0: mi apuesta iría por la bola negra, fíjate lo que te digo.
1: Bueno, oye.
0: Pues... Pero nos vamos hasta 1963 con esta historia de Luis García Berlanga, con Rafael Azcona, su habitual guionista, para narrarnos qué es lo que le sucede a ese José Luis que está pensando en emigrar a Alemania para ganarse la vida, pero resulta que su novia es la hija de Amadeo inmortal, José Isbert, que es verdugo. Recordemos que en ese momento, en los años 60...
1: Es un puesto de trabajo fijo.
0: Exacto, y... exacto. Y sobre todo, que no tenía que trabajar demasiado, por fortuna, aunque teníamos pena de muerte en ese momento en España, pero es verdad que llevábamos unos años que no había trabajo todas las semanas.
1: Claro.
0: Entonces, claro, dice, a ver, matar a una persona...
1: Es duro, es duro.
0: Por nadie pase. Sobre todo por nadie pase que te ejecuten la sentencia a ti. Ya. Pero ejecutarla tú, bueno, si tuviéramos una ejecución cada semana o cada 15 días, pues imagínate qué cargo de conciencia. Pero claro, se lo decía José Isbert, no te preocupes. Sí, con esa voz suya cascada, dice, bueno, pues me van a estar pagando y realmente no voy a tener que matar a nadie.
1: Claro.
0: Pues hoy, pues todo fenomenal. Acepta y hasta aquí...
1: Puedo leer.
0: No, voy a seguir leyendo, no. Porque de pronto tiene que poner en marcha su trabajo como verdugo. Y ese plano final, yo creo que antológico en la historia del cine, en el que tienen que llevar y consolar y confortar casi con más fuerza el resto de funcionarios al verdugo que al propio desdichado al que van a ejecutar, que casi parece afrontarlo con más entereza. Y claro, de por medio, ¿qué es lo que tenemos en el verdugo? El retrato de la España de los años 60, que hoy lo ves y dices, pues yo no sé cómo esto, la censura se le escapó, que dejarán contar esto,
1: pero mira,
0: en fin, ahí
1: está,
0: lo tenemos.
1: Ahí está. Bueno, y luego otra de Agatha Christie.
0: Sí, además, una de las primeras que yo recuerdo haber visto de pequeño en la tele, el miércoles a las 7:45, continuamos con esta celebración del centenario de la publicación del asesinato de Roger Ackroyd, con 10 negritos, la versión de 1945 de René Clair, que es absolutamente maravillosa, con ese personaje que invita en una isla a 10 personas que aparentemente entre ellas no se conocen, no tienen ninguna relación, y después descubriremos que el anfitrión no está y que ese juego de estatuillas que hay en un centro de mesa, cada día va a ir falleciendo alguien y una de esas figuritas va a aparecer rota. El título original, And Then There Were None, o sea, y no quedó ninguno, hace referencia, sin aludir a ninguna raza ni etnia, a que de esas pequeñas figurillas van quedando cada vez menos. Ten Little Indians, porque eran indios pequeñitos, aquí en España 10 negritos, todo muy políticamente incorrecto, pero de hecho en Estados Unidos es que la novela ya se publicó originalmente con ese título. Sí que es verdad que aquí falsean un poquito el final con respecto a la novela. Insisto, la película es del año 45, yo no le tengo ningún miedo a los spoilers, pero la diferencia del final, pues entre comillas, en la película hay un final un poquito más feliz, pero precisamente el que la novela no tenga ese final tan feliz es lo que la convierte en una obra maestra, que está en concreto, como digo, se podrá disfrutar por parte de los espectadores de la Filmoteca con entrada libre hasta completar aforo el miércoles a las 7:45.
1: Venga, tienes tres recomendaciones de estrenos.
0: Sí.
1: Hay que ir a ver La Bola Negra, pero esa ya la recomendaste.
0: Hay que ir a ver La Bola Negra, hay que ir a ver La Odisea y hay que ir a ver Vengadores Endgame Encore. Que ya tenemos un fin de semana...
1: completísimo. Bueno, pero aún así...
0: Y quédense los Vengadores, quédense hasta el final, que hay tres añadidos a las secuencias postcréditos que ya nos van dando un poco la pista de Vengadores Doomsday, que llegará en un par de meses.
1: Venga, una de Tom Cruise.
0: Una de Tom Cruise que no parece una de Tom Cruise, porque no es una Misión Imposible.
1: Ah.
0: Digger, literalmente cavador, es la última película de Alejandro González Iñárritu, un poquito más de 2 horas de historia, que si a algo se parece, fíjate, es... en la parte empresarial y no en la política, a Teléfono Rojo Volamos hacia Moscú de Kubrick. Una película un poquito rara, un poquito alocada, en la que gracias a la tecnología y la ciencia del maquillaje han logrado que Tom Cruise parezca tener la edad que biológicamente tiene.
2: Sí, sí, sí.
0: Lo han envejecido con maquillaje, con aditamentos en el cuerpo, en la barriga y demás, y tú ves a un señor de 62 años.
1: Que en realidad es lo que tiene,
0: son, ¿no?, los años que tiene.
1: Qué barbaridad.
0: Y es un magnate... Voy a dar una pequeña pista porque yo creo que en el tráiler no queda del todo claro qué es lo que sucede. Es un magnate que descubre que puede salvar a la humanidad de un problema que a lo mejor ha creado él mismo.
1: Ah, vale.
0: Y que tiene que ver con minerales, icebergs a la deriva, amenazas medioambientales y de fondo además los intereses geopolíticos que pueden convertir toda la trama en el fin del mundo.
1: Nada menos.
0: Por lo menos el fin del mundo tal como lo conocemos.
2: Menos mal que no era Misión Imposible.
1: Eso te iba a decir, que sí que es...
0: Claro, pero poco... porque no tiene secuencias de acción ni películas.

0: peleas, es otro tipo de pelea.
1: Pero es Tom salvando el mundo.
0: A ver, Tom Cruise queriendo, el personaje de Tom Cruise, Digger, que es como se llama el personaje, queriendo salvar el mundo de una cagada que realmente ha propiciado él, pero no en plan peleas, persecuciones y tiroteos.
1: Más diplomacia,
0: sí, y eso. Conversar con unos, reuniones con otros. El gato que aparece no es un gato de verdad, que nadie se asuste. El gato que aparece, muy extraño el pobre, es un gato un poquito virtual. Y de fondo, sobre todo, Iñárritu, que se le va un poco la pinza. Tom Cruise, que cuando le pones un caramelito con un personaje tan extremo, tan extraño, tan estrafalario como este, da lo mejor de sí mismo. Y es posible que se lleve el Oscar a Mejor Actor.
1: Sí, mira.
0: Sí, porque es una interpretación tan alocada, tan entregada, de un personaje tan, tan rarísimo. Y yo sí que quiero advertir que la película, como Teléfono Rojo, Volamos hacia Moscú, tiene algunos momentos en los que te ríes, tiene otros momentos en los que no sabes qué está pasando, pero no puedes apartar la vista de ella. Entonces, Digger, creo que es una película que a muchos les va a sorprender, y luego lo visual, Iñárritu, pues a estas alturas no vamos a explicar de lo que es capaz.
1: Y Verity, he oído cosas malas y buenas, pero más malas.
0: A ver, Verity, La sombra de un engaño, es la adaptación de una novela de Colleen Hoover. Es la 39ª película o algo así de Anne Hathaway este año. Le ha tomado el relevo a Pedro Pascal con esto de tener una película nueva cada mes. Que interpreta a una escritora que ha sufrido un accidente, queda paralizada. Y entonces su marido, George Hartnett, contrata a una negra, que es como decimos aquí en España, al escritor fantasma.
1: El fantasma, sí.
0: Que le interpreta a Dakota Johnson para que escriba en su lugar la novela que ya tenía preparada. Hasta ahí el planteamiento fenomenal. Cuando llega a la casa va a empezar a descubrir que a lo mejor esto de que esta señora está paralizada...
1: No es tan verdad.
0: A ver si no está tan paralizada como parecía. Bueno. Es decir, una de estas películas de intriga, de tensión, inquietante, con un plantel interpretativo magnífico, pero sí que es verdad que en algunos momentos dices, pues yo esperaba un poco más de chicha en este potaje.
1: Bueno, y te queda medio minuto para decirnos si nos recomiendas Nuda propiedad o no.
0: Sí, Alberto Utrera dirige a Susana Abaitu, a Max Iglesias, a Pepe Villuela. Los dos primeros interpretan a una pareja que compran, esto es que sería muy largo, pero una casa tienes la propiedad y la posesión, y tú puedes vender una de las dos. Normalmente vendes la casa con todo. La nuda propiedad es que la casa es tuya, pero la habita, la posee otra persona. En este caso la posee alguien que es muy mayor, y dices, bueno, este señor no va a durar dos telediarios, compran la casa muy barata. ¿Pero qué es lo que pasa si de pronto ese señor está lozano y fresco como una lechuga? Pues a ver si no he hecho tan buen negocio.
2: Que se hace una ensalada. Entonces.
1: Bueno, pues muchísimas gracias, Antonio, por tu regalo de cumpleaños, de venir aquí. Y hasta la próxima.
0: Adiós.

0: Pues vamos a hablar de bandas de música. Ya saben que nos gusta repasar qué es lo que están haciendo las bandas de música de la región. Y hoy nos vamos a detener en la agrupación musical del Palmar. Su director musical es Ginés Aznar Raja. Ginés, buenos días.
1: Hola, muy buenos días.
0: Bueno, igualmente, creo que este domingo os toca a vosotros protagonizar ese concierto que se hace pensando sobre todo en aquellos que llegan en crucero y son recibidos por una banda de música, ¿no?
1: Así es. Hemos tenido la oportunidad este año de participar por primera vez en este concierto dentro del ciclo de Mar, Puertos y Banda. El próximo 4 de octubre, domingo, a las 10 de la mañana, en la Plaza Héroes de Cavite, de Cartagena.
0: Muy bien. Además, se supone que ya va a mejorar el tiempo, así que imagino que no va a haber mucho problema en que estéis allí. ¿Cuántas personas se van a desplazar de la agrupación musical del Palmar?
1: Pues si el tiempo lo permite, que esperemos que sí, estaremos aproximadamente unos 40 músicos aproximadamente.
0: Uh-huh. Dices que ya habéis participado en alguna ocasión, ¿no?, en este ciclo.
1: Esta es nuestra primera participación.
0: Vale, te había entendido al contrario, que lo habéis hecho ya en alguna ocasión. Bueno, y os han contado eso, que al final es una forma de recibir a los turistas que bajan en crucero, pero os ve mucha gente también de Cartagena. ¿Qué es lo que habéis preparado?
1: Sí, claro, estaba previsto que también las familias de los músicos del Palmar que nos pueden acompañar estén ahí con nosotros apoyándonos. Uh-huh. Y bueno, el programa es muy variado, con música de

0: raíces murcianas, teatro musical y grandes bandas sonoras. También para recibir al crucero que viene de Estados Unidos y Reino Unido, uh-huh. interpretaremos los himnos correspondientes y luego pues ofrecer un poco el repertorio de nuestras raíces murcianas y esperemos que vaya todo muy bien.
1: Bueno, entonces para recibir a los americanos habéis decidido hacerlo con bandas sonoras de películas, ¿no?
0: Sí, haremos el himno de cada país. Uh-huh. Y luego tenemos también como bandas sonoras El Fantasma de la Ópera, Star Wars, El Rey León, Piratas del Caribe.
1: Vale. Pues otros. Seguro que se disfruta mucho allí en Cartagena. Bueno, y vosotros tenéis también una escuela, ¿no? Creo que la banda, no solamente tenéis lo que es la banda de música, sino también escuela.
0: Exactamente. La escuela de música es un proyecto bastante importante porque sirve mayormente de cantera para la banda de música. Y bueno, ahí estamos con nuestra eterna lucha por falta de espacio o de sede propia. Uh-huh. Y gracias a la colaboración del Ayuntamiento de Murcia por la parte de Concejalía de Juventud y Educación, que nos ceden. De momento hemos tenido la suerte de que cada año nos cede en el Colegio Ciudad de la Paz. Agradecer también desde aquí a la directora del centro, su apoyo incondicional a la Asociación Musical y el Espacio Joven, que pertenece a Juventud, que también nos cede para que podamos al menos dar esa formación a la pedanía del Palmar. Porque al final nos vemos también en la obligación de dar ese servicio, ¿no?, a la pedanía como escuela de música que la representa.
1: ¿Qué os gustaría a vosotros? ¿Tener un auditorio, un local que os dejaran siempre para los ensayos?
0: Pues a ver, nosotros, puesto a pedir solamente las condiciones mínimas, o sea, entendemos que un local acondicionado, insonorizado, todo eso es bastante difícil, y ojalá, pero son condiciones mínimas para poder dar nuestra formación de manera completa. Tenemos que estar abriendo y cerrando la puerta del colegio porque por las tardes no puede quedar abierta, perdemos tiempo. Son condiciones que no facilitan el buen desarrollo de las clases, entonces de momento pues la única opción que nos queda es conformarnos con poder dar las clases en las condiciones que sea, y estamos en continuas, si nos pueden recibir en algún momento, cultura para estudiar una posible, no sé, 3 años, 4, 5, lo que sea, que haya por lo menos un plan para que la banda de música tenga una escuela de música también, uh-huh. en la pedanía del Palmar y podamos dar una formación adecuada y cultura a la pedanía.
1: Claro. ¿Cuántos alumnos tenéis en este curso?
0: Pues los alumnos los vamos perdiendo cada año por las condiciones, porque no son condiciones cómodas, se tienen que desplazar de un centro a otro, es muy difícil organizar una estructura de horarios, teniendo en cuenta las edades, extraescolares, el profesorado. Entonces toda esa estructura, cuando no se concentra en una misma sede o en un mismo centro, pues es muy, muy complicado. Entonces, pues mientras nos queden fuerza para no abandonar el barco, seguiremos luchando por ello, pero es cierto que se hace bastante cuesta arriba, porque todo eso al final repercute en el resultado de la banda de música y bueno, como músico, como director también, pues soy consciente de que eso...
1: Claro, hace que menos gente se anime, ¿no?
0: Claro, y le echan mucho valor, los palmareños le echan mucho valor y... Pero claro, están ya un poco cansados de que esa situación, pasan los años y no tenemos al menos pues eso, un plan que podamos decir de aquí a X años vamos a poder soñar con esa sede donde no solamente hagamos música, sino sea un lugar para poder convivir como asociación, que también se trata de eso.
1: Claro. Bueno, pues hay que decir que la agrupación musical del Palmar, que el Palmar es una pedanía además muy grande, que prácticamente tiene los mismos habitantes que muchos municipios y que se merece tener su sede para poder tener la escuela en condiciones. Recordamos que tenéis ese concierto este domingo en Cartagena a las 10 de la mañana en esa recepción que se hace a los cruceristas. ¿Tenéis alguno así próximamente? Porque Santa Cecilia está a la vuelta de la esquina también.
0: Sí, Santa Cecilia como todos los años. Haremos también otro repertorio enfocado a dentro de lo que el espacio nos permita montar y en cuanto a obras, a repertorio. Tenemos el próximo, si no me equivoco, 18 de octubre, el encuentro de

0: de las bandas de la Federación de la Región de Murcia, en Abarán. Y bueno, todas estas actuaciones nos sirven para tener una meta definida para preparar repertorio y que esperemos que siga así. Uh-huh. Agradecer a la Federación todas estas actividades que está haciendo, que nos permite poder mostrar también nuestro trabajo.
1: Muy bien, pues Ginés Aznar, muchas gracias y mucho ánimo con vuestras reivindicaciones.
0: Gracias a ustedes.
1: Hasta luego.
0: Y buenos días.
1: Adiós.
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0: Pues aquí tengo a Mar Grandío hoy, además en presencia aquí en el estudio. Buenos días, Mar.
1: Buenos días a todos.
0: Que hay que decir que lo estamos diciendo poco, que cuando podemos, nuestra compañera Puri García nos hace la realización y grabamos vídeo, y lo ponemos también en vídeo. Así que hoy esta sección, además de tenerla en podcast, la van a tener también en vídeo en nuestro canal de YouTube. Porque vas a hablarnos de una serie que se ha convertido ya en algo, en historia de la televisión. Y fue sobre la que hiciste la tesis.
1: Pues fíjate, sí, hoy realmente cumplo 20 años, ¿no?, de la defensa de esta tesis, de esta serie Friends, que bueno, yo creo que casi todos los oyentes, al menos, ¿no?, sabrán de qué serie estamos hablando, de estos seis amigos que viven en Nueva York, una serie que se estrenó en el 94 y tuvo 10 temporadas y que, bueno, ha sido, yo creo, una de las series pues más vistas y también como más entrañables que ha tenido, pues sobre todo la televisión comercial, porque esto es una serie americana que se estrenó en la NBC, pero al mismo tiempo un fenómeno global, ¿no?, que aquí, pues en España también lo consumimos, pero que luego además ha tenido como, no sé, buena madurez.
0: Muchas vidas ha tenido, sí. Sí, porque además es una serie por la que se siguen peleando las plataformas para seguir emitiéndola y se sigue pagando muy bien el poder emitirla.
1: Es que hay algo ahí, yo creo, de la propia serie que más allá, pues bueno, es una comedia, de pasar un buen rato, ¿no?, de que conecta muchísimo con el público, pero fíjate, del público que en su momento pues igual lo vio en directo y, o bueno, más o menos era su edad, y que tienen pues esa conexión, por así decirlo, generacional, pero que también está siendo muy vista pues por las generaciones pues más jóvenes, ¿no? De tal manera que bueno, claro, como son 10 temporadas, que os decía, ¿no?, a 24 episodios por temporada, pues imaginaros la de momentos de Friends, sí. Que se pueden ir consumiendo como pequeñas pildoritas y que bueno, que hace que en ese momento, esos 20 minutos que más o menos pues dura cada uno de estos episodios, pues puedas pasar un momento pues agradable, un momento pues bueno, porque no deja de ser un humor pues bastante blanco, ¿no?, unas situaciones bastante cotidianas, pero al mismo tiempo, bueno, pues con ese toque un poquito, ¿no?, de pues de rocambolesco y de lo que normalmente son, ¿no?, este tipo de comedias. Y hace que efectivamente que bueno, pues la gente lo vea y las plataformas pues quieran pues guardarse los derechos de emisión de esta pequeña joya que les da, bueno, pues una especie de mantener esos visionados pues durante pues no solo uno o dos episodios, sino que la gente pues
0: los
1: puede
0: y los ve. Y luego hay que decir que en su momento le dio muchísimo dinero a la cadena y a los actores, que ganaron muchísimo dinero, pero que siguen recibiendo, ¿cómo se dice eso?, royalties, ¿no?, de cada vez que se emite.
1: Claro, porque al final esto hay que pensar que no deja de ser un producto comercial. Me decía que era la NBC. Yo recuerdo ahora cuando decías lo de los contratos, que precisamente las dos últimas temporadas de Friends tienen menos episodios, no son 24, son 18, porque consiguieron todos los actores el poder cobrar, decían, $1,000,000 en aquel momento, por bueno, episodio. De euros, de dólares, por episodio, ¿no?, que en aquel momento era una auténtica barbaridad. Y claro, ahí yo creo que se dimensionó un poco lo que era el fenómeno Friends, ¿no? O sea, si se le pagaba eso a los actores, pues imagínate lo que se estaba ya moviendo. ¿Os acordáis cuando Jennifer Aniston llevaba esos peinados, ¿no?
0: Bueno, y todo el mundo los copiaba.
1: Todo el mundo los copiaba. La canción, ¿no?, de Rembrandt, que es la intro, la carátula de entrada, que ha acompañado a esa serie, bueno, pues durante las 10 temporadas, pero al mismo tiempo es la banda sonora, ¿no?, de muchos jóvenes, evidentemente tiene sus derechos, y luego los DVDs, es decir, que hubo una explotación comercial en esos momentos elevadísima, ¿no?, y hace que todo eso pues se vaya, es decir, se siga remitiendo, ¿no?, a esos beneficios y sea pues probablemente una de las series pues más exitosas también desde el punto de vista comercial que ha tenido la televisión americana.
0: ¿Y sobre qué hice?

0: ¿Hiciste la tesis exactamente? ¿Qué decía tu trabajo?
1: Pues fíjate, a mí lo que me interesaba, porque yo vengo pues eso, de estudios en comunicación, pues no tanto el contenido, que también, ¿no? Sino por qué interesaba a la gente. O sea, ¿qué había ahí en la experiencia televisiva, en este caso de la televisión, para que la gente pues conectara con unos personajes, con un tipo de humor? Mm. Un poco, pues eso, ¿no? Para ver esa relación que va más allá del consumo, ¿no? Más allá de, bueno, consumo esto porque me entretiene y ya está, sino hay algo ahí más, ¿no? Y entonces eso es lo que estuve estudiando, ¿no? Lo que estudié es pues cómo la gente, sobre todo los fans, porque me interesaba gente que hubiera visto toda, toda la serie.
0: Estuviera enganchada ahí, de
1: sí,
0: verdad.
1: Sí, ¿no? Que la conociera bien y que hubiera tenido, pues eso, ¿no? Una relación en el tiempo con la serie. Y claro, salieron cosas muy, muy bonitas, ¿no? Porque al final, pues esos personajes, no quiero decir que fueran los amigos, ¿no? De los espectadores, ¿por qué no? Pero sí que se generó en muchos de ellos como relación parasocial, que se llama, ¿no? O sea, que les tenían un cariño y como que formaban parte de su vida. O de su ecosistema, por así decirlo, vital, ¿no? Y hace que cuando pues terminó la serie sintieran muchísima nostalgia y al mismo tiempo agradecimiento pues por las risas que se habían echado, ¿no? Pues con ellos, por esos momentos disfrutados. Y yo creo que eso es muy bonito. Yo creo que es una manera también de demostrar cómo la televisión hecha con calidad, con mimo, que está, por ejemplo, también ha sido muy comercial y ha habido una explotación económica muy grande, ¿no? Pero que al mismo tiempo que tenía, ¿no?, estas cuestiones, pues conecta con la gente. Y yo creo que esa es un poco la función, yo pienso, de la televisión, de la comunicación, de la radio, es decir, conectar con las audiencias y hacerles sentir, ¿no?, pues sensaciones, emociones, que en este caso, como es entretenimiento y de comedia, pues son placenteras, ¿no?, y son agradables.
0: Claro, es una forma de pasarlo bien. Por cierto que el público pidió muchas veces que se reunieran, que hubiera una película, un capítulo de reunión, algo, y al final lo que hicieron fue una especie de documental reencuentro, que además yo creo que fue la última vez que vimos a Matthew Perry en un programa, ¿no?
1: Sí, la verdad que ese documental yo creo que fue un acierto, porque durante muchos años, pues debido sobre todo pues al éxito que seguían teniendo con la generación joven, con sus antiguos espectadores, pues querían hacer otra vez Friends, o sea, como una especie pues de revival otra vez, y bueno, era muy complejo, muy complicado, también por cuestiones económicas, pero yo creo que ahí tuvieron un acierto en el que cuando finalmente consiguieron que proyecto, eso es, conjunto, fuera en forma de documental, o sea, no es realmente un episodio o qué hubiera pasado, ¿no?, con un reencuentro ficticio de esos personajes otra vez en el Nueva York o donde sea, ¿no?, que como os digo, hubiera sido probablemente no tan bueno o tan exitoso. Y es, pues eso, una vuelta a lo que era la esencia de la serie, pero desde gente que también ellos, como actores, pues fue muy importante para sus vidas, ¿no? Yo creo que fue una especie de homenaje sobre la serie, pero que al mismo tiempo es homenaje a ellos mismos, ¿no?, que hicieron esa serie posible, y lo vemos como documental, efectivamente, no como ficción, sino como actores, como actrices que bueno, que realmente muchos de ellos, pues comentabas antes Matthew Perry, ¿no? Pues claro, la gente ve a este actor y probablemente a quien identifique es a Chandler, ¿no? Claro. O como a Jennifer Aniston con Rachel, es decir, que al final ha habido casi un mimetismo, ¿no?, tan
0: fuerte.
1: Sí, aunque
0: ellos han intentado no encasillarse, pero es verdad que han sido los papeles que más les han definido en toda su vida a todos, creo yo.
1: Sí,
0: ¿no?
1: Yo creo que sobre todo fue el trampolín, ¿no? Porque luego han hecho cosas muy diversas, muchos de ellos, algunos pues con mayor repercusión que otros, pero sí que es cierto que esta fue la plataforma de bueno, pues de conexión con la audiencia, con la gente, y que siempre vuelven a ir, ¿no? Y yo creo que en este caso, este documental, pues como te digo, fue un acierto, ¿no?, el hacerlo de esa manera.
0: Y luego muere Matthew Perry, que además él había luchado toda su vida contra las adicciones, en algún momento lo había hecho público, o sea, no era un secreto, había incluso publicado un libro, en fin, pero al final fallece precisamente por un problema de adicción, y ahora han sacado otro documental ya centrado en él, ¿no?
1: Sí, que este es un estreno que va a tener Netflix, hay que decir que va a ser a final de este mes de octubre, pero bueno, también bastante esperado. Es un documental, efectivamente, ¿no?, de 3 episodios donde, bueno, va a indagar en lo que es él como persona, lo que decías, ¿no?, no solo como actor, sino también esa vida tan, tan complicada que tuvo, precisamente pues bueno, por lo que supuso cuando él murió, pues una especie ahí de pequeño terremoto entre la gente, pues no solo del industria, a sus compañeros, sino también lo que os decía, ¿no? Del fenómeno fan, de la gente que bueno, que la había visto a través de la pantalla y que había sentido pues como si se hubiera muerto alguien.
0: Es que te da pena que alguien a quien has querido mucho de lejos, saber que estaba tan solo, que estaba, en fin, que tenía todos esos problemas, produce mucha empatía, ¿no? Sí, es decir, qué penita.
1: Hay mucho de compasión, además su personaje pues era también, ¿no? Con el que la gente pues desarrollaba mucha compasión. Tengo que decir que en mi

tesis, que hice una encuesta a casi 3.000 pues fans de esta serie y les pregunté cuál era el personaje favorito. Y era Chandler, la audiencia española. Entonces, bueno, yo creo que ahí... Fíjate que igual no era el que más peso narrativo podía tener, pero sí que es cierto que la propia figura y el desarrollo que tiene en esta serie

0: habían hecho, ¿no?, reír a tantas personas, ¿no? Y él pues tiene una vida pues trágica y un final pues muy trágico. Yo creo que ahí pues la gente, todo eso le llegó muchísimo. Esta historia, como os digo, que es evidentemente verídica, la que nos va a contar Netflix, pues bueno, ya se está haciendo promoción.
1: Y en el tráiler no he visto a ninguno de los otros actores de Friends.
0: Sí, porque yo creo
1: sale
0: que quieren
1: su hermana, sale sí, su familia.
0: Sí, yo creo que quieren centrarse en él. Han puesto el título, que es, bueno, un poco también en homenaje, se llama el documental El de Matthew Perry, ¿no? Porque todos los episodios de Friends
1: empezaban así, ¿no?
0: The One, tal, ¿no? El que, tal, ¿no? Y bueno, yo creo que ahí es un poco por lo que decíamos, ¿no? Ese peso que tiene esta ficción, esta serie en la vida de Matthew Perry. Pero bueno, yo creo que se quieren centrar en él, en su vida, y yo creo que puede ser muy interesante, ¿no? También para poder conocer un poco más de, pues en este caso, de un actor que se dedicó a la comedia, que hizo reír, pero que bueno, que al mismo tiempo...
1: Pues tenía una vida él un poquito desgraciada. Sí. Bueno, pues habrá que juzgar el documental cuando lo veamos, todavía no lo hemos visto. Lo que sí sabemos es que hay muchísima gente joven que vuelve a ver Friends, a pesar de que los personajes no tienen teléfonos móviles, no tienen, ¿no? Claro, ahora choca un poco ver cómo se vivía en los 90 y cómo se vestía en los 90, pero sigue triunfando.
0: Es que ha envejecido muy bien. Es que yo doy clase de ficción seriada en la universidad, pues yo se lo pongo todos los años.
1: Se
0: ¿no?
1: le critica la falta de diversidad, aunque desde el principio hay una pareja de homosexuales mujeres, ¿no? La ex mujer de Ross, pero es verdad que, por ejemplo, diversidad racial, pues no ha
0: cambiado mucho, la ficción, ciertamente, ¿no? Y la representación de las minorías y de, bueno, pues diferentes identidades. Pero sí que es cierto que a pesar de pequeñas cuestiones que dices, hombre, realmente se nota de que es una serie de los 90.
1: Sí.
0: Por otro lado, como te digo, es que ha envejecido muy bien, porque yo les pongo a mis alumnos esta serie, uy, no solo que se rían, sino es que la verdad la disfrutan. A veces les pongo otro tipo de comedias, pues un poco más como The Office, que son, bueno, otro tipo de humor, no conectan tanto. Entonces, bueno, me parece interesante, ¿no? Como propuesta, sobre todo de construcción del humor, del tipo de humor, más allá de las representaciones, porque, a ver, las series no dejan de ser reflejo de su sociedad también, la sociedad de los 90 en Estados Unidos no tiene que ver con la sociedad de los 90 de ahora, del 2026, claro. Y tampoco las audiencias, por lo tanto, ¿no? Entonces sí que es cierto que, bueno, que hay que mirar también las historias y las ficciones que son antiguas, porque está, hay que recordar que es del 94,
1: termina es que
0: en el 2004.
1: Ya tiene más de 30 años.
0: Claro, entonces hay que mirarlo, bueno, pues con esa distancia, pero al mismo tiempo, bueno, pues con esa universalidad que tiene. Yo la verdad que creo que parte de ese éxito, pues es ese guión que hizo Marta Kaufman y David Crane, que bueno, son los creadores, son como showrunners, que se llama ahora, ¿no? Que tuvieron el concepto de la serie, que es bastante sencillico, porque decir, bueno, seis amigos en Nueva York,
1: y luego,
0: pues tampoco...
1: Y luego acertaron con la química que tenían estos seis actores entre ellos también, que se traspasa, y unos muy buenos guiones. Y ahí va.
0: Y guión, porque luego ya sabéis que no deja de ser pues localizaciones de interiores, o sea, todo muy previsible, ¿no? Desde el punto de vista de la producción, y entonces es la clave los diálogos, los gags, que son muy pues a veces perspicaces, muy rápidos, y las situaciones, ¿no?
1: Y luego muchos cameos, porque todo el mundo quería salir en Friends.
0: Bueno, salió hasta Brad Pitt.
1: salió
0: bueno, muchísima gente, y yo creo que bueno, porque era la serie del momento, sin ninguna duda. Se emitía los jueves en la NBC, con una tradición muy grande que ha tenido este canal de televisión, de series, por ejemplo, como Seinfeld, que también compartía los jueves, o Cheers. O sea, ha habido mucha tradición de sitcom con clásica. Ahora ya todo ha cambiado muchísimo. Y bueno, y es verdad que luego terminó Friends en el 2004, no había un relevo, de hecho la NBC no tenía realmente una serie que pudiera estar a la altura de todas estas que os acabo de comentar. Y hubo muchos intentos, pero no ha habido realmente una serie, y luego ya empezaron las plataformas, ¿no? Con otro tipo de contenido y otra cosa.
1: Bueno, pues historia de la televisión, que es Friends, y también historia de la tesis de Mar Grandillo. Muchísimas gracias, Mar, por traerlo aquí al Mirador.
0: A vosotros.

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1: Pues vamos a hablar ahora de danza, porque hay una propuesta muy interesante en el Algar, que además ya creo que es ya este fin de semana. Se llama Utópolis y el director artístico es Jesús Nieto. Jesús, buenos días.
2: Hola, buenos días, ¿cómo estáis?
1: Bueno, escenario el Algar, ¿no? Es donde casi que lo vais a invadir.
2: Sí, el Algar se convierte estos tres días, viernes, sábado y domingo, en una feria de artes vivas con propuestas escénicas de todo tipo. Durante tres días en todos los rincones de la ciudad, principalmente en la Asociación de Vecinos y en el Teatro Circo Apolo. Uh-huh. Y nada, aquí estamos de viernes a domingo.
1: Bueno, estáis ya allí, imagino, ¿no?, con los preparativos. ¿Hay algo que tenga que ser suspendido o cancelado por la lluvia o por ahora lo mantenéis?
2: En principio el equipo de festival sigue adelante con todo. Y esta tarde, o sea, en principio parece que la lluvia va a acabar esta tarde, pero nosotros inauguramos el festival, inaugura la compañía francesa Teatro Jaleo con un maravilloso circo que se llama Edén, sobre pecados capitales. Y ese espectáculo, que es un circo pero que no tiene cubierta, en el caso de que esta tarde viéramos que las condiciones sean adversas, comunicaríamos a todo el mundo que ese espectáculo en particular se cancela. Pero en principio todo sigue para adelante, incluso este espectáculo que empieza a las 8, y luego hay otro espectáculo a las 9 y media de la compañía de Lucas Escobedo, un espectáculo de clown que se llama Paura, que es en el dentro del teatro, con lo cual ese espectáculo se va a hacer también. Y luego a las 11 de la noche hay un cabaret acuático que sucede en la Asociación de Vecinos y también es un local techado, o sea que tampoco habrá problema con el tiempo.
1: Vale, o sea que en principio se mantiene todo excepto
2: todo
1: esa primera que anunciaría si hay algún cambio.
2: Sí, de principio también con Edén, con el espectáculo de la compañía francesa de Dos Jaleo, uh-huh, también seguimos adelante. Si esta tarde viéramos que las condiciones del tiempo van a continuar a las 8 de la tarde también mal, a las 4 de la tarde comunicaríamos la suspensión de este espectáculo solo. Pero el festival sigue, ¿no? Vale. Independientemente de que ocurra o no.
1: Venga, pues vamos a estar pendientes de ese posible cambio. Y otra cosa, estoy viendo que cada día tenéis 3, 4, 5 espectáculos, no son demasiado largos entonces, ¿no? Es una manera casi de eso, de poder hacer un festival con muchos, ¿no? Muchos espectáculos distintos.
2: Sí, los espectáculos duran entre los 10 minutos y los 60 minutos. Uh-huh. Y el recorrido y el festival está pensado para que vengas a pasar la jornada con la familia o con los amigos. Y a lo mejor en un día puedes ver 6 propuestas, porque las propuestas suceden a diferentes horarios y hay espectáculos de calle cortos de 20 minutos, hasta espectáculos en el teatro, por ejemplo, de 1 hora y cuarto. Pero la programación está conformada de forma de que tú puedes ver un espectáculo, salir y entrar en otro y pasarte el día viendo un montón de propuestas súper divertidas y muy interesantes de compañías nacionales e internacionales durante toda la jornada.
1: Hay algunas que son de pago, otras que son gratuitas, hay que ir un poco mirando, ¿no?, lo que nos interese.
2: Sí, hay que mirar bastante porque los espectáculos de pago

0: Hay algunos que ya están casi todas las localidades.
1: Eso estoy viendo, muchos agotados, ¿sí?
0: Sí, muchos agotados. Entonces hay que echar un vistazo, entrar pronto en la web, en utopolis.es, y sacar entrada para los espectáculos de pago. Uh-huh. Y los espectáculos gratuitos, pues hay menos problema, simplemente hay que venir a la hora y tienen aforos más grandes. Pero en especial los espectáculos que están más complicados de público son los que tienen aforos más reducidos.
1: Vale, ahí es que, ya digo, en algunos hay varias sesiones, ¿no? Puede uno ir apuntándose o intentando comprar entradas.
0: Claro, este año el lema del festival es sobre el mar que nos acoge, por nuestra cercanía desde el Algar con el Mar Menor. Y todas las propuestas del festival celebran la vida y el encuentro de los seres humanos y nuestra relación con el medio ambiente. Y las propuestas hablan un poco sobre eso, ¿no? Y, por ejemplo, la propuesta que se muestra en el teatro mañana sábado en dos sesiones, a las 18:30 y a las 21:30, que se llama Yo nací de un surco de judías, que fue premio FETEN este año en la Feria de Artes Escénicas de Gijón, al mejor espectáculo, pues ese espectáculo igual, hay dos oportunidades en ese mismo día de verlo, y es precioso porque es un espectáculo que habla de dónde vienen los alimentos que comemos y cómo está la situación actual de la agricultura en España.
1: Uh-huh. Entonces, es curioso, ¿no? Que se pueda hablar de esas cosas con espectáculo, con baile, con todo, ¿no? Con danza.
0: Sí. Es una mezcla de formatos y de historias y de las preocupaciones de los seres humanos y nuestra relación con el medio ambiente.
1: Uh-huh. Bueno, ¿y cómo es el trabajo de seleccionar todos estos espectáculos? Porque supongo que eso supone también que vosotros tenéis que ir y que ver muchos festivales, ¿no? Y muchas propuestas.
0: Sí, yo aparte de ocuparme de la dirección artística del festival, tengo compañía, que es Onírica Mecánica, y primero, en nuestras giras nacionales e internacionales, aprovecho para quedarme algún día más en los festivales y ver las propuestas de otros compañeros o compañeras, y también voy específicamente a festivales o a encuentros en los que se muestran propuestas para luego poderlas traer a la gar. La calidad de los espectáculos de Utopolis son espectáculos que van por toda Europa y de una calidad impresionante.
1: Mm-hmm. Bueno, y tiene que ser
0: para la gente de Algar,
1: claro,
0: y para toda la gente que quiera visitarlos.
1: Y tiene que ser complejo traer a todas estas personas, ¿no? Viajes, en fin, alojamientos, de todo, para que estén esos 3 días concentrados en el Algar.
0: Efectivamente, es un encaje de bolillos, pero hay muy buena voluntad siempre por parte de todas las compañías. Uh-huh. Y bueno, es muy curioso, por ejemplo, ahora estoy junto al Circo de los Franceses, el del Teatro Jaleo, que se llama Edén, uh-huh, y montan una estructura, una carpa gigante con una capacidad del espectáculo para 100 personas por pase. Hacen pase hoy a las 20 horas y mañana también a las 20 horas. Y por ejemplo, ellos son muy curiosos porque es una compañía que, como las antiguas compañías de teatro ambulante, entonces ellos van por toda Europa con este circo que montan en los espacios. Uh-huh. Y ellos, por ejemplo, en este caso han venido de Toulouse 2 días en sus camiones para montar esta propuesta aquí. Y luego después de aquí se van a Italia. O sea que sí, nos da mucha alegría poder acoger compañías de este tipo que vienen a mostrar un trabajo que nunca se ha mostrado aquí, por lo menos en Cartagena.
1: Pues Utopolis y sobre todo el Algar va a ser el centro neurálgico de la danza y de estas propuestas tan imaginativas en la región desde esta noche hasta el domingo, y con esa página web en la que viene todo recogido por si quieren apuntarse a alguna de las actividades con entrada o algunas de las gratuitas, saber dónde se van a desarrollar. Pues muchísimas gracias, Jesús Nieto, por vuestra propuesta.
0: Gracias, un abrazo y os esperamos a todos este fin de semana en el Algar.
1: Hasta luego.
0: Hasta luego.
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1: Vamos ya con las píldoras de economía doméstica de Licref, y hoy los tengo aquí conmigo en el estudio, que me da mucho gusto que vengan a verme. Isabel Cascales, que es la técnico de Licref. Buenos días, Isabel.
4: Hola, buenos días, Marta.
1: Isabel, que todos los viernes nos gestiona estas entrevistas y nos da mucho gusto verla aquí en persona. ¿Con quién vienes hoy, Isabel?
4: Bueno, pues vengo con Luis Espósito Pineda, que es nuevo director de la sucursal del Banco España en Murcia, que tiene una larga trayectoria en el Banco España, de más de 30 años, y nos viene a hablar del Día de la Educación Financiera, uh-huh, que se celebra todos los años el primer lunes de octubre, y es promovido por el Plan de Educación Financiera Nacional para concienciar,

0: concienciarnos a todos sobre la importancia de la educación financiera y de adquirir habilidades económicas. El lema de este año es ahorra, invierte, avanza. Venga. Y entonces pues nos va a hablar Luis.
1: Pues vamos a saludar a Luis Espósito. Luis, buenos días.
2: Buenos días, Marta.
1: Venga, y empezamos por el lema. ¿Por qué eso de ahorra, invierte, avanza? Esas tres palabras ahí tan concretas.
2: Bueno, pues este lema, ahorra, invierte, avanza, creo que sintetiza bastante estas tres fases que cualquier persona debiéramos tener en cuenta para mejorar nuestro bienestar financiero, tan importante para tener o que está asociado con la salud financiera. Y además es un lema que sigue un orden, estas tres palabras. Lo primero sería ahorrar. Y ahorrando, siendo conscientes de la importancia del ahorro, estamos cayendo en la cuenta de que efectivamente tenemos que prever imprevistos, podemos prepararnos mejor para imprevistos que nos pudieran surgir. También estamos haciendo un ejercicio de planificación. Esta es la importancia de este concepto, ¿no? De esta palabra ahorra. Y después de ahorrar, ¿qué hacemos con el dinero que hemos conseguido ahorrar después de después de esfuerzo, ¿no? que supone, ¿no? el ahorrar? Pues podemos invertir, podemos dar un paso más, que sería invertir.
1: Yo creo que ese queda un poquito más de miedo porque quizá nos falta cultura financiera y decimos, ¿sí? Es que yo no voy a saber invertir bien, al final voy a perder dinero. Da un poquito de miedo, ¿no? Dar ese paso a veces.
2: Claro, y precisamente, y esto es muy, muy humano, ¿no? El tener este reparo, pero precisamente por eso es el Día de la Educación Financiera y el llamar la atención por parte de instituciones como el Banco de España, el ICREF, acerca de que tenemos que ir dejando atrás esos miedos, esas preocupaciones, porque realmente tenemos herramientas que están siendo facilitadas, proporcionadas por instituciones como bueno, las que estamos colaborando, ¿no? Con el Plan de Educación Financiera, luego hablaremos más, que nos van a ayudar a perder el miedo y efectivamente a invertir conociendo, siendo conscientes de los riesgos a los que nos vamos a asumir, siendo conscientes con quién contratamos. Y esto nos permite efectivamente ir haciendo, tomando pequeñas decisiones que si las terminamos por hacerlas hábito, vamos a apreciar que estamos invirtiendo y obteniendo una rentabilidad, pero siempre siendo conscientes de los riesgos que estamos asumiendo. Decíamos en el lema, ahorra, invierte, y ya por último, y creo que es especialmente favorable, ¿no? El decir, oye, y es que avanzamos, y avanza, ¿no? Podemos avanzar, podemos tener objetivos personales que cada uno nos planteamos en cualquier momento vital de nuestra vida, pues como jóvenes, el decir, bueno, un viaje siendo un poquito más mayores, un proyecto vital, cómo comprar una vivienda, y entonces vamos a poder alcanzar esos objetivos y al conseguirlos a partir de un ahorro y de saber invertir, siendo conscientes de los riesgos, tenemos esa sensación de bienestar, es decir, hemos avanzado y entonces entramos en esa dinámica
1: de seguridad también.
2: Ganamos,
1: ¿no?
2: Seguridad.
1: Sí. La educación, cuando hablamos de educación, siempre pensamos en los más pequeños, pero yo creo que la educación financiera es importante para todas las edades, ¿no? Tenemos ahí una carencia todos, ¿no?
2: Totalmente. Esto que dices es muy importante. De hecho, el Plan de Educación Financiera, que digamos es la estrategia a nivel nacional de educación financiera, que es digamos lo que se va a celebrar con motivo del Día de la Educación Financiera. Es un evento en donde vamos a dar paso a que las personas estemos siendo conscientes de ese que podemos alcanzar ese bienestar financiero.
1: Y poder conocer un poquito más. Es verdad que
2: en cualquier edad. Esto es generalista.
1: Que en algunos momentos le hemos cogido miedo al tema de invertir porque la bolsa ha fluctuado mucho y porque hubo épocas anteriores en las que nos fiamos de productos que a lo mejor tenían mucho riesgo. Y quizá ese miedo es el que hay que vencer, ¿no? Es decir, bueno, es que no todos los productos son tan arriesgados, no hay necesidad de entrar en eso. También se ha hablado mucho del tema de las criptomonedas y de que hay mucha gente que ha perdido mucho dinero en eso. Hay que intentar seguir unos criterios a la hora de elegir un producto sensato para invertir, ¿no? Y hay que saber cuáles son esos criterios, ¿no?
2: Sí, correcto. Aquí en este sentido, el concepto de educación financiera, digamos que desde el Banco de España lo hemos desarrollado, ¿no? Y decimos que educación financiera significa tener no solo competencias financieras, uh-huh. educación financiera, competencias financieras, conocimiento.

0: pensamiento, comportamiento y actitudes. Esto nos habla de que, además de tener conocer lo que es la TAE, de conocer el riesgo de lo que es la rentabilidad en una inversión, es importante tener un comportamiento que nos lleve pues, a buscar consejo en instituciones que estamos ahí, precisamente Banco de España, ICREF, CNMV, para dar herramientas, como te decía antes, que nos permitan, pues una calculadora, por ejemplo, algo que nos permita elaborar un presupuesto a nuestra disposición, buscar el consejo, ese es un comportamiento en adecuado, ¿no? Prudente, el consejo en instituciones que van a facilitarnos y a favorecer esta educación financiera. Y luego una actitud prudente creo que también es adecuada, no invertir en productos que no conozcamos. Ese sería el primer consejo siempre a la hora de invertir. Oye, ¿conoces este producto en el que quieres invertir? Hasta que no tengas ese conocimiento, que puedes buscar ese conocimiento a través, como os decía, ¿no?
1: De
0: estas instituciones, ¿no? De referencia, pues no inviertas.
1: Claro, hay que informarse muy bien, leerse sí. toda la letra pequeña. Bueno, decíamos que el 5 es el día de la educación financiera, pero ya nos adelantabais que más que un día es una semana o un mes. ¿Cuáles son las actividades que habéis planteado para educarnos financieramente?
0: Bueno, pues a ver, aquí en Murcia, el lunes, día 5, tendremos lo que es el día, la presentación institucional del día de la educación financiera, que coincide, como decía Isa, el primer lunes del mes de octubre de cada año. Entonces allí nos visitarán en la sede, en Gran Vía Salcillo 20, pues la consejera de Economía y la consejera de Política Social y el director general del ICREF, y explicaremos, expondremos la importancia de caer en la cuenta de que hay una educación financiera que tenemos que, para tener un bienestar, pues acercarnos, ¿no? Y tener esta disposición a informarnos. Nos visitará un centro de mayores 2 de Murcia, y entonces les daremos una jornada, una presentación que tiene como argumento pues la prevención frente a los fraudes también.
1: Claro.
0: A través de las redes sociales, eso es en las lo que es las operaciones bancarias y todo dentro del lema también, no perdemos de vista el lema pues ahorra, invierte, avanza de esta Semana de Educación Financiera. El martes también tendremos una visita de un instituto que
2: es el Magda de Ceutí. Y bueno, estas son las actividades que tenemos en colaboración con el Banco España para destinadas con el objetivo de los jóvenes, que tenemos tanto el martes como el jueves. El jueves viene Majal Blanco de Santomera. Luego, lo que hemos dicho, el lunes es un ciclo de mayores que lo vamos a hacer a lo largo de todo el año. Que ya empezamos hace 2 años con una demanda importante del Centro de Mayores, porque están muy interesados en estos temas de la educación financiera. Entonces recorremos los distintos centros de mayores de la región gestionados por el IMAS. Y a veces se hace el taller en el Banco España y a veces nos desplazamos ahí a los centros de mayores y para dar este ciclo de talleres. Y luego el viernes nosotros también tenemos la consejera de Hacienda va a ir al Instituto Alfonso X el Sabio a hacer una charla coloquio con los estudiantes allí de economía, los que llevan las asignaturas de economía, y para hablar del lema de este año y que los estudiantes puedan plantear lo que quieran de educación financiera o de cualquier cosa de finanzas, de Hacienda, a la consejera de Economía. Y entonces, pues nada, aparte de esta semana vamos a hacer también un Kahoot, que luego lo colgaremos en las redes para que cualquier persona pueda participar, a ver qué nivel tiene conocimientos.
1: Que sabemos de finanzas.
2: Claro, y a lo largo del mes es que se va extendiendo porque también seguimos con los talleres de mayores, de estudiantes y bueno, y haciendo todo lo posible para promocionar la educación.
1: Sobre todo pensando en eso, los más jóvenes y en los mayores, que a lo mejor tienen más difícil el acceso, y los que no pertenecemos a ninguno de esos dos grupos, siempre está la referencia, ¿no?, del Banco de España, España para acercarnos y resolver dudas, ¿no, Luis? Ahí estáis a disposición de quien quiera.
0: Sí, sí, sin duda. Dentro de este acercamiento al Banco de España tenemos un portal, el portal del cliente bancario, que está especializado en todas estas operaciones que realizamos con los bancos, con las entidades de crédito. Nos puede ayudar para conocer cuáles son los derechos que nos asisten, las obligaciones.

0: obligaciones en su caso también, pero los derechos que nos asisten como usuarios de los servicios bancarios. Y también recordar que el Plan de Educación Financiera tiene una marca que es Finanzas para Todos, que también es un sitio web
1: al que se puede consultar,
0: ¿no? En el que podemos consultar y encontrar estas herramientas, como os decía antes, pues para hacer un presupuesto, que es, digamos, lo primero, un presupuesto sencillo, un presupuesto riguroso también, que es la primera recomendación para conseguir ese ahorro, que es el primer paso que decimos tenemos que conseguir todos para llegar a ese avanza, ¿no? Que es el último objetivo de conseguir estas metas, ¿no? Que personalmente nos proponemos y tener esa satisfacción, ese bienestar.
1: Lo primero es organizarse, si no, ni sale ahorro ni sale nada, ¿no? Lo primero es
0: correcto,
1: saber cuál es
0: presupuesto,
1: nuestro presupuesto.
0: Totalmente, sí, sí.
1: Bueno, ¿y qué mensaje querría transmitir a los oyentes para eso, para que se animen a todo? Yo casi antes de ahorrar pondría organizarse, ¿no? Organizarse, ahorrar, invertir y avanzar. ¿Qué mensaje le daría a los oyentes?
0: Bueno, pues en esto que dices de organizarnos, creo que en esa organización tiene que haber el decir, pequeñas decisiones, hábitos, que seamos constantes. No se trata de que de pronto nos hagamos expertos financieros. El objetivo de la educación financiera no es hacernos multimillonarios, no, es coger hábitos de prudencia, de ese presupuesto sencillo pero riguroso, qué ingresos tenemos, en qué estamos gastando. Cuando empezamos a hacer esto de manera habitual, caemos en la cuenta de que podríamos efectivamente acordarnos que el ahorro es ingresos menos gastos. Y si somos capaces de reducir los gastos a partir de que caemos en la cuenta que esos pequeños
1: sino gastos, comprometernos con cosas que superan nuestra capacidad, ¿no?
0: Esto, por supuesto, Marta, eso es lo primero. Y luego caemos en la cuenta de que hay gastos superfluos que estamos haciendo, son gastos hormiga, que se dice, que no somos conscientes de que están ahí. Y a poco que vayamos cogiendo ese hábito, vamos a ir reduciendo los gastos, vamos a ir viendo que efectivamente se va a incrementar nuestro ahorro, vamos a tener ese bienestar, es decir, vamos consiguiendo objetivos personales. Y este es el mensaje. No es difícil, es tomar decisión, y precisamente para eso tenemos esta semana de educación financiera, de que podemos hacerlo, y hay instituciones, Banco de España y CREF, que estamos comprometidas para facilitar y favorecer que alcancemos estos objetivos personales.
1: Isabel.
2: No, que solo me gustaría también, que antes no lo he nombrado, mencionar a DESMUR, que es la Asociación de Docentes de Economía.
1: Sí.
2: Que participan,
1: colaboran
2: sí, activamente, y en el Alfonso X, el Sabio, el IES que vamos a ir, pues han colaborado con nosotros, con los institutos que van, y el Centro de Mayores, que va el lunes a la presentación con todos nosotros, que el Centro de Mayores 1, que está en el barrio del Carmen. Así que le agradecemos también su colaboración. Y nada, y esperamos que todo salga muy bien.
1: Muy bien, pues hay que acercarse al Banco de España o a esa web de Finanzas para Todos también, si uno quiere resolver dudas sobre lo que tiene que ver con las finanzas, la inversión y el ahorro. Pues Luis y Isabel, muchísimas gracias a los dos por venir a vernos.
2: Gracias,
0: gracias a ti. Marta.
1: Hasta luego.
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1: Pues a esta hora nos vamos a desplazar hasta Yecla, donde está nuestra compañera Patricia Jiménez en una inauguración. Así que vamos a ver cuáles son los detalles. Patricia Jiménez, buenos días.
4: Muy buenos días. Estamos en la calle España, aquí en Yecla, donde AFAI, la Asociación de Personas, de Familiares y Afectados de Alzheimer y otras demencias, inauguran sede. Se acaba de marchar ya la consejera de Política Social, Conchita Ruiz, se ha marchado también la alcaldesa. Ahora todavía se escucha algo de bullicio por las personas, amigos y familiares de la asociación que todavía permanecen en esta inauguración, y están ahora sirviendo también un desayuno a los usuarios, una veintena de usuarios. Ahora mismo no están aquí todos, pero son una veintena de usuarios en AFAI. AFAI no solamente ayuda a estas personas, sino también a sus familiares, porque como todos sabemos, Marta, esta terrible enfermedad, la del Alzheimer, no solamente afecta a las personas que la sufren, sino también a sus familiares. Vamos a escuchar, si te parece, un poquito de la intervención de la consejera de Política Social sobre este acto que

0: acaba de concluir.
1: Es un inmenso honor poder ser testigo de la inauguración de un nuevo espacio en Yecla que va a permitir que personas con deterioro cognitivo, personas con Alzheimer, puedan aquí desarrollar actividades, talleres que favorezcan su autonomía personal y que además puedan permitir estar el mayor tiempo posible en su hogar, que ese es uno de los objetivos en los que estamos trabajando en el gobierno del presidente Fernando López Miras, que las personas mayores estén el mayor tiempo posible en su hogar y que sobre todo puedan elegir qué recurso, qué espacio quieren utilizar y dónde quieren estar, ¿no? Al final estos son centros también donde socializan y donde pues conocen a compañeros y a profesionales que les van a atender y les van a acompañar durante esta etapa de su vida.
0: Bueno, me gustaría antes de empezar la entrevista, Marta, anunciar una cuestión que ha dicho la consejera, ha venido a anunciar también la ampliación del servicio de promoción de la autonomía personal, el SEPAP, que hasta ahora estaba dirigido a personas con discapacidad y que ahora también incorpora a personas mayores. Esta ampliación va a permitir que más de un centenar de personas puedan beneficiarse de este servicio, para el que se ha previsto una inversión de 250.000 euros destinada a favorecer su autonomía y mejorar su calidad de vida. Dicho esto,
2: venga,
0: ahora sí que quiero hablar. Mira, estoy junto al presidente de AZAI, que ahora mismo le acaba de dar un mordisco a una empanadilla.
2: Vaya, no, pues déjale que mastique, así, vamos.
0: Sí, Rafael López Prat va a masticar, pero yo, es que ha habido dos momentos especialmente emotivos. Uno ha sido la inauguración, que es cuando el padre Juan Matías ha bendecido,
3: que es usuario,
0: ha bendecido este local, y además también me ha parecido muy emotivo cuando Rafa le ha dirigido unas palabras pues a todas las personas que son voluntarias, pero especialmente a Nuria, que son, Nuria, 17 años de voluntaria.
4: 17 años, exactamente desde el momento en que en el 2009 yo dejé de ir a Alicante todos los días para hacer rehabilitación. Yo, mi accidente fue declarado un accidente laboral porque yo iba a Murcia a entregar una subvención y estuve de baja durante 4 años por un médico forense. Entonces, durante todo ese tiempo yo estuve yendo a Alicante a hacer rehabilitación a diario, una clínica. En ese momento ese era mi trabajo y yo estaba dedicada a eso. Pero en el 2009, en febrero, a mí me dan el alta en el juzgado y dejo de ir todos los días. Entonces tengo tiempo disponible. Pues en ese momento fue cuando ofrecí mi voluntariado a FAI. Pero es un voluntariado con trampa, porque yo recibo de ellos mucho más de lo que les aporto. Entonces, me van a tener aquí la voluntariada más pesada. Me van a tener aquí mientras ellos quieran y yo pueda. Eso seguro.
0: ¿Por qué elegiste esa FAI y qué es lo que te ha aportado en estos 17 años?
4: Pues, yo no elegí a FAI me elegí a mí. Yo trabajaba en FAI antes del accidente. Yo empecé estudiando educación especial y acabé con pedagogía. Y haciendo pedagogía encontré mi vocación, que eran los mayores, no eran los niños. Entonces me especialicé en gerontagogía, que es la educación aplicada a los mayores, y descubrí mi vocación, me encantan los mayores. Entonces tuve la suerte de que me entrevistaran en AFAI y me contrataran, y antes del accidente llevaba 2 años trabajando aquí. Entonces era mi trabajo, mi vocación y lo que más me gustaba hacer. Yo después del accidente estoy prejubilada, no puedo volver a trabajar, ni debo, ni me hace falta, cobro una pensión. Entonces no me hace falta que me paguen. Ellos me permiten trabajar con lo que más me gustaba, que era con la estimulación de los mayores. Entonces recibo mucho más de lo que ellos me dan. Es un voluntariado con trampa.
0: Y de esa manera poder dedicarte para lo que te formaste, para lo que estás preparada.
4: Sí, una realizada, claro. Cobro mucho más de ellos de lo que creen.
0: Bueno, Rafa ha explicado durante la comparecencia que esta sede se ha realizado con una inversión con fondos europeos de 110.000 euros, pero también que habéis tenido que aportar de vuestros riñones, permítame la expresión, 80.000 euros para luego adecuar, porque debemos decir que este local ya es en propiedad y después de adquirir el local, pues hubo que hacer todas estas rehabilitaciones para verlo como lo vemos ahora.
3: Correcto. AFAI es una asociación sin ánimo de lucro, evidentemente, pero pues últimamente las cosas han ido bien en cuanto a subvenciones. Hay una serie de colaboradores especiales, empresas de Yecla, personas físicas de Yecla.

0: mezcla que a través de gestiones, no de gestiones, sino de actividades que ellos han realizado, pues nos han aportado a veces cantidades importantes de dinero para nosotros. Entonces, claro, el mejor destino que le podemos dar a ese dinero es el que hemos hecho ahora mismo. Yo quería hacer un desfalco y irme de viaje y tal, pero no ha sido posible, no me han dejado hacerlo. Entonces, lo mejor ha sido pues hacer la inversión aquí. Es un, como he dicho antes, es un sitio fresco, iluminado, que sin espacios muertos, espacioso, y creo que realmente la inversión que ha hecho tanto con los fondos europeos a través de la consejería, a través de los fondos europeos, y nosotros de la propia asociación, pues es gratificante ver que ha servido y que sirve y que va a servir para mucho, mucho mejor servicio a los usuarios y a sus familias.
1: Rafa, me llama la atención que en tu caso llegaste hace muchos años a la asociación y continuaste incluso no teniendo ya a tu persona, sí, que te hizo entrar.
0: Sí, mi padre falleció hace 22 años. En aquella época, pues ponte tú de presidente. Digo, pues vale, pero yo no tengo tiempo, cojo. Y aquí sí, o sea que...
1: Abogado, ¿eh?
0: Sí, lo que ocurre es que aquí hay un personal en cuanto a trabajadores y voluntarios que son realmente los que llevan esto. La junta directiva, pues de vez en cuando nos reunimos, tomamos una decisión, pero los que realmente la mano ejecutora de esas decisiones que se toman, y muchas veces son los propios trabajadores los que nos sugieren hacer esta petición o lo que sea, pues entonces nosotros, pero somos la parte de la trastienda, pero realmente la tienda la llevan todos ellos, ¿eh?
1: Muchísimas gracias a los dos. Me voy con Pilar.
2: Correcto.
1: ¿Sí? Gracias. Bueno, Marta, perdona que no te he dicho si querías hacer alguna pregunta.
3: Estoy escuchando atentamente porque da mucho gusto cuando uno inaugura un centro como ese. Así que estoy escuchando con mucha atención.
1: Mira, estoy pillando a todo el mundo con la boca llena.
3: Es normal.
1: Es que claro, ha sido justo el momento terminar la inauguración, marcharse a las autoridades y descansar un poquito.
3: Y aquí el cóctel,
1: que se
3: claro.
1: El protocolario.
4: Que hemos repartido el agape para los familiares y demás. Uh-huh. Y claro, nos hemos quedado nosotros aquí en un rinconcillo tomándonos algo.
1: Muy bien. Porque después también debemos decir de mucho esfuerzo, de preparar, pero... Había que inaugurar esta sede que tanto va a mejorar también los servicios que ya prestáis.
4: Sin lugar a dudas. Estamos encantados con la sede, estamos encantados con la inauguración, que es verdad que ha salido redonda, muy sencilla, porque es lo que nosotros pretendemos, porque funcionamos desde la sencillez, desde la cercanía con las familias y en un ambiente pequeñito, más bien. Pero bueno, ha salido fenomenal, estamos muy contentos, muy agradecidos a las autoridades que han querido venir. No es fácil que se convoque en una sola reunión a tanta gente importante en el mundo político, pero estamos muy bien y estamos muy a gusto en la sede. Esta sede hemos ganado en luz, hemos ganado en funcionalidad para los usuarios y en funcionalidad para los propios trabajadores, que ahora disponemos pues de un despacho especial para atender a la familia, una sala de reuniones, una sala de fisio, independiente todo ello, dos aseos adaptados, grandes, que nos permiten solucionar muchos problemas que van surgiendo y fundamentalmente tenemos muchísima luz y es muy importante, teniendo en cuenta que Yecla es un pueblo de un invierno largo y duro, pues disponer de una zona de sol y luz, pues nos viene genial.
1: ¿Me permites otro apunte más? Accesibilidad. Justo enfrente también tenemos el aparcamiento, que en la zona.
4: Sí. Y acabamos, aprovechando la coyuntura, acabamos de pedir que nos hagan una zona de paso reducido, de circulación reducida. Porque, claro, esto es como si fuera un colegio. Cruzan al parking y a veces los coches que bajan por el callejón, que es un callejón muy transitado y que no saben que está esto, pues van a una velocidad... No digo yo alta, pero sí que puede tener un poquito de riesgo para nuestro usuario. Y aprovechando que estaba la alcaldesa, hemos dicho que por favor a ver de qué manera podría hacernos un paso para reducir la velocidad de los vehículos al pasar por aquí, en la puerta.
1: Pues ya somos nosotros también testigos, Marta. Sí. Tenemos tiempo de...
4: Sí.
1: Venga. Tenemos tiempo de acercarnos a alguno de los usuarios.
3: Mira, un par de minutos, Patricia. Sí me...
1: Vale, pues solamente para decirnos cómo están de a gusto. Ay, si es que están también almorzando, a ver a quién pillamos. Sí. Vamos a hablar con alguno de ellos, sobre todo para que nos cuenten eso, cómo se sienten en nuestra nueva ubicación y a ver si los pillamos con la boquita. ¿Cómo se llama?
5: ¿Cómo te llamas?
6: Pina Palau Serrano.
1: Pina, háblenos.

0: ¿qué le parece este nuevo lugar?
1: Es precioso.
0: Precioso.
1: Aquí se está en la gloria.
0: Bueno, aquí con muy mala compañía.
1: Bueno, pero es que somos todas, creo que bastante buenas.
0: Sí.
1: Y entonces estamos muy bien.
0: ¿Qué hacen por la mañana?
1: Uy, deseando todas las cosillas para venirme aquí.
2: Ella está deseando de arreglarse en su casa para venir y quedarse aquí con su amiga y con nosotras, porque está muy cómoda. Claro, pero lo que te está preguntando es en qué trabajamos, qué de todas las cosas que hacemos.
1: Uy, yo soy a ver si lo dicen así bien, agricultora del campo.
0: Ella, bueno, Fina ha sido agricultora durante muchísimos años y ahora aquí por las mañanas, ¿qué es lo que hace?
1: No, aquí estoy, pero estamos, que trabajamos poco.
0: Bueno, eso es lo que ella se cree. Bueno, lo voy a decir así, eso es lo que ella se cree, que trabaja un poco, pero no trabaja mucho, sobre todo, ¿verdad, Pilar? A ver.
2: Trabajamos, nada más llegar, por lo que sea. No, yo no puedo dar una explicación científica, pero sí hay que reconocer que por lo que sea, lo que mejor llevan son las funciones operativas de cálculo. Entonces, lo normal es que empecemos la mañana haciendo una hoja de cálculo, de suma, resta, multiplicaciones, cada uno a su nivel. Luego ya pasamos a algo más manual y solemos hacer, pues depende de lo que sea, cuadros, pinturas, trabajos manuales. Aquí, en el trabajo de día, ¿verdad?
0: Claro,
2: eso es lo que hacemos, trabajos manuales. Como norma tenemos los jueves, que es el día un poco más dedicado a los trabajos manuales, a las actividades especiales, y pues hacemos incluso talleres de cocina.
0: Bueno,
2: aquí, sí, talleres de cocina. Luego hacemos talleres de reciclado y hacemos cosas con rollos de papel. Claro, aquí siempre, Isabel, ¿verdad?
0: Pilar, claro. Muchísimas gracias, que me ha dicho Marta un par de minutos y sí. Le estoy robando. Muchas gracias. Pero lo estamos pasando muy bien,
3: muy bien.
0: Sabes quién va a tener ahora la boca llena, ¿no, Marta?
3: Tú. Te dejamos, Patricia. Muchísimas gracias y que aproveche. Hasta luego.
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3: Pues vamos a conocer un lugar nuevo, un lugar para disfrutar de la gastronomía, y lo hacemos en Nos Comemos la Región con Cayetano Gómez, que es chef ejecutivo del grupo Casa Tomás. Cayetano, buenos días.
6: Muy buenos días, Marta. Bien,
3: cuéntanos, ¿dónde vamos hoy?
6: Pues hoy nos vamos de paseo por el mercado de Verónicas.
3: Uh-huh.
6: Es un espacio gastronómico por excelencia, de los que siempre nos gusta a los cocineros visitar.
3: Muy bien. Y que
6: vamos siempre, cada vez que lo visitamos, pues salimos con un montón de energía y viendo tantos productos buenos.
3: Y un capazo lleno también.
6: Exacto. Y bueno, y ahí en una esquinita está Gaby Auñón, ¿no? Uh-huh. Con la canija.
3: La canija.
6: Y poder tomar la canija, poder tomar un pincho de tortilla como lo tiene recién hecho allí, o unos boquerones de escabeche, o una empanadilla, todo elaborado allí. Y además vamos viendo cómo van haciendo mise en place y vendiendo sin parar.
3: Uh-huh.
6: Buen café, buen jamón, buenos embutidos. Bueno,
3: todo de allí mismo, ¿no? Del mercado de Verónicas.
6: Sí, yo creo que Gaby se provee de allí,
3: uh-huh,
6: de todo. Pero bueno, alguna cosilla, porque es un gran profesional, conoce, uh-huh, mucho la gastronomía y los productos gourmet, porque viene de haber trabajado en el Corte Inglés, en el Club Gourmet, muchos años, conoce mucho la gastronomía. Y esto le ha llevado a hacer lo que le gusta y a nosotros, los clientes, poder disfrutar de eso.
3: Disfrutarlo. De su, muy bien, pues vamos a hablar con Gaby Auñón. Gaby, buenos días.
7: Hola, buenos días, ¿qué tal?
3: Bueno, la Canija Taberna es como se llama el local y está nada más entrar en el mercado de Verónicas.
7: Sí, sí, está situado dentro del mercado de Verónicas, lo que es la zona central del mercado, con la salida hacia el convento de Verónica.
3: Uh-huh. Bueno, sabemos que el mercado ha pasado etapas en las que ha estado en obras. ¿Cómo estáis ahora mismo?
7: Sí, bueno, se ha finalizado la primera fase de la reforma y bueno, ya los que nosotros en un principio estábamos en la planta de arriba,
3: uh-huh,
7: tanto yo como mis compañeros nos han ubicado en la planta de abajo, dándole al mercado pues

0: una continuidad entre puestos. O sea, ahora mismo no hay puesto ningún puesto vacío, lo que cual pues alegra a los clientes porque no tienen que estar subiendo por una cosita arriba, bajando, y a nosotros pues nos da más visibilidad y la verdad es que nos ha venido muy bien.
1: O sea, que estáis contentos, ¿no? Entonces, ¿tenéis el espacio más o menos que ocupa uno de los puestos habituales de Verónicas?
0: Sí, son dos paradas. Antiguamente eran dos pescaderías y bueno, pues se jubilaron, quedaron esos huecos y lo hemos reformado y se ha hecho la canija también aquí abajo.
1: Vale. ¿Es de este tipo de puesto en el, o sea, de bar en el mercado en el que uno lleva el producto crudo para que se lo hagan, o vosotros simplemente trabajáis como un bar normal? ¿Cómo funciona la canija?
0: La canija funciona, nos abastecemos del mercado porque tenemos la mejor despensa de Murcia, la verdad, de productos frescos, de día a día, de calidad. Y lo que hacemos es, pues, conforme van viniendo cosas que nos interesan, y dándole forma y sacando las tapas. Nosotros no hacemos el servicio de plancha, pero sí es verdad que hay tres compañeros en la plancha de abajo que sí lo hacen. Nosotros trabajamos con nuestra carta.
1: Vosotros tenéis una carta habitual y la gente se toma las cosas allí de pie. ¿Tenéis alguna mesa? ¿Cómo va?
0: Bueno, tenemos dos barritas, dos zonas, lo que serían los dos puestos. Y luego pues tenemos cuatro mesas altas con sus taburetes y demás, y los taburetes también tenemos en la barra. Y bueno, pues hay mucha rotación, porque un producto al final tapa, es algo rápido y la gente pues hay disponibilidad inmediata.
1: O sea que es eso, para tomarse una tapa no pretendéis que la gente reserve mesa, se siente...
0: No reservamos por el poco espacio que tenemos, ese es el problema que tenemos. Entonces pues es el típico bar de mercado que le queremos dar... pues ese toque, ¿no? De que la gente vaya, compre, le apetezca algo nuestro, se lo tome, va al pescadero, vuelve y así.
1: Vale.
0: El día a día de un mercado.
1: ¿Y qué horario tenéis entonces?
0: Pues abrimos a las 7:30 de la mañana y estamos hasta las 3:30 de la tarde.
1: Y oye, a las 7:30, claro, ¿ponéis cafés o hay gente que ya almuerza fuerte a esa hora?
0: Pues hay algún que otro almuerzo fuerte porque la gente, pues los profesionales, sobre todo de hostelería, pues madrugan mucho para poner, los compañeros para poner su restaurante a punto, entonces pues son de los primeros en llegar al mercado y pues ya tienen que... Llevan algún tiempo despierto y bueno, pues un mollete de pringar, más de uno servimos a primera hora.
1: O sea, que van a primera hora por el pescado, la carne, lo que quieran servir en sus restaurantes y de paso os visitan y se toman algo. Oye, que también tiene su reto, ¿no? El servir a compañeros que entienden mucho de gastronomía.
0: Yo, por ejemplo, pues claro, me pongo nervioso cuando yo a Cayetano, pues imagínate, una responsabilidad.
1: A ver qué nota me va
0: ¿no?
1: a poner, ¿no, Cayetano?
0: claro, es como en MasterChef, continuo, ¿no?
1: Ya. Bueno, está claro que a Cayetano le gustáis, ¿eh? Porque nos lo ha recomendado. Bueno, entonces bueno, decías, dime,
0: sí,
1: Gaby.
0: Sí, no, que le pagamos bien, para que hable bien de nosotros.
1: Hay soborno ahí, muy bien. Cayetano, entonces, ¿hay que probar de lo que esta gente haga cada día? ¿O tienen algunos platos así que hacen siempre y que aconsejas que no nos perdamos, Cayetano?
2: Bueno, yo siempre me dejo llevar por Gaby y por su señora, que hay que decir que tiene mucho... Que ahí tenemos un poco la fusión andaluza-murciana, donde podemos tomar cosas de Andalucía de una forma... Bueno, que lo del mollete, lo que habla del mollete de brincar, todo esto es gastronomía andaluza. Y todo esto fusionado con la gastronomía murciana es una joya. Siempre es ponerse... Que te recomiende Gaby o su señora y disfrutar de ello. Del ambiente, de su sonrisa, de los comentarios que siempre hacemos los profesionales de nuestro día a día.
1: Es un punto de encuentro también para vosotros, ¿no?
2: Así es. Vamos saludando a todos los compañeros de otros restaurantes, nos comentamos las cosas que van habiendo, que si ahora llega el congreso de San Sebastián Gastronómica, comentamos cosas y así vamos. Como un punto de encuentro. Muy bien.
1: Bueno, ha dicho Gaby lo del mollete de pringa. Yo, como tengo familia en Andalucía, no me ha sonado raro, pero a lo mejor algún oyente no sabe lo que es. Gaby, cuéntalo.
0: Pues bueno, el mollete de pringa es como, por decirlo, el pastelico de carne de los sevillanos.
1: es el pan típico, ¿no?
0: Sí, el mollete es un pan blandito, blanco, que es el más característico de la zona de Antequera. Y nosotros lo que hacemos es hacer pues lo que sería las sobras, entre comillas, de un cocido, pues con jarrete de ternera, carne de cerdo, papada ibérica, morcilla y chorizo ibérico. Uh-huh. Una vez que lo tiene elaborado como un cocido, pues se desmenuza y se rellena calentito en el pan.
1: Ya.
0: Pues eso resucita mucho.
1: Ya te digo, vamos, yo no me lo imagino a las 7:30 de la mañana, pero habrá que le siente bien, ¿no?, a esas horas. Bueno, ¿algún dulce haces también o sobre todo son...?

0: son almuerzos de ese tipo?
1: Bueno, el postre pues vamos variando. Algunas solemos tener la típica esta de moda, la tarta de queso. Hacemos las trufas con un puntito de coñá. O tenemos tocino de cielo. Postres normalmente pues tradicionales.
0: Muy bien, y todo casero, todo hecho por vosotros allí.
1: Sí.
0: ¿Cómo hay cocina? Claro, en un puesto de Verónicas, y decías que el local no es demasiado grande, trabajáis ahí todo muy estrechito, ¿no?
1: La verdad que sí, es un Tetris que tenemos que hacer todos los días y hay que estar muy organizado porque lo que nos falta es espacio. Tenemos una plancha, una freidora, un fogón y un microondas.
0: Bueno, y mucha imaginación.
1: Y bueno, sí, exactamente. Y mi mujer, mucha imaginación. Porque al fin y al cabo ella es la que está en el fogón y yo, bueno, estoy atendiendo más bien de cara al cliente.
0: Y tú eres el que atiende.
1: Controlando el tema de los vinos y demás. Y bueno, pues nos desenvolvemos. La verdad es que cada uno tiene una función. Vienen un par de chicos también a echarnos una mano, sobre todo los fines de semana. Y bueno, la canija eso, el equipo que hemos conseguido hacer y creo que de momento vamos en buen camino.
0: Muy bien. Entonces, si queremos conoceros, el horario es más o menos el mismo que tiene el mercado, ¿no?
1: Sí, nosotros estamos de martes a sábado. De 7:30 a 3:30, como he dicho antes.
0: Venga, muy bien, pues hay que tenerlos en cuenta. ¿Cómo se llama tu mujer? Que la mencionemos, por lo menos.
1: Paqui Robles.
0: Paqui Robles y Gaby Auño, muy bien. Pues Cayetano, sí. Por mi parte nada más, no sé si quieres recordar algo más del local, de la canija.
2: No, si tiene que añadir algo, Gaby, para mí es que me gusta tanto todo lo que hace
0: que nos pasemos simplemente, ¿no?
2: Exacto, que nos paséis.
0: Muy bien. Exacto. Pues Gaby, habrá que pasarse en el mercado de Verónicas, ahora en la planta de abajo, ¿no?
1: De acuerdo, pues muy agradecido de darnos esta oportunidad, esta visibilidad. Y bueno, invito a todos los murcianos, pues que no solo que vengan a la canija, vengan al mercado de Verónicas, que al final va a ser comercio de barrio.
0: Sí.
1: Y donde van a encontrar unos productos excepcionales. Y ya pues si se toma una tapa
0: en la canija,
1: con buena calidad y chula en la canija, pues eso que se lleva.
0: Muy bien, Gaby, muchísimas gracias.
1: Gracias, buen día.
0: Hasta luego.
1: Un saludo.
2: Gracias.
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0: Pues hoy volvemos a tener nuestros apuntes históricos, que ya los hemos echado de menos. Juancho Sánchez Ocaña, buenos días.
6: Buenos días a todos.
0: Que ha tenido un descanso como de profesor.
6: Sí, sí, me ha faltado.
0: Porque estaba muy liado en tus tareas habituales, que son las que te dan de comer.
6: Que no sé cuáles son todavía.
0: Porque esto no te da de comer, las
6: típicas. Esto no, estoy esperando a ver si me conceden ya el bocadillo semanal, pero todavía no lo he conseguido.
0: Ni eso. Bueno, hoy nos proponías las aventuras de Tintín, el personaje de Tintín.
6: Sí, es que para mí Tintín, quizá yo, fíjate, La afición que tengo a la historia y al siglo XX, sobre todo, es gracias a Tintín.
0: Viene de Tintín.
6: Yo cuando aprendí a leer, tendría 25 años.
0: Un poquito antes, confío.
6: No me acuerdo cuándo, pero yo todos los días llegaba del colegio y me leía un Tintín. Me los he leído 300.
0: Porque tenías en tu casa muchos Tintines.
6: Toda la colección. Ahora la tengo, la antigua, que la conservé. Me falta la oreja rota, que me la perdió mi buen amigo José Luis, el muy cabrón.
0: Anda.
6: Pero
0: se le quiere dedicar el programa de hoy a José Luis.
6: El caso es que me falta esa, pero el resto los tengo y luego tengo la moderna, que la compré una vez que salió semanalmente.
0: ¿Y lo coleccionabas tú o es que venía
6: estaba
0: ya de tu padre?
6: Estaba ya, mi hermano Manolo y mi hermano Javier, pues ya los tenían y ya los leíamos.
0: Vale.
6: Claro,
0: porque eso muchas veces es tradición en la familia, porque al final ocupa bastante sitio coleccionar algo.
6: Un bloque así de medio metro en la esa. Pero bien, es maravilloso. Tienes el trazo, yo no sé pintar ni tengo ni idea. Yo una vez jugué al Pictionary y me salió tenedor.
0: ¿Y nadie lo adivinó?
6: Nadie lo adivinó. El caso es que bueno, yo que tiene provisto un trazo muy sencillo.
0: Sí.
6: Y muy luego colorea, y luego colorea, y sobre todo los paisajes. El Tintín no hace, o sea, Tintín Hergé no dibuja un, como en muchos cómics, que se vea al personaje hablar y detrás un fondo rojo o negro, si es de noche, o azul, o cosas así. No, Tintín pone el reloj, el cuadro, el cochecito, el viejecito, sí, el sí, que lleva.
0: No, y además es verdad que Tintín es tan viajero que sí, se puede soñar con esos viajes a todo el mundo, ¿no?
6: Y además, yo, por ejemplo,

0: Yo leí Tintín en el Tíbet de niño y yo no sabía ni lo que era el Himalaya,
1: claro.
0: Pero yo lo leí y lo vi. Y 20 o 30 años después he visto reportajes del Himalaya y es exacto.
1: Lo dibuja
0: exacto.
1: Muy bien.
0: La China del loto azul de los años 30 con la invasión de Japón es exacta. Mm. La Escocia de los años 30 en la Isla Negra es exacta. Es que no sé cómo se documentaba, en algunos casos viajando, la selva del Amazonas. Es que es clavada, es lo mismo.
1: Sí, o sea que todo lo que utiliza todo. Como paisaje,
0: encima
1: como fondo,
0: está,
1: muy,
0: sí,
1: documentado.
0: Muy documentado. Y encima está mi personaje favorito, que es mi alter ego, el Capitán Haddock. Es lo que yo hubiera querido ser. Hombre, tan alcohólico no.
1: No, la verdad es que es curioso. Pero, que uno de los personajes protagonistas sea una persona con tantos fallos.
0: En aquella época, ser alcohólico no estaba mal visto. Sí, es como la coca en los años 80. No estaba mal vista. El ser alcohólico, tú fíjate en las películas de los años 30, que salen todos los ricos que salen en Hollywood, están todos a toda hora con una copa en la mano.
1: Eso que sale
0: en
1: muchas películas de que un señor llega a su oficina y saca ese whisky sin identificar, porque
0: Lodge
1: no puede llevar etiqueta.
0: Se llamaba el del Guy Tintin.
1: Pero no suelen llevar etiqueta. Quiero decir, en las películas,
0: salvo que paguen las
1: bote de cristal
0: casas.
1: Precioso y
0: salvo
1: se sirve un whisky a las 12 de la mañana trabajando.
0: Sí, sí, ¿no? En Dallas, me acuerdo, en Dallas llegaban todos, había una cámara en el espejo, ellos llegaban al espejo a la hora de comer, y lo primero, pero la madre, la anciana, el hijo, el niño, todos. Bueno, el caso es que sí, el Capitán
1: Haddock. Nos estamos yendo.
0: Es un personaje esencial en Tintín, es buenísimo, tiene mucha gracia, sus insultos conocidos, bachibazú, todas esas cosas decía.
1: Las palabras que se inventaba
0: y es un personaje que le salió muy bien. También lo incluyó al octavo o noveno libro. O sea, son 24 o 23, no lo sé ahora mismo, no recuerdo.
1: Yo mis favoritos eran Hernández y Fernández.
0: Sí, era tonto uno, tonto el otro.
1: Pero eran mis favoritos.
0: Se llamaban Dupont y Dupont. Tienen una diferencia. Uh-huh. Fernández tiene el bigote, las puntas del bigote hacia afuera.
1: Ah.
0: Y Hernández las tiene hacia adentro.
1: Fíjate
0: en todos los dibujos cómo Hernández lo lleva recortado y en cambio el otro lo lleva hacia afuera.
1: Las comisuras. A mí Hernández y Fernández me hacían mucha gracia.
0: Sí, eran graciosos. Bueno, el caso es que este hombre, el amigo Hergé, que era más bien rarito, como casi todos los belgas. Los belgas tienen su punto rarito. Los franceses los tienen...
1: Sabes que yo estoy casada con un belga.
0: Hombre, por eso me parecen encantadores.
1: Por eso lo dicen, ¿no?
0: Me parecen encantadores.
1: Aquí hay que sacar las cartas
0: encima
1: de la mesa.
0: Por favor, los belgas. Ya quisiera yo ser belga. Bueno, el caso es que... este hombre, el Hergé, que era un belga de esos buenos, nació el 22 del 5 de 1907, de mayo del 7, y murió en el 83, tenía 77 años, o 78, no recuerdo, murió de leucemia, y este se llamaba George Prosper Remy, y utilizó la R de Remy, que allí se pronuncia R, R de Hergé, y el nombre de George G. RG.
1: O sea,
0: una estupidez.
1: Vale. Era como si fueran sus siglas, pronunciadas.
0: Uh-huh. El hombre, pues, empezó a dibujar desde chiquitín. No es que destacara en dibujo, pero él era muy aficionado a dibujar. Y su característica más llamativa es que estudió siempre en colegios ultra conservadores, ultra de curas, ultra cristianos. Hasta los Boy Scouts, se salió de los Boy Scouts para meterse en los Boy Scouts cristianos.
1: Vale.
0: Sí, era. Y claro, su ideología era tendente a lo más fachete, y más en aquella época, que un conservador de aquella época no es como el de ahora, que era casi hitleriano. Mm. Su padre era un empleado normal, tuvo un hermano que se llamaba Paul, con el que no tuvo apenas contacto, era militar. Creo que en un libro, y no sé qué personaje sale como dibujado, se inspiró en él. No he conseguido saber quién era. Bueno, pues después de estos colegios, pues el año 20 por ahí estuvo viajando, viajó a España entre otros sitios con su padre y con su madre, y bueno, pues posteriormente se pone a trabajar y a hacer viñetitas en un periódico de allí local. Todavía no había creado Tintín, otros personajes que no han tenido mayor trascendencia, y en el año 23-24 empieza a trabajar en el Siglo XX, que era la revista donde él empezó a publicar sus viñetitas, y empezó pues haciendo viñetas de diversos personajes, y allí le pusieron una secretaria, porque parece ser que le iba bien, y ya con 20 añitos o 19-20 le pusieron la secretaria. ¿Qué pasó? Que claro, como este no había catado este poco.
1: Se enamoró de la secretaria.
0: Cuando le pusieron la secretaria, dijo
1: esta misma.
0: La primera. El año 27 la conoció y en el año 33 se casó. Ella se llamaba Germaine Kickens. Y se casó con ella en el año 33. Pero ya en el año 30 había empezado a dibujar el primer primer libro de Tintín, que se llamaba Tintín en el país de los soviets, en el que se explaya contra los soviéticos, como uh-huh. debe ser, por otra parte, porque los comunistas de aquella época eran una panda de bestias. Entonces, pues, en ese, pues, relata. Uh-huh. Además, tenía gracia porque...

0: Es el más flojo porque es medio en blanco y negro, es, uh-huh. en fin, son trazos.
1: Es de los primeros, ¿no?
0: Es el primero que hizo uh-huh. Tintín. Y en cada final de página, Tintín está a punto de morir, porque como los publicaba semanalmente,
1: claro.
0: entonces le obligaban, tenía que tener emoción para que comprara, ¿no? el día siguiente el libro de...
1: Bueno, todo esto, Tintín se supone que es un reportero.
0: Se supone

0: las mujeres,
1: ni mira, ni siente, ni padece. Pero es que el Capitán Haddock tampoco...
0: Es verdad, por una botella de whisky, se peleara por una falda.
1: Al Capitán Haddock lo que pasa es que se le supone un pasado, que puede ser que tuviera tal. El doctor Tornasol, el profesor Tornasol es más viejo, pero tampoco... O sea, las mujeres, como si no existieran, pasan, pasean, aparecen, pero Tintín no las mira, no quiere... Ni siquiera hay malvadas en la... O sea, los malvados son todo mujeres. Hay alguna en... el libro este que hicieron una película, que no recuerdo ahora el nombre.
0: O sea, a este hombre se le nota que había estudiado en el colegio de chicos y que las chicas no...
1: Sí,
0: no.
1: Las chicas. Por eso la primera secretaria, patapum, para dentro. El hombre, pues nada, empieza a escribir en los años 30, ya empieza con el Tintín en el Congo, que es el primero después de los soviets, y en ese, pues claro, se pasa con los negros. Lo que no habla, a pesar de tal, es de las barbaridades que han hecho
0: su rey.
1: Tus amigos belgas, amigos.
0: El rey
1: que mató a 10 millones de congoleños.
0: Que fue uno de los mayores genocidas de la historia,
1: pero no ha tenido que pedir perdón a nadie. Le han quitado una estatua ahora allí en Bélgica. Bueno, el caso es que hizo Tintín en el Congo, que es flojita todavía, en fin, está bien dibujada, y luego Tintín en América, porque a él le encantaban los Boy Scouts, los pieles rojas y todas estas cosas, y le encantaba la historia. Hizo una que salía al Capone y él luchaba contra la mafia neoyorquina allí, pues, y Chicago. Bien. Esos dos son un poco, en fin, todavía
0: no han encontrado.
1: Y cuando encontró fue con el primero que hizo, que se llama Los cigarros del faraón, que ya se va a Oriente, eran aventuras de Tintín en Oriente. Ese está en la India, luego pasa a China con el loto azul, que es magnífico.
0: O sea, todos esos ya son los buenos.
1: Sí, sí, sí, los buenos. 32, 33, 34, 35, los años estoy hablando, y te refleja eso, la calle de los años 30. Hizo el centro de Otokar, hizo la Isla Negra, hizo, en fin, maravillosos, todos son maravillosos. El cangrejo de las pinzas de oro, que es donde conoce al Capitán Haddock.
0: Yo creo que ese es el primero que leí yo, el cangrejo.
1: Y luego El secreto del unicornio y El tesoro de Rack en el rojo, que ya conoce al profesor Tornasol. Cuando llegó la guerra, él trabajaba en el siglo XX haciendo tal, que era un periódico ultraconservador, pero llegaron los nazis y en fin, todos los periodistas de cierto prestigio se salieron, no quisieron colaborar, pero él, como dibujaba y tenía que ver, pues él le dijeron, apúntate aquí en el Le Soir, se llamaba, creo que se pronuncia Le Soir, es Le Soir, la noche o algo así, o el último de la noche. El caso es que él era el periódico más nazi que había, estaba controlado por nazis, y él siguió haciendo sus viñetas ahí porque le pagaban y seguía. De hecho, estuvieron a punto de detenerlo porque... estaba pintando para las siete bolas de cristal una casa muy bonita que sale, una mansión en medio del campo, y estaba copiando una que resulta que era un cuartel de las SS. Y entonces lo vieron tres o cuatro días y se creyeron que era uno de la resistencia que estaba allí copiando la casa para bombardearla o algo, ponerle una bomba. Pero no, él seguía su trabajo. ¿Qué pasó? Que cuando acabó la guerra... pues le dijeron que era un vendido a los nazis.
0: Claro.
1: Él reconoció, esto demuestra el carácter de este hombre, que era un poco especialito. Él decía que su ingenuidad, esto lo dijo en los años 60, 70, que su ingenuidad rozaba la necedad, incluso la estupidez. O sea, que el hombre decía... soy un idiota y un gilipollas.
0: No me he dado cuenta,
1: señores,
0: de nada, y yo solamente quería comer y ya está.
1: Y comer, ¿no? Y pintar tintines. Estuvo el año 45-46, le hicieron un poco el vacío, pero en fin, empezó de nuevo con Tintín, y Tintín pudo más que todo.
0: El personaje pudo más que su pasado.
1: Lo salvó, dice él, que Tintín me salvó, porque empezó a hacer una revista exclusivamente llamada Tintín, y continuó con sus... ya, pues hizo pues el de la luna, que dibujó la luna antes de que llegáramos, la dibujó clavada. Ahí tuvo un colaborador que se hizo medio socio suyo, que se llamaba... ¿cómo se llamaba? Jalín. Bueno, ahora lo digo. Jacobs, sí. Se llamaba Jacobs. Jacobs era muy bueno, y entonces Jacobs empezó a decirle, oye, ya que yo pinto casi la mitad, ponme a mí en los títulos.
0: Ponme a mí también.
1: Hubo una pelea y este Jacobs se salió y hizo una serie que me regalaron uno estas Navidades, fíjate, que se llama Blake and Mortimer, que no está mal. Yo lo he leído, no está mal. No llega para mí a Tintín, pero el hombre,
0: pero
1: sí,
0: no,
1: tiene por lo menos 30.
0: Sí,
1: sí. No, no, él se salió y hizo ya su serie, que era Blake y Mortimer, y que está muy bien. Yo he visto, ya te digo, he ojeado tres o cuatro y he leído uno. No, para mí no llega a Tintín, pero bueno, es bueno. Y luego contrató a un tipo que se llamaba Bob the Moor, era como el chiquito, Bob the Moor.
0: Pues, o como el malo de sí, Harry Potter, que sí, es Voldemort.
1: Pues
0: ¿también?
1: Este era Bob the Moor. Y este Bob the Moor fue su colaborador hasta el final, era el que después, el segundo de a bordo, digamos, el segundo de a bordo que estuvo con él. Este hombre, el G, empezó a tener depresiones y ansiedad porque le pusieron una secretaria
0: Otra. Sí. Otra.
1: No, era secretaria, este caso... no sé si era secretaria o colaboradora.
0: Sí.
1: Se llamaba Fanny Blemick. Y este, que llevaba ya 25 años con la otra, que se había puesto ya

0: Macón Caco.
1: Pensó que le gustaba
0: dijo
1: la nueva.
0: Tío, hay que ver esta chica qué cualidades tiene.
1: O sea, que está claro que este hombre salir por ahí a ligar sí, no sabía.
0: Sí,
1: o sea,
0: no. Se las tenían que meter en casa. Y
1: no.
0: La mujer no estuvo muy lista cuando vio que le metían a una cerca y efectivamente se enamoró. Pero como él era ultraconservador y ultracatólico,
1: no dejó a su mujer.
0: Durante 10 o 15 años tenía depresiones, porque claro, la depresión... Tenía tentaciones, y yo creo que algo más
1: ¿algo
0: que tentaciones.
1: Hizo?
0: Efectivamente.
1: Ayer.
0: Se pasó 10 años allí tentando. Pero no tentando de tentación, sino tentando. De tentar.
1: Sí, lo he pillado.
0: El caso es que, bueno, pues ahí estuvo con esta chica durante 10 años. Y al final vio la luz ya en el año 70 y pico y se divorció.
1: Mm.
0: Y se casó con esta chica. Esta chica hizo su agosto. Esta chica era 25 años menor y vive.
1: Ah, mira, está
0: tiene 93
1: todavía.
0: Años. Pero es que ella hizo lo mismo.
1: ¿Gestiona sus derechos?
0: Espera, ¿o no? Es que ella posteriormente
1: se casó
0: con uno 25 años más joven que ella. Tampoco era pava la paya. O sea, y entonces ella tiene 93. Y el gestor, el que lo lleva todo, que es su
1: marido,
0: que se llama Nick Rodwell, es el que dio el pelotazo.
1: Porque no tuvieron hijos ni con una
0: mujer ni con la otra. Ni con uno ni con otro. Entonces, no sabemos si es que el tío, sus soldaditos, como dicen en la película.
1: Bueno, no pudo
0: porque
1: sea.
0: El caso es que Nick Rodwell este se ha hecho el mandamás de Tintín y es un auténtico perro. Yo lo oí una vez hablar, estaban traduciendo y decía, sí, no, nos han sacado una de esas con la cara de Tintín, mañana te entra en la demanda en su casa. O sea, te ve con una camiseta de Tintín por la calle y toma tu nombre y mañana estás demandada.
1: Y bueno, hicieron unos álbumes ya una vez fallecido Hergé, si no recuerdo mal.
0: No, había uno, el Tintín del arte alfa que lo estaba medio dibujando Hergé.
1: Vale.
0: Y lo tenía pues a mitad. Entonces le propusieron a la viuda, le dijeron, oye,
1: vamos a acabarlo.
0: El Bob de Moore le dijo, vamos a intentar acabar. Pero ella dijo, no, mejor lo publicamos así como está, que son cuatro dibujos, no se ve nada.
1: Y sacamos ahí un dinero.
0: No tiene interés. Mm. Y entonces, pues no lo acabaron. También prohibió la
1: que nadie
0: la viuda,
1: utilizara
0: ni Dios,
1: el dibujo
0: nada.
1: Ni
0: Tintín
1: nada.
0: Ya ha terminado, no hay forma, ni siquiera el Bob de Moore este que podía haber continuado con algún álbum más, nada. Además era gandulete este, porque durante los años 30, 40 y parte de los 50 era uno al año, pim, pam, pim, pam. Pero veo que los billetes le salían de las orejas y había conocido a la chica esta nueva
1: y
0: escribió uno cada cinco. Hizo Tintín en el Tíbet, las joyas de la Castafiore,
1: y ya está.
0: Que ahí no hay malos, ahí es el único que no hay malos.
1: Uh-huh.
0: Es como un, lo describen como una cosa de esta de prensa rosa. Vuelo 714 para Sydney y el último Tintín y los pícaros, que lo hizo 8 años después, o sea, podía haber hecho por lo menos 5 o 6 más.
1: Y no.
0: Yo me acuerdo cuando sacó los pícaros que decía, ya era hora, joder, decía, ya era hora el gandul este y se murió.
1: Y hasta ahí llegó. Oye, y no hemos hablado de Milú también es un personaje.
0: Milú es un fosterrier, sí, es un perro. Tiene bastante influencia en algunos libros, pero es un perro que pasa un poco como desapercibido. No tiene
1: especial
0: gracia. Pero como es mono,
1: quiere decir, luego en el merchandising.
0: Es blanquito, tal, cual, ni molesta, ni chicha, ni limón. O sea, ya hay veces que no sabes dónde está Milú.
1: Pero
0: siempre aparece.
1: En francés son las aventuras de Tintín y Milú.
0: No, y además Milú lo salva de muchos apuros. O sea, Milú es más listo que yo. O sea, Milú no es un perro con una inteligencia de perro, ¿sabes? Si le pones un logaritmo, te lo hace. y es más listo que el Capitán Haddock, por ejemplo, que es absolutamente... El Capitán Haddock tiene en el Tintín en el Tíbet, que era el libro que más le gusta a Hergé, porque dice que salió de la depresión. Porque ahí sale un personaje, Chang, que lo conoció en realidad y le
1: ayudó.
0: No se sabe si había algo más que amistad. Pero bueno, el caso es que estaba diciendo yo... Ah, sí, el Capitán Haddock en el Tintín en el Tíbet tiene una escena que es de lo mejor, que está hablando con el Gran Lama, ¿no? Y porque los encuentran por allí y los recogen en un tal. Y entonces pues le dice, mire, Gran Visir, lo que pasa aquí...
1: Gran Visir.
0: Luego a continuación vuelve a hablar y dice, reverendo padre, mire, lo que pasa, cada vez lo llama Gran Mufti.
1: De una manera.
0: Gran Mufti, mire, no sabía cómo llamarlo y lo llama de 7 maneras. Y tiene gracia porque además no decía nada. El Capitán Haddock lo único que hace es estorbar.
1: Sí.
0: Y tal, es un
1: y hacer insultos muy ocurrentes.
0: Bebé sin sed, Bachibazuk, son una tribu turca. En fin, tiene mucha gracia el Capitán Haddock, sobre todo es muy ingenuo, muy leal, muy, muy torpe, muy bruto y sobre todo un borrachín de primer orden. Sale en muchas escenas en las que le pasan un vaso de agua y sin querer lo bebe y lo escupe. Lo escupe como si fuera. Sí, o sea, es una cosa
1: que
0: ahora
1: hay que leer a Tintín.
0: Yo a todos los niños es como un mundo. Para mí ha sido hasta hoy. Oye, de vez en cuando me leo un Tintín.
1: Que hay que leer a Tintín con los ojos de esa época, con los criterios del presente y sobre todo disfrutar de todo ese mundo que recrea, que es impresionante y lo hace muy bien. Pues Juancho, bienvenido de nuevo el próximo viernes más.
0: Pues ya veremos si estoy aquí.
1: Hombre, digo yo.
0: Si estoy en este mundo, nunca se sabe.
1: Muchas gracias, Juancho.
0: Bueno, venga, un abrazo a todos.
1: Hasta luego.
0: Hasta luego.

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1: Miriam Iniesta, buenas, ¿cómo estamos?
2: Buenas, pues aquí de viernes.
1: De viernes.
2: De viernes nublado, que si llueve, que qué hacemos esta noche, que hemos quedado.
1: Aviso
2: que
1: naranja, además, en toda la región, ¿eh?
2: Precaución, como decimos. Yo, como digo, yo tengo ahí los planes medio apalabrados, que si canguro sí, que si canguro no, porque ante todo, precaución.
1: Sí, sí, sí. Yo hoy tengo un plan de interior, entonces no me hace falta cancelar nada. Bueno, y de interior vamos a hablar precisamente de nuestras viviendas, de nuestras casas, ¿no?
2: Sí, porque realmente lo del derecho a la vivienda, toda esta polémica, sabemos que sigue habiendo manifestaciones, las de Murcia, que acampada hubo solamente una noche, pero este domingo tenemos otra aquí en Murcia, pero realmente es una cosa que está presente en toda la historia de la humanidad, esta injusticia social, y con fórmulas bastante curiosas. Por ejemplo, he encontrado que se hacen unas fiestas, sobre todo en la zona sur de América, para recaudar dinero para pagarte el alquiler. Se llamaban las rent party. ¿Ah? Y un famosísimo bluesman, que además sale en la película de los Blue Brothers, que se llama John Lee Hooker, tenía esta canción, House Rent Boogie.
3: I told the landlady I'd lost my job and I didn't have the rent. She said, I don't care about you ain't got the rent. All I want is my money. You've been here 3 weeks and you ain't paid a dime. I said, give me one more week to get the money together. She said, I'm gonna give you one more week. You're gonna have the rent out the door, you're gonna go. The next week come, I didn't have the rent.
1: Pues aparte de que tiene un acento rarísimo para pillarle lo que dice este señor, Miriam, no lo veo yo eso muy, muy eficaz.
2: No lo ves práctico a lo mejor.
1: Todos los meses tener que hacer una fiesta para recaudar dinero para pagar el alquiler y quién le paga el alquiler al otro, en fin. No lo veo, ¿eh? No termino de verlo.
2: Bueno, al final es lo que se llama eso de taquilla inversa. bueno, son opciones quizá para eso, para superar, pero también estamos hablando normalmente de una población con una precariedad, son fiestas de los años 20 y un colectivo social quizá pues no en las mejores condiciones, el tema de la esclavitud, el surto, todas esas cosas que parecían superadas, pero no. Pero bueno, nos vamos a pegar un poquito de salto
1: de tiempo
2: y de lugar. Y nos vamos a hablar de los Kings, que al final, yo es que no es que fuera muy, muy de los Kings, pero no sé por qué últimamente me salen muchas canciones de esta gente, el algoritmo, o al final mis amigos, que también son como el algoritmo, mi entorno. Y bueno, nos vamos a los 70 y nos habla de lo mismo, de esos momentos en que no se puede afrontar esa subida de alquiler y cómo, la verdad que es curioso, porque se llama un poco como lo que se decía en esto de ya vienen los grises, pues aquí vienen las personas de gris, here come the people in gray.

0: O sea, que da la casualidad que también iban de gris allí, ¿no?
1: Pues sí, sí. Al final, ahora que hablamos siempre de esos cambios de color, de una sociedad gris, la negación de los colores para, de alguna forma, la no intervención social, el estabilizar, pues sí, a lo mejor esos colores oscuros siempre han sido o intentado reflejar la parte negativa de la vida. Uh-huh. Que hoy me han dicho, ya una camisa negra, porque es verdad que yo soy muy de color inchi, pero también tengo ropa negra. Aunque
0: negro
1: según,
0: también es un color.
1: Sí, según la colorimetría, la mía en particular, pero en general ya ciertas edades hacen que las marcas de expresión con el negro...
0: Da igual, da
1: pero
0: igual.
1: Bueno, seguimos llevando todos los colores. Saltamos también en el tiempo. Uh-huh. Yo encontré esta canción de una cantautora de hace 7 años, pero con completa vigencia, me ha gustado mucho. Se llama Lua y nos habla de esas opciones que a veces son entendidas

0: Esta casi parece que está hablando más que cantar, ¿no? Es de esta gente que te cuenta una historia.
1: La verdad que es muy bonita. De hecho, hay una frase que dice, y es por el problema de la especulación, el problema de la ocupación. De la ocupación. Y luego he encontrado, bueno, una versión que se recuperó hace unos años de una canción, de un suceso que pasó en Grecia, también de una persona mayor, como nosotros vivimos el caso de Mari Carmen, que ante un momento de pues privarle de su vivienda, pues tuvo que tomar quizá no la mejor de las soluciones, pero sí que estuvo hasta el límite. Es la vida, o la vida que se fue, de Dimitris, de Joaquín Carbonell.

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2: Son las 7.
3: Pues a lo mejor de Mari Carmen acaban haciendo también canciones. En principio, esta la hicieron en Grecia, ¿no?
4: Sí.
3: Sobre un caso de Grecia.
4: En un caso de Grecia que al final pues el hombre pues se suicidó. Uh-huh. Por cierto, no era Sabina, aunque parece. Son también.
3: Sí, es verdad que tiene un tono.
4: Yo cuando hasta que no lo vi dije yo, madre mía, pero bueno, largo y tendido la lista que había allí. Pero bueno, seguimos hablando de nombres propios. Uh-huh. Y es que, por ejemplo, si saltamos otra vez el charco, nos vamos un poco con el salseo, hablamos de la historia de Adolfina, que en este caso, para desalojarla, pues también sufrió las consecuencias. Y esta canción es de Rubén Blades.

0: Este lo canta, aunque esté cantando una desgracia, lo canta con ganas de bailar.
1: Claro.
0: Rubén Blades es así.
1: Es lo que tiene Rubén Blades, pero como digo, también un acontecimiento en el que el desalojo, pues al final provocó la muerte de esta mujer, Adolfina Villanueva. Como digo, hay nombres, y a lo mejor en un futuro hay de San Mari Cármenes. Luego, pues hay opciones más violentas, aunque he leído metafóricas, y obviamente los de Kennedy nunca fueron gente muy suave, donde hablan de, al revés, ese momento, ese boicot, de forma agresiva o de forma de, pues, como hemos visto, esa intervención de bloquear, como hemos visto esta semana precisamente, esos desaudios de una forma completamente no agresiva. Pero bueno, siempre está bien poner un poquito de viernes, y a los de Kennedy, Les Lynch de Landlord.

0: Bueno, y los últimos segundos para la última canción, que esta es en español también.
1: Esta es en español, esta nos habla de la juventud actual, de tanto que se ha criticado de que no se han movido, que los vemos en las calles, y precisamente esta generación son los biznagas sobre el futuro, sobre el plano.
0: Venga, pues con esta nos vamos, ya ven que hasta de desahucios y de cosas relacionadas con la vivienda también hay su propia banda sonora. Miriam, muchas gracias.
1: Hasta la semana que viene.

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1: Muy buenas tardes, ya estamos por aquí. Ya dice el reloj de nuestro estudio que es La Hora de la Cigarra. El programa de esta tarde va a estar permanentemente abierto, pendiente de las novedades. Os lo acaba de contar nuestro compañero Sergio Gómez en el boletín informativo de las 3. Ha empezado la votación en el Congreso de los dos decretos relativos a vivienda, decretos que en principio, y por lo que se ha ido viendo a lo largo de la mañana, no van a conseguir ser ratificados por la Cámara Baja. Tenemos una situación de alerta que afecta fundamentalmente al campo de Cartagena y Mar Menor, así que estamos muy pendientes de cualquier novedad que nos pueda llegar desde allí, pero nosotros vamos a tratar de seguir nuestra marcha, aunque nuestro primer invitado está íntimamente vinculado con uno de los grandes asuntos de estos días, porque ha sido noticia en relación precisamente con el tema de la vivienda. Vamos a charlar con James Rhodes, con el pianista que esta noche a las 9 de la noche va a presentar su espectáculo Manía en el Teatro Circo de Murcia. Es una conversación que mantuvimos ya hace un par de días con James, así que hay alguna referencia que tal vez os parezca un tanto extemporánea, que tiene que ver con el conflicto de la vivienda, con la solución dada al desahucio de Mari Carmen, en el que, como recordaréis, James Rhodes ha estado muy presente porque se ofreció a pagar personalmente el coste del alquiler a la empresa propietaria del inmueble, oferta que la empresa propietaria declinó, aunque luego, como afortunadamente hemos visto, fue posible llegar a un acuerdo que permitiera el regreso a su hogar de Mari Carmen. En fin, de esas y de otras muchas cosas hemos charlado con James Rhodes y lo vamos a escuchar dentro de un instante en un programa en el que también queremos estar atentos a lo que está previsto que ocurra esta noche en el Centro Párraga, un encuentro denominado Germinados de Cultura, que va a reunir a un grupo de gestores culturales agrupados en torno a TG, que es una asociación precisamente de gestores culturales, presentando proyectos, muchos proyectos que tienen que ver con la intervención sobre, digamos, la población en general. No son grandes proyectos culturales, pero sí proyectos culturales cuyo objetivo es generar tejido cultural, y eso es algo que en La Hora de la Cigarra nos interesa particularmente. Y completaremos nuestro tiempo con José Antonio Molina Gómez, que hoy nos va a traer otro de esos relatos compuestos y puestos en antena especialmente para La Hora de la Cigarra. En fin, esos son nuestros propósitos. En el control técnico esta tarde están Alex Abenza y Germán Bravo. A este lado del micrófono, Paco Martínez. Como cada tarde, una mínima pausa y vamos con la charla con James Rhodes.
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0: Pues esto que está sonando es el Asturias de la suite española número uno de Isaac Albéniz, que es una de las piezas que aparecen en el último disco de nuestro invitado, de James Rhodes, un disco que se titula Manía y que es básicamente la esencia de la gira que está realizando por distintos puntos de España y que le trae este viernes al Teatro Circo de Murcia. James, muy buenas tardes.
1: Muy buenas tardes. Qué vergüenza me da escuchar mi propia grabación.
0: Oye, sois terribles los músicos. Sois tan exigentes con vosotros mismos que cuando os escucháis en una grabación estáis permanentemente pensando...
1: No, quiero pegarme un tiro, es horrible. No, es la peor parte.

0: Escuchar el disco después de grabar es lo peor.
1: Hace unos meses tuvimos la oportunidad de charlar aquí mismo con Javier Perianes.
0: Un genio, lo amo este hombre, es un genio.
1: Es un tipo encantador. Y el caso es que hablábamos precisamente de la grabación de un disco, del suplicio que supone para un músico la grabación de un disco, porque él me decía, pero si lo bonito de la interpretación es el directo, vivirla, incluidos los fallos. Cuando uno se mete en un estudio de grabación, tratas de eliminar los fallos y acaba corriendo el riesgo de generar una pieza perfecta pero sin alma.
0: Tal cual. Hay muy, muy poca gente que puede hacer ambas cosas. Y la verdad es que si yo mil veces prefiero un concierto en directo con todo el alma que hay dentro. Por eso también, ¿sabes qué? Con la tecnología, las grabaciones, es posible ahora hacer una grabación técnicamente perfecta, pero medio falsa, porque no es real. Y si escuchas a los viejos grandes como Glenn Gould o Horowitz o Rubinstein, a veces hay un montón de notas falsas, pero da igual, porque hay alma. Y es algo muy bonito. Es como fútbol de la calle en lugar de algo súper pulido. Y me encanta esta idea de encontrar el duende juntos en un escenario. Y nunca vamos a repetir ese momento.
1: Bueno, por si alguien anda un poco despistado, James Rhodes se ha convertido en la última década en un personaje público casi imprescindible en la vida de este país. Un tipo que llegó aquí desde Londres y que se define ahora a sí mismo en su perfil de Instagram como gallego bético nacido en Londres. Y luego además pianista, escritor y fotógrafo. ¿Tanto te ha cambiado la vida este país?
0: Hombre, es que es la cosa que más me ha cambiado la vida. Hay muy pocos antes y después en la vida, ¿no? Y para mí la gran diferencia es que puedo vivir aquí en lugar de existir. En Londres estaba luchando cada día simplemente para sobrevivir y existir. Y aquí, de repente, aunque obviamente al principio era la fase de luna de miel y hasta Ana Rosa era una genia y Pablo Motos un genio y filósofo y todo era maravilloso. Y luego mi introducción hacia como la España profunda, ¿no? Con la realidad. Aún así, a pesar de todo lo que está pasando, lo malo y lo bueno, estoy más enamorado que nunca y me siento muy orgulloso de ser español.
1: Y eres un tipo, dices, que has ido descubriendo la España profunda, pero además te has involucrado directamente en la vida de este país. Te hemos visto estos últimos días con una oferta puesta sobre la mesa de Urbagestión para ser tú quien pagara el alquiler del piso del que había sido desahuciada Mari Carmen. Parece que finalmente esto se ha resuelto a través de un acuerdo entre Urbagestión y los abogados de Mari Carmen. Pero tú no dudaste ni un momento en decir, bueno, yo puedo hacerlo, puedo darte ese respaldo que necesitas y hacerme cargo del alquiler.
0: ¿Por qué no? ¿Por qué voy a dudar? Yo soy así, es que puede ser fallo mío, tal vez es un nivel de egoísmo que tengo, pero yo no puedo soportar ver a alguien sufriendo y no hacer nada. Y si yo tengo suficientemente dinero, más que necesito, porque tengo la enorme suerte de estar en esta situación, yo no quiero pertenecer a una sociedad que echa a la calle como un perro una mujer con 87 años. Y luego, más allá de una sociedad donde la gente anónimo y periodistas incluso estás haciendo bullying a esa mujer en las redes. Y me parece absolutamente vergonzoso. Entonces, sí, he hecho la oferta más que nada porque lo que creía es que la gente sabe que esta situación al principio no se trata de dinero. No estaban buscando un alquiler del valor del mercado ni nada, porque yo he ofrecido un alquiler más allá.

0: De lo que es justo por el mercado. Hasta comprar el piso y me han rechazado. Y eso para mí significa que hay algo más siniestro aquí. Y obviamente este es un caso único. Hay 25.000 al año. Y si yo puedo aportar un pequeño granito de arena, de montar un poco de presión, como esa gente maravillosa en la calle protestando, manifestando contra la situación de la vivienda, pues para mí es algo súper importante, ¿no?
1: Estaba acordándome, el otro día pude ver La Bola Negra y hay un momento en la película en el que Glenn Close, que interpreta a una hispanista y está hablando de la obra de Federico García Lorca, dice algo así como que es imposible analizar la obra artística de un creador sin tener en cuenta su personalidad, sin tener en cuenta su contexto, el mundo en el que vive, las cosas que le preocupan y las presiones que recibe. Y estaba pensando que eso en tu caso es particularmente cierto.
0: Puede ser. Yo no sé, no tengo tanta inteligencia para profundizar tanto. Pero yo creo, mira, personalmente yo creo que hay dos caminos. Para la gente que ha sufrido mucho, y somos muchos, en la infancia, hay dos caminos que podemos elegir. O hay uno que es decir conmigo mismo, bueno, la vida es horrible y que se joden, todo el mundo va a sufrir y ya está, me da igual. Y hay otro camino que es más como, mira, yo he visto cómo es sufrir y yo no quiero que nadie más sufra a este nivel y voy a hacer todo lo que puedo. Por eso digo, soy medio egoísta y no soy psicólogo, pero seguro que un psicólogo me diría, bueno, eso es porque necesitas sentirte validado o porque tienes mucha culpa, porque lo ha pasado a ti en tu infancia. No sé, me da igual. Se trata de valores, ¿no? Yo no me atrevo a decir a cualquier persona que debes actuar de esta manera o de esta manera. Haz lo que quieres, pero yo soy así. Y si yo veo una mujer sufriendo, yo voy a hacer todo lo que puedo para ayudar. Y por eso lancé mi propia fundación, porque yo creo que personalmente yo tengo el deber de hacer todo lo que puedo.
1: Te estoy escuchando hablar de psicólogos, te estoy escuchando arrastrar la L. Te estás volviendo un español muy argentinizado. Y eso me lleva un poco a recordar, hacía mucho tiempo que no venías por Murcia y me contabas antes de empezar esta charla que hay una anécdota personal que te vincula especialmente a Murcia, donde tocaste hace ahora una década y fue en un momento muy determinante de tu vida personal.
0: Pues efectivamente, yo estaba en Murcia y estaba más nervioso por el día siguiente del concierto que el concierto mismo, porque el día siguiente iba a tener mi primera cita con una mujer y es un 10, es una diosa esa mujer. Y yo medio calvo, un poco de choncho, el típico guiri, ¿sabes? Y ahora somos casados. Entonces, yo toqué en Murcia el día siguiente y conocí a la mujer que ahora, 10 años más tarde, es mi esposa. Y eso también es un punto de inflexión en mi vida. Entonces, Murcia para mí siempre tiene un espacio en mi corazón, pero enorme.
1: Ten cuidado con lo que pueda pasarte el sábado.
0: No. Mira, no. Y también es Argentina. Entonces, si algo pasa el sábado, los argentinos son bastante, bueno, digamos, agresivos a veces y con buen motivo. Entonces, no me atrevo. Pero si no mencionamos las Malvinas y la mano de Dios de Maradona, estamos súper tranquilos en casa.
1: Bueno, háblame un poco del concierto, porque estamos hablando de muchas cosas. Por cierto, ¿no te preocupa en algún momento que el personaje público en el que te has convertido acabe comiéndose al artista?
0: No, porque soy lo mismo, soy yo. No hay un personaje público, una mascarilla y uno en casa. Soy exactamente igual a mi pobre mujer. Tiene que sufrir con

0: con quien soy 24 horas y soy así. Entonces el concierto para mí, mira, a veces, bueno, lo típico concierto, el pianista llega al piano, al escenario, toca y luego dice, bueno, me pierdo vampiro y ya está. Y no hay nada de comunicación más allá de la música. Y estoy súper de acuerdo que la música nunca tenemos que cambiar porque es inmortal. Pero, ¿qué pasa si apagamos las luces y antes de tocar cada pieza, un par de minutos, doy un poco de contexto hablando con el público sobre, no sé, una pieza de Chopin que efectivamente es su autobiografía, es una larga improvisación de 14 minutos, así como, no sé, está en casa sentado al piano con sus amigos y sus amigos dicen, oye, Freddy, cuéntanos algo de tu vida. Y empieza a improvisar y empieza como un sueño y de repente hay cada emoción que hay en el mundo. Todos sus sufrimientos, su odio, su miedo, sus nervios, también su esperanza y su amor y su heroísmo. Eso es algo muy bonito. Y luego apagamos las luces y buscamos, y perdóname, es medio per flauta, pero buscamos el duende juntos durante 1 hora y cuarto, sin pantallas, sin redes, sin publicidades, sin los reality. Es que, coño, hay wifi en aviones hoy en día. Tenemos que desconectar un poquito. Y no, los recintos, los teatros, para mí es el último lugar que existe donde se puede escapar.
1: El otro día charlábamos aquí con Cecilia Berkovich, que es una profesora de viola del Conservatorio Superior de Música de Murcia, que ha recibido el Premio Nacional de Música como intérprete, como violinista, como violista, incluso con la viola d'amore. Y hablábamos precisamente, en fin, de la relación entre los intérpretes y el público, entre determinado tipo de música que no consigue llegar a una audiencia general, no solo ya la música clásica, digamos, decimonónica, o incluso del siglo XVIII, sino formas posteriores de música que pasan por ser músicas muy cultas, muy elevadas, y a las que al público muchas veces le cuesta llegar, le cuesta entrar.
0: Hombre, porque no son cultas ni elevadas. Es una patraña esta idea que está en este mundo de la música clásica tan cerrada, tan llena de esnovismo y elitismo, que tienes que entender cuántos movimientos hay en una sonata de Beethoven para pertenecer a este mundo. Es que me da casi un jamacuco, me da una rabia. Es que la música es la música. A mí me da igual si es Sabina o Serrat o Brahms o Chopin. Es que ¿quién tiene el derecho de decir tú tienes que entender algo para disfrutar esta música? Solo necesito 2 oídos y chimpum. Entonces, para mí, no hay ninguna diferencia. Hay un motivo para mí, hablando personalmente, por qué escuchamos a Bach 300 años más tarde y vamos a escuchar a, no sé, a Luis Fonsi en 300 años. Yo no sé, pero lo que sí sé es que hay un buen motivo porque estamos escuchando a Bach, a Chopin y Brahms siglos después. Porque dentro de su música, como la literatura, el arte, hay algo inmortal.
1: Me decía Cecilia al respecto de esto mismo, creo que coincide casi punto por punto con tu argumento. Ella concluía que el problema era que desde su punto de vista muchos intérpretes han decidido que el público es tonto. Y entonces establecen una relación con el público como diciéndole, bueno, tú no estás
0: casi al nivel. De desprecio. Sí. No, lo entiendo perfectamente. Yo diría que casi menos los músicos, más la gente detrás de la industria. Yo creo, claro, hay excepciones, pero la mayoría de músicos que conozco yo realmente quieren llenar los auditorios con nuevas personas. El costo para mí es que los mejores conciertos, yo no estoy en el escenario diciendo escucha a mí. lo que estoy diciendo es escuchar a Chopin y Brahms. Y es que puede ser una especie de trampolín hacia un mundo completamente nuevo. Y eso es súper importante.

0: Bueno, ¿cómo va ese proceso? Quiero decir, el proceso de llenar los auditorios, como tú has dicho alguna vez, de gente en pantalón vaquero y zapatillas de deporte, ¿vamos caminando en esa dirección? No sé a qué ritmo, pero ¿el objetivo se está acercando o estamos cada vez más lejos?
1: Bueno, es una buena pregunta. A mí, bueno, si hay alguien que realmente importa lo que la gente lleva en los conciertos, la música clásica, pues tiene que buscar una vida, ¿no? Es que hay cosas mucho más importantes con que se puede preocuparse. Yo, para mí, mi experiencia personal después de tocar en festivales como Sonar o Jardín de Botánico o Starlight, también en el Liceo o Teatro Real, es que el público es maravilloso. Yo he tocado para niños en escuelas o pacientes en hospitales, incluso en cárceles, donde el público tiene más respeto que el típico del Auditorio Nacional como millonario con 82 años. Y ya está. Es que no sé si estamos más cerca o más lejos, pero sí sé que esa música tal vez a lo mejor tiene una reputación un poco negativa, pero si una vez la escuchas, puede cambiar la vida y eso es innegable.
0: Y luego está aquello que se cumple muchas veces, y es que la gente dice: yo no sé nada de música clásica, pero hay determinadas piezas de música clásica que todo el mundo es capaz de silbar, de tararear, incluso de cantar. Con lo cual no estamos tan lejos de la música clásica como muchas veces nos creemos y como nos hacen ver algunas etiquetas.
1: No, claro, el problema es que si tú dices, pues mira, no conozco la música clásica también, pero por ejemplo, quiero escuchar la quinta de Beethoven, porque todo el mundo sabe, vas a YouTube o Spotify y pongas Sinfonía número 5 de Beethoven. Y sale 400 grabaciones y uno dice movimiento 3, adagio, presto, allegro, y estás como, jo, ¿dónde empezar? Entonces yo creo que todo, como todo en el mundo, todo tiene que empezar con la educación. Y me da una tristeza enorme que en este país y en todo el mundo, si tú no perteneces a una familia con pasta, es muy poco probable que vas a escuchar a una orquesta en vivo o incluso tener una clase individual particular en el piano o en el violín. Y eso me da una tristeza enorme porque yo pregunto cuántos Albéniz, Alicia de la Rocha, Javier Perianes, incluso Leiva o Serrat hay en nuestras aulas y no tienen ni puñetera idea porque no tienen acceso a las herramientas para explorarlo.
0: La verdad es que es una duda de la que probablemente no nos libraremos nunca, pero habrá que intentarlo, ¿no?
1: Pues obviamente hay que intentar. El problema es que ¿dónde vamos a sacar la plata por algo así? Los niños para los políticos son invisibles, no pagan impuestos, no votan. Es que
0: Siempre
1: eso
0: podemos
1: es un
0: pedirle
1: reto enorme.
0: una donación a Urbagestión.
1: A ver, ¿te imaginas? Oye,
0: Oye, nunca se
1: los
0: sabe.
1: Alonso,
0: Igual han visto la
1: bueno.
0: luz.
1: A ver, ¿te imaginas? Bueno, si quieres lavar tu imagen un poquito más, pues vamos en los coles, pero no sé, ojalá un día, pero por eso yo creo también nosotros los músicos tenemos una responsabilidad de dar conciertos en escuelas y hacer el acceso un poco más asequible, ¿no?
0: Bueno, James, ha sido un placer. Podríamos estar charlando, en fin, durante mucho rato más, pero
1: Ay, para mí más.
0: nos quedamos sin tiempo. Muchísimas gracias por este ratito que le has dedicado a la hora de la cigarra. Que la gente disfrute de tu concierto este próximo viernes en el Teatro Circo de Murcia, y nos vamos a ir con otra grabación tuya, aunque te horrorice, pero esto que
1: Sí,
0: suena
1: me voy a
0: son
1: colgar.
0: esto que suena son Montescos y Capuleto de
1: Ay, qué
0: Prokofiev.
1: lindo, de Prokofiev. Pues que
0: Bueno,
1: tengas una muy buena semana, amigo. Muchas gracias.

0: Y ahora nos vamos a ir al centro Párraga, donde esta tarde, a partir de las 7, de aquí a un ratito, se va a celebrar un encuentro que a mí me parece muy interesante. Se hace llamar Germinados de Cultura y es un encuentro que impulsa el tejido de gestores culturales de la región de Murcia, TG, que va a reunir la presentación de 16 proyectos que están vinculados a diferentes ámbitos de la cultura. Tenemos con nosotros a dos de las participantes en ese encuentro, a Paula Férez, que va a presentar un proyecto que se llama Al Rojo Vivo. Paula, buenas tardes.
1: Buenas tardes.
0: Y a Sandra Rayos, con el proyecto Pueblo Habla. Sandra, buenas tardes.
2: ¿Qué tal? Hola.
0: Bueno, contadme un poco, yo diré de partida que me parece una idea muy interesante que los gestores culturales, que tradicionalmente han hecho la guerra cada uno por su cuenta, sean capaces de sentarse, de quedar en un día en un sitio, en este caso en el centro Párraga, para sentarse, mirarse a la cara, contarse cada uno su proyecto. Y entiendo que, no sé si buscar sinergias, pero en cualquier caso aprender unos de otros, ¿no? Supongo que esa es un poco la idea, Sandra.
2: Por supuesto, buscar sinergia, ¿no? Desde nos hemos cansado de esta idea de estar compitiendo entre nosotros y creo que es mejor colaborar. Y aquí lo que estamos intentando hacer es precisamente crear equipo.
0: Mm-hmm. Contadme un poco, porque los proyectos que se presentan son cada uno de su padre y de su madre. Quiero decir, hay cosas absolutamente dispares. Contadme de qué van los vuestros, por tener una pequeña idea de qué es el tipo de propuesta que se puede encontrar esta tarde.
1: Bueno, en mi caso, Al Rojo Vivo trata sobre revitalizar un museo que se encuentra en Cartagena, el Museo del Vidrio de Santa Lucía. Es un espacio que tiene un potencial tremendo y que, pues, por desgracia, está muy desconocido ante la población murciana. Entonces, pues, proponemos un nuevo programa cultural, proponemos un rediseño del museo, bueno, un nuevo enfoque.
0: ¿Y en tu caso, Sandra?
2: Pues a mí me gustaría hacer un video podcast.
0: ¿Un video podcast? O sea, que vas a hacernos la competencia. Pues si no, te invito.
2: Está pensado para un entorno rural, yo lo he pensado para la mancomunidad del Valle del Ricote. Uh-huh. Y me gustaría que, pues eso, hacer una recuperación de lo que son las memorias del territorio. Pero una cosa muy importante para mí es que nos sirva esa memoria, ese legado, para imaginar futuro. Creo que estamos un poco hartos, yo por lo menos estoy harta de todos los discursos apocalípticos que se nos vienen encima, y necesitamos ilusionarnos de nuevo con el futuro, y me parece que pueden hacer esa ilusión de los pueblos.
0: Bueno, hablando de futuros apocalípticos, acaba de ser derrotado en la votación que se está celebrando en el Congreso de los Diputados el primero de los decretos sobre vivienda que se llevaba a votación, 172 votos a favor, 178 en contra, así que no ha conseguido ser ratificado. Volvamos a la cuestión cultural. Hay un elemento, o hay algunos elementos comunes en casi todos estos proyectos. Unos apuestan por vincularse mucho al territorio. Da la sensación de que la oferta cultural tiende a centralizarse de manera peligrosa también en la región de Murcia y que quedan, por tanto, muchos territorios urbanos, periurbanos y rurales que se han quedado descolgados, para los que no hay una oferta cultural. Y luego hay otro elemento que me llama la atención, que también se reproduce en muchos de los proyectos, que tiene que ver con el aprovechamiento de nuestro patrimonio. Tenemos un patrimonio riquísimo, de lo más diverso, patrimonio musical, patrimonio

0: histórico, en fin, de prácticamente cualquier ámbito que uno quiera tocarlo, patrimonio industrial, que es uno de los grandes desconocidos de esta región, y hay muchos proyectos que buscan precisamente poner en valor eso que ya existe, pero que parece que hemos olvidado.
1: Yo creo que tiene que ver un poco con esto del orgullo murciano, que tenemos poco, mucho para unas cosas, pero poco para otras.
0: Poca identidad regional.
1: Sí, yo creo que va un poco por ahí. Creo que, por ejemplo, el proyecto de Paula va mucho con recuperar cosas sí. que ya están.
2: Sí, también, bueno, en mi caso, yo estoy especializada en arte contemporáneo y veo una especial belleza mirar hacia atrás para ver lo que hay hoy. Entonces, creo que el patrimonio, valorarlo y tenerlo presente, nos ayuda a tener una perspectiva actual más real.
0: Y decirme una cosa, digamos, en la parte práctica. Cuando uno trata de poner en pie un proyecto de esta naturaleza, uno de los inconvenientes que encuentra es cómo accedo a financiación, de dónde saco la pasta para poner esto en marcha. Supongo que el encuentro de esta tarde va a ser también una buena oportunidad para poner en común las experiencias.
1: Y para presentarnos también como gestores culturales y para buscar precisamente esa financiación. Dice, hay una parte que es pública, pero hay una parte que apelamos a un sector privado.
2: Sí, queremos darnos a conocer, que la gente que no nos conoce nos ponga cara, que pueda hablar con nosotros, intercambiar pensamientos sobre todo el mundo de la cultura y, bueno, a ver qué sale de estas conversaciones.
0: ¿Cómo reacciona en general la iniciativa privada a lo de financiar proyectos culturales? ¿Le cuesta todavía al empresariado murciano vincularse a este tipo de proyectos?
1: Creo que depende de cómo presentes el proyecto, no desde el punto de vista de qué le interesa también a ese sector privado o a esa empresa en concreto. Vernos como algo valioso, no como algo que está invirtiendo, ¿no?
2: También los valores que quiera representar esa empresa, si se coordinan con los que presentas tú en tu proyecto. Puede ser que hayan algunas empresas que estén más reacias a la financiación, pero también puede ser que dependa de la magnitud del capital que tengan, si se sienten más cómodos a financiar o no.
0: Digamos, en beneficio de estas iniciativas, que la mayor parte de ellas, por lo que he podido ver, son muy modestas en cuanto a financiación. Nadie ha pedido ni 30.000 euros para salir adelante, sino que hay cosas que van desde los 1.000 euros por proyecto a 12, 15, 16, digamos que más o menos en ese entorno se mueven, ¿no?
1: Claro, para mí es más importante, hombre, la financiación es súper importante, pero es importante crear red, es importante que todos los agentes a los que apelo para el proyecto pues puedan estar unidos, y creo que es una parte también importante de esa parte humana. Tenemos la financiación, es muy importante, pero se necesita también esa parte de concienciación y esa parte de crear red, porque yo por lo menos estoy un poco cansada de remar sola. Digo, yo quiero remar con más gente, y creo que ahora mismo estamos viviendo un momento de que se está revitalizando todo eso.
0: Pues me parece un momento idóneo, entre otras cosas porque es el que tenemos, y segundo, porque es verdad, tenemos una tradición minifundista en esta región en la que todo el mundo ha hecho tradicional e históricamente la guerra por su cuenta, y está bien que se busquen puntos de coincidencia y de apoyo. Sandra, Paula, muchísimas gracias a las dos. Vamos a seguir de cerca cómo evoluciona esto y a ver de todos esos proyectos cuáles consiguen salir adelante y si da origen el encuentro de esta tarde a proyectos nuevos, que sean refundación o reformulación de proyectos ya existentes. Muchísimas gracias a las dos.
2: Muchas gracias.
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0: Y ahora, en la hora de la cigarra, llega el tiempo de José Antonio Molina. Muy buenas tardes.
4: Buenas tardes.
0: Ya sabéis que esta temporada le hemos dado una vueltecita, hemos digievolucionado.
4: Exacto.
0: La sección, y unos días hablaremos de cine clásico y otros días también hablaremos de cine clásico, pero a través de la excusa que nos va a ofrecer uno de los relatos que componen ese libro, La sangre y el tintero, que acaba de publicar José Antonio Molina, del que ya os hemos hablado aquí en este mismo programa, pero que nos va a servir, para aportar ese otro punto de vista más reflexivo, más metafórico también,

0: mucho más literario, sobre alguno de los títulos clásicos del cine, algunos, varios de ellos, porque uno nunca sabe de dónde saca la inspiración.
1: Nunca se sabe, ¿verdad?
0: Algunas veces viene de un título muy concreto y otro es sensaciones que se generan a partir de diversas películas. Hoy el relato que nos ofreces, dinos, ¿cómo se titula?
1: Se llama Mandala Misterioso. Hace alusión a esas cosas extraordinarias que ocurren en la vida diaria y que parecen mensajes de dioses o de inteligencias superiores, porque no acabamos de entender qué es lo que nos quieren decir. Es la confrontación con el misterio más llamativo y también más irónico muchas veces.
0: Bueno, pues vamos a ponernos en situación, creamos un poquito de ambiente y vamos con el relato.
1: Aún no sabemos qué significan las señales que al principio aparecieron esporádicamente y luego de manera cada vez más frecuente y visible. Círculos, espirales, ondas, parábolas, meandros y marañas se han dejado ver en los campos, matorrales y sembrados. ¿Cuánto tiempo llevaban apareciendo en el medio rural? Es algo difícil de decir por la ausencia de testigos, en una región en la que el número de atónitos habitantes por kilómetro cuadrado es menor de día en día. Recientemente han empezado a aparecer estas líneas enigmáticas también en las ciudades. Aunque al principio parecían pintadas y grafitos, pronto hemos advertido que su morfología, tamaño y color eran de enorme variedad. Se combinan con ángulos rectos e intersecciones, pero prevalece el oscuro oráculo de la línea sinuosa y ondulante en prodigiosas combinaciones cóncavas, convexas, concéntricas. La inquietud se ha extendido y nadie se ha aventurado a adelantar una explicación acerca de tan extraño fenómeno que ahora puebla muros, patios, pavimentos y calzadas por doquier. Crecen a todas horas, aunque nadie sabe cómo. Ni hay registro alguno sobre el nacimiento de estas formas. La ciudad está sumida en el estupor y no puede aclarar la procedencia de estas líneas inexplicables. Todas las actuaciones han terminado en fracaso, y no hace mucho que hemos asistido al espectáculo de la inacción e impotencia de los poderes públicos ante este profundo enigma que nadie sabe cómo explicar. En boca de todos, tan inquietante fenómeno ha bastado para eclipsar las recientes y alarmantes noticias sobre el rearme nuclear. Tampoco se habla de la subida de los precios del petróleo, ni del estallido de otra epidemia provocada por un nuevo virus muy resistente que se acerca desde latitudes remotas. A nadie parece preocuparle ya la radicalización del discurso político, ni las manifestaciones callejeras, ni los gritos irritados que se oyen mezclados con amenazas en los parlamentos y asambleas, ni el ruido de los tambores de guerra. Lo cierto es que las formas concéntricas cambiantes llevan un tiempo acaparando la atención y están detrás de innumerables episodios de pánico colectivo. En los últimos días, las autoridades impotentes han ordenado que se proceda a ignorarlas, a no hablar de ellas. Que los medios discutan sobre otras cosas. Bien pensado, tales líneas.

etnias probablemente ni siquiera han existido. Y por cierto que desde hoy no se han admitido nuevas denuncias oficiales delatando su presencia. Nos dicen que acaso todo sea invención. Y estas palabras que oís ahora, amigos oyentes,

0: En este relato, José Antonio, hay evidentes referencias a una película, a Señales, uh-huh. y luego hay una cuestión que a mí me interesa personalmente mucho, que es la manera en que se resuelve. Esto de que las autoridades den instrucciones de que se deje de hablar de las líneas y que los medios hagamos aquello para lo que nacimos. Es decir, esto es así, en fin. Ya sabéis que lo que no aparece en los medios no existe, sí, sí. así que la mejor manera de hacer desaparecer algo es dejar de hablar de ese asunto uh-huh. en los medios. ¿Por dónde empezamos? ¿Por la parte estrictamente cinematográfica o por esta última reflexión?
1: Bueno, empecemos por la parte cinematográfica. La idea de un fenómeno que carece de explicación es un recurso cinematográfico ya muy antiguo. Y que, además, el espectador queda sobrecogido y como predispuesto a que se toquen grandes temas una vez que ha aceptado que algo impensable, inverosímil, increíble ha sucedido. Que le pregunten a Hitchcock, por ejemplo, con los pájaros. ¿Vale? Pero en el cine de Shyamalan eso es más que ADN. Es una nota de casi todas sus películas.
0: En realidad, las que han funcionado con esa premisa.
1: Exacto.
0: Aquí tenéis un suceso que es inexplicable, absolutamente inesperado, y a partir de ahí vamos a tratar de desliar la madeja.
1: Y muchas veces el suceso debe quedar sin explicación, como por ejemplo ocurre en el incidente de Happening. Y el suceso no debe tener explicación muchas veces, porque cuando la tiene y se le arrebata el misterio, se da una explicación racional o racionalista, son los ovnis, es un virus.
0: Los midiclorianos, maldita
1: sí.
0: sea.
1: Pues el problema es que pierde misterio, queda mucho mejor. Pensemos en los pájaros. Nada explica el comportamiento de esos animales. Hitchcock lo hace mucho mejor, porque deja en la sombra del misterio la posibilidad de que el acontecimiento vuelva a ocurrir, ¿no? nuevamente. Señales, a mi juicio, gran película, tiene la dificultad que intenta explicar el acontecimiento con una supuesta invasión, aunque deja la puerta, invasión extraterrestre, debo decir, invasión de verdad, o sea, fuerzas hostiles y esas cosas, no refugiados ni peticionarios de asilo, sino auténticas fuerzas hostiles, y deja abierta también la puerta al misterio porque uno de los protagonistas, el protagonista principal, está en plena crisis de fe y se confronta contra un hecho inexplicable. La mano de Dios está detrás. En The Happening, por ejemplo, lo hace mucho mejor porque no explica qué es lo que mueve a la gente a lanzarse a suicidios colectivos. Es verdad que hay un intento de explicación racional relacionado con las plantas, etcétera, pero no llega a ser definitivo. No llega a ser definitivo y afortunadamente no abunda mucho en ello. A mí esa idea de señales misteriosas que aparecen y que son un mensaje que no conseguimos descifrar me pareció muy bueno para proyectar primero algo de lo que hemos perdido costumbre, que es confrontarnos con el misterio. Vivimos en un mundo muy plano donde con un golpe de clic parece que podemos encontrar explicación verosímil o inverosímil, pero la encontramos para cualquier cosa. Y hemos perdido la costumbre sagrada de mirar un hecho o de disfrutarlo y aceptarlo en su complejidad, aunque no tenga explicación. La belleza de una puesta de sol o un mensaje, ¿de quién? De los dioses, algo, un oráculo, que no tiene explicación.
0: ChatGPT lleva camino de asesinar a la poesía.
1: Bueno, lleva camino de asesinar nuestra vida simbólica, con lo cual, pues ya no sé qué va a pasar, ¿no? A veces encontramos la quinta esencia de todas las cosas cuando vemos a un niño de guardería intentar atarse los cordones de los zapatos y vemos que eso es bellísimo, y eso sí que es una señal, eso sí que es un misterio, pero bueno, estamos perdiendo el gusto por esas cosas. De ahí introduzco el tema y además lo voy desarrollando y ya llegamos a la parte que me habías insinuado como segunda parte, a la confrontación de los problemas actuales. Hay muchas cosas a las que el relato alude que son de nuestro mundo, guerras, pandemia, manipulación política, radicalización del discurso, fascismo, etc. ¿no? Naturalmente, para que el relato funcione, tampoco es necesario, y sería muy mal oficio, dar una relación masticada, explicada, porque no es un tratado de política, es un relato misterioso. Entonces debe confluir, debe ser ese mandala, esa línea eternamente mutante, cambiante, debe abrir la puerta a un universo inquietante, a los verdaderos problemas que

0: nos acucian, nacidos de la sombra, de la oscuridad de nuestro instinto de conservación, del egoísmo desaforado, del odio que se está generando en la sociedad a grandes pasos, ¿no? Todo eso, pues, le damos una categoría como misteriosa, simbólica, que nazca y que aparezca al mismo tiempo que las líneas, y así se genera un ambiente de profunda inquietud. A partir de ahí, las autoridades públicas que aparecen citadas en el relato dos veces por su impotencia y que no son capaces de gestionar la crisis, determinan que tal crisis no existe, que probablemente sea una confusión. Al fin y al cabo, eso es algo misterioso, es algo que escapa a la lógica. No se puede ver, y aunque no se pueda ver, eso no significa que no esté allí. Pero los poderes públicos encargados de gestionar y de preocuparse por la seguridad y el orden pueden pensar que si no se ve, realmente no se tiene por qué gestionar, y si la gente no lo ve, no genera ninguna preocupación tampoco, y se decreta que no existe. Que no existe, y así el orden queda establecido. No se pretende llegar a una presentación maniquea y simplona, porque eso sería demasiado fácil. No es verdad que las instituciones funcionen así o no funcionan así siempre, pero se trata de abrir también la puerta del misterio y de plantear un misterio mayor. Al terminar el relato, el lector debe preguntarse si no vive él también en un universo de ensoñaciones, de señales que cambian, y en qué medida él es consciente o no de estar en un mundo donde controla la realidad o es controlado él por la realidad.
1: Es muy interesante esto de las autoridades, porque al final ahí yo sí observo un elemento común. Cualquier autoridad prefiere un problema real a un problema que no puede manejar. Un problema real siempre puede ser explicado, primero, explicado de parte, segundo, y por tanto utilizado. Es un objeto perfecto para la manipulación. Cuando uno no sabe a lo que se enfrenta, y esto lo hemos vivido, porque yo recuerdo que cuando sufrimos toda la pandemia del COVID, hubo un elemento mágico en ese instante. Hubo un momento de desconcierto por parte de las autoridades, porque básicamente el principio del evento era difícil de explicar, no sabíamos a qué nos enfrentábamos. Luego le fuimos poniendo nombre y a partir de ahí el problema se convirtió en una cuestión política, de salud pública, económica y con otras muchas variables.
0: Exacto.
1: Pero el primer instante se parecía a ese momento en el que aparecen las líneas en el suelo y nadie sabe exactamente a qué responden. Y por tanto, no hay una manera, no hay un capítulo en el manual del gobernante que diga, paso segundo, usted tiene que hacer esto.
0: Eso es, porque además toda institución tiende al control. Al control y a crear una línea de procesos, de protocolos que sean fácilmente identificables. Pensemos, esto lo saben todos los coordinadores de seguridad laboral y de riesgos laborales. Todo el mundo sabe qué es lo que hay que hacer en un incendio o qué es lo que hay que hacer en un terremoto, y ambos protocolos son distintos y no se pueden mezclar. Esto es cómodo. Sota, caballo, rey. Pero a veces ocurren cosas que carecen de explicación. Que en otra época hablábamos de la crisis del sentido. Pero ya no estamos en esa época. Ahora estamos en una época distinta, más plana, donde paradójicamente la gran revolución, la última gran revolución tecnológica, nos ha aplanado. Es como si hubiéramos perdido la capacidad de visualizar dobles, triples sentidos y, por lo tanto, de no reconocer el misterio, esos seres, esos duendecillos que hay detrás de los acontecimientos cotidianos. Que eso antes lo veíamos mucho y era muy divertido, porque jugábamos incluso con las supersticiones individuales de cada uno, ¿no? Del tengo la impresión de, el universo me está hablando, ¿no? Veíamos esos misterios con cierta frecuencia. Ahora todo eso se ha reducido a un lenguaje que es muy descriptivo, asertivo, y no hay más.
1: Lo que habría que tener en cuenta en estos casos, José Antonio, es que no conviene revisar los mapas del Google Maps.
0: No.
1: Porque entonces se lleva uno un disgusto descubriendo una línea misteriosa y hay que enviar una expedición a ver de dónde ha salido esa línea, esa marca, esos geoglifos, en fin, estas cosas.
0: Exacto, el hallazgo de lo misterioso. Tengo que decir que el relato, que es muy simbólico, en función del lector adquiere un sentido u otro. La lectura evidente, por ejemplo, más obvia del control del discurso por parte de la autoridad, no es siempre lo que me han dicho los lectores que lo han leído. Yo quiero

0: También hay que escribir un relato que deje la puerta abierta a interpretaciones múltiples y misteriosas, porque la tesis del relato, y en general de casi todo lo que yo hago, es la tesis de la polisemia, de la capacidad de interpretación múltiple, simultánea, de opuestos complementarios, que no son mutuamente excluyentes.
1: Claro, esto se lo lees a un periodista y te pasa como a mí, que te salta la deformación profesional. En fin, José Antonio Molina, un auténtico placer.
0: Igualmente.
1: Como cada viernes.
0: Hasta pronto.
1: Y hasta aquí el oasis de la cultura. A partir de aquí, las procelosas aguas de la actualidad. Volvemos el lunes con más.
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1: ¿Qué tal están? Un saludo cordial. Bienvenidos. Esta es la radio de casa. Aquí tenemos, como siempre, pretextos para hacer amena la tarde, acompañarles con canciones trenzadas con una pequeña historia. Bueno, pues ahí la tienen, la familia Ingalls corriendo feliz por la pradera. Cuidado, Laura. Se acaba de caer por la ladera y se levanta, pero en fin, ya veo la casa al fondo sobre un montículo. Y uno la mira y piensa, Michael Landon, tú no sabes la suerte que tuviste, porque Charles Ingalls no tenía que entrar en un portal inmobiliario y descubrir que aquella cabaña de madera, con dos habitaciones, vistas despejadas y parcela exterior, salía por $1,800 al mes. Tampoco tenía que presentar las tres últimas nóminas, ni contrato indefinido, ni aval bancario, ni dos meses de fianza. ¿Hacía falta licencia de obra para construir la Casa de la Pradera? No exactamente, porque Abraham Lincoln en 1862 firmó la Homestead Act, una normativa que si cumplías determinados requisitos podías reclamar hasta 160 acres de tierra pública. Pagabas unas tasas, te instalabas allí y tenías 5 años para demostrar que aquello iba en serio. O sea que no es que te hiciera falta una licencia de obra para construir una casa, es que si no tenías la casa no podías después optar al terreno. Pero en fin, que nadie idealice demasiado la Casa de la Pradera, porque especuladores también había. Había fraude, había intermediarios, había compañías ferroviarias vendiendo terrenos a precios inflados y había gente que descubría que aquello de la tierra prácticamente gratis tenía una pequeña cláusula. Había que sobrevivir 5 años en ella. Y no era fácil, porque ahí estaban las ventiscas, las plagas, las malas cosechas, la falta de agua. Bueno, la familia Ingalls no necesitaba una hipoteca a 30 años, pero tenía bastantes posibilidades de que se le murieran todas las vacas. Bueno, 150 años después hemos mejorado algunas cosas, tenemos calefacción, tenemos aislamiento, el agua corriente. Hoy hablamos de la vivienda.

La orquesta de Angelo Conti nos pone en suerte pues esta temática que vamos a abordar a cuenta de los famosos decretos de la vivienda que no han prosperado en el Congreso de Diputados, pero que bueno, nos permiten abordar la cuestión de la vivienda desde muchos frentes. La música, desde luego, ha sido testigo, protagonista de estos sentimientos, y los vamos a cubrir con estas canciones que, como digo, pues pueden dar una dimensión completa de lo que representa una vivienda para el que no la tiene y para el que la tiene, algunas veces con deseo de abandonarla y otras de regresar a ella cuanto antes.

Pozos de Rising Sun, La Casa del Sol Naciente. Bueno, es un clásico que interpretaban The Animals en 1964, pero que no son ni mucho menos los originales de la canción, no son los autores. Esta es una canción tradicional estadounidense que tiene además un enigmático sentido de esta casa, que bueno, parece que es una casa de Nueva Orleans, en donde tendría lugar pues una serie de actividades que son todas inconfesables: un burdel, una casa de juegos, un establecimiento ligado al vicio, incluso una prisión. No está acreditado todo ello, pero nos confirma que también una casa, más allá de esas cuatro paredes, pues puede suceder cosas muy diferentes en su interior. No es solamente la casa cobijo, la casa cálida, hogareña, en la que hablábamos antes, y la casa de la pradera, sino bueno, esta que durante más de un siglo pues ha ido arruinando vidas, aunque nadie haya conseguido demostrar exactamente dónde estaba. Bueno, pues ahora van a ver que las casitas, cuando se construyen todas en serie, pues también producen otro tipo de efecto.

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1: Malvina Reynolds, en esta ocasión, en el 62, deja este Little Boxer, estas casitas caja, ¿no?, que pues tienen una clara crítica, una sátira feroz a ese desarrollo suburbano que, bueno, pues prácticamente hace casas aparentemente distintas, pero que son esencialmente iguales. Las habitan además personas encaminadas también hacia vidas cada vez más uniformes. Esta historia, que bueno, pues puede ser una casa, puede ser una universidad o incluso una profesión, es una vida social en la que, bueno, todos tienen el mismo modelo, el mismo molde, y participan pues de esas viviendas baratas construidas en serie. Como digo, pues ya no estamos hablando de estas casas que representan la conquista individual de la tierra y de la libertad, sino también pues hablamos de unas viviendas que son, bueno, casas para millones, y ahora todas se parecen la una a la otra.

Bueno, ya estamos con Barnes hablando de otra cosa, estamos hablando de la casa habitada, ¿no? Hay una cuestión en la que no interviene tanto la propiedad, ni el urbanismo, ni siquiera el edificio, sino lo que sucede dentro, esa familia numerosa que comparte casa, que participa de ese ecosistema en donde las puertas que se abren y cierran, la madre limpia, el padre arregla para trabajar a los niños que entran y salen, el hogar como ese pequeño ecosistema caótico y que permite pues que con independencia de lo que la vivienda mida en metros cuadrados, lo que importa es lo que sucede dentro. Hay una discusión que tiene su sentido y que aparece también de alguna manera reflejada y es valorar, calibrar qué es lo que puede costar una casa. El precio del metro cuadrado o del alquiler o la hipoteca, sus tipos de interés, pero lo importante que no aparece en ningún portal inmobiliario es cuánto vale la casa en la que tu madre te gritaba que bajaras el volumen o ese pasillo por el que corrías, la cocina en la que siempre había alguien, el cuarto que compartías con tu hermano, la canción de Manes, como decimos, no canta a una gran casa, sino a una casa llena de gente.

Burning Down the House, bueno, pues esta es una canción incendiaria de Talking Head, que bueno, no es exactamente literalmente lo de quemar la casa, y sí los problemas que trae la casa consigo. Precisamente, bueno, lo que estamos hablando cuando nos planteamos todos estos problemas en relación con la vivienda, muchos años hablando de este problema, del precio que sube, del alquiler que sube, de la edad de emancipación, de la oferta que no alcanza, y cada uno señalando un culpable distinto, ¿no? Así que en 1983 este señor, David Pyre, pues piensa que la descripción más breve posible del mercado inmobiliario actual sería la casa está ardiendo. Y ¡pam! Ahí entra la batería. Y, en fin, no es una canción pues que nos pueda dar, como decimos, ideas, pero sí es conveniente ir planteando estas soluciones que pueden estar ahí al alcance de la mano, y solo falta pues compartirlas, ya que de alguna manera están todas vislumbradas.

Wherever I lay my hat, that's my home, con Paul John. Esto es una canción fantástica, ¿no? Para descubrir otro concepto que también podíamos incorporar a la vivienda, que es el hogar portátil. Bueno, no es que quiera volver a casa, es que allá donde deje el sombrero, pues estará mi casa. Es donde yo decida quedarme, ¿no? La canción la compuso inicialmente Marvin Gaye y sonaba pues de una manera muy diferente, porque lo que el hombre hablaba es de esa visión de conquistador, ¿no? De hombre que va de mujer en mujer, que es incapaz de echar raíces, y ahí donde colgaba el sombrero pues estaba su hogar. No es exactamente una celebración de la libertad y tiene bastante desarraigo afectivo. Cuando Paul John pues hace con esta canción, está incorporando otro aspecto, ya pues habla de soledad, ¿no? Es un concepto que tiene pues mucho menos de filosofía de seductor. Pero bueno, Marvin Gaye lo dijo primero, pero Paul John, como decimos, le dio la plana en esta canción. No hacen falta cuatro paredes, hace falta una cabeza para llevar bien puesto el sombrero.

Come on, on My House es la gran Rosemary Clooney, que nos dejaba pues esta forma también de invitación. La casa pues es un recinto hospitalario en donde se ofrece pues al que viene fruta, dulces, hijos. Bueno, a Rosemary Clooney no le gustaba mucho la canción que compusieron, por cierto, dos primos de origen armenio, y ella pues le da un aire pues en fin, de un punto también de seducción, ¿no? Buscando pues ese territorio de intimidad que aporta pues esas puertas cerradas, ¿no? En donde se produce pues lo que el dueño de la casa quiere. Una casa tiene una frontera, que es la puerta, ¿no? Y hasta allá puede llegar cualquiera, pero cruzarla requiere algo más que una invitación, porque cuando alguien te dice ven a mi casa, casi nunca te está ofreciendo solamente una dirección. Rosemary Clooney pues promete manzanas, ciruelas, albaricoques, higos y granadas, aunque no sospecha que en 1951 nadie compró millones de discos por su fruta.

Bueno, pues ahí teníamos a Fito Fittipaldi construyendo la casa por el tejado, ¿no? Este no habla directamente de vivienda y sí de su utilidad y también de algún elemento constructivo, ¿no? Empezar la casa por el tejado significa hacer las cosas en el orden equivocado. Y aquí Fito lo que hace es utilizar para hablar de aprendizaje, de las cosas importantes que no enseñan necesariamente dónde se supone que deberían enseñarlas, descubrir la vida por caminos poco reglados, ¿no? Este es el elemento que llevamos años intentando resolver, el problema, empezando por el tejado. Bueno, ya estaremos hablando de casas y hay una expresión española curiosísima, empezar la casa por el tejado, en donde bueno, pues nos podría también servir para esto que hemos vivido esta mañana y que tiene pues esta complejidad, tratar de solucionar en unos pocos días lo que durante toda una legislatura pues no hemos sido capaces de arreglar. Así que habrá que ponerse a la tarea.

0: bueno, pues una variable a incorporar en esa casa, que es el tiempo, esta canción maravillosa que nos ha dejado The Cinematic Orchestra con Patrick Watson de Willa Home. Recuerda que efectivamente pues una casa se construye en meses, pero un hogar tarda mucho más tiempo en hacerse. Es una suma de muchos elementos, ¿no?, que no son solo piedra, suelos, paredes y ventanas, ¿no? Ahí pues hay también emociones, ¿no?, que participan de cada día, de esos desayunos, de esas alegrías, de esos momentos de pena, de esas personas que están y con ellos disfrutas, y también gente que en un momento dado pues desaparece, ¿no? Y esta es la gran paradoja, ¿no?, que todo ese trasiego pues puede dar como resultado que la casa siga exactamente en el mismo sitio, pero el hogar ya no existe, ha cambiado completamente su fisonomía y ya no expresa las mismas emociones, ¿no? Y este es el tema que también pues nos podría suponer algún tipo de acicate pues para solucionar este problema cuanto antes, para poder completar ese periodo largo que supone convertir una vivienda en un hogar, que es lo que quien no ha entrado todavía a una vivienda pues no puede efectivamente componer. Bueno, pues en Onda Regional estamos con el asunto del decreto, de los decretos, y con ese pretexto pues hemos pensado unir canciones, y ven ustedes que tiene pues mucho trasfondo esto de la música dedicada a las viviendas, como esta que canta el gran valenciano universal Nino Bravo, Esa será mi casa.
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Que seguro de sí mismo estaba Nino Bravo, ya contaba pues con esa casa del futuro, estaba en su imaginación porque no tenía ningún folleto de promoción de ninguna constructora, pero bueno, la casa que todavía no existe sería algún día suyo, ¿no? Este es el tiempo en el que, bueno, formaba parte casi natural del futuro, ¿no? Primero estudiabas, trabajabas, te independizabas y luego pues llegaba ese momento en el que en el camino aparecía una vivienda, no necesariamente grande ni maravillosa, ni siquiera definitiva, pero aparecía. Y Nino Bravo pues podía cantar en futuro y decirlo con absoluta seguridad: esa será mi casa. Ahora, medio siglo después, pues sabemos que, bueno, pues la canción ha envejecido un poquito, pero la música ya no es la certeza que antes cantaba Nino Bravo, porque no hay muchas garantías de encontrar esa casa en el camino.

aspecto vital sencillo. Y es lo que un poco pues nos preguntamos, ¿no? Si ese modesto empezar con algo sencillito es tan difícil de conseguir. Porque no todo el mundo sueña con una piscina infinita, 4 cuartos de baño y un vestidor del tamaño de un apartamento, ¿no? Ese sueño a veces es bastante más pequeño, una casa, un poquito de jardín o una terraza con una maceta, poder plantar en ella algo, tener hijos quizá, ver pasar los años en el mismo sitio. Face lo que imaginó es ese lugar en un pequeño pueblo canadiense, como decimos, y ahí hay algo inquietante en escucharla hoy, porque no canta al lujo, sino a una vida normal, esa que resulta tan difícil de conseguir hoy en día.

Bueno, pues lo dicho, en la Casa de la Pradera seguiremos aquí hablando de casas y decretos con música. Hemos ordenado para todos ustedes en este tiempo de músicas en la Eboria.

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1: Retomando nuestro tiempo dedicado al mundo de la vivienda, con estos decretos de fondo que nos acompañan y dando pues ahora espacio a una casa que no tiene ladrillos, que no está identificada en un registro de la propiedad. Es una casa, que es un paisaje, que es una tierra, es un lugar de procedencia. Esta canción que sitúa la evocación de Virginia del Este, que no era, por cierto, el lugar donde procedía John Denver, ni siquiera los coautores, pero pensaron en un espacio que tuviera sonoridad, que diera esa capacidad evocadora, y ese territorio pues sugirió esta canción, que, como decimos, pues simboliza precisamente eso que estamos hablando, ¿no? El hogar como territorio al que perteneces. Porque es fácil responder dónde vive uno, en la calle, en el número, en el piso, en la puerta, pero el que se encuentra pues muchos años fuera del lugar donde nació, quizá responda otra cosa, y es que ya decimos que hay casas que se compran, otras se alquilan, otras se heredan, muchas no se construyen, pero bueno, las que no figuran en el registro de la propiedad son quizá esas que forman parte del paisaje y de nuestra propia vivencia emocional. John Denver.

John Denver y este Tecnijón que nos sitúa pues en esa, en esos parajes de Virginia y bueno, pues ahí nos dirigimos con la imaginación, aunque como decimos, ni John Denver ni los compositores tenían nada que ver con el territorio. Ahora vamos a hablarles de otro tipo de vivienda, esa que es una cuestión aspiracional, que es una forma de distinción de clase social, de progreso. El conseguirla pues es el logro vital que se ponen los personajes de la canción de Billy Joel que hemos escogido, Moving On. Es la historia o la canción de Anthony, que es un vendedor en una tienda de ultramarinos, y el sargento O'Leary, que bueno, pues trabaja de sol a sol para poder en su empleo policial pues conseguir recursos para comprarse un coche, para cambiar de casa, para mudarse a un lugar mejor. Y bueno, pues con esta disyuntiva, Antonio en su tienda y el sargento Larry pues haciendo pues lo indecible, trabajando muchas noches, nos dejan esta incómoda pregunta, ¿no? ¿Para qué estás trabajando tanto? ¿Para tener una casa, vivir en ella o vivir para pagarla? Bueno, moving out.

Trillo, el que nos ha dejado pues de esa vivienda sentimental a la vivienda económica, ¿no? Esa historia de poder que supone pues adquirir una propiedad. Y ahora nos dejamos pues un poco llevar por la situación del hombre nómada itinerante, ese músico que permanentemente pues pasa su vida en las estaciones, en los aeropuertos, y que echa en falta pues ese hogar, ¿no? Esa necesidad de regresar que sintió muy particularmente Paul Simon allá en 1965. Estaba en su etapa británica y en esos continuos viajes por pequeños locales pues estaba echando en falta a su pareja, a Kathy Chitty. Y bueno, pues en una de esas estaciones pues encontró un banco en donde compuso esta canción, Homeward Bound, que tiene pues todo ese compendio, ¿no? De músico itinerante, estaciones, maletas, actuaciones y un deseo obsesivo por estar de regreso en casa.

Bueno, maravillosa Simon & Garfunkel con esta canción que habla de distancia, de regreso a ese hogar, Homebound, y es un sentimiento pues muy loable. Lo que pasa es que no habla exactamente de distancia. Ese efecto es mucho más dramático cuando ahora llega Bob Dylan con su banda y nos acerca pues otra canción de una persona que ve demasiado lejano el regreso a su hogar, porque bueno, estamos hablando de 900 millas desde casa, y esta distancia pues es insalvable, pues especialmente

en el periodo del fall estadounidense, en el que no existían pues grandes medios para acortar ese de distancia de forma rápida, en la América del tren, del vagabundo, del trabajador itinerante que estaba lejos de casa y quería regresar, pues era muy normal que se cantara este tipo de canciones en los primeros tiempos en los que Bob Dylan todavía era un trovador.

bien, Bob Dylan, ¿no? Cantándonos esa distancia, esas 900 millas que eran verdaderamente insalvables, que en el caso de Paul Simon, pues posiblemente se midiera en horas, pero claro, mediando otros elementos que eran los contratos y las exigencias por las que no podía tampoco poner su voluntad sobre la mesa, había exigencias que lo retenía. Estamos en Onda Regional de Murcia, estamos a cuentas de la polémica de los famosos decretos que han sido invalidados, que no han prosperado en el Congreso de los Diputados en esta sesión parlamentaria, pues aprovechando para hilar canciones y traer el asunto de la vivienda y darles una vuelta, ¿no?, a estos conceptos que tienen cosas pues muy variadas, como por ejemplo la emancipación. Este es el salto que supone también cambiar de entorno, cambiar de hogar, abandonarlo. Pues para los Beatles, por ejemplo, fue una cosa que surgió casi de manera curiosa a través de una publicación que Paul McCartney encuentra en el periódico. Era habitual que en el periódico apareciera una fuente de inspiración para Paul McCartney, y la historia en concreto, que aparecía en 1967, hablaba de Melanie Coy, una adolescente londinense que había desaparecido de su casa y que Paul McCartney además conocía, porque unos años antes ella había participado en un concurso televisivo y a él le había tocado entregarle el premio, ¿no? Bueno, pues McCartney está hablando de esa emancipación, de ese elemento que supone para esta adolescente pues vivir esa nueva aventura. Y Lennon, por otro lado, pues estaba haciendo lo propio, hablando de esa casa que quedó atrás, la casa que construyeron los padres, que era un hogar seguro, que era un hogar hecho con mucho esfuerzo, y que, bueno, pues no entienden cómo su hija decidió un día abandonarlo.

Los Beatles, dando nuevamente pues un argumento para debatir la edad de emancipación, ¿no? En el caso de Melanie Coe, tenía 17 años cuando se marchó de casa, y en España que está en torno a los 16, aunque esto por supuesto nada tiene que ver con la posibilidad de independizarse, que en España ahora mismo está en 30,2 años, 30,5 en el caso de los hombres y 29,4 en las mujeres, y bastante más bajo en el resto de la Unión Europea. La media está en el 26,2 años y los jóvenes, como ven, pues se van de casa casi 4 años más tarde. Bueno, la polémica de la vivienda, que cuando se plantea como un poder, una necesidad, pues, en fin, para abandonarlo quizá más adelante y después para volver, porque ahora vamos a dejar a Nina Simone, que con esa humanidad desbordante se exprese para contarnos esta gran historia, Going Back Home. 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

qué demonio de mujer, Nina Simone. Bueno, pues ahí está diciendo una cosa pues muy clara. Una cosa es echar a andar, echar de menos tu casa, ¿no? Tener esa distancia que no parece salvable, y otra decidir hasta aquí hemos llegado, ya hemos tenido bastante, ¿no? Porque todos de alguna manera pues alguna vez pronunciamos eso, ¿no? Esa me vuelvo para casa, y que en este caso pues ya no es el resultado de una mala noche, ¿no? Es una propuesta que se ha acumulado y que es una cuestión de urgencia, ¿no? Necesitamos ese alivio inmediato para regresar con los nuestros. Y desde ese mismo momento que se decide volver, de alguna manera ya estás regresando, ya te has vuelto a acomodar con los tuyos. Bueno, pues nos está haciendo un programa muy chulo. La verdad es que da mucho de sí. Estuve en las canciones dedicadas a las casas, al hogar. Y ahora pues vamos a tener otra oportunidad extraordinaria para descubrir una información que no suele aparecer en los portales inmobiliarios. Porque cuando hablamos de vivienda, hablamos de propiedades, hablamos de metros cuadrados, de zona, de planta, si tiene ascensor, terraza, estado de conservación. Cuando llega Amalia Rodríguez nos propone una tasación muy distinta, y es que una casa pequeña, con pan y vino en la mesa, una puerta abierta y alguien dispuesto a compartir lo poco que tiene, puede ser también una casa que, en el caso de que apareciera anunciada en ese portal inmobiliario, debería decir vivienda modesta. A lo que Amalia responde además, una casa portuguesa.

Se nos ha colado Miranda Lambert, que tenía pues la urgencia de dejarnos este mensaje. La casa no es la que construí, es la que me construyó a mí, de alguna manera, porque si bien es cierto que en esa casa dejó de habitar el niño que éramos, cuando esa casa pues pasa a otras manos, aunque así lo explique en una escritura y un notario pues se haga de fe de ese traspaso, lo que está claro es que la memoria pues sigue recordando esos momentos, ¿no? Y ahí está el dormitorio donde dormiste este niño, esa puerta que cerrabas cuando te enfadabas, el lugar exacto donde estaba la mesa de tu padre, o pertenecer ahora a alguien que ya lo sabemos, bueno, qué hará de la mesa, qué cosas escribirá sobre ella. Esta historia, pues ya decimos, también nos marca las huellas de aquella vida que siguen estando presentes en esas cuatro paredes, que de momento hay que tenerlas. Si no se tiene cuatro paredes, pues no se puede hacer ningún tipo de evocación posterior. Pero, en fin, ahora sí, vamos a esa casa modesta, casa portuguesa.

La casa humilde, modesta, la casa de María Rodríguez, esta casa portuguesa, un trayecto que estamos aquí haciendo en el programa de Músicas en la Memoria, en Onda Regional de Murcia, visitando casas, construyendo muchas de ellas. Hemos comprado, hemos abandonado, hemos trabajado para pagarlas, hemos querido escapar también de ellas y después hemos recorrido cientos de kilómetros para regresar. Incluso hemos descubierto, como hace un instante, esas casas humildes. Quizá nos faltaba hacer una precisión importante, y es que, bueno, todas estas casas, que son espacios materiales, necesitan ser habitadas, ¿no? Esa casa hogar es la sustancia, digamos, invisible que acompaña esas cuatro paredes, ¿no? Esa casa que posiblemente no tenga escritura, ni referencia catastral, ni metros cuadrados, y precio de mercado visible, ¿no? Es un hogar. Todo eso no lo es hasta que no llegan Barb Bacharach y Hal Davis y componen esta maravillosa canción A House Is Not a Home, que canta la grandísima Ella Fitzgerald.

A house is not a home. Esta es la gran la Fillers. Bueno, esto, ¿qué más se puede decir? Nada, nos callamos. Fantástica. Queda la tesis cerrada. Y para explicar en todo caso qué es lo que puede contener cuatro paredes que pueden darle esa esencia vital, vamos a mostrarles, cómo es una casa. Lo dicen con estos ritmos así electrónicos, una energía tremenda, los Eurythmics.

Bueno, pues ahí estaban los Eurythmics dando un poquito de sonido ochentero para que no terminemos muy abajo, ¿eh? Para darles a ustedes un poquito de, en fin, expectativa y esperanza de que se puedan arreglar las cosas y que en ese camino se supone que estamos ahora. La historia de los decretos, pues aquí culmina, concluye de esta forma, pero en fin, la necesidad de entrar una solución a este problema habitacional, pues es algo que no acabará pues en esta sesión parlamentaria. Así que, bueno, pues quedamos con emplazados a ver qué es lo que viene a continuación. Y lo vamos a hacer pues ahora con un punto irónico, porque vamos a terminar un poquito arriba, ¿no? Vamos a dejar con la sonrisa final, ¿no? Porque digamos que el lugar está donde está la persona con la que quiero estar, ¿no? Y ahí, pues, maravilloso, puede ser una excelente canción para culminar. Durante estas horas hemos intentado averiguar qué es una casa y resulta que quizá nos hemos complicado demasiado. Si tenemos un sitio al que volver, alguien con quien compartirlo, podemos llamarlo sencillamente hogar. Tampoco está tan mal. De hecho, puede ser maravilloso. Sidonai. Sí,

Propósito de urbanismo periférico antes, vivienda seriada, malestar suburbano, en fin, musicalmente nos da un poquito de aire los Pet Shop Boys con este Suburbia, que bueno, pues nos ha dejado, como decimos, ya al filo de nuestra culminación. Y es que tengo todo el santo rato a Germán Bravo, que es el único que por derecho puede hablar de alquileres, porque él sí está alquilado. Y él sabe lo que es además pasar de un alquiler de unas condiciones un poquito más complicadas, cuando se peleaba por una galleta en el salón entre los compañeros, cuando a ver quién hacía los trabajos del hogar, a quién le tocaba fregar los platos, en fin, todo eso me lo está contando ahí, entre canción y canción. Y así que, bueno, de alguna manera pues he podido documentarme, ¿no?, debidamente con los tiempos actuales, porque uno ya es rico propietario y no se acuerda de lo que es el alquiler de una de estas viviendas, que es ese comienzo de sueño, de experiencia, de vida, que el joven quiere, necesita, demanda y que debemos de procurarle. Gracias, tengan un buen fin de semana y hasta el lunes.

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0: Pues están ya con nosotros, con nosotras, 7:07. Es que enseguida, en cuanto hablen, las van a reconocer porque se han convertido pues en parte de nuestra cotidianidad. Y qué bueno es eso, que alguien que no tiene que ver con lo cotidiano se convierta en tu cotidianidad aquí en la radio. Ellas son Patricia Espinosa y Esther Herrero. ¿Qué tal? Buenas tardes.
1: Buenas tardes.
0: Y con esto, ¿qué hago? ¿No? Que así se llama el programa, pero es que, claro, el título, se lo tengo que agradecer mucho a vosotras y a Alejo, nuestro compañero Alejo Lucas, porque cuando ideasteis la fórmula de con esto que hago, era, bueno, pues para hacernos esa pregunta que no hacemos muy habitualmente, a lo mejor lo hacemos de forma íntima, ¿no? Y con esto que hago cuando tenemos una situación que pensamos que nos puede sobredimensionar o que nos agobia, y con esto que hago. Y claro, pues hoy yo puedo poner una serie de titulares encima de la mesa.
1: Hoy, con esto que hago va de maravilla.
0: Y con esto que hago. Y quería traerlo hasta ahí, ¿no? Esther, bióloga, Patricia, psicóloga. Qué poco hemos hablado hasta hoy, hasta este momento, al menos en este programa.

0: programa de la vivienda en su vertiente de lugar de cuidados. Uh-huh. Hemos hablado a lo largo de todos estos días, bueno, pues de la problemática de los desahucios, de la problemática también del acceso, de la problemática también que supone para algunos propietarios la inseguridad jurídica. Uh-huh. Es decir, cuando hablamos de vivienda estamos hablando de problemáticas. Hoy tenemos este gran titular, ¿no?, de el decaimiento del decreto, de los decretos de vivienda, que además se va a transformar en todo un argumento y argumentario político. Uh-huh. Y muy probablemente veremos el lunes, martes, si se traslada a una nueva repetición electoral. Pero es que no me quiero ir ahí. Quiero uh-huh. seguir en la cuestión de la vivienda, porque nos atraviesa. Y quería hablar de la vivienda como ese lugar, de intimidad, uh-huh. ¿no?, como ese lugar de cuidados. Y también su relación con la salud mental.
1: Bonito, ¿eh?
0: Claro, psicóloga y también bióloga. Esta perspectiva me parece que hay que ponerla sobre la mesa, uh-huh. ¿no? Que la casa no es el techo solamente.
1: No.
0: Que la casa no es solamente el dormitorio para ir a trabajar. Correcto. Y esto tiene mucho que ver con la configuración de las ciudades, uh-huh. cómo son, a qué llamamos zona tensionada.
1: ¿Mm? Correcto.
0: ¿En qué se están transformando los centros urbanos? Esto de los pisos turísticos, en el fondo, es el lugar donde dormir para ver la ciudad, ¿no? Uh-huh, sí. Entonces, las ciudades como grandes maquinarias de mano de obra, de uh-huh. trabajo, pues esto es del 19 y lo tenemos todavía aquí. Sí. Pero bueno, además de eso, es el lugar donde se ejercen los cuidados.
1: Uh-huh.
0: ¿O no?
1: Sí, se puede. Porque, fíjate, Lucía, nosotras estábamos hoy preparando el tema y al abordar el melón, ¿vale?, ¿cómo influye el tema de la vivienda en la salud mental y cómo influye desde el punto de vista de la biología? Y nos salían a colación los cuidados, que como cuando tú no tienes... No vamos a decir cuando no tienes una vivienda, porque nosotras lo hemos estado pensando, ¿vale? Y el problema, para no meternos mucho en lo farragoso de la política, de hay disponibilidad de vivienda, no hay, ¿vale? Es en la problemática que sí que hay ahora mismo, que es, vale, hay una vivienda, pero ¿a qué precio?
2: ¿Y en qué condiciones?
1: Exacto, es qué precio y qué condiciones. Es hasta dónde me está a mí desgastando psicológicamente el tener una vivienda. ¿Hasta dónde me está desgastando el no poder acceder a una vivienda? Y nos hemos ido a la gente joven.
0: Ah, pero es muy interesante eso que dices, en el sentido de que ¿hasta qué punto me desgasta tenerla?
1: Correcto, sí. Claro, porque
0: en todo momento estamos hablando de no tenerla o del acceso, pero claro, que tenerla, claro, ¿qué implica?
1: ¿Qué implica a día de hoy tener una vivienda? Porque no nos vamos a meter...
0: Adquirirla, ¿no?
1: Exacto, no nos vamos a meter en lo que implica mantener una vivienda a nivel operativo, no, sino en lo que repercute a nivel psicológico el coste económico de tener una vivienda.
0: Y mental. Porque es la prioridad, ¿no? Supongo.
3: Y física.
1: Claro, o sea,
3: está hasta la parte física.
1: Claro, nosotros nos hemos puesto en esa situación. Venga, vamos a ponernos en el perfil del que sí ha conseguido una vivienda. No en propiedad. Tenerla. Tener dónde meterse. Uh-huh. A esto vamos a añadirle lo que cuesta poder, o sea, costearte esa vivienda. Se te va, pues no sé, el 60% del salario, el 70%. ¿Cómo afecta esto en la salud mental? Pues hombre, partiendo de la base de que te despiertas cada día con el nudo en el cuello de tengo techo, bien, no me voy a mojar, pero a lo mejor no puedo comer. A lo mejor...
3: Vivo con 10 personas más.
1: A lo mejor mis hijos no pueden tener este año material escolar. Porque, oye, es que tengo que costear el techo. O nos hemos ido a la gente más joven, a la que comparte piso con 10 desconocidos, gente que ahora mismo está titulada, que tiene su carrera, su máster, uh-huh. comparte piso para poder independizarse, pero tiene que elegir o convertirse en una persona que ahorra tanto que casi que ni come, para algún día independizarse realmente y no compartir.
3: O incluso sin ahorrar.
1: Que
3: literalmente se le va prácticamente todo el sueldo en lo que sea el alquiler, luz, agua, transporte, que esa es otra, porque hay veces que esa casa a lo mejor está a freír espárragos de donde tú trabajas y tardas 3 horas y no te queda literal ni para comer, porque al final mal comes, que ahí es donde llevábamos

0: esa parte más biológica, física.
1: Estamos hablando incluso de, perdón, sí, espero no cortaros, estamos hablando de una radiografía de una persona que pueda vivir ahora mismo en Barcelona, en Madrid, con un sueldo no bajo, es decir, con un sueldo, vamos a poner un sueldo alto, uh-huh. 2.000 euros. 2.000 euros en nuestro país es alto, porque sí. El salario mínimo son mil
2: sí, correcto.
1: Mil y pico.
2: Sí.

0: No llega a final de mes.
1: Y que no llega a final de mes.
0: Y además, lo que impacta en la percepción de la persona de no poder cumplir la meta de hacerse adulto. Yo no puedo tener una vida de adulto si no puedo tener mi propio hogar.
2: ¿Por qué unes madurez con vivienda?
0: Porque se nos ha asociado que la independencia uh-huh. es tener tu propio espacio, tu propio hogar. De hecho, fundes el tipo de familia que fundes, necesitas un espacio donde hacerlo. No puedes hacer eso en un piso compartido con 10 extraños, no puedes hacer eso si sigues viviendo con tus padres. Es decir, estamos obligando a las personas de edad adulta ya, estamos hablando de gente con 30 años, 30 y algo, a no poder convertirse en lo que literalmente por edad les corresponde, seres adultos funcionales e independientes con su propia vivienda, su propio hogar, en el que fundar su propio modelo de familia.
2: ¿Esto implica que no se adquieren algunas responsabilidades, por ejemplo?
0: Más que no se adquieren, porque la responsabilidad sí está, sino que no se pueden adquirir, lo que destapa una sensación en la persona de culpa. O sea, me siento culpable porque no lo logro y creo que tiene que ver conmigo. Y además me siento una carga, porque si estoy compartiendo todavía casa con mis padres, jolín, es que tengo 30 y mis padres me mantienen.
1: E incluso la carga de pensar, he hecho todo lo que se suponía que tenía que hacer.
0: ¿Pero ahora qué?
1: Pero no he conseguido lo que se suponía que tenía que conseguir. Porque además si tú te vas a la edad de nuestros padres, con 30 años estaban casados, trabajaba uno solo de la pareja y tenían su casa y sus viajes y su todo. Ahora te dijeron, estudia una carrera, sácate máster, te pones a trabajar y tendrás lo que yo tuve. Y no es verdad. Y te metes en casas con muy malas condiciones, con estructuras antiguas que incluso pueden enfermar a las personas, uh-huh. que pagas el alquiler, pero entonces mal comes porque no te queda para eso y al final repercute también en tu salud física y emocional. Yo muchas veces lo he pensado que en nuestra generación hemos sido estafados.
0: ¿Literalmente?
1: Sí, sí.
0: O sea, hemos hecho todo lo que teníamos que hacer, pero no estamos teniendo lo que se suponía que era la consecuencia de cumplir muy bien cada uno de los puntos establecidos.
2: Nunca os he hecho preguntas personales, uh-huh. pero ¿podéis decir vuestra edad?
1: Sí. Yo tengo 39.
0: Y yo 37.
2: Estás hablando de personas más cerca de los 40.
0: Efectivamente.
2: De los 20.
0: Correcto.
2: ¿Con edad, 40 años es considerada una edad adulta?
0: Correcto.
2: ¿Os sentís personas de 40 años?
1: No.
0: No.
1: No.
0: No, pero es que ese es un melón abierto.
2: Vale, vale.
0: Decía, porque la percepción vale. de la mente, pero no.
1: No.
0: No nos sentimos personas de 40 años, pero sí que somos conscientes de que con esta edad teníamos que haber conseguido una serie de objetivos
2: y
0: vitales.
2: Personas, perdón, que tenéis una formación, uh-huh. que habéis vivido, bueno, de hecho Esther vivió mucho tiempo también
1: en Madrid.
2: En Madrid y conoce sí. cómo es la vida.
0: Lo sabe muy bien.
2: La vida está de...
1: ahí sé lo que es decir, el pagar un alquiler.
2: Hay un prototipo que no todo el mundo tampoco tiene y es el prototipo de la formación, de las carreras, de los
1: máster. Y lo que es peor, que nosotras lo hemos hablado muchas veces, somos gente afortunada a nivel salarial. O sea, hemos trabajado muchísimo porque las dos llevamos trabajando desde los 16 años y hemos trabajado en muchísimos sitios y no ha sido fácil, pero tenemos un buen sueldo y aún así, de hecho, por ejemplo, a mí en Madrid me pasaba que en el piso en el que yo estaba llegó la casera un día y me dijo, te tienes que ir porque el piso se lo queda a mi madre, en cuestión de un mes en Madrid, ponte a buscar casa. Me fui literalmente a vivir a un polígono industrial. O sea, mi casa estaba en un polígono industrial.
0: Pagaba, a precio de oro.
1: Pagaba 850 euros de alquiler por 20 metros, 30 metros cuadrados en un polígono que además no debes de salir sola de noche porque no era muy...
0: No era lo correcto.
1: No.
0: No era lo más fácil.
1: Y yo pude permitirme pagar eso, pero había gente que vivía en el mismo espacio que yo vivía sola, vivía una familia entera.
0: No había ni dormitorio.
1: No había ni dormitorio. No había ni dormitorio y vivían una familia de cuatro allí. y tú decías,

0: cómo. De hecho, nosotras una de las cosas que estábamos también cuando planteábamos la conversación era, vale, ¿cómo impacta esto? Hemos hablado del individuo, ¿no? Del individuo joven que no puede alcanzar el concepto de madurez total porque no puede lograr los objetivos vitales que se supone que le corresponden después de haber hecho todos sus pasos. Pero ¿cómo impacta esta situación en las familias que sí que están ya establecidas con hijos?
1: ¿Cómo?
0: Bueno, esta tensión continua de elegir entre comer o refugiarte repercute directamente en el ambiente familiar.
1: Pero una vivienda es un refugio.
0: Una vivienda debería,
2: debería
0: ser un refugio, pero ahora mismo no podemos establecer el concepto de refugio si cuando yo estoy dentro, en lugar de a salvo, me siento en peligro. Porque lo mismo la pierdo o porque tenerla, es que es eso, me cuesta
2: me genera tanto más estrés.
0: Que es casi mejor pensar en vivir en un camping y tener comida que tener un techo de ladrillo, pero no poder comer. Entonces esto repercute en el ambiente familiar, repercute en la salud mental de nuestros adolescentes, de nuestros niños. Bueno, a nivel biológico también nos lo hemos visto en cómo repercute lo que decía Esther, que no todas las casas estén acondicionadas de forma adecuada. Algo tan sencillo como que una casa tiene que tener luz natural. O sea, eso es importantísimo para que no nuestro estado emocional no se vea afectado. O en condiciones de humedad adecuadas, de temperatura adecuadas.
2: Que no haya humo en las paredes, de que...
0: Ruidos, o sea, lo que supone para el estrés de la persona, para el descanso, para el desgaste emocional, que tú no puedas dormir por la noche porque hay ruido. Las zonas tensionadas, las zonas industriales, el problema no está solo en que no haya vivienda, sino en lo hacinadas que estamos las personas. No tenemos espacio para respirar, no tenemos... Tenemos cajitas de zapatos en las que no hay árboles, en las que no hay ventanas, como si fuésemos, pues, animalitos en una ratonera.
1: Es una como Metrópoli, ¿ves? Bueno, la película.
0: Es que...
1: Metrópoli. Es bueno.
0: Y luego le hemos dado un poco más una vuelta y hemos dicho, venga, el afortunado que sí que tiene una casa, pero ahora está de moda el teletrabajo. ¡Ostras!
1: Entonces, ¿qué? Pero el afortunado que sí que tiene una casa.
0: El afortunado.
1: Vamos a imaginar.
0: Comillas, comillas. Ponemos comillas, comillas, casa.
1: El afortunado si existe, porque a veces también
0: claro.
1: Hay mucho relato, ¿no?
0: Claro.
1: ¿Cómo es el o la afortunada que tiene una casa?
0: Bueno, una casa de las de ahora, de estas zonas tensionadas de las que hablábamos, donde una vivienda se entiende que es una habitación, un dormitorio y una única habitación en la que tú tienes tu cocina, el salón y tu dormitorio, todo junto, ¿vale? O tú teletrabajas. Tú tienes que poder tener un espacio que distinga zona de trabajo, zona de vivienda. Si no, no existe esa desconexión tampoco. Entonces tenemos a personas, comillas, comillas, afortunadas, que tienen ese estudio para vivir y, oye, es que además como teletrabajan y trabajan fuera, ¿sabes? Ganan un poco más del salario español. Pero resulta que lo que tienen es una oficina.
1: En su casa.
0: En su casa. En lugar de una casa, no desconectan tampoco. Entonces tenemos personas...
1: Tiene una oficina con forma de casa.
0: Claro.
1: Entonces trabajando para otro país.
2: Una oficina con una cama.
0: Claro. Tenemos personas que mentalmente están todo el día en su zona de trabajo, pero que aún así, oye, no se pueden permitir un viaje al año. Pero están todo el día trabajando porque la vivienda que tienen no les permite distinguir esto es trabajo, esto es hogar. Es que podemos tirar... Podemos tirar de este hilo todo lo que queramos, porque bueno, Esther es la que ha investigado toda la parte biológica, pero bueno.
1: ¿Y biológicamente?
2: Pues aparte de que eso físicamente, muchas veces tienes que elegir entre una buena alimentación. Por ejemplo, le decimos a la gente, tienes que dormir bien, tienes que comer bien, tienes que tener unas relaciones saludables con tu entorno. Todo eso afecta a tu salud, a tu sistema nervioso, a tu sistema inmunitario. Ya, pero si no me lo puedo permitir.
0: Claro.
2: Si no me puedo permitir el coste de la fruta y la verdura porque se me va el dinero en el alquiler, si no me puedo permitir el comprarme lo básico o porque como en el tren de camino al trabajo, pues al final todo eso repercute a nivel de tu salud. El estrés contenido, además lo hemos dicho aquí un montón de veces, lo único que va a hacer es que tu sistema nervioso y que tu sistema inmunitario cada vez decaiga más. Entonces, físicamente, aparte de tener en cuenta lo que decíamos antes, que cómo están las condiciones.

0: de esa casa, que me metan en una casa vieja con pintura con plomo, que me metan en una casa con humedad, que me meta en zonas hacinadas en las que no hay aire limpio, por así decirlo.
1: O lo que tú decías antes, que para poder tener una casa medianamente normal a un precio que pueda permitirme, me tengo que ir tan lejos que tengo que restar más horas de descanso y de sueño para poder llegar a mi trabajo. Entonces ahora resulta que tengo que dormir 4 horas porque si no es que no llego.
0: O incluso el ejemplo que poníamos, el vivir en un polígono industrial ya no es solo que tú vivas a tomar por saco, sino...
1: la contaminación.
0: Exactamente, es en qué ambiente estás viviendo, qué aire estás respirando constantemente cuando estás en tu casa.
1: Más las necesidades básicas, que no puedes bajar a comprar el pan, ¿no?
0: No.
1: Tienes que ir a tomar.
2: Entonces, una casa no es el concepto. Nada es un concepto, pero una casa es una vivienda en un barrio, en una comunidad, con unos servicios,
1: ¿no? Correcto.
0: Es 360 como CES. O sea, es 360. Es que una casa no es solamente un techo. Al final es eso, es sentirte en un hogar, es sentirte a salvo, es...
1: tener una comunidad.
0: Tener una comunidad.
2: ¿A salvo? Qué interesante esta cuestión.
0: Sí, porque lo que decía Patri antes, si yo no quiero llegar a casa porque al final estamos todos en tensión por la situación en la que estamos viviendo, tanto a nivel económico como que tengamos que estar 20 personas metidos en una habitación, pues no me siento a salvo en casa. Porque sé que va a haber tensión, que van a haber broncas, que van a haber malas palabras, incluso que va a haber maltrato.
1: Uh-huh. Aumenta la irritabilidad, aumenta la forma violenta de comunicarnos, esto repercute en esta comunidad a nivel social. Es que la vivienda es mucho más que unos ladrillos en los que poner una cama y una cocina.
2: Uh-huh.
1: Es mucho más. Es un concepto más amplio y repercute en el ser humano en... 360,
2: ¿no? En 360,
1: en todos los niveles.
2: Relacionado con la salud mental, lo que pasa es que esto nos va a dar para otro episodio, ¿no? Porque además hay extremos, ¿no? De cómo ha incidido pues el desahucio en la salud mental. Y además lo vamos a tratar de una forma profunda y en otro momento, ¿no? Pero quería seguir, o al menos sí subrayarlo, ¿no?
1: Uh-huh.
2: En la inestabilidad, uh-huh, o la frustración que, uh-huh, puede generar en las personas que digan, es que, como tú has dicho, Patricia, me levanto con ese peso, ¿no?
1: Uh-huh.
2: Y no sé si voy a ser capaz.
1: No,
2: o a lo mejor yo, como no llego a este sueldo, pues aboco a mi familia, ¿no?
1: Uh-huh. Es que, ¿sabes qué pasa, Lucía? Que como yo, desde el punto de vista psicológico y social, le doy muchas vueltas,
2: uh-huh,
1: pienso que el dolor emocional repercute en las personas como un dolor físico.
2: El dolor emocional repercute en las personas como un dolor físico.
1: Sí, pues es que parece que el único dolor que podemos sufrir es si me das una paliza me rompes una pierna. Pero es que se nos olvida lo dolorosísimo que es sentir que no llegas, sentir que no cumples las expectativas, sentir que no puedes cubrir las necesidades de tu familia, sentir que decepcionas a tus padres, sentir que te decepcionas a ti mismo. O sea, la culpa duele tanto a veces que una patada se queda en un picotazo de un mosquito.
2: Os voy a pedir 2 segundos, por favor. Esto es radio, digo por favor, sí. Bueno, porque estábamos aquí hablando del derecho a la vivienda y especialmente de sus conexiones con la salud mental. Hoy es un día muy especial en la región de Murcia, especialmente también por los ecos y los impactos de estas fuertes lluvias. Y en este momento tenemos con nosotros al consejero Marcos Ortuño, que acaba de hacer declaraciones al resto de medios y una valoración de cuál ha sido la incidencia de las lluvias. Y también nos puede dar la última hora en este momento. Marcos Ortuño, ¿qué tal? Buenas tardes.
3: Hola, ¿qué tal? Buenas tardes.
2: Bienvenido a la Radio Pública. Pues queremos conocer una valoración de cómo ha ido la tarde hasta el momento.
3: Bueno, en estos momentos estoy en Los Alcázares, he mantenido una reunión con el alcalde y con su equipo técnico analizando la situación. En Los Alcázares se han registrado aproximadamente entre 160 y 180 litros por metro cuadrado. Ahora, afortunadamente, parece que ya llueve con algo menos de intensidad. Como todo el mundo sabe, a estas alturas pues hemos tenido aviso naranja, que se mantendrá activo en toda la región hasta las 8 de la tarde, a excepción del altiplano y el noroeste, donde ese aviso se prolongará hasta las 12 de la noche. En total hemos recibido hasta este momento en el 112 más de 350 llamadas. la mayoría de municipios de los Alcázares, de Cartagena, de San Javier, de Murcia.

0: pues por achiques, por obstáculos en la vía pública, para rescatar vehículos que han quedado atrapados en zonas anegadas. Desde hace horas, pues evidentemente ante la situación, activamos el nivel 1 del plan Inhumur, también desplegamos desde el primer momento pues todos los medios disponibles, bomberos del consorcio, brigadas forestales, agentes medioambientales, personal también de la Dirección General de Carreteras y, por supuesto, los voluntarios de Protección Civil y la Policía Local. Hemos estado pues coordinados y en contacto permanente desde el minuto uno también con los alcaldes de las zonas afectadas y particularmente con el de los Alcázares, que es quien en principio pues ha recibido la mayor cantidad de lluvias. Se activó el aviso rojo en la comarca del Campo de Cartagena y el Mar Menor a eso de las 2:30 de la tarde, y minutos después pues enviábamos el alert, y en principio pues en estos momentos, ya digo, tenemos aviso naranja en toda la región. Ya ha decaído el aviso rojo que teníamos en la comarca del Campo de Cartagena y Mar Menor. Tenemos aviso naranja hasta las 8 de la tarde en toda la región, salvo el noroeste y el altiplano, donde ese aviso, como digo, se mantendrá hasta las 12 de la noche. Por tanto, hay que estar muy pendientes de la evolución durante estas próximas horas. Tengo que, por supuesto, apelar a la prudencia, a la cautela y a la responsabilidad de los ciudadanos, y, por supuesto, es importante que en estos momentos pues todos estemos informados a través de los canales oficiales.
1: Pues muchas gracias también por hacerlo desde aquí, la radio pública, servicio público, siempre con ese objetivo de informar, también de proteger, generar seguridad y evitar la toxicidad de algunos bulos que seguro que van a proliferar. Muchas gracias, consejero, y buena tarde en la medida de lo posible.
0: Muchas gracias, buenas tardes.
1: Adiós. Seguimos muy pendientes también de lo que tenga que ver y qué sucederá a nuestro alrededor con los impactos de las lluvias. Esto es la radio, esto es la vida, esto es a lo que nos dedicamos y para esto estamos, ¿no? Yeah. También tiene mucho que ver con cuidar la salud mental.
2: Hombre, es que ahí hay personas ahora mismo pasándolo tremendamente mal y teniendo mucho miedo. Entonces no podemos olvidarnos de que hay que estar ahí cuando las personas lo necesitan, es que es lo importante.
1: Por retomar en estos últimos minutos, ¿habéis tenido en vuestro centro o en vuestras consultas alguna vez también algún episodio o personas relacionadas con frustración respecto al pago de vivienda, al acceso? ¿O es algo transversal? ¿Forma parte de esos ogros que tenemos todos a veces en nuestra cabeza de no llego, no puedo, no sé?
2: No, yo tengo pacientes que son jóvenes, pero que tienen más de 30 y que aún no han conseguido independizarse. Yeah. Y que cada centimito... De hecho, mira, tengo un paciente que ahora mismo hemos reducido la frecuencia con la que nos vemos en terapia, porque me dice, Patri, es que como he estado de baja, ahora necesito recuperarme porque no quiero tocar ni un céntimo de lo que he conseguido ahorrar, porque si no, no me puedo comprar mi casa. Entonces, pospone su bienestar emocional, porque si se gasta un poquito, su vivienda se aleja aún más. Y créeme que, o sea, el esfuerzo es de hormiguita, uno detrás de otro, y no es el único. También tenemos personas que, tengo también pacientes que viven en casas muy antiguas, en condiciones que necesitan una actualización, que el otro día con los terremotos sentían, se me puede caer la casa encima, pero es que no la puedo arreglar, porque pero económicamente no me llega para arreglarla, y como suerte que tengo, ¿dónde vivir? Pues entre comer y que no se me caiga el techo encima, pues de momento necesito comer. Si se me cae, ya veremos. Es la realidad que vivimos. Es decir, no es el tema de la vivienda, aunque se use como herramienta política, no es una herramienta política. Es una realidad que están viviendo las personas y una realidad que está afectando mucho más de lo que parece. Como otras tantas cosas que estamos, otros problemas que estamos teniendo, problemas en educación, problemas en sanidad. Es decir, lo que estamos detectando son personas que sufren, que están más irritadas, sociedades en las que la violencia está creciendo, no me refiero a física, sino a la comunicación cada vez es más violenta, y lo que tenemos que tener en cuenta es que el motivo por el que las personas están teniendo esos comportamientos es que la sociedad en la que viven les está defraudando en todos los aspectos, empezando por uno fundamental, como tener una casa en la que formar una familia o en la que vivir a salvo del mundo exterior. Es que, jolín, ¿cómo no vamos a tener a las personas, además, cabreadas?
3: De ahí, muchas veces, nosotras lo hemos hablado, de ahí de que todo eso, es lo que decíamos, es 360, o sea, el tema de la casa no es solamente el techo que tú tienes sobre tu cabeza, sino cómo afecta en todos los

0: aspectos de tu vida y, por ejemplo, ahí, ¿cuántas de esas personas están derivadas en ansiolíticos, en la toma de ansiolíticos? Pues por lo menos no me entero, pongo comillas, de todo lo que me está pasando, de que no puedo afrontar todas esas cosas, pues directamente con medicación.
1: Bueno, más lo que eso repercute más, claro, en el Sistema Nacional de Salud, personas que acuden a consulta continuamente porque es que no puedo respirar, pues tómate la pastillita, la semana que viene vuelves, tampoco puedo respirar.
2: Seguramente por eso no es nada baladí que la ministra de Sanidad haya sido una de las redactoras también de uno de los decretos.
1: Hombre, digo yo.
2: Estamos hablando también de una cuestión sanitaria.
1: Efectivamente. Exacto.
2: El tema no se acaba aquí.
1: No.
2: Están mirando así, no se acaba aquí. No. El tiempo de hoy sí, siento haber pegado algún que otro bocado.
1: Tranquila, no te preocupes.
2: Es fantástico hacer radio siempre con una psicóloga y una bióloga. Me gustaría que nos acompañarais todas las tardes aquí en Terra Abierta porque cogemos aire, respiramos, nos despedimos hasta dos lunas y enseguida estamos por aquí otra vez.
1: Correcto.
2: Yo sigo un poquito, que todavía me queda.
1: Animo.
2: Gracias.
0: A ti.
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0: Hola, buenas tardes. Son las 8:31, momento de hablar de deporte en la sintonía de Onda Regional, segunda edición de Región Deportiva. Donde cosas que contar, de testimonios que escuchar, los que nos vienen de la mañana, otras como la entrevista que tenemos prevista ahora con Adrián Corral, futbolista del Cartagena. Mañana se juega un Cartagena Águilas y por supuesto la previa de lo que nos espera el fin de semana, porque mañana tenemos tráfico, tenemos ese Cartagena Águilas, tenemos fútbol sala, juegan el Gimbi y el Pozo, tenemos fútbol de segunda federación, juegan el Lorca y el UCAM, también tenemos el inicio de la Liga Femenina Endesa en baloncesto. El Ozono Global Jairis se medirá al Leganés. El Ozono Jairis arrancó la temporada el pasado fin de semana con la Supercopa y tendrá casualmente el mismo rival para abrir la Liga, el Leganés, mañana a las 5 de la tarde. Y por supuesto, pendientes de lo que pasa muy lejos de aquí, en las próximas horas, en Japón, donde tenemos a Carlos Alcaraz esta próxima madrugada hacia las 5:30 contra el italiano Matteo Arnaldi en la segunda ronda del ATP de Tokio. Y también allí en Japón están nuestros pilotos en el circuito de Motegi. Hoy han arrancado los entrenamientos en MotoGP con Pedro Acosta y Fermín Aldeguer, en Moto3 con Álvaro Carpe y con Máximo Quiles. Lo más destacado lo ha hecho Pedro Acosta, que ha sido segundo en la practice de la cilindrada reina. Tiene como objetivo, lo ha dicho él, estar en el top 3 en las carreras de este fin de semana. Tendremos entrenamientos de Moto3 la próxima madrugada y a carrera al sprint a las 8 de la mañana hora española con Pedro Acosta y Fermín Aldeguer. Vamos a hablar de todo eso, también de la presentación esta mañana del balance económico por parte del Real Murcia, con superávit en el último curso, en la última campaña, en la temporada 2025-2026. Son las 8:33, vamos con todo.
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2: Vamos enseguida con la entrevista al futbolista del Cartagena, Adrián Corral, pero estamos pendientes, por supuesto, también siempre de la información general y más especialmente hoy con las consecuencias de las lluvias. Sonia y Jan, buenas de nuevo.
3: Sí, con una última hora, un es alert que se ha enviado a la población de la zona porque existe riesgo de desbordamiento en la Rambla de las Colonias, eso está en Los Alcázares. Ese es alert dice claramente que no se cruce cauces de agua con su vehículo, que extreme la precaución, que evite desplazamientos, que no baje a sótanos y en caso de inundación suba a plantas altas. Es alert por desbordamiento, repetimos, en la Rambla de las Colonias. La Rambla de las Colonias se encuentra en el municipio de Los Alcázares, que es ahora mismo la zona donde más complicaciones se están sufriendo por las lluvias que han caído esta tarde.
2: Bueno, pues muchísima precaución. Gracias, Sonia. Cualquier novedad la contamos. Son las 8 y 35. El Cartagena vuelve a jugar este sábado tras casi dos semanas sin hacerlo. El cuadro albinegro ha tenido un mini parón obligado por la no disputa del derbi ante el Real Murcia, que se pospone al siguiente miércoles. Ha aprovechado el equipo de Íñigo Vélez de Mendizábal para entrenar, jugar un amistoso contra el Elche y recuperando también a alguno de los jugadores que tenía problemas físicos, como es el caso del delantero Marcelo. Vamos a charlar unos minutos con otro de los integrantes de la plantilla del Cartagena, uno de los que ha llegado este último verano, el defensor Adrián Corral, al que saludamos. Adrián, ¿qué tal? Buenas tardes.
4: Hola, muy buenas tardes.
2: Bueno, pues llevas ya un par de semanas en el club. ¿Qué impresión te has llevado en este tiempo que llevas en el Cartagena? ¿Cómo va todo?
4: Sí, la verdad que muy bien, me acogieron muy bien, todo muy bien y me lo esperaba, la verdad, que como ha sido. Un club muy profesional y con los compañeros, cuerpo técnico y todo muy bien.
2: Y además, vas teniendo cada día más minutos, porque empezaste como suplente el otro día, hace un par de semanas, en el último partido contra el Zaragoza ya jugaste de inicio, además los 90 minutos, esto supongo también ayuda, ¿no?, a ir integrándose y coger más confianza, ¿no?
4: Sí, está claro que al final todo el mundo, todos los jugadores queremos jugar y está claro que si pues contra más minutos tengas, mejor te sientes, más feliz estás y todo es mucho mejor.
2: Habéis tenido un parón que quizá no os venga muy bien tan pronto, después de apenas un mes de competición, un poco raro, ¿no?, haber tenido que parar ahora, o no sé si crees que os ha podido venir bien para ir cogiendo conceptos también.
4: Sí, bueno, yo... La verdad que esta semana pues puedes trabajar otras cosas que igual durante la temporada, como juegas todos los fines de semana, no puedes hacerlo, pero sí es verdad que es un parón un poco raro porque acaba de empezar la liga, pero bueno, ya esta semana ya competimos y hemos entrenado con la mentalidad de competir y llevarnos los 3 puntos.
2: ¿Cómo estás viendo al equipo de momento? ¿Qué balance haces de ese primer tramo de campeonato? No sé si te parece que tenéis menos puntos de los que mereceríais no sé si el hecho de que tengáis un partido menos también hace que ahora mismo la clasificación quizás sea un poco engañosa para vosotros, ¿no?
4: Bueno, ahora es muy pronto, todo acaba de empezar y lo que sí sé y tengo claro que estamos trabajando el día a día muy bien y que los resultados van a llegar porque nos lo merecemos y porque el trabajo está siendo muy bueno.
2: Viene un mes cargadísimo, Adrián, con partidos contra el Águila, Real Murcia, Antequera, Europa, Villarreal B, la Copa del Rey también, son 6 partidos en total durante el mes de octubre. ¿Estáis preparados? ¿Tenéis fondo suficiente para competir en todos los frentes?
4: Sí, yo creo que sí, que estamos preparados porque la verdad, como te he dicho antes, entrenamos siempre todos los días para prepararnos lo mejor posible y sí es verdad que eso, que vienen unos partidos muy de seguido, pero bueno, afrontarlo de buena manera y cada partido a salir que hay que ganar.
2: ¿Cómo ves al equipo? ¿Qué le falta de momento? No sé en qué está insistiendo el entrenador.
4: Bueno, yo al equipo le veo bien y por poner alguna pega, igual que no nos está entrando la pelota, pero yo creo que estoy convencido de que eso va a llegar, que tarde o pronto va a llegar porque las ocasiones las tenemos, así que yo creo que llegará y seremos aún mejores.
2: ¿No estáis preocupados con eso? Porque es verdad que en pretemporada

0: ya os costó también y habrá habido algunos partidos en este comienzo de campeonato que habéis tenido oportunidades de sobra y no las habéis aprovechado. Seguramente el caso más claro es el día del Nastic, donde incomprensiblemente no marcaste y después de haber llegado a un montón en la portería rival, generasteis un montón de ocasiones, no fue posible en menor medida, pero el día del Zaragoza tenéis dos, tres bastante claras y no entran. No sé si eso crees que va a cambiar.
1: Sí, o sea, yo pues lo que te digo, lo importante es que las ocasiones lo tenemos, ¿no? Sería más difícil si no tuviésemos las ocasiones, pero como te digo, como las tenemos, yo creo que acabará entrando y una vez que entre, pues tendrás esa confianza y todo irá mejor.
0: ¿Qué esperas del partido contra el Águilas?
1: Pues la verdad que espero... Lo primero, ganar y pues nosotros pensando en nosotros, en hacer un gran partido defensivamente, luego atacando pues como somos nosotros. Y seguramente sea un partido muy difícil porque es casi otro derbi y yo creo que va a ser un partido bonito, va a haber buen ambiente, pero como te digo, nosotros pensamos en nosotros, seguramente ellos vengan también pensando que pueden ganar, pero estamos en nuestro campo y nos tenemos que hacer fuertes y yo creo que vamos a salir a por la victoria y que la vamos a conseguir.
0: Ponías énfasis hace un momento en que era otro derbi, no sé si es inevitable mirar al del miércoles contra el Murcia o el entrenador os dice que nada de pensar en eso, en el vestuario ya estáis mirando también al partido de la próxima semana, ¿o no?
1: Sí, a ver, es muy difícil no pensar que el miércoles también tienes un derbi, es difícil no pensarlo porque es un partido muy bonito de jugar y de ver. Pero como te he dicho antes, el entrenador y nosotros en el vestuario sabemos que primero viene el Águilas, que va a ser un partido complicado y que hay que sacar los tres puntos. Pero es inevitable pensar que en cuatro días después tienes un partido también muy bonito pues, que jugar y que también tenemos que ir a ganar.
0: Sí, porque la afición está muy pendiente de eso, ¿no? Y supongo que eso al final os llega, ¿no? Al final vosotros tampoco vivís en una burbuja.
1: Claro, claro. O sea, está claro que es inevitable no pensarlo como jugador, como entrenador, como aficionados, pero yo lo que digo es que hay que pensar primero en el sábado contra el Águilas y hacer un gran partido para que te lleve esa confianza para el miércoles estar mejor y hacer otro gran partido.
0: La temporada pasada, antes hablabas de falta de gol, la temporada pasada tú marcaste 3 en 17 partidos con el Atlético madrileño, que no está nada mal para un defensa. Te ves marcando pronto también con el Cartagena, igual eres tú el que rompe esa sequía, ¿no? Y no sé si te ves manteniendo esa en la media de que conseguiste el año pasado, que ya digo, no es fácil, ¿no? Para un zaguero, como es tu caso.
1: Sí, sí, la verdad que por la temporada pasada muy contento y espero este año poder volver a hacerlo y ojalá sea yo el que rompa ese miedo, eso que nos está pasando y así pueda ayudar al equipo, que es lo más importante y ojalá pueda meter muchos goles.
0: Eres lateral de carné, pero también has jugado como central. Bueno, es otra vía que tiene abierta, otra opción que tiene abierta contigo el entrenador. Si eso te da también más posibilidades de tener protagonismo, ser versátil y bueno, esa polivalencia, ¿no? que le puede dar al técnico.
1: Sí, sí, al final yo creo que contra un jugador más posiciones en el campo pueda tener es mejor para el jugador, para el entrenador y sí es verdad que juego más de lateral, pero también tuve mis momentos de jugar de central y también me siento muy cómodo y el míster sabe que ahí también puedo hacerlo bien y tiene esa confianza en mí.
0: Dos goles del año pasado, que repetimos, fueron 3, fueron, entiendo, también alguno a balón parado, por ejemplo, donde puedes tener o explotar esas condiciones que tienes.
1: Sí, sí, la verdad que el que se me da bien el golpeo, tengo buen golpeo y siempre que pueda aprovecharlo, pues lo intentaré aprovechar y ojalá puedas meter algún gol como el año pasado, estaría muy bonito.
0: Bueno, pues quién sabe si puede ser pronto. El caso es que el Cartagena va a medirse este sábado al Águilas, ese partido de rivalidad regional, y luego el miércoles otro partido, en este caso el encuentro frente al Real Murcia, el derbi también en el Cartagonova, ¿vale? Son dos partidos seguidos los que va a jugar el conjunto albinegro ante sus aficionados. Adrián Corral, muchas gracias por haber estado este ratito con nosotros y suerte para lo que viene. que es fuerte, que viene en curva.

0: Sí, muchas gracias. Un fuerte abrazo para vosotros y gracias a vosotros.
1: Gracias.
0: Chao, hasta luego.
1: Las 8:44, el Águila, recuerdo, viene de perder contra el Hércules el último fin de semana, seguramente de forma injusta. Estuvo jugando bastante rato con uno menos por la expulsión de Antonio Sánchez, un Águilas que suma 5 puntos, está justo por encima de la zona de descenso que marca ahora mismo el Rayo Majadahonda. No podrá contar con Antonio Sánchez y vamos a ver a quién puede recuperar Adrián Hernández, porque llegó al encuentro último frente al Hércules con muchísimas bajas. No estuvo Serpeta, no estuvo Héctor, no estuvo Yasser, no estuvo Mario Abenza, no estuvo Chris Martínez, y vamos a ver cómo llega el conjunto aguileño a ese encuentro que se va a jugar mañana a las 7:45 en el Estadio Cartagonova. Para el domingo queda el partido que jugará el Real Murcia frente al Nástic de Tarragona, un Murcia que, por cierto, ha presentado hoy su balance económico con un superávit de 86.000 euros en la campaña 2025-2026. Esto decía el abogado Higinio Pérez.
2: Lo bueno y bondad es que este concurso va a permitir al Murcia hacer dos cosas importantes: demostrar que sí que es viable, cosa que se ponía en duda por el Málaga, el Granada y todos los acreedores, dado que si veis el resultado del ejercicio anterior, iros ahí arriba, 24-25, bajáis abajo, está auditado 3 millones en negativo. Claro que parecíamos que era muy inviable. ¿Quién va a aceptar que el Murcia puede salir de aquí? Pero justo en menos de un año, a 86.000 en positivo. Si hay una empresa murciana que lo puede hacer y conseguir, le pago todas las cervezas que quiera.
1: Decía también Higinio Pérez que se acabó, que salgan nuevos acreedores.
2: Entonces, vamos a pedirle también un poco de respeto. Que no hay respeto, que no hay colaboración, porque se le mandarán propuestas, pues tendrán que ser los números los que digan cuál es la quita y la espera que resulta, que ya estamos trabajando y que depende de la lista que acaba de entregar el administrador concursal al juzgado. Y de verdad, que vamos a ser viables, que ya lo somos, y ahora más que viables, con la capacidad de no tener más sustos. También les digo, aquí se ha acabado, frase muy fea, el perro y la rabia. Ya no salen más acreedores, los que son están, y los que se les debe, y a los que se les consiga el convenio, se acabó. Cosa que veníamos arrastrando de no saber nunca ni a quién le debo, ni cuánto me han embargado, ni dónde, ni cómo. Ya, por fin se acabó ese sufrimiento de no saber esta deuda, pues esta deuda no sé de qué es.
1: También en cuanto al balance económico, hay que recordar que el club ingresó 1 millón de euros por su participación en la Copa del Rey, eliminó al Cádiz, luego se enfrentó al Betis de Primera División en la edición última de la Copa del Rey. No disputará la competición este año porque quedaba eliminado el miércoles de la Copa Federación después de caer contra el Navalcarnero. Era una cantidad que estaba contemplada en el presupuesto de este curso y en esa comparecencia se ha asegurado que ese dinero será aportado por Felipe Moreno. Un Felipe Moreno que también ha hablado del derbi de la próxima semana contra el Cartagena, concretamente de la polémica por el precio de las entradas. Esto ha dicho el propietario del Real.
3: Los cartageneros los aprecio igual que a los murcianos, porque yo aprecio a la región entera. Pero te voy a decir una cosa, si de mí dependiese, yo no lo pondría. El mismo precio, me refiero. Sí, de mí dependía. Pero aquí somos muchas personas también y también hay presiones, hay peñas, hay cosas. Y, oye, ¿y por qué tal? Pero si de mí dependiese, yo hasta que se llenase el estadio.
1: Y antes comentaba que el Murcia jugará su partido de Liga contra el Gimnástic de Tarragona el domingo a las 12 en el Estadio Enrique Roca. Vamos a ver en qué condiciones, porque hay algunos jugadores que están con molestias. No ha querido desvelar hoy Sergi Guillot de quién estaba hablando, pero por ejemplo Olmedo no estuvo convocado por unas molestias para el partido de Copa Federación, igual que Álvaro Jiménez. Tampoco estaría disponible, casi con toda seguridad, Mollita, el caso de Juanto Ortuño. En fin, que hay bastantes dudas respecto a la gente con la que podrá contar el fin de semana el técnico grana, que ha defendido la trayectoria de su equipo hasta ahora en la temporada, más allá de la eliminación hace un par de días contra el Navalcarnero.
4: Justo decir que el equipo creo que ha hecho 9-10 partidos en que ha sufrido un traspiés el día del Atlético de Madrid, y en todos los demás se ha visto un gran nivel del equipo. Incluso el día del Atlético de Madrid, que ya lo dije en su día, no perdió la cara al partido a pesar de un resultado abultado. Entonces, las dudas, las historias...

0: de las que queremos hablar, nosotros nos alejamos de ella. Yo tengo muy claro lo que ahora cuando me reúna con la plantilla le voy a decir. Hemos encajado, por ejemplo, 6 goles, 2 de ellos han sido de 2 rechaces o 2 desvíos y 4 el día del Atlético de Madrid. Eso quiere decir que el equipo, a pesar de tener un día malo, ha hecho muchas cosas bien. Creamos infinidad de ocasiones en casi todos los partidos que hemos disputado. Entonces, dudas, si hubiésemos jugado el partido como todos los rivales, si hubiésemos ganado ese partido estaríamos segundos. Y no hay ni un murcianista que no hubiese firmado hacer un 12 de 15 como podría ser en 5 partidos si ganamos este partido.
1: La jornada en Primera Federación se abre en unos minutos a las 9:15 con el duelo de filiales Real Madrid-Castilla, Atlético madrileño. Para mañana, y hablo ya de Segunda Federación, tenemos 2 partidos con equipos de la región. Juegan el Lorca Deportivo y el UCAM, ambos como visitantes y ambos contra equipos filiales. El Lorca va a visitar al Castellón B, el UCAM al Elche ilicitano. El resto de nuestros equipos jugará el domingo. Hablamos del Lorca, lo hacemos con uno de sus hombres fuertes, con David Navarro. David, ¿qué tal? Buenas noches.
2: Hola, Fermín, ¿qué tal? Buenas noches.
1: Bueno, os habéis quitado un peso de encima con la victoria el pasado fin de semana, porque el zapato empezaba a apretar. Es verdad que estamos muy pronto, pero las 3 primeras jornadas no habíais sido capaces de ganar, además jugando 2 de esos partidos en casa, y por fin habéis ganado. ¿Esto qué supone para vosotros, para el equipo?
2: Bueno, pues como tú bien dices, supone la tranquilidad, que también es cierto que el grupo no estaba preocupado, pero sí estaba ocupado en conseguir la primera victoria, ¿no? De hecho, creo que si nos atenemos a los méritos realizados por el equipo a lo largo de las 4 jornadas, como tú bien has dicho, hemos jugado 3 partidos en casa y no sería nada descabellado el pensar que los 3 partidos lo hubiésemos sumado por victorias. Luego esto no entiende de mérito. Y sí entiende de goles y de puntos, y en eso no hemos estado acertados, está claro, pero el equipo ha sido superior a todos los rivales contra los que ha jugado en casa, y es cierto que en Orihuela el rival fue, en la segunda parte sobre todo, muy superior a nosotros, y pese a todo nos marcan el gol en el minuto 87-88, creo recordar. ¿Qué quiero decirte con esto? Que si el partido hubiese terminado en empate tampoco hubiese pasado absolutamente nada, porque el gol viene precedido por un claro error nuestro, ¿no?
1: Es verdad que pese a no haber ganado ninguno de los 3 primeros partidos, no habéis perdido mucho terreno con los de arriba, que es el sitio, el lugar en el que queréis estar, exceptuando la Nucía, que de momento es caso aparte, que lleva pleno con 12 puntos, pero hay otros equipos llamados a estar arriba, los favoritos, como el Atlético Baleares, que incluso está por debajo de vosotros, que aún no ha ganado, el UCAM solo con un punto más que vosotros, el Intercity, que sí ha sumado ya 8 puntos, es decir, otros equipos que quieren estar ahí y que tampoco de momento van con mucha fuerza en este inicio de campeonato. No sé si eso también ayuda a que estéis más tranquilos, ¿no? Ver que el grupo está muy igualado y que todo el mundo se está dejando puntos.
2: Ayuda sobre todo porque vemos mucha igualdad en la composición del grupo y en los rivales que podemos estar en la zona más alta de la clasificación si no salen las cosas, ¿no? Como tú bien has dicho, ni Baleares, ni UCAM, ni Orihuela después del tropiezo del otro día, ni Deportiva Minera, ni Cieza terminan de conseguir resultados, encadenar resultados positivos que les catapulten en la clasificación. Como has comentado, la Nucía sí que lleva una muy buena línea, también la llevaba el castellonense, pero la semana pasada, por suerte para nosotros, logramos derrotarle, y el grupo está muy, muy, muy compacto, muy, muy disputado, y creo que va a ser una carrera de fondo y que a medida que vayan pasando las jornadas debemos sentirnos mejor, más fuertes, y esto va a ser del que menos errores cometas, como lo fue el año pasado en el grupo 4 donde estábamos y era fortísimo, y ahora pues como los murcianos se han mudado o cambiado al grupo 3, pues también parece muy fuerte.
1: ¿Estás tan convencido como hace un mes y medio más o menos del potencial que tiene el equipo?
2: Pues te voy a ser franco, no estoy tan convencido, estoy más. ¿Por qué? ¿Por qué estoy más? Porque he visto al resto de equipos y he visto las confecciones de las plantillas y lo he visto jugar, y sinceramente hay equipos del mismo potencial que el Lorca, pero no hay equipos superiores al Lorca en la categoría. Antes podíamos pensar que UCAM, que Orihuela por presupuesto son superiores a nosotros, pero ya estáis viendo que esto está todo muy igualado y que El Castellón B visita Orihuela y es capaz de ganar 1-4.

0: y que el castellonense juega con el UCAM de Murcia y le derrota en la primera jornada, y que en esta última jornada el Intercity, que termina pidiendo la hora con nosotros, pues gana con teórica comodidad en la vieja condomina. ¿Qué significa esto de que todo está muy igualado, a excepción de la Nucía, que esperemos que más temprano que tarde pueda tener su bache? Pero en cuanto a mí se refiere y en cuanto al equipo al que dirigimos, creo que el Lorca va a estar a la par del mejor.
1: ¿Qué os espera mañana contra el Castellón B, David?
0: Bueno, pues un rival fuerte que viene de conseguir una victoria amplia en cuanto al resultado final se refiere frente a uno de los gallitos del grupo, un filial que tiene todas las particularidades del filial, equipo atrevido, equipo osado que ya ha ganado partido y lo ha ganado con comodidad porque derrotó 3-0 al Alcoyano y ha derrotado 1-4 al Orihuela, y habrá que tener mucho cuidado con él, hacerle el partido incómodo, hacerle el partido feo, llevarlo a nuestro terreno, y si todo eso ocurre, evidentemente vamos a tener mucha alternativa y mucho camino recorrido para conseguir a lo que hemos venido aquí, que es a ganar.
1: Solo habéis marcado 2 goles en 4 partidos y son un equipo que es la Peña Deportiva que ha hecho menos que vosotros. Es verdad que hay otros equipos que han hecho 2. ¿Parece pocos goles? ¿Os inquieta eso o no?
0: Me inquietaría si viese que el equipo no llega. Me inquietaría si viese que el equipo no produce ocasiones de gol, pero hay datos que corroboran lo que te estoy comentando. El Lorca es el segundo equipo del grupo que más disparos y que más tiros ha hecho a portería en lo que va de competición. Eso es un síntoma inequívoco de que tarde o temprano los goles llegarán, pero no solo eso, es que el Lorca es el equipo al que menos disparo a puerta le hacen los adversarios, con lo cual, ¿qué significa todo esto? Que la clasificación a día de hoy no está siendo todo lo justa que debiera con el Lorca.
1: Mañana a las 4, Castellón Belorca. David Navarro, que vaya todo muy bien.
0: Muchísimas gracias. Un abrazo para todos.
1: Gracias. Juegan mañana también el UCAM a las 4 y cuarto en el campo del Ilicitano. Así ve al rival Checa.
2: Futbolistas que pronto van a estar en fútbol profesional. Creo que tienen muchísimo nivel. Futbolista joven, con piernas, con buen trato de balón. Gente que ataca hacia adelante, que son capaces de transitar muy rápido, que defienden con mucha gente. Bueno, va a ser un partido muy bonito, muy difícil, y que tenemos que tener mucho respeto, pero mi único objetivo o nuestro único objetivo es ganar. Bueno, ningún equipo son parecidos. Sí, es verdad que tienen muchísimo nivel los dos, pero está claro que son maneras diferentes de jugar, ¿vale? Son maneras diferentes de jugar, pero son dos equipos que tienen jugadores que está claro que pronto están al fútbol profesional.
1: Y para el domingo, por ejemplo, el partido que jugará el Yeclano, que visita al Intercity, el conjunto azulgrana, que ha empezado bien la temporada, de la mano de Xavi Jiménez, que ha hablado de la calidad del rival.
3: La calidad del rival está fuera de toda duda. Sabemos que son jugadores de trayectoria, pues bueno, está muy claro, ¿no? En categorías superiores, que al final tienen talento, que vienen a hacer cosas importantes en el mundo del fútbol. Nosotros eso nos tiene que servir no como hacernos más pequeños, ni asustarnos, ni mucho menos. Respetamos al rival, pero es verdad que nosotros ahí tenemos que tener una motivación extra de competir contra un rival de entidad. Y bueno, nuestro trabajo y sobre todo mi dolor de cabeza es sobre todo intentar que los jugadores, independientemente de contra quién nos enfrentemos, ese nivel de motivación esté y sobre todo seamos capaces de competir cada partido independientemente del nombre del rival, ¿no?
1: Esto comentaba Xavi Jiménez, el técnico del Yeclano. También el domingo jugará el Cieza. Vamos a saludar a Pedro Lucas. Pedro, ¿qué tal? Buenas noches.
4: Hola, buenas noches.
1: Porque más allá de ese partido que va a jugar el conjunto ciezano frente al Orihuela, hay que hablar también de su presencia próxima, en pocas semanas, en la Copa del Rey. Compañero, cuéntanos.
4: Correcto. El próximo lunes, como ya he sabido por todos nuestros oyentes, será el sorteo de la primera ronda de la Copa del Rey, y el conjunto ciezano pues la tendrá que disputar entre semana contra o bien un equipo de segunda división o bien un equipo de primera ref. Pero bueno, hasta ahí todo normal. Lo que complica un poco las cosas es que, como también comentamos en su día, el campo no tiene iluminación suficiente como para que se disputen los partidos a horas de la noche, y había un compromiso por parte del ayuntamiento para llegar a cambiar los focos y dotarlos de la iluminación correspondiente y suficiente para que esto pueda ser, y eso se está retrasando un poco. De momento se ha licitado todo este 23 de septiembre, hay un plazo de 2 meses para realizarlo, que se saltaría esa fecha de del posible partido de Copa del Rey, que será el 27, el 28 o el 29 de octubre, pero parece ser que entre el ayuntamiento y el conjunto ciezano están llegando a negociaciones con la empresa adjudicataria para que adelanten los trabajos y se pueda celebrar este partido con total garantía de luz.

0: Estamos muy cerquita de las 9 y en 30 segundos, Pedro, el domingo cita difícil en Los Arcos.
1: Sí, en Los Arcos y además con un equipo que va a ir arropado por la afición. Ya se han vendido más de 120 entradas merced a ese convenio entre el conjunto Cizano y el Orihuela al precio de 10 euros para los socios, y a buen seguro que los 750 abonados que ya se han confirmado, ya que se ha cerrado la campaña de abonados, también acompañarán a algunos de ellos a este partido para animar a su equipo y que consiga algo positivo en esa visita a Los Arcos.
0: Gracias, Pedro Lucas. El domingo a las 6, Orihuela-Cieza. También para el domingo tenemos el partido de la Deportiva Minera frente a la Nucía, y también domingo por la mañana el castellonense Imperial. Toda la jornada de Segunda Federación que viviremos aquí enseguida. Seguimos con más deporte.
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0: Cualquier otra novedad que se produzca respecto a las lluvias que están cayendo en la región, por supuesto que la contamos en cualquier momento aquí en la sintonía de Onda Regional. Y de momento seguimos con el deporte, con Región Deportiva. Tenemos más cosas que contar. Hemos hablado mucho de fútbol en el primer tramo de nuestro programa, pero es que vivimos de otras cosas, por ejemplo de tenis, por ejemplo de motociclismo, de baloncesto, de fútbol sala. De todo ello vamos a hablar en este segundo tramo de nuestro programa. Por ejemplo, vamos con lo último del Gran Premio de Japón. Vamos a tener a las 8 de la mañana horarios diferentes a los habituales por la diferencia horaria con el país asiático, así que el que quiera tendrá que madrugar o trasnochar para ver a nuestros pilotos, por ejemplo Juan Carlos Martínez. Juan Carlos, buenas noches.
5: Buenas noches, compañero.
0: Me toca café y pasar un poco de sueño, ¿no? Un fin de semana como este, Juan Carlos.
5: Sí, la verdad que sí. En el caso de los que somos pachequeros, pues nos pilla que tenemos las fiestas patronales del pueblo.
0: Joder, lo tenéis todo pensado.
5: Trasnocharemos, veremos en directo ahí a los murcianos haciendo su labor ahí en Japón, y ya pues cuando acaben de competir pues ya nos acostaremos como Dios manda, y bueno, y ya esperemos que sea con buenos resultados, porque la verdad es que la cosa pinta muy bien, Fermín.
0: El tiempo no ha acompañado, por cierto, que por la lluvia, digo, Juan Carlos, ahí en Torre Pacheco. No.
5: Aquí en Torre Pacheco la verdad que parece esto Venecia, de la cantidad de lluvia que ha caído, pero bueno, pero por suerte ya ha dejado de llover, están ya terminando de bajar la rambla y de correr el agua, y se podrá desarrollar el chupinazo sin mayores incidencias. Pero sí, hemos vivido una tarde bastante complicada porque ha llovido mucho en poco tiempo y no ha dado lugar a que pueda evacuarse el agua convenientemente. Pero bueno, por suerte ha pasado lo más grave ya y todo parece que vuelve a una cierta normalidad.
0: Mejor así. Decías que hay buenas perspectivas para este fin de semana. Por ejemplo, empezando por Pedro Acosta, flamante ganador ya en MotoGP, porque le costó, pero por fin ha ganado y sigue apretando el piloto mazarronero y ha ocupado el segundo puesto en la practice. ¿Lo esperabas, Juan Carlos? ¿Qué expectativas tenemos con Pedro?
5: Yo a Pedro lo veía ya como favorito antes de empezar el Gran Premio. ¿Por qué? Porque en el año 2024 aquí logró su primera pole position de la historia en la categoría de MotoGP y no ganó la carrera y la sprint porque se cayó y cometió un error de novato en ambos casos. Entonces yo creo que Pedro está en condiciones de vencer este fin de semana. Hoy ha sido el más rápido junto con Marc Márquez a nivel de ritmo, ha sido el segundo en la práctica y ha liderado en varias ocasiones la sesión. Y yo creo que está en buena lid para poder llevarse mañana la pole, la victoria del sprint, y el domingo la carrera. Vamos a ver Marc Márquez lo que se ha guardado hoy, porque se ha guardado algo, y a ver lo que saca mañana. Pero si Marc no tiene mucho más allá, yo creo que Pedro está en condiciones de poder ganar este fin de semana. Ya digo, queda por ver el paso adelante de Marc y de las Aprilia, que están un poquito más por detrás, pero no obstante, Acosta está con muchas ganas. Ya digo, se ha quitado esa presión, esa losa de no haber logrado la primera victoria hasta ahora, y tiene por delante pues unas carreras muy bonitas en las que seguro que lo puede hacer muy bien, empezando por esta de Japón. Entonces ojalá que siga consiguiendo muchos puntos, que para la clasificación general le van a venir muy bien. Y luego en cuanto a Fermín Aldeguer, ha sido una pena la verdad lo que le ha pasado a Fermín, que ha sido finalmente un décimo, a tan solo 4 milésimas de pasar el corte a la Q2 directamente, pero bueno, ha llegado también a encabezar la sesión en ciertos momentos, pero quizás ha puesto el

0: neumático nuevo demasiado pronto y ha marcado el tiempo demasiado pronto, y cuando la pista ha terminado de mejorar pues era tarde ya y no ha podido echarle el diente a bajar el tiempo, pero bueno, pero que no obstante está también en condiciones de poder ir hacia adelante y mejorar. Su compañero Alex Márquez ha sido el más rápido, o sea que la moto funciona, así que vamos a ver cómo va la situación, pero ya digo, yo creo que un fin de semana bastante alentador ahí en el país nipón, y ojalá que Pedro, que una vez que ya se ha puesto en marcha con el tema de la victoria, pueda continuar, porque ya digo, yo creo que la máquina y él también están en condiciones. Bastianini, la otra KTM ha sido quinta, también ha entrado, Indra ha sido duodécimo, o sea que la moto en sí ha mejorado y ahí están los resultados, no solamente de Pedro, sino también de sus rivales que estaban en la cola, en el farolillo rojo de la clasificación hace pocas carreras y ahora pues están remontando posiciones paulatinamente.
1: Y en Moto3 también buenos resultados, Carpe cuarto, Quiles sexto, los dos pasan directamente a la Q2 y no sé qué opciones de victoria o de podio les das.
0: Sí, tienen buenas opciones, es decir, los dos han tenido sendas caídas hoy, pero han sido caídas sin mucha importancia, y ya digo, Máximo Quiles el año pasado ya fue tercero en esta carrera, Carpe sufrió más, pero bueno, yo creo que Quiles aquí está en disposición de poder llevarse la victoria, tiene opciones de ser campeón del mundo, pero es verdad que va a ser bastante complicado que se dé lo que hace falta para que sea campeón, pero está en condiciones de ganar, porque aparte es un circuito que se le da bien, con mucho stop and go, mucho frenar y acelerar, y en el caso de Álvaro Carpe viene de conseguir un podio en Austria y yo creo que también está en condiciones, no de la victoria a lo mejor, pero sí para pelear por ese podio. Así que ya digo, van a tener ahí una lucha dura con gente como Uriarte, David Muñoz viene con ganas después de la lesión y un Almansa que irá de menos a más también, que le van a plantar cara, y un Yamanaka que corre en casa, que seguro que también quiere hacerlo bien, pero ya digo, yo creo que tenemos también un fin de semana bonito en Moto3, aunque ya digo, el plato fuerte en MotoGP, y ojalá que Pedro pues nos brinde otra alegría más el domingo por la mañana en un circuito que, como digo, le viene como anillo el dedo también por su estilo de pilotaje.
1: Entrenamientos oficiales en MotoGP a las 4:15 de madrugada y algo más tarde la de Moto3 a primera hora de la mañana, ya eso de las 6 de la mañana, y la carrera sprint mañana a las 8, la carrera sprint de MotoGP. Así que Juan Carlos Martínez, con un ojo puesto en la verbena, supongo que tenéis, ¿no? El chupinazo, y no sé si hay verbena o no, y otro ojo puesto en las carreras, a dos bandas esta madrugada, ¿no?
0: Efectivamente, no queda otra, y es más, hemos quedado con el fotógrafo de Pedro, que va a venir por las fiestas patronales, y estaremos siguiendo pues en directo pues todo lo que pase ahí en Japón, porque estamos muy interesados, y ya digo, incluso no descartamos alguna comunicación con Acosta a nivel privado esta noche.
1: Muy bien.
0: Desde ahí, desde Torre Pacheco.
1: Muy bien, eso está bien. Fiestas en Torre Pacheco, a disfrutar, Juan Carlos Martínez.
0: Muy bien, un abrazo fuerte.
1: Fiesta y motos. En Japón van a estar nuestros pilotos. En Japón está nuestro tenista, Carlos Alcaraz. Esta madrugada, en este caso a eso de las 5:30, creo que es el horario estimado para que empiece su partido contra el italiano Matteo Arnaldi. Germán Abril, buenas noches.
2: ¿Qué tal? Muy buenas.
1: Estoy en lo cierto, ese horario es el que se maneja, ¿no?
2: Sí, no antes de las 5:30. Eso significa que a las 5 no va a empezar, pero puede empezar a las 6, por ejemplo, ¿no? No lo sabemos. Antes hay un partido entre Shapovalov y Davilo que bueno, puede irse largo el encuentro, y que el duelo de Carlitos con Arnaldi pues comience sobre las 6. Así que, bueno, estimación de que no antes de las 5:30, pero no sabemos, ¿no? La alarma, en todo caso, 5:30 o 5:15 más o menos activada para despertarnos y ver si empieza.
1: Alarma. Pensaba que ibas a hacer como Juan Carlos Martínez, de darte una vuelta y
2: no soy tan valiente.
1: Principio del partido.
2: Yo no soy tan valiente.
1: Muy bien. Eso, uno tiene que reconocer sus limitaciones.
2: Sí, porque si no mañana el día se puede hacer muy largo.
1: Claro, no eres persona. Bueno, Matteo Arnaldi, ¿qué podemos esperar de él? ¿O qué puede esperar Carlos? ¿Hasta qué punto le puede hacer cosquillas?
2: Bueno, yo creo que es un tenista que le debe ir bien, porque es muy similar en cuanto a su juego, que no le va a cambiar demasiado lo que le gusta hacer a Carlos, un tenista muy dinámico, muy, muy fuerte, muy rápido en su juego. Por ejemplo, no sé, pues no es un tenista al que tirarle dejadas, ¿no? Porque es un jugador muy reactivo, capaz de llegar prácticamente a cualquier bola, pero es verdad que en el intercambio desde el fondo lo va a tener muy, muy complicado. Yo siempre que se enfrentan, lo han hecho en varias ocasiones, la última en Indian Wells, y también recuerdo un partido que vivimos en directo en el US Open, que es campeón del Challenger de Murcia, del Challenger Costa Calidad de Murcia, Arnaldi, que se lo llevó en 2023 y bueno, es un muy

buen tipo, tiene buena relación con Carlos. A priori no debe ser un rival demasiado complicado y bueno, ojalá que sea así, que podamos ver al tenista murciano en cuartos de final. Un camino que se le ha allanado un poco porque no aparece Tommy Paul, tampoco aparece Taylor Fritz, y podríamos tener unas semifinales, serían bonitas, contra Jaume

0: bastante claro, ¿no? Lo que tiene que hacer para seguir avanzando rondas y seguir defendiendo el título en Tokio.
1: Sí, o sea, que han desaparecido todos los cabezas de serie, que sería, que tenía por su lado del cuadro, ¿no? Está Munar, por ejemplo, bueno, que no era cabeza de serie, me refiero a los que mencionabas. Fritz, Paul, tiene el camino bastante libre, ¿no? A priori.
0: Sí, sí, sí, totalmente. Se aparecía un camino hipotético, ¿no? Primera ronda contra Mikkelsen, ya superada. Segunda ronda contra Sakamoto Arnaldi, el más incómodo Arnaldi, y va a ser su rival mañana. Aparecía Fritz como potencial rival también en cuartos de final, pero bueno, cayó de manera sorprendente contra Jaume Munar en la primera ronda. Y bueno, y Paul también, ¿no? Que aparecía antes en cuartos de final, que caía frente a Alejandro Tabilo. Así que bueno, sí, se le ha abierto bastante el cuadro por esa zona. Y por el otro lado, sorprendente también, ¿no? La derrota de Rafa Jódar en la primera ronda. Esperábamos o que deseábamos, ¿no? una final entre españoles con Rafa Jódar y con Carlos Alcaraz, que nunca se han enfrentado. Bueno, tendremos que esperar. Esperemos que en la final sí que esté Alcaraz, pero ya sabemos que no va a estar Rafa Jódar, que cae en su debut.
1: Uh-huh. ¿A Jannik Sinner cuándo lo tendremos de vuelta, Germán? ¿Hay noticias fiables sobre eso, ¿no?
0: Hay información en Italia de que viajaría para Shanghái, que es el próximo torneo, Master 1000. Pero bueno, no hay confirmación de manera oficial. Lo último que sabemos es que se bajaba de Pekín. Él mismo lo anunciaba en sus redes sociales, que no iba a poder estar. Tiene una lesión, arrastra una lesión en la rodilla derecha. No juega desde el 13 de julio, la final de Wimbledon. Así que bueno, está siendo una baja también muy, muy significativa. Veremos, ¿no?, si está para Shanghái. Aparece después también en la Six King Slam. En el que sabemos que Carlos Alcaraz va a jugar directamente en semifinales. Esto va a ser del 21 al 24 de octubre en Riad, ese torneo de exhibición en el que dan muchísimo dinero. Y no sé si estará en Shanghái, si irá directamente a Riad, algo que me sorprendería bastante. O no sé si no lo vamos a volver a ver esta temporada, no lo sé. Pero bueno, yo deseo que vuelva, que vuelva pronto, que vuelva bien. Pero es verdad que la lesión de rodilla, en su rodilla derecha, que al principio parecía que no iba a ser tan importante, pues se está alargando más de lo que seguramente él quería y de lo que esperábamos todos.
1: Uh-huh. Bueno, pues ojalá tengamos en las próximas semanas, antes de que termine el año en todo caso, algún enfrentamiento, algún duelo Alcaraz.
0: Sí, solo hemos tenido uno, sí, este año.
1: Uno el año solo pasado en todo el año.
0: Sí, la final de Monte Carlo ganó Sinner. Y el año pasado, que se enfrentaban prácticamente en todas las finales, fíjate,
1: Roland Garros, sí, Carlos estuvo Wimbledon. Fuera 4 meses, ¿no? Fueron 4, claro, o 4 y algo, sí. Y Sinner
0: ha coincidido, se han solapado, claro. Y justo cuando volvió a Carlos desaparecía de los torneos Sinner, y bueno, la verdad que es una pena, ¿no? Porque son sin duda los grandes animadores, una vez que vemos que por ejemplo a Djokovic pues ya le cuesta, ¿no? Le cuesta llegar a rondas finales y ganar partidos.
1: Uh-huh. Pues ahí tenemos a Carlos Alcaraz, que esta próxima madrugada, veremos si a las 5:30, un poquito más tarde, inicia su partido contra el italiano Matteo Arnaldi. Germán Abril, pues a dormir un rato. Y esta madrugada, pues, a ver lo que hace Carlos.
0: A despertarnos con gusto, aunque sea muy temprano. Muy bien. Un abrazo.
1: Gracias, compañero. Son las 9:16. Seguimos con el deporte. 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
1: Hablamos también de baloncesto. El domingo por la tarde tenemos partido grande en el Palacio de los Deportes, UCAM-Barça. En la segunda jornada de liga perdió en el debut esta temporada en la ACB el equipo de Sito Alonso contra el Girona, y tiene un rival de primerísimo nivel, siempre lo es el conjunto catalán, y vamos a ver si es capaz de sorprender el UCAM que ha preparado el encuentro. Ya saben que no estuvo preparado.

0: presente por lesión en el debut, Howard San Ross, el UCAM que dejó alguna duda e intentará disiparla ganando al Barça. Se espera una grandísima entrada en el Palacio de los Deportes. Hoy ha hablado Sito Alonso en la previa del encuentro sobre el Barça. Dice que ha habido un cambio en la idea de plantilla del Barça, con jugadores que no conocen tanto la liga, pero que en todo caso eso no quita para entender que el Barça tiene un equipazo, tiene una plantilla de primer nivel.
1: No tiene nada que ver. Son equipos muy, muy, muy, muy diferentes, ¿no? Lo que pasa es que ya partes desde un punto que del nivel del club del que estás hablando, pues estamos hablando de un nivel muy, muy superior al 90% de los equipos, no solo de la Liga Endesa, sino también de los mejores de la Euroliga, ¿no? Entonces, está claro que la apuesta que ha hecho el FC Barcelona es muy diferente a la que ha hecho otros años, ¿no? Tiene menos conocimiento quizá de los jugadores o de la propia liga, sabes, los jugadores que han fichado este año, pero tienen un denominador común que a mí me gusta mucho, que es el de demostración. Tienen que demostrar que este tipo de jugadores son capaces de jugar aquí, no solo en las ligas de donde vienen, y para mí en muchísimos partidos que los he visto me han encantado el ritmo que tienen, la polivalencia de muchísimos jugadores.
0: Más, sí, a Sito Alonso no le preocupa el porcentaje o el número de triples que tire su equipo, siempre y cuando, dice, haya una buena selección de tiro, que no le preocupa en exceso el límite de triples. Tiró muchísimos el día del Girona, seguramente abusó del tiro exterior, pero Sito Alonso entiende que si hay una buena selección de tiros, si es un buen tiro, siempre hay que hacerlo.
1: Me interesa mucho sacar tiros liberados, muchísimo. Entonces, si metimos 77 contra Barcelona, podemos ganar. Siempre y cuando seamos más sólidos defensivamente, que todavía no somos ese equipo que tiene una solidez defensiva importante que haga que los rivales sufran. El otro día lo fuimos, sí, durante muchísimos minutos, pero no lo suficientes para ganar fuera de casa. Tú puedes hacer una estadística muy fácil, que es cuando veas que un equipo no tiene un porcentaje elevado en el tiro exterior, normalmente de tres, fuera de casa, o ha hecho algo especial en defensa, o tiene muy difícil ganar cuando es un equipo de nivel medio como el nuestro. Si es un equipo muy grande, puede incluso ganar, ¿no? Puede incluso ganar por la calidad que tienen sus jugadores en momentos determinados del partido.
0: 45 triples tiró el UCAM en el partido contra el Girona. Y también se le ha preguntado a Sito Alonso por Kaiser Gates, que aún no ha reaparecido, aunque parece estar cerca. Dice Sito que está mejorando, pero que aún no tiene claro si ha llegado su momento.
1: Se está siguiendo la evolución. Yo creo que podría entrar en la convocatoria. No sé si es adecuado, pero creo que está dando pasos adelante, sobre todo de esfuerzo, ¿no? Lo que pasa es que estamos, lo más importante para mí, es entender a las personas, escucharlas, ¿no? Yo escucho a Kaiser cuando hablo cada día con él, le miro, le conozco bastante bien y sé que no sé si es su momento todavía, porque él es una persona que depende mucho de la confianza propia que tenga en ese momento, porque él no tiene dudas en la confianza que todo el club tiene en él, pero yo creo que eso le juega una mala pasada, porque quiere devolver tanto que creo que le cuesta ponerse en funcionamiento, digamos, oficial, en un partido oficial, si él no se encuentra por lo menos por encima del 90%, ¿no? Y yo eso lo voy a respetar siempre. No creo que sea bueno forzarle porque él quiere, pero tiene esa mirada todavía de que necesita estar mejor, ¿no? Y yo lo que más hago es cuidar a los nuestros, y él, sin duda alguna, es uno de los nuestros.
0: Pues vamos a ver cuándo está para competir Kaiser Gates, el UCAM Barça, que cerrará esta segunda jornada en la Liga ACB, como decía antes, el domingo a las 7 de la tarde. Se abrirá mañana a las 6 con el encuentro entre el Joventut y el Morabank Andorra. También mañana se va a jugar el Unicaja a la Laguna Tenerife a las 7 y media y a las 9 el Manresa Río Breogán. Y más baloncesto este fin de semana. Mañana concretamente empieza para el Ozono Global Jairis la Liga Femenina Endesa. La temporada comenzó el pasado fin de semana con la Supercopa, cayó en semifinales contra el Leganés, y casualmente también contra el Leganés va a iniciar la Liga. Repito, será mañana a las 5 de la tarde en la Comunidad de Madrid. Dice Bernat Canut que ha servido ese primer partido de la Supercopa como aprendizaje y que ha sacado algunas conclusiones. Ve muy buena predisposición en su equipo.
2: La determinación del equipo y de cada una de las jugadoras es más que buena. Por eso digo que estamos trabajando bien en la línea correcta y convencidos de que mañana podemos ser aún más competitivas, ¿no? como te he dicho, sacando conclusiones de ese partido.

0: donde es verdad que estuvimos muy desacertadas, en cierto momento en ataque muy, muy fatigadas, y estuvimos a nivel de bloque, a nivel defensivo, en muchas partes del partido muy, muy bien, ¿no? Pero cometiendo errores, pues ayudas totalmente innecesarias, errores en pases que se produjeron pérdidas y que Leganés nos corrió. Realmente es puntos de méritos de Leganés, ¿no?
1: Está en periodo de integrar a sus internacionales aún el conjunto alcantarillero, algunas jugadoras que llegaron muy tarde y que no pudieron hacer la pretemporada en condiciones.
0: Es verdad que una de ellas era Billy, ¿no? que ya lleva aquí 2 años y su adaptación ha sido rápida, pero sí que es verdad que también llevaba muchos días sin competir, ¿no? Porque ha jugado poco con Bélgica y esto al final se nota. Quizás Emily es la jugadora que ha llegado más tarde porque llegó a la fase final, ¿no? de ese Mundial y a la vez pues una jugadora nueva que le costó un poco más entrar, pero yo creo que ha hecho una buena semana de entrenos y que está dando pasos hacia adelante, ¿no? Marí también llegó tarde, más allá de la mitad de la pretemporada, también nos conoce del año pasado, bueno, creo que ha llegado a un buen nivel de forma y que también nos va a ayudar. Y Che y Alba, pues con el entrenador 3x3, llegaron al principio, se fueron a la mitad, también son jugadoras que llevan aquí varios años y que bueno, físicamente han llegado en un buen momento y que están ya 100% del equipo.
1: Y un apunte más de baloncesto, el CB Cartagena, que ha anunciado que tiene nuevo patrocinador oficial, es la Salud, y tiene ya también las equipaciones oficiales de esta temporada. De ello ha hablado David Ayala.
2: Gracias por asistir a la presentación, que nuestro patrocinador principal, la Salud, que será de momento por los siguientes 4 años. Digo de momento, digo porque ojalá sean por mucho más. Del CB, antes estaba hablando con Pepe de cuando él iba al pabellón central, esta camiseta de este color era el del Prosinca entonces, cuando estaba Santillana, cuando estaba Derek Hamilton, cuando estaba Tarín. Pues bueno, hemos intentado, por eso la campaña del abono, de volver a origen, de volver a los colores que tenía el CB de Cartagena desde entonces, ¿no? Hubo una época que enviamos al Fútbol Club Cartagena y hemos decidido este año, pues bueno, crear la imagen propia nuestra. Hay muchas presentaciones que haremos la presentación de una segunda equipación en breve, un autobús personalizado también se presentará, e incluso estamos trabajando que en breve también tendremos un himno propio del equipo.
1: Y también fútbol sala. Mañana juega el Jimbi Cartagena, mañana juega el Pozo Murcia. El Jimbi lo va a hacer en la cancha del Manzanares, el Pozo en la del Inter. El Pozo ha ganado sus 2 últimos partidos, goleó al Córdoba en casa y este martes jugaba partido adelantado por la disputa de la Champions en Zaragoza y ganó en el último momento, el último suspiro, con un gol de Santa Cruz. Ya son 2 triunfos seguidos después de haber sumado en el inicio de temporada solo un punto, y eso le ha permitido al cuadro de Josan ya colocarse en la zona alta de la clasificación. Ahora mismo aparece cuarto en la tabla, es verdad que con un partido más. Un Josan que hablaba del partido frente al Inter, con el que tiene que tener mucho ojo, porque dice va a llegar necesitado después de los últimos resultados negativos.
3: Bueno, yo creo que ellos tienen que tener presión, porque después de los 2 últimos resultados, de no conseguir ganar en casa ante Gido y luego bueno, caer con un marcador abultado en Jaén, por más que fue un partido muy parejo, sobre todo el primer tiempo, ellos evidentemente tienen la obligación de ganar. Pero nosotros no buscamos esa presión también. Nosotros queremos también siempre tener la obligación de ganar en todos los campos. Sabemos que va a ser un partido muy, muy complicado y que si somos capaces de ganar ahí, pues vamos a salir muy, muy reforzados, ¿no? De cara a todo lo que viene. Hablamos siempre de que este tipo de partidos son partidos de 6 puntos y más en este perfil de competición, y por lo tanto es muy, muy importante para nosotros.
1: Tiene algunos jugadores lesionados, el caso de Edu Sousa, de Lilleiro o de Bebe. El conjunto murciano, un Bebe al que quiere recuperar a Josan González para la Champions, que será para la main round, la ronda principal de la Champions, que se disputará a partir del 27 de octubre.
3: Nuestro plan, evidentemente, está en intentar llegar a la Champions con los máximos jugadores disponibles, ¿no? Es verdad que estamos trabajando para eso, pero que entre medias hay 2 partidos, ¿no? O sea, 3. Inter, Manzanares, después el Parón, Santa Coloma y después la Champions. Entonces, bueno, pues puede ser que en ese trayecto, que es más de un mes, todavía algún jugador, pues, bueno, pues caiga porque hace parte, ¿no? pero estamos contentos con la evolución de los lesionados. Están trabajando muy bien. Evidentemente, pues Bebe, este es un jugador.

0: más, un jugador con experiencia que nos va a ayudar. Y bueno, lo de Marcel, pues si alguien no vio el partido el otro día, hizo las labores de encargado de material, que con lo que eso supone, ¿no?, para el equipo, ¿no?, que el capitán y líder esté marcando el camino, ayudando a sus compañeros en un momento en el que no puede estar dentro de la pista. Bueno, te marca un poco su liderazgo y le marca a los demás que aquí todos tenemos que remangarnos y ayudar desde donde nos toque. Y en este caso, pues preparándonos para tenerlo todo dentro de la pista y mientras tanto, pues todos ayudando desde donde pueden.
1: Y más problemas tiene el Jimbi Cartagena para su partido de mañana. Como decía, se enfrenta al Manzanares, mermado por las bajas. Lo de estar mermado por las bajas lo utilizamos mucho, pero es que en este caso, más que mermado, sería mermadísimo, porque tiene un montón de ausencias. El conjunto que dirige Duda, ya conocíamos las de Renato, Juninho, Baltiño, y se han sumado otras. Pablo Ramírez, que ha dicho hoy Duda que está tocado, no ha podido entrenar durante la semana. Un virus que ha quejado también a otros dos jugadores del equipo. Más la sanción de Adri Rubio, en fin, que está no llega desde luego en las mejores condiciones el Jimbi a este partido que va a disputar mañana en la ciudad manchega.
2: La pena es la cantidad de lesiones y de problemas que estamos teniendo de todo tipo, ya ni siquiera lesiones, también un virus que ha recogido el vestuario con gente con fiebre, que hoy Darío Gil, por ejemplo, no ha podido venir a entrenar, ya va directo al viaje. Osamusa ha tenido una noche horrible. Tenemos a Mellado, que se ha resentido de la lesión, a Pablo, que está entre algodones porque no ha podido entrenar ni un día todavía, estamos ya a viernes. Entonces son muchos problemas. Adri sancionado, son muchos problemas añadido a lo que ya teníamos. Entonces tenemos que hacerlo un esfuerzo mental importante para no despistarnos con eso y estar concentrados los que están en cumplir las premisas que vamos a buscar contra un equipo que juega muy bien fútbol sala, que tiene jugadores de mucha calidad, jugadores muy ofensivos, una plantilla muy ofensiva y que juega en su casa y que va a ser un reto importante para nosotros.
1: Esto será mañana a las 4:30 de la tarde. También tenemos, por cierto, este fin de semana al Pinatar, que certificará su pase a la Copa del Rey, la clasificación para la competición de Copa. Lo tiene hecho después de haber ganado 8-0 en la ida del Atlético Melilla, y el partido de vuelta, que lo dejamos un poco de lado porque lo tiene muy hecho, pero eso no quita para que el Pinatar, el domingo a eso de las 2 de la tarde, pueda estar celebrando un hito histórico, que sería su clasificación para la Copa del Rey. El partido de vuelta, repito, en Melilla el domingo a las 12. Y en el encuentro de Primera Federación, que antes decía abre la jornada, la sexta en Primera Federación, ya hemos tenido un gol en el duelo entre filiales. Ha adelantado Ángel Carvajal al filial del Real Madrid. Castilla 1, Atlético madrileño 0. El gol ha llegado muy prontito, en el minuto 9, ya ha superado el primer cuarto de hora y está ganando el conjunto local el partido que se está disputando en Valdebebas. Son las 9:31. Hasta aquí llega el tiempo para el deporte, hasta aquí llega Región Deportiva. Mañana volvemos con más deporte. Gracias, buenas noches.

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2: Buenos días, queridos amigos y amigas de Onda Regional. ¿En qué programa estamos? Ya no sé ni en qué programa estoy.
3: Ah, se te olvida rápido, ¿eh? Estamos en Y Más Palabras.
2: Ay, señor, señor, las cabecitas, Ricardo, ¿qué hacemos ya?
3: Poca solución tenemos ya.
2: Dale calla. Bueno, bueno. Ay, pero...

0: ¿Quién tiene el micrófono en la mano? A ver.
1: Buenos días.
0: ¿Es que se le ha quitado el micrófono a la Sandra?
1: No, me lo ha dado ella.
0: Ah, bueno, ah, bueno. Digo, ya se la ha chorizado.
1: No.
0: ¿Qué dice, Rosario?
1: Pues que estamos bien.
0: Sí. ¿Qué estabas haciendo ahí en terapia? Que te veo ahí...
1: Pues que era.
2: Está un poco flamenca.
1: ¿Qué era?
2: Un flamenco.
1: Un flamenco.
2: Está haciendo ahora mismo.
1: Precioso.
0: ¿Un flamenco es de eso de bailar? De flamenco.
1: No, no, no.
0: Ah, nada, entonces, ¿eso
1: un
0: qué
1: flamenco,
0: es?
1: Un flamenco, un ave.
0: Ah.
1: De la Salina, de allá de...
2: De San Pedro.
1: De San Pedro Pinatar.
0: ¿Y la vida, cómo va?
1: Pues la vida va
0: ponte
1: bien.
0: Ponte el micrófono más cerca a la boca.
1: La vida va bien.
0: ¿Sí?
1: Sí.
0: ¿Eres optimista?
1: Pues sí.
0: Con tus momentos de tristeza. Pero tú eres muy buena persona.
1: Pues yo creo que sí.
0: Sí, sí, sí, eres muy buena persona. Además, te gusta mucho el cariño. Uh-huh. El abrazo y el cariño. Eso eres sí. Muy cariñosa.
1: Pues, sí, señor.
0: ¿Ricardo cariñoso?
1: Ricardo, ¿a que sí? ¿A que sí, Ricardo?
0: A ver, a ver, a ver, a ver, Ricardo.
1: Ricardo.
3: Según me pille con la carga de trabajo.
0: A ver, espérate, espérate, espérate, espérate, espérate. Uy, uy, uy.
4: No, cariñoso no es, pero es una gran persona.
0: A ver, espérate.
2: Mira cómo se ha despertado la Bea.
0: A ver,
5: cariñoso no es Ricardo, pero es una gran persona.
0: Ah.
5: Y atiende al público muy, muy bien a los residentes.
0: Es cariñoso, lo que pasa es que es serio.
5: Yo cariñoso no lo noto.
0: Ricardo, cuando terminemos tiene que darle un abrazo a la Bea.
3: A mandar.
0: A ver, ¿qué paso estamos? ¿Qué dices, Bea? ¿Cómo vas?
5: Bueno, pues muy bien.
0: ¿Y
5: muy
0: tu
5: bien.
0: Hermano? El presidente.
5: Ay, mi hermano, de la qué orgullosa estoy de mi hermano. Sí.
0: El otro día estuve con él, compartimos muchas cosas.
5: Me lo dice.
0: Sí. Allí hay luces, sus sombras. Ella está luchando por mejorar el barrio.
5: Por mejorar todo aquello, claro. Falta hace, don Joaquín.
0: Sí, sí, sí.
5: Está muy mal, todo muy dejado.
0: Sí.
5: Está él allí luchando.
0: ¿Y tu hermano por qué lucha? ¿Por qué tiene esa capacidad de lucha?
5: Es muy valiente, siempre lo ha tenido. Sí. Siempre ha sido así.
0: Lucha por los demás, porque él...
5: No, por los demás, él no. Él no, pues...
0: Está bien, vamos, dentro de lo que cabe.
5: Sí, es por los demás.
0: Sí.
5: Siempre esa lucha la ha tenido siempre por los demás.
0: Porque normalmente vea siempre decimos, no, yo voy a lo mío, yo bastante...
5: No, no, él no.
0: Para complicarme la vida estoy yo.
5: Él no.
0: Sí.
5: Él se deja la piel en los demás.
0: ¿Y tú has aprendido algo de él?
5: Pues no, no sé cómo él.
0: No, sí...
5: No.
0: Tú eres entregada también, eres buena gente.
5: Bueno, mala no me considero.
0: No, eres
5: mala no me considero, pero no soy tan luchadora como él.
0: Sí, sí.
5: No soy con esa capacidad que tiene él, no. Yo no la tengo.
0: Hazle una pregunta a la Sandra, a ver si te... la que tú quieras.
5: Anda. ¿Cómo ve esto a mi Sandra?
0: O no, ahora sí.
2: Pues yo te veo muy buena persona y muy buena compañera, vea. Tú siempre ayudas a los compañeros en todo lo que puedes. En lo que puede y más, ayuda.
0: Sí, sí.
2: A ver. Ojalá que hubieran más veas en esta residencia.
0: A ver, y tú veas cómo ve a la Sandra, anda. ¡Oh, te devuelvo!
5: Yo fantástica.
0: Sí.
5: Ojalá no se vaya nunca de aquí.
0: Ay.
5: Ojalá no se vaya nunca. Nos da una alegría, don Joaquín.
0: Sí, sí.
6: No es muy escandalosa.
0: ¿Cómo?
5: Es igual.
1: Que es muy escandalosa.
0: ¿Eso qué quiere decir?
1: Porque chilla mucho.
0: Ah, bueno.
1: Vale.
5: Es fantástica.
2: Pero eso es para despertaros, porque estáis siempre durmiendo y yo entro con alegría, gritando así.
0: Bueno,
2: gritando,
0: Sandra, no. Si te sirve de alivio, a mí me dice la gente, Joaquín, a ti primero te oímos y después te vemos.
2: Sí, sí.
0: ¿Qué le vamos a hacer a Ricardo? Uno tiene el tono de voz que tiene.
2: ¿Y cuándo hago el bingo qué, Carmen?
0: A ver.
2: ¿Cuándo hago el bingo qué pasa?
7: Que todo el mundo va a hacer línea, uno detrás de otra. Línea, cuando hace el bingo. Pero vamos, lo pasamos muy bien.
4: Una voz fantástica.
7: Estamos...
2: Claro, viene toda la gente, juega todo el palmá, desde aquí me oye todo el palmá y se pone su cartón.
0: Sí, sí. Bueno, ¿quién tenemos más por aquí? A ver, ¿quién tenemos más?
2: Pues está aquí mi Lole.
8: Claro que sí.
2: A la gente,
8: pues la pasamos bien, estamos haciendo cosas y tú.
2: Yo ha sí. Cogido la aceituna.
8: La aceituna y todo hemos cogido.
0: ¿De dónde?
8: Del huerto.
0: ¿Pero del nuestro o lo hemos chorizado de otro huerto?
8: No, de huerto es el mismo.
2: ¿De nuestro huerto?
8: De la calle. Pues, una oliva, así yo partirla y luego la arreglamos y todo lo comemos. Con lo que
2: la
8: sea.
2: Recogido, la
8: y la recogido.
2: Y enseguida la vamos a

0: ¿Verdad?
1: ¿Y qué tenemos que hacer, Lole? ¿Eh? ¿Buena?
2: Buena.
1: Gente. ¿Somos buena gente?
2: Claro, somos buena gente, Joaquín, claro.
1: ¿Y cuando terminamos la misa, qué dices?
2: Pues pasado fue el domingo y dale caña.
1: Y dale caña, muy bien. Hay que darle caña después de misa. Ricardo, eso no dice el cura en la iglesia que vas tú.
3: No, no, voy a tener que pasarme por aquí.
1: Sí, dale caña.
0: La Catalina le está dando caña a la tijera.
1: Madre mía, Catalina.
4: Yo de aquí durmiendo un poco.
0: ¿Durmiendo?
4: Pues echando una cabeza.
1: ¿Cómo con una cabeza? A ver.
0: Pues yo te estaba viendo recortar.
4: Sí, estoy recortando.
0: Unos peces, unos cangrejos.
4: Sí, estoy recortando.
1: Catalina es de la siesta del, ¿cómo se dice? Del borrego, ¿no?
4: Sí.
1: ¿Tú no has oído eso, Sandra?
0: Claro, claro.
1: Esa para mí es la mejor.
0: Aquí hay más de uno que se pega.
1: Sí.
0: Una siesta, se esvega la del borrego y la de y la que no es del borrego.
1: Yo no sé por qué se ríe la Bea, pero no sé por qué. Bea, ¿por
0: la
1: qué?
0: Bea se duerme hasta en medio de misa.
1: No, doy fe de eso. Doy fe que la Bea se me duerme y se despierta porque ronca un poco y entonces se despierta.
0: No me cortes el cable, pues, Catalina.
1: Sí. Sí. Sí, porque yo le doy en el brazo y digo, despierta.
0: A ver si la Catalina nos va a cortar el cable, que la veo con la tijera muy...
1: Abre los ojos bien, Catalina, por Dios. ¿Qué tenemos
0: Ana,
1: por
0: ¿qué
1: ahí?
0: Dices?
5: Pues nada, aquí estamos. Partiendo olivas.
1: Pasa, pues Santa, pasa.
5: Oliva, sí, partiendo olivas.
0: ¿Y eso lo había hecho alguna vez?
5: No, no lo había hecho nunca.
0: ¿Has tenido que venir al Virgen del Valle a partir de oliva por primera
5: sí.
0: vez? Nunca es tarde. Aquí tenemos un hombre que seguro que ha partido...
6: Yo soy el rey caballito del mar.
1: ¿Sí, caballito del mar?
0: No es eso.
6: El rey caballito del mar y el rey de la tierra.
1: Ay, ay, ay, está endiosado.
6: Tengo muchos poderes. Lo que pasa es que no ejerzo con ninguno.
1: Sí.
6: Estoy aquí encerrado.
1: Sí. ¿Y el poder para qué sirve?
6: ¿Eh?
1: ¿El poder para qué sirve?
6: ¿Para qué sirve? Para muchas cosas.
1: Venga, dinos algunas.
6: Por lo menos para salir en el teatro.
1: Ah, para salir en el teatro, eso está bien.
0: Claro, es que está hablando de la obra de teatro. Que él es el rey caballito del mar.
6: Yo soy el rey del caballito del mar. Toma. Y soy el niño de oro.
1: Uy, te vamos a rifar.
0: ¿Qué mensaje le manda a los humanos en la obra de teatro?
6: Le mando a los humanos que hay que cuidarse, vivir en comunidad y no pegarse a nadie, que no hayan guerra. Que muy Dios mandará un ejército de ángeles y arcángeles a venir a la tierra. Y ya no habrá fin ni reino ni nada. Solamente será ese reino.
1: ¿Para eso sirve el poder?
0: Pero bueno, de todo eso
1: debería,
0: no hablamos,
1: ¿no?
0: En el
1: debería.
0: Teatro,
1: no,
0: Alfonso.
6: El teatro dice, estamos todos bien, estamos preparados, vamos a celebrar la
0: fiesta del Mar Menor.
6: Del Mar Menor.
0: Y el mensaje que le mandamos es que hay que cuidarlo, ¿no?
6: Hay que cuidar el Mar Menor, no solamente el Mar Menor, los demás también.
1: ¡Hombre!
6: Está todo abandonado, los montes, las tierras, las personas, hay que cuidar a todo el mundo.
1: Madre mía, qué mensaje más bonito acabas de decir.
6: Tengo muchos poderes, pero no ejerzo ninguno.
1: Pero
0: no ejerce ninguno.
1: A ver, ¿cómo convencemos a la gente de que seamos buena gente, de que nos llevemos bien, que nos amemos,
7: no,
1: nos respetemos? ¿Qué dices? ¿Cómo?
8: Que eso de llevarnos bien, no. Que nos tiramos dos o tres peleas al día, una a otra.
1: Válgame, señor Ricardo.
8: De oír sandeces y de oír que...
7: Mi abuelo y mis abuelos eran nobles. Y a mí me das una risa que me meo.
1: Sí.
7: Perdón,
1: ¿lo demease?
8: Pero es que es la pura verdad.
1: Bueno, hemos llegado al final del programa, Ricardito, que me está haciendo señales.
0: Me
1: has tirado un zapato al rodeo.
3: ¿Qué? Hemos llegado al final.
1: ¿Cómo va? ¿Entonces bien, no?
3: Todo bien.
1: Dole, que seamos. ¿Cómo terminamos el programa? Que seamos.
2: Seamos buena gente, buena.
1: Y dale caña. Para ser buena gente.
2: Mira que te digo, que mira las mira, ahora barajo aquí. Es que la quiero yo, la Sandra.
1: Espérate, ahora, la semana que viene grabamos otra vez. Vamos.
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1: Son las 8.
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1: Saludos, buenos días. La madrugada ha sido tranquila después de ese episodio de fuertes lluvias de ayer que llevó a la Agencia Estatal de Meteorología a activar un aviso rojo por fuertes lluvias. Los pluviómetros de la AEMET recogieron casi 177 litros por metro cuadrado en San Javier y los de Confederación Hidrográfica del Segura hasta 127 en la Rambla del Albujón, que desemboca en el Mar Menor, entre los municipios de Los Alcázares y Cartagena. Ayer quedaron cortadas al tráfico 5 carreteras, todas en el campo de Cartagena. A esta hora, según nos acaba de informar Guardia Civil de Tráfico, patrullas se dirigen a dos vías, la carretera RM-F35, que ayer quedó cortada en dos tramos, también a la Nacional 332. Ambas están en Cartagena, quieren comprobar si están practicables y se puede circular por ellas. Ayer hubo complicaciones en Los Alcázares para que los alumnos de un centro educativo pudieran regresar a casa y dos ramblas estuvieron cerca de desbordarse. Por fortuna, este episodio ha acabado aquí sin daños personales. Según nos acaba de informar el Centro de Coordinación de Emergencias, ayer recibieron 424 llamadas vinculadas dando avisos por este episodio de fuertes lluvias. Una parte importante de ellas, 125, en Los Alcázares. El 112 recibió 114 avisos por obstáculos en la vía y 50 por achiques de agua. La peor parte de este temporal se la ha llevado la provincia vecina de Albacete. Es el rugido del agua que discurría por las calles del municipio de Madrigueras. Es un pueblo que está apenas a 30 minutos de La Roda. Una mujer de 102 años ha fallecido allí. 90 personas tuvieron que ser rescatadas a consecuencia de los efectos de esa riada que acabó inundando toda la localidad. Según la Junta de Castilla-La Mancha, allí se recogieron 142 litros por metro cuadrado. Hoy en la región de Murcia hay activado un aviso amarillo por lluvias y por tormentas. Puede dejar acumulados de 15 litros por metro cuadrado en una hora. Tengan en cuenta que ese aviso va a regir desde las 3 de la tarde y hasta las 9 de la noche. Vamos a ver la previsión del tiempo. Luz Cepeda.
3: Buenos días. Continúa la inestabilidad y las lluvias en la región de Murcia, pero ya no serán tan intensas como en la jornada de ayer. Hoy el cielo muy nuboso, chubascos acompañados de tormenta que por la tarde en las sierras del interior pueden ser localmente fuertes. Viento del este en el interior y viento del noreste en el litoral. En el litoral el viento se dejará notar. Las temperaturas con pocos cambios o en ligero ascenso. Máxima de 29 grados en Mazarrón, 28 en Murcia, Águilas, Cartagena, Lorca, Cieza y Molina de Segura, 26 grados en Yecla y en Caravaca de la Cruz. Mañana domingo seguiremos con algunas precipitaciones. Es una información de AEMET.
1: El otro foco de interés del fin de semana pasa por lo político. Tras el rechazo en el Congreso de los Reales Decretos de Vivienda, el presidente del Gobierno se ha dado el fin de semana para reflexionar. A Pedro Sánchez, su gabinete y dirigentes de su partido le instan a convocar elecciones generales. La facultad para convocarlas es suya. Desde la oposición le retan a ello. Escuchamos a Sánchez y también al presidente nacional del PP, Alberto Núñez Feijóo.
4: Les ruego que sean valientes y que sean coherentes, porque las medidas que hemos presentado son medidas ambiciosas, pero sobre todo son medidas necesarias.
5: Tiene la coartada, ponga la fecha, disuelva las Cortes, convoque elecciones, que hablen los españoles.
1: El fin de semana va a ser de alto voltaje. Hoy hay convocada en la capital de España una movilización. De momento la acampada de Sol sigue adelante y durante el fin de semana también se van a producir distintas convocatorias en ciudades de todo el país, también mañana en Murcia, para pedir una huelga general en ese contexto de crisis de acceso a la vivienda. Y desde hace 2 horas está en marcha aquí en la región de Murcia la carrera 90K Camino de la Cruz. Esa ha sido la cuenta atrás. Ha partido de la Plaza Cardenal Belluga de Murcia, tiene como destino la ciudad del noroeste. En esta novena edición de la prueba ha inscritos 2.500 participantes que tendrán que lidiar con la probabilidad de lluvias que, como les he contado, a partir de las 3 de la tarde se va a hacer

0: más probable con ese aviso amarillo en la zona noroeste de la comunidad. Ya a esta hora está previsto que comience la carrera al sprint del Gran Premio de Japón de MotoGP 2026 en Motegi. Hay intereses para la región de Murcia. Compiten Pedro Acosta y Fermín Aldeguer. La prueba es la más corta del fin de semana, 12 vueltas, la mitad respecto a la carrera larga que tendrá lugar mañana. Y desde las 5 y media de la mañana, el tenista murciano Carlos Alcaraz se enfrenta al italiano Matteo Arnaldi en los octavos de final del torneo de Tokio. Les podemos avanzar que ahora mismo se viene imponiendo el murciano en la capital nipona, el del Palmar debutó hace 2 días con victoria tras imponerse a Milchen en un sufrido partido. El resto de titulares del deporte, Fermín Noain, cuéntanos, buenos días.
1: Hola, buenos días. Cartagena y Águilas se miden esta tarde en el Estadio Cartagonova. El cuadro albinegro podrá contar con Marcelo y el Águilas pierde por sanción a Antonio Sánchez. El dueño del Real Murcia, Felipe Moreno, asegura que si de él depende no pondrá entradas a 30 euros a los aficionados del Cartagena en el partido de la segunda vuelta en Murcia. El Real Murcia presentó ayer su balance económico con un superávit de 86.000 euros la última campaña. El Pozo Murcia visita al Inter con Bebe recuperado y el Jimbi Cartagena, plagado de bajas, se mide al Manzanares. Hoy se juegan los partidos de Segunda Federación, Castellón B, Lorca Deportiva e Ilicitano UCAM. El Ozono Global Jairis abre la liga esta tarde en la cancha del Leganés y la selección española de fútbol se enfrenta esta noche a la República Checa en busca de su tercer triunfo seguido en la Nations League.
0: Y hacemos parada en el kiosco para contarles que en Murcia el periódico de La Verdad dice que Sánchez medita adelantar las elecciones en pleno estallido social por los alquileres. La Opinión de Murcia señala en su titular principal otro asunto: la batalla por el corredor se va a librar en Madrid. Eso sí, la fotografía de portada la deja para esa crisis desatada tras la no convalidación, tras el rechazo de los 2 reales decretos de vivienda. El País dice que Sánchez sopesa llamar a las urnas y el mundo que Sánchez alimenta las elecciones tras su fracaso final en vivienda. 7 minutos sobre las 8 de la mañana, al frente de la realización técnica de este informativo está Paco Marín. Les manda un saludo, una pausa y comenzamos el relato informativo del día.
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0: Los Alcázares, ese municipio del campo de Cartagena, se llevaba ayer la peor parte del temporal. Hubo ramblas, como la de las colonias, que estuvieron a punto del desbordamiento, lo que motivó incluso que se enviara por parte de la Dirección General de Seguridad Ciudadana un mensaje de SALER a la población. También tuvo una situación complicada ayer la rambla del Albujón, donde se llegó a superar el 80% de su capacidad. El campo de Cartagena sufrió los estragos de la lluvia, con carreteras cortadas y campos anegados, en una jornada, la de este viernes, en la que se llegó a activar por parte de la Agencia Estatal de Meteorología un aviso rojo. Por fortuna no ha habido que lamentar daños personales. El Centro de Coordinación de Emergencias, el 112, nos acaba de informar que ayer recibió 424 llamadas, una parte importante de ellas procedentes del municipio de Los Alcázares, 125 en concreto. El 112 llegó a registrar 114 incidencias relacionadas con obstáculos en la vía y medio centenar de ellas vinculadas con achiques de agua. Detalles, Isabel González.
6: En Los Alcázares los problemas no solo llegaban del agua caída en el municipio, también de lo que venía de las ramblas. Su alcalde pedía a la población precaución y que permanecieran en zonas altas y no intentaran salir ni entrar al municipio. Mario Pérez explicaba que ha sido muy difícil desalojar el centro educativo de Las Claras Mar Menor y aprovechaba para exigir un cambio en los protocolos, que sean los ayuntamientos quienes puedan decidir si suspenden las clases o no.
7: Ha sido muy difícil desalojar un instituto de 1.200 niños con los correspondientes padres acudiendo en vehículo a la zona más sensible frente a inundaciones. Por tanto, pido que las próximas veces, cuando digamos que se cierran los centros educativos, se cierren y pongan en riesgo a los niños y niñas de nuestro municipio, pero también a los padres que van a acudir a recoger a esos niños.

0: Mucha agua ayer, por encima de los 100 litros en muchos lugares del campo de Cartagena, como La Puebla, Pozo Estrecho o El Albujón. Precisamente la rambla del Albujón estaba al límite de su capacidad. En su desembocadura caían más de 127 litros y la Confederación tuvo que decretar el nivel rojo. Noelia Arroyo, alcaldesa de Cartagena.
1: La rambla del Albujón ha cogido mucha fuerza, sobre todo a su paso por la Parecida, a su paso también por la Puebla, porque ha descargado con mucha fuerza y el agua en la rambla del Albujón ha habido un momento que se ha activado la alerta roja.
0: La alcaldesa subrayaba que caía mucha agua y los campos quedaban anegados.
1: Ha caído mucha agua, abundante agua. La Palma en Pozo Estrecho, como he dicho, en la Parecida, en el Albujón y sobre todo en la Puebla. En la Puebla ha descargado con mucha fuerza por encima de los 100 litros y, como todos sabemos, es el campo de Cartagena y, por tanto, los campos han quedado anegados.
2: En Torre Pacheco se llegaron a recoger más de 80 litros por metro cuadrado en el momento de mayor intensidad de las precipitaciones. La madrugada, en todo caso, ha sido tranquila, no se han registrado incidencias de importancia. Tan solo tengan en cuenta que a la hora de circular los arrastres de lluvia pueden haber obstaculizado algunas vías. De hecho, la Guardia Civil de Tráfico nos ha dicho que están pendientes de conocer si dos vías del campo de Cartagena, la Nacional 332 y la carretera RMF 35, que ayer quedó esta última cortada en dos tramos, hoy están practicables.
0: Las fuertes lluvias dejaban algunas incidencias con varios tramos de carretera cortados y acumulaciones de agua. La tromba también provocó que varios vecinos del municipio encontraran dificultades para regresar a sus casas.
3: Bueno, hay unos relámpagos impresionantes, hay una manta de agua que ha caído impresionante, que no se podía salir ni al patio. Luego, cuando hemos llegado para bajarnos del coche, madre mía, que no hemos visto de cruzar para mi casa.
4: Totalmente inundada, yo era la que conducía y en qué no hemos visto llegar a la casa. Pero las calles inundadas, llegaba el agua por la rueda del coche.
0: Un escenario de tormentas que se anunciaba también en los móviles de los habitantes de la localidad, que recibieron un SALER ante el elevado riesgo por inundaciones. Aunque, eso sí, algunos de ellos relataban que en el momento en el que recibían la alarma ya no llovía.
5: Pues a las 12 o así ha empezado a llover y a tronar. Y a la 1:30 más o menos, pues se ha desbordado la rambla. Pero el mensaje ha llegado después de la lluvia, a las 3 de la tarde, más o menos. Ya estaba todo inundado.
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2: La última hora de este temporal tiene que ver con esa riada provocada por las lluvias de ayer, que no provocó daños personales aquí en la región de Murcia, sí en Albacete, en concreto en un municipio, se llama Madrigueras, está apenas a 30 kilómetros de la Roda, de la Gineta. Allí la localidad quedó completamente inundada por el agua. Una mujer de 102 años fallecía en su domicilio después de que el agua alcanzara una altura superior al metro en el interior de la vivienda de esta anciana. Emergencias atendió más de un centenar de avisos por inundaciones en casas, en sótanos, en garajes y también en locales. En varios vídeos difundidos por redes sociales se puede ver también cómo el agua arrastró coches y otros vehículos y dejó a muchos vecinos de esa localidad albaceteña de Madrigueras atrapados. Otras localidades afectadas en la vecina provincia de Albacete por esas lluvias fue Fuente de la Carrasca, pedanía de Nerpio, Hellín y también Manzanares, este último municipio también en Ciudad Real. Es la última hora que deja ese episodio de fuertes lluvias que ayer, como les decíamos, llegó a obligar a la Agencia Estatal de Meteorología a activar un aviso rojo en el campo de Cartagena. El relato informativo de este fin de semana, hoy es 3 de octubre, pasa por las cuestiones políticas. El presidente del gobierno, Pedro Sánchez, va a dedicar el fin de semana a analizar lo sucedido este viernes en el Congreso tras la caída de los dos reales decretos de vivienda y va a estar pendiente de la reacción ciudadana en las calles para decidir si finalmente adelanta las elecciones generales. Fuentes de Moncloa admiten que no se puede descartar ninguna opción, incluido el adelanto electoral, que algunas voces dentro del Consejo de Ministros venían apuntando en caso de que decayesen los decretos tal como ocurría ayer finalmente. El Congreso rechazaba el primer decreto de vivienda con el no de Partido Popular Popular, Vox, Junts y Unión del Pueblo Navarro, con 178 votos en contra frente a 122.

0: 2 a favor. También se tumbaba con 166 votos a favor, 184 en contra, el que incluía la renovación automática de los alquileres. Tan solo han estado esos decretos, reales decretos, 16 horas en vigor.
1: Se ha convertido así en el decreto más efímero de la democracia española. Entraba en vigor tras publicarse el jueves en el Boletín Oficial del Estado y horas después era derogado por la Cámara Baja. Antes de las votaciones, Pedro Sánchez se dirigía por sorpresa a los diputados a los que pedía y rogaba que fueran valientes y dieran su apoyo a las leyes de la vivienda.
2: No solamente les pido, les ruego que sean valientes y que sean coherentes, porque las medidas que hemos presentado son medidas ambiciosas, pero sobre todo son medidas necesarias, razonables, equilibradas, que han sido diseñadas a través del diálogo, que proporcionan soluciones concretas a problemas muy serios y reales que padecen los ciudadanos de nuestro país.
1: Antes de su intervención se empezaban a escuchar voces de un posible adelanto electoral e incluso se apuntaba la fecha, 29 de noviembre. Pero como muy tarde, el presidente debería anunciarlo el próximo lunes o martes para que diera tiempo a suspender las Cortes para decidir su disolución y la convocatoria de elecciones. La oposición, como el PP, ya se plantea ese escenario de adelanto electoral. El líder de los populares, Alberto Núñez Feijóo, acusaba a Pedro Sánchez de utilizar el problema de la vivienda para hacer maniobras electorales y le urgía a poner fecha lo antes posible a esos comicios.
3: Pero llegados hasta aquí, seré muy claro, no participo de esta forma de hacer política, pero acepto el reto. Si el presidente necesitaba un relato para convocar elecciones y así intentar tapar la corrupción que aún no conocemos, adelante. Tiene la coartada, ponga la fecha, disuelva las Cortes, convoque elecciones, que hablen los españoles.
1: Desde Sumar, el ministro de Derechos Sociales, Pablo Bustinduy, aseguró que con su miserable rechazo de los decretos, los partidos actuaron como el brazo político del rentismo contra su propio electorado.
4: Hoy han decidido ponerse, una vez más, del lado de una oligarquía que se está forrando a costa del sueño, de la dignidad y del bienestar de las familias españolas. Pero antes o después, y más pronto que tarde, el derecho a la vivienda se va a abrir paso. Y nosotros, desde luego, vamos a seguir como hemos estado en toda esta legislatura.
1: En Sumar no tienen claro que la movilización en la calle se traduzca necesariamente en un elemento de fuerza electoral. Insisten en que el momento actual es complicado, tanto políticamente para el gobierno de coalición como para la izquierda, a la izquierda del PSOE, inmersa aún en decidir quién liderará la candidatura formada por Movimiento Sumar, Más Madrid, Izquierda Unida y Comunes. Al respecto, se pronunciaba el portavoz de Esquerra en el Congreso, Gabriel Rufián, que no ve factible un adelanto electoral al no contemplar nada votable a la izquierda del PSOE.
5: Euforia o cierta euforia que puede suponer hoy machacar a la derecha, que todo el mundo vea la maldad en la que se sustenta, sobre todo Junts, pero me parece que no hay nada a la izquierda del PSOE votable. Hay mucha gente de izquierdas en este país que no quiere votar al PSOE y no tiene a quien votar.
1: Continúa la acampada en Sol y hoy la Confederación de Sindicatos de Inquilinas ha convocado manifestaciones en más de 50 ciudades españolas. Avanzan también que el siguiente paso sería la huelga general. Lo contaba una de sus portavoces, Carmen Alcaraz.
6: No se aprobaba, íbamos hacia una huelga general. Y lo que vamos a hacer hoy es una asamblea abierta a la ciudadanía para compartir esta idea, compartir este plan y hacer un llamamiento a muchísimos sectores distintos a contribuir y a que se sumen.
1: De momento, como decimos, se mantiene la acampada en la Puerta del Sol de Madrid. La mayoría son jóvenes que no están dispuestos a marcharse.
7: Es lo de siempre, votando lo de siempre.
8: Y porque ya sabíamos que iban a votar en contra de los intereses de la mayor parte de la clase trabajadora de este país.
9: Que esto no tiene que parar. Esto no puede parar, no puede quedarse en nada.
8: Sí, como estamos cantando ahora mismo, no nos vamos, nos quedamos. Mañana vamos a llenar las calles otra vez.
0: Bueno, el fin de semana se avanza de mucha presión social. Este mediodía he convocado una movilización en Madrid y mañana

0: Hay convocadas protestas en varios puntos del país para pedir huelga general por este asunto de la vivienda y el hecho de que no hayan salido adelante las medidas planteadas por el gobierno. De las valoraciones políticas aquí en la región de Murcia que se han venido produciendo a cuenta de ese posible adelanto electoral, nos vamos a quedar con dos de ellas, la del presidente regional del Partido Popular, Fernando López Miras, y la valoración de la portavoz parlamentaria del PSOE en la Asamblea, Carmina Fernández.
1: Yo, viendo lo que he visto y con todas las concesiones que Sánchez ha hecho a aquellos que precisamente quieren que las cosas no le vayan precisamente bien a España, creo que va a aguantar todo lo posible. ¿Por qué digo esto? Porque si empezó la legislatura con amnistías a los golpistas en Cataluña, si siguió con concesiones a Bildu, si prosiguió colonizando las instituciones del Estado, si se ha echado en manos precisamente de aquellos que están en contra de España y del gobierno de España para seguir un mes más en la Moncloa, no creo que ahora se dé por vencido.
2: La convocatoria de elecciones es una competencia exclusiva del presidente del gobierno y será el presidente del gobierno quien diga cuándo van a convocarse las elecciones. Los partidos políticos siempre estamos engrasados, por lo menos los de izquierda, estamos siempre engrasados para afrontar lo que venga, cuando venga, para lo que haga falta.
0: Y miramos ahora fuera de nuestra comunidad con otros asuntos de alcance. Chema Díaz, buenos días, cuéntanos.
3: Buenos días. Pues la defensa de Rodríguez Zapatero va a recurrir la inadmisibilidad de su recusación y defiende que no busca formalismo sino garantías procesales. Tras el rechazo del tribunal a la recusación planteada por el abogado del expresidente, el representante legal ha señalado que evaluarán las consecuencias del fallo y prevén presentar una impugnación. Lo hacía precisamente ayer en Murcia en un curso de derecho organizado por la Universidad de Murcia. Víctor Moreno, abogado de Zapatero.
4: No nos queda otra más que esperar. Hemos ido dando pasos, seguiremos dando pasos en defensa de quien considero, desde mi papel, desde mi posición y desde mi convicción, que considero inocente, y poder sacar o terminar cuando se pueda este procedimiento, ¿no?
3: Y una noticia que puede ayudar a bajar los precios de los carburantes: los países del G7 han decidido liberar un total de 100 millones de barriles de petróleo crudo y diésel, una iniciativa que se pondrá en marcha inmediatamente y se extenderá durante 4 meses. Precisamente un buque petrolero que navegaba por el este de la costa de Omán ha sido alcanzado por un proyectil desconocido, según ha informado el Centro de Operaciones Marítimas Comerciales de Reino Unido, vinculado a la Armada. Y en Francia, una huelga de estudiantes de secundaria dura ya más de una semana, deja centenares de institutos cerrados, más de 2.000 detenidos y enfrentamientos entre manifestantes y policías en ciudades de todo el país. Los estudiantes protestan por la falta de profesores, exigen la mejora de las condiciones de los centros y revertir el recorte de las becas.
0: Son las 8 y 23 minutos de la mañana. Como les he comentado al inicio de este informativo, estábamos pendientes de dos citas deportivas de última hora. Chema Díaz, cuéntanos detalles de esto.
3: Bueno, pues malas noticias para Pedro Acosta en la carrera al sprint del Gran Premio de Japón en MotoGP. Se ha ido al suelo en la primera vuelta tras una maniobra de Alex Márquez. Ha sido una carrera, un accidente múltiple en la primera curva, prácticamente se ha ido al suelo. Eso en cuanto a MotoGP. Tenemos que estar pendientes también del tenis, porque Carlos Alcaraz está a punto de pasar a cuartos de final en el torneo de Tokio. Va ganando al italiano Matteo Arnaldi 7-6 en el primer set y 5-1 en el segundo.
0: ¿Cómo acaban estas dos cosas? Se lo contaremos en el boletín horario de las 9. Ahora ampliamos los titulares del deporte. Intensa la agenda deportiva del fin de semana. Fermín Noa, cuéntanos.
5: Cartagena y Águilas se enfrentan hoy en el estadio Cartagonó. Ambos suman 5 puntos, ocupan zona media-baja de la clasificación, aunque el cuadro albinegro tiene un partido menos, el que está pendiente contra el Real Murcia. El Cartagena recupera a Marcelo. El Águilas, por su parte, no podrá contar, entre otros, con el sancionado Antonio Sánchez. El partido comienza a las 7:45 de la tarde. Íñigo Vélez de Mendizábal advierte de la peligrosidad del cuadro costero.
6: Hombre, pues la verdad que los partidos que ha jugado hasta ahora, la verdad que es, como tú bien dices, un equipo muy competitivo. Es verdad que el otro día se le complica con la expulsión, acaba perdiendo, aún así da la cara y, incluso empata, ¿no? Que al final es verdad.

0: por fuera de juego. Los últimos, te diría, 20-25 minutos en Algeciras, la verdad que el equipo demuestra muchísimo ímpetu y calidad en la parte de arriba. Creo que es un equipo muy peligroso, un equipo muy bueno, igual que todos los de la primera federación, y un equipo muy complicado de ganar.
1: El Real Murcia se mide este domingo al Gimnàstic de Tarragona. Sergi Guilló defiende la trayectoria de su equipo tras la eliminación en la Copa Federación frente al Navalcarnero.
2: Justo decir que el equipo creo que ha hecho 9-10 partidos en que ha sufrido un traspiés el día del Atlético de Madrid, y en todos los demás se ha visto un gran nivel del equipo. Incluso el día del Atlético de Madrid, que ya lo dije en su día, no perdió la cara al partido a pesar de un resultado abultado. Entonces, las dudas, las historias de las que queremos hablar, nosotros nos alejamos de ella. Creamos infinidad de ocasiones en casi todos los partidos que hemos disputado. Entonces, dudas, si hubiésemos jugado el partido como todos los rivales, si hubiésemos ganado ese partido estaríamos segundo. Y no hay ni un murcianista que no hubiese firmado hacer un 12-15 como podría ser en 5 partidos si ganamos este partido.
1: El próximo miércoles se disputa el derbi Cartagena-Real Murcia, envuelto en polémica por el precio de las entradas. Felipe Moreno asegura que, si de él depende, no establecerá esos precios en el partido de la segunda vuelta en Murcia.
3: Yo a los cartageneros los aprecio igual que a los murcianos, porque yo aprecio a la región entera. Pero te voy a decir una cosa, si de mí dependiese, yo no lo pondría, el mismo precio, me refiero. Si de mí dependía, pero aquí somos muchas personas también, y también hay presiones, hay peñas, hay cosas, y oye, ¿y por qué tal? Pero si de mí dependiese, yo hasta que se llenase el estadio.
1: El Real Murcia presentó ayer su balance económico con superávit de 86.000 euros en la última campaña, y Higinio Pérez, abogado del club.
4: Lo bueno y bondad es que este concurso va a permitir al Murcia hacer dos cosas importantes: demostrar que sí que es viable, cosa que se ponía en duda por el Málaga, el Granada y todos los acreedores, dado que si veis el resultado del ejercicio anterior, iros ahí arriba, 24-25, bajáis abajo, está auditado 3 millones en negativo. Claro que parecíamos que era muy inviable. ¿Quién va a aceptar que el Murcia puede salir de aquí? Pero justo en menos de un año, a 86.000 en positivo. Si hay una empresa murciana que lo puede hacer y conseguir, le pago todas las cervezas que quiera.
1: Fútbol sala. El Pozo Murcia y Jimbi Cartagena juegan esta tarde. El equipo de José González visita al Inter tras dos triunfos seguidos. El técnico del Pozo espera un Inter necesitado después de sus últimos resultados negativos.
5: Ellos evidentemente tienen la obligación de ganar, pero nosotros buscamos esa presión también. Nosotros queremos también siempre tener la obligación de ganar en todos los campos. Sabemos que va a ser un partido muy, muy complicado, y que si somos capaces de ganar ahí, pues vamos a salir muy, muy reforzados, ¿no? De cara a todo lo que viene. Hablamos siempre de que este tipo de partidos son partidos de 6 puntos, y más en este perfil de competición, y por lo tanto es muy, muy importante para nosotros.
1: Vuelve Bebe en el Pozo. El Jimbi juega en la cancha del Manzanares, muy condicionado por el estado físico de sus jugadores. Renato y un niño, Baltiño y Mellado, están descartados por lesión. Pablo Ramírez también con problemas físicos, y Darío Gil y Osamán Musa con un virus llegan mermados. Además, Adri Rubio está sancionado. Duda dice que tienen que reponerse a esos problemas.
6: Tenemos que hacerlo un esfuerzo mental importante para no despistarnos con eso, estar concentrados los que están en cumplir la premisa que vamos a buscar contra un equipo que juega muy bien fútbol sala, que tiene jugadores de mucha calidad, jugadores muy ofensivos, una plantilla muy ofensiva, y que juega en su casa, y que va a ser un reto importante para nosotros.
1: En cuanto al fútbol de segunda federación, hoy se juegan los partidos Castellón-Belorca, que comenzará a las 4 de la tarde, e Ilicitano-UCAM, que arrancará a las 4 y cuarto. En cuanto a la tercera división, hoy no se disputa ningún partido, toda la jornada para el domingo. El Ozono Global Jairis abre la liga esta tarde midiéndose al Leganés, el equipo que le apeó de la Supercopa la pasada semana. Arrancará a las 5. Mañana jugará el UCAM Murcia contra el Barça en el Palacio de Deportes. Sito Alonso dice que el Barça, aunque haya apostado por una idea de plantilla diferente este año, sigue siendo un rival muy cualificado.
7: Está claro que la apuesta que ha hecho el FC Barcelona es muy diferente a la que ha hecho otros años, ¿no? Tiene menos conocimiento quizá de los jugadores o de la propia liga sabes los jugadores que han fichado este año, pero tienen un denominador común que a mí me gusta mucho, que es el de demostración. Tienen que demostrar que este tipo de jugadores son capaces de jugar aquí, no solo en las ligas de donde vienen, y para mí en muchísimos partidos

0: los que los he visto me han encantado, el ritmo que tienen, la polivalencia de muchísimos jugadores.
1: Y hoy juega la selección española de fútbol, se mide a la República Checa, es el tercer encuentro de la Nations League, ha ganado los dos anteriores la selección, el partido se jugará en el Carlos Tartiere de Oviedo.
2: La cosa ha ido bien para...

0: posición.
1: Bueno, es la última hora del deporte, con eso terminamos. Ahora Campo y Vida, actualizamos noticias a las 9. Adiós.
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4: Hola, muy buenos días, amigos oyentes. Estamos los del campo, los de Onda Regional de Murcia, en esta mañana ya del mes de octubre, que ha entrado con cierta sensación de cambio de clima, con algunas lluvias, muchos problemas y dificultades para los amigos agricultores valencianos y tarraconenses y castellonenses. Felizmente en la región de Murcia una lluvia, que en algunos sitios ha caído un poco más y en otras zonas un poco menos, pero no parece que haya hecho ningún daño que tengamos conocimiento. Domingo Filiu se va a ocupar en la parte técnica de que todo suene bien. Hoy nos visita en el estudio de Onda Regional de Murcia el consejero de Agricultura de la región de Murcia, Joaquín Buendía. Es verdad que estuvo cerca del final de la pasada temporada, pero ha pasado todo el verano, ha pasado todo el mes de septiembre y hay unas cuantas cosas importantes a las que hay que darle vuelta y ha sido tan amable de acompañarnos. Pero siempre empezamos con nuestras noticias. Las cooperativas agroalimentarias de FECOAN ya tienen todo dispuesto para una nueva edición de Fruit Attraction 2026, ejemplo de calidad y de sostenibilidad. Las cooperativas llegan a Madrid, costes de producción que está teniendo la situación internacional actual y los diferentes conflictos bélicos. En este sentido, FECOAN remarca que a pesar de la falta de alternativas ante la retirada de productos fitosanitarios, la subida del gasóleo y la competencia de terceros países, las cooperativas agroalimentarias siguen jugando un papel clave ante los mercados globales. Reuniones con presencia de los técnicos de FECOAN, como la Mesa Regional de Frutos Secos, para analizar la situación del sector esta campaña y el Comité de Seguimiento del Plan Estratégico de la PAC. Y por último, FECOAN estuvo esta semana en la Feria de Economía Social y Emprendimiento Rural de la Región de Murcia. La Federación pudo exponer a todos los visitantes cómo el trabajo de agricultores y ganaderos es fundamental a la hora de contribuir a la sostenibilidad económica, social y medioambiental del mundo rural a través del modelo cooperativo. 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

0: No debimos de tratar muy mal a nuestro próximo invitado cuando, pocos meses después de haberse pasado por nuestro campo y vida, acepta una propuesta de entrevista nuevamente por nuestra parte. Es el consejero de Agricultura de la Comunidad Autónoma de la Región de... Bueno, de Agricultura y de unas cuantas cosas más, que el apellido en el cargo es francamente muy largo. Nosotros nos interesa el negociado de la agricultura, de la ganadería, del agua también, la parte que le toca a Joaquín. Buen día, consejero de la Región de Murcia del ramo de la cosa. Joaquín, un saludo, muy buenas.
1: Hola, encantado de estar aquí otra vez.
0: Gracias, gracias por aceptar nuestra invitación. Esta semana se ha celebrado en Murcia un simposio importantísimo sobre uva de mesa, que ha puesto encima de la mesa el valor que tiene el trabajo de la investigación que se está haciendo en la región de Murcia. ¿Qué sensación le han quedado después de escuchar a los expertos estos días en la región de Murcia y que han estado visitando y generando primero un montón de negocio para la ciudad y para la región, porque están todos los hoteles llenos y los restaurantes, pero desde luego la parte importante? ¿Qué opinión tiene sobre ese asunto después de haberles conocido?
1: Bueno, el hecho de que se celebre aquí en la región de Murcia el decimoprimer simposio internacional de uva de mesa, por un lado es un reconocimiento al trabajo que han desarrollado productores, profesionales, investigadores, por qué no decirlo, también la administración con nuestras empresas, tanto productoras como exportadoras, el trabajo tan importante que se ha hecho en el ámbito de la uva de mesa durante estos últimos años, ¿no? Una uva de mesa que tiene una calidad reconocida en muchos países de todo el mundo a los que llega y que tiene unas perspectivas de crecimiento, de comercialización, de exportación, creo que apasionantes. Por eso, por un lado es ese reconocimiento.

0: Y por otro lado, es una maravillosa oportunidad para seguir avanzando, ¿no? Por un lado, con los extraordinarios investigadores y profesionales que hay en la región de Murcia y con los que vienen de todo el mundo, porque hay que recordar que en este simposium de uva de mesa participan más de 600 profesionales que vienen de 30 países de todo el mundo. Nos podemos ir tanto a Australia como a Estados Unidos o Sudamérica, Argentina, Perú, vienen de todo el mundo. Y bueno, los retos a los que se enfrenta de futuro, de seguir innovando, seguir acercándonos a las preferencias de los consumidores de todo el mundo, porque en cada parte del mundo las cualidades que buscan en la uva de mesa los posibles consumidores pueden ser diferentes. Y bueno, ahí vamos a seguir innovando, vamos a seguir desarrollando nuevas variedades, y sin duda el simposium es un momento clave para compartir toda esa experiencia que hay en todo el mundo, pero sobre todo la que atesoramos aquí en la región de Murcia.
1: Tenemos un Silicon Valley de la investigación en el campo de Cartagena con relación a lechuga, a coliflor, a brócoli, a melón, a sandía, con un montón de empresas multinacionales que están asentadas en campo de experimentación en la zona de Torre Pacheco, de San Javier, de Cartagena, esencialmente en el municipio de Cartagena. Ahí aparece promoción privada, de trabajo privado por parte de estas empresas. En cambio, la fórmula con los frutales ha sido una fórmula público-privada que está haciendo que seamos punteros en la uva, en este caso que hablamos, pero tenemos también programas de mejora de melocotón y nectarina, de ciruela, de cereza, de un montón de cosas. Colaboración público-privada, consejero, ¿ese es el futuro? Que vayan de la mano, un poco, que pongan, digamos, los cerebros, los investigadores que tiene el IMIDA o, dependiendo del Gobierno de España, el CEBAS y la colaboración con los privados?
0: Yo, sinceramente, pienso que el interés en el desarrollo tecnológico en cuanto a variedades de productos, a la mejora genética de esas variedades, el interés tiene que venir de las empresas productoras y exportadoras, de los agricultores, de los productores y de los que tienen esa visión de exportar el producto fuera de nuestras fronteras. Ellos son los más interesados. Las administraciones tenemos que estar para facilitar ese trabajo. Si podemos conservar, atesorar, impulsar el conocimiento y la investigación, por supuesto, ahí estamos la administración, pero ya si se da la combinación entre ambos intereses, pues se llega al éxito, ¿no? Que es lo que ha sucedido en la región de Murcia, con las variedades frutales en general y con la uva de mesa en particular, en la que, bueno, pues esa colaboración de IMIDA con el ITUM y con empresas especializadas en el desarrollo de variedades que luego comercializan en todo el mundo, pues nos ha llevado a desarrollar más de 20 variedades, que no es un proceso sencillo, pero que luego se ha demostrado que ha sido exitoso, porque esas variedades tienen una aceptación en todos los países. El Reino Unido duplicó su importación de uva murciana el año pasado. O sea, duplicar la importación de uva de mesa.
1: No es duplicar sobre uno, ¿no?
0: Y entonces, bueno, ha sido la verdad esa colaboración, y que va a seguir así, pues la que ha permitido ese impulso a la uva de mesa en la región de Murcia, que es un referente, ¿eh? No tenemos que olvidar que el 90% de la uva de mesa sin semilla que se produce en toda España se produce en la región de Murcia. Y eso, para los murcianos, tiene que hacernos sentirnos muy orgullosos.
1: Consejero, la semana pasada escuchábamos ciertos tambores de guerra en torno a la situación que están viviendo con el precio de los fertilizantes, con el precio del combustible. Esta semana salió la inflación, que hablaba de un 4,1% de subida sin tener en cuenta los carburantes. ¿Qué se puede hacer? ¿Qué le puede ofrecer la administración para echarles una mano en esta situación que todo el mundo reconoce que es muy complicada y que va a terminar repercutiendo en el precio, va a seguir incrementando el precio de las cosas?
0: Y además, cuando oyes la situación en los países vecinos de la Unión Europea y otros que han salido de la Unión Europea recientemente, como oímos las noticias estos días de Francia, del Reino Unido, incluso con problemas de abastecimiento de algunos combustibles, la situación parece que no apunta a que mejore rápidamente, ¿no? Pero ahí, para eso tiene que estar un gobierno. Es decir, tiene que haber un gobierno que adopte las medidas, porque es quien tiene el margen para adoptar esas medidas. Todos sabemos del enorme porcentaje de impuestos que conllevan los carburantes. Y todos sabemos también los aranceles, costes que tienen los fertilizantes en su entrada el gobierno tiene que reaccionar, y lo que no puede hacer

0: es poner parches cuando suenan tambores de guerra, como usted señalaba al principio, y hay margen suficiente para dejar de ingresar más por el aumento del coste básico del, pero el margen de impuestos que se le aplica al combustible tiene que frenarse, incluso disminuir en estos momentos. Lo que no pueden los agricultores es sacar sus tractores con este coste tan importante. Bueno, si recordamos que hace un año el coste podía estar en 1,10, 1,20 y ahora lo tenemos ya en 1,8. Es un coste, no se puede incrementar el 50% del valor del combustible. Y ahí el gobierno tiene que adoptar las medidas que aplican directamente a los costes de ese carburante y de los fertilizantes. El gobierno regional lo que hace, pues dentro de sus posibilidades, que como saben, pues los presupuestos de la comunidad autónoma están limitados por esa financiación escasísima que tiene la región de Murcia. Bueno, aún así, pues, bueno, pues ponemos en marcha, como hicimos el año pasado, un plan de apoyo precisamente a los sectores que más baja rentabilidad pueden tener, por muchas circunstancias, pero también las del momento del coste de los combustibles y los fertilizantes, y pone en marcha un plan de apoyo, igual que lo hizo el año pasado, con más presupuesto en esta anualidad, para intentar ayudar a esos cultivos, a esas explotaciones que tienen menor rentabilidad y que, lógicamente, lo pasan peor cuando llegan circunstancias de este tipo.
1: ¿Está hablando del secano?
0: Sí, del secano, también del ovino y del caprino, en el caso del secano, pues del olivo, del almendro, también el cereal o el viñedo, que arrastran un déficit importante en cuanto al agua, que están saliendo de unos años importantes de sequía. Hace un par de años se acumularon 3 años de una sequía importante, y ahora que parece que están intentando salir, bueno, pues el coste de la producción le está afectando, ¿no? Bueno, pues todos esos sectores se van a ver apoyados por este plan del gobierno regional.
1: ¿Esto se marca en el plan de apoyo del sector agrario?
0: Sí, este es el segundo año que el gobierno regional, con nuestro presidente a la cabeza, que es el, yo siempre lo digo, que es el mayor aliado de los agricultores, no saben lo que los defiende, lo que los apoya, y bueno, intenta siempre estar a su lado y conocer al detalle cada circunstancia por la que atraviesan. Este es el segundo año y el año pasado se puso por primera vez este plan de apoyo con 8 millones de euros, y en este segundo ejercicio, en 2026, ese importe ha subido a 12 millones de euros, ¿no? Bueno, pues una muestra de que el apoyo del gobierno regional va a estar siempre ahí, insisto, dentro de las posibilidades, ¿no? Y con la situación de financiación que tiene la comunidad autónoma, incrementar un 50% el presupuesto del año pasado creo que es significativo.
1: ¿Ahí se marca también el adelanto de los pagos de la PAC?
0: No, esos adelantos, bueno, no sé si se refiere a si se enmarcan en la situación, ¿sí?, también que tenemos.
1: Sí, no, ese plan de ayuda, ¿no? En ese
0: no,
1: plan de
0: están
1: ayuda,
0: al margen, los adelantos de la PAC están al margen, pero forman parte del apoyo que necesita el sector en este momento, ¿no? Cuando hablas con los agricultores, con nuestros ganaderos o con los pescadores, ellos tienen que pagar el combustible cada vez que llenan un depósito. Y luego ya, cuando hagan su declaración, verán si tienen alguna bonificación, alguna devolución de parte del coste que han tenido, pero tienen que pagarlo. Y en este momento, pues bueno, pues están atravesando situaciones complejas. Bueno, y el gobierno regional, consciente de esa situación, pues quiso también adelantar al máximo las ayudas de la PAC, que tradicionalmente se pagan a partir del 15 de octubre. Y este año, en el verano, ya le anunciamos al Ministerio que nosotros íbamos a ser una de las comunidades que queríamos adelantar esas ayudas. Nos comprometimos a hacerla a primeros de octubre, pero lo hemos hecho a mediados de septiembre. Hemos sido la primera comunidad autónoma en iniciar esos adelantos de la PAC. En el primer lote ya han entrado más de 6.000 agricultores, 500 ganaderos, con unos importes que han superado los 22 millones de euros, ¿no?
1: Siempre tan criticada la administración por pagar tarde, alguna vez habrá que elogiarla, cuando además ha sido así y el sector lo reconoce. Consejero, es frustrante cuando uno ve problemas gordos, auténticos, que tiene la gente y le gustaría poder influir más en la solución de los mismos,
0: Pero al igual que sucede con los fitosanitarios, es que estaba trasladándome usted la pregunta y como no me lo ha concretado en ningún sitio, mi cabeza ha pensado en los fitosanitarios. Porque al margen del coste de los combustibles, de los fertilizantes, de la situación de competencia desleal que puede venir de países de fuera de la Unión Europea,

0: la incertidumbre de la futura PAC y el diseño de la futura PAC. Los agricultores tienen hoy, y lo van a tener la próxima semana, un problema en su día a día que les resta competitividad y los pone en desigualdad de condiciones en la producción que otros países de la propia Unión Europea, y es el tema de los fertilizantes. Yo le pedí al ministro recientemente, hace dos semanas cuando estuve con él, que nuestros agricultores no lo entienden, el abandono del ministerio, y que no entienden cómo países como Portugal, Italia, Francia y hace dos semanas Alemania aprueban un producto fitosanitario que estamos demandando agricultores y, lógicamente, como voz de todos ellos, el gobierno de la región de Murcia, que se autorice el Movento, por ejemplo. Hay otros muchos, ¿no? Pero el Movento también. Y recibas una respuesta, una negativa tajante, diciendo que el ministro no es partidario de autorizaciones excepcionales. Es incomprensible. Como señalaba usted, incluso Alemania, que lo tenemos como uno de los países más exigentes en cuanto a la calidad y a la seguridad sanitaria, que aprueben un producto que aquí nos niega nuestro Ministerio de Agricultura y nos hace estar en una situación de desventaja.
1: Hay veces en los que los debates...
0: Y eso no se puede entender y no puedes hacer nada.
1: Consejero, a veces se entiende que haya dificultad para aplicar algo porque hay una contraparte que tiene unos argumentos, que tú los aceptas, o sea, los compartes o no, pero están ahí esos argumentos. Pero ¿quién está detrás de ese no a poner sentido común en este tipo de situaciones? ¿Quién está detrás? O sea, ¿quién es el que defiende el no?
0: Pues yo entiendo que deben ser cuestiones o voces medioambientales las que no permiten o no dejan o aconsejan mal al ministro de Agricultura para impedir que estos productos se utilicen aquí, pero todas esas voces medioambientales o quien sea que esté detrás, incluso el propio ministro, tiene que saber que productos que se producen en Alemania, en Portugal, en Francia o en Italia pueden estar en los lineales de nuestros supermercados aquí en España. Entonces es un sinsentido, o sea, es que no tiene ninguna explicación. Lo que sí es verdad es que nuestros agricultores no lo entienden y no pueden luchar en las mismas condiciones que nuestros países vecinos.
1: Consejero, ha empezado el año hidrológico. Bueno, más allá de esa sensación de que hay dificultad con el trasvase, hay una verdad que no admite controversia, que es que los pantanos están llenos, están bastante llenos y tienen más de 1,000 hectómetros de reserva. Y a pesar de eso, el SCRA, ayer, la semana pasada estaba con nosotros el presidente del SCRA y nos hablaba de esa incertidumbre a la que se enfrentan los regantes. Venimos de ver cómo se han inaugurado unas instalaciones estupendas en Librilla, de mejora, de su regadío, que vale un montón de dinero, que ese dinero merecerá la pena haberlo invertido si hay agua para que impacte poco en cada metro cúbico y se produzcan limones extraordinarios como los que se producen en esa zona. Pero con relación al trasvase, ¿le podemos ofrecer algún tipo de certidumbre a los agricultores de cara al futuro? Con relación, yo sé que la posición del gobierno regional ha sido siempre de primera línea de combate en ese asunto, levantando la bandera claramente, pero ¿qué le podemos comentar a la gente?
0: Hombre, la certidumbre que podemos ofrecerle es que la región de Murcia va a influir de forma extraordinaria en el próximo gobierno de España. Y la región de Murcia está trabajando ya en las actuaciones y programas que se pondrán en marcha con el próximo gobierno que necesita este país. Porque es así y porque está planificándose todo lo que va a suceder durante las primeras semanas y meses del próximo gobierno de España. Un gobierno que, sin ponerle nombre, todos esperamos que actúe con justicia territorial, con sentido de Estado y que estructure y acabe con las divisiones en este país de algo que nos tiene que unir y que en cambio ha estado generando división, porque algunos se han encargado en hacerlo, ¿no? Entonces, esa certeza está y yo se la puedo asegurar a todo nuestro sector agrario que va a ser así. Decía usted, los pantanos están llenos, las cuencas de España almacenan agua suficiente para todo el país. Si no se rompen las infraestructuras y se arreglan rápidamente, como la del trasvase Tajo Segura, que nos pone en duda siempre, porque es que como ya no nos fiamos de cuáles son las intenciones definitivas, cualquier excusa les puede servir para limitar ese trasvase de agua, ¿no? Porque nunca han actuado desde el Gobierno de España de forma positiva para la región de Murcia, así que cuando surge una cuestión de este tipo, pues ponte en lo peor, ¿no? Como decimos habitualmente. Espero que no sea así,

0: y bueno, en cualquier caso, es verdad que lo que más amenaza a la región de Murcia en materia hídrica es el Gobierno de España, porque lo han manifestado abiertamente a lo largo de todos estos años, y yo creo que esa amenaza está pronto a desaparecer. Es un gobierno que está en un declive día tras día y tienen cosas más importantes que resolver para ellos que creo que atacar otra vez el trasvase Tajo Segura. Espero que no les dé tiempo, que aquella promesa no se cumpla.
1: Usted pertenece a la dirección, no sé si lo sigue haciendo, pero creo que pertenece a la dirección del Partido Popular. ¿El asunto entre comunidades autónomas está relativamente claro para decir a la gente que si cambia el gobierno automáticamente se va a solucionar el tema? Quiero decir, porque hay una sensibilidad en cada territorio y sabemos que este es un tema delicado, ¿no? Que la gente enseguida se pone erguido y se pone atento. Pero en ese sentido, ¿cree que hay un clima para que pueda explicar eso que usted estaba diciendo, insinuándonos o diciéndonos explícitamente en la anterior respuesta?
0: Aquí sobra la ideología, sobran los debates territoriales. Lo que hay que poner encima de la mesa son las disponibilidades hídricas en el conjunto del país, las necesidades de cada territorio, ¿por qué no?, sus aspiraciones también, coordinar la elaboración de la planificación de las diferentes demarcaciones hidrográficas, no cada una por su lado, porque es que no tiene sentido. O sea, las cuencas hidrográficas no son de ningún territorio, porque comparten territorios, discurren por diferentes países incluso, y no tiene ningún sentido. Entonces es poner encima de la mesa las disponibilidades hídricas, una planificación real, cierta, basada en los datos y en los números y en las cifras, poner encima de la mesa las necesidades de todos los territorios y ordenarlo. Si se ordena la distribución de ese recurso en el conjunto de los territorios, atendiendo, porque hay recursos suficientes para atender todas las necesidades, nadie puede quejarse. Si la comunidad vecina de Castilla-La Mancha y Madrid necesitan infraestructuras de depuración para mejorar la calidad del agua del cauce, que se hagan. Murcia estará encantada. Murcia lo hizo hace 25 años, algunos más quizá, pero en los últimos 25 años ha desarrollado un sistema de infraestructuras para que la calidad del río Segura sea hoy la que es. El río Segura y el resto de cauces naturales que tenemos. Estaríamos encantados de que se hicieran allí. Y no tenemos ningún problema en que se invierta en ese. Entonces creo que hay capacidad para atender a todos los territorios y por eso creo que con objetividad y con los datos podremos evitar que haya enfrentamientos, independientemente del color político de los gobiernos regionales, si así lo quieren y están por esa labor, si abandonan, lógicamente, el debate ideológico.
1: Consejero, está el sector haciendo la maleta, porque se van de feria, ¿no? Los productores de la región van por todas las ferias del mundo, pero hay dos esenciales, la Feria de Madrid y la Feria de Alemania, otra vez con récord, ¿no? El espacio destinado a la región de Murcia es casi récord en cualquiera de esas ferias, ¿no? No sé, quería comentar algo con relación a ese asunto y esa novedad que se produce un año más, ¿no?
0: Como muchas veces, incluso creo que lo hablamos en aquella entrevista, me viene la figura de mi abuelo, que fue el que me acercó a la huerta, ¿no?, de su pueblo. Claro, y cuando le oigo a usted decir que están haciendo las maletas, yo digo, ¿cómo los agricultores de hace 60, 70, 80 años iban a pensar que iba a haber una industria de la agricultura tan potente, con agentes comerciales como los que tenemos hoy, con empresas exportadoras como las que tenemos hoy, llevando los productos de la región de Murcia pues a cualquier lugar del mundo, ¿no? Y sin duda, bueno, pues usted lo decía, las ferias que vienen por delante, la inmediata Fruit Attraction en Madrid la próxima semana, sin duda es un escaparate extraordinario para consolidar los mercados que ya tenemos y ampliarlos, y para abrir otros nuevos, ¿no? Ahí hay más de 120.000 profesionales de 150 países de todo el mundo, que desde luego es una oportunidad única de encontrarlos todos en un mismo recinto. Y la delegación murciana, pues y la presencia murciana, pues otra vez de éxito, ¿no? 123 empresas expositores que van a ver expositoras que van a ver en la feria. Nuevamente una cifra récord y una delegación murciana que va a volver a estar encabezada

0: año más por el presidente de la comunidad autónoma, Fernando López Miras, que desde luego es un respaldo y un apoyo extraordinario para todo el sector, y que juntos, bueno, pues vamos a seguir mejorando todos esos mercados y ampliándolos. Ahora mismo el mercado de China o el de Oriente Próximo, Emiratos Árabes, es un mercado con mucha capacidad de seguir ampliando las exportaciones, y yo sé que todas nuestras empresas productoras y exportadores van a darlo todo para que así sea.
1: La última, en la agenda del consejero en ocasiones hay visitas a campo o visitas a explotaciones. A mí me parece súper divertido cuando veo esas fotos, a veces tengo conocimiento previo, luego lo veo a través de las redes sociales. Cuéntenos lo último que le ha impresionado, o la última persona anónima, entre comillas, que ha conocido, que le ha transmitido algo que, bueno, que ahora mismo le venga a la cabeza, ¿no? Lo último que le haya hecho, como se suele decir, le haya hecho gracia, ¿no? O le haya resultado curioso.
0: Bueno, pues mire, como estamos en la celebración del 11º simposio de uva de mesa, me sorprendió enormemente la calidad de las explotaciones de uva de mesa que tenemos en la región. Lo hice de la mano de un profesional que ha montado pues una empresa puntera a nivel mundial en uva de mesa. Estuvimos en Alhama, bajo unos parrales que no tenían fin y en los que se veían, y fíjese que los aclaran cuando están creciendo los racimos, pues aún así, y que tenían menos de los que habían surgido en esta campaña, se veían más racimos que hojas bajo los parrales por el tamaño que tenían. Y luego, bueno, cuando los pruebas son absolutamente extraordinarios. Y cuando ves cómo los cuidan, todas las labores y las tareas que les ha llevado hasta ese punto para recolectar esa uva, te das cuenta del mimo que ponen en cada detalle y en la explotación. Cuando vemos ese racimo de uva, ya sea al natural o empaquetado en algún formato, en un lineal de un supermercado, a mí me gustaría que el consumidor que lo coge, se lo lleva a casa y lo degusta, pudiera vivir lo que ha sucedido en los meses anteriores para llegar hasta ahí. Trabajo porque sin duda es increíble. A veces no te lo crees.
1: Y a la última, consejero, la suerte que usted tiene, ¿no? Porque si usted fuera consejero de industria y va a visitar una empresa de tornillos, le pueden regalar a modo de cortesía una caja de arandelas. Pero claro, va usted a una, yo qué sé, una cortesía, que no estamos hablando de ninguna mordida. Seguro que una cajica de uva se llevó usted para la casa, que eso se agradece luego con la familia cuando usted hizo el pequeño reparto, supongo, ¿no?
0: Le tengo que decir que allí saboreé de todo lo que pude la uva y que, bueno, yo no creo que haya ningún murciano que no haya descubierto todavía la uva sin semilla que se produce aquí en la región de Murcia, pero yo les invito porque desde luego es un producto extraordinario, con una textura y un sabor fantástico, y que va a seguir haciendo las delicias este año aquí, en toda España y en todo el mundo, sin duda.
1: Gracias, consejero, por visitar el estudio de Regional de Murcia. Gracias.
0: Un placer, espero que no sea la última.
1: No, seguro que no. Y ahora sí que estamos delante del final de nuestro programa, con el agradecimiento muy particular al consejero de Agricultura de la Comunidad Autónoma de la Región de Murcia, Joaquín Buendía, que nos ha acompañado hoy para darnos su visión sobre cómo estaban las cosas en este momento, sobre todo esa información que nos ha, o esa opinión que nos ha dado sobre la situación del trapase y el nuevo año hidrológico de la feria Fruit Attraction, o la dificultad de los agricultores con el asunto de los combustibles, en el que hay sobre la mesa la posibilidad de que haya de manera inmediata una movilización por parte de los mismos. A partir de este punto, a mí solamente me queda recomendarles que sigan conectados a la radio, que escuchen el informativo de Onda Regional de Murcia y posteriormente el Rompeolas, que es la propuesta de entretenimiento de esta casa para toda la mañana del sábado y toda la mañana del domingo. Y como no, mi agradecimiento a mi encargado general de riego, Domingo Feliu, que se ha ocupado de que todo suene correctamente. Que sepan que mañana habrá mucho más campo y vida. Les habló Fernando Vera. Adiós.
2: Son las 9.
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2: Saludos, muy buenos días. Comenzamos con un accidente, con la muerte de un joven.

0: joven de 16 años ha fallecido en la madrugada de hoy en la autovía RM16, la del noroeste, a la altura de Bullas. Fuentes de la Guardia Civil han señalado a esta redacción que se ha tratado de un atropello, aunque se investiga el suceso. El cuerpo ha sido hallado en los márgenes de la carretera, en una zona próxima al lugar donde se están desarrollando las fiestas de la localidad de Bullas. Es, como decimos, el dato de última hora. Por lo demás, normalidad a esta hora en la región tras la complicadísima tarde vivida ayer, sobre todo en el campo de Cartagena, que acabó en un aviso rojo de la EMET. Los pluviómetros de la Agencia Estatal de Meteorología recogieron casi 177 litros por metro cuadrado en San Javier y la Confederación midió hasta 127 en la desembocadura de la Rambla del Albujón. Hubo carreteras cortadas o en las que la circulación fue muy complicada, como la A30, la autovía del Mar Menor. Dos ramblas estuvieron a punto de desbordarse, pero no hay que lamentar, como sí ha ocurrido en un pueblo de Albacete, daños personales. Una anciana de 102 años perdía la vida en la localidad de Madrigueras, cerca de La Roda. Y hoy se mantienen los avisos meteorológicos, aunque de menor nivel. La cosa es que va a seguir lloviendo. Vamos a conocer al detalle el pronóstico para la jornada de hoy con Luz Cepeda. Buenos días.
1: Buenos días. Continúa la inestabilidad y las lluvias en la región de Murcia, pero ya no serán tan intensas como en la jornada de ayer. Hoy el cielo muy nuboso, chubascos acompañados de tormenta que por la tarde en las sierras del interior pueden ser localmente fuertes. Viento del este en el interior y viento del noreste en el litoral. En el litoral el viento se dejará notar. Las temperaturas con pocos cambios o en ligero ascenso. Máxima de 29 grados en Mazarrón, 28 en Murcia, Águilas, Cartagena, Lorca, Cieza y Molina de Segura, 26 grados en Yecla y en Caravaca de la Cruz. Mañana domingo seguiremos con algunas precipitaciones. Es una información de AEMET.
0: Y el Centro de Coordinación de Emergencias, el 112, recibió 424 llamadas relacionadas con el episodio de lluvia y tormentas. Como apuntábamos antes, ninguna resultaba de especial gravedad. Que mostró su preocupación por lo que ocurría en su municipio es el alcalde de Los Alcázares, Mario Pérez Cervera. Contaba, por ejemplo, que había sido difícil desalojar el centro educativo de Las Claras del Mar Menor y aprovechaba para exigir un cambio en los protocolos, que sean los ayuntamientos quienes puedan decidir la suspensión de clases.
2: Ha sido muy difícil desalojar un instituto de 1.200 niños con los correspondientes padres acudiendo en vehículo a la zona más sensible frente a inundaciones. Por tanto, pido que las próximas veces, cuando digamos que se cierran los centros educativos, se cierren y pongan en riesgo a los niños y niñas de nuestro municipio, pero también a los padres que van a acudir a recoger a esos niños.
0: La crónica política será de impas durante todo el fin de semana hasta que se conozca si el presidente del gobierno convoca o no elecciones anticipadas. Pedro Sánchez permanece en Moncloa pensando en las consecuencias de la derogación de los dos decretos sobre vivienda tumbados en el Congreso. Centrados en la región, entre las reacciones, el presidente López Miras descarta que se vaya a producir esa convocatoria.
3: Yo, viendo lo que he visto y con todas las concesiones que Sánchez ha hecho a aquellos que precisamente quieren que las cosas no le vayan precisamente bien a España, creo que va a aguantar todo lo posible. ¿Por qué digo esto? Porque si empezó la legislatura con amnistías a los golpistas en Cataluña, si siguió con concesiones a Bildu, si prosiguió colonizando las instituciones del Estado, si se ha echado en manos precisamente de aquellos que están en contra de España y del gobierno de España para seguir un mes más en la Moncloa, no creo que ahora se dé por vencido.
0: En las filas socialistas, la portavoz de la Asamblea, Carmina Fernández, dice que la maquinaria electoral, en cualquier caso, está preparada por si fuera necesario activarla, pero recuerda también que se trata de una competencia exclusiva del presidente del Gobierno. Podemos considerar que la legislatura

0: está agotada y que una vez fracasada la votación en el Congreso, Sánchez tendrá muy difícil justificar la continuidad del Ejecutivo. Y para terminar, dos datos del mundo del deporte se acaban de producir también. Carlos Alcaraz ya está en cuartos de final del torneo de Tokio, tras imponerse al italiano Matteo Arnaldi en dos sets, 7-6 y 6-1. En cuartos se enfrentará mañana al canadiense Shapovalov. Y en la carrera al sprint de MotoGP, en el Gran Premio de Japón también, Pedro Acosta se ha ido al suelo en la primera vuelta tras un accidente múltiple. La carrera la ha ganado Marc Márquez. Fermín Aldeguer ha quedado en décimo lugar. Volvemos con toda la actualidad a las 10 de la mañana, ahora en Onda Regional. Ya saben que pueden subirse al rompeolas.
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4: Pues está el cielo así, así, la sola, las gaviotas. ¡Ay, querido amigo! Juan Luis Hurtado, amigo Roper. Hola, buenos días, buenos días.
5: Buenos días, aquí estoy apareciendo a pesar del mal tiempo y de lo... ¿Cómo ¿sí? somos los murcianos valientes saliendo ahí a la lluvia?
4: Aunque luego...
5: Si viviéramos en Galicia, los murcianos, no saldríamos al portal de la calle, estaríamos todo el día, no vaya a la escuela.
4: Hibernaríamos, vamos, pero vamos. La cosa es que nos ha caído menos de lo que esperábamos, también es verdad. Pero bueno, déjalo. A mí yo prefiero que nos pasemos de aviso y que no pase nada a que nos quedemos cortos y tengamos que hablar de... No, yo prefiero eso.
5: No, por supuesto. Yo prefiero eso. Pues lo digo, te iba a contar, hoy que iba a trabajar la terapia. Ayer fue un día muy malo.
4: ¿Qué me dices?
5: Un día, como los romanos no hablaban de esos días nefastos, me parece, ¿no?
4: Sí, pero ¿qué te pasó?
5: De esos de no hacer nada, pues eso tenía que haber hecho yo. No, porque tenía un día con una cierta actividad, pero empecé desde el principio del día.
4: Vaya.
5: Y nada, primero llegué tarde. Así, porque había quedado, ya sabes tú eso que dices por la mañana,
4: sí.
5: Yo tengo un reloj biológico, ¿no? Yo todos los días a las 7 de la mañana estoy en pie, menos el día que te tienes que levantar de verdad, y ya el reloj ese día me levantó 45 minutos tarde.
4: Dios
5: cuidado,
4: mío.
5: Que no solamente tengo el despertador, pero se me olvidó ponerlo, sino que mi otro despertador es mi amiga Macarena. Bueno, tu amiga Macarena, a mí me cae gorda.
4: No,
5: bueno, después de ayer me cae gorda.
4: Calla, ¿qué pasa? ¿Que no te pidió sacarla ni nada? ¿Y no te despertó?
5: ¿Qué va? Cuando me despierto me dice, muchacho, qué ratico más bueno hemos hecho. Que llegó tarde, pero espérate, claro, me levanto con las prisas, pisé. ¿Sí? Otra culpa de Macarena, me dejó como un juguete abajo.
4: Vaya.
5: ¿Sabes? De los que tiene suyo, lo pisé y vi la estrella.
4: Vaya.
5: Pero que con el salto me di un golpe, no te vas a creer. ¿Dónde? En el dedo meñique del pie.
4: Ah, vale. Pensaba que era en otro sitio.
5: No, ese ya ni siente ni parece. No. El dedo gordo del pie, que es de las partes más sensibles de mi cuerpo.
4: Totalmente.
5: Joder, me dio un golpazo.
4: Oh.
5: Eso me dijo una de mi madre. Que sepas que ese golpe es lo más parecido a parir sin menepidural. Dios, Pepita, qué bien te explico.
4: Madre mía, ¿y se te ha puesto el dedo a la virulé, como dicen aquí, o no?
5: Bueno, ahí lo llevo. No, más o menos funciona. Tampoco fue... Fueron pequeñas cosas que me van trastornando el día. Como luego me fui al café, me pongo a ponerlo, me despisto, se me sale la tostada, se me quema, me tengo que hacer otra, no quedaba pan.
4: Ay, Dios mío.
5: Cogí una tostadica de esas, de estas que viene de pan tostado, de estas que le unta y se rompe por todos lados. Y tú dices, venga, ¿entiendes? Voy a comer arenilla de aquí del suelo. Y,
4: ay, Dios mío.
5: Oye, la tostada, eso es una cosa misteriosa, vamos a decir. La tostada, ¿has visto eso que dicen que siempre cae?
4: Sí.
5: La tostada siempre cae con la cara de la mantequilla hacia abajo.
4: La ley de Murphy, ¿vale? Esa.
5: Está estudiado, está, sí. Y los gatos tú los tiras y siempre caen de pie.
4: Sí.
5: ¿Vale? Pues de esas preguntas tontas que yo me hago.
4: A ver.
5: Lola, yo le amarro una tostada untada con mantequilla al lomo de un gato y eso lo tiro por la ventana,
4: ¡hombre!
5: ¿Eso cómo cae?
4: Primero, no lo hagas, no lo hagas nunca. Y segundo,
5: yo. Por la tostada, por el gato.
4: Pero la cosa es que no lo sé, tienes razón. Hombre, caería yo qué sé.

0: El ropero,
1: yo he pensado, digo, pues el gato hace el vino puente y ya cae. Él cae de pie y la tostada por el pozo. No lo sé, Lola, eso bien. El caso es que termino, salgo, sí. Me pongo los zapatos.
0: Sí.
1: ¿Sabes?
0: Sí.
1: Y entonces cuando ya había salido, ya no tenía prácticamente alternativa para volver a mi casa, me noto que me empieza a rodar, a rozar en el talón.
0: ¡Ay!
1: Cállate. Pues escucha, hacía 10 años o 20 que a mí no me pasaba lo de comerte los calcetines.
0: Oh, sí.
1: Que te pasaba mucho de crío. Bueno, pues me estaba comiendo los calcetines. Digo, pues nada, voy a mudar la piel, ¿sabes?
0: Madre mía.
1: Entonces voy andando con la maleta cargada de todo aquello y cuando miro, se me había soltado la cordonera del zapato. Y no podía agachar con las manos. Y ahí tiene el gilipollas con el roce en el pón, la cordonera suelta, cargado ahí hasta arriba, que llego al coche. Me subo en el coche, pues imagínate, como estaba así un poco chispeando, le doy al limpiaparabrisas, y lo que pasa aquí en Murcia, unos refregones, tenía que ir con la cabeza por la ventanilla para poder ver.
0: Claro, porque
1: pero espérate, se te habría... No, si me pasaron cosas peores, no te lo vas a creer. Pues llego y me pongo a aparcar en lo de la hora,
0: sí.
1: Y solo llevaba un euro, ¿vale?
0: Vale.
1: Y los cojo. Se me cayó entre el asiento.
0: ¡No!
1: ¡Sí! No lo he encontrado.
0: ¡Madre
1: mía! No lo he encontrado.
0: Se lo ha comido el coche.
1: No, me tuve que dar dos vueltas allí para buscar un sitio que no hubiera la hora.
0: Sí.
1: Al final estuve, digo, estoy como por pedir otra vez, como se hacía antes por la calle. Oye, tío, me deja un euro. Mira. Madre. Y nada. Luego vine, pues imagínate la comida, que yo pensaba, digo, bueno, ya espabilar al día. Además tenía lentejicas y todo.
0: ¡Ay, ricas, qué ricas!
1: Vale. Pues nada, se me cayó la cuchara. ¿No te ha pasado eso nunca? ¡Qué asco! Se te cae la cuchara encima, en el plato de lenteja, enterrada entera,
0: sí.
1: Que tienes que coger... Primero tienes que meter los dedos en las lentejas, y eso ya tiene... Bueno, llevo las manos limpias, ya está, como decía. Y te acercas, pues me puse a lavarla, ¿y qué pasó?
0: ¿Que te manchaste o que se te cayó o yo qué sé?
1: Hombre, pues claro, pegó en todo el golpe allí cuando abro el grifo.
0: Sí.
1: Porque la tiré y tal y ya me mojé. Ya digo,
0: ay, Dios mío. Ay, Dios mío. De esos días que dices, efectivamente, me tenía que haber quedado en la cama, y haberle hecho caso a tu cuerpo, que no te despertó por algo. Tu cuerpo no te despertó,
1: bueno,
0: por algo.
1: Escucha, pero yo ahí utilicé la misma estrategia.
0: Sí.
1: La mejor del mundo. Terminé enfurruñado, me acosté a dormir la siesta. Me he despertado esta mañana para hablar contigo. Digo, a mí ya el día no me pilla. Si me pilla, lo malo que me pille durmiendo.
0: Exactamente. Y que se apañe el día. Hombre, por Dios, ya. Hombre, por Dios, ya. Oye, te tengo que contar que algo he compartido yo contigo, ¿eh? Esta semana. Yo tuve también un día así un poco extraño con... A mí el café se me cayó, pero vamos... en todo el mantel, como el café que huele mucho, ¿eh? ¿Tú te has fijado en cómo huele,
1: ¿sí?,
0: el café cuando se te cae la ropa? O en fin... Luego cuesta sacar ese olor. Y bueno, y como tú dices, bueno, pues días torcidos y ya está.
1: Efectivamente.
0: Pero has sobrevivido. No. Has sobrevivido, Robert.
1: Bueno, escucha, a mí es muy difícil matarme. Bueno, ya las pruebas están, que llevo 3 infartos, la naturaleza no puede. La muerte vino, dije, no estoy. Y
0: ya está.
1: Y nada.
0: Y se dio la vuelta. Se dio la vuelta. Ay, Dios mío, pues escucha, yo te deseo, ya que hoy, bueno, pues hemos estado aquí hablando este ratico, que para mí es vida, siempre te lo digo, que termines de pasar muy bien el sábado y tengas un fin de semana de lujo, que te lo mereces, Robert.
1: Ah, pues tú también,
0: te lo mereces.
1: Sí, escucha, peor no puede ir el día, o sea que...
0: ¿Seguro?
1: Bueno, el día de ayer, que ya he terminado, hoy ya... Hoy empiezo bien. Hoy...
0: De aquí para arriba, ya lo verás. Hoy triunfas, Robert.
1: Lo mismo me acuesto otra vez.
0: Bueno.
1: No me digas, escucha, esto lo voy a desear para todo el mundo.
0: Vale.
1: Ese ratito que te despiertas, haces la cosa por la mañana y haces. No se llama la siesta del borrego, ¿eh?
0: Sí.
1: Y a las 10 de la mañana tú dices, hostia, qué capuzado, y me he levantado para comer. Y dormir la siesta.
0: Eso,
1: pues eso es lo que voy a hacer yo a la mañana.
0: Bueno, pues oye, si es lo que te pide el cuerpo, adelante, amigo, que el cuerpo es muy sano y muy inteligente. Bueno, pues nada, que yo que me voy a seguir en la radio, ¿vale? Nos vemos la semana que viene, Robert, ¿vale? No me falles.
1: Venga, hasta luego.
0: Adiós,
1: hasta luego.
0: Cuídate.
1: Adiós. No, me cuido.
0: Bueno, pues así hemos empezado este sábado 3 de octubre de 2026, que en el Rompeolas estamos estrenando mes. Bueno, ya llevamos 2 días, pero para nosotros

0: es la primera emisión en el mes de octubre. Y de qué forma, ¿eh? Vaya día que tuvimos ayer. A ver, sube un poquito la música, venga. Bueno, afortunadamente parece que sin consecuencias personales. Eso es lo que más nos tiene que importar, que las personas hayan estado a salvo en este episodio que ha dejado más de 100 litros de agua por metro cuadrado en algunas localidades, más de unas 400 llamadas al 112. En fin, fue una situación complicada, sobre todo en los Alcázares, otra vez en los Alcázares, con momentos de tensión cuando hubo que desalojar algún colegio. En fin, nuestro apoyo, solidaridad, mensaje cariñoso a todos los alcazareños y alcazareñas, porque es que no se libran de una, ¿eh? Y ojalá que hoy tenemos aviso amarillo, pero parece que la cosa va a ser más tranquilita, más relajada. Pero aún así, no se despisten y siempre la guardia bien alta, para que, como digo, lo más importante es que si aparece un nuevo episodio de lluvias intenso, hagamos caso a las recomendaciones y a los avisos y nos quedemos en casa protegidos todo lo que podamos. Hoy están, nosotros nos protegemos fantástico en este programa porque tenemos a dos capitanes del barco, vamos, que lo van a llevar con la proa directa al éxito rotundo. Tenemos a Paco Valera y tenemos a Paco Marín, los Pacos hoy, hombre, claro que sí.
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0: Hay quien tiene por ahí a los Javis, que por cierto, menuda película han hecho los Javis. La Ola Negra, dicen que no hay que perdérsela y, en fin, solo se oyen cosas buenas de esta película que nos representarán los Oscars. Así que, pero nosotros tenemos a los Pacos y hoy con ellos vamos a cumplir 5 horazas de radio con un montón de amigos que se van a ir pasando a lo largo de la mañana por aquí. No queremos adelantarles mucho. Por ejemplo, enseguida vamos a hablar de la hispanidad, de la gran fiesta de la hispanidad que se está preparando en Cartagena del 8 al 12 de octubre. Pero también vamos a tener por aquí al puerto, a la autoridad portuaria, vamos a tener a Juana Pérez de Tader Consumo, vamos a tener a gente amigo, bueno, y un montón de sitio, porque vamos a ir a Yecla, a Caravaca. No quiero adelantarles demasiado. Lo que sí les adelantamos es que esta tarde Cartagena sonará para todo el mundo a través de nuestros compañeros de Radio 3, Campus Radio 3, una gran fiesta universitaria para festejar el inicio de curso en el antiguo cuartel de instrucción de marinería. Entradas agotadas, eran invitaciones, se agotaron enseguidita, porque allí, junto a José Luis, Joni, Sistema Nervioso, nuestros amigos de Sistema Nervioso, que luego los escucharemos también, y la Patri, van a estar Arde Bogotá con su nuevo disco. Y con ellos, este es el último tema que hemos conocido, Antifiesta. Con ellos empezamos, ¿verdad? Para ir calentando motores. Arde Bogotá, estrenando su disco hoy en Cartagena, en el CIM. ¡Qué ganas, señoras y señores! Bienvenidos, bienvenidas.

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0: El próximo fin de semana es un fin de semana especial porque estaremos abocados al puente del 12 de octubre y tendremos, bueno, pues esa fiesta ahí en mente, ¿no? Hay quien la vivirá pues como un día más de fiesta, pero también hay quien aprovechará la ocasión para disfrutar de una de las muchísimas o de muchas actividades las que se han preparado dentro de la fiesta de la Hispanidad que se celebra en Cartagena del 8 al 12 de octubre. Hay un montón de citas muy interesantes con además temas muy de actualidad, ya verán. Y esta cita la organiza el Ayuntamiento de Cartagena en colaboración con la Asociación Héroes de Cavite. De hecho, es el ayuntamiento al que se suma a la cantidad de actividades que organiza cada año la Asociación Héroes de Cavite. Su presidente es Ángel Benzal y está esta mañana con nosotros. Hola Ángel, ¿qué tal? Muy buenos días.
1: Muy bien, muchas gracias por la oportunidad.
0: Bienvenido a esta que es la radio de todos. Un poco como el espíritu de esta fiesta. La fiesta debería ser de todos, ¿no? De todos los miembros de esta Hispanidad, que a lo largo de la historia, bueno, pues ha ido cambiando cómo se la ve, cómo se enfoca, pero que sigue siendo lo que nos une, ¿no, Ángel? Es reivindicar eso que nos hace únicos a todos los que formamos parte de una comunidad como es la hispana, ¿no?
1: Sí, una comunidad que nos entendemos en un mismo idioma, que tiene una misma forma de pensar, de sentir, y bueno, pues una comunidad que forma parte de 600 millones de personas que entienden el idioma español.
0: Nada más y nada menos, y que estamos por todo el mundo. Bueno, vamos a empezar hablando un poquito de Héroes de Cavite, porque yo digo que el ayuntamiento aprovecha la ocasión. Vosotros todos los años habéis organizado un ciclo de actividades, pero quizá este año se ve reforzada con esa colaboración con el propio ayuntamiento y un montón de entidades más. Héroes de Cavite, ¿cuándo nace? ¿Dónde estáis? ¿Cómo explicarías qué es Héroes de Cavite a los que nos escuchan y nos conocen? Ángel.
1: Bueno, pues Héroes de Cavite pues nace se presenta dos semanas antes del estado de alarma, de cuando la pandemia. Sí. Entonces, bueno, en aquel momento pues nos pusimos a hacer conferencias por Zoom, porque eso es lo que nos permitía hacer. Incluso estuvimos cosiendo también mascarillas en la zona de la Sierra Minera, coordinando y, bueno, poniéndonos al servicio también de nuestro país. Nace porque, con este nombre, Héroes de Cavite, porque, bueno, cuando pues decido formar la asociación, sí, pues no pensaba que iba a tener esta proyección internacional que ha tenido y pensaba que iba a ser algo más local, porque yo vengo del mundo asociativo y, bueno, pensaba que iba a ser algo que iba a ser una asociación que iba a ser conocida, pues o iba a hacer actividades en Cartagena y en la región de Murcia o alguna provincia limítrofe. Y entonces, pues, ¿qué nombre le podemos poner que tenga relación con nuestra historia y que aquí en Cartagena pues sea reconocida fácilmente? Pues Héroes de Cavite.
0: Eso es, Héroes de Cavite y Cuba, ¿no? Se llama la plaza que hay en el ayuntamiento.
1: Sí, correcto.
0: Y un poco rememorando uno de esos pasajes de la historia que nos relacionan con nuestra hispanidad, ¿no? Pero ahora tenéis implantación en un montón de países. Habéis conseguido, iba a decir conquistar, pero habéis conseguido llegar a muchos de esos países con los que, bueno, pues nos tenemos que sentir hermanados de Hispanoamérica. ¿Dónde estáis, Ángel, ahora mismo?
1: Correcto. Bueno, pues estamos en 30 provincias de España. ¿Sí? Estamos en Bélgica, en Filipinas y en toda América. Incluso, por ejemplo,

0: Este verano hemos tenido giras con compañeros que han estado en Estados Unidos, Carlos Fernández presentando su libro El Real Da 8 en alrededor de unas 10 ciudades de Estados Unidos. Y luego pues también hemos tenido una serie de conferencias en Brasil, presentando también la revista Brasiles Hispánicos, que es una revista propia de la Asociación Cultural de Cavite, en la zona de Brasil. También ha habido bastantes conferencias allí. Uh-huh. Y bueno, al fin y al cabo también Brasil es una gran desconocida para la hispanidad. Y bueno, durante la Unión Ibérica, pues con los Felipes, durante tres monarcas, pues bueno, pues durante alrededor de 60 años, pues estuvimos unidos España y Portugal, y en ese momento pues se unió pues toda la parte que dominaba España junto con la otra mitad del mundo que dominaba Portugal. Por así decirlo, ¿no? Sí. Y éramos un imperio pues inmenso, ¿no?
1: Y la idea siempre es esa, ¿no? Recordar esa historia común que tenemos todos los hispanohablantes, ¿no? Y acabar un poquito también, que me gustaría incidir antes de empezar, no se preocupen que le vamos a contar todas las actividades de la fiesta de la hispanidad, ¿eh? Porque habrá quien diga, bueno, ¿y qué es lo que se va a hacer? Ahora se lo contamos. Pero hay un también, ahora que se aproxima de nuevo el 12 de octubre, cierta leyenda negra, ¿eh? En torno a todo el periodo de la conquista, del imperio español, intentando buscar, bueno, pues toda la parte negativa que no sabemos realmente si es tan así. ¿Cómo se lucha contra esa leyenda negra? ¿Qué es la leyenda negra de este periodo y cómo se lucha contra ella? Ángel.
0: Vale. Bueno,
1: ¿qué pregunta?
0: La leyenda negra es lo que nos impide a los países hispanos avanzar en lo cultural, en lo geopolítico, en lo empresarial, ¿no? Siempre tenemos ahí esa espina clavada de la leyenda negra que nos condiciona, ¿no? No solamente condiciona a España, condiciona a todos los países, ¿no? Sí. Por ejemplo, hay leyenda negra, pues cuando te dicen que España cometió genocidio, vamos a ver, una persona que haya viajado a Quito o haya viajado a Bogotá o haya viajado a Puebla, en México, pues si pasea por sus calles verá que hay personas con pues rasgos sobre todo mestizos, también amerindios o indígenas, como se quiera decir. Sí. Entonces, genocidio es cuando hay un exterminio. Entonces, tú vas y ves realmente que no lo hubo, que no lo hay, porque estás paseando. O sea, la realidad te desmonta una de las cuestiones de la leyenda negra, que es el genocidio.
1: Lo que hubo fue mucho mestizaje, efectivamente, mucho matrimonio, hijos, familias que surgieron a raíz de la llegada de los españoles, ¿no?
0: Y así lo dijo Isabel la Católica, que lo tiene recogido en su testamento en Medina del Campo, ¿no? Que cásese con indios, con españoles y al revés, ¿no? Y viceversa. Entonces, bueno, pues al fin y al cabo no era un imperio, pues tomando este ejemplo del mestizaje, no era un imperio racista, ¿no? En el sentido de que, por ejemplo, hay un documental que se puede consultar en YouTube que se llama Una arteria del imperio. Dura 25 minutos. Está hecho principalmente por una universidad de Colombia. Y en ese documental te desmonta que hubiera racismo, en el sentido de que se hizo una cata arqueológica en Panamá la Vieja y se encuentra que hay más mujeres que hombres enterrados en la catedral, y luego dentro de esa circunstancia que había más que había tanto ciudadanos de origen europeo como africano, como mestizo, como amerindio, ¿no? Entonces, si cualquiera que viaja por aquí, por ejemplo, por España, y te ponen a explicarte la catedral, lo primero que te dicen o te enseñan es que la gente que está enterrada en esa catedral es la gente con más proyección social o mayores posibilidades económicas, ¿no? Entonces, si estaban todas las razas encerradas en la catedral, no había una discriminación.
1: Y respecto al expolio, a que expoliamos a todos los países hispanoamericanos, a ver.
0: El robo del oro, ¿no? El famoso robo del oro. Bueno, pues al final lo que venía a España, pues podía ser el quinto real, o sea, en todos los países, cierto es que venía oro, pero no tanto como se dice. La mayor parte se quedaba allí para hacer catedrales, hospitales, universidades, acueductos, caminos. O sea, cualquiera que pase por una ciudad de Hispanoamérica, a pesar de que ha habido terremotos o ha habido guerras también después de la presencia española y parte del patrimonio se ha deteriorado, todavía queda mucho. Y hay muchas de esas ciudades que son patrimonio de la humanidad. Son patrimonio de la humanidad porque España no era un imperio depredador como otros, era un imperio generador. Era como Roma cuando vino a España, ¿no? Generaba, o sea, no solamente extraía, sino que parte de esta extracción iba en este caso el oro, pues iba destinado

0: al desarrollo de esas infraestructuras, ¿no? Esos
1: y luego países. Está el tema del presentismo, que se dice mucho también. Hay que ubicarse en esa época, en ese momento, cómo funcionaba el mundo, señoras y señores, que el mundo funcionaba. Yo no sé si en algunas cosas no ha cambiado mucho, también hay que decirlo, pero lo que es cierto es que, bueno, pues desde...

0: que nos ha unido mucho más de lo que nos pueda haber separado esta fiesta de la hispanidad como la de este año, con un montón de actividades. Y entre otras cosas, por ejemplo, miren, se va a hablar de Ceuta. Y este fin de semana habéis estado, Héroes de Cavite ha estado en Ceuta, solidarizándose con la población ceutí, ¿no? ¿Qué es lo que habéis hecho allí, Ángel?
1: Correcto. Bueno, como nosotros, por ejemplo, como asociación, fuimos de las primeras en convocar concentraciones, en este caso en Cartagena, pero también convocamos en más ciudades de España, como León, Castellón, Granada, Albacete. Pero al ser de las primeras aquí en Cartagena, junto con el Ayuntamiento y con Cartagena Siempre, pues arrastramos a otras. También hemos hecho un par de logos que estaban circulando por redes sociales de Ceuta y Melilla son España, y Ceuta es España, ¿no? Entonces, diferentes modelos. Hemos hecho escritos a la Comisión Europea, que nos ha respondido. La Comisión Europea nos ha respondido diciendo que efectivamente pues esta situación se tiene que solucionar ya, expulsando a los invasores hacia Marruecos, que es de donde venían. Y por otro lado, la Unión Europea también lo que nos dice es que ya ha instado al gobierno de España de que esto no puede volver a suceder. Uh-huh. O sea, solucionar el problema ahora mismo y que esto no vuelva. La garantía, la tranquilidad a los ceutíes. Y claro, este fin de semana hemos estado ahí en Ceuta, pues hemos participado en las concentraciones que teníamos previstas. Hemos también hecho vídeos para subir a nuestras redes sociales para seguir denunciando la lamentable situación que tienen allí, que hay muchos ciudadanos, sobre todo mujeres, que no pueden salir con tranquilidad a la calle. Y también hemos en la plaza principal de que está junto a la delegación del gobierno, la plaza de, pues bueno, se ha formado una especie de campamento de protesta y reivindicativo. Y bueno, nosotros hemos ido también con un compañero de la asociación de Sevilla, Marcelo de la Puebla, que bueno, ha ido con la guitarra, pues un poco también para animar, ¿no? Porque también después de 2 meses pues también hay que levantar un poco el ánimo de los ceutíes, y esperamos y deseamos que esta situación se solucione pronto, porque es una situación pues muy al límite para muchos de ellos.
0: Pues entre otras cosas, se ha programado en esta fiesta de la hispanidad una charla 5 siglos de historia de Ceuta, que imparte David Muñoz Arbona el día 10 de octubre, el sábado de la semana que viene. Lo digo para que vean que este tema también va a estar presente en esta fiesta de la hispanidad, que tiene más de 30 actividades, hay conferencias, hay música, hay gastronomía, hay un poco de todo, ¿no? Ángel, ¿cómo resumiríamos lo que se ha preparado para esta fiesta de la hispanidad a partir del próximo 8 de octubre?
1: Bueno, sí, hay muchas áreas y bueno, este año lo hacemos en colaboración con el Ayuntamiento, juntos, y bueno, el Ayuntamiento lleva más lo que es la parte musical, nosotros llevamos más lo que es la parte de conferencias, sí. Y por supuesto también contamos con el apoyo de importantes instituciones de aquí a nivel local y regional, ¿no? Uh-huh. Está el Puerto de Cartagena, que siempre nos apoya, está el ICA, está el INFO, está la universidad, porque las actividades se van a hacer principalmente en la Universidad Politécnica de Cartagena. Sí. Y bueno, está por supuesto siempre ayudándonos la Cámara de Comercio. Y la parte empresarial de actividades, eso lo hacemos junto con Hispanotez. Uh-huh. La parte cultural, pues bueno, yo destacaría el día de la presentación, ¿no? Tendremos un espectáculo de flamenco, tendremos una presentación teatralizada por Bernardo de Gálvez, de nuestro actor cartagenero Pepe Hortas. ¿Sí? Y bueno, pues también contaremos con el himno de la hispanidad, que ya se cantó, el año pasado, el himno de la hispanidad, a cargo del cantautor Víctor Aldunate Casanova, que es argentino residente aquí en Cartagena. Muy, o sea, bien. El jueves queremos darle un enfoque más local, ¿no?
0: El jueves 8 de octubre, todo eso en la sala Isaac Peral de la Universidad Politécnica. Y el viernes, un hito importante, porque se va a hacer una especial. Durante esta semana, durante esta fiesta, a Estados Unidos. ¿Por qué? A ver, Ángel.
1: Bueno, es el 250 aniversario de la independencia de los Estados Unidos. Y bueno, desde aquí queríamos, desde la asociación, pues queríamos recordar pues esa efeméride, ¿no? Esa efeméride en el sentido de que España contribuyó, España y la hispanidad en general, contribuyó a esa derrota de Inglaterra, y hacia ese nacimiento de los Estados Unidos. Porque muchas veces se vende como que es Francia, pero no, España a través de, pues, desde la península o desde los territorios que teníamos en América, pues se ayudó de forma económica y con soldados y con naves, ¿no? Al fin y al cabo, España, en el momento que entra en la guerra, le abre varios frentes a Inglaterra. De hecho, se recupera en ese momento Menorca.

0: Gibraltar estuvo a punto de recuperarse y al final pues Inglaterra tuvo que retirar tropas para proteger estos espacios, para el tema del dominio en el Atlántico.
1: Sí.
0: También hubo varias batallas. Y bueno, pues también en la zona con Bernardo de Gálvez, en la zona del Mississippi, que la Luisiana era española en aquel momento, y en la zona de la Florida, ¿no? Entonces, al fin y al cabo, España le abrió varios frentes y Estados Unidos nace en parte también gracias a esa contribución española. Hubiera nacido a lo mejor más tarde, ¿no? Pero fuimos decisivos para que la guerra a lo mejor no se alargara o para que no hubiera más derramamiento de sangre. Hoy muchos hispanos del resto de América pues van allí a vivir y nosotros también tenemos una delegación precisamente en Estados Unidos, sí, en el que queremos potenciar el idioma, estamos potenciando el idioma español, uh-huh, la lucha contra la leyenda negra, para eso tenemos una revista que se llama tenemos una revista bilingüe de descarga gratuita también que pueden consultar en nuestra web, que trata sobre esa contribución y como sobre el nacimiento, no solamente en esa independencia, sino mucho antes. Lo hispano llega antes que lo anglo a Estados Unidos, ¿no?
1: ¿Y cómo veis vosotros todo lo que está pasando ahora mismo con la administración Trump y los muchos problemas que están teniendo muchos hispanos en Estados Unidos? Esto duele, me imagino, ¿no? Porque haya, uh-huh, ha ido mucha gente a trabajar, a dejarse su vida o a buscarse una nueva vida. Y parece que están teniendo ahora mismo una situación complicada, Ángel, ¿no?
0: Sí, nosotros nos hemos dirigido en varias ocasiones a la administración estadounidense y en este caso, pues efectivamente, las normas de extranjería que están teniendo allí son excesivas. Es normal que cada país quiera proteger sus fronteras, ¿no? Pero sabemos de un caso, por ejemplo, de un compañero que estuvo bastantes semanas retenido, ¿no? Y llevaba ya viviendo en Estados Unidos alrededor de unos 20 años, ¿no? Entonces hay situaciones un poco surrealistas, ¿no? Uh-huh. Y efectivamente, pues nosotros nos hemos posicionado en contra de ese trato inhumano hacia los hispanos, porque es normal proteger la frontera, pero a veces se hacen, en este caso consideramos que respecto a los hispanos se ha hecho en exceso.
1: Bueno, el viernes 9 de octubre será ese homenaje, ese 250 aniversario de la Fundación de los Estados Unidos, con numerosas conferencias, también en la Sala Isaac Peral de la Universidad Politécnica. El sábado, entre otras cosas, la conferencia que mencionábamos en torno a los cinco siglos de historia de Ceuta. El domingo hay también exposiciones, charlas. Es muy amplio el programa. ¿Dónde se puede consultar? Lo digo porque no nos va a dar tiempo a mencionarlo absolutamente todo. ¿Qué querrías destacar también, Ángel, en este momento y dónde se puede consultar el programa de actividades?
0: El programa se puede consultar en la web de la Asociación Cultural Héroes de Cavite. Uh-huh. El acceso a las actividades es gratuito. No va a haber problema de espacio. La sala Isaac Peral de la Universidad Politécnica de Cartagena tiene capacidad para 450 personas.
1: Y es preciosa, es una oportunidad maravillosa de conocerla.
0: Sí, se ve una vista maravillosa del, sí, puerto de Cartagena, 3.000 años de historia, ¿no?
1: Sí, señor.
0: Entonces, bueno, pues yo destacaría sobre todo, pues es que el sábado, por ejemplo, también hay, ya que no se ha hablado del sábado,
1: sí,
0: pues hay una conferencia muy buena, Juntos Hicimos América, con Pilar Daristegui, El Logo de la Hispanidad, una nueva filosofía. Filosofía de la Hispanidad por Rafael Aita. Este es un proyecto de la asociación, ¿vale? Estamos generando una nueva filosofía de la Hispanidad, tenemos ya un grupo de trabajo y quien lo está coordinando es Rafael Aita, es peruano, pero viene mucho por España para estos congresos que organizamos aquí y en otras ciudades, ¿no? Y luego, pues, el cinco siglos de historia de Ceuta, como de David Muñoz, que hemos comentado, y la España africana con Fernando Paz. Hemos adaptado el programa a la última hora y hemos querido también un poco adaptarlo a la realidad que estamos teniendo en nuestro país. Y luego por la tarde tendremos una mesa redonda también con WID Hispano y el futuro hispano de los Estados Unidos. Y tendremos una conferencia que se llamará La civilización hispánica con José Javier Esparza y Fernando Paz. Esta también es muy interesante el sábado por la tarde.
1: Muy bien.
0: Luego habrá conciertos este fin de semana. Está todo en nuestra web. Esta parte es la coordina más el ayuntamiento.
1: Sí, por ejemplo, la unidad de música del Tercio de Levante de la Armada se suma el sábado con ese concierto a las 7 en la plaza del ayuntamiento, que va a ser espectacular, también seguro. El domingo, continúan las conferencias y, como digo, que tenemos poquito tiempo ya, a mí me gustaría hablar del lunes, porque lo del lunes sí que es una cosa totalmente novedosa también. Ángel, una gincana histórica por Cartagena. Esto lo organizáis.

0: ¿Vosotros también?
1: Sí, esto pues es con una empresa que ya está en Extremadura. El proyecto se llama Extremadura Tierra de Conquistadores.
0: Sí.
1: Y bueno, pues ya lo han probado en diferentes ciudades, por ejemplo en Sevilla y en diferentes ciudades de Extremadura, ¿no? Y es una gincana en la que tú tienes que ir con el móvil y tienes que ir pues por diferentes zonas de la ciudad y tienes que ir descubriendo cosas, ¿no? O localizando cosas. Es muy participativo, es muy familiar.
0: Muy bien, o sea, una serie de retos que hay que ir cumpliendo, ¿no? ¿Y cómo se puede inscribir quien nos escuche en la gincana?
1: Pues a través de la web de la asociación o el correo de la asociación, info@heroesdecavite.es. Entonces se pueden inscribir ahí, sacaremos un cartel específico para esa gincana en cuestión de unos días. Y bueno, es gratuita y además se va a quedar también ya para siempre para Cartagena. Se va a quedar siempre en Cartagena, se hará ese día, el lunes, el día 12 de octubre, con eso terminaremos las actividades. Y bueno, pues cualquier persona, pues en otro momento, se podrá descargar el código de la web, pondremos el enlace y se podrá participar en este juego familiar.
0: Bueno, pues un montón de actividades del 8 al 12 de octubre en esta fiesta de la Hispanidad. Nosotros, como digo, lamentablemente no tenemos más tiempo, pero como eres de Cavite, no para, y no solamente es esta semana, sino que a lo largo de todo el año organiza multitud de actividades. Nosotros las iremos anunciando aquí en este programa para que nadie se las pierda, y lo mismo invitamos de nuevo a Ángel Benzal de aquí a un tiempo para hablar de esos otros proyectos que tienen, que sabemos que son muchos y muy interesantes. Y yo no sé, yo había elegido a Nino Bravo para despedirnos con este América América, no sé si a Ángel Benzal le parece oportuno.
1: Perfecto.
0: ¿Verdad? Es un temazo, este América que nos une y nos hermana con nuestros, hermanos hispanoamericanos. Ese mensaje para acabar y bueno, y que cualquiera que esté interesado, Héroes de Cavite, Asociación Cultural Héroes de Cavite, en internet les van a encontrar enseguida para ver todo lo que se ha programado. Ángel, ¿algo que añadir? ¿Le gustaría antes de terminar?
1: Daros las gracias y que la gente se sume a este proyecto, que es de todos, que tiene su sede en Cartagena, que nos puede contactar y sumarse a las actividades y a la asociación, por supuesto.
0: Qué mal nos hemos vendido y hemos vendido nuestra historia, ¿eh? Qué mal lo hemos hecho, qué mal lo hemos contado, Ángel, ¿no crees? Nos ha ganado otro discurso, el negativo, ¿no?
1: Sí, pero está cambiando. Nosotros ponemos nuestro granito de arena.
0: Muy bien. Pues con ese granito de arena tan importante nos quedamos esa fiesta de la Hispanidad del 8 al 12 de octubre en Cartagena. Gracias, Ángel. Un abrazo. Gracias.
1: Muchas gracias a vosotros.
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0: Una sección que hacemos cada semana, efectivamente, con la Autoridad Portuaria de Cartagena y que hoy nos lleva a hablar de deporte en el entorno portuario, de una carrera ya consolidada porque es la 11ª edición. Hablamos de la 10K Puerto de Cartagena, que tiene, bueno, pues este récord de ediciones y además con un éxito garantizado cada año. Junto a la autoridad portuaria y al ayuntamiento.

0: momento en la organización de esta prueba está un club que también es amigo del Rompeolas. Hemos hablado con ellos en más de una ocasión. Hablamos del Club Deportivo Runtritón y hablamos con su presidente, José Luis Conesa. Hola, José Luis, ¿qué tal? Muy buenos días.
1: ¿Qué tal? Buenos días. Nada, encantado de estar aquí un año más con vosotros.
0: Igualmente, igualmente, José Luis. En este caso, bueno, pues en esta colaboración estrecha que tenéis con la autoridad portuaria, con el Puerto de Cartagena, una edición más del 10K Puerto de Cartagena con éxito total, porque creo que en lo que son las carreras los dorsales están agotados ya, José Luis, ¿no?
1: Pues sí, como bien has dicho, ya son 11 años de una carrera que está muy consolidada. Y lo hemos notado edición tras edición que las últimas ediciones pues teníamos casi pleno de participación. Lo que nos ha sorprendido en esta edición es que abrimos inscripciones en verano, a finales de julio, y prácticamente un mes después, pues, a primeros de septiembre, ya las dos pruebas, la prueba reina, que como bien sabes es el 10K, y luego tenemos una promocional promo 5K, pues estaban ya cubiertas.
0: ¡Qué maravilla! Eso es que tenéis ya nombre, ya tenéis, ya se os conoce de sobra, y quizá por lo atractiva que es, luego hablaremos porque tiene el lado solidario, que eso es fundamental, ¿no? Pero el recorrido en sí sigue siendo un gran aliciente, ¿no? ¿Cómo es ese recorrido, José Luis? Vamos a recordarlo.
1: Pues efectivamente, este proyecto lo comentábamos el otro día en la presentación allí en la autoridad portuaria. Sí. Este proyecto nació de un entorno que teníamos aquí en la bahía de Cartagena, tanto las instalaciones portuarias como el acceso, lo que es la ensenada marítima, maravillosa. Se puso en valor con el tema este del sendero azul. Sí. Y la gente que entrenábamos y corríamos por ahí decíamos, es que esto también hay que hacer una carrera. Y como bien dices, es un recorrido pues bueno que sale desde lo que le llamamos el Boulevard del Puerto, toda esta zona que también se ha reformado de la Plaza de las Cartagenas del Mundo. Sí. Entramos en lo que es la terminal de cruceros, el Muelle Juan Sebastián del Cano, con ese afán de que mucha gente que incluso son cartageneros o fuera de Cartagena no han recorrido estas instalaciones y ya nos lo llevamos para todo lo que es el barrio Santa Lucía, el dique de la Curra y como digo yo, lo que es la joya de la corona es esa subida, esa vista que tenemos yendo hacia acá la cortina que se ve el mar. Sí. Y eso es que no tiene precio.
0: Desde luego que sí, un recorrido ya lo ven, desde el Muelle Alfonso XII está Calacortina, y además un circuito de 10 kilómetros, es a 10K, que está homologado, ¿no?, por la Federación Española de Atletismo. ¿Es prueba oficial, por decirlo de alguna forma?
1: Sí. Nosotros, aparte de hacer una prueba atractiva por diseño y pensando en el corredor, pues tenemos que pensar no solamente en la gran mayoría, que somos corredores populares, que nos gusta participar, pero luego hay gente que más, vamos a llamarle más pro, gente que está federada, que se dedica un poco al tema del atletismo, y hay que darle también a esa gente pues lo que nos demandan. Entonces es una prueba, como bien dices, que está homologada por unos jueces de la Federación de Atletismo, 10.000 metros exactos, y eso tiene la ventaja de que cualquier atleta federado a nivel nacional que venga a correr nuestra prueba, su marca tiene validez y está acreditada pues para ir a cualquier otro tipo de campeonato de atletismo, bien sea de España o incluso de Europa.
0: Muy bien. Bueno, no hemos dicho todavía que la prueba va a ser el 17 de octubre, de aquí a un par de semanicas, vamos, el 17 de octubre. Sí. Saldrá a las 11 de la mañana la marcha senderista. Bueno, vamos a contar esto. Además de la 10K, hay una 5K, que me imagino que el recorrido es más ¿cómo es el recorrido de esta prueba que llamáis una prueba de promo, ¿no? De promoción.
1: Sí. A ver, en estos 11 años hemos ido un poco modificando y añadiendo cosas hasta que hemos llegado al formato que creo yo que es ya definitivo. Eso, sí. Como bien sabes, casi todas las carreras se hacen un domingo por la mañana. Nosotros nos vamos al sábado en una jornada completa, de mañana y tarde, ¿no?
0: Vale.
1: Por la mañana hacemos la marcha senderista, que empieza a las 11 de la mañana. Es una marcha totalmente muy similar al recorrido del 10K,
0: sí,
1: pero de 8 kilómetros y nada competitiva. Familiar, que viene gente pues con sus niños, sus abuelos, sus mascotas. Y luego finalizamos ahí en el puerto, en la explanada de la plaza esta de las Cartagenas del Mundo, sí, pues con una paella. O sea, qué mejor manera de disfrutar un sábado por la mañana con este plan. Luego ya por la tarde, a partir de las 4:30, enganchamos con las carreras de los niños. 5:30 la carrera promo, que como te he dicho al principio, este 5K lo metimos un poco. Pues hay gente, sabes tú, que a lo mejor no se atreve a hacer 10 kilómetros, se está iniciando, entonces hacemos una carrera pues más suave, compartiendo la mitad del recorrido del 10K.
0: Ajá.
1: Y luego a las 6:30 ya es la

0: prueba reina, que es la salida del 10K.
1: Del 10K. Pues ya lo ven, toda una jornada, y aunque para las carreras, decimos, ya no quedan dorsales, ya se han... De hecho, creo que tenéis a casi 2.000 personas, casi 2.000 participantes.
0: Sí, como te estaba comentando al principio, desde las últimas ediciones, los últimos 2 o 3 años, estamos rondando los 2.000, 2.100. Ahora mismo, actualmente, mira, lo estoy aquí viendo, estamos en 1.800, porque todavía nos quedan unos 200 dorsales disponibles para la marcha senderista. Pero, por ejemplo, el año pasado cerramos con 2.100 participantes.
1: Qué bien, qué bien. Bueno, pues ya lo ven, es una oportunidad. Y luego el carácter, como decimos, solidario de la prueba, porque toda la recaudación va destinada a qué asociaciones este año. ¿Las recuerdas, José Luis, para que las mencionemos?
0: Pues mira, este año van a ir, se decidió un poco repartirlo en asociaciones que, bueno, hacen una labor impresionante, en el sentido de que son asociaciones con sede regional, y en Cartagena en concreto también.
1: Sí.
0: Pues, y que digamos, ayudan a personas con trastornos de autismo, ¿vale? Son pues 4 asociaciones de Cartagena: Talentismo, Autismo Somos Todos, Astrada y Astramur.
1: Bueno, pues ahí
0: y entre, pues bueno, al final sabes tú que cuando toda carrera tiene sus gastos, que en este caso pues una prueba de esta envergadura tiene bastantes gastos, pero cuando liquidamos, y gracias sobre todo al apoyo de los patrocinadores, pues nos da para entregar un cheque solidario que repartiremos entre 4 asociaciones.
1: ¿El año pasado de cuánto fue, por ejemplo? ¿Te acuerdas, más o menos?
0: Pues mira, el año pasado, por ejemplo, fueron 20.000 euros.
1: Qué maravilla.
0: Fue a la asociación del doctor Pallarés, el proyecto que está realizando ahí en Santa Lucía.
1: Sí.
0: Y tenemos casi el honor de haber sido pioneros en la iniciativa y apoyando al doctor en este proyecto, que ya creo que va por una recaudación impresionante.
1: Sí, sí, sí. Pues ya lo ven. Se pone un granito de arena, es una carrera solidaria. Las camisetas, creo que están, además, se pueden comprar, porque la camiseta lleva una imagen de ese sendero azul de Calacortina, y pueden ser un recuerdo maravilloso también, y quien quiera puede comprarla en el Corte Inglés, porque están a la venta, ¿no?
0: Sí, sí, sí. Bueno, la presentamos también el otro día en la Lotería Portuaria, y desde hace un par de años, pues como novedad, las ponemos en preventa. Para toda aquella persona que también quiera colaborar, no existe dorsal cero en esta prueba como tal, pero existe comprar la camiseta al precio de 10 euros en el Corte Inglés, y están ya puestas desde este fin de semana en la planta de deportes aquí en el centro de Cartagena.
1: Qué bien, ¿eh? Pues es una oportunidad. Oiga, que usted quiere tener ese recuerdo, porque la camiseta encima es bonita, con ese sendero azul del puerto de Cartagena, y no puede participar en la prueba, pues oiga, puede hacer su contribución, 10 euritos en el Corte Inglés de Cartagena, compra su camiseta y contribuye a esta causa solidaria en esta carrera, que al final es una gran fiesta, porque me imagino que cuando termináis la jornada el próximo día 17 con la entrega de premios, ahí en el puerto de Cartagena, será pues eso, como una gran fiesta entre amigos, ¿no, José Luis?
0: Sí, sí, bueno, cuando terminamos por la noche el sábado no nos podemos ni mover, porque el día es muy intenso. Desde bien temprano, a las 6:30, 7, estamos ya preparando todo, pero efectivamente luego el esfuerzo merece la pena, porque sobre todo en el acto luego de entrega de los cheques solidarios, ves que al final todo este apoyo, tanto de participación como de empresas colaboradoras, pues tiene este fin benéfico.
1: Claro, bueno, pues venga, anímense para esas, todavía esos dorsales que puedan quedar en la prueba de senderismo, alguno en las pruebas para las carreras menores, pero en fin, ya saben que está la cosa apretada, y si no, pues con la camiseta, y acérquense, eso sí, a ver cómo sale esta carrera, que le va a dar una vida espectacular a toda la zona del puerto el próximo sábado 17 de octubre. Y antes de terminar, ¿qué os parece a los corredores, a quienes practicáis deporte, iniciativas pues como esto, el Sendero Azul de Calacortina, estos arreglos que está habiendo en toda la zona del entorno del puerto? Esto os permite salir a correr con más seguridad y con mayor placer también, ¿no? José Luis, ¿estaréis contentos o no?
0: A ver, estamos encantados. Como te he dicho, ya hace 10 años, cuando empezó todo el tema del Sendero Azul, dejaron la parte de Calacortina impresionante, y ahora están con el otro faro. En el momento que terminen la obra para llegar al faro de Navidad, pues Cartagena, yo siempre digo que Cartagena no nos damos cuenta del potencial que tiene. Y cuando sales a correr por fuera y enseñas vídeos de donde vivimos, pues la gente realmente se queda sorprendida.

0: esta puesta en valor de no solamente que te permita pasear, sino visitar las fortalezas, la vista que tienes desde el mirador de la cortina. Nosotros los cartageneros porque estamos acostumbrados, pero te traes a alguien de fuera y realmente se queda sorprendido.
1: Que seguramente vendrá algún corredor de fuera, ¿verdad?
0: A esta de casa. Fuera vienen bastante, pero mira, por ejemplo, el otro día que subimos a redes sociales grabaciones con dron, sí. El vídeo que hicimos promocional de la camiseta, sí. Mucha gente se sorprendió de los paisajes, y nos preguntaban dónde era la carrera.
1: ¿Y dónde es eso? Dirían, pues aquí, sí, en Cartagena. Sí. Fantástico. Sí. Pues no entretenemos más a José Luis Conesa, al presidente del Club Deportivo Run Tritón. Ya saben, tenemos una cita con la 10K Puerto de Cartagena, 11ª edición, el próximo sábado, 17 de octubre. José Luis, que salga todo a pedir de boca y bueno, ya contaremos todo ese dinerito que vais a conseguir para Talentismo, Asteamur, Autismo Somos Todos y Aspermur. Muchísimas gracias, de verdad, José Luis. Un abrazo.
0: Muchas gracias a vosotros también.
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Pues estamos a ya casi pues dos minuticos, un poco más de las 10 de la mañana. A esa hora ya saben que siempre llegamos con un boletín de noticias, el resumen de toda la actualidad regional, nacional e internacional, a ver cómo amanece la región, que parece que ha habido algún chubasco a primera hora del día, pero poco a poco algunos cielos se van abriendo, pero ya saben que seguimos con ese aviso amarillo por posibilidad de precipitaciones. Nada comparado, eso nos dicen, con lo que pasó en la jornada de ayer, que afortunadamente, repetimos, se saldó con problemas en lo material, pero ningún daño en lo personal, que nos alegra en la región de Murcia. Bueno, como digo, escuchamos cómo está, y luego a ver cómo está también la actualidad nacional, que está removidita. ¿Tendremos elecciones anticipadas? No, se lo está pensando el presidente del gobierno, a raíz de todo lo que ha pasado con el tema de la vivienda. En fin, bueno, que si pasa algo, ya saben que lo escuchan aquí, en la radio de casa, en la radio de la región de Murcia, la que hacen ustedes, la que hacemos nosotros para todos ustedes, gracias a su apoyo. Escuchamos el boletín de las 10 y volvemos con la segunda hora de Rompeolas. Que no se vaya nadie.

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2: Son las 10.
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2: Saludos, muy buenos días. Comenzamos con dos cuestiones de última hora. Una de ellas de fuera de la región, porque 8 personas han sido trasladadas a centros sanitarios, 6 al Hospital de San Pedro y 2 al Centro de Salud de Haro, tras el derrumbe esta madrugada de un bar en San Vicente de Sonsierra, en La Rioja. El 112 ha señalado que el incidente se ha producido a las 5:30 de la madrugada. En ese momento se recibía el aviso desde el bar en la localidad sonserrana

0: en el que han quedado atrapadas entre 25 y 30 personas. La patrulla de la Guardia Civil informa que en el lugar de los hechos se han podido atender a 11 personas con heridas de diversa consideración y que 8 han sido trasladadas a centros sanitarios. Y un joven de 16 años ha resultado muerto esta madrugada en la autovía del noroeste, la RM15, a su paso por la localidad de Bullas. Fuentes de la Guardia Civil señalan que podría tratarse de un atropello, aunque se está investigando el suceso. El cuerpo ha sido hallado en los márgenes de la carretera, en torno a las 5:30 de la madrugada, en el lado izquierdo de la calzada, en sentido Murcia, en una zona próxima al lugar donde se desarrollan las fiestas de la localidad. Y en la región solo hay hoy aviso por lluvias, amarillo, en el noroeste, con precipitaciones que pueden llegar a los 20 litros por metro cuadrado. Va a llover, en cualquier caso, en el conjunto de la región. Lo hace puntualmente, de manera ligera, en algunas zonas. En la región, como decimos, el 112 atendió más de 400 llamadas, aunque no hubo que lamentar con la tormenta de ayer daños personales. Vamos a seguir muy pendientes de la evolución de la meteorología, que puede afectar, por ejemplo, a una prueba deportiva que se celebra en estos momentos, la 90K, que salía a primera hora de la plaza de Belluga y recorre la Vía Verde del noroeste hasta Caravaca. Inicia hasta ahora un nuevo tramo en mula. Allí comienzan 1.100 corredores. José Luis Piñero.
1: Buenos días, compañeros. Pues nos encontramos en el Parque Cristóbal Gabarrón de Mula, donde ya han salido 1.100 corredores de los 2.600 que participan en la 90K, que, como saben, termina en Caravaca de la Cruz y que comenzaba esta mañana en la catedral, en la plaza de la Catedral de Murcia. Tengo conmigo a uno de los corredores, precisamente de Pleo, que va a realizar esta prueba desde Mula hasta Caravaca, 42 kilómetros, la maratón. ¿Cómo la esperas?
2: Pues bueno, por lo menos el día ha empezado bien, que no va a hacer calor, y bueno, dura hasta el niño, y ya pues desde Bullas para Caravaca, bien. Y bueno, lo bueno que es buen ambiente y buen clima.
1: ¿Es la primera vez que participas?
2: En esta sí, he hecho varias largas, pero esta sí, la primera.
1: Pues ahí teníamos las declaraciones de Miguel, de Pliego, que participa en esta carrera, que, como digo, 1.100 corredores que participa en esta maratón que ha salido de la ciudad de Mula hacia la ciudad de Caravaca, y que bastante expectación la que se concentra aquí en la ciudad de Mula.
0: Pues gracias, José Luis Piñero. Las carreras es una buena forma de soltar estrés, y fue mucho el que se generó ayer en el debate en el Congreso de los Diputados de los dos decretos de vivienda que finalmente decayeron por los votos de PP, Vox y de Junts. El presidente del Gobierno, Pedro Sánchez, dedica este fin de semana a analizar lo sucedido ayer. Estará pendiente de la reacción ciudadana en las calles para decidir si finalmente adelanta las elecciones generales. Fuentes de Moncloa admiten que no se puede descartar ninguna opción. El propio Pedro Sánchez intervenía por sorpresa en el pleno celebrado ayer.
3: No solamente les pido, les ruego que sean valientes y que sean coherentes, porque las medidas que hemos presentado son medidas ambiciosas, pero sobre todo son medidas necesarias, razonables, equilibradas, que han sido diseñadas a través del diálogo, que proporcionan soluciones concretas a problemas muy serios y reales que padecen los ciudadanos de nuestro país.
0: Y la oposición no tuvo éxito ese llamamiento del presidente. La oposición, como el PP, también se plantea ya el escenario de un adelanto electoral. El líder de los populares, Núñez Feijóo, le invitó a poner fecha a los comicios lo antes posible.
4: Pero llegados hasta aquí, seré muy claro.

0: No participo de esta forma de hacer política, pero acepto el reto. Si el presidente necesitaba un relato para convocar elecciones y así intentar tapar la corrupción que aún no conocemos, adelante. Tiene la coartada, ponga la fecha, disuelva las Cortes, convoque elecciones, que hablen los españoles.
1: Bueno, pues esta mañana visita Murcia el secretario general del PP, Miguel Tellado, va a tomar parte en la reunión de la Junta Directiva Regional del partido. Es todo de momento. A las 11 volvemos con más información. Siguen ahora con el Rompeolas.
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Bueno, esto que suena nos sirve para abrir la segunda hora del Rompeolas y queremos disfrutarlo porque empezamos el programa contándoles que Arde Bogotá está hoy en Cartagena en esa gran fiesta para celebrar el comienzo del curso universitario, pero es que junto a ellos están varios artistas de la región, por ejemplo, Sistema Nervioso, que son cartageneros, también de Murcia, en fin, un grupo de aquí, nacida en 2023, con una propuesta que combina pop, rock, de pulso bailable, energía punk, vocación melódica, en fin, son totales. Este tema Remedio se llaman Sistema Nervioso y con ellos abrimos esta segunda hora que enseguida nos lleva a la asamblea.

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En el inicio de la segunda hora del Rompeolas, todos los sábados nos acercamos a la Asamblea Regional, al Parlamento Autonómico, para ver qué ha sido noticia estos días.

0: entre el trabajo de los diputados y diputadas de la Asamblea. Y algo que ha marcado la jornada esta semana, informativamente hablando, ha sido la presentación del barómetro de verano que elabora la Universidad de Murcia, el barómetro del CEMOP, que bueno, reflejaba los asuntos que más preocupan a los habitantes de la región. Inmigración, vivienda y subida de la cesta de la compra son esas principales preocupaciones de los murcianos y de las murcianas en el barómetro de verano que elabora la Universidad de Murcia. Por detrás de estas cuestiones se sitúan los políticos, el empleo o los salarios. El director del CEMOP, Juan José García, decía en la presentación de este barómetro en la Asamblea que la inmigración se ve como el primer problema del país después del asalto a Ceuta y la llegada de pateras este verano. Escuchamos a Juan José García.
1: El hecho de que se haya producido, se produjo en su momento el asalto a Ceuta y la idea de esa presión migratoria que está incidiendo en la opinión pública, pues se refleja claramente en el barómetro y se refleja, por ejemplo, a la hora de cuando los ciudadanos responden a la pregunta sobre los problemas que perciben. La inmigración es percibida como problema y ahora percibida en el anterior barómetro y ahora incluso se incrementa ese grado de percepción.
0: Descendiendo la situación personal, a los murcianos les preocupa cómo suben los precios, especialmente la cesta de la compra y cómo llegar a fin de mes.
1: Están detectando y que también señalan que puede tener incidencia en el voto y que yo creo que tiene incidencia en las opiniones que están dando los ciudadanos en estos momentos, que tiene que ver con lo más inmediato, que tiene que ver con la cesta de la compra, que tiene que ver con el incremento de los precios, y ese problema está subiendo y los ciudadanos cada vez lo perciben en mayor medida.
0: En el caso de la vivienda, asunto de máxima actualidad, la mayoría de los murcianos consultados son partidarios de regular los alquileres, según García Escribano.
1: La mayoría de los murcianos es partidario de que haya regulación, no es partidario de que la vivienda, y sobre todo en el precio de los alquileres. Pero sigue siendo un problema percibido por la ciudadanía, tanto cuando lo contesta a nivel general como cuando lo contesta a nivel particular, a nivel personal.
0: Y si hay una cuestión que une a todos los murcianos y murcianas, a todos los habitantes de esta región, es el Mar Menor. El 75% de los encuestados apuesta por su protección por encima de la actividad agraria.
1: Parece claro que la gran mayoría de los ciudadanos de esta región quieren una ley que proteja medioambientalmente el Mar Menor, aunque ello tuviera costes económicos en la agricultura. Eso señala el 75% de los ciudadanos de la región de Murcia. Por tanto, ahí sí que hay una transversalidad, independientemente de lo que se vote.
0: Y en esta encuesta, en este barómetro del CEMOP, la intención de voto es también algo destacado. La presión migratoria impulsa el voto de derechas en la región, según ese último barómetro de opinión del CEMOP, que refleja una subida de Vox frente al descenso del PSOE. Los murcianos prefieren un gobierno del Partido Popular en solitario, superando ligeramente a los partidarios de repetir pacto con los de Abascal. Si hoy hubiera elecciones, según este barómetro, los populares mantendrían sus escaños en Murcia, 21 o 22, es decir, que no tendrían la mayoría absoluta tal y como ocurre actualmente. Por detrás del Partido Popular, Vox asciende como segunda fuerza, hasta los 12 diputados, como consecuencia de la crisis de Ceuta y la llegada de pateras a la región. El PSOE descendería al tercer puesto, con 9 o 10 parlamentarios, y Podemos mantendría 2. El gobierno de derechas, por tanto, sería la opción de los murcianos, como concluye el director del CEMOP, Juan José García, aunque parece que el Partido Popular tendría que pactar con Vox, y esto no convence a la mayoría.
1: Todo pivota en torno a un gobierno donde el Partido Popular sería el eje principal, y eso es lo que prefiere la ciudadanía. Hay pocos ciudadanos proporcionalmente que prefieren un gobierno de izquierda. ¿Qué posibilidades de gobierno hay de la derecha? Pues fundamentalmente un gobierno en solitario, que sería preferido por más ciudadanos que un gobierno en coalición con Vox.
0: El espectro de la derecha se amplía al detectar votantes potenciales para Albise en la región. Ni este partido ni Sumar aparecen en el barómetro porque no llegan al 3% de la intención de voto, según el director técnico del CEMOP.
2: Lo que sí captamos pues son, digamos, las predisposiciones de voto que tiene el conjunto de los murcianos. Es una pregunta abierta y, por tanto, todas las respuestas son captadas en igualdad de condiciones. Y en este sentido sí que hay dos fuerzas ahí, que es Sumar y Se Acabó la Fiesta, el partido de Albise, que rondarían ambos en torno al 2%. Después de ellos pues hay otra serie de partidos, PACMA, etcétera, que no llega ni siquiera a ese porcentaje.
0: Palabras de Alberto Mora, el director técnico del CEMOP. Ningún líder político aprueba en el barómetro. El mejor valorado es Santiago Abascal y el peor, el presidente Pedro Sánchez. 7

0: de cada 10 murcianos rechaza sus políticas.
1: En general, todo el barómetro lo que apunta es a un intenso rechazo a la gestión del Gobierno de España. En torno a 7 de cada 10 entrevistados consideran que su gestión es mala o muy mala. Y esto, pues, obviamente tiene su reflejo también en la percepción que los murcianos y murcianas tienen sobre el presidente Sánchez, que obtiene una valoración de 1,9, la valoración más baja de toda la serie, y es al líder y rechaza además más intenso, genera entre todos los analizados.
0: Justo lo contrario de lo que ocurre con el presidente de la comunidad autónoma, Fernando López Miras, el más popular entre los encuestados por el CEMOP, según Alberto Mora.
1: En el ámbito regional, el presidente López Miras pues continúa con un liderazgo consolidado, le conoce más del 94%, obtiene 4,7 puntos en una escala 0-10 en su valoración, mientras que el resto de líderes de la oposición tienen niveles de conocimiento sustancialmente más reducidos y están en su valoración en torno al 2,5.
0: Los portavoces parlamentarios valoraron esta encuesta del CEMOP, hicieron sus análisis. Vox gana votantes ante la falta de soluciones. Esa es la lectura del barómetro que hace el portavoz del grupo en la Asamblea Regional, Rubén Martínez, que al mismo tiempo se muestra incrédulo sobre las encuestas.
2: La verdadera encuesta está en la calle, en esas miles de familias que llegan asfixiadas a final de mes, o los jóvenes que se han quedado sin futuro por las políticas de PP y PSOE, y no pueden acceder a una vivienda. Nuestros mayores salen con miedo a la calle. Cada vez son más aquellos que se están acercando a Vox y que ven en Vox una oportunidad para poner en marcha las políticas que se necesitan.
0: Los socialistas restan importancia a la pérdida de votantes que arroja el barómetro del CEMOP. Dice la portavoz parlamentaria, Carmina Fernández, que una foto fija centrada en la crisis de Ceuta no es muestra suficiente del trabajo que realiza el Gobierno central. Critica al Partido Popular Regional por su política en materia de vivienda. Carmina Fernández.
3: Nosotros vamos a seguir trabajando en una alternativa útil para la región de Murcia, planteando medidas concretas para facilitar el acceso a la vivienda, fortalecer los servicios públicos y ayudar a las familias. Y también en recuperar la confianza de quienes quieren que las cosas cambien.
0: El Partido Popular, por su parte, destaca que si hoy se celebraran elecciones en la región de Murcia, el Partido Popular de López Miras ganaría con mayor claridad y rozando la mayoría absoluta. Así lo valora el portavoz del PP en la Asamblea, Joaquín Segado, que apunta además al batacazo que sufriría el PSOE de Francisco Lucas.
4: Pedro Sánchez y Francisco Lucas arrastran al PSOE a la mayor debacle de su historia. Los datos de la encuesta del CEMOP reflejan que los ciudadanos de la región de Murcia confían cada vez más en el Partido Popular y en su presidente, Fernando López Miras. Lo que tiene además especial valor cuando estamos a punto de finalizar esta legislatura.
0: Podemos no se conforma con su crecimiento en el CEMOP, un punto en estimación de voto en plena crisis en Ceuta, y cree que la movilización por la vivienda lo cambia todo. La diputada de esta formación, María Marín, pide su apoyo a los votantes desencantados del PSOE y afirma que si no están contentos con la gestión del PSOE, hay más opciones a la izquierda.
5: Si no están contentos con la gestión del Partido Socialista, hay más opciones a la izquierda. Y aquí tienen un proyecto serio que no les va a decepcionar para transformar la región de Murcia y frenar de esta manera el crecimiento de la derecha y la ultraderecha en nuestra región.
0: Todo eso es valoraciones en torno al CEMOP, a ese barómetro de verano de la Universidad de Murcia, esa encuesta de opinión de los murcianos y murcianas. Vamos a otros asuntos que también han centrado la actividad parlamentaria esta semana. La Asamblea reclama una auditoría de las presas del Segura para conocer su estado de seguridad a petición del Partido Popular y con el respaldo de Vox y los transfugas. Se solicitará al Gobierno de España un análisis independiente y externo sobre el mantenimiento y la inversión realizada en las 29 presas y 11 balsas de la cuenca. Un informe que, según el diputado del PP, Jesús Cano, es importante por las consecuencias que tendría una rotura para la población.
6: Y lo dice la propia Confederación. La mayoría de esas grandes presas están clasificadas en la categoría de mayor riesgo potencial. Señoría, aquí nadie ha dicho que ninguna presa vaya a romperse mañana. Es que no sabemos en qué estado están y que eso lo decide el Gobierno de España ocultando información o desconociéndola.
0: Esta moción la rechazaban los socialistas para no duplicar los trabajos de la Confederación Hidrográfica del Segura, responsable de presas y embalses. El diputado Fernando Moreno aportaba las inversiones en marcha para mantener las infraestructuras hidráulicas.
7: La Confederación Hidrográfica del Segura pues ha licitado este mismo año por casi 7 millones de euros la revisión general de seguridad de 29 grandes presas y 11 balsas, incluyendo también los planes de emergencia. Y además el Ministerio ha adjudicado 1,7 millones millones de euros.

0: para el mantenimiento, la conservación y la explotación de 7 presas de la cuenca, con actuaciones de vigilancia y conservación.
1: Desde el Grupo Mixto, la diputada de Podemos, María Marín, cuestiona que los populares reclamen seguridad en las presas al tiempo que facilitan la construcción de zonas inundables. Según argumenta el tránsfuga de Vox, José Ángel Antelo, se utilizan datos desfasados. Con su voto apuntalaba a la formación popular.
2: O sea que mientras que nos dicen que estamos en grave peligro por el estado de las presas, están permitiendo construir en zonas de flujo preferente que serían las primeras en inundarse si fallara una presa y en las que morirían miles de personas.
3: Utilizar cartografías como utiliza Confederación, absolutamente desfasadas, por ejemplo, en el Ayuntamiento de Murcia, donde ponen el máximo histórico de lluvia en todo el territorio municipal y no contabiliza ninguna presa de retención de agua, hace que todo el municipio de Murcia sea zona inundable y no se pueda construir en ningún lugar de la región.
1: Vox también votaba a favor de la auditoría de presas y embalses que se exigirá al Ministerio porque, según Alberto Garre, los fallos se han reconocido.
4: El propio Ministerio dice que hay 7 presas que están muy tocadas. No tienen que preguntárselo al presidente de la Confederación Hidrográfica del Segura. Ya lo ha dicho el propio Ministerio. Hay que hacerlo, claro que hay que hacerlo, porque no vamos a dejar pasar nunca un tema de agua y relacionado con el agua, que no lo votemos a favor.
1: Y en el Pleno de Control al Gobierno, otro asunto fue el tema de las emergencias y de los incendios. Unas 1.500 hectáreas han ardido este año en la región, después de que el 80% de los incendios se quedara en conato. Es el balance del consejero de Presidencia, Marcos Ortuño, en el día en el que culminaba el plan Infomur del verano. El 30 de septiembre se da por concluido el refuerzo de la época estival, en la que se han declarado un centenar de incendios. La mayoría han sido solo conatos, según apuntaba Ortuño, gracias a la coordinación de los 450 profesionales del plan Infomur. En cuanto al balance anual, también se frena el avance del fuego. Escuchamos a Marcos Ortuño.
5: En la región de Murcia hemos tenido 280 incendios. De ellos, más del 80% quedaron en conato. El suelo forestal quemado en España en estos 9 meses roza las 300.000 hectáreas y de ellas menos de 1.500 corresponden a la región de Murcia. Por tanto, creo, señorías, que hay que reconocer y hay que poner en valor el trabajo del plan Infomur.
1: Marcos Ortuño anunciaba también que la Escuela de Emergencias de la Universidad de Murcia ofrecerá másteres y formación práctica con profesionales en activo y de dilatada experiencia. Estará adscrita a la Facultad de Medicina y organizará congresos, jornadas y seminarios adaptados a situaciones y crisis reales.
5: Estamos creando una herramienta flexible que permitirá responder a las diferentes necesidades formativas que existen en un sector tan especializado como ese de las emergencias y la seguridad. No puede ni va a estar desconectada de la realidad.
1: Seguimos en la actividad parlamentaria semanal. Partido Popular y PSOE tumbaban en la Asamblea una moción de Vox que intentaba restringir la renta mínima de inserción, la ayuda de la comunidad para familias sin recursos. Según la diputada María José Ruiz, solo debe ser una ayuda para los residentes legales con arraigo, que acrediten vulnerabilidad y trayectoria de cotización. En caso contrario, decía la parlamentaria de Vox, será un mensaje confuso a los murcianos, rompiendo la convivencia.
6: Porque si dedicamos esta prestación a quienes entran en nuestra casa pegando una patada en la puerta, ¿qué mensaje estamos dando al trabajador murciano? ¿Qué le decimos al autónomo que se deja la piel 12 horas al día para pagar sus impuestos? ¿Que su esfuerzo da igual? ¿Que da lo mismo cotizar durante 20 años que llegar de pronto y sin cumplir las leyes?
1: Los populares se abstenían para frenar esta moción. Argumentaba el diputado Miguel Ángel Miralles que la renta mínima ya cumple con los requisitos que plantea Vox.
7: Pero si solo se les concede a las personas con residencia legal, pero si una persona ilegal no puede recibirla, no mientan. Piden el arraigo legal, duradero y verificable y vinculado a un periodo mínimo reforzado de empadronamiento y residencia efectiva. Pero si esto ya se exige, además por 5 años consecutivos en España y el último de ellos en la región.
1: Por su parte, los socialistas votaban en contra porque entienden que Vox solo busca la polarización con el Partido Popular de cara a las elecciones. Y hablando de inmigración, Vox acusaba al gobierno regional de subvencionar a una ONG que facilita la regularización masiva de inmigrantes. Se trata de la asociación Rumiñahui, que acudió a un instituto lorquino para atender a extranjeros vulnerables y asesorarles con el proceso de regularización, según el diputado de Vox, Ignacio Arcas. La consejera de Política Social, Conchita Ruiz, garantizaba en la Asamblea que la ONG cumple los requisitos de la convocatoria

0: y tiene una larga trayectoria en la región. Escuchamos a ambos.
1: ¿En qué momento consideraron ustedes una buena idea y beneficioso para la región de Murcia ceder las instalaciones de un instituto público, financiar a una ONG que tiene el nombre de un indígena que lideró la resistencia contra el Imperio Español con el objetivo de facilitar los certificados de vulnerabilidad necesarios para acogerse a la regularización masiva?
2: Pero si la regularización es de este año y esa entidad lleva trabajando en la región de Murcia desde hace años y se ha presentado con un proyecto que lo que persigue es atender a la población vulnerable, si yo entiendo que viene con consignas nacionales enlatadas.
0: Y en cuanto a los menores tutelados en la región, Vox sostiene que el gobierno se ha cruzado de brazos al no enviarlos con sus padres. Los de Abascal niegan que estén recurriendo a los instrumentos legales para devolver a estos niños. Se lo reprochaba la diputada María José Ruiz a la consejera responsable. Conchita Ruiz le contestaba aseverando que no solo han acudido a la vía judicial.
3: Estaría todos los días tocando la puerta del ministerio y de las embajadas para que esos niños vuelvan a su hogar con sus padres, que es donde mejor está cualquier hijo. Y exijan que se dé cumplimiento al convenio bilateral con Marruecos, señora consejera.
2: Sí, he ido al Ministerio de Juventud e Infancia, me he reunido cara a cara con la ministra de Infancia y le he trasladado la situación que hay en nuestra región, claro que sí. También me he dirigido al ministro de Interior, lo he hecho por carta, ambos ministerios les hemos recordado cuáles son sus obligaciones constitucionales y la asfixia a la que someten a la región de Murcia.
0: Los tránsfugas de Vox, todavía en este apartado de migración, piden cerrar la región a los menores no acompañados de Ceuta. La diputada Virginia Martínez anota que la capacidad de acogida de la comunidad ha crecido un 70% desde 2023 e insiste en la devolución de los menores a sus padres. En el pleno de la Asamblea le pedía a la consejera de Política Social que no admita a ninguno más, pero Conchita Ruiz reconoce que la asistencia es un deber legal.
4: Cuando dijo no vamos a admitir ni un mena más y por la tarde estaban ustedes admitiendo menas. También han dicho no vamos a admitir un mena más, pero es que desde 2023 han incrementado un 70% la capacidad de acogida.
2: Esta consejera ni nadie de la Consejería de Política Social ha dicho que ni un menor más. Lo que hemos dicho siempre es que los recursos del sistema de protección de la comunidad autónoma no podían más, estaban tensionados y que no podíamos aceptar más reparto de menores.
0: Bueno, y en este repaso también comentar que se habló de educación de nuevo en la Asamblea, pero nos vamos a detener para terminar en una petición que va a realizar la Asamblea al Gobierno, que iniciará la carrera administrativa para conseguir que el Valle de Ricote sea patrimonio de la humanidad. A la moción de los socialistas se unía el Partido Popular y también los diputados de Izquierda Unida Verdes y Podemos. Primero le toca al Gobierno regional tramitar la declaración de BIC, Bien de Interés Cultural del Valle de Ricote, y desarrollar planes de protección para su paisaje y patrimonio. Después instará al Gobierno de España a que lo incluya en la lista que se presenta a la UNESCO, como resumía la diputada del PSOE, Lola Jara.
5: Debería ser declarado Bien de Interés Cultural al tiempo que elaborar por parte de la Administración Regional un informe técnico con planes de protección y sostenibilidad del paisaje y el patrimonio cultural para así facilitar su inclusión en la lista indicativa española por parte del Ministerio de Cultura, como trámite necesario para su declaración como patrimonio de la humanidad.
0: Vox se abstenía en defensa de un Valle de Ricote vivo y no convertido en un museo por la exigencia de la UNESCO. En contra, los tránsfugas de Vox. El motivo, que es una moción socialista, grupo que obstaculizaba una moción contra Marruecos y en defensa de la soberanía nacional. El PSOE solicitaba su reconsideración y la ex de Vox, Virginia Martínez, explicaba así su voto.
6: Ni José Ángel ni yo votaremos a favor de ninguna moción del Partido Socialista que no sea la petición de dimisión de Pedro Sánchez, la disolución del Partido Socialista y la convocatoria de elecciones.
0: Pues así ha transcurrido la semana en la Asamblea Regional. Estos asuntos, los más destacados, abordados por el Pleno de la Cámara. Nosotros volvemos a tener la vista puesta en todo lo que ocurre en el Parlamento para contárselo, resumírselo con las voces de todos los protagonistas el próximo sábado aquí en El Rompeolas.

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5: Nos vamos de ruta. Salvador Inglés.
6: Nos toca hacer deporte del bueno, ¿eh? En la naturaleza, respirando profundamente y disfrutando de este otoño, bueno, pues que ha llegado en algunos momentos un poco revuelto con alguna que otra lluvia, pero bueno, es lo que tiene. Salvador Inglés, presidente del Centro Excursionista de Cartagena, buenos días.
7: Hola, buenos días.
6: Buenos días, es otoño y es lo que toca, que de vez en cuando algún día nos salga un poco regular, ¿no? Pero bueno, ojalá que bajen un poco las temperaturas, que es lo que sí que nos hace falta, que el calor no se va ni para atrás. Pero lo que decimos, nos toca hacer deporte en la naturaleza y en este fin de semana nos vamos a marchar a una zona que está pues entre Cartagena y La Unión, podríamos decir, ¿eh? Una zona, una sierra que está ahí en ese camino. En concreto, nos propones hacer una ruta por Sierra Gorda, ¿no?
7: Efectivamente, Sierra Gorda, que está aproximadamente a unos 7 kilómetros de Cartagena.
6: Sí.
7: Y como tú bien sabes, que ya hay rutas que por sus circunstancias, vamos a decirle así,
6: sí,
7: tenemos la facilidad de coger, en este caso, el tren de vía estrecha.
6: Vaya.
7: Con lo cual, pues mira, tienes oportunidad de coger, vamos a decirle, si vas con críos pequeños, darle un paseo en el tren de la FEBE.
6: Sí.
7: Y bueno, la verdad es que la ruta, hay muchas rutas, porque hay muchas rutas.
6: Muchas posibilidades de conocer esa Sierra Gorda, ¿no? Desde diferentes puntos.
7: Sí, pero vamos, vamos a hablar un poco, vamos a decirle, de la clásica.
6: Vale.
7: Que es, pues salir o bien de Alumbre, de Vista Alegre,
6: sí,
7: y hacer un circuito cerrado y volver otra vez a Vista Alegre.
6: A Vista Alegre. Vista Alegre es una población cartagenera que está a esa distancia que decimos de la ciudad. Y el FEBE, les recuerdo que les permite a ustedes, si vienen de otro punto de la región, dejar el coche pues cerca de, en el parking que hay en las inmediaciones de
7: o
6: la
7: dejarlo
6: FEBE
7: en el mismo Cartagena.
6: Claro, y cogen ustedes
7: el tren de la FEBE.
6: El ferrocarril de vía estrecha, que es de los poquitos que quedan además en España.
7: Sí.
6: Y que es único. Y que mucha gente reivindica, fíjate qué maravilla, si ese FEBE se prolongase hasta Cabo de Palos, el tren turístico que podría ser, si es que pudiera.
7: Inclusive, si puede ser, darle la vuelta o una parte al Palme, ¿no?
6: Bueno, imagínense ustedes, eso sería una maravilla. Pero bueno, de momento llega de Cartagena a Los Nietos. Y en medio más o menos está Vista
7: Alegre. No, al principio.
6: Ah, vale, es verdad, sí. Bastante al principio.
7: Porque
6: es verdad.
7: De
6: es
7: aquí
6: verdad.
7: A Los Nietos aproximadamente hay veintitantos kilómetros,
6: sí,
7: con
6: sí,
7: lo
6: sí,
7: cual.
6: Sí, sí.
7: Pero bueno, en línea recta.
6: Muy
7: pero
6: bien.
7: Bueno.
6: ¿Nos bajamos en Vista Alegre?
7: Sí, tenemos la opción de. Tenemos varias opciones.
6: Sí.
7: Porque en esa zona tenemos tres paradas de FEBE, con lo cual podemos bajar en una y cuando terminemos la ruta, pues enganchar la otra. Pues tenemos, ya te digo, tenemos tres. Tenemos Vista Alegre, tenemos El Abrevadero y tenemos Alumbres, con lo cual puedes hacer una U.
6: Eso
7: pero
6: es.
7: Que al final es cerrada, porque claro, vuelve a Cartagena, con lo cual.
6: Exactamente, vuelves en el mismo tren en el que has llegado.
7: Que la puedes hacer en coche también, en fin, tienes muchas posibilidades. Pero bueno, es una ruta bastante sencilla.
6: Sí.
7: Porque
6: ¿para toda la familia?
7: Para toda la familia, porque realmente vas por una pista antigua, militar.
6: Vale.
7: Que es la que sube a la batería, que es la C9, en este caso, o el Cabezo Gordo, como normalmente lo conocemos. Y bueno, por hablar un poquito de historia,
6: ¿sí?
7: Ya te digo que la primera batería que apareció ahí fue en la Guerra del Cantón.
6: Fíjate.
7: Posteriormente, en el siglo XIX, ya con más adelante, cambiaron las baterías, los sí, cañones en este caso, y allá por el veintitantos, no me recuerdo exactamente qué, pero fue por el veintitantos, sí, y ya, pues bueno, es lo que conocemos.

0: después de una serie de historias, para el final los Vickers, que eran Vickers, los mismos que hay, la misma marca que hay en Cabo Tiñoso o en Ceniza.
1: Y que se puede ver uno en el parque de artillería, si no me equivoco. Bajaron un cañón Vickers ahí que está expuesto.
0: Y aquellos que estaban allí acabaron después de la reparación en Ferrol.
1: Vaya.
0: Entonces, bueno, por eso no están ahí.
1: Claro. La batería cae en desuso, una batería militar de vigilancia de la costa, pero está arriba de nuestra, es la cima de nuestra ruta de hoy, esa batería.
0: Sí, sí, sí, la cumbre, la cumbre. Alrededor de la cumbre y en la misma cumbre hay distintas, habían cuatro cañones y que defendían tanto el puerto de Cartagena como la batería de Ceniza.
1: Eso.
0: Que para eso se. Y bueno, en la guerra del Cantón, pues. Fue de las que atacó a la zona, vamos a decirle, cantonal. En este caso lo que había en la zona del Calvario y San Julián eran, vamos a decir, del Estado. La otra era cantonalista.
1: Sí, o sea, que imagínense ustedes ese disparo de cañones de batería a batería.
0: Sí, bueno, en este caso los cantonales no tenían ese tipo de cañón, eran algo más pequeños. Pero bueno,
1: ya.
0: Defendieron los puestos, por decirlo de alguna manera. Pero bueno, es una parte de nuestra historia y ahí está. Y bueno, te metes en internet y te puedes empapar un poquito más.
1: ¿Y de la batería qué queda? ¿Queda el edificio? ¿Queda la
0: queda estructura? El edificio. Hay gente que, si subes por el camino que yo te he dicho, que se puede subir en bicicleta, en coche, con un todoterreno y demás, puedes subir andando y verás algunas edificaciones, pues ahí en el aljibe, que pillan subiendo a mano izquierda, una especie de pared, esos son aljibes, y hay pues, acuartelamientos, pues, almacenes de mecánicos, almacenes de distintos tipos de. Y me imagino que habría, que ahora mismo no sabría decirte exactamente cuál sería, pues dónde estaba la gente, durmiendo.
1: Claro.
0: Pero bueno.
1: El típico acuartelamiento donde había militares para defender esa batería.
0: Ya está.
1: Para manejar esa batería.
0: Pero vamos. Independientemente de todo lo que te estoy comentando, que la ruta más sencilla que es subir y bajar por el mismo sitio,
1: por esa pista militar C9,
0: alguna pequeña variante que hay, pero que son pocos metros, porque subes por un senderillo a la cumbre y bajas por la pista, o subes por la pista y bajas por el senderillo, pero que al final de cuentas es un círculo.
1: Muy bien.
0: O una especie de piruleta, vamos a decirle así.
1: Vale. Si empezamos, por ejemplo, por vamos a ponernos que nos bajamos en Vista Alegre y empezamos por ahí. Esa es la pista y es donde está la.
0: Sí, atraviesas el pueblo.
1: Sí.
0: Atraviesas el pueblo hacia el sur y prácticamente te lleva
1: a la pista.
0: Te lleva a la pista. Vale. Entonces, pues bueno, de todas maneras, antes de tirarte a lo salvaje, te informas y simplemente con que te metas hoy en día en Google.
1: Y tanto. Posicionamiento, claro.
0: Ves por dónde va la pista. Y entonces es muy sencillo. Es que como la ves la pista, porque
1: claro,
0: la ves.
1: Claro.
0: La ves. Y la verdad es que es muy sencilla. O sea, que ya te digo.
1: ¿Que
0: no
1: tiene llega, más o menos de distancia?
0: No llega a 7 kilómetros.
1: Muy bien.
0: Con lo cual son, ponle 3,5, por decirle así, de subida, porque prácticamente es todo subida. Y luego otros 3 me de bajada.
1: Pero de subida accesible, ¿eh?
0: Sí,
1: que no se vaya a imaginar nadie.
0: Muy sencilla, muy sencilla, por una pista de tierra. Y bueno, que estás viendo las construcciones, vamos a decirlo así, de principios de siglo. Con lo cual, pues no está mal.
1: Claro. Y ahí es donde se organizan las carreras, el club Vista Alegre, ¿no?
0: En esa sierra se organizan dos carreras.
1: Sí.
0: Una, la de Vista Alegre Trail.
1: Sí.
0: Y luego la de Alumbre.
1: Claro.
0: Entonces, esa sierra que está entre las dos poblaciones es lo que utilizan estos dos clubes, tanto el Alumbre Sport como el Vista Alegre Trail. Al margen de eso, también por ahí pasa la ruta de la Fortaleza. Como en su día no se pudo subir a Roldán, pues cambiaron para hacia el este y utilizaron la Sierra Gorda. Entonces, pues bueno. Hay tres carreras cartageneras que pasan por ahí.
1: Nada más y nada menos, la de las fortalezas, que es esa para superhombres y supermujeres. A mí que me perdonen, pero en fin, a mí me parece increíble lo que hacen. Bueno, pues es un buen plan para una escapada de fin de semana. Se puede hacer perfectamente por la mañana, en una mañanita.
0: A comer en la casa
1: o
0: al restaurante
1: o a Lumbres o a Vista Alegre
0: por ejemplo,
1: a comer por allí
0: por ejemplo.
1: Y vamos a ver aljibes, vamos a ver esa batería militar. ¿Qué otras cosas vamos a ver por la vegetación típica de la zona, que es escasa?
0: Hombre, ¿no? En la cara sur vamos a ver porque

0: De alguna manera no es que sea muy agradable a la vista, pero bueno, el Valle de Escombreras con
1: todo. Ah, sí. Oye, pero es una vista. En fin, en su día se decidió que se iba a dedicar a eso y es único en.
0: Sí, y entonces, pues bueno, es una zona industrial, vamos a decirle
1: eso
0: así.
1: Eso es, una zona industrial.
0: Zona industrial. Sí. Y entonces, pues bueno, si te animas a hacer un poquito más, y ya no te estoy diciendo que vayas con los niños, lo puedes hacer más larga y te puedes pasar de la Sierra Gorda, ¿sí? Porque por la zona sur, de, en este caso por el Valle de Escombreras, ¿sí? O bien por la zona de, vamos a decirle, San Julián, enganchar el GR92 que pasa por ahí y aparecer, por ejemplo, imagínate, en Calacortina, y ahí coger el autobús y que te vuelva a la casa, por ejemplo. Claro. Si no quieres hacer el circuito cerrado, lo haces abierto. Sí. Como aprovechando por un lado la FEBE y por otro lado las paradas de autobuses.
1: El GR92 que aquí hemos recorrido entero, que
0: entero,
1: nos lo hizo
0: entero, al principio.
1: En una temporada hicimos parada.
0: Volveremos
1: por todo el litoral. Sí,
0: son 170 y tantos kilómetros, 173 o 174 por tramo, con
1: claro,
0: lo cual.
1: Claro. Pero vamos, que sigue estando ese GR92, que es maravilloso si ustedes quieren conocer el litoral, porque va de punta a punta de la región. O sea que.
0: Pues sí, va desde el Mojón,
1: ¿sí?
0: En la zona de Alicante, que es lo que limita con Alicante, hasta Cuatro Calas, que es lo que nos limita con Águilas.
1: Con Almería.
0: Con Almería. Entonces, claro. Pues bueno, por tramo más o menos de 20 kilómetros, pues te salen unos cuantos días.
1: Una maravilla. Bueno, pues hoy nos hemos quedado en la Sierra Gorda. Hemos animado a que ustedes, si quieren, conozcan el FEBE si no lo han cogido nunca. O que, en fin, que conozcan alguna de estas poblaciones, Alumbres, Vista Alegre. Repetimos, ubicadas en la Sierra Minera, porque la Sierra Gorda forma parte de la Sierra Minera Cartagena.
0: Bueno, tengo que decirte que de esa zona.
1: Sí.
0: Muy cerquita de Alumbres, de ahí antiguamente salía agua para abastecer Cartagena.
1: Claro, fíjate, la zona, bueno, pues más explotada, yo creo, a nivel eso, de minerales también y de recursos como el agua. ¿Dónde estará ese agua ahora, Salva? Porque, vamos.
0: Ahora más ya no se utiliza para abastecer en la ciudad.
1: Claro.
0: Están ahí los pozos, que he conocido a propietarios de.
1: Pero sigue habiendo pozos
0: en la
1: zona.
0: Sí, sigue habiendo agua.
1: Sí. A nivel
0: subterránea pero sigue habiendo agua.
1: Bueno,
0: he conocido a los dos dueños del pozo.
1: ¿Sí? ¿Y sigue habiendo?
0: Sí, sigue habiendo agua.
1: Bueno, pues búsquenlos ustedes, a lo mejor, si quieren, en la excursión. También pueden buscar, a ver si encuentran algún pozo con agua. Ojo, mucha precaución. La excursión es sencilla, hemos dicho que es para toda la familia. ¿Se nos queda algo en el tintero, Salva?
0: No, en principio no, que se animen.
1: Eso es, que se animen a hacerlo y que disfruten de una salida a la naturaleza, que siempre viene bien. Y en otoño está bien porque están empezando a bajar, digo yo, que empezaron a bajar las temperaturas. Y bueno, pues es más apetecible.
0: Ya están bajando.
1: Salvador Inglés, dentro de 15 días te esperamos con el Centro Excursionista de Cartagena, ¿vale?
0: Por supuesto, aquí estaremos.
1: Venga, gracias, Salva, gracias.

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0: 47 minutos sobre las 10 de la mañana. Escuchábamos que todos los libros están en Onda Regional, en nuestro club de lectura, y todos los libros están en Yecla, porque felizmente vamos a hablar de una de las citas que más nos gusta. A nosotros las ferias de libros nos encantan, ¿verdad? Y está en marcha la Feria del Libro de Yecla. Así que, Patricia Jiménez, compañera, buenos días. Ahí estás.
1: Buenos días. Sí, fíjate, nueva ubicación, nueva fecha. Fíjate que se le notaba. Abril se nos quedó como un poco huerfanillo porque nos faltaba nuestra Feria del Libro, pero. Sí. Está la Feria del Libro, ahora parece que lo hemos pillado como con más ganas. Ayer, con el tiempo tan feo que hacía, estuvo de gente fenomenal. Son muchas las actividades también que se han organizado. Tenemos a nuestros libreros Olé. De siempre, que han salido a la calle, y los tenemos en esta placeta de San Cayetano. Hay seis casetas participantes, incluida la de la Biblioteca Municipal de la Casa de la Cultura, y no sí. solamente podemos ver libros, oportunidades, es que hay un montón de autores. Primero te voy a presentar a Inma Carpena. Inma, muy buenas.
2: Buenos días, ¿qué tal?
1: El Paseo de los Libros, que se viene a esta placeta de San Cayetano. Bueno, creo que estamos todos muy contentos.
2: Estamos todos muy contentos. Yo estoy, estoy muy ilusionada porque, fíjate que tengo 15 años en la tienda y he participado en otro tipo de ferias del comercio, ferias de artesanía, pero aquí en Yecla, como Feria del Libro como tal, para mí es mi primera Feria del Libro. Y la verdad es que está funcionando muy bien, o sea, porque al ser el primer año siempre vas un poco con la incertidumbre, no tienes con qué comparar. Y ayer tarde, que llovía, que hacía un día un tanto así, pues fue una tarde maravillosa, es que fue maravillosa. O sea, vino muchísima gente, todo el mundo con muchas ganas.
1: Y muchos autores, porque son muchos los autores locales los que están, también vienen de fuera para presentar también libros, actividades.
2: Sí, la empresa Palín ha llenado los tres días de presentaciones. Ayer vino Alicia Catalán, hoy viene un cuentacuentos, viene Alfonso Bizueta, que fue finalista del Premio Planeta en 2023, viene a presentar su libro, su nuevo libro. También viene Fernando de la Cierva, que lo acompaña Marcos Ortuño, y Jesús Boluda con Claudio Cerdán, que van a hacer una presentación cruzada. Cada uno va a hablar del libro del otro.
1: ¡Qué bueno!
2: Sí.
1: Y luego, ¿qué memoria tienes? Lo está diciendo todo así, es de carrerilla. Yo tengo aquí las chuletas.
2: Y luego yo en mi caseta, hoy vienen a firmar María Ángeles Gómez Ortigosa, que llevamos en primicia su nueva novela, Viaje a Cabo de Palos, que se presentará en noviembre, pero ya lo tenemos aquí. Miguel Balaguer, de Cómo conocí a mis muertos, que es una novela juvenil adulto muy, muy buena, una novela corta muy buena. Y por la tarde viene Charo Cutilla, que la tenemos aquí.
1: Es que Charo había quedado para dar una vuelta y le he dicho: Charo, no te vayas.
0: Claro, hombre.
1: La saludamos.
2: María Magdalena García, que es la presidenta del Círculo Poético, que también sacó libro y también la vamos a tener aquí esta tarde. Y Ana Fructuoso, que también presentó su novela en junio, de Geometría de la Oscuridad. Pues todo amigos y gente de la casa.
1: Sí. Sí. Vamos a hablar un poquito con Charo y más, claro. ¿Sí? Bueno, Charo, vienes no solamente a hablar de tu libro, ¿verdad?
3: Vengo a hablar de mi libro y de otras cosas.
1: Y de más cosas. Vienes, cuéntanos qué es lo que vas a presentar, qué es lo que vas a hacer esta tarde.
3: Voy a presentar mi libro, que es conjunto con otro autor, José Antonio Borrás, y es un libro de relatos. Él tiene tres porque los suyos son más largos y yo tengo cuatro. Son relatos intimistas, también de fantasía por parte de José, que tiene una imaginación desbordante, le va a encantar a la gente sus relatos. Me da envidia esa imaginación, pero bueno, yo soy algo más conservadora y más rancia.

0: ¿También vais a hablar del libro de Paco?
1: Bueno, sí, aquí está, en esta feria está presente el libro de Paco. Como mucha gente quedó sin... Bueno, vendimos todos los ejemplares en la presentación y posteriormente otra edición. Y ahora hemos aprovechado la feria para sacarlo también para aquella gente que se quedó sin el silencio roto de Paco Guillén.
0: Paco Guillén, primer alcalde de la época, de la etapa democrática, y que tristemente falleció, y que, bueno, pues quedaron esas anotaciones.
1: Quedaron una pila de manuscritos que lo llevábamos ya entre manos, pero claro, falleció, y digo, ¿ahora qué hago? Pues nada, lo voy a terminar con esos manuscritos armada, porque claro, escribía a mano, armada de paciencia y de una lupa, para ir interpretando pues todo lo que él escribía. Y también todo lo que decía, cotejándolo con la prensa del momento, pues para no incurrir en algo que no fuera cierto.
0: Muchísimas gracias, Charo.
2: Gracias.
0: ¿Te está gustando la feria? Pues,
1: me encanta, porque la Feria del Libro es como mi paseo favorito. Muchas
2: qué
1: gracias.
2: Bien. Patricia,
0: gracias
2: por cierto,
0: sí.
2: Preguntémosle a Charo, ¿cómo se titula el libro que ha escrito junto José Antonio Borrás? Porque
0: ¿cómo
2: hemos
0: se
2: dicho,
0: titula el libro
2: claro,
0: que ha escrito junto?
2: El que presenta
0: sí,
2: esta tarde.
0: Aquí, mira, se nos ha ido que había quedado y lo tengo aquí justo, mira, sí. Como, aquí es preciosa la ilustración, Relatos de ternura y disparate.
2: ¡Oh, bonito, qué bonito! ¡Qué bonito!
0: Relatos de ternura y disparate.
2: Perfecto,
0: de
2: muchas
0: Charo
2: gracias.
0: Cutillas y José Antonio Borrás. Y bueno, pues Inma, mira, nos están diciendo aquí que si queremos un café. No, muchas gracias. Seguimos en el directo. No. Y vamos a seguir hablando un poquito. No sé si podemos acercarnos a Gloria, que sí. Ahora mismo está tomando el desayuno, pero bueno, vale. Vamos a continuar un poquito más. Voy a trasladarme a la zona donde enseguida va a empezar la presentación de esa actividad de cuentacuentos.
2: Vale.
0: Y yo quería hablar con la... Hola, mira que estamos en directo. ¿Qué tal? Buenas, Palín, me habías dicho ya...
3: Raúl.
0: Raúl, mira, me ha dicho dos veces Raúl de Palín. Estamos todos encantadísimos con la feria. Vosotros también estáis encantadísimos.
3: Nosotros los primeros. Teníamos muchas ganas de probar que el proyecto que tiene Palín para Ferias del Libro funcionaba en Yecla. La primera tarde ha sido espectacular.
0: A pesar del tiempo, es que fue lo que más
2: maravilla.
0: Me llamó la atención.
3: Bueno, a pesar del tiempo, estamos, o sea, por suerte aquí no pasó como Cartagena, como
0: no,
3: ya, la
0: ya,
3: región,
0: ya, sí.
3: Y fue una lluvia muy controladita.
0: Sí, porque la gente en la lluvia
3: se
0: contiene.
3: Se retrae mucho, es verdad. Y lo comentábamos con algunos de los expositores, que en Murcia posiblemente esa lluvia hubiera fastidiado toda la tarde. Aquí la gente se notaba que tenía ganas de salir, que tenía ganas de venir a la feria. Y bueno, pues la prueba fue que no paró de haber gente en toda la tarde, que la actividad de presentación de Alicia Catalán, que era la inauguración así como un plato fuerte de la feria, estuvo a reventar de gente, con un montón de lectoras que venían a disfrutar de la presencia de una chica que, bueno, que está, acaba de empezar en el mundo de la literatura, pero que ya está dando unos pasos muy fuertes.
0: Bueno, y ahora tenemos cuentos de aquí y allá.
3: Cuentos de aquí y allá con Fran, que a las 12, a las 11 y media, perdón, a las 11 y media, ¿sí? A las 11 y media estará con los más peques y los...
0: Los más peques no, los
3: peques,
0: cuentos son de la familia,
3: no,
0: son
3: no,
0: de
3: no,
0: verdad. Mira, me voy a acercar a Fran. A ver, te veo con un... Ay, me encanta esta maleta, que ya dice que trae cosas chulas. Esta cuerdecita, ya me dirás tú a mí para que quieres una cuerdecita. y bueno, pues cuéntanos los cuentos de acá y allá.
4: Cuentos de acá y de allá, pues efectivamente yo aunque me llamo Fran, me llaman Andarín porque viajo por todo el mundo y voy trayendo cuentos de acá y de allá. A mí me gustan mucho los cuentos de tradición, aunque también utilizo cuentos modernos, cuentos clásicos, pero los cuentos de tradición son algo que a mí siempre me ha atraído muchísimo. Entonces, pues bueno, pues esa es un poco la filosofía de este cuentos
0: los que van pasando de boca a oreja.
4: De boca a oreja, efectivamente, esa es la historia. Y aquí seguimos narrando historias para que todos los disfruten. Yo estoy contigo, los cuentos no tienen edad, son para niños, para niñas y para adultos.
0: Y sobre todo también porque te cuentan lo que necesitas que te cuenten. No sé si tú compartes eso.
4: Sí, además yo creo que según la edad podemos extraer del cuento muchísimas cosas y hay momentos donde los recibimos y son maravillosos.

0: Así es. Oye, tú que eres tan andarín, que has recorrido tantos lugares, los cuentos muchos se nota que tienen las mismas raíces, ¿verdad?
1: Sí, sí, totalmente. Mira, yo cuando vienen a lo mejor un público un poquito más adulto, quiero decir, o son niños y niñas, pero ya de una edad más avanzada, o público adulto, me encanta contar cuentos de pillos. Y los cuentos de pillos, que en la tradición española están, sobradamente documentados, te vas a la tradición inglesa y tienes, son otros cuentos, pero tienes también los mismos cuentos, quiero decir, con el mismo formato. Cuentos de en Alemania, en toda Europa hay bastantes cuentos de tradición que tienen que ver con esos pilluelos, con esa, bueno, muchos también lo recogieron al final, pues Andersen, Grimm y tal, quiero decir, como el traje nuevo del emperador, todo ese tipo de cuentos. Pero hay cuentos muy muy interesantes en eso.
2: Qué bien, qué bien.
0: A ver, que Lola, creo que tienes no, alguna pregunta, ¿no?
2: Yo tengo la pena de que se nos agota el tiempo, que nos tenemos que ir al boletín, pero...
0: Un mini cuento no creo que nos dé tiempo, ¿verdad?
2: Si es de menos de un minuto...
0: ¿Sí?
2: Era así, que no. Hacemos una cosa...
1: Como era el cuento de María Sarmiento. Y que se fue y se la llevó el viento.
2: Eso.
1: Es muy difícil.
2: Claro.
1: Un mini cuento en un minuto.
0: Es muy difícil. No te vamos a poner en ese brete, sí que a las 11:30, todo el que tenga posibilidad aquí en la Plaza San Cayetano, donde está la nueva ubicación de la Feria del Libro, y no solamente ahora acudir a este Cuentacuentos junto a Frank con los cuentos de aquí y allá, sino que además que paseen por esta Feria del Libro con nueva ubicación y además durante todo el fin de semana, muchos libros sobre todo, pero también autores que tenemos la oportunidad de compartir. Compartir un ratito con ellos.
2: Fantástico, fantástico, Patricia, ¿qué más se puede pedir? Irnos al altiplano a disfrutar de un día tan fantástico como este en Yecla y con esa Feria del Libro. Luego nos tomamos alguno de los muchos platos ricos que hay por ahí, si vamos a mediodía, y pasamos la tarde también. En fin, una visita...
0: Yo me voy ya, que me han invitado a un café, ya lo has escuchado, que me han dicho que me...
2: Venga, a que te aproveches, Patricia, gracias, compañera. Adiós. La Feria del Libro de Yecla, que nos ha servido para llegar hasta las 11 de la mañana. Boletín y después, nueva hora del Rompeolas. Hasta ahora.

0: Son las 11.
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0: Saludos, muy buenos días. 15 comunidades bajo aviso, incluida parte de la región de Murcia, con las tormentas más fuertes centradas en Cataluña y Baleares. Mañana se espera la formación de una dana al oeste que dejará chubascos y tormentas algo menos intensos en buena parte del país. Es la advertencia de la Agencia Estatal de Meteorología. Por tercer día prosigue y se expande el fuerte temporal de lluvias, chubascos y tormentas que comenzaba el pasado jueves. Aquí cayeron varias trombas de agua. Como consecuencia de ellas, en el campo de Cartagena hay cortes de tráfico en tres carreteras: la RMF28 en Torre Pacheco, la RMF35 en La Aparecida en Cartagena y la RMF35 entre Torre Pacheco y Los Alcázares. Es la información que facilita la Consejería de Infraestructuras. Las brigadas trabajan para despejar las vías. Mientras tanto, durante la madrugada ha perdido la vida un joven de 16 años, al parecer por un atropello en la autovía del noroeste, a la altura de Bullas. La Guardia Civil está investigando las circunstancias de estos hechos. Y la concejala no adscrita del Ayuntamiento de Alcantarilla, Lara Hernández, va a llevar al próximo pleno una moción para exigir que se esclarezca completamente lo ocurrido el pasado 1 de octubre en las instalaciones de derivados químicos y que se revisen los actuales sistemas de prevención, medición, alerta e información a la población. El ayuntamiento ha abierto un expediente a la empresa para investigar el fallo producido el jueves en sus instalaciones, que provocó un fuerte olor en diferentes puntos del municipio. Hernández cuestiona la gestión de este episodio por parte del consistorio.
2: Y después de que hubiesen cientos de llamadas de vecinos asustados, sobre todo de la zona del Cabezo Verde, porque no podían respirar, y de que a todos nos llegase un WhatsApp bastante alarmante sobre una fuga química y indicándonos que teníamos que cerrar la ventana y no salir a la calle.
0: Y vamos ya con apuntes de tipo político. El movimiento Sumar en la región de Murcia reclama al gobierno autonómico que cree una consejería de vivienda. Lo hacen a través de un comunicado en el que critican la gestión que de esta competencia está haciendo el Ejecutivo Regional y le reclaman una política de vivienda pública y asequible. Esta formación de izquierda solicita en coalición con el PSOE que el Partido Popular no haya construido ninguna vivienda protegida en los últimos años. Juan Carlos Pastor es coordinador del Movimiento Sumar en la región de Murcia.
3: Y es que aquí en Murcia la situación es claramente insostenible. Tenemos más de 100.000 viviendas vacías y en los últimos años, de las más de 7.400 viviendas que se han iniciado, ninguna de ellas es protegida. Y este es el modelo fracasado que defiende el Partido Popular, y que no puede ser que devuelva 22 millones de euros a Madrid por no ejecutarlos, cuando ese dinero podría haber sido destinado a vivienda pública.
0: Es la petición de Sumar, socio del PSOE en el gobierno central. Y este fin de semana arranca con protestas en decenas de ciudades españolas por la situación de la vivienda. En total se esperan 47 manifestaciones en la península. En Murcia está convocada a las 6 de la tarde de mañana domingo. El llamamiento es de la Plataforma de Afectados por la Hipoteca y del Sindicato de Vivienda de la región. Mientras tanto, se mantiene la incógnita de si el presidente el gobierno, Pedro Sánchez, va a disolver las Cortes y convocar elecciones, toda vez que los decretos de vivienda fueron tumbados ayer en el Congreso. Se barajaba la fecha del 29 de noviembre, pero para eso el decreto de disolución debe de estar publicado como tarde el martes en el Boletín Oficial del Estado. Hoy el secretario general de los Populares, Miguel Tellado, hablará de estas y otras cuestiones en su visita a la región de Murcia. A partir de las 12 toma parte en la Junta Directiva del PP Regional. Será una de las informaciones de las que estaremos pendientes a partir de esa hora, de las 12. Es el momento en el que volveremos con toda la información a la sintonía de Onda Regional.
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más y nada menos, ¿eh? Parece que fue ayer cuando empezaban a tocar estos chavales y ya llevan encima de los escenarios, pues eso, 3 décadas, ¿no? Bueno, están con su gira y nos sirve para abrir la tercera hora del Rompeolas, porque esta noche, hoy sábado 3 de octubre, dentro de las fiestas patronales de Bullas, en honor a la Virgen del Rosario, ya saben que hay fiestas con motivo de la Virgen del Rosario y fiestas en un montón de localidades. Una de ellas es Bullas. Bien, pues M-Clan actúa hoy sábado a las 11:30 de la noche en el Jardín Municipal Adolfo Suárez de Bullas. Así que vamos a aprovechar a ponerlos a calentar, como dice nuestro compañero Paco Marín, que ensayen voz, porque hoy queremos disfrutarles en Bullas. Con M-Clan abrimos esta hora, que enseguidita nos va a llevar a hablar con nuestro espacio dedicado al tema del consumo, con Juana Pérez de Ta del Consumo. Enseguida estamos con ella. M-Clan.

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0: Vamos allá una semana más con la Federación de Amas de Casa, Consumidores y Usuarios Tader Consumo, con su presidenta, querida Juana Pérez Martínez. Hola, Juana, buenos días.
1: Buenos días, Lola. Bueno. Buenos días a todos nuestros oyentes. Ay, qué gusto estar por aquí.
0: Sí, es verdad, ¿eh? Es verdad que encontrarnos...
1: Con el tiempo revuelto, pero constantes aquí en la radio.
0: Es verdad. Y además que para mí esta charla que tenemos aquí cada semana es... un momento de vamos a parar, vamos a reflexionar, vamos a hablar de temas de actualidad, sí. Pero vamos a hacerlo entre amigos, porque yo considero que ya somos casi una familia también, Juana, con
1: sí,
0: nuestros oyentes.
1: Vamos a, sí, sin ponernos, bueno, son temas serios, hay que afrontarlos, pero es que algunas veces no nos damos cuenta de que lo cotidiano, del día a día, de lo que es mantener nuestro bolsillo con céntimos, Lola, con céntimos, ayuda muchísimo a las familias, a las empresas,
0: totalmente.
1: A que salgamos adelante todos.
0: Bueno, vamos a hablar de una serie de medidas aprobadas esta semana, publicadas en el Boletín Oficial del Estado, que afectan directamente a nuestra economía doméstica. Que no se extrañe nadie, porque de la vivienda de momento no vamos a hablar. Miren ustedes.
1: Hablaremos, como dice.
0: Es tal el embrollo que hay, que es mejor que de momento no entremos y veamos cómo evolucionan los acontecimientos, porque no podemos dar por hecho nada. Entonces, vamos a lo que sí es real.
1: Vamos a fijarnos en cosas más concretas que no tienen discusión y que afectan directamente a nuestro bolsillo. No solo de las familias, como te digo, sino a todos los sectores de la economía. Porque esta misma semana, pues el gobierno, dentro de su trabajo, el Ejecutivo, pues ha aprobado otros reales decretos que bajan, entre otras cosas, el IVA del recibo de la luz. Para nosotros eso es muy importante. Lola, venimos hablándolo muchas veces aquí en la radio. La de veces que hemos hablado de que pagamos un recibo de la luz con un impuesto de un 21%, que lo consideramos exactamente lo mismo que si estuviéramos pagando un producto de lujo, cuando la luz es necesaria no solo para las economías, pequeñas economías, autónomos, pymes, sino también para todas nuestras familias, el día a día. Y eso va subiendo muchísimo, muchísimo los costes de los presupuestos familiares y de poder llegar a final de mes y tener medianamente un poco de calidad de vida. Cuando hablamos del frío, pues el frío. Cuando hablamos del calor, que si los ventiladores o el aire acondicionado. Bajar el IVA de la luz ha ocasionado debates intensísimos en la política y presionados por muchos agentes sociales. Acuérdate que decía el gobierno que no podía, años atrás, bueno, hace escasamente 2 años, porque Europa le tenía, como quien dice, cogida la medida, que si no era algo que se podía hacer, pues Europa le dijo, señores, si usted quiere hacerlo, lo único que tiene que hacerlo es de manera temporal, no fija, por argumentando de que efectivamente va a recaudar menos el Estado por tal argumento. Y lo hizo y efectivamente no pasó nada. No se hundió el gol, no hundimos España. Claro. España seguía bien y bajó el IVA del 21 al 10%. Y además no solo el IVA, sino también dentro del recibo de la luz hay otros impuestos, que es el impuesto de electricidad. Bien, pues esta semana ha vuelto a legislar el gobierno, como hemos dicho, está publicado en el BOE, entra en vigor, no hay discusiones, y el IVA vuelve a rebajarse al 10% y el impuesto de electricidad, que lo tenemos en un 5,1, pues a partir de octubre será el 0,5. Todo ello, si los datos del IPC de septiembre del 26 son un 15% superior al mes de septiembre del año anterior. Y el 15%, pues mira, está disparándose. O sea, ¿qué quieres que te diga? El IPC se nos ha disparado en el mes de septiembre. Salió publicado los números por encima de lo previsto, un 4 y pico, pero en temas de cesta de la compra en alimentos, sabemos que el IPC el 4,9, que era lo que ha quedado de normal, pues en alimentos supera más del 6%. Y comemos todos los días y hay que mantener a nuestras familias.
0: Claro, es que precisamente
1: no es ninguna tontería.
0: Se agudiza en eso que afecta a todos, absolutamente todos los bolsillos, que es esa compra diaria, efectivamente.
1: Y también ha contenido, además del precio del recibo de la luz, que con lo del IVA pues tiene que bajar un poquito, pero reconocido.
0: ¿Cuánto puede bajar? ¿Cuánto puede bajarnos ese recibo de la luz?

0: Aproximadamente, o no, todavía es difícil saber.
1: Pues mínimo un 15%, claro. O sea, con la rebaja de impuestos, vale. Mínimo es eso. Luego ya a ver cómo se dispara el precio de la luz. Pero la botella de butano, Lola, que sí. Parece que no, pero se utiliza muchísimo en España, hay más de... Hasta hace poco había 8 millones de usuarios de viviendas que lo utilizaban. Ahora creo que ha bajado un poquito, pero las cifras que manejaba eran esas. Sí. Son bastantes, sobre todo en zonas rurales, en cascos urbanos que no son grandes municipios. En Murcia pues puedes tener gas licuado en las grandes ciudades, en Cartagena, en Lorca... en Murcia, por supuesto, pero eso no va a llegar a Barán, no va a llegar a Lorquí, a Ceutí, allí no tienes el gas por tubería que te llega a tu casa. Terminas comprando la botella de butano. Y la botella de butano, pues aunque se tomaron medidas por el gobierno hace años para que se revisa el precio cada 2 meses y se puso un límite de que no subiera más del 5% en cada revisión, sí. Pues a pesar de eso también ha tenido como los máximos, claro, eso va subiendo, pues el gobierno ha aprovechado este Real Decreto y le ha puesto un límite de precio máximo a la bombona de butano que no podrá superar los 19,55 hasta junio del 27. Es decir, por lo menos sabemos que vamos a pagar 19,5 de aquí a 9 meses con la botella de butano, aunque te la vayan revisando cada 2 meses. Luego, si baja, pues ya veremos. A ver, hace 10 años la botella de butano, exactamente en septiembre del 16, la botella de butano eran 10 euros.
0: Sí, sí, es que yo, o sea, lo recuerdo, te lo iba a decir. Juana, yo recuerdo.
1: En 10 años es un 100%. O sea, que no es ninguna tontería. Pero ten en cuenta que estas medidas de la luz también las ha acompañado el gobierno con unas medidas de rebaja de impuestos de 20 céntimos en la gasolina sin plomo y el gasóleo. Sí. Y estos se prorrogarán hasta diciembre, dependiendo de cómo va fluctuando la inflación. Que ya te digo que no solo en España, sino a nivel europeo, los números se están disparando.
0: Sí, sí,
1: esto
0: sí.
1: Lo hemos mencionado en los programas anteriores. Mm. Bien, pues ya sabes que la gasolina que estaba, que Lola, yo vivo en Cartagena y hacer el viaje a Murcia a veces te da calentura, ¿eh?
0: Totalmente.
1: Tengo que bajar de 5 veces a la semana, como decimos, ida y vuelta, y si hay 2 veces por el día tener que mover el coche, pues esto, dices tú, es que no sé cómo lo voy a hacer.
0: Es un y depósito.
1: Y sobre todo porque pasa.
0: A la semana.
1: Pasa lo mismo.
0: Claro.
1: No, el depósito, por más que lo llenes. O sí, sea, sí. Eso es que ya no es esto de decimos, es que antes echaba 50 euros. Ahora con 50 euros tú no haces más de 200 kilómetros vendiendo del coche. Y no es que haya más promoción de vehículos eléctricos ni te interese más, por mucho que controles la factura de la electricidad. Ten en cuenta que la gasolina sin plomo, el gasóleo, no solo afecta a los bolsillos de los consumidores, que como te digo, que pagar más de 2 euros por un litro de gasolina, pues ya duele muchísimo, sino también a muchos sectores económicos. Hombre. Estábamos escuchando que el sector de la pesca pues llevaba ya días sin salir por lo que cuesta el gasóleo llenar el depósito de un barco, que no le era rentable, y lo entendía. Y esto que tú lo oyes por la radio, lo oyes en noticias, dices, no, pues sí. Lola, yo te invito a que te pases por las tiendas de pescado fresco, pescaderías o supermercados, y te darás cuenta de que tienen menos productos de las lonjas locales. Uh-huh. Y lo podemos ver, ¿eh?
0: Sí.
1: O sea,
0: sí.
1: Y
0: los que queden se van a disparar de precio, porque claro...
1: Lo que dispara el precio es el resto de productos que son de piscifactorías, o sea, sí. Una dorada, una lubina, que son magníficas, las corvinas, los rodaballos están estupendos, los salmones... Pero el precio se ha subido porque es así, la ley de oferta y demanda y el mercado como están, y además a la misma producción le cuesta también el incremento de costes, se repercute y eso se va disparando. Que el gobierno puede tomar medidas mucho más controvertidas que las que está tomando en la actualidad con temas de vivienda y de control de impuestos, porque puede llegar a poner precios máximos de productos de primera necesidad. O sea, que esa posibilidad está. Pero a ver quién abre el melón, quién se enfrenta a esto y quién sabe llevarlo de una manera que pueda tener un resultado.
0: Ya, o sea, podría ponernos un
1: resultado que se vea en los bolsillos de los consumidores, no un resultado de cena política que

0: gusta a todos hablar.
1: Por lo tanto, ¿vale? Si por ejemplo decidieran, pues vamos a poner un precio máximo al pan, a los huevos, a la leche, eso se podría hacer.
0: Sí, por medida de, por crisis, por medida de necesidad, tienen la herramienta legislativa que la pueden utilizar, pero eso no es algo que sabemos que no se tiene que tomar a la ligera, pero que no es fácil hacerlo. Y bueno, pues las medidas que ha tomado para controlar los impuestos de 20 céntimos en la gasolina y sin plomo, probablemente eran necesarios tomarlos, todos los sectores lo dicen. Y eran necesarios tomarlos hasta diciembre, vale, que se podrán prorrogar en diciembre o no, veremos a ver cómo está la situación. Igual que han pasado con la botella de butano, saben que para los primeros meses del 27 no va a llegar aguas claras y fáciles de manejar. Pero sí es un alivio, lo dice el sector agroalimentario, lo dice el sector de transportes, es un alivio, aunque piensan que ha llegado tarde. Algo hará. Hay quien, por supuesto, dice que esto no sirve absolutamente para nada, con críticas bastante duras. Pero nosotros, como Asociación de Consumidores, sí tenemos que valorar que es un alivio para los consumidores, por muchas críticas que hayan, que se toman un poquito tarde, vale, pero que estábamos ya en una situación, como quien dice, de shock. Que se necesitaba, porque sí. Además no olvidemos que esas ayudas también llevan, aunque el sector de la agricultura estamos ahí para apoyarlos y han manifestado que van a seguir adelante con sus quejas, reivindicaciones, pero sí tiene una ayuda la agricultura con este Real Decreto, o sea, amplía hasta un 70% el porcentaje de ayuda al impuesto de hidrocarburos para sufragar el gasóleo de productores agrarios, para realizar su actividad. Incluso a transportistas y empresas profesionales tienen una ayuda entre 5 y 19 céntimos en función del vehículo. Y quien no pudiera llegar a estos descuentos también tienen ayudas directas extraordinarias, por supuesto de manera temporal, para sufragar el precio de los carburantes. O sea que escuchas algunas veces hablar y dices, vale, como consumidor te voy a escuchar, pero también tengo que ser consciente de que tienes unas ayudas que se van a reflejar en el bolsillo del agricultor, del transportista, y que tienen que tener en cuenta que esas ayudas son para aliviar la presión sobre los precios. O sea que no te voy a aceptar que el llanto al 100%. O sea que.
1: Porque al final.
0: Eso
1: esto
0: es lo que a mí me gusta decir cuando me preguntan, digo, sí, está muy bien llegar, pero que tienen que llegar al bolsillo de los consumidores, que no se queden en otros eslabones de la cadena de producción, la cadena agroalimentaria y demás. Porque fíjate que una de las cosas que también ha acordado el gobierno es autorizar a la Comisión Nacional del Mercado un par de estudios para ver si efectivamente esa tensión que hay entre los eslabones de la cadena agroalimentaria es real, no es real, porque todo el mundo habla, pero hay que estudiar, poner los números y a partir de ahí, pues si hay que sancionar o hay que controlar o poner tope, pues tendremos, como te digo, hay herramientas y tendremos que utilizarlas por mucho que duela.
1: Claro, que está claro que al final es que parece que todo acaba en el mismo bolsillo.
0: No, es que siempre acaba en el mismo bolsillo.
1: Oye, una cosa.
0: El argumento de llanto, algunas veces hay que decirle llora, pero llora no más que por un ojo, no llores por los dos porque algo te ha llegado a ti también, claro, más que a mí.
1: Claro, y una cosa.
0: Y luego, pues mira, te iba a comentar que no olvidemos que el bono social existe.
1: Eso te
0: que
1: iba
0: venimos
1: a decir.
0: Otra vez en la al periodo de mirar y revisar la factura de la luz. Vale. Que el bono social no tiene fecha de caducidad ni nada en especial, que el gobierno ya este año le puso unas medidas para un descuento directo para consumidores vulnerables y consumidores severos, entre un 50 y un 42, que puede ser, los consumidores vulnerables severos tienen un 57,5% de descuento y un 42,5% los consumidores vulnerables. ¿Esta rebaja se va a modificar en el 27? Sí, pero se va a quedar en un 50 y un 35%, que hay unos baremos para poder obtener el bono social. Por supuesto, tiene que ser tu domicilio habitual.
1: Sí, sí.
0: ¿Eh? estar acogida a precio voluntario pequeño consumidor, ¿sí? Que eso no te lo ofrecen todas las comercializadoras.

0: del Mercado Libre, solo son algunas que están tasadas, y que, bueno, pues es persona física y estar acogido a un contrato igual o inferior a 10 kilovatios.
1: Vale.
0: Con unos mínimos de renta que hay, que entre 12.600, o luego ya pues va dependiendo de si tienen más o menos miembros en tu familia que van sumando la renta o no. También se da familia numerosa, por jubilación, por incapacidad permanente, por ingreso mínimo vital, bueno, por muchísimas por cosas están reconocidas.
1: Vale.
0: Y que lo revisemos, lo pidamos y que es algo que tener en cuenta porque no es ninguna tontería. Y sin embargo, cada vez personas que nosotros como asociación nos vamos dando cuenta que cada vez que personas que tienen la posibilidad de obtener este bono social, pues caen en esos cantos de sirena de la publicidad, que las llamadas de teléfono ya están prohibidas, hay que decirlo, para
2: ya,
0: venderte luz.
2: Pero te digo una cosa, yo he seguido recibiendo alguna que otra, también te digo.
0: Sí. Que... Bueno, pues ya sabemos, vale. Porque en alguna habrán marcado, habrán dicho que puedes recibirla, pero tú que sepas que si te llaman, que de por sí ya estás cayendo en algo que no es correcto.
1: Vale.
0: O sea, te llama tu compañía de la luz, o te llama la compañía, la hija hermosa, para ofrecerte un contrato, ya de por sí, nada más que esa llamada ya es algo que no es correcto, no es conforme a la legislación ya, y te tiene que llamar la atención para levantar la ceja, abrir el ojo, como yo digo, ojo, cuidado, levanta la oreja, lo que quieras, de que son cantos de sirena en que puedes caer.
1: Vale, y no
0: entonces,
1: te
0: fíes. Sí. Por eso, o sea, que esa ya de por sí hay que decir no, por mucho que me lo cuente, pásamelo por escrito que lo voy a mirar. Y nos hemos dado cuenta, como te digo, que cada vez hay menos usuarios del bono social que pueden tener opción a ello o que le dicen que no va a tener posibilidad y que se lo van a quitar y que se conforman.
1: Yeah.
0: ¿Vale? Pues no, pues no. Que recurran, que para eso están las oficinas de atención al consumidor, las asociaciones de consumidores, para revisarlo. Y que si te dicen, bueno, yo soy usuario de bono social, le voy a mejorar. Eso es imposible.
1: Vale.
0: Te lo digo ya a ti.
1: Eso, o sea, mejor que el bono social.
0: Con el bono social no hay nada en el mercado que te lo mejore.
1: No hay nada.
0: Pero si tú tienes opción a ello, pues no lo rechaces.
1: Claro. Juana, claro. Y para contratarlo, para pedirlo, para solicitarlo, en tu propia compañía eléctrica, tienes que ser, repetimos.
0: No, son diferentes compañías. O sea, las compañías eléctricas, lo que nosotros llamamos compañías, tienen varios portales de comercialización.
1: Sí.
0: ¿Vale? Pero lo que ya se legisló hace años es que esa puerta de comercialización... Tiene que tener un nombre diferente. O sea, Iberdrola, que es mayoritaria en la región de Murcia, pues se llama Cure Energía, no se llama Iberdrola. Tiene toda su imagen corporativa en verde, naranja y todo lo que quieras,
1: sí.
0: Pero se llama de otra manera, vale. La compañía eléctrica. Entonces tú también puedes hacerlo, o no hay oficinas de Cure Energía que te pongan en el portal una placa y que te llamen, o sea, puedes ir a una y buscar y decir, pero yo quiero contratar con esta.
1: Con Cure Energía.
0: Está dentro, sí. Claro, son la misma familia, pero es otro hijo,
1: vale.
0: Para que nos tengamos en cuenta,
1: sí,
0: ¿vale?
1: Sí.
0: Es decir, lo tenemos que explicar que nos
1: que
0: entienda.
1: Nos entendamos, claro.
0: Y si no, pues por a través de la web puedes contratar perfectamente.
1: Vale.
0: O sea, y si tienes el teléfono y lo tienes claro, al final vas a tener que mandar la documentación por la web o depositarla en una oficina y también puedes contratar.
1: Muy
0: pero
1: bien.
0: Que son compañías diferentes, aunque estén dentro, o sea, son comercializadoras diferentes, aunque estén dentro de esas grandes compañías, que aquí al final son todos monopolios, vayas al transporte de viaje, vayas al servicio, producto, vayas a donde vayas, estamos el libre comercio europeo lucha contra los monopolios, pero cada vez se hacen más grandes y cada vez están esos fondos que van llamando y ponen el foco, pues antes lo pusieron en el aceite de oliva, ahora lo han puesto en la vivienda, el ojo,
1: sí.
0: y se le llaman fondo buitres a saber por qué, no te lo preguntes mucho.
1: Exactamente, en fin. Bueno, pues ya lo ven, no crean ustedes ni que se les va a caducar porque sí, ni que no tienen derecho, pregunten, intenten hacerse con ese bono social, ya saben, con la dentro de ese precio voluntario pequeño consumidor, que es lo estrictamente necesario, eso sí, ese requisito para

0: porque hay poco gas, o sea, pocos usuarios, pero aunque tú lo puedes ver porque lo utilices como algo cotidiano, pero no hay tantos en la región de Murcia. Y bueno, pues no es algo que reclamen también los consumidores.
1: Bueno, pues ya
0: en murcianos, pero sí. Porque no tienen opción. O sea, es que me preguntaba precisamente un compañero de prensa hace unos días de si se habían incrementado las reclamaciones en el mes de septiembre. Digo, yo creo que la gente se cansa. Y no, en septiembre deberíamos reclamar mucho más, tal y como están los precios, como están los servicios, como no se respetan los servicios de atención al cliente, como no tenemos facilidad para reparar y ejercer garantías sobre determinados productos. Pero no, es que digamos que estamos como en ese bache de ay, me he cansado, es que no tengo tiempo para esto. Hacemos dejadez, mucha dejadez de estos derechos. Pues como yo digo, estamos a la vuelta del verano de resaca y tenemos que pensar en muchas cosas.
1: Ya, pero si al final nosotros aquí lo dice mucho Juana, es defender nuestros derechos, que es el derecho de son los derechos de todos, que ha costado mucho trabajo conseguirlo, Juana.
0: Derechos pues fíjate,
1: de los consumidores.
0: Fíjate lo que cuesta mantener la rebaja del IVA de la luz.
1: Lo sabrás tú que llevas en esto toda la vida. Y por eso, cuando creamos que por lo que sea, pues no se han cumplido esos derechos o se nos han atropellado o consideramos que no está bien lo que está pasando, oiga, acuda usted a una organización de consumidores, por ejemplo, Tader Consumo, que además le va a atender muy gustosamente.
0: Gratuitamente le atendemos, dilo, te quedes ahí. Atendemos gratuitamente e intentamos hacerlo bien. O sea, y ahí ya no nos podemos poner más flores, intentamos hacerlo bien.
1: lo hacen muy bien. Y si no, aquí tienen la prueba semanalmente. Querida Juana, hemos hecho ese repaso a cosas que sabemos a ciencia cierta que son así, la rebaja en los hidrocarburos, en el IVA de la luz, el tema del bono social que sigue activo y la rebaja también o el tope en el precio del butano, ¿eh? Todo eso es seguro porque está en el BOE. Lo demás ya veremos.
0: Y que se tiene que reflejar en los precios de los productos de nuestra cesta de la compra inevitablemente.
1: Sí,
0: y si no, pues seguiremos quejándonos.
1: Ahí está, claro que sí. Y aquí en este programa, en el primero, seguro que sí. Juana, querida amiga, muchísimas gracias por haber estado un sábado más con nosotros. Y bueno, y ya sabes, la semana que viene aquí te esperamos, que es tu casa, ¿vale?
0: Estaremos de fiesta porque el 9 de octubre es el Día Internacional del Ama de Casa.
1: ¡Hombre, la del Ama de Casa!
0: Así que ya estaremos rondando.
1: Estaremos a
0: punto. Un besazo.
1: Gracias, Juana. Hasta la semana que viene. Adiós.
0: A vosotros.
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0: Es momento de abrir nuestra sección dedicada al mundo de la arquitectura, de la vivienda en construcción, se llama, y le hacemos gracias a Víctor Martínez Pacheco, que ya está un sábado más con nosotros. Hola, Víctor, buenos días.
1: Hola, Lula, ¿qué tal? Encantado, muchas gracias a todos.
0: A ti siempre por venir, por estar este ratico en la radio, en el que muchos a lo mejor se imaginaban que íbamos a estar hablando todo el rato, pues yo qué sé, de este edificio que se ha hecho en este sitio, de este asunto de la actualidad.
1: Se puede.
0: También lo comentaremos, ¿eh? Digo siempre feo porque normalmente las noticias que damos siempre son noticias tristes o de...

0: Entonces, aquí queremos hablar muy en plan constructivo, nunca
1: exacto,
0: mejor dicho.
1: Exacto, aquí somos constructivos.
0: Eso es. Y hoy, por ejemplo, nos planteabas, Víctor, hablar de, lo decías la semana pasada, nos lo anotamos y no sé si los tiros irán por ahí, materiales nuevos, sí. Disruptivos, que están, uh-huh. Bueno, pues cambiando también el modo en el que construimos, ¿no? Novedades en materiales.
1: Bueno, el tema de innovación en materiales, sí. Intentaré no ser extenso porque yo he llegado a dar conferencias de 5 horas sobre esto.
0: ¡Anda! ¿Tanto se innova entonces?
1: Tanto se innova. Pues al final es que la innovación lo es todo y la arquitectura también, así que imagínate.
0: Sí.
1: Pero realmente la innovación en materiales está en el ADN de la construcción, ¿no? Pensemos que los materiales constructivos se vienen diseñando prácticamente ad hoc para edificios hay imágenes del antiguo egipcio de cómo se moldeaban los ladrillos, cómo se mezclaban con, se hacía el barro, cómo se ponían unos recipientes, se lo llevaban a obra y entonces había uno que ponía un ladrillo cogido con esa masa sobre otro y hacía paredes, ¿no? Entonces cualquier parecido con lo que hacemos en una obra tradicional hoy día es pura casualidad, ¿no?
0: Sí.
1: Bueno, esa evolución o no evolución que ha tenido conceptualmente, porque hay muchos materiales que son tradicionales y llevan mucho tiempo, otros que son más o menos actualizaciones, ¿no? Porque parece que hablamos del pladur, cuando el pladur lleva entre nosotros una barbaridad de tiempo, ¿no? Pero yo voy un poquito más allá. Yo voy a hablar de cómo esos materiales, que muchas veces son más o menos tradicionales, con pequeños cambios se convierten en cosas completamente diferentes, ¿no? Yo abogo por que se sitúe la audiencia, ¿vale? No quiero moverme mucho en terrenos muy técnicos, pero cuando hablamos del desarrollo de una tecnología, hablamos del índice de desarrollo tecnológico, que se conoce como TRL, que va de 0 a 10. El 0 es, por así decirlo, el teletransporte, ¿no? Una cosa que no está desarrollada, que no está ni siquiera, no se sabe ni académicamente cómo se puede desarrollar, y el 10 pues sería la rueda, ¿no? Que es algo que está más que trillado, que se sabe cómo se hace, que
0: desde
1: está
0: lo más sencillo hasta lo
1: exacto,
0: más complejo.
1: Exacto, y más o menos el desarrollo se suele mover en torno al 5,
0: vale.
1: ¿No? A mí me gusta el 4. A mí me gusta las cosas que intuimos que se pueden hacer, pero llevarla a industria es un salto muy, muy complicado, ¿no? Y a veces juego en el 3. Yo, por debajo del 3, implica bajarte a la física cuántica y yo ahí me pierdo.
0: Madre mía.
1: Pero es verdad que, es sí. verdad que a mí me gusta cuando voy a algún congreso y la gente te suelta alguna cosa de pues, eso que estás diciendo no es posible, ¿no? Alguien se levanta, te dice cómo invitéis a este, tal, no sé qué, está diciendo cosas que no se pueden.
0: O sea que dicen está loco, está loco.
1: No, son sí. La verdad es que en el mundo científico la gente es bastante respetuosa.
0: Receptiva,
1: y evidentemente
0: sí.
1: Uno va a exponer novedades y cosas que son disruptivas. Mm. En el caso de innovación en materiales es muy curioso porque parece que es algo completamente pues anacrónico, antagónico, que un material innove, y realmente en los materiales más tradicionales, como puede ser el cemento, es donde encontramos más innovación. Ojo, en el acero, incluso en la madera, ¿no? Madera, por ponerte un ejemplo, yo he visto que las ventanas se ponen, en vez de cristales, madera transparente, ¿no? Eso en algún,
0: ¿cómo?
1: En algún congreso. Sí.
0: ¿Madera transparente?
1: Sí, madera transparente. Y, por ejemplo, hormigones que son pantallas de cine, ¿no? O sea, un hormigón que es, pues puedes conectarlo a un como si fuera una pantalla, un televisor, un proyector.
0: Para eso tiene que estar trabajado maravillosamente, para que no haya poros, para que no haya...
1: Claro,
0: ¿no?
1: Muchas de estas cosas son en torno al laboratorio, ¿no?
0: Ya.
1: Aunque se comercializan, pero
0: ya.
1: Por eso digo que no... No me interesan las cosas que la optimización del proceso, o sea,
0: sí.
1: Me interesan.
0: Ya está estabilizado.
1: Claro,
0: a nivel
1: innovador, muchas veces me preguntan, ¿y la madera transparente cuánto vale? Y digo, ¿qué más da? Es como, yo necesito irme a la cama esa noche sabiendo que es viable o no, o que podría ser viable algún día, ¿no? Porque de este cambio conceptual, y esto lo veo muy interesante, sobre todo cuando hablamos con los futuros estudiantes de ingeniería y arquitectura,
0: sí.
1: Creo que tienen que ser conscientes de que los límites a la innovación, a la ingeniería, a la arquitectura, no existen. O sea, los ponemos nosotros mismos.

0: Entonces, creo que hay que tocar, aunque evidentemente tenemos que tocar la calle, el día a día y la mejora de procesos, creo que tenemos que intentar recuperar esa fantasía y ese espíritu explorador para que los jóvenes y los que no somos tan jóvenes podamos llegar a esas cotas de desarrollo.
1: Sí,
0: porque
1: como...
0: si no vamos a colonizar Marte llevándonos ladrillos.
1: Ya, ya. Es como lo que siempre se dice, ¿no? Tú sueña con llegar a la Luna, ¿eh?, para poder llegar por lo menos a la estratosfera, no
0: sí,
1: sé.
0: Sí,
1: ponte metas, pero me imagino que siempre basadas en algo...
0: En la evidencia científica.
1: Eso es decir, ahora mismo
0: científico.
1: No sabemos cómo, pero se podrá llegar a eso.
0: Pero,
1: ¿no?
0: La gente confunde fantasía con hipótesis.
1: Claro.
0: Yo tengo la hipótesis. No, una hipótesis es algo que se puede refutar científicamente, ¿no?
1: Claro.
0: Entonces, lo bonito de tener esta conexión con el mundo científico y el mundo empresarial,
1: sí,
0: es que ves ambos lados y están más conectados de lo que aparentemente podría parecer. Decía que en la innovación en materiales,
1: sí,
0: el otro día comentaba en el congreso este, sí, que hablamos sobre la incorporación de la inteligencia artificial, sobre la incorporación de la robótica. Ahora mismo, la mayor innovación disruptiva de TRL bajo que se puede producir en los materiales, como en cualquier otro tipo de innovación, viene de la inspiración humana. Ahora mismo, lo que podemos acotar son los tiempos de desarrollo, de pruebas, de hipótesis, por supuesto, de vaciado bibliográfico, porque te puedes imaginar que cuando hacíamos las tesis doctorales sin ChatGPT era otro rollo.
1: Claro.
0: Es decir, yo ahora dirijo tesis doctorales que mis estudiantes me vienen con barridos bibliográficos que yo tardaba un año en una semana, ¿no? Y son herramientas que hay que usarlas, ¿no?
1: Sí.
0: Pues esto aplica muchísimo. Ahora mismo hay vías que yo consideraba que no las tendría desarrolladas hasta dentro de 70 años por los tiempos y están cogiendo muchísima forma. Por ejemplo, los biomateriales no ecológicos, sino materiales biobasados, es decir, materiales que emplean formas vivas o en este caso fúngicas para generar una matriz sólida, ¿no? Pues los hormigones basados, los cementos basados en esporas micelares, yo creo que son una de las líneas de desarrollo futuro, sobre todo para temas de colonización exoplanetaria y...
1: Para poder llevarlos al espacio exterior y que...
0: Claro, pero por un tema de logística, porque al final...
1: Seguramente pesen menos o...
0: Claro, al final con una bolsita de 100 gramos de unas esporas concretas liofilizadas, sí, podemos... Por los modelos de reproducción que tienen,
1: sí,
0: que son muchas veces exponenciales, podemos fabricar material para hacer una ciudad solamente llevándonos una bolsita, ¿no?, desecada. Requiere mucha menos agua. Eso simplemente por centrar una línea muy particular.
1: Qué
0: lo
1: fantástico.
0: Bonito de esto es que lo interesante no es el cómo lo vamos a hacer en el futuro, sino qué vamos a ir desarrollando mientras tanto. Porque al final la innovación, en materiales en particular, pero en toda la innovación en general,
1: sí,
0: va de una forma de pensar, va de una forma positiva de pensar.
1: Es que, por ejemplo, este proyecto, esto que has mencionado, también nos puede ayudar aquí en lugares donde hay que construir viviendas, pues, por ejemplo, para personas en países que están en vías de desarrollo, por ejemplo, ¿no?
0: Bueno, es que yo suelo decir en algunas conferencias que me gusta el irnos al... Como tú lo decías,
1: sí,
0: antes, ¿no?
1: Sí.
0: Apuntar a la luna
1: para poder,
0: quedarte más,
1: sí,
0: abajo.
1: Sí.
0: Precisamente el que nos planteemos retos tan visuales y tan potentes como construir en Marte con tanta restricción,
1: sí,
0: precisamente lo que nos van a ayudar es a aterrizar problemas más mundanos, pero que hay que solucionar igualmente y que muchas veces nos reunimos las energías o reordenamos bien la información como para poder atacarlo. Entonces, a raíz de esto, y en otro programa haremos un monográfico sobre, sí, literatura aplicada a la innovación, a la construcción y demás, hay un libro muy bonito del fundador de Yastel que se llama Apunta a las estrellas y llegarás a la luna. Hay que intentar pasarse, sí, en las expectativas, siempre realistas, pero hay que intentar pasarse para quedarte un poquito más atrás. Y en el caso de la innovación, hay que ser ambicioso, hay que ser realista, evidentemente hay que estar alineado con los intereses y nuestros valores de lo que estamos persiguiendo, pero sobre todo hay que buscar

0: llegar a donde nadie ha llegado antes. Claro. Porque de eso es de lo que va la innovación.
1: La innovación. Bueno, pues ya lo han visto. Posibles materiales de construcción partiendo de hongos o de, ¿no?, de material fúngico, ¿eh? Madera transparente,
0: bueno, y
1: hormigón que ya se está fabricando con materiales totalmente novedosos, ¿no?
0: Yo, por poner un ejemplo, sí, algo que estamos haciendo aquí, hay un proyecto muy bonito que se llama Heraclitus, que consiste en la sintetización de una piedra que es natural, pero que genera muchísimo impacto ambiental. Mm. En vez de eso, lo que hemos encontrado ha sido el proceso, estos que decían que este es imposible hacer, no sé cuánto, pues hemos encontrado el proceso para crearlo artificialmente usando una fracción, pero una fracción de verdad, de la energía que requería, a partir de residuos y con una, no sabría cuantificar, pero una cantidad mínima de impacto ambiental y huella de carbono. Es decir, pasamos de tener que extraer un material natural a poder usar los residuos que ya tenemos en el sistema para crear estos materiales que, en este caso, son para hacer cemento. Esto es el sustitutivo sería un sustitutivo de clinker. Sí. Pero claro, si le preguntas a un fabricante de clinker tradicional, te dirá,
1: hombre,
0: que el clinker es... Y es insustituible.
1: Insustituible.
0: ¿No?
1: Es que eso es como cuando hablamos de todo lo de petróleo y demás, ¿no? Y las grandes compañías. Vehículos movidos por energía alternativa, claro, eléctricos y demás. Uf, qué complicado todavía. No. Sigan ustedes echando gasolina.
0: Claro, claro. Y al final, aquí se juntan muchas cosas, ¿no? Por un lado, sí, hay que tener lo que decía antes, hay que tener los valores fijados, ¿no? Y los objetivos, pero también hay que ser ambicioso y, sobre todo, hay que tener una pizca de sujétame el cubata, ¿no? Es decir, que tu equipo de innovación, sí, sí, le necesite media chispa para encenderse solo.
1: ¡Qué maravilla! Bueno, pues algo nos ha apuntado de esos nuevos materiales. Seguro que vuelven a aparecer en este tiempo de radio. Yo lo de la madera me he quedado ahí enganchada, pero eso...
0: No me acordaba, sí, me ha venido a la cabeza.
1: ¿Se está desarrollando?
0: Sí, sí, es comercial, sí, sí.
1: ¿Existe ya,
0: sí,
1: entonces?
0: Sí, sí, sí, sí, sí.
1: Bueno, búsquenlo ustedes. Madera transparente, qué maravilla. Uh-huh. Me estoy imaginando una ventana totalmente...
0: Bueno, es que, claro, son ventanas, no es una madera. Lo bueno es que tiene un aislamiento
1: total,
0: muy
1: porque
0: superior
1: no
0: al
1: hay
0: cristal.
1: No habrá...
0: Pero esto lo decía, no, sí, no se me ha olvidado, pero hay otros metamateriales, hay otros materiales muy interesantes, sí, aerogeles, los aerogeles, que son un concepto que es muy complicado de entender y que cuando los tienes en la mano son pedrolos que no pesan, ¿no? Entonces, todo esto, ¿de dónde viene? El desarrollo de la industria aeroespacial. Entonces,
1: ajá,
0: ¿qué pasa? Que al final me preguntan, ¿y cuánto vale hacerse una ventana con aerogel? ¿Qué más da? O sea, lo importante es que dentro de 50 años vamos a tener el desarrollo a pie de calle para que las empresas puedan ofrecer las soluciones,
1: claro,
0: con estos materiales. Lo bonito es que ahora sabemos que es posible.
1: Y que estamos diseñando el futuro. Fantástico, Víctor Matías de Pacheco, así como siempre, un placer. Búsquenle en redes sociales, síganle, que, en fin, es siempre muy interesante todo lo que nos trae aquí y lo que hace en su vida diaria, que no para de hacer cosas. Nos encontramos dentro de 7 días, ¿te parece, Víctor?
0: Encantado, Lola, muchísimas gracias a todos.
1: Gracias.

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2: 11:57, llega el momento de despedir esta hora y precisamente la despedida es el título de un concierto muy especial que esta noche va a protagonizar el dúo Maestro Espada en el Teatro Romea de Murcia. Es el cierre de su gira, de la gira de su primer trabajo discográfico, que ha sido todo un descubrimiento, todo un bombazo, ¿verdad? El trabajo de Maestro Espada. Los hermanos Alejandro y Víctor Hernández, que bueno, pues han consolidado su proyecto como una de las propuestas más singulares, más originales, más bellas del panorama musical español. Así que dejamos con ellos. Están efectivamente ensayando la despedida de esta noche en el Teatro Romea, concierto de Maestro Espada. Así que con ellos vamos a llegar a las 12 del mediodía, a la cuarta hora del Rompeolas. Vamos a disfrutarles, venga.

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1: Es mediodía.
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1: ¿Qué tal? Muy buenas tardes. Las previsiones de lluvias ayer en Cartagena se quedaron cortas, según acaba de señalar en una rueda de prensa el alcalde de Los Alcázares, Mario Pérez Cervera. Se recogieron 220 litros por metro cuadrado en 7 horas. En 2 de esas horas llegaron a alcanzar un acumulado de 138 litros. Los servicios de emergencia municipales realizaron 31 rescates, 19 traslados de vecinos, 4 atenciones de personas vulnerables y 17 achiques de agua en bajos. Tuvieron que intervenir también en un incendio de una palmera como consecuencia de un rayo.
3: Hoy estamos valorando los cuantiosos daños que hemos tenido en el municipio de Los Alcázares, de los cuales la playa de Los Narejos ha perdido prácticamente toda su arena. Además, hay diferentes instalaciones municipales, especialmente los centros educativos, que han quedado totalmente anegados y que desde esta mañana se está trabajando en ello.
1: Son las consecuencias de las lluvias en el castigado municipio de Los Alcázares. Las brigadas de la Consejería de Fomento siguen trabajando para despejar algunas carreteras afectadas por esas trombas de agua. Sigue habiendo cortes en 3 vías, en Torrepacheco, La Aparecida y en la carretera que enlaza Pacheco y Los Alcázares. La carretera, por cierto, ha sido escenario de una muerte temprana en la madrugada de este sábado. Un joven de 16 años ha muerto en la autovía del noroeste a su paso por Bullas. El joven natural de Murcia resultó atropellado por un vehículo y su cuerpo quedó en el margen de la carretera tras el siniestro. Al parecer, el accidente se produjo cuando

0: El joven cruzó la vía en el kilómetro 40,5, en una zona próxima al lugar donde se desarrollan las fiestas de la localidad. Según fuentes de la Guardia Civil, minutos antes, el padre del menor había quedado en recogerlo con su coche en otro punto del pueblo. La conductora del vehículo implicado no estaba bajo los efectos de sustancias, según señala la prensa regional. La alcaldesa de Bullas, María Dolores Muñoz, muestra la consternación de la localidad.
1: Lógicamente estamos tristes, estamos muy tristes. Es así. La pérdida de una vida siempre te deja, es consternado.
0: Y la Filmoteca Regional es el escenario elegido por el Partido Popular para llevar a cabo hoy una reunión de su junta directiva a la que acude el secretario general de la formación, Miguel Tellado. Su inicio estaba previsto para esta hora. Vamos a saber si ha comenzado o no. Chema Díaz, buenas tardes.
2: Buenas tardes, estamos a las puertas de la Filmoteca Regional y todavía no ha comenzado esa cita, esa Junta Directiva Autonómica del PP en la región de Murcia. Numerosos cargos autonómicos, locales, diputados, consejeros y miembros del Ejecutivo Regional a las puertas de esta Filmoteca, esperando la llegada del secretario general del PP, Miguel Tellado, y del presidente del PP regional, Fernando López Miras. Una cita que está marcada por la situación política, después de que el Congreso rechazara ayer los dos decretos de vivienda impulsados por el Gobierno, una nueva derrota parlamentaria que ha reabierto ese debate sobre la posibilidad de un adelanto electoral, una opción que Pedro Sánchez, como saben, sopesa este fin de semana. Precisamente ayer López Miras aseguraba que no cree que Sánchez vaya a adelantar las elecciones y sostenía que intentará mantenerse en la Moncloa y agotar la legislatura. El mensaje del PP, tras el rechazo ayer de esos dos decretos, es fundamentalmente que la legislatura está agotada y que Pedro Sánchez debe convocar elecciones, y imaginamos que ese será uno de los asuntos que se aborde en esta Junta Directiva Autonómica, que, como decimos, todavía no ha comenzado, a la espera de la llegada del secretario general del PP, Miguel Tellado.
0: Una cita que seguirá nuestro compañero Chema Díaz. Gracias por esta información. Hablaba de cómo ayer el Congreso tumbaba los dos decretos de vivienda. El sindicato de inquilinas convoca movilizaciones en toda España. De hecho, en Madrid se han iniciado ya 4 marchas distintas que se dirigen a la Plaza de Cibeles, mientras continúa la acampada de la Puerta del Sol. Uno de los miembros de este sindicato, Alejandro, que lleva en Sol desde el pasado lunes, contaba hace unos minutos a Televisión Española cuál es ahora su única y muy clara reivindicación.
3: La manifestación es una demostración de fuerzas para conseguir una huelga general. Para ello hacemos un llamamiento a los sindicatos mayoritarios en España, como UGT y Comisiones Obreras, para que se unan y podamos construir esa huelga general. Y la visión de la acampada es que nuestro objetivo es que acabemos con una familia, un hogar garantizado. Y nos da igual cómo se entiendan los políticos, lo que quieran hacer,
0: porque lo que importa es el resultado, venía a decir este participante en la acampada de Sol. En la región de Murcia recordamos que también hay protestas. Está convocada la manifestación para mañana domingo a las 6 de la tarde en la Plaza de la Cruz Roja, mientras Pedro Sánchez mantiene abierto su periodo de reflexión para decidir si adelanta las elecciones. A la una tenemos de nuevo cita con las noticias en Onda Regional. Pueden acudir también a nuestra web orm.es.
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6: Estos son los hombres G, los han reconocido, ¿verdad? Los hemos invitado también al rompeolas para que ustedes sepan que en la apertura de esta cuarta hora los tenemos aquí, y para que nos recuerden que están aquí en Murcia, en la Plaza de Toros de Murcia.

el próximo viernes 9 de octubre. Hay un montón de gente, creo que es una locura lo de la venta de entradas, que la gira de Hombres G, los mejores años de nuestra vida, está siendo un bombazo. Y bueno, pues seguro que la Plaza de Toros de Murcia se llena para poder disfrutar, como decimos, el próximo viernes de los Hombres G, que nos sirven para abrir esta nueva hora del rompeolas después de las noticias. ¿Cómo está el mundo, eh? Bueno, no vamos a comentar lo de las noticias, solo decirles que de momento la estabilidad está en el tiempo, que no está lloviendo ni mucho menos como ayer, y eso es lo que queremos que ocurra en las próximas horas, que enseguidita nos vamos a recibir gente, amigo, que viene con invitados hoy. Bueno, venga, vamos a pasárnoslo bien con Hombres G y luego vamos con el agente amigo.

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10: Así nos gusta recibir siempre a Víctor Navarro. Ya saben, subinspector de la Policía Local de Cartagena, profesor en la UNED, criminólogo. Hola, Víctor, buenos días.
11: ¿Qué tal?
10: Buenos días, bienvenido a tu casa.
11: Ya está, con ganas de puente.
10: Hombre, estamos ya...
11: El 12 de octubre y Navidad, ¿eh? Navidad.
10: Mira, llevas
11: Navidad
10: corriendo y hablando de la Navidad desde que empezamos la temporada. Y de verdad, ¿eh? Yo, los turrones no van a tardar mucho,
11: no,
10: ya te lo
11: pues
10: digo.
11: Sí, ya están. Hombre, ya no están. Sé si yo me compré un roscón de Reyes, ya por si acaso.
10: Bueno,
11: ya se va notando ya el otoño.
10: Sí,
11: se va notando ya, sí. La semana pasada ya lo dijimos, ya se nota el otoño, nota, ese fresquillo, ¿eh?
10: Sí,
11: ese,
10: sí.
11: Yo ya llevo tres mantas.
10: Ha bajado medio grado la

0: temperatura, ya, sí.
1: Ese en grado, fin. Ese medio grado que le falta a algunas personas, que te encuentran por la calle.
0: Que están un poco a medio hervir, ¿no? Sí, el medio hervor. Bueno, venga, pues no hagamos más amigos, bueno, pero bien la semana, ¿no, Víctor? Trabajando.
1: Para que vamos a decir la verdad.
0: Eso, vamos a tope. Hay que echarle, sobre todo, mucho buen humor, sí, y mucho optimismo a esta vida que ya lleva muchas cosas feas alrededor.
1: Y lo bueno, lo que más me gusta del mes de octubre también es que los niños ya cogen su jornada ya normal.
0: Eso, ¿sabes? Sí. Hemos estado ahí sorteando como hemos podido el verano, sí, con horario, abuelos, con talleres, con escuela. En
1: hay fin. Que volver a la normalidad. Sí. La normalidad. Ay, qué bonita esa normalidad de la entrada y salida de los colegios.
0: Ay, donde, Dios mío, sí, ay, Dios mío.
1: ¿Y está como el padre ese que va con el coche y dice, bueno, aquí este es tu... Esta es la puerta del cole, la puerta de tu clase, este es tu pupitre, venga, baja del coche, venga, la misma clase si te descuidas, lo mete dentro del coche, esto, bueno, nada.
0: Es verdad,
1: oye,
0: es verdad.
1: Oye, tú sabes que en Bélgica hay niños que van a coles de Bruselas, ¿no?
0: Ay, Dios mío.
1: Que no falte el humor.
0: Que no falte el buen humor, desde luego.
1: Que no falte el humor y que, bueno, estuvimos celebrando la Semana de Movilidad.
0: Sí.
1: Y yo creo que el reto también, que siempre me gusta tener en cuenta, es cero accidente de tráfico.
0: Sí,
1: que
0: hay. Siempre lo decimos.
1: Hace poco también, bueno, tuve que trabajar en un accidente de un vehículo de movilidad personal con el tema de, bueno, con un turismo. Al final es el gran reto de esta sociedad también, de circular bien, porque nos enseñan desde bien pequeño a cumplir las normas de circulación, pero no todos lo hacen bien.
0: Es verdad.
1: Ese es el gran problema. Sabes que el 1 de octubre, la semana que viene lo veremos, pero a partir del 1 de octubre pues hay unas nuevas normas, una nueva normativa, sobre todo a vehículos de movilidad personal, motoristas, bueno, en definitiva.
0: La semana que viene nos detenemos un poquito, lo recordamos, pero es verdad que tan importante es el que exista esa legislación como que la cumplamos y que nos concienciemos, y que si tenemos algún siniestro, sepamos dónde acudir.
1: Pues sí, eso es lo importante también, pues saber qué hacer si somos, bueno, si tenemos lesiones, si tenemos, porque yo creo que todos en alguna ocasión pues
0: lamentablemente
1: hemos tenido un
0: pequeño golpe, un pequeño
1: roce, y no será la primera ocasión que dice, si no tengo, ¿dónde tengo la documentación del vehículo? ¿Dónde tengo el parte amistoso? ¿Qué hacer? ¿Qué me pasa si me duele la espalda? No, pero si en caliente, en frío, ¿verdad? Bueno, yo al final, como cualquier oyente seguramente haya tenido, y los que no hayan tenido, pues suerte por ellos.
0: Y ojalá que no lo tengan nunca, ¿eh? Eso está claro.
1: Pero que en más de una ocasión, pues bueno, pues empieza ese molesto dolor después de sufrir un accidente, porque bueno, yo creo que a nadie nos gusta estar implicado en un accidente, y si estamos, que sea algo leve o algo así fácil, como las columnas de los parkings, que sabes que se mueven al aparcar, eso es un gran problema. Yo creo, no sé quién la fabrica, que empiezan a aparcar y se mueven.
0: Y cuando tú vas a aparcar, ¡pum! Sí. Ahí se te ha puesto en medio detrás y tú dices, pero si no estaba,
1: Bueno, pues los invitados de hoy, hoy importante, porque es sobre esa actuación sanitaria posterior un accidente de tráfico y más cosas. Vamos a hablar de más cosas. Y bueno, pues antes de empezar el programa me ha dicho que preséntalos tú, pero mejor que se presenten ellos, que tienen una voz muy radiofónica. Y al final, y alguno me ha dicho que es la primera vez que viene la radio. Pues nada, que no sea la última.
0: Que no sea la última. Llegan desde el Grupo Rivera en Cartagena, aunque ya saben que tiene implantación nacional y en toda la región. Con nosotros están Óscar Rodríguez Ballesta. Buenos días, Óscar.
2: Hola, buenos días.
0: Buenos días. Responsable un poco de la dirección comercial. ¿No? Explíquenos un poquito.
2: Sí, bueno, pues... como decía Víctor, que dice, esperemos que no sea la última, pues después de lo del, de lo de las coles de Bruselas, casi me marcho.
0: Es lo que tiene
1: el humor inteligente, que hay gente que no lo pilla.
0: es absolutamente increíble. Lo de Víctor tiene más moral, es tremendo. Bueno, y además del Grupo Rivera, también un poco, que recordamos que en Cartagena era lo que era Practicer,
2: Exactamente. Bueno, por un lado... Grupo Rivera ahora cuenta con dos puertas de urgencias, tanto la de Perpetuo como la de Virgen de la Caridad. Y pues el tema de los accidentes de tráfico, esas dos puertas 24 horas, lo que intentamos es dar un servicio. Tenemos muchísima experiencia, tenemos un equipo detrás muy profesional, tanto a nivel asistencial como a nivel... profesional, la tramitación la intentamos hacer pues perfecta, y lo bueno que tenemos es que contamos con una red de centros distribuida por toda la región de Murcia. Tenemos

0: centros en La Unión, aquí cerquita, tenemos centros en Fuente Álamo, pero también tenemos tres clínicas, tres policlínicos.
1: Claro, por eso he venido yo.
0: San Pedro, San Javier y Los Alcázares. Y la última que hemos abierto ha sido en Lorca, que era un poquito la que nos faltaba.
2: Ahora hablaremos de... Sí, Víctor.
1: No, información de la web. ¿Tenéis una web específica?
0: Sí, sí, por supuesto. Eso, Marta...
2: Eso, vamos a saludar a Marta Calderón, que es la responsable de comunicación en Cartagena del grupo Rivera. Hola, Marta, buenos días.
3: Hola, muy buenos días.
2: Bienvenida. ¿Cómo contactar entonces con vosotros? ¿Cómo es vuestra página web? En fin, ¿dónde podemos ver esos servicios que se prestan?
3: Bueno, actualmente tenemos una página web que es riverasalud.com/Virgen de la Caridad, ¿sí? Donde ahí están vinculados pues todos nuestros centros periféricos, los que comenta Óscar del sureste de la región, y nuestro hospital de Cartagena, Virgen de la Caridad. Y luego hay otra página web adyacente, que es la de Perpetuo Socorro. Vale. Que actualmente estamos trabajando en un proyecto nuevo, de una página web nueva, porque hace poco que implantamos la marca dentro del hospital, hace un par de meses, en Perpetuo Socorro.
2: Muy bien. Bueno, ya vemos un montón de lugares,
1: de centros sanitarios
2: a los que acudir. Y cuando, por ejemplo, en los casos de los accidentes de tráfico, ¿quién puede ir a uno de estos centros sanitarios?
0: Pues cualquier persona que haya tenido un accidente. Es que nos llega de todo, y somos nosotros los que, ante la duda, le podemos resolver si el accidente está incluido dentro del convenio UNESPA, que es muy importante. Ahí es donde están todas las compañías, la gran mayoría de las compañías de salud.
2: Ajá. El convenio UNESPA reúne a todas estas, ¿no?
0: Sí,
2: a todas
0: las compañías. Prácticamente todas las compañías, vale. Digamos como un acuerdo marco que se establece entre todas las compañías, clínicas de salud, etcétera. Y al lesionado se le explica desde el principio cuáles son las coberturas que se le cubren y cuál es el servicio, la asistencia que se le puede dar.
2: Todo tipo de servicios, es decir, desde una simple contractura, que no, luego no es tan simple.
0: Sí, una cervicalgia, que es lo más común, incluso tenemos pues nuestras áreas de hospitalización, por si el paciente tiene que ser hospitalizado, también prestamos ese servicio. Y luego en Cartagena contamos con numerosas clínicas de rehabilitación distribuidas por todas las zonas. Tenemos los centros de Garellano, cerquita a Barrio Peral. Tenemos en Practice Rehabilitación, en Francisco de Borja, incluso aquí detrás en Fisioterapia Cartagena.
2: Sí. Bueno, eso solo en Cartagena, pero ya han visto que la implantación del grupo es en toda la región.
0: En toda la región, sí. Contamos también con un hospital en Caravaca y luego en Murcia también tenemos un centro, un policlínico y una clínica de rehabilitación.
1: Bueno,
0: también.
1: Qué importante, ¿no? Esta sanidad que de alguna manera pues favorece ese trabajo directo, continuo, directo, como he querido decir, y saber cómo actuar en caso de accidente de tráfico. Tú eres más de ver la televisión, ¿has visto alguna serie de televisión de hospitales? ¿Cuál es la que más os suena, así de serie de televisión de hospitales?
2: Espérate, ¿le podemos hacer el examen que tú...
1: Sí, vamos a ver primero a ver cuáles son las que más recuerdan y a ver si los pillamos.
2: A ver.
1: ¿Alguna? Pues... ¿No habrá?
2: House.
0: Sí.
3: Anatomía de Grey.
2: También, sí, también. Claro. Bueno, esta así sonaba House, por ejemplo. El doctor iba a decir mala leche, porque mira que tenía...
1: Pero luego, luego era como el amigo ese
2: genio,
1: que tenemos.
2: Era un genio.
1: ¿Eh? ¿Hay algún doctor como doctor House ahí en...?
2: ¿En el grupo Rivera?
0: Yo, si lo hay, no, porque esa parte se me escapa un poquito. Yo al final estoy más en la calle y en despacho se me escapa un poquito esa parte. Pero seguramente. No sé si a Marta se le ocurre algún doctor House allí en...
2: Hombre, tampoco centro. Lo vamos a decir, no vaya a ser que a quien sea no le... Aunque bueno, sí, para mí sería un halago. Claro. Que me di... porque
0: solo,
2: era una...
0: la parte, solo la parte sí. profesional, luego sí, la, sí, la sí, personal sí. ya esa...

0: Eso de esas está. No, de esas no tenemos ninguno.
1: Bueno, bueno, había más, y había más.
2: Venga,
1: más
2: vamos, vamos.
1: Mira, a ver,
2: a ver
1: cuál
2: si suena esta.
1: Venga, esta es más antigua, ¿eh?
2: Sí, esta es más internacional.
1: Sí, más antigua.
0: Me suena muchísimo.
2: Sí, venga, vamos.
1: Aquí había un montón de médicos también.
2: Salía George Clooney.
1: En una, exactamente. Fue de los primeros papeles, sí, de George Clooney. Bueno, ya era el doctor sexy, era, sí, pediatra.
2: Urgencias.
1: Esta fue de las que abrió camino. Yo creo que eran, sí, más míticas también. Y luego,
2: venga,
1: ya tenemos...
2: Con
1: la mano nueva. No, mira, española no.
2: Ahí está. Ah, bueno, sí.
3: Respira, la última.
1: ¿Cuál? ¿Cuál?
3: Respira.
1: Ah, Respira, sí, esa de las últimas. Pero nosotros de sintonía tenemos esta, que no es española, no, pero es de las más modernas también.
2: Mira, este.
1: Que es un jovencito doctor.
0: Pues
2: ¿eh?
0: Pete,
1: ah, de no, esta no es de Pete, pero de Pete es, la recomendamos también, sí, ¿eh? Muy dura, para quien no la haya visto, tiene escenas...
2: Esta es de Good Doctor.
1: Esta es de Good Doctor. Ajá, el jovencito doctor este que es...
2: Que tiene autismo, que tiene...
1: Sí. Que es una serie inclusiva.
2: Sí, hicieron otra también, creo que el mismo argumento, sí, con un indio o algo de eso.
1: Sí, sí, también, ¿eh? Médicos, ¿eh?, distintos, pero... ¿eh? Bueno, The Good Doctor. En fin, esto es en la serie, sí.
0: Sí, he visto una hace poco.
1: Sí.
0: No sé si era, no sé si era alemana o suiza.
2: Verano, sí, azul.
1: ¿no? Esa
0: verano,
1: la ponen...
0: Verano azul en Suiza o en Alemania, no creo yo, ¿eh? Le falta un poquito de playa.
1: Como que no, como que no. De todas formas, es verdad que la ponen todos los años, ¿eh? La han vuelto,
0: sí,
1: a poner este año.
0: Sí,
1: todavía.
0: Esa no sé si se llama turno de guardia o algo así, que, sí, es pues un turno entero de una enfermera.
1: Ah, qué bueno.
0: Y está genial.
1: Qué
0: y además,
1: bueno,
0: yo creo muy, muy, muy,
1: sí,
0: realista.
1: Sí, The Pit también es así, es un día. Sí. En un día en urgencias, en una puerta, sí, de urgencias tremenda.
2: Hay que hacer uno en la radio, un turno de guardia de radio.
1: Y lo curioso es que el protagonista es uno de los doctores que aparecía en urgencias, el doctor Carter. Bueno, pero dejemos la ficción.
2: Venga,
1: en realidad,
2: vamos,
1: lo que tenemos aquí son muchos y muy buenos profesionales en, bueno, pues una, sí, alternativa como es la...
2: Al final la televisión, siempre me gusta meter un poco de vez en cuando porque al final nos muestra un poquitín,
1: sí,
2: la ficción,
1: sí,
2: pero que el trabajo burocrático, el trabajo constante, también la... Buscar esa fidelidad también a los clientes, porque,
1: sí,
2: el trabajo de Rivera, Practicer, pues bueno, al final yo he sido también cliente y la atención es directa y es muy, muy, como digo, muy familiar.
1: Hay que atender, se atiende a personas que vienen de otras compañías también, ¿verdad?
0: Sí, sí. Bueno, en cualquiera de los centros atendemos tanto compañías como lo que nosotros llamamos privados, pacientes privados, que son los que vienen sin ningún tipo de seguro y no tienen ninguna cobertura.
1: Uh-huh.
0: Y, bueno, luego tenemos nuestro sistema de abonados de Practicer, Rivera Practicer. Y ese es un servicio, además, que se está prestando desde hace 50 años, que lo hacemos este año. Y Rivera Practicer lo que ha fomentado ha sido una atención muy personalizada. Al final te une un vínculo a tu médico muy, muy fuerte. Entonces, incluso hay gente que no conoce a su médico de la Seguridad Social, del Servicio Murciano de Salud, porque ha creado ese vínculo con nuestro médico o con nuestro enfermero y prefiere acudir a nuestro centro. Es lo que digo, es la asistencia sanitaria en la calle. Y nunca mejor dicho, porque prestamos servicio a domicilio y eso también nos ha acercado mucho al paciente.
1: Uh-huh.
0: Porque la tranquilidad de poder llamar a cualquier hora y que vaya un médico o que vaya un enfermero, para nosotros es fundamental. Las personas mayores le estamos dando esa asistencia que tanto necesitan y yo creo que, bueno, el sistema ha funcionado 50 años porque se ha hecho bien, porque se ha entendido las necesidades del paciente.
1: Bueno, pues una alternativa accesible en toda la región, como hemos podido escuchar, la que hoy nos ha traído Víctor Martínez.
2: Víctor
1: Navarro.
2: No,
1: Víctor Navarro, madre mía.
2: Es que nada más que nos conocemos 10
1: claro,
2: años.
1: Exactamente.
0: El
1: no,
0: segundo es el segundo.
1: Nos conocemos más. Víctor Navarro.
2: He dicho
1: nos
2: más de 10 años.
1: Más de 10 años, sí, es verdad. Víctor Navarro.
2: Navarro.
1: Que hoy, bueno, pues. para todos.

0: todos aquellos que digan, bueno, y si en algún momento tengo necesidad de que me atiendan tras un accidente, bueno, pues una alternativa es esta que hoy traíamos aquí de Grupo Rivera.
1: 50 Platicer. Años de Platicer.
0: 50 o sea, años, sí, nada
1: más
0: menos.
1: Adelante también.
0: ¿Cuántos asociados tienen a día de hoy en el grupo?
2: Pues asociados sí. Exactamente no lo sé, pero hay más de 5.000 contratos ahora mismo.
0: Fíjense ustedes si
2: estamos
0: es...
2: Estamos hablando solo de, bueno, de Cartagena y alguna zona de periférico.
0: De la comarca de Cartagena, sí. ¿No? Uh-huh. Bueno, pues si tienen alguna duda, ya lo han visto. Recordamos la página web, Marta, por ejemplo, para que todo el mundo sepa dónde buscar si quiere hacerlo. A ver.
3: Sí, claro. Sí. Tenemos actualmente sí. Rivera.
0: Sí.
3: Riverasalud.com / Virgen de la Caridad o RiveraPracticer.com.
0: Sí. Bueno, pues. ¿Y alguna otra cosa, Marta, que a ti te guste señalar o destacar antes de terminar?
1: ¿Alguna oferta para los oyentes de Onda Regional?
3: Este año, en conmemoración del 50 aniversario, ¿sí? se están realizando acciones directamente con nuestros abonados para ajá. premiar ese vínculo y fidelización que llevan con nosotros.
0: ¿Sí?
3: Entonces, se está creando un espacio del abonado ajá. donde se va a dar un detalle a esas personas que han continuado con nosotros a lo largo de los años.
0: Muy bien. Bueno, pues, si bien. Alguno lo sabe, que sepa que van a tener ese detalle después de tantos y tantos años. Es verdad que, Patricia, yo creo que... Desde esos 50 años muy sí. conocido en Cartagena, sí. claro que sí, ahora dentro del Grupo Rivera. Bueno, pues vamos a terminar, no sé qué os parecerá con esta canción, esto es un poco gamberro porque es Sabina cantándole a su doctor y por aquello de que pues habla de la sanidad, sí. muchísimas gracias por
1: bueno,
0: venir. Gracias.
1: Lola Navarro y Víctor Martínez.
0: Hasta la semana que viene, Víctor, adiós.
1: Adiós.
0: Muchas gracias, Óscar, Marta, por haber venido
2: gracias
0: esta mañana.
2: Por
3: gracias a ti, gracias. Muchas gracias.
1: Adiós.

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4: ...31 minutos sobre las 12 del mediodía... y ahora nos vamos a ir hasta Caravaca, porque el grupo Cantoría va a participar en un momento, además, especialmente importante a nivel cultural. Se inaugura, se reabre la iglesia de San José. La iglesia del convento de las Madres Carmelitas, fundación directa de Santa Teresa. Bueno, se reabre después de unas horas de acondicionamiento, de arreglo en este templo. Y para conmemorar esta reapertura tendrá lugar un concierto de cantoría de este grupo, que también va a abrir de esta forma la décima edición del ciclo teresiano sanjuanista. Bueno,

0: una cita para esta tarde que Enrique Soler nos quiere contar, y para eso ha quedado con protagonistas, con alguien que sabe mucho cómo va a ir la cosa. Venga, vámonos hasta Caravaca. Enrique, buenos días, hola.
1: Esta tarde tenemos una cita con la cultura y también con la historia, porque asistimos a la reapertura tras la restauración de la

0: Lozana, al que ya saludamos. Muy buenos días, Jorge, ¿qué tal?
1: Buenos días, muchas gracias por llamar. Muy bien, muy contentos de cantar hoy en Caravaca.
0: Bueno, pues para nosotros, desde luego, todo un placer de tenerte durante estos minutos aquí en los micrófonos de Onda Regional. Para esta tarde habéis preparado una selección en torno a la figura de Francisco de Zurbarán y al su contexto artístico, religioso y musical de España de los siglos XVI, XVII y XVIII. ¿Qué selección habéis preparado y qué nos vamos a encontrar?
1: Bueno, pues cuando desde el Instituto de Turismo de la Región de Murcia nos llamaron para hacer este concierto, para celebrar esa apertura del convento, y buscando información y viendo la relación con Santa Teresa, enseguida me acordé de ese cuadro que tiene el propio Zurbarán de la Santa, y lo conectamos con el concierto que tenemos el próximo miércoles en el Museo del Louvre. El Museo del Louvre celebra junto al Museo de la Galería de Boston y la National Gallery de Londres una exhibición en torno a Zurbarán, y nos hizo este encargo con obras en torno a su vida. Entonces, este concierto sirve de alguna manera de puente entre París y la región de Murcia y Caravaca, con pintando de alguna manera cómo era la música y cómo era la vida cultural y mística desde finales del siglo XVI hasta principios del siglo XVIII, que coincide además con la fundación y la construcción de este monasterio, y cuando terminó de ornamentarse y de decorarse la propia iglesia en la que cantaremos. Entonces, lo que queremos ofrecer es un recorrido musical, auditivo, por la historia de ese convento. Empezaremos con la música de las villanescas espirituales de Francisco Guerrero, pasaremos por la Sevilla y el Madrid del siglo XVII, y terminaremos con la música de la Capilla Real del compositor José de San Juan, que además es la gran música que grabamos para nuestro segundo CD, que se presenta próximamente.
0: Un grupo especializado en la interpretación de la polifonía vocal del Renacimiento Ibérico y del primer barroco. Jorge, ¿por qué te enamoras de esta época de la historia de la música?
1: Bueno, la gente que venga a este concierto esta tarde lo verá. Vamos a cantar villancicos barrocos, aunque también hacemos polifonía religiosa y música profana, pero los villancicos son un estilo de música que no son solamente los villancicos, el ande, ande, ande, la Navidad que conocemos, sino que era un estilo que recogía el folclore, los ritmos, las bromas y de alguna manera la personalidad de la gente de la calle de la España del siglo XVII y XVIII. Me parece una música muy viva, muy conectada con la actualidad, pero también que nos hace viajar al pasado y a esos sonidos de los instrumentos antiguos que tendremos. Vamos a escuchar hoy en Caravaca el sonido de los violines barrocos, de la viola de gamba, del sacabuche, de la chirimía, que son los antecesores de los instrumentos que hoy tenemos en las orquestas y en las bandas. Y bueno, yo creo que es un concierto, como he dicho, que une o sirve de puente entre la mística de la religiosidad de aquella época y que parte, como he dicho, de Santa Teresa, pero también con de alguna manera los chascarrillos, las bromas, el humor y la jovialidad de la España de esa época. Así que, bueno, pues yo creo que lo que me enamora es esa posibilidad de descubrir cómo era la gente, cómo sentía la gente, cómo vivían los españoles y las españolas de entonces la espiritualidad y también la parte más festiva, y ponerla en valor hoy día.
0: Bueno, ya habéis pasado por la Basílica, en lugares que han contemplado, ¿no?, la historia, que cuando además le das voz adquieren otra dimensión totalmente también muy diferente a cuando uno actúa en un auditorio.
1: Bueno, es uno de las señas de identidad de la música antigua, es que podemos adaptar los conciertos. Cada concierto de música antigua es completamente diferente, porque no solamente los instrumentos están construidos de manera única, imitando instrumentos de la época, pero cada uno con su particularidad, sino que además lo podemos relacionar con la historia y con el patrimonio de los sitios donde cantamos. En este caso, tuvimos la oportunidad, como bien has dicho, en el ciclo que organizamos para el año jubilar, la Basílica y en el Castillo, que fue una gozada, con música espiritual en torno a las siete llagas de Jesucristo, y hoy pues haremos algo muy diferente, poniendo en valor, como he dicho, los sonidos de ese templo de San José que vuelve a la vida o al uso allí en Caravaca, y con un orgánico además de cantantes que cantan por toda Europa, por todo el mundo, y que justo antes de irnos, como decía, a París, pues

0: estaremos en Caravaca, así que creo que es una oportunidad única.
1: Bueno, lo has mencionado tú, con la mirada puesta en el Museo del Louvre, en esa exposición de Zurbarán, donde precisamente él pintaba un cuadro dedicado a Santa Teresa. ¿Cómo conocéis la noticia o cómo se siente llevar a Murcia, llevar a Caravaca, llevar a San José hasta París?
2: Pues la verdad es que para nosotros es un privilegio y además es un poco de una de las razones de ser. Creemos que aquí en la región de Murcia hay mucho talento, hay mucho arte, hay mucho patrimonio y mucha creatividad por descubrir en toda Europa, y que nos llamen para un evento como el próximo miércoles en un lugar como el Museo del Louvre, con todo lo que implica a nivel internacional de visibilidad y poder, como digo, ensayar. Hemos estado en el Centro Párraga, en la ciudad de Murcia, y también en Caravaca ensayando, gracias a la Consejería de Cultura, como decía, y Turismo, y poder crear proyectos aquí, en la región, que tengan eco, que tengan que alcance por toda Europa, y en este caso en el corazón de la cultura, como es el Museo del Louvre de París, pues es realmente cumplir una de nuestras misiones como grupo musical.
1: Bueno, fecha redonda, 450 aniversario de la fundación del convento, décimo aniversario de cantoría. Decías tú que no son tantos años, pero ha sido una trayectoria muy, muy intensa. ¿Cómo nace el grupo?
2: Pues el grupo nació, efectivamente, hace 10 años en Aledo, dentro de la
1: mancomunidad
2: turística. No es mal sitio, efectivamente, en la Torre del Castillo, vamos de castillo en castillo en la región de Murcia, y comenzamos como un taller de músicas históricas en que partía de la universidad, de la orquesta de la Universidad de Murcia. Y bueno, tuvimos la oportunidad de estar cantando madrigales durante una semana. Y de ahí surgió ese cantoría como grupo, y después, y también el Festival Ecos de Sierra Espuña, que además a finales de mes, seguida anunciaremos las fechas, volveremos allí a los 6 municipios de territorio de Sierra Espuña a llevar música antigua. Ahí estáis todos invitados e invitadas desde el noroeste. Y bueno, estaremos en Mula, estaremos en Pliego y también en la cara sur de Sierra Espuña. Y estos 10 años pues han estado llenos de altibajos también, nadie se olvida de la pandemia y también de lo difícil que es construir una carrera musical, pero hemos tenido mucha suerte con el apoyo de la Unión Europea, con el apoyo de muchas instituciones, el Museo del Louvre ahora, pero también estuvimos en el Museo del Prado, hemos estado colaborando con el CSIC, universidades y también recorriendo, creo que llevamos ya 18 países en Europa y fuera de ellos. Ahora haremos nuestra primera gira en Latinoamérica con Uruguay y Colombia. Y bueno, pues ha sido poco a poco ir construyendo esa carrera para, como decía, llevar la música de la región de Murcia fuera de nuestras fronteras.
1: También, Jorge, cantoría tiene una derivada muy clara, que es la divulgación, y por otro lado, un proceso también de estudio.
2: Efectivamente, para nosotros es muy importante, yo vengo, como digo, de la Universidad de Murcia y el grupo también, y para nosotros es muy importante dar a conocer la riqueza cultural que tenemos con la música del Renacimiento español, que es una de nuestras edades de oro en cuanto a música se refiere, y también, por supuesto, dar a conocer, divulgar para todos los públicos, cantar con coros, cantar con estudiantes y también colaborar con la academia, con distintas universidades. En España hemos estado con la Universidad Complutense, con la Universidad de Murcia, con la Universidad Autónoma de Barcelona, pero también hemos comenzado un proyecto con la Biblioteca del Vaticano y las universidades de Zurich, de Lovaina, de Ratisbona y de Cremona para poner en valor, primero era a nivel nacional, ahora por suerte a nivel internacional, esa riqueza que tenemos en el Renacimiento español. Entonces la divulgación, la investigación y sobre todo la puesta en valor y dar luz a la música del Renacimiento y el Barroco es una de nuestras grandes misiones.
1: Y ya por último, Jorge, próximas citas, porque también tenéis cerradas citas importantes, además de ese festival del que me hablabas.
2: Pues bueno, esto es una primicia, pero el 30 de octubre comenzará el Festival Ecos en Sierra Espuña, como decía. Estaremos del 30 al 21 de noviembre, desde octubre al 21 de noviembre, con los conciertos en la región de Murcia. También estaremos el 27 de noviembre en la ciudad de Murcia, dentro del ciclo que organiza el Ayuntamiento de Murcia. Y fuera de nuestras fronteras, pues aparte de Uruguay y Colombia, este año tenemos la suerte de ser el ensemble residente del Auditorio Nacional de Música de Madrid, en ese Centro Nacional de Difusión Musical. Y estaremos con varias citas dentro de de su programación. El 3 de diciembre en Madrid, también tenemos una gira por Bélgica y los Países Bajos en diciembre, y bueno,

0: también la presentación para quien nos quiera escuchar de manera digital. El 16 de octubre se publica nuestro segundo disco con música barroca, villancicos barrocos de Navidad, que son el regalo perfecto para los que les guste el antiguo formato del CD, el regalo perfecto de Navidad. Para los que prefieran las Spotify y Apple Music, los pueden escuchar por internet con la música del compositor barroco catalán José de San Juan.
1: Pues nos anotamos todas las citas. De momento, nos emplazamos para esta tarde, para esa cita con la historia, ese gran concierto en la iglesia de San José. Jorge, como siempre, ha sido un verdadero placer conversar contigo.
0: Muchísimas gracias por llamar y nos vemos en Caravaca esta tarde.
1: Pues dicho queda, nos vemos en Caravaca.
2: Gracias. Oh, qué bonito, ¿eh? Qué bonito, cantoría. Qué oportunidad. Gracias, Enrique Soler, por contárnoslo, Jorge Lozana, por detallarnos lo bonito que va a ser ese concierto de esta tarde en la inauguración, reinauguración de esta iglesia felizmente restaurada. 12 y 43, casi 44 minutos, con cantoría, una pausa y...

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5: Venga, y ahora a las 12:46, ¿qué les parece si nos vamos al litoral, hasta Águilas? Donde, bueno, pues tenemos una cita con una exposición colectiva de artistas. Es el Salón de Otoño que ha organizado el Ayuntamiento. Y bueno, Jaime tiene también protagonista para contarnos de qué va la historia. Hola Jaime, ¿qué tal? Buenos días.
6: Hola Lola, buenos días.
5: Hola.
6: Durante este mes de octubre, concretamente comienza el próximo día 8, se puede visitar en Águilas, en la Sala de Exposiciones Manuel Coronado, en la Casa de la Cultura Francisco Raval, se puede visitar la exposición colectiva Salón de Otoño que organiza la Concejalía de Cultura del Ayuntamiento de Águilas. José Antonio Consentino es el concejal de Cultura, a quien tenemos en el Rompeolas. José Antonio Consentino, buenos días.
7: Muy buenos días, Jaime. Buenos días, Lola.
6: Un salón de otoño que ha cumplido la mayoría de edad. ¿Qué edición se cumple este año?
7: Es la edición número 19, casi ya 20 años del salón de otoño. Una propuesta expositiva que nace gracias a la voluntad de nuestro querido pintor Manuel Coronado, el pintor aguileño, que tuvo a bien pues organizar hace ya 19 años un encuentro de autores aguileños o personas que residían en nuestro municipio y dar la oportunidad a todo aquel que lo solicitaba de poder exponer sus obras, un máximo de dos obras por autor o autora, en

0: en la sala de exposiciones que lleva su nombre, de la sala de exposiciones Manuel Coronado.
1: Una exposición colectiva de pintura de autores aguileños, que ¿cuántos van a participar?
0: Hay más de una veintena de autores que ya han solicitado su exposición, así como aparecían en las bases, solicitaban el poder participar en esta edición, en la edición número 19 del Salón de Otoño. Como te decía, podían presentar dos obras, para ello, pues además de sus datos, lo solicitaban a través de la biblioteca de nuestro municipio, mandando dos fotos de las obras, el título, en qué estaban, en qué soporte se exponía, los materiales que se utilizaban, las técnicas, y reuniendo toda esa información y todos los trabajos que se han ido presentando, como te decía, más de una veintena de autores lo han hecho así, pues se conforma esta exposición colectiva. Una exposición que desde hace ya, desde el año pasado, Manuel Coronado quiso pasar el testigo para que fuera el comisario de la exposición también el pintor aguileño Lorenzo Hernández, y es el que se ha encargado un poco de poder organizar toda esa exposición y nada, como bien dices, pues a partir del 8 de octubre se podrá ver en la sala la sala de exposición de Manuel Coronado prácticamente durante un mes.
1: Nos dice que cada autor, cada pintor va a ofrecer dos de sus obras, por lo tanto, cada uno también con su propio estilo. Se va a ver una exposición colectiva de distintos estilos.
0: Sí, es una exposición siempre, ha resultado así, muy heterogénea, con cuadros pintados al óleo, a lápiz, rotulador, diferentes técnicas, utilizando también técnicas mixtas, y es una exposición muy variada que muestra el arte de aquellos que han querido pues participar en ella. Una exposición que, como te decía, es una exposición colectiva, no es un concurso, sino simplemente es una exposición de los trabajos que aquellos han querido participar, de aquellos autores que hayan querido participar. Y también lo que se hacía era, aquellos que querían poner a la venta su obra, pues se le daba la oportunidad también de, a su criterio, pues poner el precio a su obra, para que también fuera una forma de no solamente de escaparate de las obras que realiza el autor o la autora, sino también por la posibilidad de poder vender sus trabajos. Es algo que era totalmente opcional y que cada uno de los participantes pues ha optado simplemente por participar en la exposición, poniendo también su obra a la venta.
1: Dice, por poner un contexto, en una población de 37.000 habitantes censados, aunque hay una población flotante posiblemente que pueda alcanzar los 50.000, de ellos 20 voluntariamente se han presentado para participar en esta exposición colectiva de otoño que organiza el Ayuntamiento de Ailas. Estamos hablando de que pintores aguileños o que residan en Ailas posiblemente haya muchos más. ¿Se puede valorar esta cifra de número de pintores en una cifra muy importante para la población de Ailas, sobre todo para ese nivel cultural en el que se deja reflejar que 20 voluntarios van a participar en la exposición?
0: Sí, por supuesto, la valoración no puede ser otra que una valoración positiva, muy positiva. Hay que pensar también pues que en Ailas hay diferentes escuelas de arte que ayudan a que esa formación artística altruista y totalmente no profesional, pues aquellos que quieren participar pues lo encauce. Entonces algunos de los participantes en dicha exposición pues son también participantes en esas escuelas. Ten en cuenta que muchas veces desde el Salón de Otoño puede surgir que

0: como se ha sido, exposiciones futuras de autores que exponen en esta muestra de salón de otoño. Es un, pues como te decía, una forma también de una muestra del arte de aquellos que viven aquí en Águilas, que pues bueno, aprovechan nuestros paisajes, nuestra luz tan particular y tan emotiva, pues para poder desarrollar sus creaciones.
1: Pintores que unos tienen sus propias galerías, otros utilizan salones de restaurantes para presentar sus exposiciones. En este caso, el Ayuntamiento de Águilas facilita un escaparate para que los pintores aguileños puedan utilizarlo para exponer, para mostrar lo que saben hacer.
0: Sí, es siempre la voluntad. Yo creo que siempre ha regido esa voluntad, no solamente bueno, en el equipo de gobierno, en el Ayuntamiento de Águilas, pero particularmente en la Concejalía de Cultura, que bueno, pues ahora mismo estoy yo representándola con la delegación de las competencias, pero que todos los predecesores, o sea, todos los antecesores míos, pues, que también han mostrado su apoyo absoluto a esta iniciativa. Yo creo que es una, el que podamos cumplir la edición 19, casi una veintena de ediciones, significa, primero, que el arte está muy vivo aquí en Águilas, y por otro lado, pues esa apuesta por la cultura, esa apuesta por los autores de nuestra localidad, pues para que puedan tener, como es lógico, en un espacio público la oportunidad de exponer, aunque solamente sean dos obras, pero como te decía al principio, de todos los salones de otoño han surgido posteriormente exposiciones individuales de muchos de los participantes que han estado en esta muestra, y estoy convencido y seguro que este año no será diferente.
1: José Antonio Constantino, concejal de Cultura del Ayuntamiento de Águilas, gracias por atendernos esta mañana, y sobre todo me imagino que también esas gracias hay que hacerlas extensivas a los pintores aguileños o que residen en Águilas por facilitarles ese espacio museístico para presentar sus trabajos.
0: Por supuesto, y agradecer siempre tanto a ti, Jaime, como a Lola, que en vuestro programa El Rompeolas pues tengáis siempre cabida para poder hablar de cultura y de actividades de nuestro municipio.
1: Es nuestra obligación, y lo peor de todo, sabe usted qué es, que sabemos dónde encontrarlo.
0: Aquí me tenéis para lo que necesitéis, claro que sí.
1: Hasta luego, buenos días, José Antonio Constantino, concejal de Cultura del Ayuntamiento de Águilas.
0: Buenos días.
1: Gracias. Pues Lola, sí, a partir del próximo 8 de octubre, ¿sí?, en la sala de exposiciones Manuel Coronado de la Casa de la Cultura Francisco Raval.
2: Muy bien.
1: Dos monstruos aguileños del arte que acogen tanto en la Casa de la Cultura Paco Raval como en esa sala de exposiciones la 19ª edición del Salón de Otoño que organiza la Concejalía de Cultura del Ayuntamiento de Águilas.
2: Qué bien.
1: Hasta luego, buenos días.
2: Hasta luego, buenos días, Jaime. Muchas gracias, José Antonio Constantino, claro que sí. Y bueno, una excusa maravillosa, perfecta, para acercarnos hasta Águilas a disfrutar de este Salón de Otoño y a disfrutar del buen arte que se hace en esta tierra, ¿eh? Qué importante es dar efectivamente espacios donde los artistas se puedan mostrar y podamos disfrutar de ellos.
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2: Me lo estaba soplando Paco Marín. Este es Bisbal, con esa revisión que ha hecho de temazos, ¿no? Clásicos de, creo que le canta por Julio Iglesias, canta por Camilo VI, ¿eh? ¿Sabes que tuve la suerte, Paco, de verlo yo este verano, ¿eh? Además, de una forma inesperada, Bisbal, un municipio canario, gratis, en la fiesta del municipio, ¿eh? No voy a decir cuál era, pero vamos, te queda muerta. Era, bueno, pues en Lanzarote, una maravilla, en lo bien que estuvo. Y puso en el escenario alguna de este tema en concreto, este tema de temazo de Camilo VI. El gran Bisbal versionando a los grandes también de la historia de la música española. Así que con él nos vamos a quedar hasta la una, que llega el boletín de noticias, llega la actualidad con el foco.

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2: Es la una.
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2: Saludos, muy buenas tardes. Las previsiones de lluvia ayer en Cartagena se quedaron cortas. Es lo que ha venido a decir esta mañana el alcalde de Los Alcázares, Mario Pérez Cervera. El regidor del Partido Socialista pide a la comunidad autónoma que cambien los protocolos de emergencia porque, según entiende, ante un mismo nivel de aviso meteorológico, su municipio se ve más afectado. Reclama el alcalde protocolos individualizados para los ayuntamientos. La localidad alcacereña de Los Narejos recibió ayer aportes de barro y agua de escorrentía del campo de Cartagena buscando una salida al mar. Es la primera vez que sucede con esa dimensión y Pérez Cervera lo atribuye a unas obras que se hacen aguas arriba.
4: Ahí se están realizando modificaciones en la zona alta que están afectando al municipio y se están recibiendo aportes de lluvia, de acumulados de fango, por donde antes nunca había ocasionado. De hecho, la zona de Isla Tabarca hacia Los Narejos estuvo recibiendo aportes de barro hasta la noche.
2: Sumamos a las quejas del alcalde de Los Alcázares las del PSOE regional, que acusa al presidente López Miras de poner en peligro a la región por falta de previsión durante ese episodio de lluvias. Denuncia que estuviese desaparecido. Isabel Gadea es la portavoz.
5: ¿Dónde estaba López Miras durante el aviso rojo de ayer? ¿Por qué no tomó medidas preventivas como la suspensión de las clases? La región de Murcia estuvo sin presidente en los momentos más duros del temporal. López Miras no convocó el centro de coordinación ni se comunicó con los organismos del Estado para preparar el dispositivo. Tampoco adoptó medidas preventivas como la suspensión de clases, como sí se ha hecho recientemente en episodios similares.
2: Apuntamos en clave positiva que el responsable de la organización agraria COAG en el campo de Cartagena, Vicente Carrión, dice que no ha habido daños en los cultivos más allá de arrastres y de algunas zonas anegadas de agua.
6: Bueno, aquí el cultivo se hace principalmente en octubre, es decir, se hace algo en septiembre, pero no mucho. Y son aguas que están un poco ya canalizadas.

0: y entonces pues pasan, y es verdad que se inundan los campos, pero el agua se ha ido esta mañana ya, entonces entendemos que los productos, el cultivo no va a sufrir demasiado.
1: Lo defendía Vicente Carrión y también Santiago Pérez, al que acabamos de escuchar, presidente de la asociación Stop Inundaciones. Y a esta hora en Murcia se celebra la Junta Directiva Regional del Partido Popular, a la que asiste el secretario general de la formación, Miguel Tellado. Se trata de un acto previo a la celebración del Congreso Regional anunciado para el 14 de noviembre. Si Pedro Sánchez se decide finalmente a celebrar elecciones, el cónclave de los populares murcianos coincidiría prácticamente con la campaña electoral. Sobre esa posible circunstancia se pronunciaba hace unos minutos el secretario general de Junts, cuyos votos se sumaron en el Congreso a los de PP y Vox para rechazar los decretos de vivienda. A Turull no le sorprendería nada que se convocaran esos comicios.
2: Si Pedro Sánchez ha hecho como hasta ahora electoralismo a costa de los más vulnerables, es fácil que acabe convocando elecciones. Y entraremos en el terreno de la demagogia y aquello de quien dice lo más difícil y quien se polariza más. Pero lo que tiene que hacer un presidente del gobierno es solucionar los problemas de la gente, tener una propuesta sólida.
1: Bueno, pues desde mediodía están también en marcha las manifestaciones convocadas en buena parte del país para protestar por la situación de la vivienda en el caso de Madrid, y con el lema "Hacia la huelga general" hay cuatro marchas convocadas por el Sindicato de Inquilinas. Convergerán todas en la Plaza de Cibeles. La acampada de sol se mantiene y los portavoces de los manifestantes insisten en que el caso Mari Carmen solo ha sido el inicio de una carrera que no se va a conseguir parar.
3: Porque ayer constatamos algo que desde los sindicatos de inquilinas llevábamos mucho tiempo sabiendo, pero que ahora sabe toda España, y es que tenemos un Congreso secuestrado por el rentismo. Un Congreso totalmente separado de la realidad de las calles, totalmente separado de esa mayoría social, de ese consenso social que existe entre toda nuestra población, de que el rentismo es una lacra para nuestra sociedad y que tenemos que acabar con él.
1: Pues en marcha esas manifestaciones, como apuntamos, mañana la de Murcia a partir de las 6 de la tarde desde la Plaza de la Cruz Roja. Toda la información en menos tiempo estará aquí a las 2 de la tarde de la mano de Ángel Boluda.
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Qué grandes los Marañones y todos los que mañana van a estar a partir de las 7 de la tarde en la Sala Mamba de Murcia. Una cita, ¿verdad?, que han titulado Cazadora de Cuero. Es un homenaje que toda la música murciana quiere hacer a José Ángel Martínez Albarracín, a Jam Albarracín, ¿verdad?, Jam Albarracín, músico estrechamente vinculado, ya lo saben, a la historia del pop rock en la región, voz y bajo del grupo Farmacia de Guardia, al que ahora también escucharemos, bueno, fallecido el pasado mes de agosto. Jam desarrolló además una larga trayectoria como productor, periodista y crítico musical. Y sus compañeros quieren recordarle. Allí van a estar Marañones, estos que escuchamos.

elegancia de Al Dual y ese, en fin, sonido tan americano, ¿no?, que nos va a traer a este concierto. Más de 50 músicos van a estar en este espectáculo, Cazadora de Cuero, que es una de las canciones más conocidas de, como decimos, de ese grupo, de Farmacia de Guardia. Pero van a estar también Alec López, Alondra Bentley, Amigos de Jam, Carlos Vudú, Chichery, Demoledora. Van a estar, pues, Higinio, Julia Crae, los Blúsfalos, los Ensayos y, claro, los ex de Farmacia de Guardia. Esto era Farmacia de Guardia.

lanzadora de cuero, uno de los temas más conocidos de Farmacia de Guardia. También estará Maestro Espada, es mañana domingo en ese concierto en la Sala Mamba. Pandora, Sen Frutos, Jorge Guirao y los grandes también, Barry Brava.

Este formato va a permitir que las bandas y los solistas pues vayan saliendo al escenario en intervenciones breves. Un concierto que va a presentar Jesús Ordovás, histórico periodista de Radio 3 y además estrechamente relacionado con los primeros pasos de Farmacia de Guardia. Y también estará Lara López, exdirectora de Radio 3. En fin, una oportunidad maravillosa para recordar a Yamal Barracín en la Sala Mamba mañana a las 7 de la tarde con todos esos artistazos que hemos ganado. Así que suene Barri Brava antes de ir con el siguiente contenido, que atención, es un estreno mundial. Que no se vaya nadie, venga.

Por cierto, que el concierto tiene un carácter benéfico. Toda la recaudación se destinará a su hija. Son 15 euritos la entrada para disfrutar de más de 50 grupos. Una barbaridad, una barbaridad.

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0: que empezar a familiarizarse con esta sintonía. Porque a partir de este sábado inauguramos una sección. La hemos venido a llamar algo así como La Pasarela. A ver qué le parece a nuestro colaborador. Él es alguien que lleva muchos años trabajando en el mundo de la moda. Es bloguero, es estilista, es director de pasarela. Y le conocen en las redes sociales como Andy es Moda. Es el nombre de Andrés Sánchez Asensio, Andy, que es como le conocen en este mundo profesional. Andy, ¿qué tal? Muy buenos días.
1: Muy buenos días, Lola. Pues muy bien, y la verdad que el nombre de la sección me encanta.
0: ¿Te
1: porque
0: gusta,
1: yo
0: ¿verdad?
1: Soy fanático, sobre todo, de las pasarelas en la industria de la moda.
0: Fantástico. Pues de eso vamos a hablar aquí cada semana, unos minuticos, más o menos a esta hora, en torno a la 1 de la tarde, 1:05, después del boletín de la 1. Y lo que queremos es sondear un poquito un sector que tenemos la sensación de que está cada vez más en auge. En esta tierra, sobre todo, en la región hay cada vez más y mejores creadores de moda. Hay pasarelas interesantísimas. Y como Andy está en todo el meollo de la cuestión, hemos dicho, pues que sea quien sabe de la cosa que nos hable de ello. Y muy amablemente Andy se ha comprometido, quiere estar aquí en el Rompeolas y se lo agradecemos mucho. Así que Andy, lo primero es empezar y darte las gracias. Muchas gracias, de verdad.
1: De nada, muchísimas gracias a vosotros por contar conmigo y yo estoy encantado de colaborar y de hacer que la moda en nuestra región también sea más conocida y poner un poquito al día a la gente que le interese de todo lo que sucede en la industria.
0: Claro que sí, que es mucho y además empezamos en un mes, nos planteaba Andy, vamos a empezar hablando un poco de cómo este mes de septiembre, que ya acaba octubre, este otoño quizá uno de los momentos más álgidos porque empiezan las pasarelas, ¿no? En estas fechas, Andy, ya tenemos, por ejemplo, París,
1: sí,
0: ¿no?
1: Sí, efectivamente, sí. Septiembre se puede decir que es el mes por excelencia en la industria de la moda porque es el mes más importante. Todas las grandes marcas, incluso las pequeñas, hacen grandes inversiones en sus campañas, en los lanzamientos de las nuevas colecciones. Las revistas también sacan su número más importante del año, que es el September Issue, como se le suele conocer, número de septiembre.
0: ¿Sí?
1: Y también empiezan las semanas de la moda, que siempre empiezan pues con Nueva York, Londres, Madrid, por supuesto, Milán. Y ahora mismo se está haciendo la de París, que la verdad que nos está dando una sorpresa, por lo menos a mí, bastante buenas. Hay unas colecciones súper buenas, y algunas cosas también así anecdóticas, como algunas marcas. Hay una marca que está pegando bastante fuerte, que tiene un nombre muy curioso, porque es Materias Fecales.
0: Anda.
1: O sea que el nombre tiene telita, bueno, se dice en francés, pero yo tengo un francés malísimo.
0: Bueno, bueno.
1: Y la verdad que lo está petando en París, hace unos desfiles muy bonitos, muy impresionantes, muy dramáticos, pero también está siendo bastante criticado porque al parecer sus referencias son demasiado evidentes de McQueen y hay gente que dice que la inspiración ya pasa a ser copia.
0: Yeah.
1: Pero bueno, yo creo que también puede ser un poco así.
0: Yeah.
1: Y hay otros desfiles también que están pegando muy fuerte, como el de Dior, aunque a mí me ha dejado un poquito frío.
0: ¿Sí?
1: Porque tengo la sensación de que necesitan vender, porque con la diseñadora anterior, que era María Gracia Curie, se vendía bastante, y el nuevo diseñador, Jonathan Anderson, hace cosas muy espectaculares, pero al parecer las ventas no están yendo muy bien.
0: Vaya.
1: Entonces está ahí el chico intentando hacer como algo más vendible, pero pierde la esencia tanto de

0: del estilo de Anderson como del estilo de Dior. Entonces está ahí un poco entre el cielo y el suelo y no sabemos dónde situarla.
1: Vale, pues.
0: Pero bueno, están haciendo cosas muy interesantes.
1: O sea que Dior nos deja más bien fríos. Tenemos a estos chicos de materias fecales. ¿Y con qué más te quedarías de París? ¿Alguna otra cosa
0: pues,
1: que hayas visto?
0: Con París sí que destacaría una firma japonesa que desfila allí en París, que se llama Unrealize.
1: Sí.
0: Y es que me ha dejado con la boca abierta, Lola. No te puedo decir otra cosa. Es que vi el desfile ayer, o no, antes de ayer creo que fue.
1: Sí.
0: Y es que ha hecho una colección muy tecnológica. Las prendas están hechas como una especie de escamas, que van superpuestas, como si fuese un pez, así superpuestas.
1: Sí.
0: Pero son pequeñas pantallitas LED que van cambiando de color y van haciendo que la prenda vaya teniendo varios colores y incluso difuminados y degradados de color durante todo el desfile. Y me dejó con la boca abierta, además de que son muy bonitas, con una estructura muy bonita, con unos volúmenes muy bonitos. Evidentemente no creo que sean muy ponibles solamente para evento y tal, pero hay parte de la colección que también es bastante ponible y tiene reminiscencias de todo esto. O sea que me parece, a mí es la que me ha dejado con la boca abierta, por eso digo que me está dando unas sorpresas esta semana.
1: Qué bueno.
0: Brutal. Semanas de la moda a mí es que me encantan, como te he dicho al principio.
1: Sí.
0: Y como decíamos, en Murcia también tenemos nuestras semanas de la moda.
1: Claro, ahora vamos a entrar. También. Sí, ahora vamos a entrar en ello, pero entonces nos tenemos que quedar con ese nombre, como has dicho que se llamaba la firma.
0: Unrealize. No sé si lo pronunciaré muy bien, que en inglés tampoco es que sea muy bueno, pero bueno, es una maravilla. O sea, es una firma japonesa que si la gente se mete en redes lo va a encontrar, Semana de la Moda de París,
1: muy bien.
0: Unrealize, muy bien. Y le va a encantar.
1: Y la tecnología también, la tecnología llevada a la pasarela, para que vean ustedes los nuevos materiales, las nuevas formas de diseñar y teniendo en cuenta, pues en este caso, la luz, que jugando con ella se pueden hacer estas cosas. Oye, pues nada, a buscarlo todo el mundo, a ponerse al día con esas tendencias. Y decías, en la región de Murcia también llegan los desfiles de moda, las semanas de la moda. ¿Qué es lo más inmediato que tenemos, Andrés? Andy, a ver.
0: Pues mira, la semana pasada se hizo un evento que no llega a ser así en una semana de la moda, pero fue un evento que se llamaba Yecla con Sentido, en el pueblo de Yecla, maravilloso de aquí de Murcia. Y entonces hubo un día dedicado a los desfiles de moda. Y me parecía una propuesta muy interesante porque además de darle visibilidad a los comercios del pueblo, que hubo un desfile de los comercios del pueblo, pues también se le da visibilidad a diseñadores de aquí de la región. Se invitó a varias diseñadoras, como por ejemplo Charo Romero Atelier, es una chica que tiene su taller en las Torres de Cotillas, hace más bien costura a medida, haciendo reciclaje, y yo sigo de cerca su trabajo porque la conozco hace bastante tiempo y me parece una diseñadora muy interesante. Sus últimas colecciones se ha enfocado mucho en hacer un patronaje realmente complicado y brutal, y entonces cuando ves la prenda dices, madre mía, qué trabajazo lleva esto, y tienen una vista muy impactante y yo creo que están gustando mucho. Luego invitaron también a Manuela Bueno Couture, que es una diseñadora también de aquí de Murcia, con una colección muy bonita inspirada en el kimono japonés. Adolfo Rodríguez, y hay también una chica que es rusa pero está afincada hace muchísimos años aquí en Águilas, que hace también costura a medida, que se llama Elena Kosurnikova.
1: Muy bien.
0: Y es brutal lo que hace esta chica. O sea, me parece maravilloso. También he tenido la suerte de poder vestir a varias chicas o compañeras, entre comillas, con algunos de sus vestidos. Y es que están confeccionados a la perfección. Así que hay mucha calidad de confección también en Murcia. Eso quiero destacarlo, ¿eh?
1: Qué bueno.
0: Porque hay muy grandes diseñadores con una capacidad para hacer las cosas bien impresionante.
1: Qué maravilla, qué maravilla. Oye, pues habrá que seguir ante todos estos nombres. No se preocupen ustedes, que seguro que en nuestra pasarela particular volveremos a hablar de ellos cuando llegue el momento, pero
0: claro.
1: Vayan dándose cuenta de que hay mucha y muy buena creatividad y originalidad en esta tierra, y que el sector de la moda también puede ser un sector que dé empleo y empleo de calidad. Andy, que esto también es algo que podemos destacar
0: en esta sección.
1: ¿Eh?
0: Por supuesto, además de que hay mucha gente que está muy interesada en este sector aquí en Murcia, como te decía antes, además de este pequeño evento que no lo podemos considerar como si fuese una pasarela en sí, pero hay tres grandes eventos aquí en Murcia, que una de ellas es Murcia Pasarela Mediterránea, se llama Murcia Pasarela Mediterránea, de la cual también soy embajador y tengo el orgullo de decirlo porque lo llevan tres chicas murcianas también, Sofía, Marta y Natalia, que hacen un trabajo impresionante siempre haciendo esta plataforma. Los desfiles suelen ser en el cuartel de artillería de Murcia, un sitio precioso para hacer los desfiles también. Y suelen, como siempre, contar con el talento murciano. se invitan siempre a grandes

0: diseñadores de aquí de Murcia y a jóvenes diseñadores que quieren empezar su carrera y quieren empezar a visibilizar su trabajo. Y esta plataforma a mí me encanta, llevan muchos años con ello y es maravillosa.
1: Muy
0: Luego
1: bien.
0: También tenemos otra plataforma que empezó el año pasado.
1: ¿Esta en Murcia, en Pasarela Mediterránea, cuándo suele ser? Porque
0: pues suele, es que la verdad que no suele tener una fecha fija, porque también depende, como es con colaboración con el Ayuntamiento de Murcia, que siempre hay que agradecer al Ayuntamiento de Murcia lo que apoya a la industria de la moda y todos estos eventos para visibilizar el talento murciano, la verdad, yo siempre lo agradezco.
1: Sí.
0: Entonces, no suelen tener una fecha fija. La última creo que fue por abril o mayo del año pasado, entonces, de este año.
1: Sí.
0: Y creo que va a ser por esa fecha el año que viene.
1: Bueno, pues nos lo apuntamos.
0: Además, esta chica,
1: sí.
0: Estas chicas también hacen Alicante Fashion Week, que es así que va a ser a finales de este mes.
1: Muy bien.
0: Y hay otras plataformas también, Lola, que si quieres las repasamos para que la gente esté pendiente, aunque nosotros también hablaremos de ellas cuando estemos cerquita de ella y cuando suceda.
1: Venga.
0: Es una que se llama Meet Fashion Región de Murcia, que fue su primera edición este año, y se hace en el auditorio, en el anexo del auditorio de la Región de Murcia. Y también fue un espectáculo. Ahí tuvimos un nivel muy bueno. Un chico murciano llamado Mariano Moreno, que hace unos trajes de costura brutales. Ana Gabarrón con su firma. Ramil y Pujalte, que ya son unas grandes veteranas de aquí de la Región de Murcia.
1: Sí.
0: Son maravillosas. Y también, ahí puedo presumir yo un poco porque se expuso mi trabajo en colaboración con Trendy Peluqueros, un estilismo que hicimos para unas exposiciones fotográficas. Y también fue muy bonita la acogida que tuvimos, porque además de
1: eso lo pudimos ver por redes y yo me quedé con la boca abierta. Menudo trabajazo que hicisteis ahí, porque en fin, es claro, cuando tú ves estas imágenes dices, ante todo belleza, ante todo explosión, ¿no?, de imaginación, y luego de esas tendencias, luego hablaremos también, tendremos tiempo de analizar en este programa cuáles de esas tendencias llegan a la calle, ¿no?, cómo se traslada eso a la moda del día a día. Pero bueno, nos quedamos con ese Meet Fashion Región de Murcia y ese trabajo que haces tú también ahí como estilista, que es maravilloso. Y creo que nos quedaba otra plataforma por mencionar, ¿no?
0: Sí, Murcia es Moda, que también es una plataforma que se suele hacer en el Teatro Romea o bien en el Salón de los Espejos o en la puerta, lo que es en la escalinata. Y también es una plataforma apoyada por el Ayuntamiento de la Región de Murcia y se suele contar también con muchos diseñadores y con talento emergente de la Región de Murcia, que también es una plataforma muy a tener en cuenta porque cada vez está creciendo más y cada vez está teniendo más importancia también aquí. O sea que estas son las tres principales. Luego, como hemos visto, por ejemplo, en Yecla se pueden hacer en algunos pueblos y en algunas pedanías también algún eventillo y tal.
1: Sí.
0: Estaré pendiente para que no se me escape ninguno.
1: Muy bien.
0: Y así poder decir también a la gente que pueda asistir a esos eventos, porque todos estos eventos son gratuitos. Todo el mundo puede asistir y poder disfrutar de la moda murciana y del talento murciano.
1: Y pueden
0: intentaremos decirlo con tiempo para que la gente vaya.
1: Claro, y pueden sentirse como los protagonistas de las el público que acude a las pasarelas, ir a una alfombra roja de estas, a una pasarela de estas, es todo un lujo, vamos. Bien, pues lo iremos contando, no se nos va a escapar nada. Ahora, lo que sí es cierto es que esto nos da una muestra de cómo ha evolucionado el sector en los últimos años. Andy, esto hace 10 años no era así, ni mucho menos, ¿verdad? 10, 15 años. ¿Desde cuándo notas tú que hay tanta efervescencia en la moda de la Región de Murcia? No sé.
0: Pues es verdad que, estaba bastante bien hasta antes de la pandemia, porque había Murcia Pasarela, por ejemplo, ya estaba antes de la pandemia y se estaba moviendo bastante. Y después de la pandemia le volvió a costar arrancar, porque fue complicado. Muchos jóvenes diseñadores pues tiraron la toalla, de los que ya están consolidados, pues la dificultad económica y todo eso. Entonces se les costó bastante, pero han habido como rachas en la Región de Murcia. Yo recuerdo también hace muchos años que había varios concursos, también había como una especie de plataforma que se presentaba creo que en el Teatro Circo. Pero sí que es verdad que podemos decir que está muy en auge a partir del año después o dos de la pandemia. Tres o cuatro años, está muy en auge. Y sobre todo gracias al trabajo de la gente que organiza estas pasarelas.
1: Claro, efectivamente, que se arriesgan, porque muchos están están arriesgando incluso su propia inversión, pues para que todo esto salga, con el apoyo institucional, que es fundamental para que uh-huh. los jóvenes diseñadores, creadores, en fin, los talleres de moda en la región puedan tener esta vitalidad que tienen. Iremos parándonos en cada una de estas citas, no se preocupen, no se agobien, sí. porque digo, ay, se me ha

0: escapado? ¿Cuándo es esto? No se preocupe usted, que aquí se lo vamos a ir contando. Y además le recomendamos que sigan Andy Es Moda en Instagram. Uh-huh. ¿Dónde más estás, Andy?
1: En Instagram.
0: Fundamentalmente, ¿verdad?
1: Porque vale. Me gusta centrarme en un sitio y poder hacer las cosas lo mejor posible, la
0: Muy
1: verdad.
0: Bien. Genial, genial. Oye, y tenemos otra noticia para ir acabando ya, y es que la colección de Galiano para Zara está en la calle. Está en la calle ya, Andy.
1: Madre mía, está en la calle muy poquito tiempo. Creo que ya no va a quedar casi nada.
0: Vaya.
1: Y sí que puedo decir que esto ha sido uno de los momentos en la industria de la moda más importantes en los últimos años, porque esta colaboración es algo súper inédito. Que un gran diseñador como John Galliano, que ha pasado por casas tan importantes como Givenchy y Christian Dior, hasta que bueno, fue despedido culminantemente por esa mala racha que tuvo y una mala acción que tuvo. Estuvo luego también trabajando muchos años en Moisson Margiela, que ha sido un trabajo brutal lo que ha hecho. Que ahora tenga una asociación con una firma de low cost, por decirlo de alguna manera, como Zara, es algo que bastante inédito.
0: ¿Y qué es lo que más te gusta de lo que ha hecho para Zara? A ver.
1: Pues yo he visto la colección y es que no puedo ni cerrar la boca. Me gusta muchísimo porque es muy Galliano, es muy teatral, es muy incluso con toques decadentes y es que es maravillosa porque se ve a Galliano por todos sitios. La verdad que la base de esa colección ha sido como una especie de upcycling que ha hecho con antiguas prendas de Zara, con el archivo antiguo de Zara.
0: Vale.
1: Lo ha reestructurado para llevarlo a su terreno y así hacer unas piezas que la verdad que me parecen espectaculares. No sé cómo van a llevar a cabo tanta producción con un archivo de Zara, no sé hasta qué punto lo van a poder llevar a cabo, pero yo creo que la colección es maravillosa, sobre todo de hecho es todo lo que es la prenda de hombre y el estilismo de hombre, me recuerda muchísimo a su primera colección en la que se graduó en la Escuela de San Martín en el año 84, que se llamaba Los Increíbles, que está inspirada en la Revolución Francesa de finales del siglo XVIII,
0: sí.
1: Y es que me parece maravilloso. Es que invito a todo el mundo que se meta a Zara a verlo. Es verdad que los precios no suelen ser los de Zara,
0: claro.
1: Son algo más elevados, incluso algunos vestidos bastante elevados, he vestido de casi 600 euros,
0: vaya.
1: Pero es que son joyas, es que son como un Galliano de los que presentaba él en sus desfiles, es que son maravillosos. Yo creo que es uno de los momentazos de la industria ahora mismo. Yo creo que está internet echando fuego y la gente metiendo cosas en la cesta para comprar.
0: ¡Qué maravilla! ¿Y en las tiendas físicas se está viendo ya también o no se ve todavía esa colección?
1: Normalmente este tipo de colecciones en las tiendas físicas solo las llevan a grandes ciudades, a las grandes tiendas de las grandes ciudades. Yo me atrevería a decir que un Barcelona, Madrid, poco más, y bueno, ya en Nueva York, etc. Pero aquí en España, por ejemplo, a Murcia te garantizo que lo siento muchísimo, pero no va a llegar físicamente. Nunca han llegado ese tipo de colaboraciones. Se han hecho algunas con otros diseñadores no tan conocidos y tampoco han llegado, y con estilistas famosos también. Y no ha llegado, pero bueno, tenemos la suerte de poder localizarlo online. Así que, vamos, es que está el mundo loco ahora mismo con esa colección. Ya estuvo, bueno, todo el mundo hablando de esto en cuanto se anunció hace unos meses y no ha decaído el interés, incluso después de la decepción de que anularan su exposición en la Gala Met, y van a dedicarle a Galliano en la Gala Met el año que viene la exposición, pero bueno, pues por problemas que hubo en el 2011, que fue lo que causó su despido de la casa de Christian Dior, por unos insultos que hizo antisemitas a unos chicos en un café.
0: Sí.
1: Bueno, esto tuvo una polémica brutal, evidentemente, porque eso está fatal. Hay que...
0: Sí, sí.
1: Pero bueno, que al parecer se le había perdonado, claro. Pero no tanto como para hacer una exposición.
0: Claro, lo cortés no quita lo valiente. Reconocemos que seguramente estuvo muy mal lo que hizo este señor, pero claro, es un artista.
1: Exacto.
0: Eso no se puede...
1: Estuvo muy mal, pero es verdad que no podemos negar que es un gran creador, es un gran diseñador. Y sí que es verdad que ya le digo que al parecer la industria lo perdonó, por eso empezó a trabajar con Moisson Margiela después de unos años parado y en clínicas de desintoxicación, porque también fue todo a raíz de las drogas y el alcohol, que vamos, iba el pobre fatal.
0: Vaya.
1: En ese momento, pero bueno, no justifica lo que hizo, evidentemente.
0: Claro.
1: Él ha pedido perdón por activa y por pasiva, ha hecho muchas acciones para demostrarlo y tal, y empezó a trabajar en Margiela, al parecer se le había perdonado en la industria de la moda, pero a nivel de hacerle una exposición, dedicarle una exposición, dicen que piensan que es excesivo y la han tenido que retirar.
0: Vaya. Bueno, pues si ustedes tienen curiosidad, en internet, en Zara, ahí pueden ver esos modelos creados por Galiano, que están siendo una auténtica revolución. Oye, cómo me ha gustado, ¿eh? Me voy a poner yo también al día.
1: Ah, porque... yo también.

0: Porque yo te sigo muchísimo, me encanta todo lo que haces. Recomendamos seguir el perfil de Andy Esmoda en Instagram porque se lo van a pasar en grande, porque además Andy no se corta un pelo. Cuando tiene que decir las cosas, las dice con todas las letras y eso está muy
1: bien. Hombre, yo creo que la sinceridad, con respeto siempre, por supuesto, claro, creo que siempre es valorable.
0: Sí, desde luego.

0: Andy, no tenemos hoy más tiempo. Nos vamos a quedar escuchando este temazo que has elegido de Lady Gaga, que se llama Fashion. ¿Eh?
1: Esta va a ser, me encanta.
0: Esta va a ser la sintonía de La Pasarela con Andy Es Moda. Hasta la semana que viene, Andy, amigo, muchas gracias.
1: Hasta pronto, nos vemos la semana que viene. Un beso.

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1: 39 minutos pasan de la una de la tarde, estamos afrontando ya la recta final del Rompeolas y nos vamos a ir hasta Mula porque allí pues se están haciendo obras en una vía de comunicación. Ya saben ustedes, las carreteras que enlazan localidades y que a veces son muy transitadas y un poco olvidadas. Bueno, pues en este caso la Comunidad Autónoma, la Dirección General de Carreteras, ha decidido arreglar una de esas carreteras que va a beneficiar a muchos vecinos. Que nos lo cuente mejor nuestro compañero José Luis Piñero. Muy buenas, José Luis, hola, ¿qué tal?
2: Buenos días, Lola.
1: Hola.
2: Por fin, y después de medio siglo de reivindicaciones, vamos a dar una buena noticia. Y es que la Dirección General de Carreteras lleva a cabo el arreglo de la carretera del Monteral. Más de medio millón de euros de inversión. Se trata de una carretera que conecta la autovía del río Mula Noroeste a la altura del Niño de Mula con la carretera que enlaza Mula con Calasparra y Cieza, a través del campo de Cajitán. Una carretera que utilizan bastantes agricultores, ganaderos y usuarios de turismo rural. El director general de Carreteras explica que la actuación, que cuenta con una inversión de 502.000 euros, mejorará la seguridad vial y las condiciones de circulación de los más de 56.000 usuarios que utilizan anualmente esta vía. Ojo, 56.000 usuarios que podrían haber sido muchos más si la carretera hubiera estado en buenas condiciones anteriormente. El director general de Carreteras, Francisco Carrillo, junto con el alcalde muleño, Juan Jesús Moreno, y miembros de la Corporación Municipal de Mula, supervisaron el avance de la actuación. Francisco Carrillo comentó a Onda Regional esta actuación.
3: Estamos en la carretera regional RMB27, que une la autovía del noroeste con la 532, que es la carretera que une con Calasparra y con Cieza, una carretera importante, muy utilizada por los agricultores. Hemos venido un poco esta mañana a ver la última fase de ejecución de estos trabajos, que empezaron en verano y que, bueno, pues ya estamos con los trabajos de pavimentación de firme, pendiente de la señalización y demás, y bueno, ya estamos viendo un poco el final, ¿no? Bueno, pues se trata de una carretera donde se invierten más de 500.000 euros, donde tienen más de 56.000 usuarios al año, y este tramo en particular, que tiene unos casi 4 kilómetros, 3.900, pues bueno, pues estaba ya en un estado deteriorado bastante importante y es muy utilizada pues tanto por el sector agrícola, tractores y mucha gente de la cercanía, pues bueno, pues que la verdad es que le viene muy bien. La obra en sí ha consistido un poco en la mejora importante del drenaje, una obra de fábrica importante que no se ven tanto, pero que al final pues son lo que le da un poco de vida a la carretera. Y luego, pues como estoy comentando, básicamente la mejora del pavimento, toda la rodadura, la señalización, balizamiento, se va a potenciar muchas algunas zonas con más barreras de seguridad y demás, ¿no? Esto entra dentro de la estrategia un poco del gobierno regional de mejora de las carreteras de tercer nivel, ¿eh? Y en Mula pues tenemos un término municipal muy grande y bueno, y tenemos un plan de actuaciones que empezó hace 2 años, cuando recuerdo, ahora lo comentaba con el alcalde, cuando vinimos a ver la C5, ¿no? Que mejoraba el acceso a Casas Nuevas en su día. Luego trabajamos en la glorieta de la 516, el cruce donde se ha quitado un punto de concentración de accidentes, en el kilómetro 3.5. Se ha alumbrado la glorieta que une esa 516 con la C20, el camino del Curtir, que también, bueno, pues siempre es un sitio de conflicto y donde había habido accidentes importantes. Hace poquito estuvimos en la C27 también, otra carretera que yo creo que al final ha quedado muy bien y que ha aumentado mucho el tráfico, y en esta también. Y nada, ya pues preparando nuevas actuaciones en el término municipal. Todas estas inversiones han supuesto pues 3.300.000 euros aproximadamente, que se complementan pues con dos trabajos que hacemos habitualmente de siega, de repintado, de márgenes y demás, que bueno, pues como en este caso Mula tiene un término municipal muy, muy amplio, pues bueno, siempre estamos ahí con un trabajo continuo y seguiremos en esa línea.
2: ¿Para cuándo considera, director, que estará ultimada las obras de acondicionamiento y arreglo de esta carretera?
3: Vale, el plazo termina el 22 de noviembre. Pero en principio, dado que se han acelerado los trámites de los trabajos de pavimentación con este corte de esta semana que ha acelerado el trabajo, yo creo que a final de mes estarán concluidos.

0: Los trabajos se desarrollan a lo largo de un tramo de casi 4 kilómetros y tienen un plazo de ejecución de 4 meses, por lo que está prevista su finalización pronto. La actuación consiste en la rehabilitación del firme mediante un doble tratamiento superficial con riego de protección para mejorar la durabilidad del pavimento. También se está llevando a cabo la limpieza de tuberías y caños existentes para garantizar el correcto drenaje de la carretera, así como la instalación de unas barreras de seguridad tipo bionda y la reposición de la señalización horizontal y vertical. El alcalde de Mula, Juan Jesús Moreno, se mostraba satisfecho por esta actuación, que va a mejorar notablemente la comunicación en esta zona de la comarca del río Mula. Escuchemos al alcalde muleño.
1: Bueno, pues en primer lugar, como no podía ser de otra manera, es darle las gracias al director general de carreteras por estar aquí en el término municipal de Mula, en esta carretera que, como bien decía, une la autovía con el campo de Cajitán, saliendo a la carretera que nos lleva al término municipal tanto de Calasparra como de Cieza. Y bueno, muy contento porque estamos hablando de 4 kilómetros de arreglo de carreteras, de asfaltado, de vallado, y algo que era necesario, ¿no?, en esta carretera. Es una carretera muy transitada por agricultores, una carretera que también recibe muchas lluvias cada vez que ha llovido, y ahora también se ha protegido toda la zona de arrastres de lluvia. Y creo que lo fundamental es eso, es que la Dirección General, a la cual yo tengo que agradecer el trabajo del director general, porque cada vez se ven infraestructuras, cada vez se ven más obras, y sobre todo lo importante es que los ciudadanos lo palpan, ¿no? Y cuando uno ve el trabajo y esa cohesión importante en administraciones, en este caso entre la Dirección General de Carreteras y el Ayuntamiento, pues nos sentimos contentos. Por eso digo que es un momento bueno el que vinimos a principios del mes de agosto para ver cómo iban a empezar las obras, y hoy vemos que ya esto es una realidad. Como bien dice el director, en muy pocos días, yo me atrevo a decir que en muy pocas horas, tendremos terminada esta carretera. Tenemos que seguir trabajando porque el término municipal de Mula pues siga teniendo las mejores carreteras posibles, los mejores accesos posibles, y eso no hay otra manera que hacerlo que con lealtad, con compromiso, pero sobre todo con algo muy esencial que demandan los ciudadanos, y es el trabajo entre las administraciones. Yo como alcalde, hoy un día contento, pero insisto, aquí en la administración no se puede parar, y ese es el trabajo de la Dirección General, de la mano del director, y es el trabajo del Ayuntamiento, de la mano del alcalde, y así seguiremos haciendo.
0: Pues bien, Lola, una buena noticia que damos a todos los usuarios de la zona del campo de Cajitán de Mula y aquellos que se trasladan desde Mula o Bullas hacia Calasparra y Cieza.
2: Muy bien.
0: Y esto es todo desde el centro de la región.
2: Gracias, compañero. Gracias, José Luis. La carretera de Monteral con esos arreglos tan necesarios porque es bastante transitada, por lo que nos cuenta Piñero, José Luis Piñero. 1:46 y 47 ya.
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2: Y en la última cita del día es en Cieza. Allí nos espera Claudio Caballero, que además tiene invitada una jovencísima escritora que acaba de presentar Todo lo que aprendí a mis 20. Una, en fin, reflexión nos dice en torno a las pérdidas, el amor, la amistad, la familia, los nuevos comienzos. Estamos deseando saber a ver qué nos cuenta Irene Ayala, que es la protagonista de esta entrevista, junto a Claudio Caballero, la autora del libro. Venga, vámonos a Cieza. Hola, Claudio, buenos días.
3: Muy buenas, Lola. Hola. Un saludo muy cordial a todos los oyentes de Onda Regional de Murcia. Uh-huh. Os hablo desde el Paseo de Cieza, algo sí, tan ciezano, con las pinturas del pintor Pepe Lucas, que es un emblema para todos y que, bueno, es un marco que solemos elegir en la radio para hablar de cosas y hablar de gente de Cieza. Y hoy lo vamos a hacer con Irene Ayala, porque ella ha publicado un libro, digamos que es autopublicado un libro, y es un libro pues bastante particular, ¿no? Porque con sus 29 años pues ya se hace preguntas sobre su existencia anterior. Y voy a dejar que ella nos explique un poco de esta publicación que ha hecho y que, bueno, pues va dirigida sobre todo pues a la gente de su edad, supongo, y también más mayor, ¿por qué no? Irene, muy buenas.
4: Hola, buenos días, ¿qué tal? Pues nada, primero darte las gracias por esta invitación aquí en el paseo. Estoy muy contenta de poder hablar del libro, y antes de empezar me gustaría hacerte una pregunta, que es, ¿qué le dirías a tu yo de 20 años?
3: ¿Sabiendo lo que sé? Bueno, pues tantas cosas le diría a mi yo de 20 años. Desde luego, pues sabiendo lo que sé ahora, pues seguramente muchas cosas de las que hice no las haría. Y sí le diría que aprovechara mejor el tiempo y que no lo perdiera en cosas que realmente luego no sirven para nada. Pero bueno, vamos a hablar de ti mejor, ¿no?
4: Sí, pues mi libro se llama Todo lo que aprendí a mis 20. Es una pregunta que me ha acompañado casi durante todos mis 20. Y yo he ido también haciendo mis propias notas en el móvil cuando era mi cumpleaños y decía, vale, voy a hacer un resumen de qué tal ha ido el año. Y tenía anotaciones tanto de cosas más profundas a cosas un poco más absurdas, pero que bueno, cuando echas la vista atrás y lo lees, pues las recuerdas con cariño. Y cuando llegué a los 29 pensaba que de alguna forma tenía que expresar todo esto de alguna forma, y qué mejor forma que escribiendo un libro.
3: ¿Qué te ha llevado a hacer? ¿Por qué te planteas esas cosas tú tan joven?
4: Pues creo que soy curiosa desde que tengo memoria. No sé, o sea, creo que es también como a quien le gusta la fotografía, que al final guarda recuerdos con imágenes, pues a mí me gusta guardar mis recuerdos en forma de cartas o de escritos y tal. Entonces, no es solamente por preguntarme, sino por tener un recuerdo.
3: Irene, no hemos dicho, ¿a qué te dedicas?
4: Marketing.
3: Y desde tu perspectiva, una mujer, una muchacha, una chica muy joven, de 29 años, ¿cómo ves la sociedad?
4: Bueno, es una pregunta un poco delicada. Creo que la sociedad cada vez vive de manera más individualista. Creo que todo el tema de redes sociales nos ha hecho de alguna forma menos humana a la hora de relacionarnos, y también nos condiciona bastante a la hora de nuestro día a día.
3: Me preguntabas tú qué hacía yo a los 20 o cómo serían mis 20. Desde luego yo no tenía plasma, no había nada de eso. Tú ya has nacido con eso y prácticamente has vivido toda tu vida con eso.
4: Sí, o sea, bueno, yo creo que soy de la generación que no he nacido con un móvil en la mano. Entonces tengo como los últimos coletazos de no tecnología a empezar con la tecnología. O sea, yo recuerdo que a mí me tocaban el telefonillo y rezaba porque no fuese la hora de la siesta, porque mis padres, si no, ya sabes. Y ahora no, eso no existe, lo de quedar en un punto, no sé. Pero sí que, bueno,

0: también la tecnología bien, con un buen uso, te da herramientas muy potentes que antes no teníamos.
1: Irene, y si tuvieras 20 ahora, ¿qué es lo que no harías? Dinos hasta donde puedas hablar o lo que quieras contar.
0: Si tuviera 20, lo que no haría, pues yo creo que lo haría todo, pero confiaría más en mí, tendría menos miedo y sí, básicamente confianza y no tener miedo.
1: ¿Qué le dirías a las personas de tu edad, a las personas que están ahora en esos 20 años, aparte de que lean tu libro, evidentemente?
0: Que es cierto que todo cuando se vive por primera vez da mucho más vértigo, pero creo que todo son herramientas para los nuevos aprendizajes, que no se comparen, que cada uno tiene su coche y su carretera, es decir, cada uno tiene su destino, cada uno tiene su diésel o su gasolina y por ir más rápido no vas a llegar antes, porque quizá tú tienes que tener un destino de playa y yo de montaña. Entonces, sobre todo, pues seguir el camino, confiar en lo que va llegando e ir aprendiendo.
1: Bueno, pues si este perrito nos deja seguir, que yo creo que sí. Irene, ¿dónde podemos encontrar tu libro?
0: En Amazon.
1: Ahí es donde se distribuye ahora todo, ¿no? Porque esto de, no sé si en alguna librería, yo por la gente más tradicional.
0: No, porque como lo he autopublicado, al final es en Amazon. Y también creo que hoy en día con las redes sociales es mucho más accesible. Pero bueno, nunca se sabe dónde puede terminar.
1: Irene Ayala, muchísimas gracias por atender los micrófonos de Onda Regional de Murcia. Muy recomendable ese libro que a todos seguramente nos va a hacer retrotraernos a aquellos felices años 20 propios, no los de la historia, que también fueron felices, pero a los nuestros, a los de cada uno, porque seguro que fueron los mejores años de nuestra vida.
0: Muchas gracias a ti.
1: Muchas gracias, Irene. Lola, muchísimas gracias. Un saludo desde el Centro Neurálgico de Cieza, desde el Paseo de la Ciudad.
2: Ole, ole. Muchas gracias, Claudio. Gracias, Irene. Enhorabuena, jovencísima. Y bueno, pues lo que ha aprendido en sus 20, ¿verdad? Esa es la creación literaria que hoy nos ha presentado. Bueno, y así, como el que no quiere la cosa, ¿verdad, queridos Pacos? Los compañeros Pacos que están al frente del AVE, Paco Valera, Paco Marín. Hemos llegado al final del rompeolas, 5 horas de radio para acompañarles en este fin de semana en el que estamos todavía haciendo, bueno, pues ese repaso a lo que fue ayer esa jornada intensa de lluvias. Hoy muchos más tranquilos, ya ir recuperando poco a poco la normalidad, y en el que, bueno, pues hemos intentado acompañarles, entretenerles y darles ideas para que disfruten del fin de semana. Hemos hablado de algunas fiestas. Bueno, tenemos el festival, el Murmullo Fest, ¿verdad? El concierto, el festival Murmullo, que hoy tiene previsto la actuación de Ana Alcaide, y atención, porque estaba previsto al aire libre, pero por las lluvias de ayer, precisamente esa actuación, el concierto de Ana Alcaide en el Murmullo, se traslada al auditorio de Ricote. Lo demás se mantiene igual, a las 9 de la noche, hoy sábado, pero en el auditorio de Ricote, para avisar a todos los que tenían pensado ir a ese concierto. Y luego, pues nada, que eso, que hay fiestas en un montón de sitios. Por ejemplo, en la Unión también están las fiestas del Rosario, empezaron ayer, y hoy hay cabalgata a las 8, si no pasa nada, cabalgata de disfraces, y luego actuación en la plaza del Mercado Público, en fin, en el escenario habilitado en esta zona. Y nada, y que nosotros nos vamos, que volvemos mañana, estaremos a las 9 aquí, puntuales a nuestra cita, con otros amigos que también se quieren pasar por el rompeolas. Qué felices nos hacen de estar ustedes ahí, de escucharnos y elegirnos. Ahora, toda la actualidad del fin de semana con Ángel Boluda y el equipo de informativos. Ya digo, sean felices. Ojo, precaución si cogen el coche, y nos encontramos aquí mañana a las 9. Adiós.

0: Son las dos.
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0: Saludos, ¿qué tal? Buenas tardes. Mañana de trabajo en la ribera del Mar Menor después del fuerte episodio de lluvias de ayer. Llegaron a recogerse volúmenes de agua por encima de los 200 litros por metro cuadrado según algunas mediciones. No hubo daños personales, pero sí materiales que tratan de paliarse con el trabajo de brigadas municipales y autonómicas. Las previsiones de lluvias de ayer en los Alcázares se quedaron cortas según el alcalde Mario Pérez Cervera. El regidor pide a la comunidad autónoma además que cambie los protocolos de emergencias porque ante un mismo nivel de aviso meteorológico, su municipio se ve más afectado. Allí se recogieron en dos horas acumulados de 138 litros por metro cuadrado. Esta mañana el arquitecto municipal revisaba daños en edificaciones. Mario Pérez Cervera.
2: Hoy estamos valorando los cuantiosos daños que hemos tenido en el municipio de Los Alcázares, de los cuales la playa de Los Narejos ha perdido prácticamente toda su arena. Además, hay diferentes instalaciones municipales, especialmente los centros educativos, que han quedado totalmente anegados y que desde esta mañana se está trabajando en ello.
0: Ahora escucharemos lo que ha dicho en detalle el alcalde de Los Alcázares. Estamos a una hora de que la Agencia Estatal de Meteorología, lo va a hacer a las 3 de la tarde, active un nuevo aviso amarillo, en este caso en la zona noroeste de la región de Murcia, por tormentas, también por lluvia, que puede dejar acumulados de hasta 15 litros por metro cuadrado. La cosa se puede complicar porque en casi todo el país tienen activos avisos meteorológicos por lluvia. Esos avisos son rojos en el litoral de Barcelona. Vamos a ver la previsión del tiempo para la tarde, en este caso aquí de la región de Murcia, Jordi Urios.
3: Buenas tardes, hoy continúa la inestabilidad en la región de Murcia con probabilidad de chubascos acompañados de tormentas en todo el territorio y que podrían ser localmente fuertes en las sierras del interior. Atención durante esta tarde. En cuanto a las temperaturas, hoy las máximas en ascenso se esperan de 28 grados en Murcia, Cartagena y Mazarrón, 27 en Águilas, Lorca y Cieza, 26 de máxima en Yecla, 25 en Caravaca de la Cruz. En cuanto al viento, predomina la componente este en el interior, en el litoral puede soplar con intervalos moderados. Es una información de AEMET.
0: Les decía que hay aviso amarillo por lluvias en la zona noroeste de la región de Murcia, también por tormentas. Ojo, porque tengan en cuenta que a esta hora hacia esa zona van unas 2.500 personas que participan en la prueba 90K Camino de Caravaca de la Cruz. Esta mañana han salido a las 6 de la mañana de la ciudad de Murcia, muchos de ellos rumbo hacia el noroeste. Todo esto en un fin de semana de alto voltaje social y político después de que ayer no fueran convalidados por el Congreso los dos reales decretos de vivienda del Gobierno de España. En ese contexto preelectoral, hoy visita del secretario general nacional del PP, Miguel Tellado, para participar en la Junta Directiva Autonómica aquí en Murcia de la Formación, una cita en la que los populares orientan rumbo para su próximo Congreso Regional. Está convocado para el próximo mes de noviembre. Candidato 1, Fernando López Miras.
4: Y como esa ilusión está intacta y cada día es mayor, y yo, en fin, siento que

0: Está en mi casa. Yo voy a hacer un spoiler con permiso del secretario general. Y yo hoy quiero anunciaros, y solo si vosotros queréis, me presentaré a la reelección como presidente del Partido Popular de la región de Murcia.
1: Estaremos en directo en la Filmoteca Regional Francisco Rabal, que es donde se ha celebrado esa cita política. Génova pide elecciones anticipadas ya. Sánchez, entre tanto, habla con su entorno para decidir si las convoca o no. En la calle la contestación social permanece. Mañana, con una movilización convocada en Murcia, este mediodía ha habido una en Madrid, también en otras ciudades del país. La acampada de Sol sigue adelante y el sindicato de inquilinas de España hace una declaración de intenciones. Valeria Racu.
2: Que se acabó el tiempo de los políticos, porque ayer quedó muy demostrado. Pero eso no significa que haya terminado el tiempo de la política. Ahora empieza la política de verdad.
1: La petición de una huelga general por la vivienda coge cuerpo, aunque desde la patronal no la ven posible desde el punto de vista legal. Antonio Garamendi.
3: Es una huelga que nosotros entendemos que no está dentro de la legalidad, precisamente porque no encaja con lo que es un conflicto laboral.
1: Todo esto lo escucharemos de forma ampliada más adelante. La Consejería de Infraestructuras de la región de Murcia ha informado a media mañana que todas las vías que habían quedado afectadas por el aguacero de ayer han quedado abiertas después de que las brigadas de ese departamento de la Administración Regional las hayan despejado de los arrastres. Las carreteras dejan un episodio luctuoso. Un joven de 16 años ha muerto esta madrugada en la autovía del noroeste a su paso por Bullas. El chico natural de Murcia resultó atropellado por un vehículo. Al parecer, el accidente se produjo cuando el chico cruzó la vía. La conductora del coche implicado fue la que avisó en un primer momento al Centro de Coordinación de Emergencias. Ella es natural de Mula y, según informa la prensa regional, no estaba bajo los efectos de ninguna sustancia. 5 minutos sobre las 2 de la tarde, al frente de la realización técnica de este informativo, está Paco Marín. Les manda un saludo. Es sábado 3 de octubre.
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1: Las previsiones de lluvias de ayer en los Alcázares se quedaron cortas, según el alcalde Mario Pérez Cervera. El regidor del Partido Socialista pide a la comunidad autónoma que cambie los protocolos de emergencias porque, según entiende, ante un mismo nivel de aviso meteorológico, su municipio se ve más afectado. Reclama el alcalde un protocolo individualizado para su localidad, Isabel González.
8: La localidad ribereña del Mar Menor viene sufriendo inundaciones de alcance desde hace un lustro. Una situación que se ha amortiguado algo con las obras que se han acometido. En todo caso, este viernes volvió a producirse la inundación de parte del casco urbano, ubicado entre Ramblas. Pérez Cervera pide protocolos de emergencias individualizados para su localidad por la especial situación orográfica. Pone un ejemplo.
9: Hay que entender que el municipio de Los Alcázares, en una alerta naranja, no se comporta de la misma manera que otros municipios de la región de Murcia con la misma previsión de lluvia. Y concretamente, en una alerta naranja proponíamos el cierre de los centros educativos. Valga, por ejemplo, que en el Instituto Antonio Menárguez Costa, 1.200 niños, 1.200 personas vulnerables tuvieron que ser desalojadas en el momento de más riesgo de toda la alerta.
8: Según ha informado el presidente autonómico a través de su cuenta en la red social X, la administración autonómica ha desplegado cerca de 40 efectivos de la Unidad de Defensa contra Incendios en la localidad. Un punto concreto, Los Narejos, recibió aportes de barro y agua de escorrentía del campo de Cartagena buscando su salida al mar. Es la primera vez que algo así sucede con esa dimensión. Pérez Cervera lo atribuye a unas obras que se hacen aguas arriba.
9: Ahí se están realizando modificaciones en la zona alta que están afectando al municipio y se están recibiendo aportes de lluvia, de acumulados de fango, por donde antes nunca había ocasionado. De hecho, la zona

0: de Isla Tabarca hacia Los Narejos, estuvo recibiendo aportes de barro hasta la noche.
1: No debería de serlo, pero la gestión de las emergencias también acaba siendo asunto de controversia política. El Partido Socialista acusa al presidente del Ejecutivo Autonómico, Fernando López Miras, de poner en riesgo a la región. La portavoz del Partido Socialista aquí en Murcia, Isabel Gadea, se pregunta a través de un comunicado por el paradero del presidente que no convocó ayer en el Centro de Coordinación de Emergencias los organismos de gestión. Le escuchamos.
2: ¿Dónde estaba López Miras durante el aviso rojo de ayer? ¿Por qué no tomó medidas preventivas como la suspensión de las clases? La región de Murcia estuvo sin presidente en los momentos más duros del temporal. López Miras no convocó el centro de coordinación ni se comunicó con los organismos del Estado para preparar el dispositivo. Tampoco adoptó medidas preventivas como la suspensión de clases, como sí se ha hecho recientemente en episodios similares.
1: Las lluvias torrenciales de ayer no provocaron daños de alcance en las parcelas de cultivo del campo de Cartagena. Tan solo se han producido algunos arrastres y zonas bajas quedaron inundadas.
3: Vicente Carrión, responsable de la organización agraria COAG en la zona, señala que tampoco ha habido perjuicios de alcance en las infraestructuras de los invernaderos. En todo caso, a lo largo de la mañana, los agricultores no han podido trabajar la tierra.
4: No más allá de la rotura de plástico o alguna cosa así, pero en las tierras de cultivo no ha habido ningún daño significativo, nada más que, hombre, puntualmente algún arrastre de las mangueras de riego.
3: Con la salida del sol hoy, las acumulaciones de agua en zonas bajas han ido desapareciendo, un proceso que ha sido incluso más rápido en aquellos lugares del campo de Cartagena en los que se ha plantado vegetación autóctona para contener las escorrentías. Santiago Pérez, presidente de la asociación Stop Inundaciones.
5: Bueno, aquí el cultivo se hace principalmente en octubre, es decir, se hace algo en septiembre, pero no mucho, y son aguas que están un poco ya canalizadas y entonces pues pasan, y es verdad que se inundan los campos, pero el agua se ha ido esta mañana ya, entonces entendemos que los productos, el cultivo no va a sufrir demasiado.
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1: En la región de Murcia, el Partido Popular, la principal formación que sustenta al gobierno autonómico, está escenificando su preparación para la precampaña electoral. Hoy ha contado con visita de alcance nacional. El secretario general del PP, Miguel Tellado, ha asistido hoy a la reunión de la Junta Directiva Autonómica del partido. Una reunión en la que se ha escenificado ese paso adelante del presidente de la formación para presentar de nuevo candidatura a las elecciones autonómicas, en este caso de 2027. Nos vamos en directo a la Filmoteca Regional Francisco Rabal. Allí se ha celebrado ese acto político, siguiéndolo nuestro compañero Chema Díaz. Chema, ¿qué tal? Muy buenas tardes. Cuéntanos, titulares de eso.
7: Buenas tardes, Ángel. Pues hace unos minutos que ha finalizado esa Junta Directiva Autonómica en la que el PP ya ha empezado a engrasar su maquinaria de cara a las próximas elecciones. Como has comentado, López Miras ha anunciado que se presentará a la reelección, a su candidatura a la presidencia de la comunidad por parte del PP en ese congreso regional que el PP va a celebrar el próximo 14 de noviembre. Pero en esta junta se ha hablado también de la situación nacional, marcada sin duda por el rechazo en el Congreso de los decretos de vivienda y por el posible adelanto de las elecciones generales al 29 de noviembre. El mensaje del PP es claro, la legislatura está acabada, Sánchez tiene que convocar elecciones ya, y López Miras ha pedido a los suyos que, dice, no caigan en la crispación que va a provocar en las calles Pedro Sánchez con movilizaciones y acampadas tras el caso del desahucio de Mari Carmen. Le escuchamos.
8: El sanchismo ahora va a intentar incendiar las calles, va a intentar hacer acampadas en todas las ciudades de España, en vuestros municipios también, va a intentar crispar, enfrentarse, insultar, lo va a intentar todo, va a intentar dividir. No dejemos que el muro del sanchismo llegue a la región de Murcia. Mira, yo creo que el final del sanchismo está muy, muy cerca.
7: Mensaje también de López Miras en clave interna. Tras la encuesta del CEMOP que deja al PP al borde de la mayoría absoluta, López Miras ha pedido a los populares crear equipo y asegura que si hay un partido capaz de lograr esa mayoría absoluta es el PP. Esto es lo que ha dicho.
8: Hasta esta semana conocíamos el barómetro elaborado por el CEMOP de la Universidad Pública de Murcia. Y decía algo interesante. En primer lugar, que el Partido Popular sigue creciendo, que estamos en un 43% del voto. No voy a decir, aunque podría decirlo, que seamos la comunidad autónoma con mayor porcentaje de voto, pero una de las que más porcentaje de voto tienen, 43,1% de voto, y que estamos a un diputado de la mayoría absoluta. En 8 meses, si hay un partido y una organización territorial que puede conseguirlo, es el Partido Popular de la región de Murcia. Sí, sí. Sí, sí.
7: Cerraba el acto el secretario general del PP, Miguel Tellado, quien ha asegurado que hay que barrer a Pedro Sánchez para recuperar España, lo ha dicho textualmente, y ha asegurado que tras la derrota parlamentaria que el presidente del gobierno sufrió ayer en el Congreso con los decretos de vivienda, a Sánchez, dice, solo le queda una salida y es convocar elecciones. Le escuchamos.
9: Solo queda una salida y desde el Partido Popular llevamos ya meses diciéndoselo. Elecciones ya. Elecciones ya. Esa es la única salida, porque España merece votar. España quiere votar, España necesita votar y nosotros tenemos que decirles alto y claro que ya está bien.
7: Gritos de presidente a López Miras para cerrar esta junta directiva del PP. La alcaldesa de Murcia, Rebeca Pérez, será la encargada de organizar el Congreso Regional de los Populares, que tendrá lugar el 14 de noviembre y en el que presumiblemente López Miras saldrá como candidato de esta formación a las elecciones autonómicas de mayo de 2027.
1: Información en directo de Chema Díaz desde la Filmoteca Regional Francisco Raval de Murcia. La vivienda y esa eventual convocatoria de elecciones anticipadas han estado en el discurso del Partido Popular. El PSOE, aquí en la región, ha acusado por su parte a los diputados nacionales del PP por nuestra comunidad de traicionar los intereses de los murcianos por votar ayer en contra de los 2 reales decretos de vivienda del Gobierno de España que no fueron convalidados en el Congreso de los Diputados.
3: El secretario general del PSOE, Francisco Lucas, a través de un comunicado, afea que esto vaya a perjudicar a más de 120.000 personas en la región que no podrán acogerse a la prórroga extraordinaria para aquellos arrendamientos que venzan antes del 31 de diciembre de 2028.
10: Cuando hay que elegir entre la gente y el negocio, López Miras nunca falla. Siempre elige negocio. Ayer, los diputados del Partido Popular de la región en el Congreso de los Diputados volvieron a traicionar a los jóvenes y familias de nuestra región. No nos vamos a resignar. Que lo tenga claro el Partido Popular, Vox y los fondos buitre. No nos van a parar.
1: También de la crisis de acceso a la vivienda han hablado en el Movimiento Sumar aquí en la región de Murcia. Reclaman al gobierno autonómico que cree una consejería de vivienda. A través de un comunicado critican la gestión que de esta competencia está haciendo el Ejecutivo Regional y le reclaman una política de vivienda pública y asequible.
3: Esta formación de izquierda, socia de coalición del PSOE en el gobierno central, afea al PP que en Murcia no hayan construido ninguna vivienda protegida en los últimos años. Juan Carlos Pastor es coordinador del Movimiento Sumar en la región.
11: Y es que aquí en Murcia la situación es claramente insostenible. Tenemos más de 100.000 viviendas vacías y en los últimos años, de las más de 7.400 viviendas que se han iniciado, ninguna de ellas es protegida. Y este es el modelo fracasado que defiende el Partido Popular y que no puede ser que devuelva 22 millones de euros a Madrid por no ejecutarlos cuando ese dinero podría haber sido destinado a vivienda pública.
1: El presidente del Gobierno de España, Pedro Sánchez, mantiene la agenda despejada durante el fin de semana y se espera que utilice el tiempo para hablar con su entorno, tanto en el partido como en el Gobierno, para decidir si convoca o no elecciones.
3: Son varios los escenarios abiertos, desde la disolución de las Cortes y la llamada a las urnas, así como llevar de nuevo las medidas de vivienda que decayeron tras la votación en el Congreso de los Diputados. Se quiere comprobar cuál es la reacción de la calle y cómo se desenvuelven las distintas manifestaciones que están convocadas a lo largo de todo el día, así como el posicionamiento de los diferentes grupos parlamentarios. Dentro del PSOE y del Gobierno, incluidos ministros, creen que es el momento de ir a las urnas. Mientras el presidente reflexiona, las calles se han llenado de manifestaciones, las de Madrid, en torno a 500.000 de personas podrían haber tomado parte en las mismas. El lema de la convocatoria de hoy es hacia una huelga general. La portavoz del Sindicato de Inquilinas en Madrid, Valeria Racu,

0: dice que la iniciada ayer es la legislatura de la vivienda.
1: Ahora sí empieza la legislatura de la vivienda, pero una legislatura de la vivienda que parte de las calles. Decimos que se acabó el tiempo de los políticos, porque ayer quedó muy demostrado. Pero eso no significa que haya terminado el tiempo de la política. Ahora empieza la política de verdad, la política que siempre perteneció al pueblo y que vuelve de una vez por todas a las calles.
0: Decía que el caso de Mari Carmen solo ha sido el punto de partida. Son decenas las manifestaciones que se están produciendo y algunas con incidentes. Una parte de los convocados en Valencia ha variado el recorrido previsto y se han acercado a protestar a la Ciudad de las Artes, donde se desarrollaba una jornada para inversores. Ha habido intervención policial, la policía ha lanzado botes de humo contra los manifestantes, pero la gran mayoría de los actos se han desarrollado con normalidad. La huelga general que invocan estos manifestantes ya ha cosechado algunas reacciones. Desde la COE no creen que sea legalmente posible. Antonio Garamendi es su reelegido presidente.
2: Es una huelga que nosotros entendemos que no está dentro de la legalidad, precisamente porque no encaja con lo que es un conflicto laboral.
3: El Partido Socialista mantiene un relativo silencio mientras Sánchez decide si convoca o no elecciones. Algunos actos organizados previamente han sido inevitablemente para tratar este asunto. La ministra de Igualdad, Ana Redondo, cree que quienes ayer se mantuvieron en el no lo hicieron contra el propio electorado.
4: Las derechas de este país dieron la espalda a sus representados, rompieron el cordón umbilical de su electorado, porque no se trata de colores políticos, se trata de vulnerabilidad. Y desde luego que hay vulnerables, familias vulnerables, mujeres vulnerables en todos los partidos.
3: Quien ha lanzado promesas de futuro y muchas críticas al Ejecutivo Central ha sido el presidente nacional del PP, Alberto Núñez Feijóo.
5: Pues bien, España merece un plan real. ¿Para qué? Para construir 1 millón de viviendas. ¿Esto es un disparate? No. 300.000, 250.000, 500.000, es lo que se ha hecho durante muchos años.
3: La alternativa a la izquierda no tiene candidato a la presidencia. Uno de los nombres barajados, aunque él se autoexcluye, es el de Pablo Bustinduy. En una entrevista hoy en El País, el ministro de Asuntos Sociales dice que estarán preparados para una convocatoria que acabará siendo un referéndum por la vivienda.
6: En el escenario en el que estemos, en cualquiera de ellos, el objetivo político esencial que desde luego nosotros vamos a defender es lograr que estas medidas salgan adelante. Las elecciones, cuando sean, van a ser un referéndum sobre la vivienda en este país. Y ahí se verá dónde está cada quien. Yo creo que ahora mismo la primera prioridad.
3: 20 minutos sobre las 2 de la tarde. 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
3: Un joven de 16 años ha muerto esta madrugada en la autovía del noroeste, la RM15, a su paso por Bullas. El chico natural de Murcia resultó atropellado por un vehículo y su cuerpo quedó en el margen derecho de la carretera tras el siniestro. Al parecer, el accidente se produjo cuando el joven cruzó la vía en el kilómetro 40,5, en una zona próxima al lugar donde se estaban desarrollando parte de los fastos de las fiestas patronales de la localidad.
0: La conductora del coche implicado fue la que avisó en un primer momento al Centro de Coordinación de Emergencias y es natural de Mulas. Según informa la prensa local, no estaba bajo los efectos de sustancias. El primero en practicar las maniobras de reanimación a la víctima fue un agente de la Benemérita integrado en la patrulla que acudió al lugar. Después fueron relevados por un grupo de sanitarios que formaban parte del dispositivo preventivo con motivo de las fiestas de Bullas. Una vez llegó, el personal del 061 se sumó a esa tarea, pero sin éxito, ya que pasados unos 50 minutos tuvieron que certificar el deceso del joven. La alcaldesa de Bullas, María Dolores Muñoz, muestra la consternación de la localidad.
8: Lógicamente estamos tristes, estamos muy tristes. Es así. La pérdida de una vida siempre te deja, bueno, pues es consternado.
0: Las fiestas de Bullas en honor a la Virgen del Rosario culminan el próximo miércoles. Esta mañana no se han suspendido actos y se ha desarrollado con normalidad el chupinazo desde el balcón del Ayuntamiento y la Gran Diana.
3: Este sábado es el Día Mundial del Paciente Ostomizado. La barrera más complicada tras una operación de este tipo es superar el tabú de la bolsa y salir.

0: A la calle. Es lo que dice la presidenta de la Asociación de Afectados de Cartagena, Clara Heredia, que superó este proceso a base de conocer a otros enfermos que hacían vida normal. Cada vez son más habituales las intervenciones para colocar bolsas cuando hay problemas intestinales para salvar la vida de los pacientes. Heredia pone como ejemplo el Hospital de Cartagena.
1: La bolsa, a veces no, casi el 98% de las veces, lo que hace es que te prolonga la vida, porque sin poderte poner la bolsa, pues quizás no, morirías. Pero yo te puedo decir que en Cartagena semanalmente se operan, se ponen bolsas, no, algunas no definitivas, alrededor de 3 o 4.
0: La presidenta de los ostomizados de Cartagena anima a otros a comentar sus miedos con los asociados y comprobar que se pueden realizar todo tipo de actividades. Además, han conseguido que haya baños públicos donde vaciar sus bolsas de heces.
1: Y hasta que no hablas con alguien que está como tú y que ves que puede hacer su vida normal, que puede ir a hacer gimnasia, que hace pilates, que puede bañarse en verano, a una piscina a meterte cuando llevas tu bañador y lo llevas todo. O sea, lo que nos creemos es que somos diferentes.
0: La educación en igualdad se enfrenta a un nuevo reto, las redes sociales. La Asociación Columbares ha celebrado esta semana en Murcia una jornada formativa para dotar a los profesionales educativos de herramientas contra los discursos machistas que proliferan en Internet. La propuesta nace bajo la necesidad de actuar desde edades tempranas. Miriam Jiménez, socióloga y politóloga especializada en género, alerta de que los menores están consumiendo de forma masiva contenidos digitales que normalizan ese tipo de conductas.
2: Y esos conceptos son como, por ejemplo, kilómetro cero, que habla de personas vírgenes, body count, que hace un conteo de con cuántas personas te has acostado, y es un concepto que es peyorativo sobre todo para las mujeres. También tenemos las mujeres de alto valor. Bueno, pues muchos conceptos que debemos de conocer para que la brecha que existe a día de hoy entre el conocimiento que tienen digitalmente padres, profesores, etcétera, adultos y menores, pues sea una brecha lo menor posible.
0: El encuentro también analizaba el auge de la denominada manosfera, los entornos machistas que giran en torno a los hombres en las redes sociales. Cristina Bernabé, educadora social.
3: Sobre todo hay que buscar respuestas pedagógicas desde el ámbito educativo que tengan mucho que ver con una educación feminista integral y de calidad, pero también dar espacio a los hombres para que expresen sus miedos, sus inquietudes, porque han ido recibiendo estos años en una socialización en la manosfera, para poder dar respuesta sin juzgar.
0: La tasa de vacunación entre la población rural es más elevada que la urbana, roza el 70%, entre otros motivos, por la relación de confianza con los sanitarios en los núcleos más aislados de población. Al trabajo de los médicos rurales están dedicadas unas jornadas europeas que se han venido celebrando en Cartagena hasta la jornada de hoy.
4: Son profesionales que trabajan en localidades con menos de 3.000 habitantes o dispersas geográficamente, que se desplazan con su propio coche y solo cuentan con el apoyo de un enfermero y una ambulancia. Hay 21 plazas en toda la región, todas están cubiertas, según la coordinadora de estas jornadas, Rosario Martínez, para quien este trabajo es totalmente vocacional porque deben afrontar situaciones extremas.
5: Hemos hecho parto en una ambulancia. Paradas en ambulancia, paradas cardiorrespiratorias de gente joven, mayor, etcétera, en ambulancia, en domicilio. Quemados, grandes quemados, gente que se ha caído en ala delta, también chocar contra una montaña y también tener que ir a socorrerlo. A una acequia, un pantano, tener que ir también a socorrerlo. Heridas de arma.
0: Y en Alcantarilla, la concejala no adscrita del Ayuntamiento, Lara Hernández, va a llevar al próximo pleno una moción para exigir que se esclarezca lo ocurrido el 1 de octubre en las instalaciones de derivados químicos y también pedir que se revisen los actuales sistemas de prevención, medición y alerta para la población. El Ayuntamiento ha abierto un expediente a la empresa para investigar el fallo producido el jueves en sus instalaciones que provocó un fuerte olor en distintos puntos del municipio.
6: Y después de que hubiesen cientos de llamadas de vecinos asustados, sobre todo de la zona del Cabezo Verde, porque no podían respirar, y de que a todos nos llegase un WhatsApp bastante alarmante sobre una fuga química, indicándonos que teníamos que cerrar las ventanas y no salir a la calle.
0: Una formación política, Vox, reclama al Gobierno central medidas para aliviar la situación de agricultores y ganaderos de la región debido al incremento de los precios de los combustibles y los fertilizantes, también por el peligro que entienden corre el trasvase Tajo Segura. Diputados de esa formación, de Vox, se han reunido con representantes de Asaja para conocer la situación que atraviesa el sector. Rubén Martínez.

0: Alpañez, portavoz de Vox en la Asamblea.
1: El precio del combustible se les ha elevado más de un 50% y mantienen como máximo una ayuda de apenas 20 céntimos. Nuestro sector primario, agricultura, ganadería y pesca, están cada día más ahogados y el gobierno no le ofrece soluciones.
0: Y en Cartagena, el partido cantonal, cuyo propósito es recuperar la provincia, se va a presentar a las elecciones municipales. Lo van a hacer con un nuevo secretario general, Antonio Conesa, como candidato a la alcaldía.
2: Es evidente que el PECAN lleva en su ADN la restitución de la provincia de Cartagena para una mejor y más justa distribución del presupuesto regional. Los cartageneros necesitamos los ingresos que nos pertenecen por población y destinar los mismos a barrios y diputaciones. Lucharemos con todas nuestras fuerzas por acabar con el aislamiento de Cartagena, no solo ferroviario, sino en todos los ámbitos políticos y sociales por el feroz centralismo que sufrimos desde Murcia.
0: Y en la capital de la región, los colectivos Palestina Libre y BDS han convocado hoy una manifestación para denunciar que continúa el genocidio contra la población palestina en Gaza y en Cisjordania. La protesta va a arrancar a las 7:30 de la tarde junto al edificio de usos múltiples de la delegación del gobierno. Alfonso X el Sabio va a finalizar en la plaza de la catedral. Paca López Labaña. Parece que tenemos dificultades para escuchar ese sonido sobre esa movilización, sobre esa convocatoria. Van a poder tener más información en nuestra página web www.rm.es. Han escuchado las señales horarias de las 2:30. Lo dejamos aquí. Ahora el deporte.

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0: Hola, buenas tardes, son las 2:31. Vamos con Región Deportiva, el deporte en la sintonía de la radio autonómica para hablar, por ejemplo, de tenis. Carlos Alcaraz ya está en los cuartos de final del ATP de Tokio. También en Japón están compitiendo nuestros pilotos. No le ha ido bien en la carrera sprint a Pedro Acosta, que ha sufrido una caída y no ha podido concluir. Fermín Aldeguer ha sido décimo en Moto 3 entrenamientos oficiales. Buenos resultados tanto para Carpe, tercero, como para Quiles, cuarto. Por supuesto, hablamos de fútbol porque hoy tenemos duelo entre el Cartagena y el Águilas en el Estadio Cartagonova a las 7 menos cuarto. Estaremos en unos minutos con Jorge Velázquez. También hoy tendremos el fútbol sala. Juega el Pozo Murcia en la cancha del Inter, el Gimbi en Manzanares. Tenemos fútbol de Segunda Federación, Castellón B, Lorca a las 4, el Icitano-Ucam a las 4 y cuarto, los dos encuentros que empiezan muy prontito. Y también hoy, el primer partido de liga para el Ozono Global Jairis, a las 5 se enfrenta al Leganés. Esta noche la selección española de fútbol se enfrenta a la República Checa en su tercer partido en la Nations League, después de haber ganado los dos primeros duelos. Son las 2:32.
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0: Carlos Alcaraz se ha impuesto hoy a Matteo Arnaldi en dos sets, 7-6, 6-1, ya está entre los ocho mejores del

ATP de Tokio, ha ganado su segundo partido, derrotó a Mikkelsen, hoy a Arnaldi también con problemas, los tuvo contra Mikkelsen y los ha tenido contra Arnaldi, sobre todo en el primer set, le ha costado una barbaridad sacar

0: suelo decir, ha sido mejor que Alcaraz en esa primera hora de partido, en ese primer set, en el que yo, la verdad, no recordaba esa versión de Matteo Arnaldi, no me esperaba un Arnaldi tan sólido desde el fondo de la pista, que apretara tanto con la derecha, que fallase tan poquito y sobre todo de mentalidad. Le he visto que de verdad se creía que hoy podía ganarle a Alcaraz. Pero ha habido un milagro, Fermín. Ha sido algo muy extraño porque estaba jugando fenomenal, tenía 4 bolas de set y de repente Alcaraz es como que ha cambiado el chip y luego lo ha explicado, ¿no? Yo creo que no es que se haya vuelto muy conservador, sino que ha jugado muy inteligente. Ha dicho, bueno, pues he llegado ya al límite, estoy al borde del abismo y de aquí ya no me puedo caer. No voy a tirarlo, voy a intentar bola a bola y a ver qué pasa. Y ha ido salvando bolas de set, hasta que al final se ha puesto por delante, se ha llevado el set y Arnaldi ahí se ha caído con todo.
1: ¿Qué cabeza hay que tener para eso, eh? ¿Qué cabeza tan privilegiada, no? Porque eso no está, lo hemos visto otras veces en Alcaraz, no es que nos sorprenda, pero ¿cómo es posible que saques lo mejor de ti mismo en ese momento, no? Que es cuando a otro lo normal es que a la inmensa mayoría le tiemble la muñeca, la mano.
0: Sí, no sé si lo mejor, pero sí la versión más, como digo, más inteligente.
1: Yo creo
0: que Alcaraz siempre intenta ganar a lo grande, siempre intenta dar show, siempre intenta pues jugar agresivo, los típicos bailes a los que nos tienen acostumbrados, pero luego ha aprendido a frenar y ha aprendido a cambiar, ¿no? Yo creo que el Alcaraz de hace igual 3 años
1: no hubiera pues, hecho
0: No, se hubiera chocado contra la pared, hubiera perdido el primer set y luego seguramente habría encontrado otra manera, otra fórmula para ganar en 3 mangas. Pero aquí es que ha sido un cambio tan radical que Arnaldi ha jugado muy bien esas 4 bolas de set, pero enfrente había un tipo que decía, oye, tú haz lo que quieras, pero es que yo te voy a pasar siempre una bola más. Y ha sido increíble, ¿no? El ejercicio de madurez de Alcaraz, donde yo creo que todos hemos visto que después de ese primer set nos habíamos quedado sin partido porque todos hemos vivido alguna vez esa situación en la vida, de decir, bueno, he hecho lo mejor que puedo, incluso más, y estoy perdiendo, ¿no? Esa era la cabeza de Arnaldi, ¿no? Lo que pensaba en esos momentos. Y luego, pues, en el segundo set, la película ya estaba vista para sentencia, así que un muy buen toque de atención para Alcaraz, pero al mismo tiempo un gran aprendizaje para próximas rondas.
1: ¿En qué momento ves a Carlos, Fernando? ¿Crees que aún se le nota algo la inactividad o que eso ya está olvidado y este partido lo hubiera podido hacer igual antes de la lesión que después de la lesión, ¿no? Porque igual ahora tendemos a explicarlo todo con ese tiempo de ausencia que tuvo, ¿no?
0: Sí, es muy complicada esta pregunta. A ver, yo creo que ya está libre de todo aquel mal. No creo que al menos le esté afectando mentalmente y tampoco físicamente, y esto ya es mucho decir, pero claro, hablar de rodaje, hablar de confianza, hablar de kilómetros en las piernas, pues cada jugador es una película, ¿no? Y necesita de un tiempo de adaptación. Yo creo que Carlos, siendo de los mejores, tanto de ahora como en la historia, es de los que necesitan poco, pero siempre viene bien un poquito más, ¿no? Entonces, ya el US Open fue genial, para mí unos cuartos de final lo hubiera firmado antes de empezar, en la Laver Cup, bueno, no se le vio mucho, pero cumplió bien, correcto, y aquí pues vamos a ver, son 2 primeras rondas donde le hemos visto sufrir, yo creo que esto también es positivo, pero hay margen de mejora, sí, y hay margen no tanto de mejora, sino de simplemente seguir recorriendo el camino. Un título, por ejemplo, esta semana, Fermín, aunque no siempre me gusta basarlo todo en las estadísticas, pero creo que levantar un trofeo sería un paso muy importante, y me da igual contra qué rivales pueda jugar, cómo gane, al final salir campeón, y yo creo que sería un poco ya la última mosca de decir, bueno, ahora sí, ya estoy aquí.
1: Uh-huh. Y ahora le toca a Shapovalov, partido que se va a jugar, por cierto, la próxima madrugada, no antes de las 6 de la mañana, es ranking 46, ya lleva unos cuantos años Shapovalov, que viene de no tener malos resultados. He visto que en semifinales en Chengdu recientemente llegó a semifinales, en el Abierto de Estados Unidos le dejó fuera a Shelton, que después eliminó también a Alcaraz. En fin, no sé hasta qué punto crees que puede complicarle Shapovalov a Carlos.
0: Shapovalov para mí es un caso perdido. Me sabe fatal porque yo creo que todos nos enamoramos del canadiense cuando empezó en el circuito con 18 años, aquella mítica victoria contra Nadal en el verano, además en el torneo de su casa, pero creo que se nos quedó un poco aquel jugador que llegó a ser top 10, que llegó a ser semifinalista de Wimbledon y que llegó un poco a hacernos soñar con cosas muy, muy grandes. Al final, pues mira, no está mal ser top 50, no está mal de vez en cuando profundizar un poquito en algún torneo importante, aunque pocas veces le vemos hacer esto, y no está mal de vez en cuando dar un petardazo y ganarle algún top 20, pero es poco. Yo creo que Dennis tiene un juego muy salvaje, es que yo ya no te diría agresivo, ya te diría violento. Es de los más peligrosos, pero si le pillas el truco, lo que puede tener

0: mañana es un día, bueno, lo que puede tener es una pesadilla. O sea, a Denis hay que jugarle ordenado. Si consigues defender bien y bloquear esos dos, tres primeros palazos que él te va a tirar, él luego yo creo que ya no tiene más armas, porque ya se va, lo vas a volver loco. Y Alcaraz sabe muy bien cómo hacer esto. Entonces mañana yo creo que hay que ser otra vez inteligente. No hay que salir a pegar primero, sino a pegar mejor. Y bueno, pues espero que se cumpla mi... A ver, si Sapovalov tiene el día, también cuidado, ¿eh? Tendría que hacerlo todo perfecto. Pero yo aquí confío mucho en Carlitos, en que tenga bien, bien estudiada la teoría para frenar al canadiense.
1: Bueno, pues apuntamos esas virtudes y esas carencias del próximo rival de Carlos Alcaraz. Repito, sin descanso, porque ha jugado esta última madrugada Carlos, y lo hará también la próxima, más o menos en el mismo horario, quizá un poquito más tarde, contra Sapovalov. Ya estará en juego una plaza en las semifinales en la que podría medirse Alcaraz a otro tenista español, a Jaume Munar. Veremos. Gracias, Fernando Burciego.
0: Gracias, Fermín. Un abrazo.
1: Gracias. Son las 2:40. Hablamos de fútbol. Es que no tenemos un partido cualquiera. Hoy en el Cartagonova, Cartagena Águilas. Vuelve la primera federación para el Cartagena. Lo digo porque ha estado una semana la anterior sin competir. Es decir, lleva sin jugar casi dos semanas. El Águila sí lo hizo y perdió frente al Hércules. Llegan los dos empatados con 5 puntos. Pero es verdad que el Cartagena tiene un partido menos. Jorge Velázquez, buenas tardes.
2: Hola, Fermín, muy buenas.
1: Bueno, el partido es chulo, ¿eh? Un partido chulo, además seguro que con aficionados del Águilas en el Cartagonova, buen ambiente, la gente en Cartagena estará con ganas de ver a su equipo porque lleva sin verlo, ya sea en casa o fuera, pues mucho tiempo, muchos días, y entiendo que hay expectación, ¿no?, para el partido.
2: Claro, fíjate que estamos a 3 de octubre y el Cartagena solo ha jugado un partido como local en lo que va de temporada, porque jugó 3 fuera, el del Nastic en casa, que el empate a 0 en el que mereció ganar y falló tantas ocasiones, y luego la semana pasada aplazado, así que solo un partido como local, el de hoy es el segundo, además es un duelo regional, evidentemente no con la rivalidad del derbi del próximo miércoles, pero sí con el aliciente de ver a... pues por ejemplo a jugadores del club o a esos aficionados que se van a beneficiar del acuerdo que esta semana anunciaba el Cartagena con el Águila para comprar entradas por 20 euros, así que seguro que habrá un buen ambiente. Eso sí, el partido compite, Fermín, con el concierto de Arde Bogotá en Cartagena.
1: Casi nada,
2: así que
1: eso alguno, sí es competencia.
2: Alguno tendrá dudas sobre qué hacer. Pero igualmente se espera una gran entrada una buena entrada en el Cartagonova, quiero decir, con dos equipos que llegan empatados a puntos, con 5. Es verdad que el Cartagena con un partido menos. Ayer reconocía Íñigo que hasta ahora las sensaciones son buenas, pero que hay que ganar, que solo de buena imagen no se vive y que hay que ganar, más aún pensando en que luego viene el derbi y la visita a la Antequera. En el Águilas, Adrián hablaba de hacerle un partido incómodo al Cartagena para intentar puntuar en el Cartagonova. Bueno, yo creo que es un partido muy chulo, 7:45, buena hora, buena temperatura. A ver cómo está el césped también, porque no solo la lluvia de las últimas horas, sino que además el Cartagena está entrenando en él toda la semana, porque aún no tiene dispuesta y disponible la ciudad deportiva del Gómez Meseguer. Y además venimos también de ese circo romano que este año ha vuelto al Cartagonova, a ver cómo está. En principio parece que va a estar bien. Y bueno, muchos alicientes, bajas también en ambos equipos, el Cartagena sin Boston Billup, sin Guti, sin Abdela y sin Jan Jules lesionado. También bajas en el Águilas. Confirmada la de Antonio Sánchez por sanción, pero luego... Correcto. Eso es. Pero luego hay que ver si Yasser, Abenza, cuántos de ellos están disponibles, porque Adrián ahí no quiso desvelarlo. Y bueno, yo creo que más allá de posibles 11 y demás, creo que va a ser un partido muy chulo en el que el Cartagena tiene que confirmar un poco esa buena imagen que viene mostrando en lo que va de liga y traducirlo en puntos, igual que el Águilas, porque el Águilas viene de perder un partido en el que sin duda mereció más y seguramente también tiene algún punto menos de los que merece, así que bueno, pues...
1: Sí, el Hércules partido... el otro día, para mí, por ejemplo, no merece perderlo, ¿no? Es verdad que el Hércules aprovechó su momento, pero el Águilas creo que hizo suficiente como para haber puntuado, y es verdad, yo creo que los dos, porque al Cartagena seguramente le faltan los puntos del Nastic, que se dejó 2, y al Águilas yo creo que le falta alguno también, incluso el día del San Andreu, que termina cayendo 2-0, pero creo que no jugó para perder, ¿eh? O sea, que es un equipo que como visitante, yo creo un equipo que compite muy bien, pese a que solo haya conseguido rascar un punto de los dos partidos que ha jugado, Algeciras.
2: Sí, sí. A los equipos de Adrián habitualmente se le da bien jugar fuera de casa.
1: Sí, con el Yeclano lo
2: recordamos. Él, Él ya ganó con el Jack.

0: en el Cartagorba hace algunas temporadas, digamos que sabe la receta, aunque sean plantillas diferentes y demás. Y luego para el Cartagena es importante porque lo que viene es comprometido, son muchos partidos en pocos días, es el derbi ante el Real Murcia, y no es lo mismo llegar al derbi el miércoles con 8 puntos que con 5 o con 6. Entonces, por ahí también creo que sería importante para el Cartagena ganar hoy y tener cierta tranquilidad, aunque tú luego, evidentemente, vas a ir a ganar sí o sí el derbi, pero digamos que con otra necesidad si hoy no consigue los 3 puntos. Así que, bueno, es que además lo estamos viendo, Fermín, es que esta primera federación es increíble, nadie consigue nada fácilmente. Ayer veía, por ejemplo, al Atlético Madrileño cómo perdía el derbi ante el Castilla. Así que cuidado, porque un equipo puede estar pensando en playoff y se despista y se mete en un lío, ¿eh?
1: Sí, es que el madrileño, por ejemplo, ya que lo has mencionado, llevaba 7 puntos de 9 cuando ganó 4-0, además goleando al Murcia, y desde entonces 2 derrotas y un empate, y se ha clavado ahí, y ahora, bueno, pues se está dejando muchos puntos, un equipo que en principio está llamado para estar arriba y que lo está, yo creo, pero que le está costando en esta fase de temporada. Se está jugando, por cierto, ahora mismo el Hércules Jaén, que son otros dos equipos que están ahí en la zona alta de la clasificación, de momento empate a 0, de hecho provisionalmente serían tercero y cuarto el Hércules y el Jaén, aunque es verdad que hay equipos como el Murcia o el Cartagena a los que aún les faltan puntos, y aún es un poco engañosa, digamos, la clasificación ahora mismo. Jorge Velázquez, luego te escuchamos.
0: Muy bien, ahí estaremos, 7:45 en el Cartagonova. Empieza un rally interesante.
1: Sí, porque contaba ayer 6 partidos para el Cartagena, que lo mencionabas de pasada, 6 partidos en el mes de octubre, ¿eh? 6, de empezando por este, luego el derbi, los siguientes que tiene Liga, y a finales de octubre tiene también la Copa del Rey, e incluso dependiendo, aunque sea para la estadística, dependiendo de qué fecha le pongan el último de octubre, veremos si es a finales de octubre, sí. Incluso ese partido, que serían 7 en ese caso, si se jugara en sábado ese partido, el posterior al de la Copa, serían 7 partidos en octubre. Uh-huh. Sí, sí, el del Castilla,
0: sí,
1: ¿no?
0: Sí. Fíjate. Sí. Tiene, a ver si me acuerdo de memoria, porque ahora es Águila, Real Murcia, Antequera, Europa en casa, Villarreal fuera y Castilla fuera. El del Castilla ya será noviembre, según la fecha, pero
1: podría ser final de octubre,
0: por el medio, como tú decías, y el de Copa. La Copa del Rey, que será el sorteo del lunes y que tiene 50% de probabilidad de que le toque o un Primera Federación, que puede ser el Antequera o el Águilas u otro equipo que ahora no recuerdo, o uno de Segunda Federación, que podría ser alguien vecino, como la Minera o incluso el Atlético Baleares.
1: Que sí, lo tendrías que jugar fuera. Y si fuera con Primera Ref, te podría tocar fuera en casa. O sea, que es más probable que le toque jugar esta primera eliminatoria a domicilio al Cartagena, pero veremos de qué deja el sorteo, que como dice Jorge, será el lunes. Compañero Velázquez, hasta dentro de un rato.
0: Muy bien, luego hablamos. Chao.
1: Gracias. Desde el Cartagonova, a media tarde, 7:45, exactamente en 4 horas, el Cartagena Águilas. Y un poquito antes del Cartagena Águilas tendremos el partido del Pozo, que va a jugar a las 6:30 frente al Inter. Está en Madrid, en la Comunidad de Madrid, Gregorio León. Gregorio, ¿qué tal? Buenas tardes.
2: Hola, Fermín, muy buenas.
1: El Pozo, que llega después de haber ganado sus 2 últimos partidos, revitalizado contra un Inter que parece estar tocado, o al menos no le están saliendo bien los últimos partidos.
2: Bueno, yo no me fiaría. Me parece que el Inter es mejor equipo que el año pasado. Me parece un equipo más potente. Es verdad que viene de que le meta 6 a Jaén, de que le empatara elegido a 2 en el pabellón Jorge Garbajosa, en el que se bajó el partido justamente esta tarde, pero empezó ganando al Gimbi. O sea, que es un equipo, bueno, es el Inter de todos los años, pero este año yo creo que le ha agregado calidad. Y, por supuesto, que el Pozo, no olvidemos, que comparece en el partido con bajas. Es verdad que vuelve Bebe después de tantas semanas de ausencia, al menos el Pozo recupera uno. No va a estar Edo Sousa, no va a estar Lilleiro, que ni siquiera llega a tiempo para la Copa Europa, para la Champions en Roermond, pero Bebe hoy sí que va a estar, y por tanto va a aportar calidad, va a aportar oficio y va a aportar una rotación más, porque no olvidemos que el equipo de Murcia viene arrastrando lesiones y bajas desde el comienzo de la temporada. Y esto lo está pagando, ¿eh? Hay jugadores que están muy castigados. De hecho, su principal estrella, Marcel, todavía no ha podido jugar a Liga, después del esfuerzo que desplegó para que el Pozo ganara la Supercopa, y después de llegar tocado y con una doble lesión que le ha impedido jugar. Va convocado, pero vamos, igual que fue convocado a Zaragoza, para no jugar. No creo que ni siquiera lo veamos frente a Manzanares la próxima semana en el Palacio, y ya sería en el partido último previo antes de la Champions contra Cadgas Energía cuando se pudiera apreciar cuál es el grado de recuperación de Marcel, que como digo es su jugador más

0: distinguido. Y vamos a ver qué pasa, porque este es el capítulo 112, fíjate, Fermín, de enfrentamientos entre estos dos equipos. El primero de la temporada 90-91, que se jugó en el Príncipe de Asturias y que terminó con victoria de Inter, del equipo Intervio-Joyce, llevado entonces, fíjate la de nombres que ha tenido este equipo. Vamos a ver, Intervio-Joyce, Antena 3 Intervio, luego Intervio a secas, Inter-Movistar, y ahora Inter JB Financials. El Pozo no ha tenido ningún cambio en el nombre. El Pozo Murcia toda la temporada, toda la vida, ¿sabes? Y todos los baños. Y ya digo que, bueno, pues es un partido muy chulo, muy especial, siempre aquí en Madrid, en Torrejón en concreto. Y vamos a ver, porque como se ha puesto tan caro este año entrar en la Copa de España, porque no hay 8 plazas directas, sino 6 directas, las otras dos salen de eliminatorias previas. Pues fíjate, la cantidad de candidatos y de equipos que están peleando porque sea una plaza,
1: bueno, sin
0: en la
1: ir
0: Copa
1: más lejos,
0: de España. Y Gregorio, el Pozo no lo tiene claro, ¿eh?
1: Sí, hay 2 equipos que han hecho pleno en las 4 primeras jornadas, ¿eh? 12 de 12, porque esta mañana Jaén ha ganado 2-3 a Córdoba. El partido ha terminado hace muy poquito. Y ayer Palma ganó 4-3 a Peñíscola, con lo cual los dos equipos, Palma y Jaén, han hecho pleno. Y luego está el caso del Barça, que lleva 10 de 12, es decir, que aquí todo el mundo está apretando.
0: No, es que el Pozo perdió contra Palma, el Pozo se dejó 2 puntos en Galicia y tiene que apretar, ¿eh? Tiene que apretar porque se puede quedar fuera de la Copa de España. Efectivamente, esos dos que tú has mencionado, Palma y Jaén, pues tienen toda la pinta de que ya con un tercio de la temporada jugado, del primer tramo de la temporada, que es el que te da acceso a la Copa
1: más
0: de España,
1: el Barça,
0: van a estar en la Copa de España.
1: Más el Barça. Que te van quedando menos, claro, plazas, hombre. Vamos a ver.
0: Pero es que te quedan 3.
1: Sí.
0: Te quedan 3.
1: Y pelean por esas plazas, pues el Pozo, Manzanares, Gimbi, por supuesto, Inter.
0: No, todos. No. La ensalada. Te llega Gimbi, te llega Inter. Te llega, ¿quién más? Te llega
1: Manzanares.
0: Te llegan todos. Manzanares.
1: Cerro ha empezado bien.
0: Más el Oparrulo, que ha comenzado bien. Más el Ejido, que ha comenzado bien. Yo imagino que estos se aflojarán. Y al final el Pozo entrará. Pero en fin, que no, perdimos 2 puntos en Galicia. Bueno, lo de Palma son Mox. Bueno, Palma, vale, Palma, es que son muy buenos. E Inter, claro, como Inter juega en casa, no, hombre, porque entonces empiezas a perder terreno y te abocas a una última jornada, jornada 15, para saber si te metes o no en la Copa de España. Y en fin, que el Pozo no puede fracasar esta tarde. Y además, en el estreno del nuevo presidente, de Juan Guillamón, al que le deseamos toda la suerte y que sucede después de 18 años en ese puesto, representativo a José Antonio Bolarín. Estará Juan Guillamón en directo, estará en Onda Regional y estará viendo el partido en directo en el pabellón Jorge Garbajosa, como digo, en Torrejón de Ardoz, con un buen ambiente. Y aquí amenaza de lluvia en Madrid, pero no ha llovido. Bueno, ha llovido un poquito esta mañana, pero yo estoy ahora, por ejemplo, por la zona de Gran Vía y tal, y
1: bueno,
0: muchísima
1: no tenéis
0: gente,
1: problema.
0: No se puede caminar. Parece que estamos en Navidad, aquí no hay forma de moverse.
1: Jugáis bajo techo.
0: Y
1: no
0: nada.
1: Problema.
0: Sí, y huyo cuanto antes del centro, ¿eh? Me cojo el coche cuanto antes y huyo de aquí del centro de Madrid para acudir a Torrejón. Hay demasiada gente ahora aquí en el corazón de la ciudad.
1: Perfecto. Gracias, compañero. Luego te escuchamos.
0: Hasta luego, Fermín. Hasta luego.
1: Vamos a tener mucho tráfico hoy. Juega en Cartagena y Águila. Lo decíamos, juega el Pozo y juega antes, muy prontito, el Gimbi Cartagena. También partido correspondiente a la cuarta jornada del torneo de apertura de la primera división en Manzanares. El Gimbi que llega con muchísimos problemas. El encuentro empieza muy prontito, en 1:30, 4:30. Nos lo va a contar desde la localidad manchega Fernando Vera. Fernando, ¿qué tal? Buenas tardes.
2: Hola, buenas tardes, Fermín.
1: Bueno, uno empieza a enumerar las bajas que tiene el Gimbi o los jugadores con problemas, porque supongo que alguno igual jugará aunque no esté bien, pero si hablamos de jugadores con problemas o que no han entrenado bien, empieza la lista ahora y la terminas mañana,
2: sí.
1: Fernando. Yo le contaba duda ayer entre bajas y gente que había tenido en un virus. Pablo Ramírez tocado, creo que conté 7 jugadores.
2: Sancionado,
1: y Adri Rubio sancionado.
2: Mira, no juega ni Renato, ni Juninho, ni Valtiño. Tampoco Adri Rubio, que está sancionado. Luego ya tienes a 4 de los jugadores de la primera plantilla que no pueden jugar en el día de hoy. Pero es que además está tocado o medio enfermo
1: Mellado.
2: Pablo Ramírez y Mellado. Y ayer con un virus apareció Darío también. Luego
1: y Osamán Musa dijo, e incluso
2: dura eso, lo de Osamán Musa. Perdón.
1: Es que yo cuento 8 en total, ¿no? 8
2: sí, sí. Y luego, claro, tú ves la convocatoria y a unos cuantos de los que hay en la convocatoria no los conoces, porque son jugadores del B para completar 12, para completar el viaje, pero hoy es muy exigente el partido, ya no solo por la dificultad de ganarle a Manzanares en el pabellón de Ciudad Real, sino también por las dificultades propias que atraviesa el conjunto cartagenero. Por cierto, una nota, ayer los fuertes vientos y la tormenta que en Albacete hicieron mucho daño, desprendieron parte de la fachada del pabellón, y hay una previsión sobre aficionados que tienen que entrar por una puerta determinada, simplemente a modo de curiosidad. Ya estamos aquí, hemos visto digamos esa zona de la cubierta ligeramente dañada, con aficionados venidos desde Cartagena que ya están por aquí, por los aledaños del pabellón. Y enfrente un equipo, el Manzanares, que es un equipo que cuando juega en casa juega francamente muy bien. Juanlu es su entrenador, que es un hombre que lleva muchísimos años, que maneja totalmente los hilos de este equipo, que tiene mucha energía. Han cambiado a muchos jugadores, también tienen dos bajas importantes, y bueno, vamos a ver qué tal el partido. Advertía, ya he visto que has escuchado la rueda de prensa de Duda, advertía Duda sobre los detalles, ¿no? Decía, hay que estar muy concentrado, ¿no? Porque, y no podemos escudarnos en que tenemos baja, ya sabemos que las tenemos, pero no las tenemos durante el partido y tenemos que adaptarnos. No, durante la semana ya sabemos que tenemos esas bajas y tenemos que hacer todo para ganar el partido a pesar de las bajas. No sé, da gusto ver un entrenador que incluso utiliza las bajas lejos de lamentarse para estimular a los futbolistas y decir, ¿qué es hoy? ¿Qué es hoy cuando hay que dar un paso
1: al frente? Él se agarraba también a las buenas sensaciones que dejó el equipo en el Palau, también con bajas, quizás no tantos problemas como para este partido, pero y en un escenario que en teoría era incluso más complejo que este, ¿no? Sí. Y entiendo que se agarra a eso, a decir, a esa convicción o esa confianza que le ha dado su equipo, viéndolo sobre todo en el último partido, para pensar que, oye, aunque llegue mermado, pero que tienen capacidad como para sorprender a Manzanares, ¿no?
2: Pues a eso, se agarra al clavo ardiendo el entrenador, de hacer de la necesidad virtud y de intentar que los suyos lo hagan muy bien para tratar de sacar el partido, que empieza en muy poco, en una hora y media apenas empezará este partido en el Manzanares Arena entre el conjunto de Manchego y el equipo del Jimmy, que necesita reaccionar en la clasificación. Bueno, ya lo hemos hablado un montón de veces, este nuevo formato de calendario, este nuevo formato de campeonato hace que en apenas un par de meses estén cociendo las habichuelas del primero de los títulos de esta temporada.
1: Esta tarde a las 4:30, Manzanares, Jimby, Cartagena. Y mañana, baloncesto, casi nada, Fernando, UCAM Barça, hombre, con lleno o casi lleno en el Palacio, Fernando.
2: Me resulta difícil imaginar que se vaya a llenar. Al final habrá prácticamente un lleno técnico, faltarán 100, 150 asientos por cubrir. Hay en torno a 6.000 abonados, el resto de las entradas que se ponen libres, bueno, no son caras, ¿vale? Entre 44 y 70 euros, estimulando el club a que la gente lo que tiene que hacer es abonarse, que todavía está a tiempo de abonarse al club. Vamos a ver, el equipo está al completo. Ayer dejaba entrever Sito que Kaiser no va a ser uno de los descartados para este encuentro, que le ve cada vez mejor, pero que todavía no le siente con sensaciones. Intuyo yo, por lo que dijo, que no le va a incluir en esa convocatoria, aunque le ve ya cerca. Igual, para el partido de estreno de competición europea, sí que Kaiser es de la partida. Vamos a ver si el equipo es capaz de encontrar buenas sensaciones. Jugó por tramos un partido bastante correcto en Girona, pero cuando llegó la recta final no fue capaz de mantener el ritmo por el acierto que había acumulado el conjunto de Girona, y tiene que intentar ganar el partido ante el FC Barcelona. Aliado el público, indudablemente, va a haber un gran ambiente en el Palacio y nosotros que lo vamos a contar, Fermín.
1: Claro que sí, gracias, compañero, Fernando.
2: Adiós.
1: Hoy con el Manzanares Jimby, mañana con el UCAM Barça. También hoy tendremos, lo decía antes, partidos de Segunda Federación. En apenas una hora va a empezar el Castellón-Belorca Deportiva y en poco más, 4:15, el Ilicitano UCAM. También hoy el arranque de la Liga Femenina Endesa para la Ozono Global Jairis, que de hecho va a dar el pistoletazo de salida a la competición. Es el primer partido que se disputa esta tarde. Cronológicamente, Leganés Ozono Global Jairis, Jairis que viene de caer en las semifinales de la Supercopa precisamente contra el Leganés y que seguro que llega con ese punto de ganas de revancha contra el conjunto madrileño. Este partido empieza a las 5 de la tarde y esta madrugada, además de Alcaraz, ya decía que han competido nuestros pilotos en el Gran Premio de Japón, en Motegi, en la carrera de sprint de MotoGP. No le ha ido bien a Pedro Acosta, se ha visto envuelto en una caída múltiple con Alex Márquez, con Fabio Di Giannantonio, nada más salir, así que prácticamente no ha habido carrera para Pedro Acosta, y Fermín Aldeguer ha terminado décimo en esta prueba al sprint. En Moto3, buenas sensaciones para Carpe, tercero y

0: Quiles cuarto en los entrenamientos. La carrera de Moto3 será la próxima madrugada a las 4 y la carrera principal de MotoGP a las 7 de la mañana. Todo en Japón, en el circuito de Motegi. Este fin de semana que vamos a mirar, estamos mirando mucho a Japón, porque ahí está Alcaraz y ahí están los pilotos de la región que compiten en el Mundial de Motociclismo. Estamos ya en los últimos segundos de nuestro programa, que vamos a dejar en Región Deportiva, emplazándoles a poco más de dentro de una hora, poco después de las 4, volveremos con En Juego, con toda la emoción del deporte en la radio autonómica. Hasta entonces, gracias.
1: Son las 3.
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1: Saludos, ¿qué tal? Buenas tardes. El secretario general del Partido Popular, Miguel Tellado, ha instado a barrer al presidente del gobierno, Pedro Sánchez, para recuperar España. En esos términos se ha pronunciado en su visita a Murcia, donde ha participado en la Junta Directiva Autonómica del partido.
3: Solo queda una salida y desde el Partido Popular llevamos ya meses diciéndoselo. Elecciones ya. Elecciones ya. Esa es la única salida. Porque España merece votar, España quiere votar, España necesita votar y nosotros tenemos que decirles alto y claro que ya está bien.
1: En la Junta Directiva Autonómica del PP, Fernando López Miras ha anunciado que se va a presentar a la reelección a ese cargo en el Congreso de noviembre. También el presidente regional ha saludado los resultados de la última encuesta de intención de voto del CEMOP, que deja a su formación a un escaño de la mayoría absoluta. López Miras lanzaba este aviso.
4: El sanchismo ahora va a intentar incendiar las calles, va a intentar hacer acampadas en todas las ciudades de España, en vuestros municipios también, va a intentar crispar, enfrentarse, insultar, lo va a intentar todo, va a intentar dividir. No dejemos que el muro del sanchismo llegue a la región de Murcia. Mira, yo creo que el final del sanchismo está muy, muy cerca.
1: Entre tanto, las movilizaciones van a más en todo el país por la crisis de acceso a la vivienda. La protesta de Madrid ha llenado la Plaza Cibeles después de que ayer la derecha en el Congreso de los Diputados rechazara la convalidación de los reales decretos con medidas en materia de vivienda del Gobierno de España. El sindicato de inquilinas cifra la participación en esa manifestación, la capital de España, en 500.000 personas. Delegación del Gobierno lo rebaja a 70.000. Son decenas las manifestaciones que se están produciendo, algunas de ellas con incidentes, como esta en Valencia. Una parte de los convocados ha variado el recorrido previsto y se han acercado a protestar a la Ciudad de las Artes, donde se desarrollaba una jornada para inversores. Ha habido intervención de la policía. Entre tanto, el PSOE mantiene un relativo silencio mientras el presidente del Gobierno, Pedro Sánchez, decide si convoca o no elecciones anticipadas. La ministra de Igualdad, Ana Redondo, cree que quienes ayer se mantuvieron en el no lo hicieron contra su propio electorado.
5: Las derechas de este país dieron la espalda a sus representados, rompieron el cordón umbilical de su electorado, porque no se trata de colores políticos, se trata de vulnerabilidad. Y desde luego que hay vulnerables, familias vulnerables, mujeres vulnerables en todos los partidos.
1: Y aquí en la región de Murcia, un joven de 16 años ha muerto en la autovía del noroeste, la RM15, a su paso por Bullas. El chico natural de Murcia resultó atropellado por un vehículo, al parecer, cuando cruzó la vía en una zona próxima al lugar donde se desarrollaban las fiestas patronales de esa localidad. La conductora del coche implicado fue la que avisó en un primer momento al Centro de Coordinación de Emergencias. Es natural de Mula y, según informa la prensa regional, no estaba bajo los efectos de sustancias. La alcaldesa de Bullas, donde ha tenido lugar ese accidente, es María Dolores Muñoz, muestra su consternación.
6: Lógicamente estamos tristes, estamos muy tristes. Es así. La pérdida de una vida siempre te deja, bueno, pues es consternado.
1: Y mañana de trabajo en la ribera del Mar Menor, después del fuerte episodio de lluvias de ayer. Llegaron a recogerse volúmenes de agua por encima de 200 litros por metro cuadrado, según algunas mediciones. No hubo daños personales, pero sí materiales que tratan de paliarse con el trabajo de brigadas municipales y autonómicas. Las previsiones de lluvias de ayer en los Alcázares se quedaron cortas, según el alcalde Mario Pérez Cervera. El regidor pide a la comunidad autónoma que cambie los protocolos de emergencia, porque ante un mismo nivel de aviso meteorológico, dice que su municipio se ve más afectado. Allí se

0: cogieron en dos horas hasta 138 litros por metro cuadrado. Esta mañana el arquitecto municipal revisaba daños en edificaciones.
1: Hoy estamos valorando los cuantiosos daños que hemos tenido en el municipio de Los Alcázares, de los cuales la playa de Los Narejos ha perdido prácticamente toda su arena. Además, hay diferentes instalaciones municipales, especialmente los centros educativos, que han quedado totalmente anegados y que desde esta mañana se está trabajando en ello.
0: Y desde esta hora, la Agencia Estatal de Meteorología ha activado un aviso amarillo por tormentas y lluvias en la zona noroeste, que pueden dejar acumulados de hasta 15 litros por metro cuadrado en una hora. Pendientes del cielo van a estar los 2.500 participantes en la prueba deportiva 90K, Camino de la Cruz, que se dirigen a esta hora hacia la ciudad del noroeste. La situación meteorológica puede ser mucho más complicada en otro punto del país, en Cataluña. En el litoral de Barcelona ya ha activado un aviso meteorológico rojo. El presidente de la Generalitat de Cataluña, Salvador Illa, ha pedido a la ciudadanía que respete las medidas de prevención que Protección Civil ha decretado.
2: Mini huracán mediterrània a Catalunya. A la tarda farem un altre CECAT i hem decretat mesures que demà...
0: Dice Illa que el episodio de lluvias en Cataluña es una situación meteorológica muy compleja. Ha alertado de que se trata de un mini huracán que va a afectar a todo el litoral, no es una broma, ha espetado en esas declaraciones. Nada más por nuestra parte, aquí lo dejamos. La próxima cita con la actualidad es a las 4 de la tarde. Entre tanto, pueden seguir informados en orm.es. Adiós.
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que sabéis que la semana pasada Eduardo Rodríguez Rodway, el último miembro de Triana que quedaba con vida, falleció en Cádiz a los 81 años de edad. El guitarrista fundador del trío que revolucionó el rock andaluz con la psicodelia y los sonidos progresivos entregó

su vida en los caños de Meca, en la costa gaditana. Vivía ya alejado de los escenarios, apareció en un momento determinado en un tributo muy chulo donde participaba nuestro murciano Diego Martín. Y hoy me gustaría que, ya que no tenemos a ninguno de los componentes de Triana en vida, hacerle un homenaje a su historia dentro de las posibilidades de la buena onda que siempre tenemos aquí en Onda Regional. Hoy, un especial Triana.

te tengo que contar. Triana nace en Sevilla en el año 74 alrededor de tres músicos. Jesús de la Rosa, cantante, teclado y compositor. Juan José Palacios Tele, batería y la percusión. Y el desaparecido la semana pasada, Eduardo Rodríguez Rodway, que metía la voz y tocaba las guitarras. La idea era muy poco habitual para la España de los comienzos de los 70, mezclar el flamenco y las raíces andaluzas con el rock progresivo y psicodélico. Ellos tenían referencias como Pink Floyd, King Crimson, Procol Harum, Traffic. Bueno, pues aunque Triana fue quien terminó convirtiéndose en el gran símbolo del rock andaluz, sin embargo, no surgió de la nada, porque el embrión de precisamente Triana, con Eduardo Rodríguez y todos ellos, fue un grupo llamado Tabaca. Este tema se llama Soy Así.

pues aquí está Tabaca, que es, digamos, el protoinvento de lo que luego sería Triana. Aquí estaba Emilio Souto, cantante de Los Solitarios, Carlos Atías, bajista relacionado con Miguel Ríos, Jesús de la Rosa, que entraría, y también Eduardo Rodríguez. Eduardo Rodríguez, que había formado parte de Los Payos. No sé si os acordáis de este grupo sevillano, conocido por esta canción, claro. María Isabel, uno de los grandes éxitos españoles del 69. Pues su paso por Los Payos demuestra que Triana no apareció desconectada del...

Pues efectivamente, ahí estaba el tío y de pronto apareció Tele entre ellos. Tele, que es una artista increíble, Tele Palacios, que había estado en un montón de grupos, como por ejemplo Gazpacho, ¿no? Este tema se llamaba We Are Strangers. Casi tenemos a Triana montadito ya, a punto de arrancar. Después de los Jerrys, los Players, los Bombines, las Sombras, los Soñadores, Gong y este Gazpacho.

Es lo que se podía llamar el nacimiento del rock en Andalucía. Muchos músicos que viajaban a Barcelona, muchos músicos catalanes que viajaban a Andalucía, que cantaban en inglés. Y aquí están Los Sombras, aquí estaba Tele también con una versión muy curiosa. Una versión de Los Dincos. ¿Os acordáis de Lola? Eso es.

Pink, esta versión de Los Sombras, donde Tele estaba ahí en ese momento. Mira, pero os doy un dato curioso. ¿Sabéis que Lole y Manuel estuvieron en el primer Triana? Pues en los primeros pasos del proyecto estuvieron también Manuel Molina y Dolores Montoya, que posteriormente abandonarían aquella formación para convertirse en Lole y Manuel, una de las parejas fundamentales del nuevo flamenco. Por eso, en el embrión de Triana llegaron a coincidir músicos que posteriormente serían protagonistas de dos momentos muy decisivos: el rock andaluz y el nuevo flamenco. Fíjate, aquí están esta canción preciosa que se llama Nuevo Día, y está Manuel tocando la guitarra y esperándola. Preciosa voz.

Madre mía, aquello de al amanecer con un beso blanco yo te desperté. Bueno, pues Triana aparece, como sabéis, en los últimos años del franquismo y desarrolla su carrera durante la transición. Sus canciones no eran necesariamente canciones políticas explícitas, pero transmiten libertad, inquietud, espiritualidad, cambio y deseo de escapar de las limitaciones de aquella sociedad. Y mientras España cambiaba, Triana se convirtió en uno de los principales referentes de la identidad musical andaluza. Y aquí aparece uno de los grandes éxitos de sus grandes discos. Esta canción se llama Abre la puerta. ¡Oh! Y todo el mundo cantaba aquello de Abre la puerta, niña, que el día va a comenzar. Aquí está ese Triana inicial con un disco llamado El Patio, creado en 1975. Ahí estamos, en La Buena Onda. Especial Triana.

Abre la puerta, niña, que el día va a comenzar. 1975, El Patio, con canciones como Todo es de color. Madre mía, qué cosa más chula. Yo creo que todo el mundo del flamenco ha hecho una versión de esta canción. Especial Triana en La Buena Onda.

Habéis escuchado este precioso Todo es de color con la guitarra de Manuel, precisamente, que se oía su voz, ¿eh? En el patio sale esta canción.

Sé de un lugar, una canción verdaderamente maravillosa. 2 años después, Triana lanza Hijos del Agobio, un disco desde luego épico, porque hay que tener en cuenta que en apenas 9 años dejaron 6 álbumes de estudio.

Un disco nacido en 1977 con esta canción, Hijos del Agobio. Hay que pensar que en ese momento el rock en

A partir de este momento, Triana es muy popular en España y se encuentran canciones como esta, creada en 1980, se llama Tu frialdad. Tu frialdad que llegó a ser número uno en 40 principales. Es una canción realmente preciosa. Yo muchas veces oigo a Maná y digo, si Maná hubiera encontrado así ese rollo de años con, por generación con Triana, hubiera sido algo muy, pero que muy especial.

El 14 de octubre de 1983, Jesús de la Rosa falleció a consecuencia de un accidente de tráfico. Solamente tenía 35 años. Su muerte acabó con la formación original. Eduardo Rodríguez Rodway emprendió posteriormente su carrera por separado y Tele no recuperaría la formación original hasta muchos años después. Noches de amor como esta, una noche de amor desesperada.

partir de la muerte de Jesús de la Rosa, el grupo entró en distintas controversias con respecto al nombre, porque Tele volvió a saltar con el grupo, con otra serie de músicos, con Pepe Bao, con Julián Planet, con Raúl Fernández, con Andrés Herrera el Pájaro, entre otros. Grabaron distintos discos entre 1977 y el 99. Ahí se generó una controversia con Eduardo Rodríguez Rodway, que era el único miembro vivo de la formación original junto a Tele. Curiosamente y desgraciadamente, Tele muere en 2002. Así que los músicos de aquella segunda etapa continuaron utilizando el nombre, que prolongó la polémica sobre lo que podía considerarse realmente Triana. Pero quizá os cuento ahora, al final de este podcast, la parte más curiosa de, es decir, el legado, la herencia. Mucha gente empezó a formarse alrededor de las canciones de Triana, como Randy López, como Aljibe, como Zawán, muchos de ellos. Incluso algunos artistas ya consagrados, como Medina Azahara, ocuparon canciones en sus propios espectáculos. Este es el caso de Medina Azahara, que recogió una canción de Triana que se llama Quiero Contarte, y la hizo Manuel con gran estilo. Aquí está Medina Azahara versionando a Triana.

Muchos han sido los artistas que han versionado a Triana. Incluso Triana llega al cine en 2016, donde se estrenó Todo es de color, dirigida por Gonzalo García Pelayo, que era productor de Triana. No es simplemente una biografía convencional, es una road movie musical alrededor del espíritu de Triana y de la comunidad de seguidores que mantiene viva su música. El propio Ministerio de Cultura catalogó esta película como ficción musical y la película incluye la participación de Eduardo Rodríguez Rodway, que estaba vivo entonces, y músicos vinculados a Triana. Hay muchos artistas, algunos increíbles cantantes de flamenco, como es Paco Candela, que hace una versión, una mezcla entre Tu frialdad y Una noche de amor desesperada. Fijaos qué versión más bonita y qué voz tan increíble la de Paco Candela en este homenaje a Triana.

Esto es un homenaje a Triana. Madre mía, Paco Candela, qué pedazo cantador. Ahora, no os podéis imaginar, en una noche de amor desesperado, un espectáculo construido hace un par de años alrededor de las canciones de Triana con Nacho Campillo, con Diego Martín, nuestro murciano, con Manuel Escudero y con el cantante de Elefantes, Shuarma. Y una versión realmente preciosa que me gusta traer aquí para homenajear a Triana, como es este Tu frialdad, con José Mercé y Pablo Alborán.

lo que podíamos decir absolutas versiones imposibles, eso que no te imaginas que sean capaces de igualar la calidad de Triana en un tributo que es todo corazón. Esto demuestra que Triana no pertenece exclusivamente al rock. Su repertorio ha sido absorbido por el pop, por el flamenco y por las nuevas generaciones de músicos españoles. Sí, señor. Bueno, pues yo voy a decir hasta luego, pero os voy a decir hasta luego con una preciosa versión, con este homenaje a Eduardo Rodríguez Roadway, desaparecido el sábado, a Triana, que siempre será eterna, de Triana a la eternidad, en la buena onda. Los besos y los abrazos de Oche Cortés. Ha sido un verdadero placer hacer este programa para vosotros. Medina Zara, El Barrio y Ketama. Abre la puerta, venga. Adiós, hasta el sábado que viene.

0: 4 de la tarde.
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0: Buenas tardes. El Partido Popular en la región de Murcia comienza a engrasar la maquinaria de cara a las próximas elecciones. Durante la Junta Directiva Autonómica celebrada hoy, el presidente de los populares murcianos, Fernando López Miras, ha anunciado que se presentará a la reelección como líder de esta formación en el Congreso Regional que se celebrará el próximo 14 de noviembre. López Miras ha sido arropado por el secretario general del Partido Popular, Miguel Tellado, quien ha asegurado que Pedro Sánchez solo le queda una salida y es convocar elecciones ya. Dice Tellado que los decretos de vivienda no solucionan nada y asegura que el PP sí tiene un plan que pasa por bajar impuestos, ofrecer seguridad jurídica a los propietarios, liberar suelo público y construir.
2: Hay que bajar el impuesto de transmisiones patrimoniales, hay que ofrecer seguridad jurídica a los propietarios, hay que luchar contra la ocupación y hay que enterrar todo lo que el gobierno pretendía en estos decretos Frankenstein. Hay que liberar suelo público. Hay que agilizar trámites burocráticos y hay que construir, construir y construir. Eso es lo que hay que hacer para arreglar el problema de la vivienda en España.
0: Las lluvias torrenciales de ayer en las parcelas de cultivo del campo de Cartagena no han provocado daños de alcance más allá de algunos arrastres de zonas bajas que han quedado inundadas. Con la salida del sol hoy, las acumulaciones de agua en zonas bajas han ido desapareciendo, un proceso que ha sido incluso más rápido en aquellos lugares del campo de Cartagena en los que se ha plantado vegetación autóctona para contener las escorrentías. Santiago Pérez es presidente de la asociación Stop Inundaciones.
3: Bueno, aquí el cultivo se hace principalmente en octubre, es decir, se hace algo en septiembre, pero no mucho, y son aguas que están un poco ya canalizadas y entonces pues pasan, y es verdad que se inundan los campos, pero el agua se ha ido esta mañana ya, entonces entendemos que los productos, el cultivo no va a sufrir demasiado.
0: El Servicio Murciano de Salud ha nombrado a la exconsejera Encarna Guillén, coordinadora regional de Medicina Genómica Personalizada y también Enfermedades Raras, designación que llega después de que en abril abriera sus puertas el nuevo Centro Regional de Enfermedades Raras. Y en Yegla, Izquierda Unida Verdes reclama declarar el municipio como zona de mercado residencial tensionado y pide al Ayuntamiento y a la comunidad que adopten medidas para contener los precios y facilitar el acceso a la vivienda y la estabilidad de las familias ante las fuertes subidas de los alquileres en los últimos años. Patricia Jiménez.
4: El aumento de los alquileres en Yecla, con subidas que, según los casos señalados por el portavoz de Izquierda Unida Verdes Yecla, Alberto Martínez, han llegado al 50% e incluso a duplicar el precio de los últimos años, está dificultando el acceso y la estabilidad de las familias que viven de alquiler.
5: Que en Yecla, a pesar de que no tenemos precios tan desorbitados de alquiler como puede haber en Madrid, como puede haber en Barcelona, sí que tenemos una subida en los últimos años del precio de alquiler bastante contundente que están haciendo mucho daño a las familias que viven de alquiler en nuestro municipio. Porque estamos hablando de subidas del 50, del 100% en apenas 2 o 3 años.
4: En este sentido, Izquierda Unida Verdes ha presentado varias mociones para reclamar soluciones al problema de la vivienda en Yecla, pero Martínez lamenta que hasta el momento han conseguido nada.
5: Reivindicar una vez más que se pongan en marcha medidas desde el ayuntamiento, desde la comunidad autónoma. En primero, declarar el municipio como zona tensionada para que se puedan poner en marcha medidas que limiten el precio de los alquileres. Porque, insisto, no están haciendo absolutamente nada en materia de vivienda.
0: Na Libre y BDS Murcia han convocado este sábado una manifestación en la capital de la región para denunciar que continúa el genocidio contra la población palestina en Gaza y Cisjordania. La protesta arrancará a las 7:30 junto al edificio de usos múltiples de la delegación del gobierno Alfonso X el Sabio y finalizará en la plaza de la catedral. Paca López Labaña es la portavoz de Palestina Libre.
6: La excusa de siempre, que allí había alguien que estaba en la yihad islámica, en fin, son las excusas que ponen para continuar el genocidio, porque esos niños pequeños también, porque el día de mañana serán terroristas. Esos son excusas por lo que pretenden los del principio.
0: En Valencia, 9 agentes de la Policía Nacional han resultado heridos durante los altercados que se han producido al finalizar la manifestación por el derecho a la vivienda. Los incidentes han ocurrido cuando la manifestación ha llegado al final del recorrido frente al Palau de las Artes, en cuyo interior se celebraba un congreso de inversión inmobiliaria.

0: mobiliaria. Y la situación meteorológica puede ser muy complicada para esta tarde en Cataluña. En el litoral de Barcelona hay activado un aviso meteorológico rojo. El presidente de la Generalitat, Salvador Illa, ha pedido a la ciudadanía que respete las medidas de prevención decretadas por Protección Civil.
1: Mini huracà mediterrani a Catalunya. 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
0: Lo dejamos aquí. Nosotros volvemos a las 5 con más información. Ahora se quedan con el deporte con los compañeros de En Juego.
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0: Hola, buenas tardes, son las 4 y 6 minutos. Bienvenidos a una nueva edición de En Juego, el deporte protagonista en la sintonía de Onda Regional. Hoy hasta las 9 y media de la noche, porque tenemos un montón de cosas, un montón de citas a las que atender. Fútbol de Primera Federación, fútbol de Segunda Federación. Tenemos fútbol sala con los partidos del Pozo y del Gimbi. También tendremos el inicio de la temporada para el Oceano Global Javis en apenas una hora. Arranca el encuentro, algo menos, en la cancha del Leganés. Y hemos tenido victoria de Carlos Alcaraz esta madrugada en Tokio. Ha ganado a Mateo Arnaldi en dos sets. Ahora se cita con Denis Shapovalov y también esta madrugada, también en Japón, Mundial de Motociclismo en Motegi. No le ha ido bien a Pedro Acosta, que se ha ido al suelo nada más arrancar la carrera de sprint de MotoGP. Aldeguer ha terminado décimo y en Moto3 Carpe tercero y Quiles cuarto en los entrenamientos oficiales. La carrera de Moto3 esta próxima madrugada a las 4 de la mañana. Luego, por orden cronológico, vendrá el partido de Alcaraz contra Shapovalov a eso de las 6 y más tarde la carrera principal del fin de semana en MotoGP. Así que tenemos tráfico pesado y para mañana lo que falta, el partido del Real Murcia frente al Nastic, el UCAM Barça, casi nada en el Palacio de los Deportes, el resto de la Segunda Federación y toda la tercera, y todo lo vamos a contar aquí en un nuevo fin de semana frenético de deporte en la radio autonómica, ya con partido en juego, el que está jugando el Lorca Deportiva frente al Castellón B, enseguida el ilicitano UCAM, y también prontito tenemos el arranque del encuentro del Gimbi Cartagena a las 4:30 frente al Manzanares. A las 6:30 empezará el Inter El Pozo y a las 7:45 el Cartagena Águilas. Vamos ya con la primera comunicación a saber cómo ha arrancado el encuentro del Lorca Deportiva, que juega hoy en Castellón, busca su segundo triunfo consecutivo, el equipo de Sebas López. Germán Abril, buenas tardes.
1: ¿Qué tal? Muy buenas tardes. Ha empezado ya el partido, como dices, en las instalaciones Gaeta Huguet de Castellón, donde juega habitualmente sus partidos como local el filial castellonense. Sobre césped artificial juega el filial, que es una de las grandes sensaciones en este arranque de temporada, el equipo de Juan Casajús, que ha conseguido tres victorias consecutivas, tres victorias en los cuatro primeros partidos de liga. Caía la primera jornada ante el Intercity, después tres partidos, tres victorias ante un Lorca Deportiva que viene de cosechar su primer triunfo de la temporada. Ha arrancado el partido, son tres minutos ya de la primera mitad, de momento sin dominio, buscando atacar ahora el Castellón B.
0: El Lorca, que suma cinco puntos en la clasificación. El conjunto blanquiazul, uno más seis, tiene el UCAM, que va a enfrentarse hoy a otro filial, en este caso el del Elche, en la Ciudad Deportiva del conjunto ilicitano. El partido arranca prontito también, casi a la hora de la siesta, a las 4:15. Nos lo va a contar Alberto Martínez, compañero. Buenas tardes.
2: Sí, sí, pero dormirse la siesta nada. Saludos, ¿qué tal? Muy buenas tardes. Bienvenidos a la Diego Quiles de Elche, donde en apenas unos minutitos vamos a vivir este apasionante partidazo que enfrentará al ilicitano, ojo, de un viejo conocido del fútbol regional como es Carlos Cuellar, contra un UCAM Murcia comandado por Checa, que viene, recordamos, de caer la semana pasada ante el Intercity, completando, por cierto, un partido muy gris el equipo azul dorado. Y por cierto, Fermín, con la novedad, se lo preguntamos en rueda de prensa al término del último partido a Checa, con José Ángel Carrillo integrando esa punta de ataque en detrimento del torito Dani Aquino, así que los 11 que configuran al equipo

0: equipo católico. En la jornada de hoy es el integrado por Alex Lázaro en la portería, defensa de izquierda a derecha con Aitor Puñal y Juanan. Novedad, por cierto, en la zaga universitaria con el gallego Diego Mirapix y con Paco Torres en la banda derecha. Centro del campo, la batuta con Julio Iglesias. Y con Echaraf, los costados naturalmente para Karim, la derecha para Alex Fernández, enganchando Soto. Arriba, insistimos, novedad, José Ángel Carrillo. El partido comienza a las 4 y cuarto en el enjuego de onda regional. Apasionante este ilicitano UCAM Murcia.
1: Gol, gol, gol, gol, gol. Se pone por delante el Castellón B. Marca Óscar Albiol. Es un equipo muy goleador, un equipo que había hecho 10 tantos en los 4 primeros partidos de Liga en el minuto 4. No ha esperado más el conjunto de Juan Casajús para hacer el 1-0. Le dejaron en primer lugar avanzar con muchísima facilidad a Nico Font. El balón rechazado también muy cerca del área lo caza Óscar Albiol. Muchas facilidades en las que ha dado la defensa del Lorca Deportiva en el minuto 4. En las instalaciones Gaeta Huguet de Castellón, Castellón B1, Lorca Deportiva 0.
2: Bueno, pues le pone cuesta arriba el encuentro en este tramo inicial al Lorca, que si por algo se caracteriza es por no encajar goles o encajar poquitos goles. De hecho, había encajado solo 2 en los 4 primeros encuentros y nada más comenzar ya le ha marcado el filial del Castellón. Ayer hablábamos con David Navarro, el director general del club, nos decía que tenemos que hacerle un partido feo, incómodo al Castellón. Pues, y seguramente eso pasaba también por hacer largo el partido.
1: De momento feo poco, ¿eh?
2: Y todo lo contrario.
1: Feo poco, ¿eh? Muy, muy fácil de momento para el Castellón B, que lo vemos, está apretando muchísimo, ¿eh? La salida de balón del Lorca Deportiva, muchas imprecisiones y muchos fallos en la salida de balón del conjunto de Sebas López. Como dices, había encajado tan solo 2 tantos en Liga el cuadro blanquiazul y tan solo había marcado 2 goles, ¿eh? Diez, te decía que había firmado el Castellón B en este inicio de temporada, tan solo 2 del Lorca Deportiva. Ahora mismo, tal y como está el partido, le toca firmar como mínimo esos 2 para ganar el encuentro en Castellón. En el 6 de la primera mitad, 1-0 está perdiendo el equipo del Artés Carrasco.
2: Efectivamente, el Castellón B, que es el equipo ahora mismo más goleador del grupo, incluso por delante de la Nucía, que es el líder intratable 12 de 12 y que mañana esperemos que termine con esa racha victoriosa en este inicio de temporada, porque visitará a la Deportiva Minera. Esto será a las 11 de la mañana. También tendremos mañana por la mañana el Castellonense Imperial a las 12 menos cuarto. A partir de las 12 el Intercity Yeclano y por la tarde el único partido que se va a jugar en horario vespertino será el Orihuela Cieza en Los Arcos. En cuanto a la Primera Federación, sin partidos esta tarde hasta que comience el Cartagena Águilas, que lo va a hacer a las 7 menos cuarto, y el Alcorcón Juventud Torremolinos, además del San Andreu Antequera, que empezarán todos a la misma hora. Ya ha jugado el Hércules 0, Jaén 0. Hemos visto ahí una acción. La verdad es que Germán Abril, al que le he leído en redes sociales lo que había pasado en el partido, una jugada tremenda, unas manos en un remate de Fran Sol que son para verla, una jugada incomprensible, como no ha podido pitar penalti.
1: Una parada, ¿eh?
2: A favor del
1: Jaén. Una parada del jugador Jaén. El futbolista del Jaén hace una parada dentro del área, no le quedaba posibilidad de revisión y bueno, parece que si no tiene el equipo rival esa tarjeta azul, puedes hacer lo que quieras, ¿no? Porque los árbitros ven poco. Ahora con la ayuda del FVS, pues les echa un cable. Ayer, por ejemplo, en el partido entre el Real Avilés y el Lugo, el árbitro en primer lugar anula un gol a favor del Lugo, que le daba la victoria en el 93 por una falta totalmente inexistente, y en el 99 marca el Lugo de nuevo con una falta muy muy clara previa. La ve el árbitro en el FVS y decide dar el gol. Así que el nivel está ahí, el listón está ahí. Así ya prácticamente no sorprende nada, pero es verdad que la jugada es bastante rocambolesca, la que hemos visto en el Rico Pérez.
2: En fin, tremendo. El caso es que ha terminado sin goles. Hércules 0, Jaén 0. Ayer Real Madrid-Castilla 3, Atlético Madrileño 2. Enseguida empieza el ilicitano UCAM. Y un poquito más tarde el Manzanares Jimbi, que nos va a contar Fernando Vera. Compañero, buenas tardes.
3: Hola, muy buenas tardes, Fermín y amigos oyentes. Estamos efectivamente en el Manzanares Arena, donde se va a disputar este encuentro correspondiente a la cuarta jornada de la Liga de Fútbol Sala, que va a enfrentar a un equipo como es el Jimbi, que busca reencontrarse con las sensaciones después de la enorme cantidad de problemas físicos que acumula el equipo y buscar mejores resultados contra un equipo como Manzanares, que es otro de los que, como el Jimby, está en la zona media de la clasificación con 4 puntos acumulados hasta el momento, con la gente empujando una barbaridad.

0: dos equipos ya con 12 puntos, no se puede dejar nada, y la verdad es que para el Gimby el partido no llega en las mejores condiciones posibles, porque lo hemos repasado a mediodía, no está Renato, ni Juninho, ni Baltiño, ni Adri Rubio, y están tocados Mellado, Pablo Ramírez, Darío, Saman Musa, en fin, que es más corta la lista de los sanos que la lista de los que tienen algún problema o no juegan el partido. Y va a jugar con camiseta y pantalón de color rojo el conjunto de la región, enfrente el Quesos, el Manzanares, el Quesos Hidalgo, que se ha llamado en alguna ocasión ese equipo, que es así como se llama, se sigue llamando en este momento. Hemos tenido oportunidad de saludar a Roberto Sánchez, a Duda antes del partido, incluso aficionados que han venido desde la región, desde Cartagena concretamente, y ya tenemos los quintetos. Despejada la primera de las dudas, porque Chemi no juega el partido, quien juega es Chispi. Chispi va a estar también con Gon Castejón y Agustín Plaza, más Osama Musa y Cortés. Mientras que por Manzanares va a jugar desde el principio Schultz, el portero brasileño, con Daniel Robles, Javi Alonso y Povil, que es el máximo artillero del conjunto manchego. Todo preparado para que arranque el partido, aunque faltan todavía unos poquitos minutos, 14 por micronómetro, para que empiece este partido entre el Manzanares y el Gimby, desde el conjunto del Manzanares Arena, donde estamos para contar este partido.
1: Que empieza, como decía Fernando, a las 4:30. El que supongo debemos tener ya en marcha es el ilicitano UCAM. Alberto, ha empezado.
2: Donde 20 segundos ya son historia aquí en el Diego Quiles, con primera posesión para el ilicitano. Se quitaba el peligro de encima Paco Torres, ya rueda el balón aquí en Elche, camino de consumir el primer minuto de juego. Ilicitano 0, UCAM Murcia 0.
1: El Lorca reacciona en Castellón, Germán Abril.
3: Sí, ha tenido un acercamiento la llegada de Chus Ruiz en el segundo palo, un remate que finalmente ha sido demasiado manso fácil para las manos de Iván Biars, y la respuesta también del Castellón B, que quiere más, que sigue buscando la portería de Ernestas en busca del segundo tanto. Recordamos, en el 12 de la primera mitad está cayendo el Lorca Deportiva 1-0 ante el Castellón B.
1: En cuanto al fútbol,
0: Fermín.
1: Sí, Fernando.
0: Déjame que te dé un dato de última hora, porque uno de los que estaba entre algolones, Darío Gil, ha intentado calentar y ha dejado de calentar y se ha sentado directamente. Me confirma Roberto Sánchez que se va a vestir, que va a estar en el acta, pero ahora mismo, como diría Olga, su lenguaje gestual es que el reto es su compañero. Todos calientan, todos están haciendo el ejercicio de preparación y él está sentado mirando al suelo. Ese proceso vírico lo tiene KO y no va a poder jugar el partido, repito, aunque está vestido.
4: Bueno, pues afectado por un virus, Darío Gil era uno, y Duda decía que el otro era Osama Musa, que habían estado con fiebre, y parece que afectado desde luego por ese virus, y vamos a ver para qué están hoy y si pueden ayudar o no. Parece que en el caso de Darío Gil no, o no mucho, a su equipo. Este encuentro que empieza enseguida. Germán Abril nos decía que no había más novedades en el Castellón B Lorca, o sea que está ganando el Castellón B 1-0 en Primera Federación. Decía hace un momento que a la misma hora que el Cartagena Águila se jugaban otros dos partidos, pues bien, uno de ellos no se va a jugar, el San Andreu Antequera, porque informa la Federación de que el encuentro ha sido suspendido debido a la alerta meteorológica activa en Barcelona. Estaba fijado el partido para esta tarde, dentro de un par de horas o poco más iba a comenzar, y es que en Barcelona la AEMET, la previsión de la AEMET, dice que va a haber alerta roja a partir de las 8 de la tarde, 8, 9 aproximadamente. Ya es alerta naranja y alerta roja, con muchísima lluvia que está previsto que caiga en las próximas horas en Barcelona, que es donde se iba a jugar ese partido, que tendrá que ser fijado pues para otro día, entre el San Andreu y el Antequera. ¿Cómo son los primeros instantes del ilicitano UCAM, Alberto?
2: Pues fíjate, ya hemos consumido prácticamente 3 minutitos de juego de esta primera parte. Poquito que echarnos a la boca aquí en el Diego Quiles, más allá de la presión asfixiante que de momento está proponiendo Checa. Por cierto, con Karim también apretando desde la banda derecha, algo que no es tan habitual. Está Alex Fernández en esta parte izquierda, y el ilicitano, que de momento apenas ha podido traspasar la divisoria, sacará precisamente de portería tras una jugada anterior del UCAM y sigue presionando. Ahora lo hace José Ángel Carrillo, hace también lo propio. Lo hacía Alex Fernández, el balón en largo, y la intenta recuperar de nuevo UCAM. Lo va a hacer sin mayores problemas Aitor Puñal. Esa falta previa, habrá balón para el ilicitano, camino del 4 de la primera parte en el Diego Quiles. Ilicitano 0,

0: UCAM Murcia 0.
1: Ahora seguimos con el fútbol, con el fútbol sala. Hablamos también de motociclismo porque tenemos este fin de semana el Gran Premio de Japón en Motegi. Esta madrugada, carrera al sprint de MotoGP. Acosta ha ido al suelo, Aldeguer ha terminado décimo y en Moto3, bien Carpe y Quiles. Buenas perspectivas de cara a la carrera de mañana porque los dos están entre los primeros, tercero y cuarto en los entrenamientos oficiales. Juan Carlos Martínez, buenas tardes.
2: Hola, buenas tardes, Fermín. En efecto, la verdad es que una jornada desgraciada para nuestro... Partía en tercera posición para la carrera, el sprint de hoy. Tenía buen ritmo Márquez, pero al final en la curva 3 se lo ha llevado por delante Alex Márquez, que ha entrado desaforado, completamente a esa frenada, y lo ha ventilado a él y a Dylan Antonio, y una pena porque ya digo, podía haber obtenido un gran resultado hoy Pedro en esa sprint, pero bueno, mañana nueva oportunidad. Lo importante es que al final Pedro tiene ritmo y tiene una buena posición de cara a la carrera larga, pero ya digo, ha sido una pena que no hubiera podido estar ahí porque la segunda plaza estaba asegurada teniendo en cuenta cómo ha transcurrido la carrera. El segundo ha sido Moreira, que se ha aprovechado de una sanción impuesta a Jorge Martín y a Enea Bastianini, y Fermín Aldeguer ha tenido una jornada complicada, salía decimoctavo, no ha conseguido pasar la Q1 y no ha podido ir más allá, como tú dices, del décimo puesto. Así que nada, Fermín tiene un fin de semana complicado y en Moto3 Carpe y Quiles tienen opciones de ganar mañana, sale Carpe tercero, Quiles cuarto, y están los dos en disposición de poder continuar esta línea positiva que llevan durante toda la temporada y estar en las plazas de honor en este Gran Premio de Japón.
1: O sea, tú Acosta lo ves en lo verías en el podio mañana, ¿no? Si todo va bien. La mañana pena es que lo han tirado nada más comenzar, o sea, es que no ha habido carrera.
2: Claro, para Acosta. Claro, es que no ha tenido Pedro opción de poder batallar hoy, pero mañana el podium está más que asegurado. Pedro tiene ritmo para poder estar peleando incluso con Marc Márquez por la victoria. Entonces ya digo, yo creo que el segundo lugar lo tiene garantizado y ya el primer puesto dependerá de Marc Márquez, que ha estado muy fuerte, ha conseguido imponerse en el sprint, y todo dependerá de lo que quiera apretar mañana o no en esa carrera larga del domingo, teniendo en cuenta que Marc se está jugando el Mundial y tampoco puede ir muy a saco, porque más vale sumar 20 puntos, que son los que da el segundo lugar, que no cero. Así que ahí es donde Pedro tiene que apretar y ojalá pues no tenga la mala suerte que ha tenido hoy y pueda estar batallando, porque ahora mismo Pedro está en un nivel excelso y yo creo que puede hacerlo muy muy bien en la carrera de mañana.
1: Pues en la caída no ha tenido consecuencias, ¿no?
2: No, ha sido un arrastrón simplemente. Sí, no. Ha sido un arrastrón simplemente. Se ha caído Alex Márquez, se le ha cerrado delante, se ha ido por delante de Dylan Antonio y a Pedro, pero ha arrastrado a Pedro y está perfectamente bien. Y bueno, hemos tenido incluso alguna reacción con él desde la caída en adelante y nos ha dicho que está bien, perfectamente. O sea que no hay ningún problema y todo presto y dispuesto para mañana intentar, como digo, luchar por la victoria en este Gran Premio Nippon.
1: Y toca trasnochar, ¿eh? A las 4 de la mañana la carrera de Moto3 y es a las 7, ¿no? La principal.
2: Sí,
1: a la sprint, a las 8 de la nuestra, la de mañana es a las 7, ¿no?
2: Sí, a las 7 plato fuerte, MotoGP, 2 de la tarde hora local. Entonces ya digo, tocará trasnochar o madrugar, pero bueno, pero no obstante, con buenas expectativas y esperemos que lo haga muy bien Pedro, que yo creo que sí.
1: A seguir disfrutando de las fiestas de Torre Pacheco, Juan Carlos.
2: En ello estamos. Muchas gracias y un abrazo.
1: Juan Carlos Martínez, disfrutando, gracias, de la fiesta de Torre Pacheco. Y Fernando Verán Manzanares, ¿cómo es posible eso,
3: muy
1: Fernando?
3: Muy mal. Cosas del trabajo. Yo qué sé, voy a hablar con mi jefe y presentar una reclamación formal. Yo qué sé. Mira, Juan Carlos, que Juan Carlos va a Dubái, va a Austria, va a Portugal, va a San Marino, va a Holanda, pero cuando llega la fiesta de Pacheco, está en el sitio, claro, donde hay que estar, en el sitio.
1: Claro, tienes que aprender de él, Fernando.
3: Me he pillado, me han despistado, me han pillado con la guardia baja y me han mandado a Manzanares a contar este partido. Bueno, ya está todo preparado, se ha despejado la pista, se está llenando este coqueto y precioso pabellón, el Manzanares Arena. Y bueno, incluso la megafonía ya ha presentado a los futbolistas, aunque no todavía, repito, ahora mismo se han marchado a recibir las últimas indicaciones de Juanlu, del entrenador manchego, y de Duda. Todo preparado para que arranque enseguida este Quesos Hidalgo contra el Jimbi, muy mermado.
1: En el Ilicitano UCAM ha habido un gol anulado, ¿no? Creo, Alberto.
4: Sí, en apenas tres toques, ahí buscando el desmarque de Juan Piera, que estaba ligeramente adelantado, pero el balón había entrado previamente, el fuera de juego muy justito, sí que estaba ligeramente adelantado el ariete. Yo te iba a decir que me extrañaba que Fernando Vera no estuviera aquí en Elche apoyando al Ilicitano, pero bueno, le hemos puesto...
1: Esa es otra.
3: No.
1: Tiene muchos frentes abiertos, no puede estar en todos los sitios.
3: Me ha pillado, no, pero ahí no tenía el último de la lista.
4: Y del Elche, me lo dijo a mí hace poco que se había abonado este año.
1: No, creo que no.
3: Lo que pasa, no, eso, esa mentira no es verdad. No es verdad. Lo que pasa

0: que me hice una foto, me hice una foto con un aficionado dos años, que compañero de estudio de mi sobrino, y él, su familia son todos abonados del Elche. Me hice una foto con el abono, con un abono del Murcia, con un abono del Elche, y eso tuvo ahí un poco de pitorreo para algunos amigos, no, y en alguna red social. Pero vamos,
1: no, hombre, no.
2: Bueno, el caso que el Elche ha estado cerca de marcar, como estás viendo al Lucán. Son solo 8 minutos, pero ¿qué te está pareciendo de momento, Alberto?
3: Pues de momento muy poquito de la propuesta de Lucán, más allá de esa presión asfixiante de los primeros minutos, pero está sabiendo quitarse el peligro de encima el ilicitano. Lo hacía precisamente ahora por inmediación de Salva, y sacará de banda precisamente ahora Aitor Puñal. Insistimos, una de las novedades hoy en el once de Checa, pero le está costando dar un pasito adelante de momento al cuadro universitario. De momento apenas hemos visto tampoco a José Ángel Carrillo. Insistimos, la gran novedad hoy en el once del técnico andaluz, cuando estamos a punto de consumir los 10 primeros minutos de juego. Aquí en el Diego Aquiles no se mueve el tanteador. Ilicitano 0, UCAM Murcia 0.
2: Y en el Castellón B, Lorca, ¿qué pasa, Germán?
4: Pues que está más cerca el 2-0 que el 1-1, ¿eh? Atacando muchísimo el Castellón. Ahora falta sufrida, falta muy fuerte sufrida por Chus Ruiz en un intento de salida de balón del Lorca Deportiva. Está presionando muchísimo, ¿eh? El conjunto de Juan Casajús quiere otro gol después de marcar ese 1-0. El tanto obra de Óscar Albiol, buscando el 2-0. Ahora el balón jugado desde atrás, Sergi Monteverde para Ernestas. Es el Lorca Deportiva el que quiere tener el protagonismo con la pelota, la prolongación buscando a José Naranjo, pero qué rápido. Es un equipo muy intenso este Castellón B, un equipo que además circula el balón bastante, bastante bien, consigue llegar a zonas altas del ataque con muchísima facilidad. Lo intenta ahora por la parte derecha, el balón puede ser malo o no, lo consigue cazar ahí Jacobo, recupera rápidamente el Lorca Deportiva, que no da señales de poder acercarse ahora mismo a la portería de Iván Biers. La reacción de momento no está siendo la correcta a ese tanto en el minuto 4 de Óscar Albiol. Ya estamos en el 21 de la primera mitad en las instalaciones del Gaita Huguet, 1-0, perdiendo el Lorca Deportiva.
2: Nos pabila el conjunto de Sebas López, que está perdiendo. Empata el UCAM frente al Elche Ilicitano, y enseguida tenemos el arranque de partido del Gympi Cartagena en Manzanares. Más tarde, 6:30, Inter El Pozo, y aún más tarde, fútbol de Primera Federación en el Cartago Nova. Partido chulo, chulo. Cartagena Águilas también esta tarde. Antes, en apenas media hora, tendremos el arranque de la Liga Femenina Endesa para el Ozono Global Jaibis. Va a jugar frente al Leganés el conjunto de Bernat Canut. 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
2: Son las 4:28 en juego, en un fin de semana marcado por las lluvias y en ese sentido accidentado también para el deporte, porque la ACB, antes hablaba de la suspensión del partido en San Andreu Antequera, y la ACB también comunica la suspensión de un partido previsto para hoy a las 6 de la tarde. Se iba a jugar el Joventut de Badalona Morabanc Andorra, correspondiente a la segunda jornada, ha sido aplazado por el mismo motivo, la alerta meteorológica decretada en la zona de Barcelona, en la provincia de Barcelona y en otras partes de Cataluña, pero específicamente afecta en este caso a Badalona, a Barcelona, a la provincia de Barcelona, la suspensión de ese partido Joventut Morabanc Andorra. Nueva fecha será el miércoles 14 de octubre a las 8, es cuando se va a jugar este Joventut Morabanc Andorra, que estaba previsto para hoy. De hecho, era el partido que habría la segunda jornada de la Liga ACB. Mañana le tocará jugar al UCAM precisamente frente al Barça, que entiendo que viajó ayer y no habrá tenido problemas para viajar. Si afecta la suspensión del partido a los encuentros que se disputan allí en Cataluña, en este caso el que se iba a jugar en Badalona. Mañana a las 7, UCAM Barça.

0: que si no hay problemas, si se jugará, no habrá problema para que se juegue y que acogerá el Palacio de los Deportes de Murcia. Son las 4:30, enseguida estoy de vuelta en Manzanares, porque el partido debe estar a punto de comenzar. ¿Alguna incidencia en el ilicitano UCAM, Alberto?
1: Bueno, que de momento parece que Lucán está entrando un poquito más en combustión ahora con una jugada personal que intentaba terminar Juli Iglesias, que terminaba cayendo al suelo. No había absolutamente nada. Hola. Buscando el cuerpeo, el centrocampista universitario. Sí que había una jugada anterior, un desequilibrio de Alberto Soto que remataba Alex Fernández, el remate del 17, hoy extremo zurdo del UCAM, se le abrió demasiado tocando con la pierna derecha. Sí que esa es la mejor oportunidad que ha tenido de momento el cuadro de Checa, muy activo el técnico andaluz en la parte derecha de donde nos encontramos nosotros, pero de momento un poquito más mando en el cuadro universitario, ya camino del minuto 15 de juego de esta primera parte en el Diego Quiles. Y Licitano 0, UCAM Murcia 0.
0: ¿Alguna novedad en el Castellón B? Lorca sigue abajo el conjunto de Sebas López. Germán.
2: Que ha estado cerca de empatar en dos ocasiones el Lorca Deportiva. Primero con una llegada por la parte derecha de Quique Carrasco, rematada por Javier Pedrosa, un tanto tierno en el remate. Su chut con la pierna derecha encontró la posición de un defensa y ahora también el envío es de la parte derecha. El remate ha ido muy muy desviado de cabeza dentro del área por parte de Chus Ruiz, buscando la igualada, buscando empatar el partido en Castellón. 26 de la primera mitad, Castellón B1, Lorca Deportiva 0.
0: Enseguida estamos con Fernando Vera, a punto de comenzar el Manzanares Jimbi Cartagena. Ahora creo que sí, Fernando, ¿empieza el partido?
3: Pues empezar enseguida, pero os pido disculpas porque de esa avenida abajo se nos ha muerto la cobertura y vamos a intentar entrar también por otro sistema para que, bueno, pues para que podamos entrar, para que podamos entrar, para que tengamos más seguridad, y lo vamos a intentar. Bueno, madre mía, aquí estamos con poca. ¿Me escucháis bien? ¿Me lo podéis confirmar?
0: Sí, sí, sí. Ahora mismo sí.
3: ¿Me escucháis bien?
0: Sí, algún microcorte, pero bueno, ahora mismo te escuchamos.
3: Bueno, pues va a empezar el partido con Osama Musa, que va a poner la pelota en movimiento.
0: Bueno, ahora volvemos con Fernando Vera, porque está claro que no entra en condiciones. Osama Musa era el que iba a tocar el primer balón. Osama Musa, que era otro de los jugadores afectados por ese virus. Bueno, quiere decir que está bien, que está recuperado. Más o menos el jugador tailandés, porque incluso forma parte del quinteto inicial. Muchísimos problemas para afrontar este partido La Mancha, en Castilla-La Mancha, frente al Manzanares. El encuentro que acaba de comenzar, volveremos enseguida ahí a ver si tenemos una mejor comunicación con el pabellón en el que se disputa el partido. Mientras estamos con el UCAM en Elche, Alberto.
1: Sí, sí, y además repitiendo un guión que fue lo que vimos la semana pasada en la Condomina, mucha producción ofensiva, pero de momento sin probar a Owen, al cancerbero del ilicitano, ahora con un centro de Paco Torres que atrapaba sin mayores problemas el cancerbero del ilicitano, forzaba ahora la falta el UCAM en campo del ilicitano, lo hacía precisamente Julio Iglesias, así que habrá de nuevo balón para el UCAM, que quiere jugar con velocidad. No, dice el árbitro que tiene que retrasar el cuero, se enfada Julio Iglesias, así que volverá a montar la jugada el cuadro universitario, de momento pasando poquitas cosas más allá de esa ocasión de Alex Fernández, camino del 18 de juego de esta primera parte desde el Diego Quiles. Ilicitano 0, UCAM Murcia 0.
0: En Castellón, nos decía Germán, estaba pasando alguna cosa más, ¿no? Por lo menos el Lorca se ha desperezado, había tenido esas dos opciones que nos decías. No sé si sigue apretando el equipo lorquino o no.
2: Ahora ha bajado un poco la producción ofensiva, no está generando tanto peligro sobre la portería del Castellón B. Es precisamente el filial albinero el que está buscando el ataque por la parte izquierda, sin consecuencias sobre la portería de Ernestas. Y bueno, el Lorca Deportiva tiene que hacer algo más, ¿eh? No le vale con lo que está mostrando hasta ahora. Tiene que aportar sobre todo mucho más la gente de ataque. Hemos visto poco de Quique Carrasco, de Javi Pedrosa, Chus Ruiz. El centro del campo prácticamente no está pesando, ni Juanma Bravo ni Dani García, pero por ejemplo en el juego ofensivo, juego directo, tienen que aportar mucho más sus hombres de ataque, ¿no? Ganar más duelos y intentar llevar el balón a la portería de Iván Biers. Ahora el balón en el centro del campo, minuto 29 de la primera mitad, 1-0 perdiendo el Lorca Deportiva.
0: Vamos de vuelta con el Jimbi, ya en marcha el partido en Manzanares, Fernando.
3: Sí, así es, ha señalado falta favorable al conjunto del Jimbi, que ha ejecutado Cortés.

con mala. Bueno, al final no ha sido un buen lanzamiento porque ahora sería contra la barrera. Balón para corte, corte para Mota, abriendo el espacio a Samamusa. El balón de Mota que se hace un pequeño autopase y en la pelota que sale directamente fuera. Y la pelota será para el conjunto celeste, el equipo que juega con camiseta de color celeste tipo TZ de Vigo. Y

0: Castejón moviendo con cierto dinamismo el conjunto cartagenero, que trata de atravesar la línea divisoria. Lo consigue en este momento. Balón para con Castejón, que quiere encarar. Ahí está con Castejón, busca la bola para Cortés y empieza a hacer el baile. Agustín Plaza la pierde. El conjunto de el Jimbe la recupera Schutz. Schutz con la pelota, pero la ha sacado para uno de sus compañeros. Se ha echado con Castejón con fuerza al suelo, pero el balón queda rebotado. La ha tocado Chemi. Excelente parada, excelente intervención. Ha sido muy buena ese lanzamiento de larga distancia del conjunto de Quesos Hidalgo. Y primera muy buena oportunidad para el conjunto de Ciudad Real. Cuidado, el balón dentro del área y le pega gol. Gol de Daniel, gol de Daniel. Acaba de marcar Daniel el 1-0. La salida de un córner, el balón quedó ahí suelto, nadie acertó a engancharlo y Daniel desde corta distancia fusila literalmente al portero del conjunto Achispi, que ve cómo marca el conjunto de Ciudad Real el primero de los goles. 17-43 para que termine esta primera parte y las cosas que arrancan mal para el conjunto de la región.
1: Falta de contundencia, claramente, sí, del Jimbi para sacar ese balón, porque permite, no sé si son tres remates, dos mínimo, que saca
0: dos.
1: Primero el portero, luego uno de los jugadores del Jimbi casi sobre la línea, y el tercero, el remate final, ya Chispi no puede hacer nada. De hecho, Chispi ya había intervenido en la acción anterior.
0: Perdona, ya verás la que ha fallado Jimbi. Se lleva las manos a la cabeza Agustín Plaza. Hace una diablura Cortés, casi levitando sobre la línea de fondo, y le da un balón para que Agustín le empuje y le ha echado a las manos de un contrario. ¡Ay, madre mía! Balón para con Castejón. Está empujando el conjunto cartagenero. Balón para Plaza. Ahí está Plaza. Plaza con Cortés. Cortés quiere hacer una diablura. Busca con Castejón. No la pierde. Balón para Gon. Gon con la pelota. Reta su par lanzamiento. Sale el balón mordido y la recupera el Quesos Hidalgo. La pelota es para el conjunto manchego. El partido que no tiene tregua. Álvaro, el autor del gol. Ha sido Daniel. El que ha marcado el gol, Daniel. Ha sido finalmente, sí, Daniel. Sí, la pelota para Álvaro. Álvaro es el que la maneja en este momento. Ahora con Daniel, que es el capitán del equipo. Un hombre que había marcado un gol hasta el momento, ya lleva dos en este presente campeonato. La recupera el equipo del Quesos. Se echa ahí, bien estado ahí con Castejón, anticipándose y llevándose balón, que significa al menos la segunda falta para el equipo cartagenero. Algo al menos que llevarnos a la boca. 16-21 para que termine la primera parte. Gana 1-0 Quesos Hidalgo al Jimbi.
1: De momento no ha habido gol. Vamos a ver si llega, por ejemplo, en Elche. Lucán disponía de un córner, ¿no, Alberto?
2: Sí, sí, ahora precisamente que terminaba con un remate de Canina altísimo. Está fatal en la toma de decisiones el UCAM, porque sí que se está acercando, pero está muy ordenadito de momento el ilicitano, que está sufriendo bastante poco, a pesar de que el dominio, el control lo sigue teniendo el cuadro universitario. Sacará de portería después de ese remate altísimo de Karim, del ex de la Unión Atlético. De momento sufriendo, insistimos, poco el filial.
3: Tarjeta roja en Castellón.
2: Leche.
1: Bueno, ahí 0-0.
2: En el 23 de la primera, 0-0.
1: ¿Qué ha pasado, Germán?
3: Tarjeta roja para Alan García. Se queda con 10 futbolistas el Lorca Deportiva en una falta a la frontal del área. Se marcha del terreno de juego, lateral derecho del Lorca Deportiva, echándose las manos a la cabeza, que en el momento en el que hace la falta se gira e interpreta y entiende que va a haber cartulina amarilla, y cuando se gira y ve al árbitro mostrándole la cartulina roja, no puede dar crédito. Totalmente fuera de sí el lateral derecho del Lorca Deportiva, que abandona el terreno de juego.
0: Gol del Manzanares, segundo gol conseguido por Khalid. Un balón que pierde, estaba creando juego muy cerca del área contraria. El conjunto del Jimbe pierde la pelota y casi sin oposición el futbolista se planta solo delante de Chispi, que no ha podido hacer nada por evitarla. Pide la revisión de la jugada, me parece duda. Pide efectivamente la revisión de la jugada. Vamos a ver exactamente qué se puede ver en la misma, porque no sé si reclaman una falta, no sé si la tienes ahí a la vista. Fermín,
1: no, el origen de la jugada es un contraataque de Manzanares. Ahí no hay nada. Supera Chispi el jugador del conjunto local y marca, pero entiendo que será alguna falta previa. A ver, por mano, hay un jugador del

0: Gimpi que está reclamando mano, pero no se ve en la imagen. En la imagen no se ve, pero sí que hay una protesta cuando se la lleva el jugador del Manzanares, de un jugador del Gimpi que se señala el brazo, reclamando a los árbitros. Mano, mano, es la reclamación y entiendo que es lo que van a revisar.
1: Dan el gol, se resigna al banquillo de... Al final, ¿a quién le dan el gol? Ah, sí, Calip, lo he contado. Calip ha sido el autor del gol. Madre mía, pues vaya panorama, ¿eh? Vaya panorama, porque hasta ahora, pues yo qué sé, las bajas ahora no pueden ser muy importantes cuando estás en el comienzo del partido. Puede ser que las bajas y las lesiones te puedan pasar factura cuando llegas al último tercio del encuentro, pero ahora estás en el encuentro recién arrancado.
0: Sí, al final lo que hay es que hay falta de contundencia defensiva en alguna acción y luego que tú has tenido una muy clara, aquella acción magnífica de Cortés que ha asistido a Agustín Plaza, que comprensiblemente no ha marcado. Y ellos tienen efectividad y tú no. O sea, así se explica también lo que está pasando.
1: Pues así están las cosas y le toca trabajar. Le toca trabajar para remontar al equipo de Duda. Cambio de portero. Cambio de portero. Acaba de sacar a Chispi y pone a Chemi en la portería. Fíjate, acaba de poner a Chemi. No sé si está... Entiendo que estaría previsto, ¿eh? Porque el gol
0: si
1: tiene
0: Chispi
1: cero.
0: No, yo no creo que sea responsable ninguno de los dos goles.
1: No, no, por eso, por eso. Bueno, a ver, el portero...
0: En el segundo está claro portero, que no. Bueno, y en el primero yo creo
1: no,
0: que tampoco.
1: Pero que me refiero que el portero de este equipo... El portero principal sí, es Chemi, ¿no? Sí, sí. Sale de una lesión, poco a poco, oye, el poco a poquismo, no hay mejor poco a poco que ponerte a jugar. Ahí está, sí, sí. Cualquier caso, parece que están ahí trabajando con él, ahora lo trato de confirmar, pero sí, sí, están trabajando
0: con el
1: pie derecho de Chispi, sí, sí. Sí.
0: Me ha parecido ver un gesto, no le he dado ninguna importancia, pero después del 1-0, me ha parecido sí, sí. que él hacía un gesto raro, ¿no? No sé, ya después como ha seguido jugando ya no le he dado más importancia, pero es que probablemente venga motivado por eso, porque Chispi también tiene algún problema físico, lo que le faltaba al Gimbi y
1: sí,
0: ha tenido
1: sí,
0: que salir
1: tocando, Chemi. Te confirmo, le están tocando la cara interior de la rodilla derecha, se marcha negando, se pone en la parte de atrás de sus compañeros, niega con la cabeza que es ese gesto cuando un jugador siente que algo no va bien, se echa al suelo y el fisio empieza a trabajar con la rodilla derecha de Chispi.
0: ¡Puf! Pues tremendo. Bueno, pues Chispi también fuera. 2-0 está perdiendo el Gimbi Cartagena. Vamos con el fútbol de Segunda Federación. Bueno, lo primero confirmar la expulsión en el Lorca, que lógicamente Germán le complica aún más el partido al conjunto blanquiazul.
2: Sí, la roja confirmamos finalmente es para Mar García, para el central. Se ubica Alan García de momento como central junto a Sergi Monteverde. Ha sido una jugada muy, muy rápida. A mí, en principio, en el directo no me daba la sensación de que fuera como para sacar cartulina roja. Me parece que hay un braceo por parte de Marc García que acaba impactando en el rostro del atacante del Castellón. El árbitro rápidamente lo ha interpretado como acción de cartulina roja. En todo caso, la acción venía precedida de una progresión muy, muy sencilla del Castellón, que está encontrando con muchísima facilidad la espalda del doble pivote del Lorca Deportiva. Ahora más problemas para el conjunto de Sebas López, 39 de la primera mitad, perdiendo 1-0 en Castellón y con 10 futbolistas.
0: ¿Y cómo lo hace el UCAM en Elche, Alberto?
3: Pues de momento mejorando un poquito la cara cuando estamos ya en el 28 de juego de esta primera parte, con un par de centros laterales interesantes que ha tenido el equipo de Checa, pero de momento sin llegar a incomodar en exceso la portería del ilicitano. Sigue amasando ahora la jugada el cuadro universitario, retrasando ahora a Saraf para la aparición de Paco Torres, este con Diego Mirapeix, levantando la cabeza el gallego, buscando un compañero, prefiere jugar en corto para Aitor Puñal. Está también buscando la asociación, vuelve sobre sus propios pasos y vuelve a retrasar una vez más para Diego Mirapeix. No tiene ninguna prisa el UCAM, que está, insistimos, siendo productivo en cuanto a la faceta ofensiva, pero de momento repitiendo el guión de la semana pasada sin demasiados tiros entre palos. Ahora intentando desequilibrar Karim, realizando el fuera adentro. Karim, el pase al hueco para Carrillo. Qué lástima, el pase era bueno, no se entendió con el delantero.
0: No está jugando mal el UCAM, Carrillo. Alberto, pero la verdad que le falta en los últimos metros más agresividad, ¿no? Hemos visto algún remate de Karim el Cuni, por ejemplo, pero no sé, o acumular algún jugador más en que pise área, porque bueno, está dominando, pero claro, de momento con eso solo no te da.
3: No voy a ser yo un poco ventajista, pero es que quizás el partido, por cómo está el guión de encuentro, el partido está más para un Dani Aquino de ir un poquito más al cuerpeo, de ir más al espacio que para Carrillo. Es verdad que ha habido un par de centros, pero de momento tampoco.

0: poco estamos terminando de ver al delantero murciano, más allá de esos centros que comentabas. Ahora lo intenta Juanan jugando precisamente con Aitor Puñal. Y este con, a la parte derecha con Alex Fernández, de nuevo producción de Lucán en línea de tres cuartos, apareciendo Julio Iglesias también, sigue el juego volcado en esta parte izquierda, en esa asociación con Alex Fernández, de nuevo Julio Iglesias intentando sacar el córner, lo consigue ahora sí el cuadro universitario, camino de consumir la primera media hora de juego en el Diego Quiles, Ilicitano 0, UCAM Murcia 0.
1: Estamos con el fútbol sala, Manzanares Jimmy 2-0 abajo, el conjunto melonero, aunque han tenido otra oportunidad antes clarísima, que tampoco ha marcado.
2: Bueno, pero la parte buena, repito, es que acaba de cometer, que eso sí, algo la quinta falta, ¿eh? ¡Guau! La que acaba de parar el portero, ahora shoot, la que acaba de parar. Le han pitado la quinta falta al equipo de Quesos Hidalgo y la segunda al conjunto cartagenero. Incluso le ha costado la protesta a Juan Alonso una cartulina amarilla. Ahora le sacan una cartulina amarilla a un futbolista del equipo de Jimmy. Viene duda a decir que por qué saca cartulina amarilla. No sé quién ha sido. dice Pablo Ramírez que yo no he dicho nada. Se encoge de hombro y de mí que me dice que yo no he dicho nada. En fin, vamos a ver porque el partido toma temperaturas. 2-0 gana Quesos Hidalgo. Pero hay cinco faltas en el casillero del conjunto de Ciudad Real y dos en el conjunto cartagenero. Vamos a ver si eso entreabre una oportunidad.
1: Si lo mejor es que estás llegando y lo malo que no hayas acertado aún. Es que la de Pablo Ramírez también es muy clara. Hombre, ahí tiene valor la parada del portero. Las dos anteriores, creo que una es de Tomás y la otra Agustín Plaza, han sido aún más claras que esta, ¿eh?
2: Bueno, la Agustín Plaza es que son. Es increíble. Bueno, tenemos el partido 2-0 ganando Quesos Hidalgo. El balón es para Chemi. Ahí está Chemi con la pelota, buscando Corté, pasillo izquierdo con velocidad Corté. Va por el centro Corté, trazando la diagonal. Cuidado, puede marcar. ¡Oh, Dios mío! La que ha tenido Agustín Plaza. Continúa el 2-0.
1: Otra oportunidad clara para el Jimbi Cartagena, Fútbol Segunda Federación. ¿Cuánto falta para el descanso en el Castellón B Lorca, Germán?
3: 3 minutos y aquí quien tiene las oportunidades claras es el Castellón. El remate ahora que lo intentaba Jacobo de Oro ha tenido una oportunidad muy, muy clara, ¿eh? El Castellón hace escasamente un minuto dentro del área, un pase de la muerte. El remate se ha ido por encima de la portería de Ernestas, pero ya te digo que la posición era inmejorable para el 2-0, así que da la sensación de que se puede dar incluso con un canto en los dientes. Ese marcador al descanso es de 1-0 en el 43 de la primera mitad. Está cayendo el Lorca Deportiva 1-0 ante el Castellón B.
1: Difícil papeleta para el Lorca, que está perdiendo y además está con un jugador menos por la expulsión hace unos minutos de Marc García. Si están 11 contra 11 en el Elche Ilicitano UCAM, que he visto fuera del campo un jugador del Elche. ¿Ha habido algún cambio ahí, Alberto?
0: Sí. A Juan Piera, el delantero del Ilicitano, que por cierto había marcado anteriormente los primeros minutos en esa posición irregular, se retira el delantero y el dorsal número 10 del Ilicitano. En el equipo de Carlos Cuellar entra Ismael Fernández en esa primera permuta. Ahora se quiere escapar Canín el Cuní buscando la asociación con Julio Iglesias. Se le queda el balón atrás, que bien está ahora el Ilicitano. Lo hizo Antonio Martínez para quitarse el peligro de encima y montar la jugada en campo propio. Aparece Dani Nieto retrasando el cuero sin más prisa Campos para Owen y ahora quiere salir tímidamente a la presión, pero qué bien está saliendo del peligro el Ilicitano, el UCAM, que después de esos minutos un poquito más asfixiantes ahora está sufriendo ese efecto gaseoso, un poquito más contemplativo el cuadro de Checa. 33 ya de la primera aquí en el Diego Quiles, Ilicitano 0, UCAM Murcia 0.
1: Se ha reanudado el juego en el Manzanares, Jimmy, ¿qué pasa ahí ahora,
2: sí,
1: Fernando?
2: Se reanuda el juego, tenemos 12 minutos y 3 segundos para que se acabe la primera parte. Está ganando el equipo de Ciudad Real por 2-0, gol de Daniel, gol de Calip. Ha tenido oportunidades magníficas el conjunto de la región, pero no ha sido capaz de acertar. Lo bueno es que lleva 5 faltas el Quesos Hidalgo. La lesión de Chispi ha propiciado el debut después de la lesión, seguramente precipitado o no, quién sabe, de Chemi, que ya está bajo los palos, habiendo hecho ya incluso una buena intervención. La pelota será ahora el encuentro con mucha electricidad. Niega duda que está en desacuerdo con alguna decisión arbitral porque han castigado a su banquillo con una cartulina amarilla en una jugada anterior. El balón para el conjunto de Ciudad Real, la recupera el Jimbi. La recupera Jimmy, la va a poner en movimiento Mellado, uno de los que está tocado.

0: el blanqueño. Va a ser el que ponga la pelota en movimiento. Al lado está Cortés. A Mellado. La va a poner en movimiento, va a ser finalmente Cortés. Ahí está Cortés, Cortés para Mellado. Mellado buscando oxígeno en el juego. La pelota nuevamente para el de Blanca, va Mellado. Mellado quiere hacer un pequeño regate, no tiene precisión en ese pase. Y vamos a ver, recupera la pelota. No, no, es balón para Jimmy. Es balón para Jimmy. Está en la pista Osama Musa, Agustín Plaza, Mellado y Cortés. Vamos a ver, el balón empieza el baile, el juego de las acrobacias. ¿Dónde está la jugada de Pizarra? Lanzamiento de Osama Musa, que se estrella en el cuerpo del autor de uno de los goles, de Daniel, el que ha abierto el marcador. Daniel precisamente con la pelota, manejando el juego, buscando a su compañero Álvaro. Ahí está Álvaro con el balón, aprovechándose, apoyándose en Pupil. Trata de presionar con brío. Ahora el conjunto cartagenero, chuta el portero, que quiere jugar en largo. La puede parar, la puede congelar. El balón es para Chemi. Chemi sin problemas se hace con esa pelota. Domina ahora, una sensación de que le cuesta mucho más hacer peligro al equipo de Ciudad Real, pero claro, es que va ganando 2-0, es que eso es mucho. Balón para Mellado, Mellado para Cortés. Cortés siempre incisivo, siempre peligroso. Ahí está Cortés con el balón entre sus zapatillas. El balón para Mellado, Mellado ganando metros, se echa al suelo un defensor del equipo de Ciudad Real y saca la pelota afuera. Balón para Jimmy.
1: Segundo Fernando, vamos con el fútbol de Segunda Federación. Ya tiempo de prolongación, creo, en el Castellón B Lorca, ¿no, Germán?
2: Sí, hemos cumplido ya el primer minuto de prolongación.
3: ¡Gol, gol, gol, gol, gol, gol, gol, gol! ¡De Lucas Murcia! ¡Carratata Carrillo! La jugada en apenas tres toques, la apertura de Soto para la derecha para que apareciera Karim. El envío potente para que Carrillo solamente tuviera que empujarle, era complicada, pero lo mete para adentro, sigue de dulce. En el 36 de la primera marca, José Ángel Carrillo, ilicitano 0, UCAM Murcia 1.
1: 5 partidos, 5 goles, ¿para qué dicen más?
4: A menos de, o sea, con brutal. Este baja...
3: Ha bajado la media.
4: Minutos,
3: la media.
4: Claro, iba a 40, se ha marcado en el 36, pues ya estará... Sí,
1: sí. O sea, menos de 40 minutos, a un gol cada 38, 37, 38 minutos lleva Carrillo, hoy titular por primera vez y gol también. Hasta ahora habían sido 4 goles saliendo desde el banquillo, hoy le da la titularidad Checa y ya ha marcado Carrillo, que estaba en el sitio, y muy bien Karim El Kouni. A mí es lo que más me está gustando en esta primera parte de UCAM,
3: sí, sí.
1: Y en este arranque de temporada de UCAM.
2: Descanso en Castellón.
1: Karim El Ex de la Unión. Descanso Castellón B Lorca, Germán.
2: Sí, llegamos al tiempo de descanso en las instalaciones de Gaeta Huguet, con derrota desde el minuto 4 para el Lorca Deportiva. Marcó Óscar Albiol en el minuto 34, vio la cartulina roja Mar García en el conjunto de Sebas López, así que partido muy muy complicado, todo en contra en esta primera mitad. Al descanso, Castellón B 1, Lorca Deportiva 0.
1: Pues vamos a ver qué fórmula encuentra Sebas López para que hacer que su equipo reaccione.
0: ¡Gol de Manzanares! ¡Gol de Manzanares! Acaba de marcar Javi Alonso el tercero. 3-0 para Javi Alonso, otro balón en el que falta contundencia para sacarlo del área y desde en boca de gol, apenas a 4 metros delante de Chemi, Javi Alonso marca el 3-0 a 8:57 y poniendo el partido muy cuesta arriba, muy cuesta arriba. Porque claro, si el Jimmy, que ha tenido 3 o 4 oportunidades tan claras o más que las que ha tenido Quesos Hidalgo, ¡gol ahora! ¡Gol ahora! ¡Acaba de marcar Jimmy! ¡Marca Jimmy! ¡Acaba de marcar Dani Ruano! ¡A corta distancia es el Jimmy! ¡Dani Ruano hace el gol, la combinación por el pasillo derecho y en boca de gol llega Dani Ruano con todo! Para apenas un puñado de segundos después, volver a colocar más esperanza en el marcador para el equipo cartagenero. 8:30 de la primera parte, se mueve el marcador por partida doble. Quesos Hidalgo 3, Jimby 1.
1: Vamos a ver si este gol espolea al Jimby, porque parecía que se le podía ir el partido, aunque estemos en la primera mitad, ya 3-0 abajo, y esto cambia bastante con el tanto del cuadro de Duda. 3-1, mediado el primer tiempo. Estamos con el fútbol de Segunda Federación, al descanso el Castellón B 1, Lorca Deportiva 0, y aún en la primera mitad el Che Ilicitano 0, UCAM 1, ha marcado para variar Carrillo, Alberto.
3: Sí, sí, y ahora también con una jugada que veíamos hace apenas unos minutos, también con un centro lateral que buscaba de nuevo al delantero murciano, que está de dulce en este arranque de temporada, y de nuevo sigue ese mismo

0: Guión de partido, controlando el encuentro, el cuadro de Checa, que juega ahora por la parte derecha, apareciendo Alberto Soto. Bien, ahora en el uno para uno sigue Alberto Soto, el centro con la pierna izquierda, el remate de Carrillo. ¡Uy! Sí, por adentro, la segunda. ¡Gol, gol, gol, gol, gol, gol, gol! ¡Gol, gol, gol, gol, gol, gol, gol, gol, gol! ¡De Carrillo a la segunda! El remate desde la parte derecha, tocaba de cabeza, blocó Owen, pero el balón quedó suelto y sutilmente pone el segundo en el tanteador el propio Carrillo, bajando un poquito más la media el ariete murciano. Llegamos al 40 de la primera, pone más tierra de por medio el cuadro universitario, vuelve a marcar Carrillo, Ilicitano 0, UCA Murcia 2.
1: Y grito de Carrillo, Carrillo, ¿eh? Esa gente que está ahí al lado de Alberto Martínez, sí, sí. Aficionado de UCAM, seguro, ¿no? El centro desde la derecha, que es muy bueno, no sé de quién es el centro, pero luego cómo se eleva Carrillo, Soto, cabezazo, Alberto delantero Soto. Top, porque ya merecía en el primer remate, ya merece el gol, porque la engancha desde muy arriba, el remate abajo es buenísimo, bueno, la parada es tremendísima del portero del Elche, la mano abajo, y tiene ahí fortuna Carrillo, que el rechace le vuelve a él, y ya con el portero vencido no tiene más que remachar, pero es otro gol muy bueno de UCAM, otro de Carrillo, 40 minutos de partido, y mira que decíamos que le estaba faltando un poco más de efectividad y dominar más el área rival, Alberto, y fíjate cómo lo ha hecho cuando ha aparecido su gran especialista en este tipo de acciones, ¿no? Su gran goleador, sí, como Carrillo.
0: Claro, pero es que también es lo que comentábamos, el arranque de partido no ha sido de tanto centro, y fíjate, si es que las dos jugadas han llegado de centros laterales que buscan a Carrillo, cuando tienes que ir un poquito más al espacio, es lo que comentaba en una intervención anterior, cuando tienes que ir un poquito más al espacio, quizás un partido más proclive para Dani Aquino, y es verdad que cuando acumulas más centros laterales, remates o intentos de remate cerquita de portería, es cuando Carrillo sobresale, y fíjate, las dos jugadas han sido muy parecidas, y yo creo que Lucán ha tardado, pero por fin está leyendo el guión de partido, no intentar encerrar tanto al Ilicitano, que se estaba defendiendo muy bien, sino dejar que salga un poco más y buscar esos centros laterales, las dos jugadas, insistimos, muy parecidas, y el ariete murciano que sigue de dulce.
1: Uh-huh. 6 goles ya para José Ángel Carrillo, no habrá nadie en la categoría seguro con esa media,
2: media hora,
1: de goles, cada media hora más o menos, sí, porque ahora con los dos goles incluso baja esa media a los 30 o 32 minutos, cada 32, 33 minutos más o menos marca gol Carrillo, hoy en la primera mitad ya ha hecho 2 más para dar una ventaja bastante cómoda a su equipo. Volvemos con el fútbol sala Manzanares, Jimby, más llegada del Jimby, ahora busca más goles el equipo de Duda, Fernando.
3: Sí, sí, pero bueno, ya ha hecho una intervención, Jimmy, espectacular, dificilísima, pero de esa jugada ha salido una revisión que ha solicitado el equipo de Quesos Hidalgo, los árbitros la acaban de ver repetida y vamos a ver qué es lo que determina, le había pedido tiempo muerto, vamos a ver, no hay nada, ellos reclamaban un penalti que no lo ha habido y hay tiempo muerto que ha solicitado Duda, el partido se para porque Duda había pedido un tiempo muerto que bien podía haberlo anulado ahora, porque ya había tenido la oportunidad de hablar con los suyos. Partido parado en el Manzanares Arena, 7-0-3 para el final de la primera parte. 3-1 gana el equipo de Ciudad Real.
1: Estamos también con el fútbol de Segunda Federación. Al descanso tenemos 1-0 el partido Castellón-Belorca, abajo el conjunto lorquino, y en Elche el UCAM que está ganando 0-2. Estaba comprobando y ahora mismo Carrillo de hecho es el mejor goleador, el máximo goleador de todos los grupos, de toda la categoría, de los 5 grupos de Segunda Federación, y eso repito que 4 de los 5 partidos los inició desde el banquillo, Alberto.
0: Sí, sí, ahora precisamente un Carrillo que, por cierto, yo creo que es una de las cosas que más tiene que hacer sobresalir a Carrillo, más allá de la faceta goleadora, sino también lo enchufado que está con el equipo y sobre todo en acciones defensivas, es de los primeros que suele bajar para defender esas jugadas a balón parado y sobre todo que se le ve muy metido con el equipo, que viniendo de una primera federación, dando un pasito atrás de categoría, después de estar también compitiendo en China y sin competir, una de mis incógnitas cuando vi el fichaje es ver hasta qué punto iba a estar metido y comprometido con el equipo, y sin lugar a dudas la apuesta de momento de Lucal está saliendo a las mil maravillas. Presiona precisamente el propio Carrillo intentando poner en aprietos al Ilicitano, camino de llegar al minuto 44, Ilicitano 0, UCAM Murcia 2.
1: Los mitos, efectivamente, las señales horarias. Vamos con ello, con la información general. Rosalía Saura, son las 5, buenas tardes.
4: Buenas tardes, miles de personas se han manifestado hoy en 50 ciudades de toda España para reclamar una huelga general por la crisis de la vivienda, después de que el Congreso tumbara ayer los dos decretos de vivienda para intentar poner solución a esta crisis. En la región de Murcia, la convocatoria está prevista.

0: Está para mañana por la tarde aquí en la capital de la región. La más numerosa de todas las movilizaciones ha tenido lugar en Madrid, en la capital de España. Ha transcurrido sin incidentes. En Valencia, 9 agentes de la Policía Nacional han resultado heridos durante los altercados que se han producido al finalizar la manifestación por este derecho a la vivienda. Hay una persona detenida. Los colectivos Palestina Libre y BDS Murcia han convocado para esta tarde una manifestación en Murcia. Quieren denunciar que continúa el genocidio contra la población palestina en Gaza y en Cisjordania. La protesta arrancará a las 7:30 de la tarde junto al edificio de usos múltiples de la delegación del Gobierno. El presidente del Partido Popular de la región, Fernando López Miras, ha anunciado que se va a presentar a la reelección como líder de su formación en el Congreso Regional que los populares celebrarán el próximo 14 de noviembre. López Miras ha sido arropado por el secretario general de su partido, Miguel Tellado. Y desde esta hora la EMET ha activado un aviso amarillo por tormentas y lluvias en la zona del noroeste de la región que permanecerá hasta las 9 de la noche. La situación meteorológica puede ser muy complicada en Cataluña, donde puede producirse en el litoral, en concreto de Barcelona, un aviso rojo por un posible huracán. Es lo que ha dicho el presidente de la Generalitat, Salvador Illa.
1: Bueno, cualquier novedad la contamos, por supuesto, la última hora, mientras estamos con el deporte, con el fútbol sala, también con el baloncesto, porque empieza a esta hora el partido del Ozono Global Jairis frente a Leganés, por lo que es lo mismo, empieza la Liga Femenina Endesa hoy y a esta hora en el fútbol sala, en el Manzanares Gimbi. ¿Cómo está el partido ahora, Fernando?
2: Pues sigue el 3-1 favorable al equipo de Manzanares. ¡Al palo! ¡Ahora Cortés! Acaba de tirar un balón al palo Cortés y antes ha fallado un doble penalti a su favor el conjunto de Gimbi, que podemos criticarlo porque va perdiendo, pero su caudal ofensivo está siendo muy apreciable. Balón de nuevo para Cortés. Casi 6 minutos para que termine la primera parte. Balón para Mota. Mota le quiere pegar. Mota aceleró. Mota perdió la pelota. Se la quedó el conjunto del Quesos Hidalgo. Llega Chemi protegiendo la pelota y es balón para Gimbi. Balón para Gimbi. La pelota la va a poner en movimiento Mota. Ahí está Mota con Tomás. Tomás la saca en largo, buscando la conexión con Castejón, que se quiere dar la vuelta. Pablo Ramírez, perdón, se quería dar la vuelta rápido, no consiguió controlarla. Y la pelota será para el conjunto del Quesos Hidalgo. 5:30 para que termine la primera parte. La pelota será para Tomás. Ahí está Tomás. Tomás con Cortés. Cortés con la pelota. Balón para Mellado. El de Blanco con Cortés. El de Almería ahora manejando juego. Está buscaba entre líneas. Descanso la conexión con Pablo Ramírez. No lo consiguió. ¿Qué pasa?
1: Que ahí descansó en el Elche ilicitano UCAM, Alberto.
3: Sí, llegamos al final de los primeros 45 minutos más 2 de propina que ha añadido el colegiado de la contienda, tremendamente puntual el árbitro, tiempo de descanso y de momento le vale a Lucán los 2 goles de José Ángel Carrillo para irse al descanso con este marcador favorable. De momento ganando con contundencia el cuadro de Checa. Buena primera parte de los universitarios. Ilicitano 0, UCAM Murcia 2.
1: Al descanso tenemos ese partido, también al descanso, a punto de empezar el segundo tiempo, el Castellón B1, Lorca 0, así que mal para el Lorca, bien para el UCAM y de momento mal también para el Gimbi, que sigue intentándolo con muchas dificultades porque a las bajas que tenía, gente con problemas físicos, se ha unido también la lesión que ha sufrido Chispi, pero ahí está compitiendo el equipo de Duda y la sensación de que le está dando la cara pese a todos estos problemas. Fernando.
2: Pues ahí está, sí, está empujando con la pelota, ahí está con la bola, la ponía en movimiento Cortés, sí, lo está intentando a pesar de todos estos problemas, porque es verdad que ha encajado 3 goles, pero nos vienen a la cabeza 3 o 4 oportunidades de embocar, casi en boca de gol. Balón para Cortés, Cortés para Mellado. Mellado se ha cruzado Calipe, uno de los autores de los goles, y ha con la espalda evitado que la pelota se fuera para adentro. La bola será para el conjunto del Gimbi, que sigue empujando. Está con la pelota Cortés. Cortés porfiando al portero Schut. Este que hace la cruz y con el cuerpo impide que la bola entre. Vaya portería. Balón para Cortés. La pone en movimiento. Cortés con la bola buscando a Gon Castejón. Encuentra a Gon. Gon la controla con la pierna izquierda. Este para Mellado. Mellado le pega. Otra vez otro jugador que golpea en la espalda. Se defiende como gato panza arriba el equipo de Quesos Hidalgo de Manzanares. En el Manzanares Arena, balón para Mellado. Mellado para Cortés. Cortés para sigue izquierdo. Este Pablo Ramírez la pisa. Media vuelta Pablo Ramírez. No consigue, pero no pierde la posesión. ¿Y ahí qué? cartulina.

0: amarilla, cartulina amarilla al delegado, cartulina amarilla al delegado, cartulina amarilla al delegado de Quesos Hidalgo, y hubo una cartulina amarilla también para el entrenador anteriormente. 4-15 para que esto se acabe. Mucho nivel de presión para los árbitros. Lanzamiento, el balón lo ha podido tocar Pablo Ramírez, no ha llegado a engancharlo. No ha podido enganchar.
1: Fernando, déjame que cuente que en una jornada marcada por el aplazamiento de partido, la suspensión en Primera Federación, el San Andreu Antequera, en la CB el Joventut Andorra, el Pinatar iba a jugar, o debe jugar en teoría, mañana contra Atlético Melilla, el partido de vuelta de la eliminatoria previa de la Copa del Rey, que lo tiene hecho, ganó 8-0 en la ida, pero tenía que jugar mañana a las 12 el partido de vuelta. Estaba viajando, está viajando el cuadro pinatarense, iba a tomar, o debía haber tomado a la 1:30 el vuelo desde Málaga hasta Melilla, pero inicialmente se ha retrasado ese vuelo hasta que finalmente el vuelo ha quedado cancelado y por lo tanto el Pinatar no puede volar a Melilla. Está a la espera de lo que diga la federación, si el partido queda suspendido, que es lo más probable, y ponen nueva fecha, o ver qué pasa, porque el Pinatar no va a poder estar a tiempo para jugar mañana ese partido que estaba fijado a las 12, Atlético Melilla Pinatar, encuentro de vuelta de la eliminatoria previa de la Copa del Rey. No sé por qué se ha cancelado.
0: A la hora, desde luego, no puede estar. Podría estar.
1: Porque estaba mirando partes meteorológicos en Málaga, en Melilla, pero no hay avisos meteorológicos. Pero bueno, el caso es que el vuelo en el que iba a desplazarse el Pinatar ha sido cancelado y por lo tanto no puede volar a Melilla. Fernando.
0: Cartulina amarilla ahora para Osama Musa. Incomprensible. No sé qué ha pitado el árbitro. No sé qué ha podido pitar porque no ha pasado nada. Braceaba. Quinta falta para el equipo de Jimby también. Se pone la situación igualadísima y quedando todavía 3:47. No sería descartable que cualquiera de los dos equipos tenga una oportunidad. Cartulina amarilla para duda. Cartulina amarilla para duda. Está el árbitro a su lado. Duda le dice algo. No parece que con un gesto airado ni nada por el estilo. Y le saca cartulina amarilla a duda. El colegiado del encuentro. Uno de los árbitros, Juan José Cordero y Pedro Carrillo. Los árbitros que están dirigiendo el encuentro. La pelota para Cortés. Ahí está Cortés. Buscando encarar a su par. Quiere encarar a su par. Tenía frente a él a Álvaro. El balón lo recupera Quesos Hidalgo. 3:30 para que termine la primera parte. El balón para Javi Alonso. Javi Alonso con la pelota. Busca con quién conectar. La conexión la encuentra con Álvaro. Ahí está Álvaro haciendo cuatro esquinas, tratando de alargar la posesión. El equipo de Quesos Hidalgo. Ahora la tiene Daniel, que fue el que abrió el marcador en esta tarde por el momento negativa para el conjunto cartagenero. Vamos a entrar en los tres últimos minutos de partido en la primera parte. Pierde por 3-1 el conjunto cartagenero, que quiere volver a reencontrarse con la senda de los títulos que no cayeron el año pasado. Balón para Osama Musa. La pierde Osama Musa.
1: Con las limitaciones que tiene el Jimby, necesita la mejor versión de jugadores como Cortés o Gol, ¿no? Que yo
0: vamos
1: creo
0: a verlo.
1: Que sí que...
0: Ahí está Cortés. Ahí está Cortés por el pasillo izquierdo. Ahí está Cortés, Cortés, Cortés. ¡Fuera! El tiro de Cortés, pero tocó en Daniel y es córner. ¡Pua! Está empujando
1: es que
0: Cortés.
1: Tiene que encomendarse a esos jugadores. Cortés está teniendo mucho protagonismo. Seguro es consciente de que tiene que aparecer. Hola. Tiene que aparecer con la calidad que tiene.
0: Una cartulina amarilla por protestar a un futbolista del equipo. Hay mucha tensión en el partido, ¿eh? Sí, ahí sí. Está el balón de córner, se pone en movimiento, balón de Gon Castejón. Gon Castejón le pega y golpea en la espalda de Povil. Povil, que es el máximo goleador del equipo con 3 dianas hasta hoy. Que también se va a incorporar otro jugador más con esa cifra goleadora. O podría Calip, también lleva 3 porque hoy ha marcado. Ha sido el autor del segundo gol del equipo de Quesos Hidalgo. 2:40. Osama Musa con la pelota que se ha llevado anteriormente una cartulina amarilla. Osama Musa se da la vuelta rápido y la toca el portero y la saca fuera el portero. Shoot. El brasileño. Excelente parada. Balón para Cortés. 2:30 para que te acabe. Para que se acabe la primera parte. La pone en movimiento. Buscando a Osama Musa entre línea. No la encuentra. Balón cruzado con mucha fuerza. Le pega a Cortés. Buscando que dé en el cuerpo de alguien. Otra vez córner. Otra vez córner. Saque de banda.
1: Está apretando mucho, Jim, bien, está apretando sí, mucho, sí. Pero sigue perdiendo 3-1. Un segundo, Fernando. Sepamos si ha empezado la segunda parte en el encuentro Castellón B Lorca Deportiva. Germán.
2: Así es, acaba de comenzar la segunda mitad en las instalaciones Gaeta.

0: de Castellón con doble cambio. Necesitaba tocar algo en el conjunto del Lorca Deportiva. Sebas López se ha marchado del terreno de juego. Chus Ruiz y Dani García han entrado en su lugar. Mateo y Talaverón, que viene a marcar el gol de la victoria en la última jornada para el conjunto del Lorca Deportiva, que recordamos está cayendo por 1-0 ante el Castellón B y está con un jugador menos desde la expulsión en el 34 de Marc García.
1: Vamos a ver si el Lorca es capaz de rascar algo hoy ahí. Recuerdo que tenemos al descanso el partido de Elche. Está ganando Lucán 0-2 gracias a dos goles de Carrillo. Y el Jimbi Cartagena apura el primer tiempo en Manzanares con más oportunidades, Fernando.
2: Sí, con más llegadas, más y más llegadas que sigue acumulando. Repito, igual Duda no está contento con lo que hace el equipo en defensa, pero en ataque es difícil pedirle mucho más. Sí, bueno, seguramente pedirle acierto. Ahí está con la pelota Chevy, que sale con la pelota en el centro como si fuera un jugador más para romper, a punto de marcar. La que ha tenido ahora Osamamusa, tremenda. Se siguen acumulando los desaciertos de cara a la portería contraria. Vamos a entrar en el último minuto y medio de la primera mitad. Será historia dentro de poco. La pelota es para Robles. Ahí está Robles buscando apoyarse en Povil. Povil con la pelota. Povil manejando juego para Daniel. Ahí está Daniel retrasando el juego en su zona de construcción. Balón para Povil. Povil que la pisa y la pierde. Povil la pierde. El balón es para Tomás. Nos encomendamos al tractor, ahí está Tomás. Tomás para Ruano, que ha sido el que ha marcado el gol, el único gol del equipo de la región. El balón para Con Castejón, despeja el portero, shooter. Otro lanzamiento más, continúa el bombardeo. Balón de Ruano para Chemi. Chemi con el balón para Con Castejón. Se le va la pelota y será balón para el equipo de Ciudad Real. Se sienta Con Castejón, entra Mellado rápido, cuidado, es un 3-2 por el centro, puede marcar. ¡Wow! La que han tenido ellos ahora, Povil casi ha podido marcar el partido, no tiene tregua. El balón es para Mota. Mota que con mucho brío se va por el pasillo derecho, pero le cuerpea Daniel y le roba la cartera. 34 segundos, se está acabando esto. La pelota es para Jesús Hidalgo, manejando. No tendría problemas en alargar la jugada. Balón para Robles, Robles por el centro. Sigue teniendo el balón el conjunto de Ciudad Real y será la bola para los de Cartagena,
0: gol
2: para los nuestros.
0: En Castellón. Gol del Castellón B. Demasiadas facilidades una vez más por parte del sistema defensivo del Lorca Deportiva. Hace un minuto había avisado con una oportunidad muy, muy clara Jaime Pérez en el mano a mano. Lo desbarató Ernestas. En esta ocasión también lo consigue hacer en primera instancia, pero el rechace le vuelve a caer al máximo goleador. Ya son 3 del Castellón B en el 48 de partido. Castellón B 2, Lorca Deportiva 0.
1: Pues casi imposible, ¿eh? Para el Lorca, 2-0 perdiendo y jugando con uno menos. Tiempo tiene, pero va a ser complicado, ¿eh?, que saque algo hoy el Lorca y verá.
2: Final de la primera parte, con malas sensaciones en cuanto al marcador. Yo creo que en el juego de ataque el equipo de Cartagena ha estado bastante bien, pero está perdiendo 3-1.
1: Yo diría que notable por la generación de oportunidades. El problema es la falta de acierto, pero el Jimbi, yo le he visto 6-7 oportunidades muy claras, muy claras. O sea, tú, si has tenido ese volumen de oportunidades claras, no puedes llevar un gol.
2: Está claro, el equipo ha hecho muchas cosas bien. El equipo ha hecho muchas cosas bien, ha tenido incluso el contratiempo de que Chispi, claro, por un problema en la rodilla, ha salido del campo. Chemi ha tenido que reaparecer de manera precipitada, pero bueno, ahí está, empujando el equipo cartagenero. Yo creo que sigue vivo, vamos a ver si lo consigue. Está perdiendo por 3-1, mucho, ha generado mucho juego, sí, de ataque, pero necesita también ser más riguroso y contundente en defensa.
1: Sí, le ha penalizado el principio con esos 2 que concede por desatenciones defensivas, sobre todo el primero, y ahí ya vas a contracorriente, digamos, que está dando en ese sentido algunas facilidades. Luego, si no aciertas arriba, más los problemas físicos que tiene, yo creo bastante que está compitiendo así. La pena es que compitiendo de esta forma no seas capaz de estar más cerca de ellos o incluso ir empatando el partido, que por oportunidades ahí, creo que podría.
2: Ahí lo tenemos. Mientras que estabas hablando, ha pasado por delante de mí Chispi. Digo, ¿qué tal? Me pone mala cara y me dice, la rodilla.
1: Buah.
2: Bueno, vamos a ver.
1: Una pena, porque ha tenido que salir Chemi, que recordamos que también sale una lesión de rodilla, sí, sí. Y ahora cae.

0: El otro portero. Chispi, esperamos que descanso, no sea tan grave como fue lo de Chispi.
1: Descanso en el Manzanares Arena. 3-1, gana el Quesos Hidalgo al Jimbi.
2: Gracias, compañero. Volvemos en la segunda mitad. En hora y cuarto tendremos más fútbol sala con el arranque del partido del Pozo Murcia en el pabellón Jorge Garbajosa, en Torrejón de Ardoz. Allí en Torrejón jugó el pasado fin de semana el Ozono Global Jairis, que ya ha iniciado la Liga ACB. Esta tarde, hace un ratito, ha arrancado su partido a las 5 contra el Leganés. Buena entrada al encuentro del equipo que dirige Bernat Canut, que ha llegado a ir ganando 6-13. Ha sido la máxima que ha tenido el cuadro alcantarillero. Ahora ha cortado distancias el Leganés. Se ha colocado a 4, incluso dispone de un tiro libre ahora el cuadro madrileño, Driessen concretamente, para intentar acortar distancias y acercarse más en el marcador al Ozono Global. Anota el segundo, 11-13. Ahora mismo está ganando Ozono Global Jairis, que ha llegado a tener, repito, una máxima de 7 y ha enjugado esa distancia o parte de esa distancia. El cuadro madrileño se ha puesto a 2. 11-13 está ganando el Ozono Global Jairis, aún en el primer cuarto. Falta un poco más de 2 minutos para el final del primer cuarto. Ahora tiros libres para Laura Gil, para que otra vez ensanche esa ventaja, aunque sea mínimamente, el Ozono Global Jairis. Estamos de vuelta con la segunda federación. Enseguida arrancará el segundo tiempo en el Elche Ilicitano UCAM. Ya empezó en el Castellón B Lorca Deportiva, que está imposible, ¿no, Germán? Pero muy, muy difícil, ¿no?
3: Sí, todo va en contra del equipo de Sebas López. Está cayendo por 2-0. Ha marcado hace 4 minutos el 2-0 el filial castellonense. Está con un futbolista menos el Lorca Deportiva y la sensación es mala, ¿eh?, en líneas generales, más allá del resultado. Ahora también, pues, el partido se ha convertido en un auténtico monólogo por parte del Castellón B, que más allá de la superioridad en el marcador y la superioridad numérica en el terreno de juego, está demostrando mucha más ambición y mucha más intensidad prácticamente en cada balón, en cada duelo, cada pelota dividida. Está imponiéndose con claridad al equipo del Lorca Deportiva, hoy bastante frágil y con bastantes dando demasiadas facilidades al conjunto castellonense, que por otro lado no es casualidad, ¿no? Va camino de encadenar su cuarta victoria consecutiva. Ha marcado 12 goles en estos 5 partidos y lo que puede marcar todavía, porque le queda encuentro aún en torno a 40 minutos en su casa, en este durante el Lorca Deportiva. Así que es uno de los equipos, pues, sensación, ¿no?, en este arranque de temporada en el grupo 3 de la Segunda Federación. No es por casualidad, sigue atacando, sigue buscando el tercero. Ahora mismo 2-0, ganando en el 54 de partido el Castellón B.
2: Pues así tenemos el encuentro, muy complicado para el Lorca. Ya en el segundo tiempo, enseguida estaremos de vuelta en la Ciudad Deportiva del Elche para vivir el arranque de la segunda mitad con el UCAM por delante. 0-2 está ganando el filial del cuadro franjiverde.
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2: En juego en la sintonía de Onda Regional, estaremos en un ratito con el fútbol de Primera Federación desde el Cartagonova, Cartagena Águilas, también en un ratito con el partido del Pozo, frente al Inter, al descanso el del Jimbi Cartagena, está cayendo 3-1 contra el Manzanares, y también tenemos fútbol de segunda federación, por ejemplo, el segundo tiempo ya en marcha, creo, en el partido de

0: el UCAM frente al ilicitano, Alberto.
1: Efectivamente, donde 30 segunditos ya son historia en esta segunda parte que acaba de reanudarse aquí en el Diego Quiles de Elche, aparentemente sin cambios en ninguno de los dos conjuntos, aunque Carlos Cuellar ya pone a calentar a varias unidades en la parte izquierda de donde nos encontramos nosotros. Vuelve la acción aquí al Diego Quiles, recordamos, ilicitano 0, UCAM Murcia 2, goles de Carrillo 2.
0: Son los dos únicos partidos de este grupo de la categoría que se disputan hoy. Mañana tendremos el Minera Lanuncia a las 11, el castellonense Real Murcia Imperial a las 12 menos cuarto, el Intercity Yeclano a las 12 ya por la tarde, Orihuela Cieza a las 6 de la tarde. También tenemos baloncesto de la Liga Femenina Endesa, el Ozono Global Jairis, que quiere iniciar la temporada, la Liga, con una victoria. Decía antes que iba ganando por 7 puntos, pero ha reaccionado el Leganés antes del final del primer cuarto. Acaba de empatar el cuadro madrileño.
2: Gol del Lorca Deportiva, recorta distancias, tenía que ser a balón parado en el primer remate, no, en el segundo sí apareció Sergi Monteverde dentro del área como si fuera un delantero centro para hacer el 2-1, para recortar distancias, para darle algo de ilusión a su equipo a pesar de la adversidad de verse 2-0 por debajo en el marcador con un futbolista menos. Se mete en el partido el Lorca Deportiva en el minuto 13 de la segunda mitad. Castellón B2, Lorca Deportiva 1.
0: Bueno, es lo que necesitaba el Lorca para seguir confiando. Hay esperanza ahí, pese a la dificultad. Ahora está más cerca el Lorca 2-1 y falta mucho tiempo, más de media hora para que termine el partido. Estamos de vuelta con el UCAM. ¿Qué pasa en Elche, Alberto?
1: Pues que de momento se está defendiendo el cuadro de Checa porque ha gozado de un par de acercamientos el cuadro local, ahora con un saque de banda que parece un córner desde el perfil izquierdo. Atención, el balón templadito lo tiene que sacar ahora la defensa del UCAM. Sigue la jugada, la tocaba de cabeza Soto, la vuelve a recuperar el ilicitano que monta la jugada desde abajo. Y por cierto, Fermín, mucho conocido del fútbol regional aquí en las gradas de Diego Quiles.
0: He visto a Pepe Aguilar, por ejemplo. A Pepe Aguilar en la imagen lo he visto.
1: Correcto, a Pepe Aguilar, hemos visto a Juan Belencoso, que es el secretario técnico de la Minera, hemos visto a Iñaki Beal, que fuera jugador, entre otros, del Real Murcia, creo recordar, entrenador hace unas pocas temporadas del Águilas, aunque no le salió muy bien aquella temporada el tema al cuadro costero. Y creo haber visto también a Josema por parte del Yeclano, así que mucho conocido aquí del fútbol regional. Y ahora se quitaba de nuevo el peligro de encima la defensa del Elche, pero de momento pasando poquitas cosas. Minuto de tanteo, camino del 4 de la segunda parte aquí en el Diego Quiles. Recordamos, ilicitano 0, UCAM Murcia 2.
0: Y en Castellón, Germán, el Lorca por el empate.
2: Sí, buscándolo el empate, buscando a meterse en el partido, igualando el partido, lo intentaba de la media distancia ahora el conjunto de Sebas López, que se ha animado, y a ver si puede jugar también con el factor mental, ¿no? Que le pueda dar algo de miedo el resultado al Castellón B. Veo ahora doble cambio, se ha retirado del terreno de juego Juanma, el otro futbolista que ha entrado o que se ha marchado, no, ahora mismo no lo adivino, luego te lo confirmo, y uno de los que ha entrado al terreno de juego es Alex Martínez, doble cambio, así que ya cuatro cambios los que ha hecho Sebas López ahora en el 59 de partido, buscando el empate en Castellón, acercándose, llegando a pesar de estar con 10 futbolistas desde el minuto 34 en el 60 de partido. Castellón B 2, Lorca Deportiva 1.
0: Pedrosa se ha ido, creo que el otro que se ha ido es Pedrosa, me parece, decía Juanma, ¿no? Juanma Bravo y Pedrosa en el Lorca son los que se han marchado. Vamos a ver si el Lorca es capaz de encontrar otro gol. En el caso
2: ha entrado Willy también. Han entrado Willy y Alex Martínez.
0: Willy y Alex Martínez. ¿Qué ha pasado ahí, Alberto?
1: Gol del Elche en una rápida jugada por la parte izquierda. El centro desde ese costado. El remate ahora de Consigno del futbolista del ilicitano. Yo creo que ha sido Dani Nieto, pero ahora te lo confirmo. Recorta distancias. Es totalmente solo el remate. Apareciendo desde la parte derecha. Recorta distancias el ilicitano. Cuando apenas estaba sufriendo el UCAM en todo el partido. 5 de la segunda, recorte, insistimos, distancias el equipo de Carlos Cuellar, ilicitano 1, UCAM Murcia 2.
0: La transición no es nada buena, por parte del UCAM. Es verdad que ha llegado tarde a la jugada, pero no me ha parecido tampoco fuera un contraataque en ventaja.
1: No, nada,
0: del Elche,
1: nada, que va.
0: Y había un agujero a la altura del lateral izquierdo del UCAM, entre el lateral y el central izquierdo del UCAM, tremendo, porque recibe solo un jugador del Elche y al lado había otro, que es el centro que parte desde el otro otro lado, es extraño que hubiera semejante

0: bueno, autopista ahí para que los jugadores
1: de Elche pudieran entrar. Por cierto.
0: ¿Cómo?
1: Jorge de Vicente.
0: Ah, el gol. Jorge de Vicente. Sí, bueno, sí, pues sí, el Lucán que se mete en problemas, aunque está todavía con ventaja en el marcador. 5 minutos de la segunda parte, 1-2. En el segundo cuarto tenemos el encuentro del
1: segunda
0: Ozono
1: parte,
0: Global Jairis.
1: Segunda parte.
0: Ha empezado con una canasta, lo pasado de Laura Gil para volver a dar ventaja al cuadro alcantarillero. Faltan 8:50 para el descanso. Leganés 18, Ozono Global Jairis 21. Segunda parte en Manzanares, Fernando.
2: Sí, segunda parte en Manzanares con Cortés, está también Osama Musa con Castejón y el otro que está jugando es Agustín Plaza, más el portero Chemi y todo preparado, todo en marcha ya, los primeros segundos discurriendo, el balón para Xut, el portero que luce camiseta y pantalón de color blanco del equipo del Quesos Hidalgo, quien maneja la bola es Javi Alonso, que la saca en largo queriendo empujar mal, de momento vemos al equipo de Jimby habiendo ganado 2 o 3 metros, queriendo encerrar errar, incluso en cuanto a su presencia, cuando el balón está parado al equipo del Quesos Hidalgo, balón entre línea para Osama Musa, que quiere darse la vuelta, ahí está Osama Musa, balón para Cortés, Cortés con la pelota, va Cortés por el centro, Cortés por el centro, Cortés busca su hueco, buscaba en el mar de piernas que alguien pudiera engancharla, la pelota es para el Quesos Hidalgo, se queda por el centro, solo Daniel, Daniel por el centro de nuevo, se encuentra con Agustín Plaza. La pelota es para el conjunto de Ciudad Real, para el Quesos Hidalgo. El árbitro trata de que estén sentados los asistentes de los dos equipos. Lo intentan, lo intentan. Otra cosa es que lo consigan. La pelota ahí está por el centro, le quiere pegar Daniel. ¡Palo! ¡Vaya chutazo al palo! ¡Vaya chutazo al palo de Daniel! ¡Tremendísimo disparo! El balón es para con Castejón, que tan suerte también en la vida. El balón para Cortés, ahí está Cortés. Cortés hace un pequeño lío. Buena la defensa del equipo del Quesos Hidalgo. Vaya chutazo al poste, casi a la escuadra e izquierda de la portería que defendía Chemi. Balón para Cortés. 18 y medio, se ha consumido 1 minuto y medio y han pasado cosas en el partido. El árbitro dice que hay que secar y que hay que secar una zona. Hay que parar y hay que secar una zona porque hay un poquito de sudor. No, mejor, colocar una portería que se había movido un poco y se va a poner la pelota en movimiento. Lo va a hacer el Cortés. No, la deja pasar para Gon Castejón. Gon Castejón buscaba a Osama Musa. No le llegó la bola y la pelota será para el equipo del Jimby que sigue empujando. Sigue empujando Jimby, balón para Cortés, el de Almería con la pelota, la posa en el suelo y la pone en movimiento con la pierna derecha. Ante él está Javi Alonso, el balón retrasado para Chemi, va Chemi buscando con Castejón, con Castejón, con Castejón a la primera, él quiere pegar, para el portero Xut, para el portero Xut, que es un portero enormemente solvente. La pelota es en largo, cuidado, es un uno para uno, aunque está de espaldas. Ahora pierde brío el ataque del equipo del Quesos Hidalgo. Cortés de nuevo, pasillo derecho. Balón para Gon Castejón, pierde alguna distancia y pita que fuera de banda. ¿O falta? No, fuera de banda. Ha pitado fuera de banda, favorable el Quesos Hidalgo. 18 minutos para que se acabe el partido. Ahora el reloj ya corre rápido. Pierde 3-1 Jimby.
0: También corre rápido el reloj para el Lorca en Castellón, Germán.
3: Sí, ahora en el minuto 65 de partido, 20 ya de la segunda mitad, cambios también, doble cambio en las filas del Castellón, moviendo sus piezas Juan Casajús, buscando también poblar un poco el centro del campo, viendo que el Lorca se lo cree y viendo que el Lorca se ha metido de lleno en el partido, no ya solo por el 2-1, sino también por los acercamientos que han continuado a ese tanto de Sergi Monteverde, confiando el Lorca en que puede empatar el partido en las instalaciones Gaeta Huguet de Castellón. De momento 2-1, cayendo el equipo de Sebas López.
0: ¿Y cómo lo hace el UCAM en Elche? ¿Aprieta el equipo local, Alberto?
4: Pues le ha intentado con un par de jugadas desde el perfil izquierdo, pero fíjate que estaba intentando ahora darle alguna vuelta al gol que ha marcado el ilicitano y de nuevo vuelve a pecar el UCAM de algo de lo que ya pecó la semana pasada, que es en esas vigilancias, en esas jugadas rápidas. Le pasó contra el Intercity la semana pasada en la Condomina y la ha vuelto a pasar ahora porque no estaba sufriendo para nada el equipo universitario. En apenas 3 toques el ilicitano que ha logrado abrir brecha y acercarse en el tanteador. Ahora en el cuerpeo, Karim El Kunic, tiene que aparecer Soto para intentar irse de su par. Habrá saque de banda desde el perfil izquierdo para el cuadro universitario, que de momento sí que le ha metido una marchita más al partido después de recibir ese gol de Jorge de Vicente. intentando volver a ganar presencia al cuadro de Checa, 10 de la segunda parte. En el Diego Quiles, Ilicitano 1, UCAM Murcia 2.
0: En la Liga Femenina Endesa, en Leganés, vuelve a tomar ventaja el Ozono Global Jairis. Buenos minutos del equipo de Canute en el arranque del segundo cuarto. Ahora está ganando 20-25 con canastas de Alba Prieto.

0: proyecto de Aina Ayuso y sobre todo una buena defensa del cuadro alcantarillero. Faltan 6 minutos para el descanso. 20-25-5 arriba el Ozono Global Jairis en Manzanares. ¿Quién manda, Fernando?
1: Pues en Manzanares ahora mismo manda el fisio, que es el que está atendiendo a Pablo Ramírez, que se duele de un golpe en el pie derecho. Reclamaba falta el equipo de Jimby, no, pero cuidado los gestos de dolor que hace Pablo Ramírez. Ya sabes que cuando la tostada ha caído 5 veces por el lado de la mermelada, puedes decir, bueno, ya toca que no. Pues que puede caer una sexta. Puede caer una sexta, madre mía, hoy problema, se ha lesionado Chispi. Y ahora Pablo Ramírez se está recuperando. Creo que se está levantando. Se duele mucho del tobillo derecho.
0: Pablo Ramírez, que ha estado con problemas toda la semana. No sé si es esta misma lesión.
1: Bueno, se lo lleva el fisio. No puede apoyar la pierna derecha prácticamente. Sí. ¡Qué barbaridad! Le hacía un gesto al delegado antes de empezar el partido. Digo, prepárate que juegas. ¡Buh! Se lo llevan ahora entre el fisio de Manzanares y el de Jimby.
0: Bueno, de hecho, Mellado está teniendo ahora que jugar cuando tampoco está bien, por ejemplo. Lo estoy viendo ahora que entraba en la pista, Mellado.
1: Vaya problema ahora. Pasa justo por delante de nosotros. Se duele la pierna derecha. Sí. Está pasando justo por delante de nosotros, donde estamos en este momento. No puede pisar. No puede pisar. Ha pasado justo al lado de donde estamos situados nosotros. Está. Madre mía, vaya problemas, ¿eh? ¿Cuántos problemas? Incluso el tercer árbitro se interesa por él. Le vemos ahora cómo se lo van a llevar. Están pidiendo hielo, están pidiendo que los asistentes de Manzanares le están echando una mano con hielo para poder atender a Pablo Ramírez. ¿Cuántos problemas para el equipo de Jimby? ¿Cómo se tuercen las cosas? Le vemos ahora cómo se lo llevan. Y la situación de enorme preocupación, porque el jugador no puede ni apoyar el pie en el suelo. Vemos ahora cómo abandona la pista. Tremendo el gesto de dolor por parte de Pablo Ramírez. Madre mía, todo se tuerce, ¿eh? Todo se tuerce. Cuando las cosas no van bien, es que no hay manera. Os acabo de mandar una foto. Tenemos una foto del lesionado del portero. Y ahora os acabo de mandar una foto con un pequeño vídeo del momento en el que se ha retirado de la pista Pablo Ramírez. Ya lo tiene Rubén por el canal interno. Es que es tremendo, ¿eh? Es que es tremendo lo que le está pasando a Jimby, ¿eh?
0: Sí, porque desde luego. Y lo peor es que además va perdiendo, pero claro, con tantos problemas, con tantos contratiempos, pues casi diría que es lo normal. En el Elche ilicitano Ucam, un jugador de Ucam que está tendido en el terreno de juego, había tenido una oportunidad, otra más muy clara. El Elche tiene que ponerse las pilas atrás, el equipo de Checa, Alberto.
2: Sí, creo que es Paco Torres, el lateral diestro del UCAN, el ex de la Minera, el futbolista andaluz. Después de una jugada de Carlos Martín, increíble, apareciendo desde campo propio, yéndose de Carrillo, que había ido deliberadamente.
1: ¡Gol de Manzanares! ¡Gol de Manzanares! Leandriño entrando por el centro, en una jugada haciendo el pase de la muerte, y acaba de marcar. Seguramente es el gol que puede desconectar al equipo de Jimby, que yo creo que es que son demasiados los problemas que está teniendo que cocer en este partido. Leandriño por el centro en raya de gol, solo ha tenido que empujar la pelota, y ojalá que no sirva este gol para desconectar al equipo cartagenero. 3 de margen, caído el portero, caído Pablo Ramírez, con hasta 4 jugadores que no pueden jugar el partido, que están lesionados. Demasiado problema para el equipo cartagenero. Ojalá que sea una idea mía lo de que el equipo se pueda rendir. Es difícil conjugar también que un equipo de dudas se rinda o que el Jimby se rinda. Lo va a seguir intentando. Está perdiendo por 4-1. Quedan 15 minutos y 20 segundos para que termine el partido. 4 para Manzanares, solo 1 para Jimby.
0: Leandriño, jugador que pertenece a El Pozo y que está cedido en el Manzanares. Fer, Alberto, Elche, decías.
2: Sí, muy mala pinta lo de Paco Torres, porque se marcha del terreno de juego sin apoyar. Se retiran, por cierto, también Carrillo y Juanan, y van a entrar David López, veo a Mati Castillo, veo a Dani Aquino, cambio natural. Yo creo que también intentando dosificar a José Ángel Carrillo, que hoy recordamos ha mojado en dos ocasiones en esa primera parte. Sí, Mati Castillo que viene hasta la parte derecha. Vemos cómo reconfigura el dibujo ahora Checa y tiene mala pinta, ¿eh?, lo de Paco Torres, porque lo estamos viendo en la línea de fondo todavía sin apoyar, salvando ese remate violento de Carlos Martín, el ex del...

La cantera del Levante, que pasó por el Illescas, un futbolista muy interesante que se había hecho ese slalom anterior y que había terminado la jugada impactando en el futbolista andaluz, que se ha tenido que marchar visiblemente dolorido. Vuelve a reanudarse ahora sí el encuentro, retrasando Charaf hacia los dominios de Alex Lázaro con ese triple cambio. Recordamos la entrada de David López, del Torito, Dani Aquino.

0: analizar esa acción buscando la portería de Biers. Ahora se va a preparar el último cambio en las filas del conjunto blanquiazul. Está ya preparado Carmona para entrar al terreno de juego. Ha hecho cuatro cambios ya Sebas López. Este va a ser el quinto. Ahora quien va a tener la oportunidad, balón parado, va a ser el Castellón. Ha bajado un poquito el suflé del el Lorca Deportiva en los últimos minutos en busca de ese tanto del empate. Está perdiendo 2-1 el equipo del Artés Carrasco ante el Castellón B.
1: En Leganés, mientras, el Zona Global del Jaipi sigue por delante en el marcador con ventajas muy pequeñas, entre 2 y 4 puntos. Ahora mismo 2 puntos, porque ha anotado los dos tiros libres la jugadora de Leganés. Antes una canasta, muy buena canasta, después de un rebote de ataque de Jordan Hobbs, que le daba en ese momento 4 de ventaja al Jairis. Ahora, como digo, 2, 27-29. Está ganando el equipo de Canut. Faltan 4-20 para el descanso. Y en Manzanares sigue intentándolo el Jimbi, aunque lo tiene muy complicado, no ya por ir perdiendo 4-1, sino porque tiene a los jugadores justos. Vera.
2: Pues sí, esa es la situación. Tiene a los jugadores justos ahora. 4-1, necesita marcar un gol, ¿eh? Si no marca un gol, el equipo va a terminar pronto, bajando sí, más pronto que tarde los brazos, porque va a sentir que el muro que tiene por delante
0: roja
2: es demasiado.
0: O sea,
1: otra roja, ¿qué pasa?
0: Sí, en esta ocasión va a ser para un futbolista del Castellón B, así que se van a igualar las fuerzas, 10 contra 10. Vio la cartulina roja Denis en una acción al contragolpe por parte del Lorca Deportiva. Entiende el colegiado que el central del Castellón B era el último hombre. Acaba agarrando al jugador del Lorca Deportiva, así que en el 72 de partido se queda con un hombre menos el Castellón B. Estaba con 10 el Lorca Deportiva desde el minuto 34, 10 contra 10. Esto está 2-1 para el Castellón B.
1: Bueno, el partido ha cambiado mucho. Iba perdiendo 2-0 y jugando con uno menos el Lorca. Luego se ha puesto el Lorca 2-1 y ahora además se igualan las fuerzas en cuanto al número de jugadores, 10 contra 10. Así que ahora opciones sí más reales para que el Lorca intente empatar. Fernando Manzanares, decías.
2: Pues nada, ahí tenemos otra falta que acaba de hacerse sobre Ruano. Vamos a ver, tercera falta. La falta la comete Leandriño. La comete Leandriño, el futbolista que pronto veremos en la región, ya veremos cuándo. Pero es que ese marcador del 4-1 pesa como una losa gigantesca, como un don cuando tienes un yunque encima del dedo del pie. 12-54 para terminar el partido. Y tenemos la situación ahora de una falta. Vamos a ver qué es lo que decide hacer el conjunto del Jimbi. Está Mota, está Cortés al lado del balón. A ver quién le pega. Va a ser Cortés, va a ser Cortés. Dos en la barrera, un tercero escalonado. Se queda ahora con dos en la barrera. Sud le va a pegar a portería. Va a Cortés con Cortés por raso. Y el balón queda en la barrera. El balón queda en la barrera. La pelota es para el conjunto de... El balón es para el conjunto de el Jimbi. 4-1, 12-40. Corté con la pelota. Ahí está Corté con el balón. Corté sin espacio. Schutz se hace con la bola. Se le acaba el tiempo, no el ánimo, al conjunto cartagenero. Ahora la pelota es para Con Castejón, con Mellado. Va Mellado con la bola, Mellado buscando con quién conectar. Lo hace con Cortés por el pasillo izquierdo. Ahí está Cortés, el de Almería. Reta a su par. Cortés pierde metros, cambia el sentido del juego. Balón para Mellado. Pierde brío la jugada, se enfría en parte. Hay un cambio. Se sienta Cortés. Entra Carlos Alonso. Carlos Alonso con la pista por el pasillo izquierdo. Ahí está Carlos Alonso, que quiere ser vertical. Le pega a Carlos Alonso y para el portero. Shoot. Otra parada del portero. 12 minutos para que se acabe este partido. Pierde 4-1 Jimbi con Manzanares.
1: Vamos con el fútbol de Segunda Federación. Estamos en Elche. Alberto, ¿alguna incidencia por ahí?
3: Nada. Va a haber cambio. Va a saltar al terreno de juego Alex Bueno, sustituyendo a un Alex Fernández que hoy ha estado jugando en la... No, es Soto el que se está marchando. Y entra Alex Bueno para reforzar esa medular. Y veníamos de una jugada con una arrancada de Dani Aquino, que le sacó la cartulina amarilla a Dani Nieto, al lateral diestro del ilicitano. Ahora de nuevo la recuperación de Lucán, apurando prácticamente a esta línea de fondo Dani Aquino, que retrasaba para Julio Iglesias, buscando ahora la jugada de Lucán. Se quita el peligro encima del ilicitano. Tiene que aparecer de nuevo el Lucán para volver a ganar el cuero, precisamente con Saraf. Ahora jugando al primer toque de nuevo

0: El equipo universitario está con Karim levantando ahora la cabeza. Julio Iglesias buscando un compañero. Se acerca de nuevo Karim, el ex de la Unión. Está haciendo lo propio. Tiene cerquita a Aitor Puñal. Lo ve. Se va a probar el 21. ¡Fuera! El remate con la derecha de Aitor. Se le marchó ligeramente desviado de la portería que defiende Owen. Buena jugada ahora del UCAM cuando llegamos al casi 22 de juego de esta segunda parte. Aquí en el Diego Quiles sigue ganando de momento el UCAM, que busca el tercero. Ilicitano 1, UCAM Murcia 2.
1: ¿Alguna llegada para el Lorca en Castellón, Germán?
2: Pues el Lorca sufriendo ahora, ¿eh? En el 10 contra 10 acaba de salvar Ernestas el 3-1, una oportunidad muy muy clara para el Castellón B, a ver si reinicia un poco el juego y sus ideas el equipo de Sebas López, se adapta a este nuevo contexto de jugar 10 contra 10 y ver si tiene sus oportunidades, porque seguro que van a llegar a falta de poco más de 10 minutos para llegar al 90 más el alargue, así que yo creo que en torno a 16-17 minutos le quedan todavía al Lorca Deportiva en busca del tanto del empate en Castellón.
1: En Leganés, en la zona global Jairis, está ganando ahora mismo por 3 puntos, 2 minutos para el descanso, 30-33, gana el equipo de Canut en Manzanares. Iba a decir, se le va terminando el tiempo al Jimbi, a ver, tiempo ahí.
3: ¡Gol ahora! ¡Gol ahora! ¡Otro gol más! ¡Jugada desgraciada! El balón que se va por el pasillo derecho, sale el portero Chemi a llevársela, no acierta a despejar y creo que ha sido Daniel quien ha vuelto a marcar. Yo creo que esto es la puntilla, el 5-1, el gol anotado por Daniel marca el 5-1 y ya se queda sin opciones el conjunto cartagenero, que ve, queda demasiado tiempo, queda un mundo, pero claro, pierde 5-1, no tiene tanto caudal ofensivo, claro, es que ha perdido también a Pablo Ramírez y ahora y además incluso la desgracia se ha cebado con el conjunto cartagenero.
1: Sí, va muy lejos Chemi, arriesga, sí. Es verdad que se había despistado el jugador del Jimbi, iba a llegar solo el de Manzanares, intenta anticipar Chemi, sale mucho de su área y se equivoca al intentar anticipar le regala el gol al Manzanares. Eso es producto de cuando vas perdiendo, Fernando. Esto no lo hubiera hecho si no vas perdiendo el partido y tienes que arriesgar, claro, y a veces te equivocas.
3: Seguramente cartulina amarilla ahora para Povil. Es que son todos, es que no le sale nada bien, ¿eh? Es que ahora ya no tiene, y lo peor es que ahora ya el equipo cartagenero ahora no tiene el caudal ofensivo de la primera parte, no está acumulando las oportunidades que hemos contado durante los primeros 20 minutos, pero sigue intentando. Balón de Osama Musa, buscaba la combinación ahora con Castejón y con Plaza, no lo consiguió. 9:40 para que termine este partido, se agarra el clavo ardiendo el equipo cartagenero, una quinta aficionados que han venido desde Cartagena resignados en uno de los fondos viendo cómo su equipo está cayendo por 5-1.
1: En Elche, Alberto, sigue ganando el UCAM, pero ojo, solo con un gol de ventaja, compañero.
0: Sí, ahora intentaba la carrera Dani Aquino, aunque se le acabó el combustible. Uy, la falta bastante clara sobre Mati Castillo de Carlos Martín, no va a ver la cartulina amarilla el ex del Levante. Jugada, balón parado ahora que se le pone interesante al cuadro universitario, que es verdad que hemos tenido que ver a Alex Lázaro en una jugada anterior con un buen remate de Ismael Fernández, estuvo atento el ex cancerbero de la Minera, pero gozará, insistimos ahora, de una jugada balón parado el equipo universitario, que sigue intentando buscar la velocidad sabiendo que el Ilicitano está dando un pasito adelante. 25 de la segunda parte aquí en el Diego Quiles, sigue venciendo el cuadro de Checa, Ilicitano 1, UCAM Murcia 2.
1: En Castellón, ¿cuánto falta para el final, Germán? ¿Sigue llegando el equipo local?
2: Estamos a 8 minutos del 90, ¿no? Ahora se han frenado un poco los acercamientos por parte de los dos equipos. Está perdiendo 2-1 el Lorca Deportivo ante el Castellón B, buscando ese tanto de la igualada, un tanto que la verdad tendría muchísimo mérito, un resultado que sería un premio muy muy valioso, tal y como se han dado las circunstancias de este partido para el conjunto de Sebas López. Sigue remando el Lorca Deportivo en este 10 contra 10 en el campo de uno de los mejores equipos del arranque de temporada en el grupo 3, veremos si encuentra el tanto del empate a falta de 6 minutos para llegar al 90.
1: Sí, difícil lo tiene el Lorca, que decir del Jimbi en Manzanares.
3: Gol de Manzanares, Leandriño, a placer, Leandriño consigue el sexto, esto va

0: Ser un suplicio, Leandriño, en boca de gol, en una jugada llega con superioridad enorme, clara, el equipo de Manzanares y Leandriño solo ha tenido que acomodar el interior de su pierna, el interior de su pie para batir a Chemi. 6-1, se queda sin argumento, se queda sin tiempo, se queda sin aire como un pez fuera del agua el conjunto de Chemi, que además ahora comete terror, no, menos mal, recupera Osama Musa, 8-40 para que esto termine. No siempre quiere tener esperanza, pero es que claro, cada cosa que está pasando es peor que la anterior.
1: Balón de corte que lo intenta ya. Minimizar daño, claro, claro.
2: Sí, bueno, pero ahora ya entiendo que al Gimby le da igual perder 3-1 que 7-1.
1: Sí, pero los goles cuentan. Ya. Lo que pasa, y en contra.
0: Vamos a ver, el equipo. Vamos a ver si. Pero yo creo que no se va a atrever. ¡Buah! Vaya parada ahora de Chemi. Vaya parada de Chemi. Yo creo que ni siquiera va a poner el portero jugador, ¿eh? Porque podría intentar cambiar la dinámica al partido. Partido, balón al palo. Ahora otra oportunidad para el equipo de Quesos Hidalgo. Para el partido, duda. Quiere parar el partido, quizá un poco tarde. Balón de Osama Musa por el centro. Osama Musa. Parada del portero. Shoot que también se une a la fiesta. Tiempo muerto. Se para el partido en Manzanares. Pierde por 6-1 el equipo de Gimby.
2: No es el día del Gimby, está claro, ¿eh? Que está perdiendo 6-1. La sensación de que lo mejor que le puede pasar es que termine el partido pronto tal como está. Es verdad que falta mucho, pero 6-1 abajo, mucho castigo para el conjunto que dirige Duda. El Oceano Global Jaiz acaba de llegar al descanso en su partido frente al Leganés. 1 arriba. Ha llegado a tener en el inicio de partido, ya lo decía, hasta 7 puntos, pero luego ha sido un encuentro muy igualado, se ha movido en mínimas ventajas siempre, eso sí, para el Jairis al descanso, 35-36. Estaremos pronto en el Cartagonova, la primera conexión con el Cartagena Águilas. Antes nos damos una vuelta por la segunda federación, por ejemplo, por Elche y Licitano UCAN. ¿Cómo está el partido, Alberto?
3: Pues sí que está siendo el día de Alex Lázaro, que le ha sacado un derechazo fantástico a Miralles. Había dejado totalmente clavado a Aitor Puñal después de recibir un balón en largo y atentísimo estuvo Alex Lázaro para sacar la mano abajo. Ahora quiere salir de nuevo con velocidad Lucán Caedani Aquino y vuelve a forzar una cartulina amarilla. Estuvo atentísimo ahora el torito Dani Aquino para, insistimos, volver a forzar otra falta, de nuevo en el mismo sitio del campo, esta vez a un futbolista de la defensa como es Moreno. Así que habrá de nuevo jugada balón parado para el cuadro universitario, que bueno, de momento se está encomendando a Alex Lázaro para mantener esta victoria por la mínima. Estamos a punto de encarar el minuto 30 de juego de esta segunda parte. Sigue venciendo el cuadro de Checa. Ilicitano 1, UCAM Murcia 2.
4: Opciones roja para el Lorca en Castellón. Dale, roja en Castellón, hermano. Sí, sí. Para el Lorca Deportiva, para Quique Carrasco, segunda amarilla para el futbolista del Lorca Deportiva. Se queda con un hombre menos. Un hombre menos de 10, porque recordamos que estaba con 10, ahora se queda con 9 el Lorca Deportiva, más difícil todavía, 10 contra 9 va a acabar el partido. Ahora mismo lo estamos viendo en el terreno de juego, hay espacios por todos lados, tan solo hay 19 futbolistas sobre el terreno de juego, así que complicaciones de nuevo para el Lorca, se vuelve a quedar en inferioridad a 4 minutos de llegar al 90, Castellón B 2, Lorca Deportiva 1, con 9 futbolistas el equipo de Sebas López.
2: Bueno, pues 3 expulsiones ya ahí y 3 goles, en este caso los malos, que 2 de ellos han sido en contra del Lorca. Castellón B 2, Lorca 1, aún tiene unos minutos el Lorca para intentar igualar la contienda. Vamos con la primera comunicación con el Cartagonova. Cartagena Águilas, en menos de una hora empieza el partido a las 7 menos cuarto, encuentro que nos contará Jorge Velázquez desde el Cartagonova. Compañero, buenas tardes.
5: Hola Fermín, muy buenas tardes del Estadio Municipal Cartagonova, todavía con la grada lógicamente desierta, con algunos futbolistas sobre el césped todavía y ya con alineaciones confirmadas, con muchos cambios, enseguida los contamos porque este partido que enfrenta al Cartagena y el Águilas es el primer derbi o duelo de rivalidad regional de la temporada y llega con los dos equipos empatados a 5 puntos y con cierta necesidad, no diría que urgencia, pero sí necesidad de ganar y empezar a sumar de 3. A lo que iba, a la alineación. Primero la visitante, también con cambios importantes en el equipo de Adrián Hernández, con Iván Martínez en la portería, cambia por tanto al guardameta. Parece que con Johan Terranova, José Mas, Fronsa y Merchan en defensa, por delante Adri Pérez junto a Heredia, una banda para User, la otra para José Marregal, engancha Castedo y arriba Gonzalo Serrano. Y también novedades en el

0: Cartagena, vuelve Rubén Serrano, primer partido
1: con penalti en Elche.
0: Uy, ahora lo contamos.
2: Sí, un segundo, Jorge, ¿qué pasa ahí, Alberto?
3: Penalti a favor de Lucán, desequilibrio de Karim El Kouni por la parte izquierda, lo tuvo que ver muy claro Karim para exigir la mano, lo vio muy claro el colegiado que estaba cerquita, así que habrá pena máxima desde el punto fatídico a favor del cuadro universitario. Había cogido Saraf el balón, pero el que va a asumir la responsabilidad va a ser el torito Dani Aquino, el futbolista murciano, todo ya prácticamente dispuesto para el lanzamiento desde los 11 metros, nuevo desequilibrio de Karim El Kouni, que está siendo de los futbolistas más destacados a lo largo de todo el partido. Por cierto, ha visto, creo, una cartulina amarilla checa antes también por las protestas en la misma jugada, y ya tomando carrerilla Dani Aquino, esperando a Owen bajo palos y esperando el ok del colegiado, diciéndole a los futbolistas del ilicitano que no se adelanten. A punto de pitar el colegiado. Va Dani Aquino.
4: Gol de
3: Ibarra. Va Dani Aquino. Dani Aquino viene a izquierda para adentro también. Gol, gol, gol, gol, gol de Dani Aquino. Marca de nuevo el UCAR. Transforma el tiro de la pena máxima el futbolista murciano. Minuto 32 de esta segunda parte. Prácticamente sentencia el choque. El cuadro de Checa. Ilicitano 1. UCAM Murcia 3.
2: Dos goles de ventaja para el UCAM. Fernando.
4: Llegaba mientras tanto el séptimo del equipo del Quesos Hidalgo. Que se acabe esto, que se acabe esto, porque el castigo que está recibiendo el equipo de Gimbi es severísimo. Por el centro, Javi Alonso ha marcado también en superioridad el séptimo gol, y el resultado es que va a terminar siendo muy feo, ¿eh? Es que va a terminar siendo muy feo. Esto no es un 3-1 que nos hacía pensar que había espacio para la esperanza, porque el equipo estaba jugando con buen caudal. Ahora está perdiendo por 7-1. El equipo está desfondado. 5 minutos y medio para que termine el encuentro en Manzanares, en el Manzanares Arena. Quesos Hidalgo 7, Gimbi 1.
2: Lo de Elche casi cerrado, Alberto. ¿Cómo lo ves?
3: Sí, sí, pero bueno, yo no me confiaría con el ilicitano, que, insisto, ha tenido hace apenas unos pocos minutos un par de ocasiones que ha tenido que salvar a Alex Lázaro. Los chavales juegan muy bien y se plantan en apenas 2-3 toques en las inmediaciones de UCAM. Y sobre todo, el equipo universitario, fíjate, está dando, no se está encerrando ni muchísimo menos, está intentando adelantar la defensa lo máximo posible. Es verdad que dos goles de ventaja, quedando el tiempo que queda, porque estamos en el minuto 33, lo tiene de color hormiga el equipo de Carlos Cuellar, prácticamente sentenciado. Por eso decía el prácticamente, lo tiene muy difícil el equipo, el filial del Elche, y ahora partido detenido porque ha caído uno de los futbolistas del UCAN en los dominios precisamente del cuadro universitario. Tienen que entrar ahora las asistencias, así que partido detenido, minuto 34, estamos ya a punto de llegar al minuto 80 aquí en el Diego Quiles, y de momento encuentro controlado para los de Checa. Ilicitano 1, UCAM Murcia, recordamos, marcó Dani Aquino desde el punto de penalti 3.
2: Casi minuto 90 ya en Castellón, ¿no, Germán?
5: Sí, lo hemos superado ya, se han alargado 7 minutos más de partido. Ahora el juego está detenido, el juego está parado, recibiendo asistencia médica el guardameta del Castellón B. Muy complicado está el panorama para el conjunto de Sebas López, recordamos, cayendo 2-1, está con 9 futbolistas y está jugando contra 10 a falta de 5 minutos para llegar al 97 de añadido.
2: Estamos de vuelta en el Cartagena Vaca, ya hemos dejado antes con la palabra en la boca a Jorge Velázquez con la alineación. Nos habías dado la del Águila, faltaba la del Cartagena, compañero.
0: Eso es, faltaba el 11 del Cartagena, la gran novedad, como decía, la entrada de Rubén Serrano, que debuta esta temporada, un 11 bastante ofensivo con Lucho García en la portería, Mar Jurado lateral derecho, Nacho en la izquierda con Rubén Serrano y Manol en el centro de la zaga, por delante de Blasis y Javi Ajenjo, una banda Toni Villa, la otra Da Costa, engancha a Ribeiro y arriba también debuta Marcelo, el delantero brasileño que se lesionaba en el Trofeo Carabela, que tuvo minutos la semana pasada en ese amistoso ante el Elche y que hoy parte como titular en este partido ante el Águilas. Buena temperatura en Cartagena. Esto lo va a arbitrar el colegiado Ignacio de Santi Esteban. Arranca a las 7:45 y lo contamos en Onda Regional.
2: Luego volvemos ahí. Se arranca exactamente en 50 minutos. Faltan 5 para las 6 de la tarde. Parece todo resuelto en Manzanares. Fernando.
4: Pues sí, un lío ahora formidable. Ha habido incluso una pequeña tangana porque ha habido un lío de un jugador que ha empujado a uno de Jimby, ha caído al suelo, ha caído incluso Duda porque ha pasado justo frente al banquillo y el

0: Calentón típico, montonera de los de azul, montonera de los de rojo, cartulina para Cortés y sigan por parte de los árbitros. A esto le quedan 4 minutos 13 para que se acabe el partido y está perdiendo por 7-1 el conjunto de el Jimbi en Manzanares. El balón ahí está con la pelota, toma, la saca hacia afuera para el lanzamiento de Plaza, el tiro que lo va, balón para los Samamusa con Plaza, este con Toma delante del engranaje defensivo, Toma entre líneas, buscaba la combinación con Agustín Plaza. Los árbitros que siguen intentando que se sienten los banquillos y mira qué cuesta esto. La bola la va a poner en movimiento el equipo cartagenero, balón para con Castejón que le pega el tiro, se le va cruzado, 3-40 para que termine el partido, 7-1 pierde Jimbi.
1: Y ya dentro de los 10 últimos minutos el partido de Elche, Alberto.
2: Sí, de momento sufriendo poco el UCAN, ahora muchas interrupciones en el encuentro, creo que ha sacado la tarjeta roja hacia alguien del banquillo de Carlos Cuellar, se quita el peligro de encima el UCAN, que no quiere saber nada, el balón cerca de sus dominios, y esto lo tenemos ya encarando la recta final en el 37 prácticamente y medio de esta segunda parte con este Ilicitano 1, UCAN Murcia 3.
1: Más apretado el Castellón B Lorca y con menos margen para que el Lorca intente empatar, además está con uno menos, recordamos, Abril.
3: Sí, tan solo 2 minutos restan de los 7 de añadido, de los 7 de prolongación, lo está intentando con muchísimo más corazón que cabeza el Lorca Deportiva, que no consigue generar situaciones de gol sobre la portería del Castellón B, que de momento tiene la escena bastante bien dominada. Poco más de un minuto para llegar al final del partido aquí en Castellón, venciendo el filial al equipo del Artés Carrasco.
1: Enseguida volvemos ahí. Recuerdo que tenemos al descanso el partido del Ozono Global Jairi. Se está ganando 35-36 el conjunto de Bernat Canut, que estaremos enseguida también con la primera comunicación desde el pabellón Jorge Garbajosa, desde Torrejón de Ardoz. Allí va a jugar el Pozo Murcia frente al Inter. Y mientras, en Manzanares, ¿alguna incidencia, Fernando?
0: En Manzanares, que el reloj corre despacio, que quedan todavía 2:40 para que se acabe esto, que pierde por 7-1 el equipo de Jimbi, que se ha quedado sin opciones cuando ha aparecido el 4-1, que ha sido una auténtica losa, un verdadero mazazo. Lamentablemente el equipo no ha sido capaz de tener el caudal ofensivo que ha tenido en la primera parte. A eso se le ha unido la lesión de Pablo Ramírez, que ha complicado muchísimo las cosas en el comienzo de la segunda mitad. El equipo que venía súper mermado hasta Ciudad Real ha perdido primero a Chispi, que tiene un problema de rodilla. Ha perdido a Pablo Ramírez, que no puede apoyar el tobillo. Veremos a ver, porque no te va a dejar el partido solo una derrota, sino que además te va a dejar seguramente dos jugadores más fuera de combate. 2:20 para terminar el partido en Manzanares. Manzanares 7, Jimbi 1.
1: Acaba en Castellón, Germán.
3: Pues está a punto de acabar el partido, aún no lo hace, perdiendo el Lorca Deportiva este encuentro por 2-1, a punto de finalizar el encuentro aquí.
1: El Lorca, que se quedará pues cerca de la zona de descenso, es un revés para el conjunto blanquiazul, que venía de ganar su primer partido en la liga la semana pasada, y todo lo contrario el Castellón B, que se coloca como colíder compartiendo esa condición con la Nucía, aunque la Nucía tiene un partido menos, a punto de terminar el encuentro ahí. Castellón B 2,
3: y lo hace Lorca cartulina 1. Roja, ¿eh? Cartulina roja. Sí, doble amarilla para Miguel Ferrer, si no me equivoco, las dos por simular, así que el partido va a acabar 9-9.
1: Buah, tremendo, 9-9, 4 expulsiones, ahí son las 6. Información general, Rosalía, buenas tardes.
4: Buenas tardes, asciende a 5 las personas detenidas por los altercados que se han producido en Valencia al finalizar la manifestación por el derecho a la vivienda, en las que 9 policías han resultado heridos y miles de personas se han manifestado en diferentes ciudades de toda España, casi medio centenar, para reclamar una huelga general por la crisis de vivienda después de que el Congreso tumbara ayer los decretos de vivienda para intentar poner solución a la crisis. En la región de Murcia la convocatoria está prevista para mañana a partir de las 6 de la tarde en la capital de la región. La manifestación más numerosa se ha producido hoy en Madrid, donde unas 70.000 personas, según la delegación del Gobierno, han participado en 4 marchas simultáneas. En los colectivos Palestina Libre y BDS Murcia han convocado para este sábado una manifestación también en Murcia con el objetivo de denunciar que continúa el genocidio genocidio contra la población palestina en Gaza y Cisjordania. La protesta arrancará a las 7:30 junto al edificio de usos múltiples de la delegación del Gobierno y Protección Civil de la Generalitat.

partido, un poquito antes de las 5 de la tarde, un SALERT a los teléfonos móviles de la población de 20 comarcas catalanas entre el litoral de Barcelona para recomendar que se suspenda toda actividad y la movilidad a partir de las 8 de la tarde. La acumulación de lluvia se prevé en esa zona de más de 200 litros por metro cuadrado en 6 horas. Además, habrá fuertes vientos, tornados y mangas marinas.

0: todo lo que ocurra en nuestro deporte, fútbol, fútbol sala, baloncesto, tenis, motociclismo. ¿Qué pasa, Germán? Ha terminado, ¿no?, en Castellón.
1: Sí, se acabó el partido en Castellón, un partido en el que han pasado muchísimas cosas y muy pocas buenas para el Lorca Deportiva, que ha terminado cayendo ante el filial del Castellón, que suma 4 victorias consecutivas. Se perdió el primer partido ante el Intercity, desde entonces 12 de 12, se queda con 5 puntos el Lorca Deportiva de Sebas López. 2-1 cayó.
2: De Manzanares.
0: Gracias, Germán. Terminó el Lorca, perdió 2-1. Fernando.
2: Gol de Manzanares, otro gol más que sube al marcador por parte del Quesos Hidalgo, que consuma pues un resultado feísimo, favorable al conjunto de Manzanares. Acaba de marcar el conjunto de Manzanares el octavo a 49 segundos del final del partido. Llega el octavo gol, en fin, una verdadera calamidad de partido lo que ha terminado sumando hoy el equipo del Jimbi, que ha hecho una bastante buena primera parte, pero claro, ¿cómo defiendes ahora el partido que ha hecho el equipo cuando globalmente ha encajado 8 goles?
0: Alberto.
3: ¡Gol, gol, gol, gol, gol! De Luca Murcia al cuarto. Si no, estaba ya sentenciado. Ahora sí, sentencia. Dani Aquino, cabalgada de Garín con el Elche ilicitan absolutamente volcado. Se quitó el peligro de encima la defensa de Lucán. Salió en estampida el cuadro universitario. Garín se la regala a Dani Aquino, que solamente tiene que empujarla para poner el cuarto en el tanteador. Lo estaba intentando el filial de Carlos Cuellar y tomando ese riesgo se encontró el cuarto en su portería, casi minuto 89 de encuentro. Sentencia, si no estaba ya el partido en UCAR, ilicitado 1, UCAM Murcia. Marcó de nuevo Dani Aquino, 4.
0: Fernando, acaba en Manzanares.
2: Se acaba el partido, se acaba el partido. Firma la tregua el equipo de Manzanares, ofrece la tregua. Cuando quedaban 12 segundos, le ha dado la orden su entrenador, Juanlu Alonso, a los subjugadores de que ya no empujaran más, de que ya no siguieran a por el partido, a buscar más sangre. Y se ha quedado el partido ahí, después de ese último gol anotado por Pablo, el octavo y definitivo. Marcó Daniel y Calib y Javi Alonso hasta el 3-0. Acortó Dani Ruano y a partir de ahí Leandriño, Daniel, Leandriño, Javi Alonso y Pablo. Y suman esos 8 goles en contra del equipo cartagenero, que con caras muy largas se saludan los futbolistas. Se van a esperar para darle el reconocimiento a los casi 20 aficionados que han venido desde Cartagena a ayudarle al equipo de Jimbi. Hoy no ha sido el día, día aciago, triste, muy duro, por la lesión extra de Pablo Ramírez, por la de Chispi también. Pierde el equipo de Jimbi por 8-1.
0: Bueno, derrota fea, marcada por las bajas, está claro, y por los problemas con los que ha afrontado el encuentro el cuadro cartagenero, que además ha tenido su opción en la primera mitad, no ha estado acertado porque ha tenido muchas oportunidades y ha terminado goleado. Gracias, Fernando, luego te escuchamos ahora unos minutillos con protagonistas, mientras llegamos al 90 en el ilicitano UCAM con el partido resuelto. Alberto.
3: Sí, sí, ya llevamos unos 15 segundos de propina, no hemos visto todavía la tablilla, pero no creo que tampoco sea un descuento muy largo. Y por cierto, también por consignar que antes del gol de Dani Aquino habíamos tenido una buena ocasión para el UCAM en las botas de un Alex Fernández, que fíjate, Fermín, muy encomiable el partido, 5 minutos, por cierto, de propina, me parece un poco excesivo, pero nos iremos hasta el minuto 95 y comentaba el partido de Alex Fernández, que la semana pasada jugó de extremo izquierdo. Te comentaba yo en la apertura de partido que pensaba, por el dibujo de Checa, que iba a jugar de nuevo en el flanco diestro, en una posición ofensiva, y está jugando de lateral izquierdo con una producción tanto ofensiva como defensiva muy correcta. Así que también muy buen partido, muy encomiable de Alex Fernández, con ese remate a la madera justo antes del gol de Dani Aquino, asistencia de Karim El Kuni, poniendo ahora el balón en juego el Elche ilicitano desde campo propio. Lo hacía Owen, potente, rematando ahora de cabeza Diego Mirapex para quitarse el peligro de encima, pero

0: está prácticamente sentenciado. Tocaba de cabeza precisamente Álex Fernández sobre la posición de Charaf, jugando en esa asociación con Karim, que oxigena el cuero hacia esa parte derecha donde aparece Aitor, este con Diego Mirapex, y tocando ahora con calma el cuadro universitario, al que solamente le quedan 3 minutos y medio para certificar esta victoria aquí en tierras ilicitanas. Minuto 91 y medio, recordamos, nos iremos hasta el 95 aquí en el Diego Quiles, ilicitano 1, UCAM Murcia 4.
1: El UCAM que ya ganó 1-4 en su último desplazamiento contra el Atlético Baleares y hoy va camino de repetir resultado, y eso habla bien del poder ofensivo que tiene el UCAM, que no lo vamos a descubrir, Alberto, sobre todo con Aquino, sí, con Carrillo y con otros futbolistas que tiene arriba, ¿no?
0: Fíjate por lo que decías ahora. Espérate que se escapa de nuevo Dani Aquino en el 1-1. Viene Dani Aquino para adentro. Gol, gol, gol, gol, gol, gol, gol, gol, gol. Firma ahora el hat-trick de Dani Aquino, que lo tocó sutilmente para batir en el 1-1 de nuevo a Owen. Fíjate cómo está la delantera del cuadro universitario. Marca Dani Aquino el quinto. Firma la manita el UCAM en el minuto 92 de encuentro. Y por cierto, fíjate, había un comentario que escuchaba ahora de los aficionados del UCAM que decían que a ver si el UCAM me vuelve a jugar en la Condomina y juega solamente fuera de casa. Me ha hecho gracia el comentario. Claro. Firma el quinto el equipo que comanda Checa. Cuando llegamos a este, insistimos, minuto prácticamente 93 de encuentro, nos quedarían 2 minutitos aquí en el Diego Quiles, ilicitano 1, UCAM Murcia. Volvió a marcar Dani Aquino, el tercero en su cuenta particular en la jornada de hoy, UCAM Murcia 5.
1: Y se metería ahora mismo tercero en la clasificación del cuadro universitario de forma provisional, ¿eh? Porque todavía tiene que jugar el castellonense, el Intercity, el Alcoyano, el Yeclano, el Orihuela, que podrían llegar a esa puntuación o incluso superarla. Pero el caso es que ahora mismo se mete tercero. Recuerdo que ya terminó el Castellón B 2, Lorca Deportiva 1, que deja al Lorca provisionalmente un décimo en la tabla clasificatoria. Y mientras, tenemos ya en la segunda mitad el partido del Ozono Global Jairis, que está ganando por un punto al Innova Leganés, 37-38, 1 de ventaja para el cuadro de Bernat Canut. Faltan 8 minutos para que termine el tercer cuarto. A las 6:30 tenemos el partido de El Pozo frente al Inter, que es, como siempre, un partidazo. Cuando termine el encuentro de UCAM, Alberto nos corta. Mientras, saludamos a Gregorio León, que va a contarnos todo lo que ocurre en ese Inter El Pozo. Gregorio, compañero, buenas tardes.
2: Hola, Fermín, hola, amigos oyentes de Onda Regional de Murcia. Capítulo 112 de un partido elevado a la categoría de clásico, elevado a la categoría de partido de fútbol sala de rango internacional, El Pozo Inter, Inter El Pozo. Aquí estamos en Torrejón de Ardoza, aquí estamos donde tantas veces hemos estado y, por supuesto, con el propósito que siempre nos trae aquí, que es contar, si es posible, una victoria del Pozo, contar un partido de fútbol sala y, de paso, si podemos, que sea victoria de un equipo de la región de Murcia como El Pozo, que comparece aquí con el estreno en el palco de Juan Guillamón, el que fuera presidente del Murcia, poco tiempo, pero fue presidente del Murcia, y además el que firmó, por ejemplo, el despido de Javier Clemente, que se acordarán, Fermín, los oyentes de Onda Regional, de aquellos tiempos confusos que vivía el Real Murcia. Y aquí comparece El Pozo. Lo va a hacer con la novedad de Bebe, al que estoy viendo ya calentar sobre la pista. Es jugador, no olvidemos, del equipo del Inter, en 2 etapas, y es la gran novedad. No sé si va a estar o no en el quinteto de partida, imagino que no, pero en todo caso, hoy el equipo va a tener una unidad más para dar relevos. No podrá contar con Lilleiro, va para largo, no podrá contar con Edu Sosa, va a ser menos tiempo, y enfrente un Inter Movistar al que... Movistar, estoy yo con la costumbre vieja. Inter
1: JP Financial. ¿No? JP, ¿no? Habría que decir, ¿no?
0: Final en Elche.
1: Final en Elche, espera, Gregorio. Alberto.
0: Sí, llegamos al final del partido aquí en el Diego Quiles. Victoria contundente del cuadro universitario, que tiene a su delantera en estado de gracia. Recordamos, marcó los 2 primeros goles del partido. En la primera parte, Carrillo, recortó distancias Jorge de Vicente. Entró el torido Dani Aquino y con ese hat-trick puso mucha tierra de por medio con un UCAM Murcia que, digamos, solventa las dificultades que tuvo la semana pasada, porque ha estado muy ordenado en defensa y porque, más allá de esa producción ofensiva, hoy sí que ha sido certero el equipo de Checa, que vuelve a brillar fuera de casa, así que el UCAM se sobrepone de esa derrota ante el Intercity la semana pasada en la Condomina. Recordamos, los 2 goles de Carrillo y el hat-trick de Dani Aquino le dan la victoria al equipo universitario al término del partido aquí en el Diego Quiles. Ilicitano 1, UCAM Murcia 5.
1: De hecho, ahora mismo serían los 2 máximos goleadores del grupo, Carrillo con 6 y Aquino con

0: un 4, al menos de momento, ¿eh? Hasta que termine la jornada. Gracias, Alberto Martínez.
1: Abrazo, chao.
0: Luego escucharemos lo que diga Checa. Gregorio Torrejón.
2: JP Financial, eso, eso, ¿sabes? JP Financial. O sea, tú puedes decir JP Financial, pero suena muy a murciano, muy... Pero vamos ya. A ver, si tú anglosajonizas la palabra, ya es otra cosa, ¿entiendes? O sea...
0: Bueno, mejor le llamamos Inter y ya está. ¿No te parece?
2: Yo le voy a llamar Inter, igual que la Liga de Fútbol Sala la ha llamado toda la vida Primera División y la voy a seguir llamando Primera División, ¿no? Claro. Y ya está. Y lo que quiero es que el Pozo gane aquí. El partido extremadamente complicado. Ya estamos con los adverbios. Extremadamente, bueno, el Inter es lo que es. Y a mí me gustó mucho este equipo. Me sorprendía que el otro día pues perdiera por 6-3 frente a Jaén. Me sorprendió que le empatara aquí el Ejido. A dos en este pabellón, porque tiene jugadores de muchísima calidad. Y el Pozo, que viene, no olvidemos, de ganar a mitad de semana en Zaragoza. Sufría, pero se llevó la victoria a falta de 14 segundos con el gol de Gonzalo Santa Cruz. Sandra, todo fantástico. ¿Cómo? Arriba. ¿No puedo estar aquí?
0: Que te vayas arriba, a cambiar de posición.
2: ¿Pero por qué? Espera, tengo un problema, Fermín.
0: Bueno, pues tranquilidad. Ahora volvemos allí porque parece que Gregorio tendrá que cambiar de ubicación ahí en Torrejón de Ardoz, a buenas horas. El partido empieza a las 6:30, son pues casi las 6:15. Estas cosas siempre es mejor comunicarlas antes, digo yo. Bueno, el caso es que estamos con el deporte en la radio autonómica. En media hora, poco más, empezará el encuentro entre el Cartagena y el Águilas en el Cartagonova. Y recuerdo que el Jimbi Cartagena ha perdido 8-1 contra el Quesos Hidalgo Manzanares. Y en cuanto al fútbol de Segunda Federación, el UCAM ha goleado 1-5 al Elche Ilicitano. El Lorca Deportiva ha caído 2-1 contra el Castellón B. Y que el Pinatar no ha podido viajar a Melilla para disputar el encuentro de vuelta de la eliminatoria previa de la Copa del Rey.
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comunicación con Torrejón de Ardoz. En un cuarto de hora empieza el partido del Pozo allí. Cuento que vuelve a dar otro tirón en el marcador el Ozono Global Jairis en Leganés. Ahora 7 arriba, igualando lo que ha sido su máxima renta el primer cuarto con el 6-13. Ahora 38-45 para el conjunto de Bernat Canut. Faltan 5 minutos y medio para el final de la contienda. El Jairis que está llevando bien el partido, que mantiene a raya el Leganés, que es un buen equipo, sería muy importante ganar ahí en esa cancha y de alguna forma le serviría para resarcirse después de haber caído contra este mismo equipo la semana pasada en las semifinales de la Supercopa. Pero el partido no está cerrado, ni mucho menos. Leganés es un muy buen equipo y va a tener que seguir remando el cuadro alcantarillero. Ahora 5 de ventaja, 40-45 para el equipo de Bernat Canut.

0: ambiente tenemos por ahí? Todavía es pronto, pero ¿qué, qué olisqueas de la, del ambiente que va a haber?
1: Efectivamente que es temprano, pero mira, justo acaba de saltar al calentamiento el Águilas y ya se han hecho notar los aficionados del conjunto costero que han venido al Cartagonova. Ya decía antes que esta semana se hacía oficial ese acuerdo entre los clubes para que pudieran comprar una entrada por 20 euros en la tribuna baja, así que desde mi posición

0: afición es imposible que los vea. No sé cuántos son, pero sí que han hecho ruido cuando ha saltado a calentar el Águila. También calienta el Cartagena. Y, por cierto, el césped está perfecto, impecable. A pesar de la lluvia, a pesar de que aquí ha entrenado toda la semana el Cartagena, a pesar de ese circo romano de hace ya unos días, está perfecto el césped. Así que equipos calentando, la grada todavía prácticamente desierta. Y bueno, ganas de que arranque ya el partido aquí en el Cartagonova.
1: De vuelta, estamos en Torrejón de Ardoz. Gregorio, no sé si has tenido que cambiar de posición, de sí, ubicación. Nos has dejado ya con la duda.
2: Estoy entre el público.
1: Entre el público.
2: Ha llegado la jefa de prensa.
1: Oye, mira, dame un momento que vamos a escuchar lo que dice a las 7. Ahora mismo Javi Hernández, el director deportivo del Cartagena. Y ahora volvemos al pabellón Jorge Arba.
3: Nosotros el viernes jugamos 120 minutos contra el Elche. Sabes que había lo del tema de las elecciones. Y estuvimos el viernes jugando contra el Elche. Entonces, bueno, por un lado no vino bien para recuperar piernas algunos. Y bueno, no creo que se note. La verdad es que no creo que nos afecte para nada. Además tenemos una semana intensa.
4: Por eso te quería preguntar, Javi, una semana intensa. Empezamos con el primero de los derbis, en unos días tenemos el segundo. Entiendo yo que no debe haber margen de error para empezar bien la semana y ese carrusel de partidos.
3: Sí, está claro que al final el fútbol es un estado de ánimo y para nosotros es muy importante el día de hoy, ya después de venir de Zaragoza, que pudimos hacer mucho más ese día y lo vimos claramente. Y nada, pues a buscar sensaciones para el miércoles, para el domingo, para cualquier día, o sea, hay que buscar sensaciones, a ver lo que tenemos que hacer.
4: Precisamente por las sensaciones te quería preguntar, la plantilla lleva 4 partidos oficiales, es margen suficiente, muestra suficiente para ver lo que quiere Íñigo Vélez, pero ¿cuánto margen de mejora hay y qué se espera, qué esperas tú del Cartagena de aquí a que comience la parte más importante de la temporada por abril-mayo?
3: A ver, si analizamos los partidos que hemos jugado, la gente lo ha visto, o sea, son partidos que hemos sido dominados, dominantes del juego en casi todos los partidos. Lo que pasa es que, bueno, pues los resultados son al final los que hay y ya está. Pero estoy muy contento con la plantilla, el míster igual, los jugadores igual. Y yo creo que vamos a ir, tenemos mucho margen de mejora, muchísimo margen de mejora.
1: Esto, o sea, es lo que comenta Javi Hernández, el director deportivo del Cartagena, protagonista también en Torrejón antes del Inter El Pozo, Gregorio.
5: Sí, tengo al presidente nuevo del Pozo, Juan Quillamono. Juan, bienvenido. ¿Qué le has dicho a los jugadores? ¿Has hablado con ellos?
6: Bueno, yo no soy, lo único que le digo es que tienen que ganar. Y además mi función es representativa. He estado con el presidente ahora y he tenido una acogida fantástica. Claro, porque yo, lo primero que he dicho, me he presentado y digo, soy el nuevo presidente de uno de los dos mejores equipos de fútbol sala del mundo. Entonces hemos estado hablando, tiene raíces murcianas, José, el presidente.
5: Cieza, ¿no? De Cieza, el padre.
6: De Cieza y Ricote, mi apellido es Ricote, mi apellido también es de Ricote. Yo estoy con todos los jugadores, tienen una sensación de poder ganar todo, que es impresionante, ¿sabes? Luego me ha impresionado también José, el entrenador, que es un tío callado, muy callado, ese señor no pierde nunca los nervios. Da tranquilidad. Yo veo el partido, hombre, no sé.
5: ¿Tú eres optimista?
6: Yo soy optimista, yo quiero ser talismán de estas cosas.
5: Gracias, Juan, bienvenido, suerte.
6: Venga, suerte.
5: Gracias a Juan Quillamona, el presidente nuevo del Pozo, aquí en el micrófono de Onda Regional. Fermín, estoy entre el público, te explico la situación, la explico en un minuto, porque son cuestiones internas. Vamos a ver, yo estoy aquí en primera línea. Entonces, como todos los años, me llega la jefa de prensa, me dice, ¿no te han dicho que ahora se repiten los sitios? Digo, pues no. Digo, lo que pasa es que me he conectado aquí a cable de red, porque arriba no hay buena cobertura. Dice, es que aquí todo está ocupado. ¿Qué hora tenemos de la radio ahora, Fermín?
7: 6:20.
5: Aquí yo veo hasta, en primera línea, donde estaba yo, hasta 10 pupitres libres, 10. Son normas, este año la radio va arriba, digo, ya, pero es que la radio, si no conecto con cables de la red, no llego bien a Murcia, no pueden escuchar los oyentes de Onda Regional de Murcia esto que decían. Dice, pues ponte en las escaleras. Y entonces estoy en las escaleras, que no sé si incluso será legal para el club que haya alguien, un aficionado, un periodista o lo que sea, que esté en las escaleras. Tremendo. Y aquí estoy en las escaleras. Tremendo. Con 10 pupitres, estoy viendo, mira, 3, 4, 5, 6, 7, 8, me he equivocado, hay 9 solamente. Esto es el club en el que cuando no se podía hacer entrevistas, creo que lo han cambiado este año a pie de pista, y en la rueda de prensa no podías poner el micrófono de tu mesa.

0: Porque hombre, se veía el micrófono de tu medio, entonces pues no rompe la rueda de prensa.
1: No hay club entonces, que ponga más problemas.
0: Nada, eso no hay sí. Ningún club en España que siendo fundado por un periodista, no hay en fútbol sala, repito, un club con reglas tan extrañas. Y que yo estoy aquí, estoy en la escalera sentado aquí, en cuclillas, con el cuanto en mis rodillas, para transmitir un partido completo de fútbol sala. Y porque le he pedido a Juan Guillamón, que es comentarista de Onda Regional de Murcia y nos conoce, oye Juan, acércate que estoy aquí en este córner. Y repito, hay 9 pupitres libres, 9 en total, que aquí no es que, ojalá al de Onda Regional tuvieran que mandarlo a un córner o arriba del todo porque hubiera 14 periodistas locales, pero no es el caso, ¿no? Pero ya está, no pasa nada, así es lo que hay. Este club es muy particular, no quiero ir más allá, es muy especial. El trato con la prensa es un club de siempre muy, muy especial, muy peculiar, muy peculiar. Y nada, aquí te transmitiré todo lo que pase en este partido, desde las escaleras, desde la escalerilla aquí. Nunca he transmitido un partido desde la escalera de un pabellón, pero sí, lo voy a hacer hoy y a mí me gusta probar experiencias nuevas.
1: Nuevos retos. Muy bien, nuevos retos, el partido empieza a las 6:30. Pedro Reverte hablando ahora en las 7, en la previa del Cartagena.
2: Sacar un empate, es verdad que bueno, que en casa nos sentimos fuertes con nuestra gente y yo creo que ahí tenemos que intentar hacer un por ti, sacar todos los puntos posibles para tener posibilidades de poder salvar la categoría. Y como tú has comentado, tenemos que mejorar mucho fuera si queremos hacerlo.
3: Efectivamente, tienen que mejorar mucho
1: esto
3: fuera.
1: Comenta Pedro Reverte, el encuentro empieza prontito, en algo más de 20 minutos. Se le está torciendo el encuentro al Ozono Global Jairis en Leganés. Antes decía en la referencia anterior, coincidiendo con la máxima que ha tenido Jairis, 37-45, pues justo desde ese momento se ha venido abajo el conjunto de Canut, parcial de 12-0. Eso ha dado una ventaja de hasta 4 puntos al cuadro madrileño, que ahora es de 2, pero sigue por delante en el marcador y son sus primeras ventajas en todo el partido. Llegan en el peor momento para el Jairis, cuando está terminando el tercer cuarto. Leganés 49, Ozono Global Jairis 47, ha salido del partido, no ha estado acertado en ataque y ahora el Leganés el que está rompiendo a anotar y vuelve a establecer su máxima ventaja, que ha sido de 4 puntos, 51-47, con una canasta anotada por Sangaré. Falta un minuto y medio para el final del tercer cuarto. Duda, creo, en Manzanares después de la goleada 8-1, ha perdido el Jimby y ahí está con Fernando Vera.
4: 8 jugadores sanos más mirado, 2 de filial, es cierto, pero tenemos 9 jugadores en condiciones de jugar que entrenan a un alto nivel y que si están aquí, pongan el de Jimby, pues tiene que dar el nivel de pista, ¿no? De pista, más los 2 porteros. Se lesionó Chispi también, Pablo se lesionó de gravedad, pero parece ser que otra mala noticia, pero no hemos competido. Segunda parte es muy fácil las ocasiones, no hemos respetado a nosotros mismos en acciones que son muy fáciles de gol de ellos. Te va restando cada vez más confianza, cada gol fallado aumenta la falta de confianza, en vez de sacar el orgullo y la siguiente tener el orgullo de meterla. Y seguimos fallando, la segunda parte seguimos fallando muchos goles. Hemos hecho de Schultz su mejor partido con diferencia, por mérito suyo, lógicamente también, y pero mucho de mérito nuestro, muchas ocasiones debajo de la portería. Y luego, si caja 8 goles, es que no tiene que. No tienes. Aunque metas muchos, con 8 goles a día de hoy, encaja 8 goles en un partido, es muy complicado. Entonces, ahora mismo muy decepcionado, muy triste, muy disgustado, con todo, porque no, Jimby no merece este. El esfuerzo de toda Cartagena no merece ese partido.
5: ¿Crees que el equipo se ha frustrado en ese intento en la segunda parte?
4: Bueno, son errores. Las cosas van por si hay que desglosar. Hay una cosa, visión general, que dice que hemos buscado una causa de todo, ¿no? Son cada jugada una jugada. Nosotros, todas las jugadas que hacemos de gol, que son un montón, no aceptamos en el final. Y ellos, las que van acertando, y por fallo nuestro, por una jugada en concreta, el cuarto gol, segundo palo, va por banda, segundo palo, el quinto gol es la otra pérdida, ¿no? Una pérdida que va mete la de Mota, otra, lo que yo.

0: no sé si era de motogón, otra jugada, otro pase malo en el centro que perdemos el gol, luego un sombrerito a borde del área y no hacemos la falta. O sea, son, cada jugada es diferente, no hay un motivo concreto. La frustración puede ser en las ocasiones falla de arriba, pero para correr para atrás, por muy frustrado que esté, tiene que correr para atrás.
1: ¿Qué crees que tiene Pablo y
0: Chispi? Pues Pablo tiene mala pinta porque no es peroné, ahí le duele mucho, ahí pero totalmente, vamos, porque estoy cabreado y al final suelto, pero no sé si es más que eso. Chispi, una molestia en la rodilla, que tampoco sé exactamente lo que es. Y más todo Darío, que no ha jugado con fiebre, Tomás, que a las 2 de la mañana estaba en el hospital aquí, Manzanares por los picores. O sea, ahí algo está pasando raro ahí, que hay que, otros 4 que se han quedado en Cartagena, o sea, hay que ver, hay que hacer una limpieza o algo, porque eso no es normal lo que nos está pasando con relación a lesiones y el devenir del partido, ¿no? Tanto Barcelona, que tiene más ocasiones en el final para marcar, como hoy, son muchas ocasiones con pocos goles. Y el gol es la salsa de eso, hay que meter goles para ganar.
2: ¿Cómo ha visto ya Manzanares?
0: Muy bien, ha hecho un partido muy bueno. Se tira demasiado, muy pesado. Tiene Humberto, Javi Alonso, Daniel, todo el tiempo en el suelo, Cali, todo el tiempo en el suelo. Pero buscando siempre que el público grite, montar la falta, pero un equipo que juega muy bien, tiene un gran entrenador y que ha hecho un gran partido y ha merecido ganar.
3: Rueda de prensa de Duda, creo que termina aquí, sí, la comparecencia del técnico del Jimby Cartagena. Pues vamos a ver qué tienen Pablo Ramírez y Chispi, porque desde luego no tiene buena pinta. En breve arranca el partido en Torrejón, compañero Gregorio.
4: Sí, empieza muy pronto el partido. Ya tengo a los jugadores de uno de tu equipo. Ha habido homenaje para veteranos y ahora para chavales de la cantera del Inter. Los del Pozo ya preparados con su atuendo habitual, o sea, con la camiseta de color blanco, esa que tanto me gusta de esta temporada. Y vamos a ver qué quinteto saca José González para el encuentro de esta tarde aquí. Veo a Luis Amado, he hablado con él antes del partido. Estuvo 16 años, le he preguntado, digo, Luis, ¿tú cuántos títulos? Iba a preguntarle con mala leche cuántos títulos le quitó el Pozo, pero no, he abarcado, he ido a lo máximo. Digo, ¿cuántos títulos ganaste con el Inter? Ni se acordaba, fueron tantos que ni se acordaba, ¿sabes? Luis Amado. Y el Pozo que hoy, como digo, recupera a Bebe, no podrá contar con Lilleiro, ni tampoco con Edo Sousa. Y poco a poco se van cubriendo las gradas de este pabellón de Torrejón de Ardoz, el pabellón Jorge Garbajosa. Y van a pitar los colegiados Antonio Navarro y Alberto Sarabia. Y repito, pues aquí estamos, en medio del público. Esto va a ser complicado hoy porque la gente pasa por delante de mí o yo por delante de ella. Ahora una aficionada que... Esto va a ser difícil hoy, Fermín, ¿eh? Va a ser difícil porque estoy entre el público, estoy en la escalera, repito, de un pabellón de deportes. Hemos transmitido en todos los sitios, pero nos faltaba esto. Fermín, no faltaba transmitir las escaleras.
3: Seguro que habrá en algún andamio habrá retransmitido, ¿eh? En algún andamio, no sé.
4: Pues no, eso no lo he probado, ¿no? Los andamios no los he probado. Sí. Una cosa del Murcia Club de Tenis parecido a un andamio, sí. Va a ser el Pozo el que ponga la pata en juego. A ver si hoy el equipo de Murcia se asienta en las clasificaciones, en la zona alta. Con Antonio Navarro, con Adri Rivera de cierre por la parte derecha, Ricardo Mayor por la izquierda, David Álvarez y como pívote Denner, el máximo goleador del equipo, autor de ya en total 3 tantos, el rodía 2 en Zaragoza. Como digo, va a comenzar el partido aquí, en el pabellón Jorge Carvajosa. Sale el equipo rival con su veterano Jesús Herrero, veo a Raúl Gómez, veo por supuesto a un jugador como Paniagua, que estuvo en la cantera del Pozo, a Harrison. Y el partido que arranca, empieza ya aquí. Es el Pozo el que maniobra ya en ataque. La pelota es ante Ricardo Mayor. Ricardo Mayor conduciendo, abre hacia la parte izquierda. Ahí tenemos a Adri Rivera. Adri Rivera con desborde, con velocidad, pero le ha faltado pista. Y ahí perdía esa posibilidad atacante el equipo de Murcia. Estrena presidente con la figura de Juan Guillamón, el equipo murciano que actualmente aparece cuarto en la clasificación, pero esto lleva asterisco porque tiene un partido más, el que jugó y ganó el martes en Zaragoza, tocando el cuadro local por mediación de Paniagua para Raúl Gómez. Harrison está esperando la pelota Tony. Ojo porque ahí intenta avanzar Inter. Viene el esfuerzo defensivo del Pozo para cortar la pelota que se va por la banda. Damos apenas 25 segundos de esta primera parte del partido.

0: de este capítulo 112. Empezaban a jugar en la campaña 90-91 y son los dos únicos clubes que han estado toda la vida en la primera división. Tony aparece en la parte derecha, ahí tenemos al colomero Harrison intentando romper líneas. Raúl Gómez con la presión ante Tony, puede ganar la pelota Denner. Finalmente el Inter es el que controla la situación con algún problema. El lanzamiento es largo, bien Adri Rivera, que aparece en todos los momentos del partido, un jugador omnipresente, jugador que ha crecido de forma espectacular. Yo creo que junto a Denner, el futbolista ahora en mejor forma del pozo, entiendo yo, ¿eh? Va Ricardo Mayor, fuera. Primer remate a la portería del equipo rival del pozo, a la portería de Jesús Herrero. Se probó Ricardo Mayor, pero no encontró el marco rival. Fermín, ¿qué crees que va a pasar aquí esta tarde? Que te veo callado. No, no me interrumpes esta tarde. Estás calladito.
1: Luego te interrumpiremos, no te preocupes. Que ¿sí? No tengo una bola de cristal, no lo sé, hombre. Yo el pozo veo que llega fuerte y tiene que intentar aprovechar las dudas que tiene Inter. Estar muy atento y aprovechar su buen momento, ya te digo.
0: Sobre todo, estar muy pendiente porque aquí cualquier error se paga a precio de oro. Y ahora te diré un dato escalofriante. ¡Va el Inter arriba! ¡Va el Inter arriba! Resulta que aquí el equipo del Pozo lleva sin ganar. A ver cuánto tiempo lleva. El último triunfo fue en el año 2021 con Justosi, 3-4. Después 4-0, 2-1, 1-1, 5-2, 3-3. Va Ricardo Mayor, me gusta la conducción, va arriba. Yo creo que tuvo que ser generoso, se vio con mucha confianza incluso para culminar la jugada con un remate que no ha sido bueno, pero le acompañaba en esa aventura ofensiva Denner. Repito, lleva sin ganar aquí en Torrejón desde el año 2021. Pues está tocando el equipo del Inter. Claro, claro, es el momento. Ahora la conducción por el centro de Harrison, pero va a robar el pozo. Hoy qué pena porque fue para atrás y no para arriba. Ricardo Mayor, la pelota de Adri Rivera. Adri Rivera sobre Antonio Navarro en su primera incorporación al ataque. Ahí tenemos al guardameta de Mazarrón. Buscaba la conexión con Denner, pero no fue preciso el pase. Muy importante, ¿eh? El otro día, Antonio Navarro y la victoria en Zaragoza. Y hay que ver lo que le aporta, lo que ha agregado, el registro ofensivo diferente que tiene el pozo este año con la presencia de Antonio Navarro. Aunque ya vimos lo que podía dar un portero de esas características con Enrique en el último curso. ¡Ojo porque va Harrison! El cañito que le ha hecho un jugador del pozo. Hay que sacarla. Ricardo Mayor, no te duermas. La sacó el pozo. Aplaudo el público porque se ha encontrado con esa primera jugada en la que Harrison ha desarticulado con su caño la defensa del pozo. Y vamos a ver qué es lo que pasa porque el lanzamiento es de banda a favor del conjunto del Inter. Fíjate, aquí están. La 9 plaza disponible. 9 hay en total. 9, ¿sabes? 9 pupitres que están limpios.
1: Pero tú estás la escalera está al lado de los pupitres, para que nos imaginemos la escena.
0: Y yo estoy en la escalera, si tú has estado aquí mil veces.
1: Sí, sí.
0: Entonces yo estoy en la escalera. O sea, aquí hay sitio, hay 9 pupitres.
1: Si te dejan en los pupitres, no.
0: Exacto, esa es la cosa. Es como, por ejemplo, es como si te dicen, oye, que el micrófono lo puedes poner, pero que no se vea, ¿no? Claro. Que no se vea, porque si no es que nos joroba, ¿no? Si sale el micrófono de otro medio, no. Solamente salga el micrófono del Inter. Y, hombre, si a vosotros os interesa cuanto más haya, supone que más atención ha merecido ese partido y más expectación. Cuando al presidente del gobierno, al presidente del Madrid o del Barça, cuando tiene un montón de micrófonos, es que tú crees que es una persona importante la que está hablando, ¿no? Pues no, el Inter no. El Inter que no se vea el micrófono de tu medio. Toca la pelota el equipo Inter, cuidado, porque está despertando, pero va la contra, son 2-1. Venga, Adri Rivera, Adri, mal pase, dudó entre seguir con la continuación de la jugada o dársela a Denner, y en esa indefinición estuvo la muerte de la jugada. Y ahora Harrison otra vez apareciendo por el sector derecho de la pista, puede ser un quebradero de cabeza, un dolor de cabeza hoy para los jugadores del pozo. Tony sobre Harrison atrás, dejando para Raúl Gómez, ahí está la conducción del Inter Movistar, marcador de empate a 0. Estamos en el pabellón Jorge Carvajosa, a la altura del minuto 3, se me roba el pozo, Adri Rivera una vez más va a lanzar, es el guardameta el que despejó la pelota a la madera y córner. Qué bueno Adri Rivera, vaya jugador que tiene el pozo. Y atención porque entra Pacho, es la primera anotación.
1: Adri está muy bien,
0: modo top. Va a lanzar, yo te iré contabilizando el número de pupitres libres que hay. Siguen los 9 libres. Toca a David Alvarez, va a lanzar, el portero evita el gol, arriba en la segunda oportunidad. Adri Rivera mereciendo el gol, el equipo de Murcia lo está mereciendo. El equipo que presidió hasta hace poco tiempo José Antonio Bolarín, que nos ha dicho que aunque no sea ya presidente va a seguir escuchándonos siempre. La pelota es un oyente fiel, como tantos y miles de oyentes que tenemos a fieles, pendientes a siempre de lo que pasa y sobre todo lo que pasa singularmente el fin de semana, en el juego, en el clásico, en el programa que todo el mundo escucha aquí en la región de Murcia. 0-0 tenemos esto, Fermín.
1: Son las 6:35 en juego.
0: Sí.
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0: 24-8 en los últimos minutos para el cuadro alcantarillero. Acaba de pedir tiempo muerto su entrenador. Tiene que espabilar ya. Faltan 6 minutos para el final. Volvemos con el fútbol sala. Estamos en Torrejón enseguida. De vuelta en el Cartagonova, que empieza en 10 minutillos, algo menos. El Cartagena Águilas, Gregorio Torrejón.
1: Ahí Pachu, ahí se lió un poco, pero el Pozo puede ganar la pelota. Pégale, Santa Cruz. Mordida, banda para el equipo del Inter. Está mereciendo el gol. Lo único malo, el juego está siendo muy bueno, muy vertical, muy proactivo el equipo de Murcia, pero lo único malo es que no está teniendo puntería. Y eso ya ha dicho Josan que es un problema, que el equipo tiene que tener más sangre, ser más voraz. Cecilio cambia hacia la banda contraria, tenemos a Revillos. Ellos también han hecho rotaciones, ha metido a Rayas. Un buen equipo, un gran equipo este. Muy buena plantilla, cuidado, al lateral de la red. Fíjate que ha salido Chaguiña, ha salido Revillos, ha salido Cecilio y ha salido Raya. Todos futbolistas internacionales. Este equipo ha dado un paso al frente, me parece que está más equilibrado que el año pasado. Y el Pozo también, con Gadella, que es la última rotación. Ha metido también a Ricardinho en pista, buscando el contacto con Santa Cruz, que recibía de espaldas. Y es bola para el equipo de Murcia. 0-0, 5 minutos. Pabellón está prácticamente lleno porque un clásico es un clásico y un clásico siempre hay que verlo. Cecilio conduciendo desde el puesto de cierre. Ahí tenemos al jugador, uno de los más veteranos también del equipo del Inter, metiendo para Raya. Raya intenta cortar ahí la pelota a Santa Cruz, pero no ha logrado su propósito. Así que va subiendo ahora la pelota Inter. Se equivocó en el pase de Ribillos. He saludado hasta la madre de Ribillos, fíjate. Aquí conocemos a todo el mundo. Me la ha presentado Luis Amado. Y nada, Ribillos, ex de Palma, me decía Tirado que intentó por todos los medios quedárselo, que incluso lo tenían apalabrado, pero que...
0: ¿Cuántos años tiene Ribillos?
1: Pues poco menos que yo, poco menos que yo. Toca la pelota, no, 37, 38 tendrá. Sí, ya lo sé, estaba con la coña tocando, pero vamos, que a la discoteca de Zagal de 20 años que no vaya ya. Pachu, bueno, que vaya donde quiera, ¿no? Pero que desentonaría. Está, es como Gadella, pues ya es un veterano, un viejo rockero. Tocando la pelota, decía Tirado que es que ahí en Palma que no se sentía suficientemente importante. Dice, y el contrato que le ofreciera, bueno, pero quiso volver aquí a Torrejón. Yo pensaba que era una cuestión de volver a su tierra. Pero bueno, que hoy se la puede liar al Pozo, ¿eh? Se la ha liado a los equipos de la región de Murcia muchas veces y ahora falta. Sí, es la segunda del Pozo. 6 minutos de la primera parte, ¿eh? Y esto está con marcador de empate a cero. Ahora más equilibrado, porque he visto 2 minutos muy buenos del Pozo, pero muy buenos, Fermín. Llegando, no, asediando, se metiendo. No,
0: ellos te van a apretar, claro, tienen un equipo, hombre, con muy buenas individualidades, que además que están necesitados y que van a apretarte mucho, está claro, pero el Pozo
1: y
0: está
1: que juegan
0: bien.
1: En casa. Y que juegan en casa. Ojo, porque la pelota es para Cecilio. Cecilio ahora lo cierra en el remate de Revillo. O sea, con el pie izquierdo cae la pelota a los pies de Chaguiña. Chaguiña con Raya. Raya intenta romper líneas. Raya en corto sobre Cecilio. Cecilio. Entonces, ¿qué he tenido que hacer? He tirado cable por toda la banda, ¿sabes? De los pupitres. Y estoy aquí, gracias a tirar cable por toda la banda, estoy conectado por cable de red. Para que el sonido sea bueno para los oyentes de Onda Regional de Murcia. O sea, el cable va paseándose desde el puesto que yo tenía hasta este extremo en el que estoy ahora. Si te he mandado una foto para que veas,
0: sí,
1: dónde
0: sí,
1: estoy.
0: Sí,
1: y el que está en ataque es el Pozo. La nueve. Espérate que va. Santa Cruz va a rematar. Uy, mordida. Mordida porque apareció en su camino Chaquiña. Y ahora la contra de la contra. Va Cecilio. Hay que replegar. Hay que retroceder. Y lo ha hecho bien el equipo de Murcia, frenando esa cometida de Cecilio. Pero va Raya con el lanzamiento directo. Corner. A favor del Inter. Esto es, repito, un partido que no ofrece tregua. Va a haber más cambios. Mira, va a entrar a la pista de la Hosky, va a entrar André Meseguer, la joya, y va a entrar Bebe.
0: André Meseguer, internacional.
1: Digo que de la Hosky. Sí, señor, bueno, internacional. Espera que va Ricardo Mayor, que ha robado, pero ojo porque ha reaccionado bien Jesús Herrero para cortar la pelota. Digo que todavía no ha debutado con la absoluta.
0: No,
1: de momento
0: pero,
1: está en la prelista. Está,
0: exacto, a eso me refiero. Bro.
1: Está muy cerca. El Zagal con 18 años, ¿sabes? Con 18. La pelota para Cecilio, que se la puede liar ahí a Ricardinho. Cecilio, la ruleta ante Ricardo Mayor para que juegue ahora Raya. Raya con la pelota al equipo del Inter. 0-0. Pero están buscando el conjunto verde. Va a lanzar Antonio Navarro. Evita el gol. Remate lejano. Qué bien se estiró Antonio Navarro. Aunque se le está poniendo cara de Chemi. No, el de hoy. Está parado. Bueno, Chemi también ha parado hoy. Y ha hecho un paradón. El Inter que alza la voz. Esto lo tenemos con 0-0 a 12:43 del descanso.
0: Son las 6:41 minutos. Recordamos alineaciones en el Cartagonova Cartagena Águila, que empieza en nada, Jorge.
2: Sí, enseguida arranca el fútbol aquí en el Cartagonova. Aún no han saltado los equipos, que son por parte del Águila Iván Martínez en portería, Johan, José Mas, Fronsa y Merchan en defensa, con Adri Pérez y Heredia en el

0: Doble pivote, User, Castedo y Josema por detrás de Gonzalo Serrano. Y en el Cartagena, Lucho García. En la meta, Mar Jurado, Rubén Serrano y Manuel Vacinacho. En defensa, De Blas y Sagenjo. Doble pivote, Tony Villa, Da Costa, engancha Ribeiro. Arriba, Marcelo, como digo, a punto de arrancar este derbi en el Cartagonova.
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4: 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Y Gregorio León con el Inter, el Pozo, de momento sin goles, compañero.
6: Pero puede caer en cualquier momento el primero. André Navarro ha salvado dos veces a su equipo. Está en pista Drahovski. Está Bebe ahora actuando de cierre. Por la derecha Ricardo Mayor. Por la izquierda André Meseguer, siempre pierna cambiada. Y luego ahora de pívot está Drahovski, que no olvidemos estuvo aquí y que cobraba una pasta, ¿eh? Este estaba por los 110.000 euros al año. Al final lo soltó porque necesitaba pasta y soltar masa salarial.
4: ¿En el Pozo cobra menos?
6: Masa salarial. Sí. Bebe, en corto sobre... En el Pozo no hay nadie que gane eso. Bueno, creo que puede haber un jugador que gane eso. Solamente uno. La pelota de Andrés Meseguer sobre Bebe. Bebe hacia Ricardo Mayor. Dicho lo cual, el presupuesto del Pozo se mueve en los 2,7 millones de euros. Ricardo Mayor, ¿por qué? Porque lo hace todo en blanco. No todos los clubes lo hacen, ¿eh? De hecho, la mayoría no lo hace. Pero el Pozo sí. Y el Barça también. La pelota es 11:35 para que termine aquí el... Y lo dejo ahí. Para que termine el primer tiempo del partido. Va a ser ¿quién? Ricardo Mayor, el que juega la pelota. Ricardo Mayor sobre Drahovski. Drahovski hace Ricardo Mayor. Atención a Bebe, que conduce por el paseo central, metiéndolo sobre Drahovski. Drahovski atrasa para Bebe. Ahí tenemos al de Córdoba. Presión arriba. El Inter para intentar ganar la pelota. La descarga de André Meseguer para que juegue con el pie fuera del área. Antonio Navarro. Venga, a ver si da un buen pase. De momento en largo. No, de portero a portero. Además se puede meter en un lío su equipo. Hay que bajar. André Navarro no está siendo ahora diferencial en este partido. En sus pases no está generando superioridades. Paniagua sí intentaba hacerlo en uno contra uno. La bola esa para Raúl Gómez. Pani, metiendo para Toni. El ataque es largo, jugando de cuatro ahora el equipo del Inter, que va a perder la bola. André Meseguer, dásela. Madre mía, Ricardo Mayor, que se ha embolicado. ¿Y qué pasa? Han pitado falta, pero es que ahí Ricardo Mayor ha estado lento. Vale, es falta a favor del Pozo, pero la jugada, porque le ha regalado un balón a André Meseguer para que Ricardo Mayor, en vez de dudar, le pegara directamente. Pozo tiene que ser más matador, tiene que ser más martillo. A veces es una plumita. No, hay que sacar el martillo. Y hablando de martillos, entra en pista Gadella. Vamos a ver por qué. La jugada promete. Estamos muy cerquita al comienzo del partido del Cartagonova. La jugada promete. Aquí te puedo cantar el primer gol del Pozo. Venga, vamos a ello, Fermín. Pacho ha salido. También Gadella. Aquí va a llegar al 0-1. Hazme caso. Pacho va a dejar para que le pegue Gadella directamente. Y la pelota va a ir para adentro. Gadella para Pacho. ¡Gol! Pozo, gol de Bebe, un triángulo, Gadella, Pachu, Bebe, estrategia, la pizarra de Kylian, 0-1, ¿qué te dije, Fermín, que iba a pasar con la jugada? Yo te lo he anunciado, no me tienes fe ninguna, Fermín.
4: Bien, te veo bien, la pizarra de Kylian Belmonte, no el otro, 0-1, está ganando el Pozo.
6: Hay otro Kylian ahí.
4: Hay otro Kylian ahí. Hay un tal Kylian Mbappé, ¿no? 7-4 que empieza el partido en el
0: Cartagonova. Arranca el partido en el Cartagonova. Primera pelota para la FC, la vasca arriba. Marcelo despeja como puede la defensa del Águilas. Imagino que se cuela el sonido de la gran animación del Cartagonova, que está metiendo mucho ruido en este inicio de partido. Primera pelota en ataque para el Águila. Lo intentaba User. El balón al área buscando a Gonzalo Serrano. Despeja como puede Mar Jurado. Ahora la busca José Mas. La disputa con Marcelo, que le gana la partida, pero le pitan falta al delantero brasileño, que está, recordamos, debutando hoy con la camiseta del Cartagena en partido oficial. Muy buen ambiente, porque también se escucha a la afición que ha venido desde Águilas. Ahí no puedo decir cuántos son porque que desde aquí no se ven. Balón para el Águilas, juega Heredia, de primera del balón para User, deja de nuevo de cara para Heredia, cambia de lado buscando a la parte izquierda José Manregal, no consigue controlar, ahí está la disputa con Mar Jurado, va a ser banda para el Águilas y lo celebraba la afición visitante. Ya está, por supuesto, Adrián. Mira, se ha sentado ahora Adrián Hernández, de pie Íñigo Vélez, viendo este primer ataque del conjunto costero, que por cierto, viste hoy completamente de blanco. Me decía Jaime Zaragoza que con la equipación con la que logró el ascenso. Ahí está la pelota para Merchan. Mete el envío al punto de penalti, la busca User. Controla como puede el remate abajo. Se pasea por delante de la meta de Lucho García. Primer acercamiento del Águilas. Estamos en el 1.5 de juego. Cartagena 0, Águilas 0.
4: Empieza con ritmo el partido ahí, igual que empezó el Inter. El Pozo está ganando el equipo de José San Gregorio.
2: Sí, con el gol de Bebe juega de estrategia. La pizarra del Pozo. Las cosas de Kilian Belmonte, el segundo entrenador, porque esto lo prepara todo el segundo, igual que el año pasado lo hacía Samuel Tojo. Ahora es Cecilio el que intenta robar líneas ante la presión de Draskowski. La bola esa para Ribillos, ha movido ficha también por supuesto Alberto Riquer, porque su equipo no termina de estar cómodo en la pista ante una muy buena, de momento, muy buen comienzo, muy buenos principios del equipo de Murcia. Incluso Pachu ha rozado el 0-2 en una jugada anterior. Raya con la presión de Drahovski. Entra a la vista Javi Mínguez. Es que ellos tienen jugadores de mucha calidad y de mucho gol. Va Ribillos, mete para Javi Mínguez. Este le puede pegar. Va Cecilio, jugada buena. Salva Antonio Navarro, que seguir peleando. Hay hasta de remates. El último arriba de Ribillos. Pero ahí se han desestructurado a la defensa del Pozo y ha habido hasta de remates. Quedan ahora 6 pupitres, han ocupado 3 pupitres. Quedan todavía 6 aquí en mi zona. La pelota es de Antonio Navarro. Antonio Navarro para Pachu. Pachu, vamos a ver si mira a Adri Rivera. Parece que se la quiere jugar en solitario. Dársela ahí, por ejemplo, a David Alvarez, que se ofrecía David Alvarez en la conducción. Lo ha tapado Ribillos. La bola esa para Cecilio. El partido es muy duro y esto es falta de Pachu. Sí, claro, porque ha ocurrido apenas a un metro de mi posición, la tercera del equipo de Murcia, que no debiera cargarse más de la cuenta. 8-28 para el descanso. Gana el Pozo 0-1, gol de Bebe.
0: A ver qué ataca el Cartagena. Está la Costa dentro del área después de una buena acción de Nacho por la izquierda. Se dejó atrás la pelota el gallego, pero recupera rápido el FC. La tiene Imanol Baz. Balón atrás para Lucho García, aplaude la grada del Cartagonova. Insisto, mucho ruido en ese fondo norte donde se vuelve a ubicar hoy la grada de animación, que al inicio del partido ha mostrado la bandera de la provincia marítima y que está enchufadísima en este inicio de partido, aunque, insisto, también se escucha a la afición llegada desde Águilas. A Genjo buscando el largo para Mar Jurado. El pase no es bueno, se pierde por línea de fondo. Sacará de meta Iván Martínez, que es una de las novedades en el 11 de Adrián Hernández.
4: Cambio de portero.
0: Sí, sí, cambio de portero.
4: Si es Salcedo, lo estaba haciendo.
0: Recordamos que tiene la baja de Antonio Sánchez por sanción. Tampoco está Yasser en la convocatoria, sí que ha entrado finalmente. Sí.
4: Abenza ha entrado, revuelta, pero en el banquillo, ¿eh? Abenza, revuelta.
0: Y también Serpeta.
4: Ha cambiado muchas cosas. Serpeta, efectivamente.
0: Por parte del Cartagena.
4: Y además Héctor, del... y Héctor Martínez, que también volvía y que está en el banquillo, ¿viste?
0: También de, por parte del Cartagena, decía, aparte del sancionado Jan Jules, no está ni Boston Vilus ni está tampoco Abdela. La pelota.
7: ¡Gol, gol, gol, gol, gol, gol, gol, gol, gol, gol, gol, gol, gol, gol, gol, gol, gol, gol, gol del Pozo, gol del Pozo, gol del Pozo, gol de Denner, gol de Denner, gol de Denner. Ha caído el segundo, remató. La pelota tropezó en un jugador del equipo local, pero el que le tuvo fe, ¿eh?, fue el de siempre, el más bajito pero el más listo, el más bajito pero el más práctico, el más bajito pero el que tiene más pólvora, el más bajito pero el que siempre está ahí dando el callo. Cuarto gol de Denner en la temporada, segundo del Pozo, 0-2 para el partido. Alberto Riquer, el Pozo ganando en Torrejón.
4: Te dejo
7: Denner.
4: Subirte al barco de Denner aún, ¿eh? Todavía puedes subirte al barco de Denner, ¿eh?
7: Yo me subí ya el año pasado, cuando le hizo el gol a Jaén, me subí en los play-offs tarde,
4: te costó,
7: pero yo soy ventajista.
4: Yo soy ventajista.
7: Yo cuando veo las casas que funcionan, digo, oye, pues sí, pues funcionan. Claro. Entonces me subí tarde, pero ya me subí yo cuando marcó aquel gol a Jaén que transportó al Pozo a las semifinales de la Liga. Denner lleva ya 4 y el Pozo ganando 0-2.
4: 0-2, está
7: ganando
4: el Pozo, mientras el partido Leganés-Ozono Global Jaires está en el último minuto, entra ahora mismo en el último minuto, 2-2 solo Jairis, que ha llegado a ir perdiendo por 8 y de hecho atacaba para igualar o incluso ponerse por delante en el marcador y acaba de perder el balón, se queda sin posesión el conjunto alcantarillero, así que se le complica el partido. Dentro del último minuto, 62-60, Cartagena Águilas, Cartagonova, Jorge Velázquez.
0: Primera amarilla del partido la ha visto Heredia para el Águila, después de una entrada sobre Javi Ajenjo, llegó tarde, fue abajo, lo vio claro el colegiado y ha mostrado la primera amarilla para un futbolista visitante. Ahora de nuevo falta de Marcelo, que ha empujado ahí a Merchan, también se lleva ahí el aviso del colegiado, es la segunda falta de Marcelo y es delantero centro y solo van 6 minutos de juego. Por ahora muy poquito fútbol de uno y otro lado, como se suele decir, minutos de tanteo. Además, venimos de dos alineaciones con muchas modificaciones en el Cartagena, la de Marcelo, la de Rubén Serrano e incluso la del esquema, porque no venía jugando con dos delanteros últimamente Íñigo Vélez, y la del Águila ya comentada, la defensa prácticamente nueva y luego pues también novedades en el frente de ataque ahí con Joseba y con User. Balón largo que golpea ya Iván Martínez buscando a Gonzalo Serrano, la busca también ahora Mar Jurado, que va a despejar el balón, a ver si consigue bajarlo Iván Ribeiro, no, se marcha directamente fuera, va a ser banda para el Águilas. Ahí está preparado para servir Merchan justo delante del banquillo del conjunto costero, que insistimos, visto hoy de blanco, de albinegro, el FC, la pelota en largo para Gonzalo Serrano. Va a despejar Javi Ajenjo, directamente de nuevo fuera, otra vez banda para el Águilas. Primeros 7 de juego con empate a 0. Va a servir de nuevo desde la parte izquierda Merchan. Se le acerca a User, también Heredia, que ya ha visto la cartulina amarilla. El balón va para el mediocentro del Águilas, que levanta la cabeza, retrasa para el capitán, para José Mas, que hoy está actuando como central. Este para Fronsa, un ex del Cartagena, estuvo en alguna temporada en su filial. De nuevo Fronsa para José Mas, salta la presión Iván Ribeiro. El balón va en largo, buscando a Gonzalo Serrano. Con él está el otro Serrano, Rubén, el defensa del Cartagena. Se la lleva Gonzalo, se apoya en Josema. Sigue Gonzalo, aparece Rubén Serrano. Además recibe falta, balón para el Cartagena. Sigue el 0-0 en el Cartagonova.
4: Sin goles ahí, si lo ha habido en Torrejón. Está ganando 0-2 el Pozo, Gregorio.
2: La pelea brava de David Álvarez para cortar la penetración de Harrison, que intentaba marcar. Y es que evidentemente el equipo del Inter se mueve. Va Raya, el remate lejano. Tropezó el cuerpo de Ricardo Mayor. Ellos incluso han sacado a Pirata, el ex jugador de Noya. Y atención, porque el Pozo ahora tiene en la pista, después de tanto esfuerzo y tanto sacrificio de Denner, a Santa Cruz. Y no olvidemos que el Pozo no tiene a Edo Sousa, no tiene a Ligeiro y no tiene a Marcel. Está ganando aquí con tres bajas importantísimas. O sea, que es que no son jugadores menores, ni mucho menos estos que hoy no puede utilizar José González. Está bien el equipo de Murcia, pero ahora tiene que hacer de escudo, porque el que hace de flecha es el Inter Movistar Harrison, retando a David Álvarez. Ahí tenemos a Harrison, siempre con calidad por el sector derecho de la pista. Aparece para
0: ¡uy, perdona, Gregorio! Primera ocasión del partido para el Cartagena. La jugada por parte izquierda de Da Costa, el envío al área. No lo alcanzó por poquito Marcelo. Sigue el ataque del FC. La pelota le cae a Nacho en la frontal. De nuevo está Da Costa. No va a conseguir controlar ese balón, que será saque de banda para el Cartagena. Pero primer uy en la grada. Ese balón que no alcanzó por poco Marcelo en el centro de Da Costa.
4: Cerca de marcar el Cartagena. En Leganés 1 abajo para el Jairis. Faltan 12 segundos para el final. Gregorio Torrejón.
2: Santa Cruz. Estamos a 5-21 del final de la primera parte. La presión arriba del equipo del Inter. Gadella manda para Santa Cruz. Puede pegarle. No, lo ha tapado Raúl Gómez. Bueno, este jugador universal total como es Raúl Gómez. El remate no, así que sacó Santa Cruz para que palmoteara Jesús Herrero. Bueno, el trabajo defensivo del Pozo, que no está permitiendo prácticamente ninguna aventura a la contra del Inter, que es un equipo que va a transicionar con mucha velocidad. Es una característica, el juego de cuatro de este equipo es muy bueno, es yo creo que el mejor de la liga, pero de momento no está apareciendo, y que siga así. Pirata cambia hacia la banda contraria y tenemos a Harrison la paralela para que llegue Tony. Puede pegarle, ha salvado Gadella, porque estaba en boca de gol Raúl Gómez, que es un jugador que aparece donde siempre hace daño, y la bola corresponde a el Pozo. Va a ser Pachu el que juegue la pelota a falta de 4:49. Ganando el Pozo 0-2 aquí en Torrejón de Ardoz. De momento, con tres faltas se mantiene el equipo de Murcia. Una ha cometido el Inter y va a sacar el Pozo. Servicio lateral para Pachu, que está mirando a Gadella. También a Ricardinho, que ha aparecido poco. No está al 100% y se le nota, y el Pozo lo necesita. Pachu, la conducción para que intentaba intentará conectar con Santa Cruz, no lo ha conseguido, pero hay otro saque lateral para el Pozo. Esto está con 0-2 a falta de 4:42 para el descanso.
4: En el Cartagonova, primeros 10 minutos de momento sin goles, Jorge.
0: Sí, y podemos decir que no está incómodo en el partido el Águila. Se ha saltado bien al césped del equipo de Adrián, aunque ahora ataca de nuevo el FC. Lo intenta Tony Villa por la parte derecha. A ver si aparece el de Lorquilla, está dentro del área. Qué buena jugada, balón atrás para Iván Ribeiro. No puede disparar porque ha trabajado bien en defensa Heredia, el balón ahora ha dividido, que se queda Gonzalo Serrano jugando para Josema. Ahí está Raigal, la pierde delante de Tony Villa, se la lleva Villa delante de Merchan, el balón abajo perfecto para Ribeiro dentro del área, quiere hacerla Ribeiro, ahí está con la pelota en línea de fondo, a ver qué hace Ribeiro, la balón atrás para Genjo, ahora hay mano, clara y penalti, hay mano, clara y penalti, le ha pegado Iván Ribeiro. De primera, después del balón rechazado, ha pillado, creo que era Merchan, con la mano Merchan separada. Y el árbitro ha dudado, pero finalmente ha indicado el penalti. Para mí era jugada más de asistente que del árbitro. Y en línea, o se lo ha dicho por el micrófono, o directamente se ha tapado. El caso es que el árbitro
4: Merchan no protesta, ¿eh? Si sirve de claro, como yo, pista, o casi no mole. Es verdad que está hablando ahora con el árbitro, pero no me ha dado la impresión de que... Yo creo que él lo asume, creo.
0: Yo creo que evidentemente él lo quería, ¿eh? Como dice el clásico, sí, pero le pilla con la mano separada
4: del cuerpo. Sí.
0: Bueno, aparece Tony Villa, que siempre marca diferencias. Ha sido una muy buena jugada del futbolista de Lorquí. La pelota para Iván Ribeiro, que no ha sabido ahí cómo resolver, pero le ha caído el rechace y le ha pegado ya lo que saliese. Y lo que ha salido ha sido la mano de Merchan y el penalti. Así que esto puede cambiar el partido en el 12 de juego. Así que ahora la protesta de algún jugador del Águila con el asistente, mientras está la revisión en el VAR. Pero espera, hay revisión. Si le dan la tarjeta, está José Más hablando ahora con Adrián Hernández. Le está diciendo primero en el cuerpo y luego en la mano.
4: Es mano separada, el brazo separado del cuerpo, efectivamente. Bueno, ahí ahora ha visto esta repetición más cercana. No sé si primero le toca en otra zona del cuerpo y luego mano, pero vamos, de primeras parece mano clara. José Mar le estaba diciendo, es que primero le toca en el muslo y luego le va la mano, pero yo eso tampoco lo tengo
0: se
4: claro.
0: Lo ha pensado Adrián, pero finalmente esa conversación con José Mar le ha llevado a entregar la tarjeta para que haya revisión, así que viene el árbitro hacia el monitor.
4: Vale, porque la imagen parecía que iba a tirar ya. Dame un segundo, porque se va a demorar el lanzamiento. Enseguida tenemos también la información general. Antes, brevemente, ¿qué pasa en el Inter El Pozo, Gregorio?
2: ¡Cómo me gusta el fútbol moderno en el que hay revisiones que tardan 7 minutos! ¡Cómo me encanta! ¡Esto es cojonudo! ¡Es cojonudo! 2:51, aquí vamos más rápido. Aquí somos un poco más modernos. Vamos con los tiempos. A 0-2, la pelota es para el Inter Movistar. Ha tenido antes una oportunidad el equipo verde, pero más o menos está bajo control la situación. A Javi Mínguez, 0-2. A cuanto antes lleguemos al descanso, muy bien, porque el Inter está enrabitado, pero el Pozo roba la pelota. Pepe sobre Ricardinho. Y esto, como digo, esto está a 2:33 del descanso con 0-2. No sé si se va a lanzar el penalti allí en Cartagena o quizá
4: de
2: mañana.
4: De momento el árbitro sigue mirando
0: revisión,
4: la jugada.
0: Sigue
4: ¿no?
0: la revisión, ¿eh? Está
2: ¡ay, mañana se va a tirar mañana el penalti!
4: Bueno, a ver, se lo está tomando con calma.
0: Es que ¡ay! Si toca antes
2: no tienen
0: en el cuerpo,
2: imágenes no para verlo claro.
4: Claro, es que si toca, es que yo creo la única duda que puede haber es esa. Si primero le da en el, la parte de super, no sé si en el estómago
8: costado,
4: incluso
8: sí.
4: O en el costado, mira ahí el árbitro es lo que tendrá que decir si ahí no en el muslo. Es que le toca en el muslo, ¿eh? Y del muslo va
2: ay,
4: al
2: por
4: brazo.
2: Una micra.
4: Sí, sí.
2: Por una micra,
4: es que
2: por una micra.
4: Sí, sí. Ahora ese detalle, ese plano más cercano, sí. Sí que parece indicar que da. A ver qué dice el árbitro, ¿eh? A los árbitros les cuesta muchísimo rectificar. Enseguida vamos con las noticias, que nos va a traer Rosalía Saura, pero vamos a ver qué pasa con la señalización de ese penalti, porque ya ahora sí tengo bastante claro que primero va al muslo y luego al brazo.
8: La pelota en el
4: sí,
8: muslo.
4: Ahí, mira, ahí como está, se congela la imagen.
8: Se nota que el muslo se contrae por ese pelotazo.
4: Muslo,
0: a ver, que viene ya la decisión y va a decir el árbitro que penalti.
8: Vaya.
0: Bueno, pues esto confirma que no entendemos nada, ¿eh?
4: No entendemos nada. Sí, entiendo. No se corrigen a sí mismos.
2: Pero ¿quién me devuelve los 5 minutos que he perdido de mi vida?
4: Bueno, el caso es que ha pitado penalti. Vamos a ver qué pasa en el lanzamiento de ese penalti, Velázquez.
0: Vale, porque estaba ya preparado hace un buen rato Iván Ribeiro. Sigue alguna protesta del futbolista del Águila. Se está explicándole el árbitro ahora al capitán José Mas por qué finalmente ha pitado penalti. Y viene Iván Ribeiro, que ya lanzó un penalti en Algeciras. Lo marcó con mucha categoría. A ver si repite o no hoy delante de Iván Martínez. Ahí está Ribeiro con la pierna derecha. Ya tiene el ok del colegiado. Respira hondo. Viene Ribeiro. Pierna derecha. Va Ribeiro. Golazo. Gol, gol, gol, gol, gol, gol, gol, gol, gol, gol, gol, gol, gol. Del Cartagena. Marca de penalti abajo. Iván Ribeiro para adelantar al equipo albinegro. En el 15 de juego. Cartagena 1. Águila 0.
4: Se adelanta el Cartagena con un minuto de retraso. Vamos con lo último de la información general. Rosalía Saura, buenas tardes.
9: Buenas tardes. El presidente del Partido Popular de la región de Murcia, Fernando López Mira, se presentará a la reelección como líder de esta formación en el Congreso Regional que se celebrará el próximo 14 de noviembre. López Miras ha sido arropado hoy en un acto celebrado en Murcia por el secretario general de los populares, Miguel.

0: y el Tellado. Y miles de personas se han manifestado en 50 ciudades de toda España para reclamar una huelga general por la crisis de vivienda después de que el Congreso tumbara los decretos del Gobierno para intentar poner solución a esta crisis. En Valencia, al menos 5 personas han sido detenidas y 9 agentes de la policía local han resultado heridos durante los altercados que se han producido al finalizar la manifestación en esta ciudad. Y en media hora la protesta arrancará junto al edificio de usos múltiples de la delegación del Gobierno en Alfonso X el Sabio, una protesta aquí en Murcia para denunciar que continúa el genocidio contra la población palestina en Gaza y Cisjordania. Mañana, a partir de las 6 de la tarde, tendrá lugar la manifestación por la vivienda. El Consejo de Gobierno de Castilla-La Mancha del próximo martes solicitará la declaración de la localidad albaceteña de Madrigueras como zona catastrófica tras la riada que ha dejado más de 140 litros por metro cuadrado en este municipio.
1: Gracias, compañera. Últimos instantes de la primera parte en Torrejón, Gregorio.
2: Va Denner, la tenía, ahí se ha frenado, podía ser buena opción el 0-2, así que la victoria del Pozo, 30 segundos, se nos ha consumido aquí la primera parte y encantados, hemos perdido 5 allí con la decisión de Cartagena, pero está bien, la bola esa es de Adri Rivera, manda sobre Denner, no, se la va a quedar Jesús Herrero, ahí tenemos a Jesús Herrero, atención porque va al Inter para agotar su última opción de la primera mitad, Javi Minquete en el semicírculo central, pide el apoyo de Raya que aparece en su auxilio para tener la pelota, cambiarla ahora a la otra banda, ahí tenemos a Revillo, se quedan 3 segundos, se va a la primera parte, va a lanzar, se acaba, el Pozo ganando por 0-2, a goles el primero de Bebe, el segundo de Denner, ha merecido incluso más el equipo de Murcia, recuerdo una de Pacho, ha habido una conducción en el último minuto de Drahovski al que le ha faltado más mala leche para resolver bien la jugada y para haber hecho el 0-3 y le falta un punto ahí de todavía mala leche el Pozo porque la ventaja podría ser mayor, pero repito, bien ha abrigado correctamente Antonio Navarro y al descanso, ahora está hablando Marcel con uno de los árbitros, no sé por qué, pero yo no he visto nada raro, lo que he visto es que todo va bien, que el Pozo va bien, que está jugando, que está ganando y está ganando a un gran equipo como el Inter Movistar.
1: Pues al descanso tenemos el partido, aún le falta mucho para el descanso al Cartagena Águilas, que va con ventaja del conjunto albinegro, gol de penalti de Iván Ribeiro, que pasa ahora allí. Jorge, bueno, antes, perdona, que te cuente que acaba de terminar el partido del Ozono Global Jairis en Leganés, ha perdido 66-63, con lo cual Leganés le ganó en las semifinales de la Supercopa y hoy también en la primera jornada de Liga ha derrotado el cuadro madrileño al Ozono Global Jairis, termina 66-63. Jorge, Cartagonova.
3: Nada. Tenía que contarte el primer remate a portería del Águilas, lo ha hecho de cabeza, algo forzado Castedo, atrapado sin problemas Lucho García. Y te decía antes que de la cabina de onda regional es imposible ver cuánta gente del Águilas, pero un usuario de X, antiguo Twitter, que es @agricartagena, me ha mandado un vídeo en el que se ve, yo creo que unas 200 personas.
1: Bastante gente. Sí, he visto antes una imagen y calculaba por ahí que podía haber 150 o 200, no sé si eran todos los que ofrecían la imagen, pero que había grupo bastante
3: así que curioso. Ambiente bonito en el Cartagena, porque el resto de la grada también presenta el aspecto habitual. Viene el Cartagena por la parte derecha, viene Toni Villa, se apoya en De Blasis, que mete el centro de primera buscando a Ribeiro. Ha rematado el balón, que se marcha a córner porque tocó en Fronsa. Así que será saque de esquina para el Cartagena. Y lo digo todas las semanas, pero es que me llama la atención cómo va por arriba Ribeiro sin ser alto. O sea, no es especialmente alto, tiene una talla bastante normal.
1: Tiene un poder de salto importante.
3: Y aparte es que mete la cabeza en un avispero, no tiene miedo a nada ese muchacho. Y es muy poderoso en la disputa, en el choque y también por arriba. Va el córner que va a golpear Nacho desde la parte derecha del ataque del Cartagena. Balón al segundo palo para De Blasi. Ha tocado Rubén Serrano, que ha cometido además falta en ataque. Así que pelota para el Águilas, que, insisto, se ha encontrado con el gol en esa jugada desafortunada, pero no ha salido nada mal al Cartagonova, el equipo de Adrián. Ahí está jugando Merchan, que tiene que despejar ante la presión intensa del Cartagena. La persigue Marcelo dentro del área. Ahí está la disputa con José Mas. Se ha ido al suelo Marcelo, dice el árbitro que ahí no pasó nada. Despeja a José Mas buscando a Gonzalo Serrano, que se lleva el golpe de su pareja de baile hoy, de Rubén Serrano. Golpe en la espalda, así que falta. Y balón para el Águilas, falta justo en la divisoria. Y va a ser balón para el conjunto costero. Por si acaso no va a reclamar, parece, Íñigo, por esa caída anterior de Marcelo. Va a ser, por tanto, pelota para el equipo de Adrián. José Mas, el capitán, jugando a la parte derecha, el largo para Johan Terranova. Ahí está el colombiano que controla hacia atrás. Se le acerca Fronsa, va a la presión de

0: Costa, viene Adri Pérez, el envío no es bueno, lo recupera Da Costa, que por ahora ha asomado muy poquito en ataque. José Mas para Merchan, salta Tony Villa a buscarle, viene a recibir Heredia, a la izquierda con José Mas Regal de primera, bien para User, le persigue a Genjo, vienen para Heredia, llega a la frontal, con espacio para el remate, busca a User, le pega abajo, atrapa a Lucho García, buena jugada del Águilas, buena combinación, algo flojito el remate de User porque era ocasión propicia para el empate. Estuvo seguro abajo Lucho García en la primera parada seria del guardameta colombiano del Cartagena. Ahí está el envío largo para Marcelo. Ahora ha soltado el brazo el delantero del Cartagena. Le pitan falta a Marcelo Santos, el delantero del FC. Se queda atendido José Mas, el capitán, y está también ahí.
1: Tú decías que eran dos faltas, con esta ya tres, ¿no?
0: Sí,
1: de Marcelo.
0: Sí.
1: Si en el salto se queja de que ha sacado el brazo y que haya impactado en el rostro de José Mas o en el cuello, el árbitro no va a mostrar tarjeta y simplemente ha pitado la falta en el minuto 21, casi 22 de la primera mitad. Recuerdo que tenemos al descanso el partido que está jugando Inter contra el Pozo, 0-2, y que antes el Jimbi Cartagena ha caído 8-1 contra el Manzanares. En el fútbol de Segunda Federación, goleada de Lucam 1-5 contra el Ilicitano. El Lorca ha perdido 2-1 contra el Castellón B, y el Ozono Global Jairis ha perdido 66-63 hoy en la primera jornada de Liga contra el Leganés.
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1: Gol en el Cartagonova.
0: Gol del Cartagena, marca Tony Villa. Otra vez él y Ribeiro se inventan la jugada. El 10 del Cartagena la remata con un disparo abajo potente que saca con apuros Iván Martínez. Le cae el rechace a Tony Villa, que con un voleón tremendo la manda al fondo de la red para ampliar la ventaja. Segundo tanto del Cartagena, marca Tony Villa, que se estrena con la albinegra. 25 de juego, Cartagena 2, Águilas 0.
1: No, le ha pegado con el alma Tony Villa, la verdad que está en muy buena posición, pero buah, vaya... vaya pildorazo que le ha metido, sí, para hacer el segundo. Antes muy bien Iván Ribeiro, un jugador que siempre, bueno, que es muy peligroso en el área, a la mínima que tiene medio centímetro para tirar, medio segundo, siempre mira puerta y ha complicado ahí al portero. Iván Martínez deja el despeje ahí muerto y Tony Villa estaba muy atento y marca.
0: Sí, sí, el voleón es de los que a uno se le puede ir al córner o muy arriba, pero Tony Villa, claro, con la clase que tiene, ha reventado el balón y ha entrado cerca del larguero. Golazo de Tony Villa, que ahora sonreía. Pues yo creo que está feliz en Cartagena, ¿eh? Y eso es muy importante porque es un jugador fundamental para este equipo. Y que Tony Villa funcione va a ser muy importante para
1: que no se lesione, ¿no? Sobre todo cruzar también, los dedos, claro, para que no se lesione.
0: Sí, sí. Y luego, en clave Águilas, demasiado castigo, ¿eh? Para, sí, estos primeros 25 minutos, verse dos abajo en el marcador prácticamente sin cometer ningún error, demasiado castigo para el Águilas y lo que es el fútbol, lo que otros días no le entraba al Cartagena de ninguna manera, pues hoy son ya dos goles en menos de media hora.
1: Sí, sí, en dos disparos, ¿no? Yo creo que dos o tres, si cuentas en esa misma jugada el que ha hecho Ribeiro, pero está siendo muy efectivo.
0: Ahora hay falta a favor del Cartagena, falta.

0: falta cometida sobre Raúl da Costa, cerquita del pico del área, en el margen izquierdo del ataque albinegro. Hasta allí se marchan Nacho y también Ajenjo, gritos de FC en la grada, también ya, ¿por qué no?, mirando de reojo al derbi del miércoles, en el que seguro que habrá aquí un gran ambiente. Va a golpear Nacho o Ajenjo, están junto al balón los dos, de la barrera se quedan Heredia y Castedo por parte del Águilas. Va el envío de Nacho, primer palo, el balón que se pase, Iván Martínez en dos tiempos con dificultades, acaba atrapando, quería jugar rápido pero no encontró a un compañero para dársela, ahora sí lo hace con la mano para Merchan, que sale por el perfil zurdo, la manda arriba para que se pelee User con la defensa albinegra, toca a Mar Jurado, la entrega mal para Heredia, y ahí está Gonzalo Serrano que cae al suelo, es falta. Falta sobre Serrano, balón para el Águilas, falta unos 10 metros de la frontal, puede ser peligrosa y puede ser la primera ocasión para que el Águilas
1: muy listo
0: se Serrano. Acerque. Sí, sí, Gonzalo.
1: Muy listo Gonzalo Serrano, que esto lo hace muy bien, se ha girado y en cuanto ve el pequeño agarrón de su marcador, se va al suelo y falta. Lo ha provocado muy bien.
0: Se está buscando bien la vida hoy Gonzalo Serrano porque sí. Está bastante solo ahí en el frente de ataque, aunque es verdad que... por Castedo se mueve por muchas zonas, pero,
1: sí, pero como, está acostumbrado, ¿eh?
0: Sí, sí,
1: está
0: como referencia está él y ha sacado esta falta que puede ser peligrosa. Está preparado para golpear José Marregal, barrera de cuatro hombres en el Cartagena. A ver si se anima con el disparo o hay alguna jugada de laboratorio de Adrián Hernández. Ahí está José, me ha hablado con el árbitro, ahora le dice que ya tiene autorización para golpear. La pelota se queda en la barrera, la tiene Fronsa, levanta la cabeza, la manda arriba, la ha tocado Marcelo, el balón va a llegar para Iván Martínez, que no quiere complicaciones y la regala, la gana por arriba Nacho, no, se la queda Gonzalo Serrano finalmente. A ver, venía de fuera de juego, así que va a ser balón para el Cartagena, dice Gonzalo, que ¿por qué? Pues porque venía de fuera de juego el delantero, así que balón para el Cartagena, pide calma De Blasis, con los brazos abiertos en la medular, el argentino que se acerca a recibir la pelota de Imanol Baza, aunque prefiere este jugar atrás para Lucho García. Ahí está el meta colombiano del Cartagena, 28 de juego, 2-0 gana el FC. Ahí está Rubén Serrano, balón largo para que la busque Marcelo, la anticipa Adri Pérez, se la queda De Blasis, la entrega no es buena, llega Rubén Serrano para quitarse el balón de encima y mandarla directamente a saque de banda para el Águilas. Ahí está ahora de pie Íñigo Vélez corrigiendo ahí a Iván Ribeiro, a Marcelo, acoplando la que puede ser una nueva pareja de delanteros para el Cartagena. Balón largo para Gonzalo Serrano, se la queda Rubén para el Cartagena, Mar Jurado, el envío no es bueno, directamente a saque de banda para el Águilas. Ahí está Merchan, no tiene a ningún compañero cerca para darle la pelota, Adrián que se mete ahora dentro del terreno de juego para darle alguna instrucción. El balón largo para De Blasis, no consigue controlarla, se la va a quedar a Genjo que despeja, ahora toca Merchan. Bueno, no se queda ya la pelota. A ver ahora, Castedo la acaba perdiendo, recupera a Genjo. Este para Mar Jurado, balón arriba, toca en Castedo y va a ser saque de portería, saque de puerta para el Cartagena. Justo ahora se va a cumplir la media hora de juego, está ganando 2-0 el equipo albinegro.
1: Son las 7:15, enseguida segunda parte. Ya en Torrejón, Gregorio.
2: Bueno, ya en medio minuto, pero vamos, quería hablarte, quería decirte que el Pozo sale con... quería platicarte de que el Pozo sale la segunda parte con Antonio Navarro, con Adri Rivera de cierre, por la derecha Ricardo Mayor, por la izquierda David Álvarez y de pívot Denner. Nos ha corregido Antonio Hernández, que tiene datos más precisos que tú y que yo. Llevaba 4, con el de hoy 5 Denner. Y hazme caso que Antonio lleva la cuenta bien hecha, ¿eh? Denner lleva 5 goles. Va a sacar ya el Inter, por tanto, pelota en movimiento. Empieza la segunda parte. Ha salido el equipo de El Pozo mucho antes que el Inter, evidentemente, porque tiene que corregir mucho más el equipo verde que el de la camiseta del jamón. Ahí tenemos aquí a Ricardo Mayor apareciendo para intentar llevarse la pelota Tony, y efectivamente lo ha conseguido y se la quita de encima. Va a sacar de puerta el portero.
1: O sea, a Denner le pongo 6 goles, entonces.
2: No, 5 con el de hoy.
1: Ah, 5.
2: 5 con el de hoy. No, está mal. 6 y marca.
1: Oye, déjame que confirme una cosa que antes hemos comentado, por cierto. Si iba a jugar esta noche el Atlético Melilla Pinatar de la vuelta de la eliminatoria previa de la Copa del Rey, que en la ida ganó el Pinatar 8-0. Ya habíamos comentado que se había cancelado el viaje que iba a desplazar a Melilla.

0: a la expedición del Pinatar, pues bien, os confirman desde la expedición del cuadro pinatarense que el partido finalmente se va a jugar mañana a las 6 de la tarde, que viajará a las 3 y media desde Málaga. El Pinatar jugará el partido y casi sin tiempo va a coger el vuelo de vuelta a las 9 y media, vuelta otra vez a la península. Pero el partido, en lugar de jugarse esta noche, se va a jugar finalmente mañana a las 6 de la tarde. Eso es lo que nos cuentan desde la expedición del Pinatar. Gregorio.
1: ¡Ay! ¡La ha tenido el pozo! ¡Ha perdonado! ¡Denner ha perdonado! Ahí también a Adri Rivera, que entró por su costado. Ha perdonado David Álvarez. La verdad es que ha estado muy cerquita del pozo. El tercero lo va a intentar una vez más. Tenemos a David Álvarez, que se va con fuerza. ¡Va a rematar! ¡El segundo palo no ha entrado! ¡Denner de milagro! Por el pelo de una gamba. No puso el pie ahí Denner para hacer la puerta vacía. El 0-3. Otra irrupción poderosa con vigor de David Álvarez por la izquierda. Y ahora el que lo intenta la contra es el Inter. Bueno, bueno el trabajo defensivo. Haciéndose cemento el pozo, Ricardo Mayor. Bien el pozo, parando a un equipo constelado de talento como es el Inter Movistar, con mucha pegada, con mucho gol, pero de momento, repito, el pozo está protegiendo bien a su portero, que no ha tenido demasiado trabajo. Más efectividad del pozo, sin duda, y más ocasiones en el conjunto del partido. Va Harrison, ante David Álvarez. El colombiano aguanta la pelota. Ahí tenemos a David Álvarez con él. Va a avanzar. ¿Para dónde, Antonio Navarro? ¿Cómo se la ha jugado en solitario Harrison, provocando la parada de Antonio Navarro en la mejor oportunidad de la segunda parte para el Inter? 18-38 para el final, 0-2. Queda mucho por delante todavía y el pozo no puede bajar la guardia ni un segundo.
0: ¿Qué pasa entre Adrián y el árbitro Velázquez?
2: Pues que ha habido falta de Blasis en un salto con Merchan. Pedía algo más que falta Adrián. De Blasis le ha dicho que no, que era solo falta. En esa discusión se ha metido por el medio el colegiado para poner paz. Antes, un gol anulado, claro, y sin duda para De Blasis, que empujaba al guardameta y luego marcaba. Así que, bueno, un minutillo de cierta polémica aquí en el Cartagonova.
0: Dale, dale, Jorge.
2: Va la falta, que va a golpear José Marraigal. Busca directamente el área de Lucho García y se eleva el guardameta colombiano y se queda con el balón. Lo manda rápido para que salga por la parte izquierda Raúl da Costa. Ahí se la va a llevar el extremo gallego delante de Johan Terranova. Sigue da Costa. Bueno, ha habido falta ahora de Castedo y debería ser amarilla, entiendo, pero el árbitro se la perdona. Se la perdona a Castedo. Le dice a Nacho que porque no iba hacia el área, sino hacia la línea de fondo. Bueno, igual, no descarto, igual, esto es un triple que me juego, pero igual ha confundido a Castedo con Heredia, porque para mí se da un aire, físicamente.
0: Sí.
2: Y como puede ser, dice, le saco la segunda y lo he hecho, se la perdono.
0: Igual. Vete a saber, el árbitro ha tenido días mejores, pensemos eso, pensemos que su nivel no sea este el de hoy, y pensemos que hoy pues no está teniendo su día.
1: La revisión del penalti lo ha resuelto, eso lo ha hecho muy rápido,
0: Bueno, pero esto lo hacen todos los árbitros, se toman demasiado tiempo, Ya, además después para resolverlo a mi juicio mal, pero bueno.
2: O sea, ¿para ti no era penalti?
0: Para mí no es penalti.
2: Vale, yo es que no he podido verlo todavía.
0: Para mí no es penalti. Para mí, salvo que haya, como cambian las normas de las manos, pero si primero le dan otra pero parte del cuerpo.
1: ¡Que va! ¡Arriba! ¡Denner la ha tenido! ¡Qué bien está jugando el pozo este partido! ¡Qué bien juega este equipo, señor! Denner tuvo el tercero y habría sido el sexto suyo de la temporada. ¿Tú crees que lo va a marcar antes de que acabe el encuentro o no?
0: Sí.
1: ¿Tú qué dices?
0: Hombre, sí. Y si no, marcará en la siguiente jornada. Si yo pues, soy muy de Denner, ya lo sabes. O sea que
1: Yo también. Ahora ahí estaban peleándose Raúl Gómez y David López, cada uno por defender su posición. Ahí saque de esquina. Va a ser Cadella el que ponga la pelota en juego. No sé qué queda para el descanso en el Cartagonova. Como ahí los partidos duran 52. Digo, no, en el fútbol.
0: Faltar,
1: no
0: sé, para terminó a 7 menos cuarto.
2: 10 más la prolongación.
0: 10 más la prolongación. O sea, 30 por lo menos, ¿no? 30.
1: Vale, entonces, no, es que estoy yo con la idea de que el Cartagonova empezaba igual que mi partido.
0: No.
1: Y entonces me estoy equivocando. No. Vale, pues entonces me callo, Gregorio. Ya está, cállate, que hable Jorge Velázquez. ¡Espera! No, me callo. 0-2, gana el pozo aquí.
0: 0-2 está ganando el pozo. Te decía Jorge que para mí no es penalti. Si es primero, como es primero muslo y luego brazo, que yo sepa, eso no es penalti.
2: No, claro.
0: Y lo peor, independientemente del partido, lo peor es esa sensación que venimos viendo desde hace mucho tiempo de que los árbitros no corrigen sus decisiones. Para eso, que quiten las revisiones. Y ya está. Un gasto menos.
1: Pues ya verás tú, Adrián.
0: Me entiende, Jorge, partido, esto lo venimos comentando,
1: Adrián,
0: mucho.
1: Que Adrián, que ya viene herido de la semana pasada y de otras semanas, ¿eh?
0: Sí, ya verás tú. Que te queda la sensación de que ellos no corrigen.

0: Los grises,
1: que no corrigen sus decisiones iniciales.
2: Es suya, ¿no? La teoría
3: sí,
2: de la crisis.
3: Sí,
2: de
3: el otro día lo dijo. Sí, después del partido. Sí,
4: yo les estoy de acuerdo en el que prácticamente nunca corrigen.
1: Es muy raro, es muy, muy raro que las cambien. Entonces, pues para eso, ¿para qué quieres revisiones? Quítalas y ya está, que el árbitro pite lo que vea en directo y ya está. Pues más, ¿te ha parecido mano? Pues mano. Y ya está, ahí penalti. Pero claro, si las imágenes son para apoyarte y no lo aprovechas, no aprovechas esa ayuda. Pero bueno, ya está.
4: Ah, Fermín, que me dicen aquí que si es penalti, ¿eh? Me dicen aquí que si es penalti. O sea, que...
1: ¿Que sí o que no?
4: Que sí. Que aquí lo han visto que si es penalti.
0: Rubén, ¿tú has visto que era penalti o no? Rubén es el que sabe de esto.
5: Yo veo que le da primero en el muslo y luego en la mano. Si, salvo que hayan cambiado la norma y no lo sepamos, para mí eso no es penalti.
0: Entonces, si dice Rubén que no es penalti, no es penalti, ¿eh? Que sabe,
1: yo reconozco que con las manos llevo haciéndome un lío. Lo reconozco.
0: ¡Mira que va Pachu! Pachu a punto de marcar, Fermín.
1: Llevo muchos años haciéndome un lío. Igual han vuelto a cambiar la norma, pero vamos, yo lo que veo es que da en el muslo y luego en el brazo.
4: El árbitro lo ha visto bien porque en la explicación, o sea, ha visto bien la jugada, quiero decir, la repetición, solo faltaba con el tiempo que ha estado, porque en su explicación al jugador del Águilas le ha dicho lo que ha visto, ¿vale? Yo no sé lo que le ha dicho desde aquí, pero por los gestos, ¿no? Sí. Le ha dado una explicación que parecía convincente. Dicho esto, al final lo que siempre decimos es que le podemos dar las vueltas que queramos, pero si lo ha pitado y ha entrado, pues ya está.
1: O sea, sí, está claro.
4: Eso está claro. Pero yo aún no he visto la jugada. Si toca en el cuerpo antes de la mano, la norma dice ahora, igual mañana no, pero ahora dice que no es penalti. Otra cosa es lo que...
1: Él haya visto.
4: Bueno. Hoy además, en las señales de la Sierra sí que es mejor de lo habitual. Hay más cámaras y...
1: Sí, eso me ha parecido que había planos buenos, efectivamente.
4: Eso, hoy la producción televisiva es de la 7, entonces va a ser mejor que la que...
0: Malo que está narrando Juan Cervantes.
4: Ay, Miki García. Bueno, que sigue el partido en el 38 de juego, que está ganando 2-0. El Cartagena, que la tiene Rubén Serrano. Ahora presión alta del Águilas. Ahí avanza el central. Se la entrega a Tony Villa de cara para Pablo de Blasis. Ahí está el argentino levantando la cabeza, jugando de nuevo atrás para Imanol Baz. Ahí avanza el central vitoriano. Se apoya en Nacho. Posición larga ahora del Cartagena. Encuentra a Castedo entre líneas a la izquierda para Da Costa. Este de nuevo jugando atrás será Ribeiro para Nacho. En horizontal para Rubén Serrano. Tiene abierto a Mar Jurado. Ya recibe el lateral catalán. Por delante se mueve Tony Villa. Recibe de espalda. Pone la pared con Jurado. Otra vez para Villa. Otra vez para Jurado. En la carrera con Raigal. La gana Mar Jurado. Dentro del área. La saca atrás a la frontal para Genjo. Le pega de primera. Se ha marchado por encima del travesaño. Pero por muy poquito llevaba muy mala leche ese remate de Javi Genjo. Otro susto para el Águilas, 39 de juego, Cartagena 2, Águilas 0.
1: ¿Y qué pasa en Torrejón, Gregorio?
0: La pelota esa para el Inter Movistar. Esto está con 0-2, a ventaja para el equipo visitante, que es el nuestro, el que lleva la camiseta del jamón. Ahora la Chaguiño lo intentaba, pero se quedó con la pelota, la embolsó Antonio Navarro, que saca rápidamente para Pachu. Se quedó la pelota, finalmente el portero, que se hace un pequeño lío, pero al final ha podido dársela a Cecilio. Hay contra del Inter Movistar, hay que retroceder. Estamos en el minuto 5 de la segunda parte. Ha habido tarjeta amarilla para Drahovski, para mí un poco rigurosa. Va Chaguiño, que intenta dar calidad en el pase y también definición ahora en el juego del Inter Movistar, que no termina de encontrar los caminos que llevan al gol. Y esto lo tenemos con el 0-2 del descanso, y va pasando el tiempo, ¿sabes? Esto es lo mejor. Es Ribillos el que lo va a intentar por su costado, siempre a pierna cambiada por la derecha, pero ese zurdo puro va a dejar a Raya, pero el Pozo viene ubicado sobre la pista con Ricardinho, con Drahovski, con Gadella, con Pachu, haciendo el esfuerzo y el sacrificio defensivos.
4: Bueno, para penalti en el Cartagonova, vale. Este sí, mira, hay aquí gestos, mira, la gente nos escucha, Fermín, la gente está aquí pendiente de lo que decimos.
1: Eso está bien.
4: Esto sí que es penalti, claro, ha arrollado Johan, creo que era, a Da Costa, que se queda con la pelota. Así que va a tener la oportunidad el Cartagena de ampliar la ventaja y de poner ya mucha tierra de por medio en el partido. Buena acción de Raúl Da Costa, que cuando coge velocidad es un jugador muy, pero muy, que muy peligroso.
1: Es muy bueno, sí.
4: Y ahí Johan Terranova le acabó trabando por detrás. Creo que además se ha hecho sangre, o al menos lleva un golpe en la cara a Johan, porque se marcha hacia el banquillo. Pero el penalti en este caso no deja ningún...
1: Es muy claro, lo arrolla, dudas. Arrolla por detrás a Da Costa, se le sube encima.
4: Fermín, este es claro, ¿no?
1: Este es claro. Es magnífico, no nos escuchen. Eso es lo que queremos. Ya, pero yo tendré, para mí el primero no es, y este es muy claro, y ya está, no pasa nada.

0: Johan, sí, creo que se ha hecho sangre. Seguramente al caer,
1: sí, se ha hecho daño.
0: Da con la bota, sí. Le ha dado un golpe en la cara y tiene sangre en la nariz. Johan Terranova, que está siendo aquí atendido justo en la línea divisoria.
1: Johan, que ya hizo penalti el día del Castilla, recuerdo, y luego lo paró Salcedo. Aquel,
0: pues a ver el penalti, que viene la Costa, pierna derecha, va Raúl, dentro. ¡Gol! Del Cartagena. Hoy no hay problema con el gol, hoy no falta puntería. Hoy caen los goles uno detrás de otro. El tercero del conjunto albinero, también de penalti como el primero, lo marca Da Costa en el 42 de partido. Cartagena 3, Águila 0.
2: Más ventaja para el Cartagena antes del descanso, 3-0. El Pozo, mientras en Torrejón, sigue ganando 0-2 y situación, me entiendo, controlada, compañero.
3: Bueno, sí, más o menos controlada, pero ahora Paniagua lo ha intentado. Estamos a la altura del minuto 6 y medio de la segunda parte. Queda todavía mucho para llegar a la Costa. No veo todavía la orilla, ni mucho menos Enrique Cariño. Lanza en paralelo para Santa Cruz, que intentaba pincharla. No pudo bajarla correctamente. La posesión es verdad que corresponde ahora al Inter Movistar. Es lo que me inquieta un poco, porque de momento no hay gran trabajo para Antonio Navarro, pero es que ellos están llegando y cada vez con más peligro. Va Raúl Gómez, puede lanzar. Si lo dejan, el remate al cuerpo de Bebé. Balón dividido que va a ganar. ¿Quién? El Pozo. Es a Santa Cruz, el que deja con el exterior del pie para Ricardo Mayor. Se abre Antonio Navarro, que va a la aventura ofensiva. ¡Uy! A punto de cazar ese balón que le mandaba Antonio Navarro a Bebe. A punto de cazarlo Pirata. Menos mal que no pudo hacerlo. Fue saque de banda, pero está arriesgando a veces el meta del Pozo, que no está siendo tan fino como, por ejemplo, el otro día en Zaragoza. Pero el Pozo está haciendo un tremendo trabajo para frenar a un equipo con amplitud de registros como es el Inter Movistar. Que no olvidemos a jamás eso. Paniagua, para que se equivoque en la dejada. Pirata, va Bebe la conducción. Se ha equivocado también en Bebe. Es puerta para el equipo de Murcia. Venga, Antonio Navarro, dásela a quien, por ejemplo, a Santa Cruz, que controla por el carril derecho de la pista. Ahí tenemos a Santa Cruz, nos entendió con Ricardo Mayor, y es bola, es servicio lateral para el equipo del Inter, que juega ahora por mediación de Pirata. El Pozo vigilando a Raúl Gómez, está con él en ese duelo más que interesante. David Álvarez, que se anticipa, bien el Pozo, no hay ningún despiste, y ese es el camino. 12-36 para el final, 0-2 ganando aquí en Torrejón.
2: El Cartagena superando claramente al Águilas, tramo final de la primera parte, Velázquez.
0: Sí, queda uno y medio hasta el 45, más luego lo que añada el árbitro del partido. Sigue la gran animación metiéndole ambiente al Cartagonova, sigue con la pelota el equipo de Íñigo Vélez. Ahí está jugando Imanol Baz a la derecha para Rubén Serrano. Ahí controla el onubense por dentro para Iván Rivero, que se descuelga, deja de cara para Pablo de Blasis, la pide abierto Da Costa, la pelota va antes para Nacho, de primeras para Genjo, tira el desmarque Nacho, llega a la frontal del área, mete velocidad, palo del segundo palo para Toni Villa, gol. ¡Gol! Del Cartagena, golazo del equipo albinegro, la combinación entre Nacho y Ajenjo para llegar a línea de fondo, meter el centro atrás y que aparezca Toni Villa por el interior del pie. El balón toca en un defensa del Águila, se acaba dentro. Cuarto gol de la tarde, los cuatro de color albinegro, Cartagena 4, Águila 0.
2: El Cartagena es un ciclón, segundo gol de Toni Villa.
3: ¡Ay, qué ocasión ha tenido el Inter Movistar! ¡Qué ocasión ha tenido! Antonio Navarro se equivocó en un rechace y entre todos ha podido apagar el fuego. Pero que el fuego se propagaba, que veías las llamas crecer a punto de marcar el Inter y de meterse en el partido, porque con el 0-2 más o menos yo estoy tranquilo, pero amigo, con un 1-2 la cosa cambiaría, queda mucho por delante. ¿Para dónde Antonio Navarro? ¿Para dónde el mazarronero? Ojo que el Inter está llegando, cada vez bombardea más cerca y está quizá ya mereciendo el gol. El Pozo tiene que seguir concentrado y no permitir lo que me ha permitido, por ejemplo, en esa jugada que le ha estado a punto de costar el 1-2.
2: El Cartagena tiene casi resuelto el partido antes del descanso, Jorge.
0: Nada, esto ya hay que pensar en el derbi el miércoles, ¿eh? Ahora en el descanso. Están revisando el gol de Toni Villa, ¿eh? No sé muy bien por qué. Vosotros lo veréis ahí en la televisión.
3: Ah, otros 5 minutos.
0: Eso es.
1: Pues es probable.
0: Pero ahora el descanso, que increíble, se siente Toni Villa.
3: Increíble.
0: No sé. Y alguno más. Y
1: no veo nada raro en la jugada.
0: Pues lo siguen revisando, ¿eh? Y mientras, creo que vamos a ver enseguida el cartel con la prolongación, que va a ser
3: este fútbol, este fútbol de laboratorio, de microscopia, es una cosa muy tremenda, muy tremenda.

0: A ver, espérate, que viene la decisión del árbitro, es gol.
1: Se confirma el tanto. Lo hemos visto todo.
2: Claro, sí, no había ninguna duda.
0: El cuarto del Cartagena, el segundo de Tony Villa. Insisto en que la pelota toca en un defensa, pero vamos, iba hacia portería, así que es gol del jugador del Orquí. Y van a ser
2: 6 más. Por lo menos.
0: Ah, claro. 6.
3: Ahí está, al 52 o al 53.
0: Eso es, al 51, Gregorio.
3: Esto es nada, yo. Nada de, no, esto es estupendo, es cojonudo, ¿verdad?
0: Uf, vaya gol para ya Gonzalo Serrano, que ha helado directamente.
3: Aquí el partido a 10-42, vaya a acabar vosotros. Yo voy a acabar antes yo que tú.
2: Hasta el 51, se va a jugar ahí 4-0, ¿eh? Está ganando el Cartagena al Águilas. Gregorio.
3: La pelota es de Ricardinho. Bola para quién, para Denner. La pelea es del Pozo en este clásico, el 112 que juegan estos dos equipos. Pachu con la pelota controlada, mete sobre quién, sobre Ricardinho. Ricardinho con Pachu, Pachu deja atrás al portero, al guardameta Antonio Navarro. Navarro encontrando a Adri Rivera. Adri Rivera, cuidado porque la presión es de Chaquilla, le puede quitar la pelota. Efectivamente se la ha quitado. Ha habido falta de Adri Rivera, tiene que llevarse la amarilla, esa falta, la segunda, y será amarilla. Ha hecho lo que tenía que hacer porque ahí ha perdido la pelota, ha perdido la posición y ha tenido que agarrar y ha hecho bien Adri Rivera porque, repito, ya Chaguiña estaba preparado o bien para encarar a Antonio Navarro o bien para dar asistencia de gol. Así que buena la decisión que ha adoptado Adri Rivera. Eso sí, le ha costado la amarilla, igual que antes la veía, como digo, Drahovski. Esto está más o menos controlado, pero el marcador es apretado, 0-2. Que nadie piense, ni mucho menos, que y más en fútbol sala, que esto le concede ya la victoria segura. El Pozo queda más de un cuarto, tanto como 10 minutos y 19 segundos, y puede ocurrir cualquier cosa. Y sobre todo si el Inter marca un gol. Si lo hace el Pozo, porque también me voy a poner ese escenario, en ese escenario, hombre, la cosa estaría hecha a un 90%. Pero esto está 0-2. Así que cuidado porque hay que defender esto. Pani ha salido expresamente para el lanzamiento de la falta. Sale con su zurda de oro. Puede pegarle para
0: el Águilas.
2: Jorge.
0: Penalti a favor del Águilas. Gran jugada individual de José Mas, que ha ido dejando atrás a rivales después de una mala acción de Tony Villa. Y la pelota acaba con el derribo al capitán del equipo visitante. Así que penalti para el Águilas, que puede acortar diferencias.
3: Se va a revisar, ¿no? Se revisará, ¿no?
0: Sí, seguro, pero ya te digo yo que este también parece claro.
3: Hombre, hay que revisar todo.
2: Claro que se revisa. Claro que se revisa
1: si lo pide.
2: Sí, claro,
1: pide
2: Íñigo. Si no lo piden, no
1: es muy claro.
2: No hay revisión.
1: Es
2: Rubén Serrano.
1: Ah, bueno.
2: No tan claro como tan claro, parecía, ¿eh? Vamos a ver si nos lo revisa. Ahí
1: parece que más que se tropieza él que
0: no sí, sí. Rubén dice que él no lo ha tocado. Se no. Ha puesto de pie y dice sí. Que no lo ha tocado. No,
2: es que primero le da José Mas un golpe, creo, en la cara a Rubén Serrano y luego termina cayendo el jugador del Águila. Así que ya veremos.
0: Sí, se lo van a revisar, ¿eh?
2: Se va a revisar.
0: Y va a entrar pues, la tarjeta.
2: Mientras se revisa.
0: No, dice que no. Finalmente que no. O sea que es penalti.
2: Penalti.
0: Quiere decir que no lo va a pedir la revisión
2: sí,
0: ninguno.
2: Sí, que se va a tirar.
0: Eso es. Así que va Josema. Josema Raigal preparado para golpear. Lucho García, que es el ídolo de la grada de animación, delante de ese fondo norte, recibe gritos de Lucho, Lucho, va Josema. Ahí va Raigal, golazo, gol del Águilas, bate por arriba al guardameta colombiano Josema para recortar diferencias antes de llegar al descanso. Marca el Águilas, Cartagena 4. Águilas 1, marcó Josema.
2: Tremenda primera parte, hasta 5 goles y aún no estamos ni en el descanso. Torrejón, Gregorio.
3: No, va a acabar mi partido antes de que el de Jorge, indiscutiblemente. Me lo juego con vosotros. Va a sacar Ricardinho, algún penalti, alguna cosa pasará más ahí. ¿Qué pasa? Que ha tardado más de los 4 segundos marcados en el reglamento Ricardinho en ejecutar el saque desde el córner. 9 minutos y 7 segundos para que terminemos aquí el partido totalmente en Torrejón. Ojo porque la pelota es de Harrison. Queda todavía mucho, ¿eh? Queda mucho por definir y por decidir aquí. Paniagua mandando sobre su compañero Tony para Raúl Gómez, del Pozo, que está trabajando con el sacrificio que ha mostrado en la primera parte. Así se está desempeñando también en la segunda. Raúl Gómez intentando romper líneas, metiendo para Pani. Ellos jugando claramente de 4. La pelota para Raúl Gómez. Intentó rematar de espuela. No lo ha conseguido. Y ahora es Denner el que pelea el balón. Vamos a ver quién se lo lleva. Pues es el Inter. Hay saque de esquina a favor del Inter Movistar. 8:39, Fermín, para que termine aquí el partido 0-2, que es el marcador con el que llegamos al descanso, el público animando, queriendo jugar también el partido, y es que estamos allá en el último cuarto. Va Harrison ante Adri Rivera, va a lanzar al cuerpo, córner, se pedía mano y es córner, aunque pide el público mano, es el córner a favor del Inter, que está apretando mucho, ¿eh? Ahora está apretando mucho las tuercas el equipo de Alberto Riquer. Va Pani, lanza al cuerpo de un rival, hay que sacarla, Ricariño, no te moliques, se ha embolicado, se la regala Paniagua, pero la pelea de Ricariño no se pide, va a intentar esa balanza. ¡Hay que sacarla! La sacó por

Fine a la tercera, Ricariño. Bola para el portero, para Jesús Herrero, sobre Raúl Gómez con Harrison. Semicírculo central, 8-11. No sé, Fermín, hago lo que tú me digas.

0: En la primera parte, Gregorio. Está jugando el Águila, mira, ahí está Adri Pérez a la derecha para Fronsa. Está acabando el equipo de Adrián atacando esta primera parte. Lógicamente tampoco le queda otra. Fronsa a la derecha para Castedo. Buscaba a Johan, ha tocado Nacho. Va a ser banda para el Águilas. Ahí está el propio Johan Terranova para jugar al desmarque de User. Se le acerca también Heredia. No encuentra quien darle la pelota. Ahora la da Gonzalo Serrano delante de Nacho. Acaba recuperando la pelota el capitán del Cartagena. Va a ser banda para el equipo albinegro. No, se acaba la primera parte justo en el 52. Así que 7 finalmente de añadido. Cartagena 4, Águilas 1.
1: Bueno, primera parte tremenda. Con ventaja clara para el Cartagena. 4-1 al final del primer tiempo. Gracias, Velázquez. Estamos de vuelta en Torrejón de Ardoz. Ahí el Pozo está ganando, sigue ganando. 0-2. No le ha hecho ningún gol de momento, ¿eh? El cuadro madrileño, que no. Se tiene mucho valor para los de Fosa.
2: Espérate que va Raúl Gómez. Va a marcar Inter. ¡No! Segunda oportunidad, Toni. ¡No! Cuidado, que aquí cualquier despiste se paga a precio carísimo. Aquí el Pozo lleva sin ganar desde el año 2021 y ahora está apretando Fermín mucho el Inter. Queda demasiado, quedan casi 7 minutos. El remate lejano de Harrison, este no tenía posibilidad de hacer diana. No obtuvo premio el jugador colombiano y ahora el que va a sacar va a ser el guardameta Antonio Navarro. Navarro jugando sobre David Álvarez, jugando muy bien el de la Barceloneta. Es Enrique Riño el que encuentra a Drahovski. Drahovski ante su equipo, la pelea, el duelo lo ha ganado el eslovaco. Ahí tenemos a Drahovski mirando a algún compañero. Le ofrece línea de pase Enrique Riño, conduciendo desde el puesto de cierre. Ha amagado con el de Marque David Álvarez, pero se anticipó Jesús Herrero, generando superioridad. Va Raúl Gómez. Antonio Navarro, el remate de Jaime Ingued. Se ha quedado con la pelota. Fíjate la superioridad que ha generado el portero del Inter al ganar el balón que buscaba David Álvarez. Y ahora el Pozo que pierde es mano, sí, es mano de Paniagua. Aunque proteste, es mano de Paniagua. Y menos mal, porque si no se quedaba solo. Y de hecho amarilla para el exjugador de El Pozo, amarilla. Y el público, de hecho, le ha hecho ahí un gesto airado a uno de los árbitros. A 6'27, mis amigos Antonio Navarro y Alberto Sarabia, los fuertotes, como los llaman a veces en esto del fútbol sala, que se pegan unos tutes de pesas tremendos, ¿eh? Tocando la pelota El Pozo. Va David Álvarez, David Álvarez, David Álvarez. Para, bebé. Intentó dejarla para... ¡Gol! De Drajo. Ha llegado Drahovski de Eslovaquia y ha dicho: yo también quiero marcar, yo también quiero hoy poner mi firmita aquí. Y la ha puesto después de una jugada artística de Bebe para hacer el 0-3 y para silenciar todo el pabellón de Torrejón de Ardoz. El Jorge Garbajosa, que ahora parece un funeral. 6-10, Fermín. Para el final, si ganando gana, el Pozo 0-3.
1: Y recordamos que se irá a los 10 puntos, ¿eh? Y sería su tercer triunfo consecutivo.
2: Esto se ha puesto muy bien ahora ya, ¿eh? Con el 0-2 no lo tenía yo. Espérate, 0-2, quedan 7 minutos. 0-3. Va a sacar por 0 jugador en todo caso Alberto Riquer. Pero vamos, que el Pozo se lo ha montado muy bien, ¿eh? Que no, ni siquiera he querido hacer esa cuenta que tú has hecho, porque tiene que confirmar la victoria aquí en Torrejón y aquí todo es muy complicado, ¿eh? Antonio Navarro, pero ya, el pero equipo está haciendo un gran partido.
1: Ya, pero si la cuenta es fácil, se ya, puede
2: ya,
1: hacer.
2: Ya,
1: eso,
2: pero yo...
1: eso no quiere decir que luego no te puedan empatar o ganarte, pero que ya, la cuenta, y yendo 0-3, pues es la que es. Claro que en 6 minutos pueden pasar muchas cosas.
2: Claro, queda mucho. Y de hecho va a sacar portero jugador el equipo local, el Inter, JP Financial. Ahora sí, el líder está reuniendo ahí a los suyos, a Alberto Riquer con sus jugadores y con los suyos también José González, aunque el que lleva la voz cantante en los tiempos muertos es Kilian Belmonte, el que fuera entrenador del SDV femenino y ahora oficiando de segundo entrenador del Pozo, que está ganando aquí. Golazo de Drahovski, porque ahí no ha resuelto bien esa situación defensiva el Inter. Se ha encontrado con una pelota, Bebe la ha levantado para que rematara de espaldas en un escorzo casi inverosímil Drahovski para hacer el 0-3. Gol de gran belleza plástica. Vuelven los nuestros, los jugadores del Pozo a la pista, pero vamos, tienen que estar absolutamente concentrados porque ahora, evidentemente, con el juego de 5, ahora van a crecer las dificultades y va a crecer la presión del equipo del Inter. Pero ya está más cerca a la orilla. La visualizo, ¿eh? Ya veo las formas y la silueta de la orilla. Vamos a ver, porque el Pozo está ganando por 0-3.

0: Otras faltas, más o menos ha protegido. Tres cada uno, tres faltas del Pozo, tres del Inter, que ya juega de cinco. Lo hace con Ribillos, conduciendo por el sector derecho de la pista, metiendo para Toni, Toni para Paniagua, 0-3 ganando el Pozo aquí. Es Pirata el que lleva la camiseta negra de portero jugador. El primer ataque de 5 del equipo de Alberto Riquera. Ahí tenemos a Pirata. Pirata dejando para Ribillos. Ellos evidentemente queriendo asegurar el pase y que esta primera le salga bien. ¡Ojo al lanzamiento! ¡Arriba! Pues mira, la primera no ha salido bien porque sin ángulo remató Pirata y no consiguió su propósito. ¿Siempre ha tocado alguien? Pues es posible que haya tocado a Navarro. Sí, es bola para el Inter. Es bueno, Fermín. Es una cuestión psicológica y también matemática, ¿no? Que se computa que en la primera jugada de portero jugador que no te metan. Eso es muy importante. Ahora vuelve a la carga el equipo del Inter. 5-18. Vamos a ver qué es lo que hace Paniagua. Paniagua metiendo sobre Toni. Ha metido a los jugadores. Sobre todo tiene a zurdos. Alberto Riquer tiene a Paniagua. Tiene a Riquer. Toni es el diestro, el que ahora tiene la pelota. Paniagua sobre Toni. Está basculando la defensa del Pozo para intentar cerrar todos los espacios. Va Paniagua, Paniagua sobre Ribillos. Últimos 5 minutos de partido. El Pozo ganando por 0-3. Posesión larga del equipo del Inter, que busca una buena selección de tiro. La bola viaja a la posición de... Malo el envío de Paniagua. O al menos no leyó ese envío. En concreto, Pirata en el segundo palo. Y es posesión para el Pozo, que tiene que trabajar mucho todavía para llegar a conquistar la victoria aquí en Torrejón. Va Ricardo Mayor, va fuera. Pero tiene que haber falta previa sobre Ricardo Mayor, que se ha comido la pareja de árbitros. Ha conducido por el centro, ahora sí, con mucha determinación. Lástima porque el balón lo ha golpeado Fermín y ha pasado muy cerquita de la portería. Ha estado a punto de marcar el Pozo el cuarto y ya sí que habría confirmado.
1: Está trabajando muy bien. Sobre todo en el aspecto defensivo, llevando el encuentro...
0: Dejándose el alma.
1: Sí. Bueno, el sello del Pozo desde el año pasado.
0: Sí, pero es que hoy es el Inter el que está adelante, ¿eh? La pelota para Pirata, pero esto no ha terminado. ¡Cuidado! ¡Arriba! Ellos están buscando los ángulos y, claro, con poco ángulo, en este caso, lo ha intentado Toni y la pelota se le ha ido por encima. De momento, el Pozo ha aguantado ya... Situación de 3 minutos que está, hay dos balones de portero jugador, hay dos balones sobre la pista, así que tendrá que reiniciar jugada el equipo del Pozo. Ya va a hacerlo Antonio Navarro, que tampoco ha sido muy exigido por el equipo del Inter, y eso explica elocuentemente cuál ha sido el trabajo de sus compañeros en defensa. Gadella dejando para Pacho en corto para la descarga mala sobre Ricardinho. Bola que recupera el equipo del Inter, 4-0-9 para que termine aquel partido por completo en Torrejón de Ardoz. Está ganando el Pozo por 0-3, te lo contamos en la sintonía de Onda Regional de Murcia. 28 años dando todos los partidos del Pozo. Va Paniagua en corto sobre Ribillos, en Ribillos con Toni, Toni para Piraña. Ellos mantienen el quinteto en este juego de 5, 3-58. Cada vez más cerca al final, pero todavía tiene que hacer un último esfuerzo el equipo del Pozo. Lo ha hecho ahora Gadella para cerrar el acceso de Paniagua. Toni sobre Chaguiña, Kilian Belmonte, que casi se mete a la pista. Me gusta esto, me gusta que el entrenador esté ahí mordiendo. La bola es de Piraña para Paniagua. Paniagua abre la banda contraria a Ribillo, lo va a intentar. La pelota la ha sacado Antonio Navarro. El remate posterior, cuidado. Bien. Y Gadella ahí se ha precipitado, estaba solo, podía haber incluso desde su pista haber conseguido el cuarto. Pero ahí el esfuerzo una vez más supremo en defensa del Pozo ha dejado libre al equipo de Murcia de encajar, lo ha dejado liberado de ese 1-3 que parecía que se iba a producir. La pelota es ante Ribillos, sobre Piraña, 3-17, jugando de 5 el equipo del Inter. De momento aguantando el Pozo bien, pero ellos, como digo, lo van a intentar. ¡Arriba, Ribillos! No tienen puntería, ha mandado la pelota. Fíjate que se ha ido por la línea de banda. Estará viendo también tú las imágenes por televisión. Está viendo el buen comportamiento hoy, el buen desempeño defensivo del Pozo, incluso en el juego de 5, en el ataque de 5 del rival. Hay que buscar uno más. Va Pachu. Pachu se lo manda a Ricardinho. Hay espacios, das la Pacho otra vez, mira. Uy, qué pena, porque Denner se la quiso regalar a Pacho para que invocara esta puerta vacía, no lo ha conseguido, cortó la pelota a un jugador rival y ahora va a la contra el Inter, pero tiene que frenarse para reformular su acción ofensiva, jugar de 5, cuidado porque ahora está la defensa del Pozo descolocada. Van ellos, han metido a Cecilio, ha salvado un defensor, pero sigue el peligro. Toni a punto de marcar el Inter, a punto de hacer el Pozo el cuarto, que habría ya cerrado, sí, la historia. Fermín,
1: Quizá le haya sobrado sí, a Tener el último pase, ¿eh?
0: Yo creo que tenía que rematar Tener. Espérate que va el Inter. Estamos a 2'27, 0'3. Es el marcador aquí en Torrejón de Ardoz. La pelota, Antonio Navarro. Ha estado a punto de marcar en dos ocasiones el equipo del Inter en el juego de 5, que parece que estaba ya la cosa casi hecha, pero no. Al final ha aparecido una pierna salvadora. Va Toni, 2'30.

0: 15 para el final. Quiero que termine esto ya. No hago ya nada importante en Madrid este fin de semana. La pelota es de Ribillos. Ribillos jugando. Ribillos metiendo para Pirata. 2-0-5-0-3. El Pozo que va a ganar. Fermín, el Pozo que va a ganar aquí. La pelota es de Piraña. Piraña para arriba. Me he puesto Piraña. Chulo yo esta temporada. He dicho a falta de 2 minutos que el Pozo va a ganar.
1: Piraña.
0: Fíjate cómo soy yo.
1: Era Pirata.
0: ¿Eh?
2: Pirata.
0: ¿Qué
2: pirata.
0: He dicho? ¿He hecho Piraña?
2: Piraña.
0: No, no, no, Gregorio, nada, error. Piraña es el Pozo.
1: ¿Sí?
0: No deja nada, no deja nada para el rival. La bola es de Antonio Navarro, los jugadores que le van a brindar al nuevo presidente Juan Guillamón. Falta de Santa Cruz a todo esto, la cuarta del Pozo. Le van a regalar su primera victoria. Esto empieza bien, un equipo que a su sacrificio defensivo ha incorporado, yo creo que un mejor juego. Este equipo juega mejor,
1: tiene más recursos,
0: que el del año pasado.
1: Bueno, tiene más recursos, más alternativas. Santa Cruz, Pachu.
0: Pachu, claro. Es que yo no me acordaba de Marcel.
1: Tiene,
0: es
1: que, más riqueza, ¿no? Que, parece que tiene.
0: Claro, bueno,
1: jugadores,
0: más registros.
1: Claro.
0: Y esto está a 1.51, que el Pozo va a ganar. Mi vida ha cambiado, soy otro hombre, nuevo. Ya esto, el año pasado diría, cuidado que el Inter... Nada, el Pozo va a ganar, porque lo merece, porque ha sido mejor, porque está siendo mejor, porque está desactivando el equipo del Inter, que intenta marcar aún así, pero el Pozo trabaja, ¡va! La pelota de David Álvarez no pudo conseguir el cuarto desde su pista, le pegó un poco mordida, 1.33, y esto va a acabar con victoria del Pozo, que se va a ir arriba en la clasificación, 0-3. Último ataque casi de portero jugador de ellos, o penúltimo, porque vamos, le queda 1:25 para hacer un gol, ese que llaman del honor. Va Paniagua con el bloqueo de Pirata, no Piraña, bola larga, banda para el Pozo. Y ahora Pirata se ha equivocado, no ha dejado sacar ahí, balonazo de Pirata, no ha dejado sacar a Cadella, que podía marcar casi desde su pista, ¿eh? Podía dárselo a algún compañero y que este marcara porque no había portero. Y lo ha hecho bien Pirata. ¿Y ahora qué ocurre? Que nada, que habrá saque de banda a favor del Pozo. Enseguida nos vamos a Cartagena, ¿eh? Que ahora estoy chupando yo el micrófono, pero le voy a dejar todo a Jorge Velázquez para el derbi. Tocando quién.
1: Aún le falta, ¿eh?
0: Adri Rivera.
1: Recordamos,
0: ¿así? Ah, claro.
1: Que se ha ido hasta el minuto 52,
0: sí,
1: creo,
0: claro.
1: Recordar. Por lo menos 2 o 3 minutos le faltan a una...
0: Es que yo estaba, me quedo anclado en el fútbol este que me gustaba a mí, que duraba 90 minutos, pero ya esto no. Tocando 1-11, esto ya no. El partido dura 130 y luego la prórroga. Tocando el equipo del Inter, Paniagua, último ataque, el Pozo que va a ganar aquí en Torrejón. 5 años después, desde aquel 3-4, en el año 2021 va a ganar el rebate. ¡Fuera! Golpeado Pirata. Con pocas posibilidades desde muy lejos, ya era un disparo desesperado que por supuesto no ha tenido premio. Sí va a tener premio gordo el Pozo, ganando aquí en Torrejón, haciendo un gran partido. No es la coña esta de no, es que fíjate, nada, la suerte que sacó el portero jugador y remontaron. No, haciendo un gran partido desde el primer minuto y negando a un equipo con tantos recursos ofensivos, tan capacitado, tan cualificado como el Inter Movistar. Atención, porque la pelota es de Antonio Navarro. De hecho, Antonio Navarro no ha hecho hoy paradones. Es que sus compañeros han dicho, tú tranquilo, que vamos a arreglar esto nosotros, ¿eh? Saca el Inter, ahora sí, último ataque. El juego de 5 de ellos para intentar comprimir el marcador para que esto no sea un 0-3. Va a marcar, ¿quién? Yo creo que va a hacer el Pozo el cuarto. Fíjate lo que te digo. Quedan 28 segundos y todavía va a marcar el Pozo desde su pista el cuarto. Pero de momento hay saque de banda para Chaguiña. Últimos 28 segundos a 0-3. La victoria del Pozo aquí en Torrejón. Se va a ir a la zona más alta de la clasificación. ¡Va! Tampoco esa de Pirata. Por el trabajo de David Álvarez, que está en todas. Para mí, hoy también el jugador del partido, ¿eh? David Álvarez hoy ha estado supremo. Va a sacar de esquina Chaguiña, 25 segundos. A ver si termina esto ya, que tampoco hay que estirarlo más de la cuenta. La pelota es de Paniagua sobre Pirata jugando al Inter. Quedan 17 segundos. Bola de Ribillos para. Tampoco esa. Va Adri Rivera. La pelota por la banda. Ha viajado por el costado izquierdo. Y cuando saque el Inter, 9 segundos va a tener para intentar subir la pelota hacia arriba, que es justamente lo que está haciendo, corriendo. Pero sabe que esto está terminado desde hace ya mucho tiempo. Va Paniagua, va a lanzar. El cuerpo de David Álvarez impide que progrese la pelota. 1 segundo. ¡Se acaba! ¡El Pozo ha ganado 0-3! En una pista que tenía prohibida desde hace 5 años, ha ganado. Se va a la parte más alta de la clasificación, donde viajan los buenos, donde viajan los grandes, cuarto. Los que viajan en ese vagón que

0: te lleva a la Copa de España, porque amigo, igual que hoy ha ganado, si hubiera perdido estaría en otro vagón, pero no, como ha ganado 0-3, se va a la cuarta plaza. Es verdad que hay un asterisco que lleva la puntuación del Pozo, que tiene un partido más, pero amigo, salvo el día de Noya, empate, solo empate, y lo de Palma, tres victorias seguidas que hacen que el Pozo viaje hacia la zona más calentita de la clasificación. Voy a buscar protagonistas, a ver si tengo suerte y me dejan trabajar aquí un poquito.
1: Perfecto, gracias compañero. 0-3 ha ganado el Pozo a Inter y efectivamente se va hasta los 10 puntos y 9 de ellos en los tres últimos encuentros. Pleno, tres victorias en los tres últimos partidos que le llevan efectivamente al cuarto lugar, empatado con el Barça, aunque el Barça tiene un partido menos. Enseguida empieza la segunda mitad en el Cartagena Águilas. Por cierto, la alerta meteorológica está provocando cambio y aplazamiento de partidos. Ha provocado también el cambio de horario en el Alhama El Pozo Barça B, o mejor dicho, Barça B Alhama El Pozo. Se va a jugar mañana en la Ciudad Deportiva Joan Gamper. Estaba fijado para las 11 de la mañana, pero se retrasa a las 5 de la tarde. El partido se jugará también mañana, pero por la tarde, en la Ciudad Deportiva Joan Gamper, Barça B, Alhama El Pozo. Son las 7:53, vamos sin más demora al Cartagonova, porque va a empezar ya ahí la segunda parte. Cartagena 4, Águilas 1, Jorge.
2: Eso es, acaba de arrancar la segunda parte con un cambio en el Águila. Se ha quedado en el banquillo User, ha entrado al terreno de juego Carrillo, el ex del Cartagena. No hay cambios en el FC, así que ya está en juego la segunda mitad después de un concurso, Fermín, tengo que comentarlo, que me ha encantado en el descanso de un patrocinador del Cartagena, que es un centro deportivo, que ha puesto a los 4 o 5 participantes primero a hacer una plancha, ¿sabes lo que es la plancha, verdad?
1: Sí.
2: Durante más de un minuto. Vaya. Y luego a hacer 50 sentadillas.
1: Vaya, o sea, madre ya, mía.
2: Ya tiene que ser
1: ¿quién ha inventado
3: el premio,
1: eso?
3: ¿El premio qué era?
2: No sé, ya tiene que ser el premio bueno, porque los han matado. Pobre gente, se han ido reventados a su casa. Así que ha sido de lo mejor de la tarde, y esto que el partido hasta el momento está siendo entretenido. Juega el Águilas ahora por la parte izquierda, la pelota arriba que va a cortar Rubén Serrano, la echa al suelo de Blasis, le pega arriba el defensa albinero buscando a Marcelo, la pelota llega para Johan Terranova, mal control de Carrillo, se la va a quedar Marcelo, no, se la queda Carrillo, deja atrás al delantero, conduce Carrillo, gana metros en el perfil zurdo, tiene cerquita a Merchan, que ya recibe, este juega para Heredia en el pico del área, se asocia con Carrillo, va a dejar la pelota atrás para Adri Pérez, vuelta a empezar para el Águilas, viene José Mas en el perfil izquierdo, ahí avanza con la pelota, el Cartagena replegado con dos líneas por delante de la frontal del área, Carrillo levanta la cabeza, cambia de lado a la parte izquierda para la subida de Raigal, no consigue controlar el balón, se le marcha al futbolista Muleño, va a ser banda para el Cartagena, que ya tiene calentando por ahí a Marcos Moreno. Y creo que es Iker, ¿no? Iker Avellán. Así que bueno, quizá hoy pueda aprovechar Íñigo Vélez para darle minutos a jugadores menos habituales y también repartir esfuerzos de cara al partido del miércoles. El Murcia juega mañana, así que tendrá menos descanso. Y si encima el Cartagena tiene una segunda parte poco exigente, pues le vendrá mejor aún. Ahora intentaba montar el ataque, pero ha sido mala entrega de Iván Ribeiro. Ha recuperado José Mas. El balón a la parte izquierda para la subida de Merchan. Mete, no, un disparo lejanísimo y muy desviado. Así dame, que sacará de meta.
1: Jorge, un segundo, si el 4-1 sí, ahí. Creo que disculpa. Hay algún protagonista en Torrejón.
0: No, es que me estaba interrumpiendo la jefa de prensa del Inter. Disculpa, chicos. Tengo por aquí a Drahovski hablando con Luis Amado. ¿De qué estáis hablando, Luis? ¿Qué le estás diciendo?
4: Ah, que qué tal está, que ha vuelto a España y a Murcia, y le estoy diciendo que se vive muy bien, dice que sí, que está muy tranquilo, que es una ciudad que se vive muy bien, o sea, que está encantado.
0: Cuéntame, porque has marcado un gol muy bonito, de eso has marcado tú muchos en tu carrera, así como es como el de hoy.
5: Otra vez, porque
0: el gol, sí, me ha parecido muy bonito, que si marcas tú muchos así.
5: No sé si muchos, pero intento estar siempre así cerca de la portería y buscar sitio donde puede ir balón y llego bien, en sí, un poquito alto, pero lo más importante era la portería y es gol, que yo creo que nos ha ayudado también a estar un poquito más tranquilo en parte final del partido.
0: Gracias y felicidades a Trajoski.
5: Muchas gracias.
0: Luego estoy con José González. Me voy a pista.
1: Perfecto, compañeros. Faltan 3 minutos para las 8. Estamos de vuelta en el Cartagonova. ¿Qué pasa ahora ahí, Jorge?
2: Se ataca el Águila para Heredia. El remate. La palomita de Lucho García. El balón que acaba despejando Rubén Serrano. Buen remate de Heredia ahí. En la frontal le pegó de volea.

0: pero apareció Lucho García, que de paso se adornó un poquito, pero es una buena parada, eso sí, del guardameta colombiano. Viene Carrillo en el pico del área, levanta la cabeza, envía al segundo palo, ahí no hay nadie. Será saque de portería para el Cartagena. Lucho García ha empezado la temporada muy, pero que muy bien, ¿eh? Muy bien, está haciendo muy buenos partidos Lucho. La temporada pasada la acabó bien. Antes, sobre todo con Javi Rey, acordaos que estuvo aquello de la alternancia.
1: Sí, porque alternaba a los porteros, sí, sí. Y bueno, eso a algunos se crecerán y a otros pues no les entrará bien, a otros porteros, digo, ¿no? Que lo vayan cambiando, eso, lo ir rotándolos, ¿no? Y desde parece que Lucho, cuanta más confianza le dé, pues mejor.
0: Desde que llegó Íñigo, le dio la llave de la portería y le ha respondido con mucho nivel. Y esta temporada, ya digo, que ha empezado muy, pero que muy bien. ¡Juega el Águilas! Ahí recibe Castedo, nos entendió con Gonzalo Serrano, va Rubén al suelo para recuperar para el Cartagena, conduce Javi Ajenjo, se le movía por delante Marcelo, la pelota a la izquierda para Da Costa, delante de Terranova, retrasa de nuevo para Ajenjo, que a mí la verdad es que me gusta más cuando es medio centro que cuando es media punta. Me parece que aporta más el futbolista llegado este verano cuando está más cerca de la base de la jugada, más cerca del inicio. Ahí está ahora Tony Villa.
1: Lo que pasa es que es un tipo que tiene gol también, ¿no?
0: Claro.
1: Y quizá, claro, si lo retrasas, pues lo pierdes para llegar a la portería rival. Claro, ahí tienes que, el entrenador tiene que decidir qué prefiere, ¿no? ¿Dónde lo prefiere? Oye, por cierto, que aún está el descanso, el otro partido que se juega a las 7 menos cuarto, el Alcorcón Torremolinos, y si el Cartagena le había hecho 4 al Águilas antes del descanso, el Alcorcón también le había hecho 4 al Torremolinos antes del descanso. Aún no ha empezado la segunda parte ahí, está goleando el Alcorcón 4-0 al Torremolinos.
0: Aquí juega por la parte derecha el Cartagena, lo intentaba Tony Villa, no se entendió ahora con Mar Jurado, despeja Merchan, salta de Blasic, gana la pelota para que se la quede Imanol Baz, otro boleón arriba, salta José Mar con Marcelo, se la queda Fronsa, otro boleón, y así va a llegar la pelota finalmente a falta a favor del Águila, falta lejana, a punto de llegar a las 8, 4-1 gana el Cartagena en el Cartagonova este partido de rivalidad regional, este derbi entre el conjunto albinegro y el Águilas de Adrián Hernández.
1: De momento, victoria cómoda para el Cartagena, como decías, en el minuto 5 de la segunda mitad. Estamos efectivamente muy cerca de las 8 y vamos a ir con lo último de la información general que nos trae ya Rosalía Saura, las señales horarias, las 8, y vamos con esa información de carácter general. Rosalía, buenas tardes.
2: Muy buenas tardes. El defensor del pueblo se ha reunido hoy en Ceuta con el presidente de la ciudad autónoma, Juan Jesús Vivas, y el delegado del gobierno, David de la Encina, para conocer de cerca la situación de esta ciudad tras la crisis migratoria que atraviesa desde hace ya más de 2 meses. Protección Civil de la Generalitat de Cataluña ha emitido esta tarde un alerta a los teléfonos móviles de la población de 20 comarcas catalanas, entre ellas el litoral de Barcelona, recomendando suspender toda la actividad y la movilidad por la acumulación de lluvia de más de 200 litros por metro cuadrado en 6 horas, así como fuertes vientos, tornados y mangas marinas hasta mañana domingo. Y el Consejo de Gobierno de Castilla-La Mancha del próximo martes solicitará la declaración de la localidad albaceteña de Madrigueras como zona catastrófica tras la riada que ha dejado más de 140 litros por metro cuadrado aquí en la región. La EMET ha ampliado hasta el lunes el aviso amarillo por lluvias y tormentas en la comarca del noroeste.
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0: minuto de juego y marcador en el Cartagonován, Jorge Velázquez.
1: Estamos en el 8 de la segunda parte, Cartagena 4, Águilas 1.
0: José González, creo, en Torrejón.
2: Sí, en el micrófono exclusivo de Onda Regional de Murcia, José, felicidades. ¿Para ti es el mejor partido que ha hecho el Pozo este año por la entidad del rival?
3: Bueno, no sé, porque creo que el día de Barça en la final de Supercopa...
2: No ha pasado nada, es que se ha caído uno de los marcadores de cuento de publicidad, pero no le ha pillado a nadie, pero si le pilla un pie, se queda ahí el pie.
3: Estamos contando una desgracia en directo.
2: ¿Qué digo? Que no ha ocurrido nada. No, me refiero en Liga, en Liga.
3: Ah, claro, no, en Liga evidentemente no. Bueno, es que el día de Córdoba también hicimos un partido muy soberbio, pero evidentemente hoy, en la pista que era, con un partido en tres semanas, pues evidentemente en estas cinco fechas creo que es el mejor partido, sí.
2: Oye, ¿por qué el equipo defiende tan bien? Porque hoy tampoco Antonio Navarro ha hecho un partidazo, porque no lo han dejado sus compañeros, que han hecho un trabajo enorme en defensa.
3: Yo creo que es algo claro nuestro de identidad, ¿no? Algo que el año pasado instauramos, ¿no? Una manera

0: defender, de morir por el compañero siempre en todos los partidos. Hay veces que te puedes equivocar, pero siempre la actitud, la gana de ayudar va a ser máxima. Y este año, pues, la idea y el plan es consolidar eso, ¿no? Y hoy creo que se ha visto, ¿no? Sabíamos lo que tenemos que hacer aquí. Hoy para sacar los tres puntos, sabemos que tiene que ser la tónica dominante. Yo siempre lo pongo un ejemplo muy claro: defender como un equipo pequeño y matar como un equipo grande, ¿no? Pero tenemos que ser humildes a la hora de defender, de bajar el culo, de ayudarnos, y eso creo que el equipo lo tiene muy, muy asimilado.
1: Era muy importante la victoria de hoy, los tres puntos, viendo cómo se ha encarecido este año la Copa de España, porque solamente hay seis plazas directas.
0: Bueno, ya sabe que no miro la clasificación, evidentemente. Es importante y hay que mirarla antes. Si, sobre todo si no hubiéramos ganado, pues habría que estar mirando y haciendo cuentas, ¿no? Porque evidentemente va a ser muy difícil, ¿no? Esos seis puestos, porque yo doy por hecho ya que ya tienen dos Palmas y Jaén, aunque estamos en la zona de cinco, pero esos 12 puntos consecutivos y el calendario, porque tiene un calendario muy favorable para seguir sumando de 3 en 3, y cuando llegue la hora de los enfrentamientos directos ya van a estar prácticamente puestos ahí. Bueno, pues van a quedar 4 puestos, entonces muy, muy, muy, muy importante, sobre todo teniendo en cuenta el calendario que hemos tenido, ¿no? Que estas primeras 5 jornadas hemos jugado 4 partidos fuera, y nos vamos a encontrar toda la temporada de los 2 puntitos de Noya, porque hubiera sido un bagaje espectacular, ¿no? De estos 5 primeros partidos. Aún así es un gran bagaje, porque hoy, evidentemente, aquí pues es una pista complicada, donde si hubiéramos perdido, pues estaría dentro de las cábalas, y sacarlo aquí, pues recuperamos los 2 puntitos de Noya.
1: Los 2 puntos perdidos en Noya, ganados en Zaragoza. Haz esa cuenta.
0: También, sí.
1: Gracias, entrenador, enhorabuena. Gran partido de El Pozo, fíjate, si ha jugado tan bien, que parece que hemos olvidado que no estaba Marcel, no estaba Edo Sousa y no estaba Lilleiro. Fíjate, victoria 0-3, ha dejado su puerta a cerro hoy el equipo de Murcia.
2: Perfecto, compañero Gregorio, pues ya está, ahí lo dejamos.
1: Ya está, que quiero seguir escuchando el Cartagena Águilas. ¿Cómo va?
2: 4-1 lo tenemos, no te vayas lejos, ¿eh? Que en fin, el partido tiene ritmo.
1: Sí, yo me pongo ahora ORM.es. Yo ahora voy para el coche, me pongo ORM.es y voy escuchando hasta el fin de la emisión. Y mañana pues más en juego, ¿eh? Que mañana tenemos programa también por la mañana.
2: Mañana y más por la mañana y por la tarde.
1: Pero estar ahí echando un cable.
2: Perfecto, gracias compañero. Son las 8 y 5 minutos. Cartagonova sigue el dominio del Cartagena, 4-1 contra el Águilas. Jorge.
3: Sí, ahora ha habido falta de Iván Ribeiro sobre Merchan, que se lanzaba al ataque y prepara doble cambio. Adrián Hernández va a entrar con el dorsal número 12, Seirán, y también Emilio el canterano, que tan buena imagen dio la semana pasada ante el Hércules. Veremos quién se retira, porque de momento va a esperar para que juegue la falta del Águilas, y después llegarán los cambios. El Cartagena también prepara ya modificaciones, llama Íñigo, a Richarte, a Benito y a Clavería. Así que va a empezar el carrusel de cambios, ya también seguramente pensando en lo que le viene al Cartagena, que tiene partido el miércoles y el domingo. Claro. Y el Águilas pues intentar, bueno, que pasen cosas, ¿no?
4: Sí, Íñigo, si el partido sigue así dentro de 20 minutos, pues podrá empezar a pensar ya en incluso en dar descanso a algún jugador, ¿no?
3: Yo creo que lo ha pensado ya, directamente, no se va a esperar 20 minutos.
4: Ya.
3: A ver, que viene el Cartagena por la parte derecha, viene Toni Villa, le persigue Carrillo, ahí convertido en lateral, se va Toni Villa hacia adentro, encuentra a Rivero en la frontal, que viene de primeras para Da Costa, dentro del área Da Costa, llega Fronsa bien y se pone en la carrera del extremo del Cartagena, pero qué bien lo ha hecho Ribeiro otra vez jugando de primeras. Ahora hay falta.
4: Muy buen fichaje, Ribeiro, a mí me gusta mucho.
3: Sí, yo es que ya no quiero ser el cansino, pero desde el primer día le he visto. Bueno, ya, el año pasado ya lo veíamos en el Torremolinos, pero cuando lo ves cada semana, pues te convence más todavía. Y sí, me parece un chico muy interesante. Juega el Águilas. Todavía espera Adrián para hacer los cambios. Ahí está por la parte izquierda José Mas. Le va la presión tímidamente Marcelo. Ahí continúa el capitán del Águila. Manda la pelota arriba para Merchan. Toca con la espalda Mar Jurado. Se la queda Heredia, que viene con la jugada de cara. Tiene cerquita a Castedo. Prefiere retrasar para Carrillo en la frontal, va con el disparo, otra vez para Heredia, ahora se incorpora la subida de Merchan por la parte izquierda, va al centro al segundo palo para Josema, no ha conseguido conectar el remate, la persigue Da Costa, le empuja a Johan, balón para el Cartagena y falta. Y ahora sí, los cambios, En uno y otro equipo, entiendo. Los dos del Águilas y los tres del Cartagena.

0: A ver si somos capaces de ordenarlos. Por cierto, que hay 5.500 espectadores hoy en el Cartagonova, ¿vale? Ya hay dato oficial de asistencia. A ver cuánto vienen el miércoles, pero yo creo que por encima de los 8.000,
1: ¿cuánto
0: seguro
1: calculas? 8.000 y pico.
0: A ver, yo creo que... Espera un segundo, espera. Se marcha Castedo y se marcha Merchan en el Águilas. Ya digo, sí, que por Emilio y por el dorsal número 11 se irán Biglo. Y los del Cartagena vendrán después. A ver, yo creo que esta victoria, lógicamente, va a animar a quien tuviera dudas por parte del Cartagena. Y a ver qué pasa mañana con el Real Murcia, porque yo insisto en que más allá de vetos o de decisiones de la FEPEMUR, estoy seguro de que mucha gente va a venir a ver el partido, aunque sea en otra ubicación o de incógnito, pero mucho murcianista va a venir el miércoles, yo estoy convencido de eso. No tengo pruebas, pero tampoco dudas, ¿no? Como dice...
2: Sí, eran más de los que parecía que iban a ir. En todo caso, menos que en el último derbi.
0: Hombre, eso, ¿no? eso está claro. Por supuesto.
2: Muchos menos. Luego, luego ya veremos cuánta gente se anima. Es verdad que a última hora la gente pues, se puede calentar, le puede apetecer ir y bueno, y hay gente que igual no lo tenga claro aún y que también, como dices tú, oye, pues si el Murcia gana su partido, pues igual eso anime a más público a asistir al derbi, claro.
0: Ya ahí viene, espérate que viene el Águilas en la frontal de la de Juan Carrillo, a la derecha para la subida de José Marrega. La pelota no es buena, la ha cortado Nacho, toca para Da Costa, este después la para Tony Villa. Ahí sigue Villa, le ha hecho falta, pero da la ventaja. Viene el árbitro con un buen criterio. De Blasis a la izquierda para la subida de Da Costa. Viene el ataque a la contra del Cartagena. Da Costa delante de Fronsa, se va hacia adentro, levanta la cabeza, tira el desmarque. Ribeiro en la frontal, el remate. Ha golpeado en José Mas, que ahora se ubica como lateral izquierdo. Balón para el Águilas. Ahí viene por
2: el
0: la
2: Cartagena
0: parte.
2: Cartagena no encuentra huecos para correr, claro, ¿no? Lógico, la Águila arriesga. Y más ahora, por los cambios que ha hecho. Ha retirado a Castedo, que es un jugador de ataque, y a Merchan, que es un jugador más de corte defensivo, y ha metido a dos jugadores claramente de ataque, como Seirami Emilio de Teresa. O sea que la apuesta de la Águila es clara de ir hacia arriba, y el Cartagena puede aprovecharlo incluso para marcar más goles. ¿Cómo dejamos el partido, Velázquez?
0: Justo se cumple ahora la hora de partido. Cartagena 4, Águilas 1.
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2: 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Está ganando el Cartagena 4-1 al Águilas. En Segunda Federación le fue bien al UCAM, que goleó 1-5 al Ilicitano. Mal al Lorca Deportiva, que cayó 2-1 contra el Castellón B. En fútbol sala también suerte dispar. Bien para el Pozo, que ha derrotado 0-3 al Inter. Mal para el Jimbi Cartagena, que ha perdido 8-1 contra el Quesos Hidalgo Manzanares. Y en baloncesto también pues pulgar hacia abajo para el Ozono Global Jaivis, ha perdido frente al Leganés 66-63. El partido de la previa de la Copa del Rey, Melilla-Pinatar, previsto para esta noche, se va a jugar finalmente mañana a las 6 de la tarde. No ha podido viajar hoy, según tenía previsto la expedición del Pinatar hasta Melilla, lo hará mañana desde Málaga. Y van a llegar, bueno, tan justos como que sale el avión a las 3:30. Creo que han dicho desde la...

0: expedición del de Pinatar, que era a las 3:30, creo que sí. Y a las 6 se juega el partido. Y a las 9:30 vuelta a la península. O sea que van a estar en Melilla apenas 6 horas o menos. Y por el medio tienen que jugar un partido que es verdad que está resuelta, la eliminatoria resuelta después del 8-0 de la ida favorable al Pinatar. Volvemos al Estadio Cartagonova. Sigue el triunfo cómodo del Cartagena. Ya se han efectuado los cambios en el conjunto de Íñigo Vélez, seguramente, como decías tú, Jorge, pensando en el derbi.
1: Hombre, ha retirado a Tony Villa, que ya lo he apuntado yo al descanso, porque es un jugador... No, espérate, no, Tony Villa sigue en el campo, ¿no? Sí. Ah, mira, me ha callado la boca.
0: Sí, es que estaba justo antes del cambio. Es verdad que él estaba haciendo alguna indicación y yo también he pensado que lo iban a
1: claro,
0: quitar.
1: Claro, sí, iba.
0: Pero al final ha quitado a Marcelo y a...
1: No, Marcelo está... Lo he visto andando hacia el terreno de juego y eso me ha despistado. Se ha ido a Genjo.
0: Da Costa.
1: Se ha ido Da Costa... Y se ha ido... ¿Quién es el otro? Espérate que lo vea. Ah, Ribeiro, claro, Ribeiro. Claro. O sea, que es que he visto a Tony Villa andando hacia a la banda y por eso pensaba que se había ido él y de repente levantaba la cabeza.
0: Yo he visto charlando con Marcelo, los dos, la sensación que estaban señalando a los cambios y he pensado que los iba a relevar a los dos. Al final, a ninguno de los dos.
1: ¿Significará esto que Tony Villa es suplente el miércoles?
0: Tienes tú claro que no, ¿no?
1: No creo. Viene el Águilas, viene Heredia por la parte derecha, le dobla Josema Raigal. Continúa con el balón delante de Blasis, de nuevo para Josema. Ahora le tapa Benito Ramírez, que puede aprovechar este partido para recuperar sensaciones. El canario, ahora hay córner a favor del Águilas, quedan 25 para el 90. Prepara otro cambio Adrián Hernández, que va a dar entrada ahora a Collado. Así que enseguida otro cambio en el Águilas. Antes el córner, que va a botar como casi siempre Josema Raigal desde la parte derecha del ataque del conjunto costero. Balón que vuela al punto de penalti. El remate de Gonzalo, algo forzado, se marcha por encima de la portería de Lucho García. Sacará de meta el FC. Ahora llega el cambio. A ver por quién va a entrar Collado. Se marcha pues el propio Gonzalo. Así que cambio en la delantera. Siguen mientras calentando hasta 5 hombres del FC, porque le quedan 2 cambios a Íñigo y yo estaba pensando cómo cambia el panorama y para este Cartagena especialmente el penalti pronto. El que marque pronto libera al equipo, porque lo que hemos visto aquí el día del Nastic o en otros partidos fuera de casa, lo que le cuesta abrir la lata, y una vez que la abre parece que los goles caen a chorro. No siempre va a meter 4 como hoy, evidentemente, pero ese gol tempranero le ha cambiado
0: el camino siempre, sí. A cualquier equipo al final es que te libera, es normal.
1: Ahora hay falta a favor del Águilas, que va a jugar Fronsa. Lo hace en cortito para Adri, este para José Mas. Sale el central por la parte izquierda, va a taparle Richarte, que fue el hombre que marcó el primer gol de la temporada del Cartagena. Luego no ha tenido mucho protagonismo. Hoy también ante la baja de Guti. Tiene minutos en este tramo final del partido. Balón largo para que la baje Seirán. Se apoya en Heredia. De nuevo Seirán convertido en extremo. Ahí delante de Mar Jurado. Se va hacia adentro el delantero del Águila. Mete el envío al segundo palo. Demasiado largo. Saca la de portería Lucho. Así que balón para el Cartagena. Sigue ahí animando esa gran animación del fondo norte. Ya lógicamente se escucha algo menos a los seguidores del Águilas, que se han llevado pues un varapalo, ¿no? Seguramente no contaban con este resultado a estas alturas.
0: Y más tan pronto, ¿no? Es que claro. Es que el minuto 24 el Cartagena lleva ganando 2-0. Y en el 42 3-0, es decir, claro, al final eso ha silenciado, digamos, a la afición del Águilas. El Cartagena, que seguiría, por cierto, hasta los 8 puntos y que ahora mismo, a falta de que termine la jornada, que aún faltan bastantes partidos, sería séptimo en la tabla, y el Águilas al contrario. El Águilas estaría asomándose a la zona de descenso, aunque todavía estaría fuera de ella. En el otro partido que está en juego sigue el 4-0 favorable al Alcorcón. El Alcorcón, que por cierto aún no ha perdido ningún partido y se colocaría segundo en la tabla, ¿eh? O sea que ojito con el conjunto alfarero, que está arriba.
1: Ya lo dijo Fernando Vera, en la primera jornada, cuando vio el partido
0: que le había gustado.
1: Sí, del Alcorcón en Águila, y dijo: ojo al Alcorcón, que me ha gustado. Pues o sea está. Que no solo sabe de baloncesto este hombre, ¿eh?
0: Hombre,
1: eso.
0: ¿Dónde lo manda? Igual donde lo manda. Claro, el Corcón, que en su campo el partido anterior también ganó fácil al Nastic, 3-0, o sea que se está haciendo muy fuerte allí en Santo Domingo.
1: Viene
0: el
1: equipo
0: de Santo Domingo, allí donde reparten, era los calditos calientes,
1: eso,
0: ¿no?
1: Eso es. Mira,
0: que yo cuando

0: Fui, busqué a ver si lo encontraba y yo no vi allí caldo.
1: No,
0: yo
1: me
0: también
1: diga.
0: Fui una época en la que hacía frío, delante. Que, no,
1: pero, ¿que hacía frío o que no?
0: Que sí hacía frío, pero
1: ¿y no había
0: allí,
1: caldo?
0: Yo allí no vi caldo.
1: Pero bueno. ¿Pero viste la cantina?
0: Sí, sí la vi.
1: Pero... ¿Y preguntaste por el caldo?
0: No, pero allí no había caldo.
1: Sí, bueno, pero si no preguntas...
0: Creo haber preguntado. No, hombre, pero... allí da los bocadillos, sí recuerdo los bocadillos, pero...
1: De panceta, ¿no?
0: Sí, exactamente.
1: Eso.
0: Eso sí.
1: Bocadillos de panceta, sí,
0: pero
1: sí.
0: El caldo no.
1: Pues, a ver, el bocadillo de panceta ya de por sí ya es un 10. O sea, ya me gana de por vida con un bocadillo de panceta. Pero yo, aparte, es verdad que la última vez que fui no pregunté. Pero en visitas anteriores sí recuerdo vasitos de caldo, vamos, pero seguro. De hecho, este año el Cartagena...
0: ¿Cuándo vas?
1: En enero. En enero es el primer partido, el segundo partido del año, si no me equivoco.
0: A ver, te lo voy a decir ahora. Sí, el 10 de enero. El fin de semana del 10 de enero, correcto.
1: Así que preguntaré, ¿eh? Correcto. Y si hay, me pido uno. Sea la hora que sea.
0: Vale. Y yo voy a ver Alcorcón Murcia en abril, nada.
1: Nah, ya
0: en
1: no
0: abril,
1: es.
0: Nada, ¿no?
1: Ya no es tiempo de caldo, no. No. Bueno, nunca se sabe, pero no, a priori ya en abril, no. A ver qué juega el Águilas, intentando salir desde atrás. Presión alta del Cartagena, que recupera el balón. Lo tiene Marcelo para Richarte. La deja a la frontal para Toni Villa, que ahora ha centrado su posición. Se hace un lío Toni, la acaba perdiendo. Recupera Clavería para el Cartagena. Viene Mar Jurado de Blasis en la parte derecha. Mete el centro para Marcelo. No llegó Marcelo. La echó fuera Benito, que tenía todo a favor para hacer el quinto. El remate de cabeza se le marcha desviado, pero da la impresión de que el Cartagena se aprieta, da la impresión de que se aprieta, puede marcar.
0: Qué buen balón desde la derecha y lo mejor es la presión del Cartagena, ¿eh? Hasta con 6-7 jugadores mordiendo en campo rival para incomodar al Águilas en la salida y fíjate, y tener esta opción que ha sido muy buena para el Cartagena.
1: Y ahora yo pensaba que Toni Villa se había metido por dentro para tener menos desgaste, pero no, sigue jugando en la derecha y es Richarte el que se ha colocado ahí por detrás de Marcelo, aunque ya sabemos que tiene mucha movilidad todo el frente de ataque del Cartagena, y salvo Marcelo, que es más 9 puro, el resto pueden aparecer por cualquier zona del campo. Ahora hay falta de Benito sobre Josema Raigal. Balón para el Águilas. Carrillo, que tiene prisa por sacar, y le quita la pelota de las manos a Nacho. Y el Águilas, que prepara otro cambio, el último, si no me equivoco. Va a entrar enseguida Alonso en el conjunto costero. Juega Fronsa, lo hace en largo para que intente bajar la pelota Seirán. Aparece Johan, mete el pie Clavería, despeja. Se convierte el envío en un pase para Marcelo, que no estaba en fuera de juego. Toni Villa quería cambiar de lado para Richarte, pero la pelota se le queda corta. Recupera José Mas, cruza campo del Cartagena. Encuentra bien entre líneas a Collado. Trabaja Toni Villa y recupera. Se lleva la ovación de parte de la grada. Viene Benito para el Cartagena, ya en campo del Águila, levantando la cabeza. Se apoya en Toni Villa, le hace el caño a Johan, aunque se rehace bien Terranova y recupera para el Águila. Fronsa, este para Adri. El envío no es bueno. Recupera Nacho para De Blasis. De Blasis, que tiene pinta que va a jugar otra vez el partido completo, ¿eh? Yo creo que tiene ahí un pacto con Íñigo Vélez. El argentino se va regulando.
0: Para De Blasis no hay.
1: Es tremendo, ¿eh?
0: No hay partidos a medias, ¿eh? Ni aunque el miércoles tenga el derbi.
1: No, tremendo. Y Manuel Vaz, para De Blasis.
0: Ver, seguramente los jugadores tan veteranos también saben gestionarse. Eso. Y más en esta situación de partido, cuando tu equipo va ganando fácil y bueno, de alguna forma guardar algo en el depósito, ¿no?
1: Claro, lo que pasa es que siempre dicen los entrenadores que si tú te dejas ir, te puedes meter en un lío. Pero la verdad es que el Cartagena está controlando muy bien la segunda parte. No sé si corriendo más o menos, pero sí que está teniendo la pelota y no hemos contado ninguna ocasión.
0: No se está quedando... Bueno, había un tramo que sí le ha dominado el Águilas, pero y buscaba más transiciones, pero desde hace unos minutos sí que ha recuperado también posesión de balón y está llevando bien el partido y está desactivando a algunos de los jugadores más destacados del Águilas. Por ejemplo, Josema está haciendo un tramo inicial de temporada muy bueno y a Josema hoy, por ejemplo, lo he visto menos, ¿no? Josema
1: sí.
0: Raigal.
1: Nada, muy poquito de Josema, sí. Ahora se desesperaba Adrián porque no sabe muy bien por qué no ha hecho el cambio su equipo. Recupera Josema cuando intentaba salir a la contra el Cartagena. Balón para Carrillo, línea de tres cuartos, levanta la cabeza el de Alcantarilla, el ex del Cartagena, que la acaba perdiendo delante de Marcelo. Partido se ha roto, ¿eh? Y ahora viene a la contra el Cartagena. No, ha trabajado bien Josema, que recupera para el Águila. Se marcha al ataque el capitán Costero, se apoya en Collado, levanta la cabeza por la parte derecha, incorpora a Johan Terranova, que ya se acerca al pico del área. Viene Johan, deja de cara para Carrillo, que es casi el vértice de toda la jugada de ataque del Águilas, el hombre que intenta poner luz en el camino hacia la portería de Lucho García. Viene Josema.

0: Cara para Carrillo, ahora se le acerca Heredia, que también ha aparecido poquito en esta segunda parte. Balón a la derecha para Josema, para que encare a Nacho. Se va, no, lo hace bien Nacho, que recupera la pelota. La verdad es que le ha comido la partida, ¿eh? Durante todo el partido Nacho, muy seguro. Otro buen partido del veterano lateral.
1: ¿El miércoles Nacho o Corral?
0: Lo estaba pensando antes, ¿eh? Lo estaba pensando antes porque podría pensar que Corral, por haber jugado hoy Nacho, pero es que Nacho ha hecho muy buen partido. No sé. Se marcha Heredia en el Águila, se entra, como decíamos, Alonso, y también prepara cambios el Cartagena. Va a entrar Iker Avellán, el chico de la cantera, que lógicamente tiene poquito protagonismo y ahora sí va a tener por delante unos minutos para jugar aquí en el Cartagonova. La pelota que busca Carrillo, a la derecha para Josema. Buen envío al segundo palo, salta Mar Jurado para despejar. El balón le cae a Adri Pérez, busca el disparo de Taí. Se marcha por encima del larguero, ha llegado a tocar Lucho García. Por tanto, será córner. Buen disparo de Adri, ¿eh? Lejano, pero algo centrado, pero con mucha fuerza. Así que habrá saque de esquina a favor del equipo
1: costero. Yo creo
0: costero.
1: Que afuera, aunque Lucho, por si acaso la tocó, roza la pelota, porque es verdad que el disparo de Adri parecía que se iba más arriba y luego bajaba en el último momento y ha tenido que meter la mano, bueno, no sé yo, igual iba al larguero, yo creo que dentro no iba, pero tenía mucho peligro. Mete una mano muy buena Lucho.
0: Ahora despejado el córner Marcelo en el primer palo, el balón que le cae a Johan, que retrasa para Iván Martínez, el guardameta. Se recoloca el Águilas, también el Cartagena. Va la pelota hacia el área de Lucho, salta De Blasis, el balón que toca ahora Rubén Serrano, la busca Richarte, no es buena la entrega, recupera José Mas para el Águilas. Ahora todo muy despacito en el Águilas, ¿eh? Ya también es el cansancio, seguramente ver que el marcador
1: está tan lejos. Claro. Sí, claro.
0: Alonso va a buscar la pelota al área, corta a Nacho, toca con algún problema Benito, boleón arriba de Nacho, más alto que Lejano. Ahí Benito intentaba controlarla, no le ha salido. La pelea con Carrillo, ahora sí mete el pie Benito. El balón dividido, se lo queda finalmente Adri. A la derecha para Johan Terranova. El balón que corta Nacho, va a ser banda para el Cartagena y el cambio que todavía no llega. Va a jugar José Marregal, lo va a dejar que lo haga finalmente Johan. Le marca el árbitro el tiempo, 5, 4, 3. Ahora sí, la pelota arriba para Sirán, ha tocado Imanol, intenta controlarla José, va a llegar Clavería, se la queda el Águilas, toca Imanol Paz, no consigue despejar Clavería, la echa al suelo Adri Pérez para Carrillo, delante de Clavería, por la parte izquierda se incorporaba José Mas, la pelota pasa antes por Emilio, no ha conseguido controlar, se la queda De Blasis, juega para Benito, pide calma Íñigo, Nacho jugando en largo para Richarte, no hay fuera de juego, va a ser un mano a mano, tiene a la izquierda a Marcelo, recibe en la frontal delante de Fronsa, se le hace de noche a Marcelo, a ver qué hace Marcelo, va al remate, será córner a favor del Cartagena. Claro, Marcelo fuera del área, ahí se le ven un poco las caras, no dice el árbitro que puerta, pues yo creo que era córner, yo creo que era córner, que ha tocado la pelota en Fronsa, el árbitro dice que no, que portería, y ahora el cambio, ahora sí se marcha. Yo
1: creo que era bastante claro.
0: Sí, se marcha Tony Villa, que se va a llevar, lógicamente, el aplauso de la grada del Cartagonova, porque ha marcado dos goles y porque ha hecho muy buen partido. Va a entrar el canterano Iker Avellán. Ahí está el aplauso. Y algún aficionado incluso se anima a corear el nombre de Tony Villa, que ahora devuelve el aplauso a la grada. Bueno, pues esto también te lo da un 4-1, ¿no? Que hay momentos para disfrutar. Va a jugar el Águilas, lo hace arriba Iván Martínez. Salta Adri Pérez con Benito, la gana el del Águilas. La quiere bajar Josema en la disputa con Nacho. Toca de espuela, llega para despejar Imanol Vaz. La gana bien Marcelo, quiere mandar. Uy, qué buena la intención para Richarte, pero ha cortado Josema. A la derecha para Carrillo. Delante de Benito. Levanta la cabeza Carrillo ya en campo del Cartagena. No encuentra quien dársela, le deja de cara para Josema, está a la derecha para Adri Pérez, abriendo más para Josema, tampoco se va esta vez de Nacho, banda para el Cartagena. Que le queda todavía un cambio, tiene calentando ahí a Marcos Moreno, a Luca Lor, a Gregory Kelo, que aún no ha debutado, hoy puede ser el día, y también a Perejón y a Corral. Rubén Serrano para Mar Jurado, toca de primeras para Richarte. Lanza el desmarque Mar Jurado, le pedía calma ahí Íñigo, va a ser banda para el Cartagena. Y ya se está jugando el derbi.

0: Nada, ¿eh? Hay alguno por aquí que está
1: sí.
0: preparando el terreno.
1: Eso te lo, también te da eso, el 4-1.
0: Claro, ¿eh? Claro.
1: O sea, a veces si no, si tú vas 0-0, 1-0, estás enfocado únicamente en ese partido, ¿no? Y ahora, bueno, como vas sobrado, el Cartagena en este caso va sobrado, pues la gente ya está pensando en lo que viene después, claro, que es el derbi.
0: A
1: el
0: ver,
1: miércoles a las 8:30, que lo contaremos.
0: Eso es.
1: Aquí.
0: Viene Richarte, se va de Josema dentro del área Richarte. A ver qué hace el remate abajo. Flojito. Atrapa Iván Martínez. Así que pasa la jugada de peligro. A ver, Fermín.
1: Rápido, Richarte.
0: Sí, sí, ahí tiene sí. agilidad. Voy a sacar un tema comprometido, Fermín.
1: A ver.
0: En el descanso me he acercado hasta el puesto de comentaristas de los amigos de La 7.
1: Sí.
0: Allí estaba Miki García, Pedro Cordero,
1: sí.
0: Adrián Ruiz, que es un amigo de Águilas.
1: Y Juan Cervantes.
0: Sí. Les he preguntado, oye, el penalti, que yo no lo he visto. Los cuatro.
1: Sí.
0: Los cuatro me han dicho que era penalti, claro, y que la pelota no había tocado el jugador del Águilas.
1: A mí me parece, bueno, no sé, yo te digo lo que a mí me parece en la imagen, lo que hemos visto, y no he sido el único, por cierto, aquí en cambio había un, aquí Rubén, mira que me están azuzando, que luego dirán que estoy hablando mucho de la jugada, que no sé, a mí me ha parecido que no era penalti, porque primero le da a mí la imagen, lo que me deja la imagen es que toca en el muslo y luego en el brazo, pero bueno, ya está,
0: no, si ya, tema cerrado, pero es que justo iba a la cabina de la 7 va a llamar la atención que los cuatro estaban de acuerdo. Yo luego cuando llegue a casa lo veré.
1: Que reabro yo el debate, ¿eh?
0: Eso. Cuando llegue a casa lo veré y te mandaré un mensaje a ver qué me parece.
1: Sí, perfecto.
0: Ahí jugando Fronsa, se sigue jugando el derbi en la grada. Avanza el central del Águilas a la derecha para Johan. Mete velocidad el lateral colombiano delante de Nacho. Recupera el Cartagena. Nacho, no se le da a nadie a Nacho, ¿eh? Es increíble. No solo lo que aporta para arriba, sino también la seguridad defensiva que le da el equipo, ¿eh? Y ahora va a llegar el último cambio del Cartagena, que va a ser Marcos Moreno. Bueno, a ver, entiendo que es un día para que Marcos pueda ver el primer gol con la camiseta del Cartagena, pero me da cierta... A ver, espérate, que está Carrillo dentro del área, se le va la pelota, no, córner a favor del Águilas. Me da cierta pena lo de Gregory Kelo, que vino de Francia el muchacho y que no rasca bola, ¿eh? No ha tenido ni un solo minuto.
1: Bueno, tendrá que trabajar más o mejor, supongo, ¿no?
0: Sí, claro, pero que ni siquiera hoy, que está el partido con 4-1 y ya más que encarrilado, tenga minutos, pues me llama la atención. Espérate que
1: sí,
0: el córner.
1: Pero yo creo que el entrenador también sabe que a Marco necesita los goles de Marco Moreno.
0: Uy, ahora el remate. Creo que falta el ataque de José Mas. Luego tocó la pelota, creo que fue de Blasis. Ha estado a punto de hacer autogol, pero no valía la jugada por falta previa. Ahora de Blasis que habla con el árbitro. Y va a llegar el cambio. Se marcha Marco Moreno. Sí, o sea, estoy totalmente de acuerdo que a Marco le viene muy bien jugar. Y seguro que si marca, mucho mejor. Mira, se marcha Marcelo, que no ha visto portería, pero que ha hecho un buen trabajo, se lo reconoce la grada y va a entrar Marcos Moreno en su lugar. Pero claro, es que en el caso de Kelo, que es un chico joven, que viene de Francia, que no ha tenido ni un minuto, que el día que se lesiona el central, mete a Adrián Corral de central, tampoco jugó aquel día, pues la verdad que el chico debe pensar qué tiene que pasar para que yo juegue aquí. Que seguro que tiene que poner más de su parte, no estoy cuestionando yo eso, pero que me llama la atención. Viene Carrillo para el Águilas, delante de Clavería, la pelota por dentro para Emilio, del Valsuelo Clavería, se la queda Alonso, en la línea divisoria prácticamente, tiene que retrasar para José Mas, este con Fronsa, a la derecha espera el balón Terranova. Va a saltar a la presión Benito. Johan que vuelve a retrasar para Fronsa. Estamos en el 82 y medio de juego, ganando 4-1 el Cartagena. Este duelo regional que abre la semana intensa para el FC. El miércoles tiene el derbi ante el Real Murcia. El domingo a las 12 jugará en Antequera. ¿Y al Águilas que le viene ahora, Fermín, el próximo fin de semana?
1: El Águilas le viene ahora, espera, Huesca, creo la semana que viene, sí, Huesca. Si no, te estoy hablando de memoria, ¿eh? Pero en el Rubial, Huesca, ahora te lo confirmo, que además es sábado por la tarde, sí, correcto, mira, no me has pillado. Águilas Huesca, efectivamente, aunque sea un de chiripa, pero ha acertado. Y luego tiene otro partido en casa, efectivamente, también en sábado contra el Ibiza, ¿eh? Dos seguidos en casa, Huesca e Ibiza, que son toros,
0: ya ves,
1: toros sí, sí. gordos.
0: La verdad que lo del calendario también es rarísimo, ¿eh? Que
2: el

0: Pacara jugó dos partidos fuera, ahora dos en casa, sí. Vuelve a tener dos fuera en noviembre, luego dos en casa en diciembre, no sé.
1: Es una cosa un poco rara. Una cosa un poco extraña. ¿Cómo tenemos el partido, Velázquez?
0: En el 84 de juego, Águilas 4, Cartagena 1.
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0: en juego en la sintonía de Onda Regional. Más ocasiones para el Cartagena.
1: Sí, sí.
0: Ha marcado de milagro. Benito ante... creo que ha sido primero y luego Serrano.
1: Sí, y ahora creo que hay penalti, ¿eh? Creo que hay penalti por manos de José Mas en el remate de Rubén Serrano. Ha entregado la tarjeta azul Íñigo al cuarto árbitro, así que se va a revisar. Antes, como decía, una jugada de Marcos Moreno que no ha conseguido rematar él, ni tampoco luego en segunda instancia Benito, y ahora esta jugada de córner con el remate de Rubén Serrano parece que da en la mano de José Mas y que puede ser, por tanto, el cuarto penalti de la tarde, ¿no?
0: Sería. Sí. La Águila ya la sensación de que ha bajado los brazos, y el Cartagena que quiere hacer sangre y quiere un gol más para cerrar la cuenta. A ver qué decide el árbitro.
1: Se ha pedido la pelota de Blasis, por si acaso. El argentino ha estado rápido, ya la tiene.
0: Ya el tercer lanzador distinto, ¿no?
1: Sí.
0: Es curioso, también,
1: también
0: la
1: es curioso,
0: Costa,
1: sí.
0: Ribeiro, y ahora sería de Blasis.
1: Está el árbitro delante del monitor. No sé si vosotros tenéis la jugada. ¿Y si os atrevéis a comentar lo que veis?
0: Aún no. De momento vemos el cabezazo de Imanol Vázquez, que creo que es el primero que lo toca.
1: Sí, primero Imanol.
0: Que se lo toman con tanta calma los árbitros, claro, todos los frames. Y más si hoy tiene mejores tomas, mejores imágenes, pues lo estará disfrutando el hombre. Pues dice, hombre, hoy que tengo más elementos de juicio, ¿verdad? Para no equivocarme, pues se adorna y ve con más mimo, digamos, todos los detalles de la jugada. Porque de momento está en ese primer lance, que es cuando Imanol Vázquez toca con la cabeza. Y el salto del jugador del Águilas que salta con Imanol Vaz, no puedo ver desde aquí quién es, pero la mano de haberla está después, no ahí. No sé qué, por qué se detiene ahí el árbitro, porque la jugada polémica está al final, cuando cabecea Rubén Serrano.
1: Al jurado le ha hecho un gesto a Nacho como diciéndole, va a ser córner, como vete para allá que va a ser córner. Mal jurado, que estaba viendo el monitor, a ver, el árbitro dice que nada de nada. Así que córner lo ha visto el aroma al jurado, que estaba ahí cerquita.
0: Le dan el estómago, sí.
1: A ver, al córner. Ya hay gente, por cierto, que comienza a desfilar. Camino de casa. Va el córner, primer palo. Buscaba Marcos Moreno, el balón que queda rechazado. Otra vez para Marcos Moreno, qué buen recorte. La centra, la ha atrapado Iván Martínez cuando ya se preparaba para el remate. Clavería. Buen regate de Marcos Moreno. No tengo claro si le ha salido queriendo o no, pero ha sido un buen recorte.
0: Sí, porque ha pagado con disparar y ha engañado efectivamente a un jugador del Águila, lo dejó casi sentado. Una acción de calidad de dentro del área de Marcos Moreno.
1: Que es un delantero para mí bastante completo, porque puede jugar al espacio, porque es rápido, pero también es fuerte. Luego también es habilidoso, como acaba de demostrar. O sea que es un chico bastante completo, que es verdad que en Cartagena
0: lo que le falta es liberarse y empezar a marcar goles, porque

0: Chaval que en las categorías inferiores ya hemos visto que tiene datos, registros, goleadores muy buenos.
1: Va a jugar el Águilas por la parte derecha. Carrillo para Josema Raigal. Pisando el balón delante de Benito, otra vez para Carrillo, va la presión Marcos Moreno, sale con mucha clase Carrillo jugando para Johan, la acaba perdiendo, el balón va a ser en saque de banda para el Cartagena.

0: sobre Iker Abellán, que además ha pegado un grito ahí de dolor. Así que balón para el Cartagena, quedan 45 segundos para llegar al 90. Enseguida veremos el cartelón con la prolongación de este partido, que la verdad es que prácticamente se ha quedado resuelto en la primera parte, ¿eh? La segunda,
1: sí, ya no ha tenido mucha historia, ¿no? El Águila, bueno, ha metido a Carrillo, a Adrián, pero no necesitabas hacer un, el Águila necesitaba hacer un segundo tiempo extraordinario. Y luego el mérito también del Cartagena, que ha gestionado muy bien esa ventaja, y no ha tenido ningún problema para mantenerla.
0: Ahora recupera Clavería la pelota delante de Carrillo, se la entrega a Benito Ramírez, que quiere arrancar por la parte izquierda, se apoya en De Blas y se ahora ha convertido en media punta, balón dentro para Marcos Moreno, llega bien Alonso para recuperar, 5 más. Así que hasta el 95 viene Alonso, ahora montando la contra, trabaja Marcos Moreno, la pelota llega para Seirán, se apoya de nuevo en Alonso, le agarra a Marcos Moreno, da ventaja al colegio, la pelota a la izquierda para Emilio, puede encarar a Mar Jurado, se le va por fuera el balón al segundo palo, no, lo acaba atrapando Lucho García cuando ya se preparaba para el remate Collado, así que balón para el Cartagena, ahí está Lucho. Le marca el tiempo el árbitro, es la novedad de este año. La verdad es que me parece bien, ¿eh? En general, creo que se hace buen uso de eso de contar los segundos y demás, y que los partidos son algo más ágiles en ese aspecto. Viene Richarte, la acaba perdiendo y comete falta sobre José Mas, que además se duele, ¿eh? Se puede haber hecho daño ahí el capitán del Águila porque Richarte ha llegado tarde. Así que es balón para el equipo de Adrián. Ahí está Iván Martínez. Ya se recupera José Mas. Así que balón para el Águila. En el 91 quedan 4 para que acabe el partido, para que el Cartagena pueda ya pensar en el derbi del miércoles. Insistía mucho ayer en la previa Íñigo en que no habían pensado antes en ese partido, que primero Águilas y Águilas. Bueno, pues este ya está resuelto y ahora sí pueden pensar en el miércoles 8:30 ante el Real Murcia, jugando el Águilas. Alonso tiene cerquita a Johan, prefiere jugar hacia Josema, el envío no es bueno, lo ha cortado Nacho, la manda arriba para que la persiga Marcos Moreno, sale para despejar Iván Martínez, de nuevo arriba para Josema, sí, la baja bien delante de Nacho, que le está agarrando, deja la pelota atrás para Adri Pérez, este con Johan, arriba para Collado, anticipa bien, y Manol, muy seguro, le hace un caño a Josema, pero se le marchó el balón, recupera Josema, le persigue ahí Imanol, le quiere devolver el caño Josema, pero la pelota se la queda finalmente Benito Ramírez, que arranca con fuerza, acaba recibiendo la falta y va a ser el balón para el Cartagena. Poquito de Benito, ¿eh? O sea, no ha estado mal, pero tiene
1: bueno,
0: que...
1: No ha jugado mucho rato y ha tenido dos opciones de haber marcado, hombre. Una, ahora que la estoy recordando, una de un error suyo, porque una le llega un muy buen balón y cabecea afuera. Y luego hay otra en la que le ha faltado muy poco para marcar también, ¿eh?
0: Sí,
1: es verdad. Hombre, no ha aparecido mucho en el juego, pero quiero decir que ha estado cerca de hacer algún gol.
0: Sí, es verdad que ahí sí ha estado cerca del gol, que eso también es algo exigible a un jugador como él. Lo que pasa que, bueno, que eso, que no ha tenido mucha presencia en el juego. Recibe Iker Abellán a la derecha para De Blasis. Tiene abierto y ya recibe Mar Jurado, que deja un nuevo de cara para De Blasis. Levanta la cabeza el argentino, se le acerca a Clavería, prefiere retrasar para Jurado y este para Lucho García. Pide calma Íñigo. Brazos arriba del técnico vitoriano para que su equipo, bueno, pues se enfada ahora con Lucho porque Lucho ha buscado arriba a Benito. El balón le cae ahora a Clavería, la quiere bajar y lo hace José Marregal para Carrillo, delante del propio Clavería que le está agarrando, se frena Carrillo, hay falta para el Águilas. Sonríe ahora Clavería y el balón es para el equipo de Adrián, a la derecha para Johan, va a taparle Benito, Johan atrás para Fronsa. Fronsa en la divisoria, ante la presión de Marcos Moreno, juega para Carrillo, este para Johan, va a buscarle Benito, el balón para Adri, a ver si hay fuera de juego o no, supera a Lucho, salva Clavería, y había fuera de juego, sí, había fuera de juego, lo que pasa que, pues yo no sé, no sé por qué los jugadores se le quejan al asistente de que tarde en señalarlo cuando ya saben que va a pasar eso, o sea, si fuera el primer día que el asistente tarda, oye, ¿por qué tardas tanto? Pero si ya saben que eso es así. O sea, aunque no les guste, que yo no le gusta a nadie, pero es que es así.
1: Sí.
0: Y siempre se le gira como, ¿por qué tardas tanto? Pues es que tiene que esperar el hombre, por si luego la jugada...
1: Algunas, no digo esta, ¿eh?

0: pero algunas que esta probablemente también se las pueden ahorrar. O sea, es que a mí me parece,
1: sí, muy claro,
0: sino que cambien y que cambien esa norma. O sea, es que al final metes en un lío a los árbitros, porque la gente se les echa encima y no sé qué aporta cuando, sobre todo cuando son muy claras. Si no son claras,
1: claro,
0: no
1: entiendo. Es. A ver, espérate que. Uy, venía Emilio por la parte izquierda, se dejó la pelota atrás y la ha recuperado Mar Jurado, que conduce con velocidad a la derecha para Richard, te tiene delante Alonso, tiene que frenarse y dejar de nuevo para Mar Jurado. Sí, claro. O sea, si el fuera de juego es evidente, ahí tiene que levantar. Ahí no debería esperar, claro, en ningún caso.
0: Claro.
1: Lo que pasa que, bueno, si tienen dudas, pues se protegen.
0: Ya. En alguna ocasión ya ha pasado incluso que por dejar seguir una jugada resulta que ese jugador termina lesionándose. Sí. O sea, igual son, a ver, igual el árbitro te dice, yo no tengo por qué estar pensando en eso, pero que a mí me parecen cosas absurdas.
1: Venga, y ahora sí llega el final del partido. Ovación del Cartago Nova para sus jugadores que han ganado el partido con contundencia, con ese 4-1 que ya se veía en el electrónico al descanso. Así que el Cartagena suma 3 puntos y coge buenas sensaciones de cara al derbi. Por su contra, el Águila sufre la segunda derrota de forma consecutiva y ve cómo se le acerca peligrosamente la parte baja de la tabla. Esto es muy largo para uno y para otro, pero hay que mejorar en el caso del conjunto costero. Se saludan los futbolistas también con el cuarteto arbitral. Suena el himno en la megafonía y aquí ha ganado el Cartagena.
0: Justo, ¿no? Victoria justa del Cartagena, incontestable.
1: Sí, sobre todo porque ha encontrado muy pronto el gol, seguramente incluso antes de merecerlo, con ese penalti y enseguida el segundo. Y digamos que ha ido siempre el marcador por delante del juego. Y claro, eso es fantástico porque coge ventaja y a partir de esa ventaja ya pues intenta jugar mejor. Así que, bueno, hemos hablado mucho esta semana de la falta de gol del equipo. Hoy ha marcado 4, verdad que 2 son de penalti. Pero yo creo que si este equipo...
0: Es que ha marcado tantos goles hoy como en los 4 anteriores.
1: Eso es.
0: Estaba mirando aquí, ahora lleva 8 goles. La mitad los ha hecho hoy. O sea, en 4 partidos había hecho 4 goles y hoy tantos como en los 4 anteriores. Que esto pues seguro que le vendrá bien para coger confianza, sobre todo a los jugadores de ataque.
1: Sí, sí. Y bueno, es que yo creo que si este equipo es capaz de...
0: A los aficionados del Águila, que pese a la derrota contundente, pues están aplaudiendo a sus futbolistas que se han acercado ahí a la zona en la que están los seguidores, que decíamos en unos 200, para, bueno, agradecerles también el apoyo. Se van a ir con una... Bueno, pues con rostro serio, claro, después de haber visto cómo caía su equipo y en el Cartagena.
1: No, te iba a decir que si este Cartagena que hemos visto en lo que va de temporada es capaz de ver portería, es un equipo a tener en cuenta. Porque para mí ha sido el gran debe, ¿no? Sobre todo el día del Nastic, incluso el día de Majadahonda tiene ocasiones claras, en Zaragoza también las tiene.
0: Sí, al final siempre vas a tirar, pensar en cada uno de los partidos, en ninguno... Ha sido, bueno, igual el día del Zaragoza, pudiste ser inferior, pero que tuviste tus opciones también.
1: Eso es.
0: Mm. Y creo que en todos ha tenido una. Ha dado una imagen bastante interesante. No es que digas, no, es que aquí. En este partido estuvo muy mal, en el otro, o sea, que está siendo bastante estable en cuanto a su rendimiento. Está bien.
1: Sí, es un equipo que siempre compite, ¿no? Que nunca le pierde la cara al partido, incluso el día que está mal. También era así la temporada pasada, cuando desde que llegó Íñigo. Y bueno, pues la fiesta completa en el Cartago Nova, ahora con el saludo vikingo, el primero del curso, en el segundo partido, porque el día del Nasti no pudo ser con aquel empate a 0. Y ahora veo la gente de la gran animación, no sé si estaban ahí encarándose con los del Águilas, o estaban ya también en clave derbi.
0: Bueno, esto del Águilas, bueno, y por parte del Águila, decepcionante, hombre, muy condicionado por los dos primeros goles en contra, pero también son, creo, errores, ¿no? Yo creo que en el segundo quizá puede hacer algo más la defensa del Águilas, y ha concedido pues demasiado. El Águilas después de Braque, o sea, el Cartagena la ha castigado, pero que el Águilas desde luego no ha competido para mí como en partidos anteriores.
1: Sí, sí, no, yo creo que no ha estado tan mal como para irse 4-1 al descanso.
0: Sí.
1: Y a partir de ahí, lógicamente, ya lo tenía muy, muy difícil. Pero sin estar mal al principio, tampoco ha

0: ha mostrado prácticamente nada. Entonces, yo me imagino que Adrián, ahora lo escucharemos, no estará nada satisfecho con lo que ha hecho su equipo hoy aquí en el Cartagena.
1: Sí, porque es un equipo que suele ser bastante firme defensivamente y hoy sí que ha mostrado algunas lagunas en el partido de hoy. Pues Jorge Velázquez, luego te escuchamos con protagonistas.
0: Ese vamos a intentar hablar con alguien del Águilas también y enseguida la rueda de prensa de Adrián y luego de Íñigo. Hasta ahora.
1: Perfecto. Primero comparecerá el técnico visitante, en este caso el entrenador del Águilas, Adrián Hernández, al que escucharemos, igual que después al del Cartagena, Íñigo Vélez de Mendizábal y, como decía Jorge, pues algún otro protagonista que atienda el micrófono de Onda Regional. El Cartagena queda séptimo en la tabla con 8 puntos y el Águilas decimoquinto con 5. En el caso del Cartagena, además, con un partido menos. Por ejemplo, tiene la misma puntuación que el Atlético madrileño, pero ha jugado un partido menos. El cuadro albinegro, el que tiene pendiente el derbi el próximo miércoles. Cartagena-Real Murcia. Villarreal B, líder, 13 puntos, con su partido de esta jornada aún por jugar. Segundo, el Alcorcón con 12, el Alcorcón que ha marcado un quinto gol, lo hacía Berlanga en el tramo final para golear 5-0 al Juventud Torremolinos. El líder Villarreal B 13, segundo Alcorcón 12, tercero Zaragoza 12, también con su partido por jugar. Jaén cuarto 11 y Hércules quinto con 10, ya con los 6 partidos jugados. Sexto el Real Murcia con 9, con 2 partidos menos que los equipos que le preceden, que el Hércules o que el Jaén. Decía que el séptimo está el Cartagena con 8 y el Águilas, que está justo por encima de la zona de descenso, y ojo porque podría caer en zona de descenso dependiendo de lo que hagan Rayo, Majadahonda, Algeciras y Ceuta. Los tres están con 4 puntos. De hecho, Algeciras y Majadahonda se enfrentan entre sí mañana a las 7 menos cuarto y el Europa visitará al Huesca mañana al mediodía. Por la mañana tendremos el Real Murcia Nastic a las 12, también a las 12 Villarreal de Ibiza, 2 y cuarto Huesca Europa, 7 menos cuarto Algeciras Rayo Majadahonda, a las 9 para cerrar jornada derbi aragonés Real Zaragoza Teruel. Además, recuerden que el San Andreu Antequera ha sido aplazado por la alerta meteorológica en el litoral de Barcelona. Esta noche a esta hora, de hecho, ya quedaba elevada el aviso a rojo, después de haber sido aviso naranja, aviso rojo, o sea que hay que extremar las precauciones y parece, lógicamente, la mejor decisión que se haya aplazado por la alerta meteorológica el San Andreu Antequera. La faena es para la Antequera, que ya se había desplazado, que estaría allí en Barcelona y que ahora no va a poder jugar el partido. Este mediodía ha terminado sin goles el Hércules 0, Jaén 0. La no señalización de un penalti clamoroso por mano de un jugador del Jaén ha provocado que el Hércules haya publicado un comunicado hace un ratito, hace tres cuartos de hora, para manifestar públicamente su profunda disconformidad con la acción producida en el tramo final del encuentro disputado frente al Jaén. Ha sido en el minuto 94 con marcador 0-0, o sea, es una jugada clave, una acción en el área visitante, en el área del Jaén, por una mano no sancionada por el equipo arbitral, dice el Hércules. Las imágenes de la jugada resultan cuanto menos suficientemente relevantes como para que el club considere necesario expresar su malestar y pedir una reflexión sobre lo sucedido, ha comunicado el club alicantino. Y es que es un penalti como una catedral, unas manos que se tira, como si fuera un portero con las manos estiradas, le pegan el brazo al jugador del Jaén. El Hércules no tenía posibilidad de pedir revisión, porque ya el técnico local ya había agotado los challenges, las opciones que tenía, y el árbitro no ha visto la mano, no ha pitado el penalti, no se ha revisado la jugada, y el Hércules pues, ha terminado indignado con esa decisión del árbitro, y por eso este comunicado que decía que ha hecho público el club alicantino. Son las 8 y 52 minutos en Segunda Federación. Recuerdo que el UCAM ha goleado 1-0 al Elche ilicitano con 3 goles de Aquino y 2 de Carrillo. Carrillo lleva 6 goles, 6 goles en 5 partidos. Aquino 4 goles en 5 partidos. Entre los dos suman 10 goles y el UCAM ha marcado 12. O sea, prácticamente todo lo firman ellos dos. Y eso, que sobre todo en el caso de Carrillo, ha sido suplente en muchos partidos, en todos menos en este, que ha sido su primera titularidad, y aquí no hay saliendo de banquillo y ha anotado 3 goles. Y al Lorca, por su parte, no le ha ido tan bien, ha caído en un encuentro muy accidentado con 4 expulsados, 2 por cada equipo ha caído 2-1.

0: 1-1 frente al Castellón. El gol del Lorca lo hacía Sergi Monteverde. Ya en la segunda parte, antes Albiolo y Jaime habían adelantado al filial del equipo de La Plana. Mañana se disputará el resto de la jornada. A las 11, Deportiva Mineral Anuncia. A las 11 y media, Valencia Mestalla Peña Deportiva. A las 12 menos cuarto, Castellonense Imperial. A las 12, Atlético Baleares Poblense. También a las 12, Intercity Yeclano y Mallorca Alcoyano. Se cerrará la jornada con el Orihuela Cieza, que empezará a las 6 de la tarde. El Castellón B, gracias a su triunfo frente al Lorca, se ha colocado en lo más alto de la clasificación, junto con la Nucía, que tiene un partido menos, el que disputará mañana en el Llano del Beal, en el Ángel Celdrán. 12 puntos para la Nucía, 12 con un partido más para el Castellón B. Tercero, provisionalmente, se coloca el UCAM con 9 puntos. Cuarto, el Castellonense con 9, también un partido menos, igual que el Intercity, que tiene 8. El Yeclano aparece séptimo con 7, podría irse a los 10 puntos y previsiblemente se colaría en puesto de playoff el Yeclano, si es capaz de ganar mañana, y más teniendo en cuenta que su rival es el Intercity, que es el equipo que está justo por encima del Yeclano en la clasificación. Así que es un partido bueno, importante para el cuadro azulgrana, que ha empezado bastante bien la campaña. El Cieza está noveno, 5 puntos. La Minera también suma 5, décimo, igual que el Lorca, que también tiene 5 puntos, pero ojo, con un partido más que el resto, el conjunto de Sebas López. Y el Imperial está en descenso con 3 puntos, gracias a su victoria el pasado fin de semana contra el Peña Deportiva.
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0: Faltan 5 minutos para las 9 de la noche. Rápida la comparecencia de Adrián Hernández, no rápida en cuanto a su duración, sino que el inicio de la rueda de prensa, porque creo que va a empezar a hablar ya el técnico del Águilas, pues recién terminado el partido frente al Cartagena, con la derrota de su equipo por 4-1. Recordamos los 2 tantos de Tony Villa y los otros 2 de penalti que hacían Da Costa e Iván Ribeiro. Para el Águilas, también de penalti,
4: buenas, Adrián.
0: Anotaba José Marraigal.
4: Para Murcia Economía, ¿cómo has visto un poco este primer derbi de temporada ante el Cartagena con este 4-1 en contra para vosotros?
5: Pues bueno, pues un partido donde los detalles en ningún momento, sobre todo a nivel defensivo, hemos estado bien, y a partir de ahí no se puede competir en primera red con estos errores que estamos cometiendo en defensa. Es imposible, por muchas situaciones que generemos, por muchas situaciones de balón, por muchas situaciones en salida, defendiendo así es imposible, porque no dominamos ningún detalle. Cuando nuestros equipos siempre han sido equipos rocosos y difíciles de hacerle un gol, pero es que ahora mismo un colador en el aspecto de mental, ¿no? Tendremos que buscar fórmulas para que esto no suceda, pero en otros partidos, pero con muy poco, no 4 goles hoy al final, muy expuesto. Evidentemente al final tiene alguna opción, pero en la primera parte 4 goles, ¿de qué? ¿Cómo? ¿Por qué? Hemos cometido tanto error defensivo y tanta falta de carácter de en el fútbol de hoy día hay que competir. En el fútbol de hoy día hay que competir. Está muy bien que nos fijemos en la selección española y todo eso, pero es que esa gente compite y defiende en todas las alturas, y nosotros no lo estamos teniendo ahora mismo, y la verdad es que estoy bastante disgustado en ese aspecto, aunque hay muchísimas cosas del equipo, lo digo hoy, que me encantan. Yo creo que estamos a punto de tener muy buena racha, porque te digo una cosa, pero esto, estoy muy decepcionado con el nivel defensivo que estamos mostrando en muchos aspectos.
4: ¿Hasta qué punto crees que han sido clave en el partido jugadores como Tony Villa o, por ejemplo, Iván Ribeiro?
5: Pues Iván sí, y Tony, Iván, Da Costa han estado bien, pero si es que se nos facilita mucho. Si es que se nos, igual y Diego Iglesias contra el Algeciras, que es de Cartagena, y Raúl y todos los atacantes, les estamos, el partido del año lo hacen con nosotros, pero porque no estamos defendiendo bien. O sea, no nos están sintiendo en ningún momento. Y bueno, pues tomaremos medidas. Hasta ahora hemos estado un poco lacios, hemos querido ofrecer confianza, que

0: todo el mundo juegue, pero tomaremos medidas para hacer un equipo mucho más competitivo.
1: Pedro Caparrós, Gaceta Cartagonova. Míster, el partido ha comenzado con muy buenas sensaciones. Incluso habéis empezado atacando, el primer remate ha sido del Águila, pero el partido ha durado muy poco.
0: ¿Cómo?
1: Que digo que el partido ha durado muy poco.
0: Si es que te cuelan en tres goles en 10 minutos, ¿no? De repente, puede ser, más o menos un penalti, lo otro, no, más o menos hablo de cabeza. Hemos tenido actitudes defensivas anticompetitivas. Y a partir de ahí es difícil. Era un partido que teníamos dominado hasta el penalti. Lo teníamos dominado, yo creo que en nuestro sitio, pero con nada nos encontraban por dentro. Bajaba de Blas y hacía salida en L, se mantenía a Genjo, viceversa. Y con nada ya perdíamos las marcas, perdíamos el cerrar dentro, perseguíamos sombras, no nos sentían y así es muy difícil. Después en momentos con balón, pues sí que habrá parecido incluso que hemos dominado muchos momentos y muchas fases del partido con momentos con balón, pero que es una mentira, que no se puede competir de esta forma, nos tienen que sentir mucho más, tenemos que ser más pegajosos y si no, pues el equipo, pues este tipo de situaciones, pues tiene lo que tiene, lo que no ha sucedido.
1: ¿Le estás pidiendo a tu equipo que transmitas lo que tú haces fuera del terreno de juego? Porque no para, estás completamente enfadado continuamente en el partido, le quieres transmitir tu propio carácter a tu equipo.
0: Bueno, yo enfadado no, yo ahí tengo que realizar un trabajo de llevar a mi equipo de la mejor manera posible y al final pues eso es mi manera de transmitir y evidentemente pues el que me conoce sabe que ahora mismo no es un equipo que tenga lo que a mí me gusta, eso lleva a su trabajo. Y ahora mismo me refiero en momentos sin balón, el equipo no me gusta todavía lo que yo me gustaría conseguir.
2: Esto comenta Adrián, ahora volveremos con él, pero que son las 9 y tenemos que contar lo último de la información general. Rosalía Segura, buenas noches.
3: Buenas noches. Miles de personas se han manifestado hoy en 50 ciudades de toda España para reclamar una huelga general por la crisis de la vivienda después de que el Congreso tumbara ayer los decretos de vivienda para intentar poner una solución a la crisis. La protesta más multitudinaria ha tenido lugar en Madrid. Allí a esta hora hay convocada una concentración ultra y hay una fuerte presencia policial. Estamos muy pendientes de lo que pueda pasar en Valencia. Al menos 5 personas han sido detenidas y 9 agentes de la Policía Nacional han resultado heridos durante los altercados que se han producido al finalizar la manifestación por el derecho a la vivienda en Murcia. Está convocada para mañana a partir de las 6 de la tarde. Decenas de ceutíes han vuelto a salir hoy a las calles para reclamar soluciones tras más de 2 meses desde la llegada de miles de personas migrantes a la ciudad autónoma. Y a las 8 ha quedado suspendido el servicio en casi todas las líneas de cercanías en Cataluña y también en los ferrocarriles de la Generalitat por el aviso en 20 comarcas catalanas ante la previsión de fuertes lluvias. Aquí en la región de Murcia, la EMET ha ampliado hasta el lunes el aviso amarillo por lluvias y también por tormentas solo en la zona del noroeste.
2: Gracias, compañera. Vamos con el último tramo de en juego para volver al Cartagonova. Recuerdo que el Cartagena ha goleado 4-1 y al Águilas y está hablando Adrián Hernández, técnico del Águilas.
4: Ha tenido bastante buenos minutos, luego ya ha sido noqueado. ¿Crees que el resultado, a pesar de lo abultado, es justo?
0: No, pero da igual. Pues evidentemente, por lo visto en el campo, no es un partido de 4-1, ni mucho menos, pero vamos, ni muchísimo menos. Pero al final han tenido, te confundes porque han tenido muchas transiciones, hemos tenido 10 o 15 minutos muy malos. Pero repito, es que de la manera en la que hemos defendido, con unos errores colectivos y sobre todo individuales tan groseros, es que es muy difícil que no te metan 2, 3, 4 o 5 goles, porque no se pueden cometer ese tipo de errores en esta categoría tan grosero y después tener nosotros muchas opciones. El penalti que le hacen a José Mas, hay hasta 5 o 6 situaciones donde tenemos que disparar, donde tenemos que ser mucho más contundentes. Hay una situación que hay, por ejemplo, Raigal, si mete la cabeza, saca un penalti, una son situaciones que tiene que ser, la palabra es contundencia y no estamos teniendo contundencia. Y entonces, claro, que el partido ha sido para 4-1, pues evidentemente creo que no. Pero luego se pone muy difícil, tienes que ir a la heroica. Si no logras colar rápidamente el segundo, pues pasa lo que no. Si no hubiéramos metido a lo mejor en el 50, el 4-2, pues te anima. Pero el fútbol es un estado emocional. Es un estado emocional donde ahora mismo, en momentos sin balón a nivel defensivo, pues no estamos bien. Repito, hoy y los días anteriores, hay que defender mucho mejor y buscaremos las alternativas para defender mejor y solucionar esta situación, porque porque hay veces que hay individuos

0: pero también colectivo y todo se junta.
1: Viniendo partido seguido en el Rubial, ¿considera importante, da un poquito de alivio?
2: Para, Adrián, efectivamente, ahora dos seguidos, lo decíamos antes, dos partidos seguidos en casa.
0: Al final lo que tenemos que ir sumando y ya está. Ahora mismo pues ni siquiera estaba pensando solamente en este partido. Repito, con mucha decepción a nivel de competir hoy. Los anteriores días yo salí muy contento de muchas situaciones del juego. Pero hoy no, hoy es que estábamos bien, minuto 12 error, minuto 15 error, minuto 18 error, errores groseros cuando... Y después tenemos dos situaciones delante del portero, dos contra uno por fuera, y damos pase al portero prácticamente, nos falta mucha contundencia, así no podemos competir. Un equipo como el Águilas contra un Cartagena, contra un Huesca, contra un Zaragoza, contra un Murcia, contra un Madrid, contra un Atlético, tiene que tenerlo claro, hacer partidos más incómodos, meter la pierna, sentir, tener alma, tener pasión por esto. Yo, en esta vida estamos cansados de pedir pasión, de pedir alma, y no lo mostramos. Entonces yo quiero un equipo con alma y con pasión, y hoy no lo he visto, muchas situaciones individuales al final del partido, mucha pérdida, no sé. Entonces, igual que otros días he estado muy, muy contento a pesar de que hayamos podido ganar, perder o empatar, hoy no estoy nada contento con lo que he visto.
3: Adrián, ante este panorama que tú acabas de dibujar, ¿qué mensaje se le puede mandar a esa afición, a la afición del Águilas?
0: Nada, de tranquilidad absoluta, absoluta. El año hay muchas situaciones que se van a dar. Partidos que ganaremos dos y tres partidos seguidos, luego volveremos y esto va a ser largo. El equipo va a ser competitivo. No, ya le dije que las primeras 10 jornadas no iba a costar bastante adaptarnos a la categoría. Son muchos jugadores jóvenes. No podemos obviar que tenemos 6 bajas muy importantes, donde nosotros no las soportamos bien. Son 6 bajas muy importantes, hoy no hemos querido forzar, pero bueno, es que tiene a Héctor, que a nivel defensivo es un jugador importante, tiene a Serpeta, tiene a Yasser, tiene a Benza. A Gris y Antonio, sí que estamos hablando de la columna vertebral del equipo. Y viene aquí y hace un partido donde se lo pone muy fácil al Cartagena con errores muy claros. Yo he venido en otras ocasiones a este tipo de equipo y por lo menos mi equipo competió y ha tenido alma y le ha costado hacer el gol, pero que es que no lo hemos hecho nosotros solos. Si es que así no se puede defender de esa manera y no lo voy a permitir.
4: Adrián Ruiz, para la Siete Región de Murcia, de momento, Míster, en este caso, he visto cierta dificultad o he visto cierta dificultad a la hora de salida de balón. No sé si se puede acotar un poquito, sobre todo en esa pareja de centrales que no son las habituales, con José Mas y Fronsa, faltaban Revuelta y Antonio Sánchez, también la figura de Yasser, que a lo mejor esa figura que pueda ayudar a sacar el balón.
0: Yo creo que el problema no es... Hombre, evidentemente, pues, cuando tiene a Antonio y a Mas, por ejemplo, pues son jugadores con balón, una salida de balón mejor. A eso le sumas Yasser, le sumas Carrillo, que estamos en una pretemporada. Y Heredia, pues son jugadores muy capaces con balón, pero Merchan, pero es que el problema ahora mismo es otro. Ahora mismo eso es secundario. Es que el problema es que con un pase del que cae al lateral derecho directamente, nos ganan la espalda y hay penalti de Johan. El problema es que con un centro lateral normal nos vamos a la disputa y hacemos un penalti. El problema es que despejamos con el equipo abierto al centro, nos gana el duelo. Y se meten sin elaborar ni nada, se meten allí y remata a Toni Villa. O sea, es decir, que son jugadas que no se pueden permitir. Hay que ser mucho más, agarrarse mucho más a los partidos, mostrar lo que mostramos en esa Pobla. Ahí, con uno menos, durante 80 minutos, el equipo mostró alma, pasión y competir y chocar y funcionar. Y a partir de ahí viene todo. Pero si esto es como el baloncesto, si en momentos sin balón no estás bien, es que es imposible dominar los partidos. Porque tú hoy lo miras. Cuando logramos, es verdad que en fase de inicio nos costaba un poquillo, pero cuando ya saltábamos a segunda, a fase de circulación o de finalización, el equipo con balón lo hace muy bien. El balón, con balón somos, pero que esto no es el problema. La traspérdida, ¿dónde está? Los momentos sin balón es ahora mismo el gran problema. Cuando el año pasado por momentos fue nuestro punto fuerte. Y ahora mismo creo que el gran problema es los momentos sin balón. El gran problema. Y eso es lo que vamos a trabajar sin lugar a ninguna duda en las semanas venideras.
4: En la segunda parte, ajeno al resultado, se ha visto un Águila, bajo mi punto de vista, más reconocible, también con, yo creo que tiene mucho que ver ese trío de centrales que daban más apertura tanto a Merchan como a Raigal con más espacio. Si llegan a estar todos los jugadores sanos, es decir, si tuviesen una plantilla completa, ¿hubieses iniciado contra defensa?
0: Pues no lo sé, al final ya sabéis que yo puedo hacerlo de una manera, puedo hacerlo de otra, pero es que era kamikaze, lo que sea, lo que hemos hecho en la segunda parte era kamikaze. una situación por el eventual, por el contexto, por la situación del partido, porque vas perdiendo de tres goles,

0: pero es que nada más que te enlacen, pues son situaciones de uno contra uno atrás muy, muy expuestos. O sea, es un recurso, no un método. Es un recurso, no un método, porque no era una defensa de 5, era una defensa de 3 y de 2. De 3 y de 2, está muy expuesto. Ahí es verdad que son los momentos en los que Fronsa mejor se encuentra, porque es un jugador muy rápido. En otros momentos de partido más estable todavía tiene que ir mejorando, pero en esos momentos pues un jugador que mucha pérdida de balón también por dentro en esa primera fase, que no podemos cometer con un equipo tan expuesto. Y bueno, a mejorar, pero hoy lo bueno es que recuperaremos a gente, pero hoy no estoy contento, repito, en los momentos sin balón para nada.
1: La última por mi parte, ¿cómo se entrena eso? Hablas de falta de actitud, falta de alma, ¿qué es lo que puedes corregir?
0: De actitud no, de alma, de transmitir, de chocar, de intangible, de altruismo, de hacer cosas por el compañero, de bascular rápido, de fusionarte, de saltar, de que te sienta cuando saltas, que no nos quedemos a 2 o 3 metros, si el jugador llega pero se queda a 2 o 3 metros y no le aprieta. O sea, que Pablo de Blasis con casi 40 años te gane o nos gane todos los duelos, sabemos de su calidad. La calidad de Pablo de Blasis está fuera de toda duda, pero que nos gane todos los duelos y que habla de que no estamos afrontando las cosas como queremos. Y después hay jugadores que al final salen donde se tienen que hacer un hueco en el equipo para ganar tiempo, y hay que salir con muchísima más pasión al campo, y después dentro de esa pasión responsabilidad, no hacerlo como si estuviéramos jugando con todo mi respeto en tercera división. Tenemos que obtener y tener mucha más responsabilidad, y bueno, en esa estamos. Yo ya, una vez que, sacando el aspecto positivo, una vez que el partido lo pierdes, mejor perderlo así que irte 4-3 y al final te sigas confundiendo. Bien, muchas gracias.
2: Unas preguntas para Adrián Hernández. Termina la rueda de prensa del técnico del Águila, disgustado con su equipo. Ha hablado sobre todo de falta de alma. Recuerdo que en este mismo discurso o similar lo tuvo en un partido de pretemporada, después de un partido de pretemporada, pero claro, desde entonces habían pasado muchas semanas, y es verdad que el Águilas pues, ha ido construyendo un equipo más pues, con más espíritu, ¿no? Que es lo que compite muy bien, que es lo que Adrián ha defendido hasta ahora en los partidos de Liga, pero es verdad que ha vuelto a ese discurso de pretemporada, de apretarle a su equipo y de, bueno, cosas que no le han gustado, aunque por otro lado ha dicho que él cree, la sensación general que le da el equipo, que cree que están, ha dicho literalmente, cerca de tener una racha positiva de resultados. Vamos a ver si la encadenan, porque el Águila se ha quedado ahí un poquito bloqueado, ¿no? En los 5 puntos y necesita puntuar más. En los 6 encuentros disputados hasta ahora solo ha conseguido, por ejemplo, una victoria, la que conquistó contra el Castilla. Desde entonces 2 derrotas y un empate en las 3 últimas semanas. En definitiva, es una victoria en los 6 partidos que ha disputado hasta ahora el conjunto costero. Ahora quedamos a la espera de que comparezca Íñigo Vélez de Mendizábal, el técnico del Cartagena, yo creo que tarde mucho en aparecer, y al que vamos a escuchar también aquí, en este En Juego de sábado, en la sintonía de Onda Regional.
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6: Que no hemos entrado bien.
2: Íñigo Vélez de Mendizábal, ya comparece en la sala de prensa del Estadio Cartagonova.
6: Lo que tenía que hacer, atacar mucho, generar ocasiones y la verdad que muy contento.
2: Recordamos que el Cartagena ha ganado 4-1 al Águilas.
7: Como Da Costa, como Ribeiro, como Toni Villa, Marcelo, que ha vuelto hoy, ha hecho un gran partido en el ataque, tiene que ser, bueno, tiene que estar encantado.
6: Bueno, llevo diciéndolo ya desde inicio de pretemporada, te diría, bueno, pretemporada no, de temporada, que el equipo que tenemos, la verdad,

0: Que tenemos dos por posición mínimo, porque estamos 25 jugadores, y para mí pues bueno, es un quebradero de cabeza que a quién poner y ojalá estén a este nivel todos, ¿no? No solo hoy los que has mencionado. Yo creo que puedo hacer cambios en el 11 y el equipo compite y uno a otro se hace mejor, y eso es muy importante de cara a conseguir objetivos.
1: Buenas, Íñigo. El equipo vuelve a ganar 3 jornadas después. Empezó la liga ganando en Algeciras. Ahora encadenó 3 partidos sin ganar. Hoy habéis ganado esa victoria 4-1 frente al Águila. Es un poco. ¿Esto sirve es una gran motivación de cara a lo que viene el miércoles contra el Murcia?
0: Bueno, es una motivación el ganar y seguir con buenos resultados, ¿no? Es verdad que empezamos muy bien. Contra el Nasti creo que hicimos muy buen partido y no tuvimos la fortuna de marcar ninguna de esas ocasiones. Al final venimos de un resultado y encima después de 2 semanas sin haber jugado que nos escoció mucho, porque creo que hicimos un buen fútbol y bueno, al final pasó lo que pasó. Y ya te digo que creo que era importante, pues eso, ¿no? Hacer un buen partido, generar ocasiones, meter goles y bueno, el partido que hemos hecho. Ahora es verdad que tenemos un partido en 3 días y bueno, aprovechar la inercia. Bueno, es que al final es verdad que ya no solo los que han iniciado, los que salen en la segunda parte, me parece perfecto que salgan con esa idea de seguir yendo a por el partido. Nosotros siempre vamos a ir a por el partido y al final, bueno, se ha dado así. Es verdad que la segunda parte no hemos marcado, pero creo que hemos generado varias ocasiones para otro más. Al final todo el mundo quiere entrar. Cuando el equipo funciona es más fácil entrar los que están en el banquillo, y en ese caso ya te digo que me han encantado los cambios.
2: El partido en su inicio prometía, pero ha durado muy poco el partido.
0: Bueno, es que yo creo que no hemos entrado bien, repito. Yo creo que el Águila es la primera jugada de todas. Ha sido un balón largo a Gonzalo Serrano, que sabíamos que era un jugador muy potente por arriba, que la tocaba en banda y ha sido un contraataque prácticamente de 3-3. Luego hemos tardado en asentarnos, ¿no? En coger el balón, pero a partir de ahí creo que bueno, hemos tenido la fortuna de generar mucho y de meter goles.
2: El foco en el partido lo pone Toni Villa, Iván Ribeiro, Da Costa, pero yo por mi parte destacaría la nueva dupla del año pasado, y Manolva y Rubén Serrano, que han estado impecables.
0: Bueno, sí, bueno, es tu opinión. A mí me gustan todos, ya te digo, que al final es verdad que hoy ha entrado Gonzalo, ha entrado Serrano, ha entrado Marcelo, no sé si ha habido algún cambio más. Bueno, yo repito, yo es que estoy encantado. Al final, cuando hago cambios, pues bueno, es porque sé que los veo entrenar, porque sé que son muy válidos, que aprieta uno al otro. Lucas hasta ahora ha estado increíble, ha entrado Serrano, lo hace bien. Pues bueno, ahora tengo un problema, pues porque todos los que salen lo hacen bien, y ya te digo que es una decisión mía, pero yo encantado.
2: Un partido que acaba en el primer tiempo 4-1, la segunda parte aparentemente ha sobrado.
0: A ver, es lo que te digo, al final nos vamos con el 4-1 al descanso, con un error que al final nos penaliza con ese 1 de ellos de penalti, y la segunda parte, pues bueno, yo entiendo que ellos han cambiado el sistema con carriles para buscarnos, pues igual defender mejor y también tener más profundidad por fuera. Nosotros es verdad que bueno, que igual no hemos tenido tantas ocasiones, pero sabíamos que con un poquito de pausa, como hemos tenido en varias ocasiones, nos íbamos a plantar delante del portero. Bueno, al final ya te digo que la segunda parte era la que tocaba, ¿no? Si podíamos haber aumentado la renta, pues lo hubiésemos hecho, pero ya te digo que ellos también han salido bien. No recuerdo ocasiones muy claras en la segunda parte de ellos, pero creo que hemos defendido bien. ¿Al balón? No, bueno, es verdad que habíamos trabajado un poco durante la semana el hecho de jugar rápido, pues porque entendíamos que teníamos que mover el balón rápido para llegar, pues para intentar hacer un 2-1, para que le llegase el balón a Da Costa, a Toni, para ese 1-1, pero yo el campo la verdad que lo he visto fenomenal, no sé, desde fuera por lo menos no me ha dado esa sensación. Buenas noches. Gracias.
3: Más preguntas para Íñigo Pérez de Mendizábal. Le preguntan por el derbi del miércoles.

0: Mira, al final es verdad que cuando ganas, pues bueno, ya se hace más fácil, ¿no? El plantear estos tres entrenamientos. Es verdad que es una semana típica en la cual no es solo recuperación mañana a los que han jugado y apretar los que no han iniciado. Tienes que hacer un mixto de los dos, ¿no? Sí, por supuesto que hay que recuperar, pero estos tres días es un poco pues recuperar a la gente que ha jugado y seguir enchufada a la que no ha jugado y luego decidir el miércoles, pero bueno, no, sin volvernos locos, o sea, hacer tres buenos entrenamientos, cada uno con su carga individualizada por hoy, porque hay gente que ha jugado 90 minutos y hay gente que no ha jugado, y otros X, pues ya está. Se trabaja mejor cuando se gana, se ve todo mejor, se recupera antes y se entrena mejor. Hola. Gracias. Sí, es verdad que al final hemos recuperado a Marcelo y tenemos tres jugadores que pueden jugar solos en punta, ¿no? Iván es verdad que lo puede hacer de media punta también, incluso Marcelo y Marcos pueden jugar. Luego, es que tengo muchas variantes a la hora de, no solo de dar un once, sino de hacer un planteamiento de cara al partido. Yo creía que era momento de meter dos puntas y, como tú bien dices, bandas de que encaren uno para uno, porque entendía que íbamos a tener en un momento dado mucho balón fuera, cerca de su área, y teníamos ese remate, nos ha salido bien. Pero bueno, el día del Rayo Majadahonda, sin ir más lejos, también se quedó dos puntas con una idea y no estuvimos tan acertados en ese aspecto con balón. Al final lo bueno es que no me puedo cerrar solo en un único sistema. Si depende de quién juegue, pues tengo variantes diferentes. Pues espero que sí, ¿no? Pero está claro que muchas veces el resultado pues te da esos ritmos, ¿no? Si tienes que parar el partido, si no tienes que meter tanto ritmo porque vas con una ventaja pues importante, pues está claro que el jugador tiene que analizar el partido y tiene que leer el partido y decidir qué hacer en todo momento. Pero yo creo que el equipo entrena bien, que tiene ritmos altos, y no solo eso, ¿no? Que tengo cinco cambios que los que salen también tienen esos ritmos. Hola.
1: La comparecencia de Íñigo Vélez de Mendizábal. Pregunta por el gol. Había tenido ciertos problemas con el gol hasta ahora. Hoy ha hecho cuatro.
0: Es que no me preocupaba para nada en pretemporada. Es verdad que en pretemporada, bueno, los resultados son los que son, pero es que en pretemporada muchas veces hay minutos que se juegan porque tienes partidos. Hay gente que no quieres forzar por lo que pueda pasar. Hay situaciones que igual no se dan, jugadores que igual no van a estar, ¿no? Durante el año. Entonces, yo en la pretemporada estaba muy tranquilo. Entiendo que al final, pues bueno, te puedes preocupar o incluso te puedes alegrar porque tienes buenos resultados en pretemporada. No yo como entrenador, la afición o el periodismo en este caso. Pero ya te digo que lo importante es cuando empiezan los partidos. Es verdad que bueno, que el equipo, no tengo ninguna duda que tiene gol. Habrá días que metamos y otros días que no metamos, pero lo que llevo diciendo desde el principio es eso. Yo lo que quiero es que mi equipo genere. Luego, por supuesto que se trabaja el hecho de la efectividad, pero lo que tiene que hacer el equipo, porque tiene capacidad, es generar. Pues no, porque todavía no sé ni lo que voy a hacer. O sea, si tengo que analizar esto y a partir de mañana pensarlo, pero ya te digo que no, han salido. Lo importante, lo que les he dicho al final, es que con un 4-1 en el descanso, que nadie estuviese pensando en el miércoles, sino que fuesen a fuego los siguientes 45 minutos y que los cambios, bueno, un poco el que esté tocado o en un momento dado, que los decidiese yo. Ya te digo que en ese aspecto ahora es verdad que ya estamos pensando en el miércoles, pero hoy el único objetivo era ganar al Águilas. Buenas.
1: Preguntan a Íñigo si va a ir mañana a ver el
0: sí,
1: partido,
0: pero bueno, Valencia. Yo quiero ir, pero lo que pasa es que tengo que entrenar primero. Si nos da tiempo, pues iré, y si no, lo veré. Pero sí, vamos, hoy en día ya pues tenemos, no solo por la cercanía, por las plataformas, por las teles, por todo, tenemos la capacidad de conocer al rival, de verlo.

0: muchas veces. Al Murcia lo he visto, también lo vi en Navalcarnero. O sea, al final vemos mucho fútbol los entrenadores y si puedo ir, yo entiendo que Sergio esté aquí. Y si yo puedo, mañana iré, por supuesto. Vale, venga, gracias.
1: Termina la rueda de prensa de Íñigo Vélez de Mendizábal, el técnico del Cartagena, contento, como era de esperar, con lo que ha visto de su equipo. Muy diferente el tono de la rueda de prensa de Íñigo que comparado con la del técnico del Águila, Adrián, que estaba mucho más disgustado, claro. Jorge Velázquez, creo que estás por ahí, ¿no?
2: Sí, aquí estamos.
1: Oye, Jorge, sí, ahora vamos a escuchar a Johan, creo, y probablemente a algún jugador del Cartagena. Y no sé si quieres apuntar algo más, compañero.
2: No, nada, yo creo que el mensaje de la sala de prensa de ambos técnicos está bastante claro. Mucho que mejorar en el Águilas y satisfacción sin presumir, como decía aquel de Íñigo Vélez. Y sí, como decías, el Cartagena ha grabado a Toni Villa. Yo he hablado con Johan Terranova, así que ahora podremos escucharlos y terminas de hacer el balance del partido.
1: Perfecto. Velázquez, pues lo vamos a dejar ahí. Enhorabuena por el trabajo, compañero, y el miércoles nos vemos.
2: Ahí estaremos.
1: Hay, señor, un partido. El miércoles hay un partido, ¿no?
2: ¿Sabes, partido,
1: ¿no?
2: Sí, sí. Uno del que hemos hablado un poco y se hablará también un poco esta semana.
1: Muy bien. Gracias, venga, Velázquez.
2: Un abrazo.
1: Nada, gracias. Chao. Escuchamos primero a Johan Terranova, con el que ha hablado Jorge Velázquez.
2: Estamos con Johan Terranova, al que primero le agradecemos que dé la cara en un día seguro complicado para el vestuario. No sé qué sensación te deja el partido.
3: Bueno, creo que no hemos salido como teníamos que haber salido, un partido de estos. Sabíamos que Cartagena era muy buen equipo y que si no salíamos enchufados desde el principio, pues nos iba a costar mucho. Creo que al principio nos ha costado mucho los duelos, las segundas jugadas. Los uno para uno, creo que casi no podemos competir, la verdad. Creo que tenemos que mirar, hacerlo ver, mirar esta semana qué es lo que hemos fallado, todos los errores que hemos cometido y tratar de corregirlos de cara al siguiente partido.
2: Aún así, da la impresión de que el equipo se ha visto pronto con un castigo muy grande, casi sin merecerlo. Estabais más o menos bien, pero de repente ha caído la jugada del penalti y luego otro gol muy pronto, y a partir de ahí me imagino que es todo mucho más difícil.
3: Sí, yo creo que son errores que van acumulándose y al final si cometes esos errores en esta categoría y más contra un rival como el Cartagena, pues lo terminas pagando. Creo que hemos cometido muchos errores y, como dije antes, creo que tenemos que mirar los errores, tratar de corregirlos y tratar de no volver a cometerlos.
2: ¿Qué te ha pasado en la jugada del penalti? ¿Que te haya dado un golpe, ¿no? ¿En la cara o qué?
3: Sí, al trastabillarme con el jugador al caer, pues caigo y con el talón me doy en la nariz y bueno, lo del penalti, una jugada, pues un fallo ahí que no tenía que haber cometido a lo mejor, pero bueno, sé lo que te he dicho, mirar los errores y tratar de corregirlos.
2: Por último, Johan, ahora vienen dos partidos seguidos en casa, donde el Águilas es un equipo muy fiable. Me imagino que es una buena noticia, ¿no? Poder volver a casa, dos partidos además, aunque son rivales duros, para intentar olvidar cuanto antes este mal día.
3: Sí, la verdad que la afición queremos dar alegría, la verdad que hoy han venido bastantes personas, una pena pues haber hecho este partido para ellos, pero bueno, ahora afrontamos los dos partidos en casa y como te dije, queremos darles una alegría, demostrarles que de verdad vamos a competir al 100% y eso, tratar de hacerlo lo mejor posible.
2: Johan, gracias y suerte.
3: No, gracias.
1: Y por parte del Cartagena, el bigoleador Toni Villa.
4: Muy contento del trabajo del equipo, también de la actuación de todos los jugadores, de cómo nos hemos afrontado este partido. Esto era un derbi, lo hemos vivido así y creo que hemos demostrado que estamos capacitados también para hacer un buen fútbol y competir ante este tipo de rivales.
5: ¿Llevaba mucho tiempo sin marcar dos goles?
4: Sí, también llevaba mucho tiempo sin jugar de seguido, ¿no? Entonces, reencontrarme con el gol siempre me da esa confianza, lo necesitaba, la verdad, y muy contento.
5: La gente ha dicho, ha sido como la primera parte del Nasti, pero marcando goles, porque en ocasiones se ha generado el mismo fútbol que hemos visto desde el arranque de liga, ¿no?
4: Sí, el equipo se siente cómodo en varias facetas de juego, cuando el otro equipo le espera en bloque bajo también. Entonces eso es bueno, tener todos esos recursos. Es cierto que nos está faltando un poquito fuera de casa de ese atrevimiento, pero creo que el equipo todavía tiene que ir creciendo con la jornada y en eso estamos y demostrar que podemos estar arriba.
5: Fuiste muy joven, por tanto no te tuviste la oportunidad como senior de vivir muchos derbis, ya has vivido uno.
4: Sí, bueno, yo me fui muy joven porque aquí en la región no se me dio la oportunidad, entonces Tengo ganas de aprovechar esa oportunidad que me ha dado el Cartagena y de poder ganar este partido tan bonito que sé que a la afición le va a encantar.
1: Esto comentaba Tony Villa. Dejamos ya lo que nos ha proporcionado el encuentro.

0: Encuentro del Cartago Nova, es Cartagena 4, Águilas 1. Bajamos una categoría en Segunda Federación. Nos quedaba por escuchar lo que ha dicho Checa, el técnico del UCAM, después de la goleada 1-5 de su equipo frente al Ilicitano.
1: Bueno, primero felicitar a mis jugadores porque, ya has visto, ante un gran rival como el Elche, pues hemos ido por ello desde el minuto 1 y creo que el resultado ha sido bueno, lo que se ha visto reflejado en el campo, ¿no? Creo que en la primera parte hemos tenido ocasiones para irnos con un mayor resultado al descanso, no ha sido así, y es cierto que la segunda parte, en un error nuestro que tenemos que corregir, pues se han acercado al marcador, ¿no? Y se han podido materializar una de sus ocasiones y se han puesto 1-2. Es cierto que nos hemos puesto nerviosos, hemos intentado con los cambios buscar gente que nos ayude a los espacios y lo hemos conseguido, ¿no? Creo que era un equipo que ya estaba dejando espacio atrás y lo hemos conseguido con Mati, con Pontones, con Karim, y nos ha salido bastante bien. Felicitar a todo el equipo y sobre todo, bueno, me da pena porque creo que nos merecemos una portería cero después del todo el trabajo que hacen los jugadores y esta semana no ha podido ser.
2: La semana pasada, después del partido ante el Intercity, te comentábamos si Carrillo merecía una oportunidad de inicio. Hoy se la has dado y ha respondido a las mil maravillas, bajando incluso la media.
1: Bueno, así es, ¿no? La merece, pero ahora también me dirás que la merece Dani Aquino, que sí. Está claro que es lo que te digo. Tengo mucha suerte de entrenar a estos dos jugadores, tengo mucha suerte de tener estos dos delanteros, pero claro, estoy en la UCAM y sé que hay buenos jugadores y que tengo que ser injusto con mucha gente.
0: Esto ha comentado Checa después de la victoria de su equipo. 1-5 en Lorca, ha perdido 2-1 contra el Castellón B. Además, recuerdo, triunfo del Pozo 0-3 contra el Inter, derrota del Jimbi Cartagena 8-1 contra el Manzanares y derrota del Ozono Global Jairi 66-63 contra el Leganés. Para mañana por la mañana, Real Murcia Nastic en Primera Federación, en Segunda Federación Minera La Nucía, Castellonense Imperial e Intercity Yeclano. También mañana, pero por la tarde, finalmente se va a jugar el partido Atlético Melilla Pinatar de la previa de la Copa del Rey, y ya por la tarde tendremos el UCAM Barça de la Liga ACB y el Orihuela Cieza de la Segunda Federación. Con eso nos marchamos y mañana de madrugada tenemos a Carlos Alcaraz en los cuartos de final del ATP de Tokio y tenemos a nuestros pilotos en el Gran Premio de Japón, toda la próxima madrugada. Hasta aquí el deporte. Domingo Filiu, José Javier Baca han estado en la parte técnica, Fermín Noain y el resto de los compañeros al micrófono. Mañana volvemos con más deporte. Gracias, buenas noches.
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Hey, bienvenidos a Crónicas Apasionadas, un viaje sonoro, muy desordenado, también muy emocionado, a través de la historia de la música popular.

Si partimos de la idea de que cualquier opinión sobre música moderna es aceptable, si partimos de la idea de que no hay música mala, sino música que no te gusta,

canciones que los jóvenes creen que su música es la mejor y que la música antigua es generalmente una castaña. Por eso el programa de hoy es absolutamente personal. He hecho una selección de las versiones que, a mi entender, superan a la original.

1967, Los Ángeles, el grupo con mejores armonías vocales de la década de los 60 en nuestro país, haciendo esta brillantísima versión del 98.6 de Kate. Versiones que superan al original aquí en Crónicas Apasionadas y me han ayudado, y de qué manera, a seleccionar las canciones que vamos a escuchar dos buenos amigos, Rafael López y Pascual Martínez. Ambos saben un poco bastante de música añeja.

y Chandler, 1963, pero en Estados Unidos funcionó la segunda versión, la de Wayne Newton. Y es la que estamos escuchando, pero un tiempo después, en Italia, una joven cantante llamada Rita Pavone arrasó con una versión excepcional.

Cuore Heart, una enorme versión, a mi entender, la mejor del clásico que compusieron Cynthia Weil y Barry Manilow, que interpretó por casi primera vez Wayne Newton. La que hemos escuchado de Rita Pavone es la segunda que grabó en su carrera, mucho más enérgica y mucho mejor grabada, obviamente, que la primera, de 1963. Y volvemos al edificio Brill con otra pareja de jóvenes compositores, Jerry Goffin y Carole King, y un enorme éxito de 1962, Las Cookies Chains.

fue grabada también por los Orlons, uno de los grupos favoritos de mi buen amigo Maximino Blanco. También la grabó Sylvie Vartan, su marido Johnny Hallyday, los Everly Brothers, que la publicaron mucho tiempo después, y sobre todo el grupo que acabó con todo este movimiento de música pop juvenil sencilla que salía del Brill Building de Nueva York, los Beatles.

cuando asesinan a John Kennedy y a Martin Luther King, el sueño americano se tambalea y sus habitantes se ven sumidos en un estupor del que finalmente y extraordinariamente les saca la llegada de los Beatles en 1964 a los Estados Unidos. Necesitaba el país pues música alegre, intensa, y eso es lo que dio la Beatlemanía, pero también hizo que todo lo que salía del Brill Building fuera poco a poco desapareciendo de las listas de éxitos. Aún así, los Beatles vieron a lo largo de su carrera cómo sus canciones eran versionadas con mejor fortuna por otros intérpretes.

1967, los Beatles publican el Sgt. Pepper's Lonely Hearts Club Band, y en él incluyen, como en casi todos los álbumes de la banda de Liverpool, una canción para que la cante Ringo Starr, una canción sencilla, sin demasiados problemas tonales, en una sola octava. Y en este caso era con la ayuda de mis amigos, with a little help.

Joe Cocker and the Grease Band 1968 y su exitosa versión de With a Little Help from My Friend de los Beatles, que además sirvió

de sintonía para una serie de televisión llamada Aquellos maravillosos años que a los boomers nos emocionó bastante. Era una vuelta a los 60, como estuvo de moda en los 80 del siglo pasado.

A mitad de los años 60, los compositores principales de la Motown, Brian Holland, Lamont Dozier y Eddie Holland, están buscando un éxito para un grupo de chicas de el sello discográfico llamado The Supremes. Y recuerdan este viejo éxito gospel de Dorothy Love Coates and the Original Gospel Harmonettes. He's Right, que comienza con la frase You can't hurry God. No puedes apresurar a Dios. Y así comienzan a componer un éxito número uno de aquel año 66 llamado You Can't Hurry Love. No puedes apresurar al amor.

You Can't Hurry Love, un superclásico de los años 60. Holland, Dozier Holland, crearon una obra maestra para The Supremes, pero es que detrás tenían a los mejores músicos de aquellos años, a los Funk Brothers y especialmente al bajista que marca ese inicio prodigioso de este tema, James Jamerson. Y en 1982 Phil Collins crea un éxito con un cover de este tema. No sé si es mejor o peor, pero fue uno de los temas de la década de los 80.

Pues hasta aquí esta edición de Crónicas Apasionadas, que hemos dedicado a versiones que a nuestro entender superan al original. Que los vientos os sean propicios, que el mar esté de vuestro lado y que la fuerza

ritmo os acompañan. Esta es la versión original de un clásico del rock and roll, del pionero Shake, Rattle and Roll, Big Joe Turner con sus Blue Kings. Y sin embargo fueron Bill Haley and the Comets los que se llevaron la gloria.

0: 11 de la noche.
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0: Buenas noches. El secretario general del Partido Popular, Miguel Tellado, ha hecho un llamamiento a barrer al presidente del Gobierno, Pedro Sánchez, para recuperar España. En estos términos se ha pronunciado durante su visita a Murcia, donde ha participado en la Junta Directiva Autonómica del Partido Popular.
2: Solo queda una salida y desde el Partido Popular llevamos ya meses diciéndoselo. Elecciones ya. Elecciones ya. Esa es la única salida, porque España merece votar. España quiere votar, España necesita votar y nosotros tenemos que decirles alto y claro que ya está bien.
0: En este acto, Fernando López Miras ha anunciado que se presentará a la reelección a este cargo en el Congreso del mes de noviembre. El también presidente regional ha saludado los resultados de la última encuesta de intención de voto del CEMOP, que deja al Partido Popular a un escaño de la mayoría absoluta, y ha lanzado este aviso.
3: El sanchismo ahora va a intentar incendiar las calles, va a intentar hacer acampadas en todas las ciudades de España, en vuestros municipios también. Va a intentar crispar, enfrentarse, insultar. Lo va a intentar todo. Va a intentar dividir. No dejemos que el muro del sanchismo llegue a la región de Murcia. Mira, yo creo que el final del sanchismo está muy, muy cerca.
0: Entre tanto, miles de personas se han manifestado hoy en 50 ciudades de todo el país para reclamar una huelga general por la crisis de la vivienda después de que el Congreso tumbara los decretos en esta materia para intentar poner solución a la crisis. La protesta más numerosa se ha producido en Madrid, donde unas 70.000 personas, según la delegación del Gobierno, medio millón según los organizadores, han participado en 4 marchas simultáneas desde diferentes puntos de la capital que han confluido a mediodía en Cibeles. La portavoz del sindicato de inquilinas, Valeria Racu, advierte de que esto es solo el principio de lo que asegura será la legislatura de la vivienda.
4: Ahora sí empieza la legislatura de la vivienda, pero una legislatura de la vivienda que parte de las calles. Decimos que se acabó el tiempo de los políticos, porque ayer quedó muy demostrado, pero eso no significa que haya terminado el tiempo de la política. Ahora empieza la política de verdad. La política que siempre perteneció al pueblo y que vuelve, de una vez por todas, a las calles.
0: La acampada de Sol, epicentro de estas movilizaciones, sigue creciendo, aunque a primera hora de la noche varios grupos ultras se han concentrado en las inmediaciones del Banco de España, provocando momentos de tensión en las calles adyacentes a la Puerta del Sol, donde están las personas acampadas. En Valencia, al menos 5 personas han sido detenidas y 9 agentes de la Policía Nacional han resultado heridos durante los altercados que se han producido al finalizar la manifestación. Y decenas de ceutíes han vuelto a salir hoy a las calles para reclamar soluciones tras más de 2 meses desde la llegada de miles de migrantes a la ciudad. El defensor del pueblo se ha reunido en Ceuta con el presidente de la ciudad autónoma, Juan Jesús Villas. Ángel Gabilondo ha asegurado a Televisión Española que se está trabajando bien en los triajes y en los expedientes abiertos a los migrantes, aunque reconoce que aún no hay fecha para la resolución del problema.
5: Y se está haciendo muy bien, es la verdad, pero hay una cosa que es demoledora, que es que pueden hacer en torno a 100 o 90 al día. Y esto, con los números que hay aquí, de miles de personas, esto no sé hasta cuándo se prolonga.
0: Y en Cataluña continúa suspendido la mayor parte del servicio ferroviario de cercanías y se ha restringido el de alta velocidad a causa del temporal. Protección Civil

0: Ha emitido esta tarde una alerta a los teléfonos móviles de la población de 20 comarcas catalanas, entre ellas el litoral de Barcelona, recomendando a la población que suspendan toda actividad y la movilidad por acumulación de lluvia de más de 200 litros por metro cuadrado en 6 horas, fuertes vientos, tornados y mangas marinas hasta mañana domingo. La consejera de Interior, Nuria Parlón, ha recomendado que se permanezca en las casas y se informen por canales oficiales.
1: Mini huracà mediterrani, si es produeix tal qual, encara que no es produeixi tal qual, tindrem acumulacions de pluges molt importants. 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
0: El Consejo de Gobierno de Castilla-La Mancha del próximo martes solicitará la declaración de la localidad albaceteña de Madrigueras como zona catastrófica tras la riada que ha dejado más de 140 litros por metro cuadrado. Así lo ha avanzado hoy el presidente de esta comunidad autónoma, Emiliano García Page, en declaraciones a los medios desde el municipio, donde daba el pésame al alcalde Juan Carlos Talavera por el fallecimiento de su tía Laura durante esta riada.
2: Vamos a solicitar, de hecho, el martes la declaración de zona catastrófica, en la denominación actual, para que pueda haber un resarcimiento de daños por parte de los fondos estatales, como pasa en el conjunto de España, sobre todo atendiendo a las propiedades privadas y los muchos vehículos, por ejemplo, que se ven afectados.
0: La Guardia Civil ha localizado los cadáveres de 2 hermanos, un hombre y una mujer, en el municipio de Castro Verde, en Lugo, y está investigando las circunstancias de este hecho. Fuera de nuestras fronteras, la presidenta de Moldavia, Maisa Sandu, ha denunciado que un ataque ruso contra Ucrania se ha derramado sobre territorio moldavo, donde ha impactado al menos 5 proyectiles rusos, contando misiles modelo Banderol y aviones no tripulados. Y el conflicto en Yemen se recrudece con potentes cruces de bombardeos entre los hutíes y Arabia Saudí. Lo dejamos aquí, regresamos a las 11 con más información. 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

Saludos, soy Antonio Rentero y os doy la bienvenida a Hollywood Confidencial, el espacio de Onda Regional de Murcia donde os ponemos al día de lo que se está preparando. 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

la vuelta al cole ya ha quedado atrás. El mes de septiembre, bien en colegios, institutos, universidades, en fin, cualquier centro educativo, es el mes de volver a las aulas. Y claro, en unos sitios empiezan el 15 de septiembre, el 16, el 22, otros ya el 1 de octubre. Pero bueno, como ya acabamos de empezar el mes de octubre, ya ha quedado atrás no solo ese trauma de regresar a clase, sino también de que los que regresaron a clase en septiembre, en muchas ocasiones se hacía media jornada, y ahora ya tenemos clase por la mañana y por la tarde, ya la normalidad del curso ha comenzado. El universo escolar o estudiantil en cine y series de televisión es prácticamente inabarcable. Así que esto nos va a permitir que hoy le dediquemos el programa a esta cuestión, que hablemos de algunas películas, yo creo que de las que han marcado época, ya lo iréis descubriendo, y esto lo que nos permitirá es dejar para otro momento, pues yo sé, pues desde Física y Química y Compañeros a otro tipo de series en las que él, o Segunda Enseñanza, en fin, series españolas, extranjeras y otro tipo de películas. Pero hoy sí que me quiero centrar en unas pocas películas, cuatro en concreto, cinco, que creo que sí son películas que marcan una época cada una de ellas. Películas como Rebelión en las aulas, El club de los poetas muertos, Educando a Will Hunting, Mentes peligrosas y Otra ronda. En esta última, seguramente con un poco más de drama, porque tiene que ver también con el alcoholismo y con, aquí os vamos a hacer un pequeño spoiler, pero que lo que comienza como una broma se va torciendo con el tiempo, o sea que mucho cuidado con lo que se plantea. La cuestión es que de fondo lo que vamos a tener es esta percepción de que lo que pasa en las aulas no siempre se queda en las aulas, por desgracia. Y hoy no vamos a hablar de determinada película, pero sí que quiero que escuchemos de fondo y entre los distintos segmentos la música de Bruno Colé o Bruno Colais para Los chicos del coro. Hoy no vamos a hablar en concreto de esa película porque creo que se puede englobar dentro de un capítulo estudiantil en otro segmento distinto, pero sí que me ha parecido que su música es una auténtica maravilla y que nos puede servir muy bien de contrapunto a los conflictos que van a vivir los estudiantes y los profesores de las películas de las que vamos a hablar hoy. Escucharemos también alguna pieza musical procedente de las bandas sonoras de algunas de estas películas, y para romper un poco el drama y la comedia y la temática habitual, tendremos otras voces que suenan, como la de Rafael Navarro, que hoy nos va a hablar de La mujer de rojo. Pues coged vuestras carteras, vuestros libros y vuestros lapiceros, que comenzamos aquí en Muy Confidencial, en Onda Regional de Murcia. ¡Bienvenidos!

El mundo estudiantil, ya lo he apuntado, es una de esas fuentes de inspiración casi constantes para la gran batalla y también para la pequeña. Aunque yo creo que en algún momento sí que le dedicaremos un especial a algunas series en concreto, lo cierto es que pasa como con las películas de terror, que cada semana mínimo hay un estreno de película de terror. Y las series que están ambientadas en el ecosistema estudiantil, yo creo que no pasa una temporada en la que no haya un nuevo estreno de serie y algunas de ellas muy, muy, muy relevantes. Por citar alguna de las últimas, y claro, aquí ya no vamos a cadenas de televisión única y exclusivamente, sino también a plataformas de streaming, tenemos que hablar de algunas, yo creo que relevantes por lo que tratan, por cómo lo tratan, pero también por el impacto que tienen en unas capas más o menos amplias de la población. Sí que es cierto que ya no estamos en esa época aquí en España, cuando había una única cadena o incluso solo cinco cuando llegaron las privadas, ese momento en el que cualquier cosa que apareciera en televisión tenía audiencias millonarias porque es que no había otra cosa. Pero aún así, ya lo veréis con algunas de las series que vamos a mencionar, aunque no las hayáis visto, sí que os suenan, y ahí está también parte de la repercusión de cómo ese ambiente en el que durante unos años y durante una serie de horas al día tienen que convivir los estudiantes entre ellos y con los profesores, y los profesores con ellos, y los padres con todos, y en fin, y esto es una fuente constante de conflictos. Conflictos no en el sentido de que la gente se esté matando, sino yo quiero que me elijan en...

0: el equipo de fútbol y no me eligen, ¿vale? El conflicto es ese, y a partir de ahí tenemos tres de esos conflictos por capítulo para una serie de televisión y que el guión se sostenga. Y hablamos de títulos, voy a citar solamente algunos porque no se puede convertir esto tampoco en el repaso monográfico de 60 series, pero series como Sex Education, en la que un adolescente tímido cuya madre es una profesora de, o sea, es una terapeuta sexual, de lo que va aprendiendo, de lo que oye de la madre, le va enseñando a sus compañeros en clase. Esa es la premisa básica. Tenemos aquí en España series como Élite o Merlí, que en el caso del primero tenemos un exclusivo colegio, Las Encinas, uno de estos en los que el elitismo se respira por todos los poros, y con tanta juventud y con tanta belleza, lo normal es que haya atracción, historias apasionadas, y que aquí todo el mundo prácticamente se líe con todo el mundo. Con lo de Élite ya tenemos aquí un poquito el tema aspiracional, que sería justo lo contrario de Merlí, esta serie en la que los alumnos se ven sacudidos por las propuestas y los planteamientos que hace el titular de la serie, el profesor de filosofía, que va a tratar de provocarles para que aprendan a pensar por sí mismos, porque entre otras cosas de eso se trata con la filosofía. Seguramente de las más relevantes e influyentes de los últimos años, no podemos soslayar la importancia de Euforia, además con actrices como Zendaya o Sydney Sweeney, que han triunfado en la gran pantalla en parte gracias al éxito que les precedía con esta serie, en la que, bueno, sí que es cierto que hay una presencia de la parte estudiantil, pero hay un punto de las tramas de esta serie a partir de los cuales la vida extraestudiantil, fuera del ámbito de las aulas, es cuando comienza a tomar más relevancia, y claro, muchos temiéndose que se parezca mínimamente a la vida real de los jóvenes. Hay algunas otras series peculiares. Yo recomendaría La vida sexual de las universitarias, con cuatro compañeras de una de estas fraternidades que hay en las universidades estadounidenses, que afrontan el inicio de su etapa universitaria desde la clave de humor, cosa que, por ejemplo, en Euforia en algún momento te puedes reír, pero es más bien un drama todo lo que va pasando, en algún momento es incluso una tragedia, y La vida sexual de las universitarias realmente aporta una cierta frescura y una cierta diversión que bueno, pues también se agradecen. Y qué decir de Community, con una particular mezcolanza de personajes en los que, bueno, el trasfondo es la comedia, pero en algunos casos con unos personajes un poco absurdos, que ha llevado a que algunos consideren Community como una serie de culto. Y esto por ceñirnos a series de los últimos 10-15 años. Podríamos hablar, por ejemplo, de Derry Girls, que en este caso las adolescentes estudiantes en mitad del conflicto de Irlanda del Norte tratan de que la vida siga adelante en mitad de un ambiente tan, tan complicado. Y seguramente con estas podríamos tener una muestra bastante significativa de cómo en los últimos 10-15 años, como mucho, se ha buscado el conflicto de los personajes en el ámbito estudiantil para generar series de gran calado y gran popularidad.
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no me puedo creer que aún no hayas visto Rebelión en las aulas. ¿No sabes por qué deberías haberla visto ya? Pues búscala, pídela, alquílala, descárgala, siempre de forma legal, claro, pero tienes que verla. A ver si te convenzo para que veas Rebelión en las aulas. Nos vamos al año 1967, cuando con guión y dirección de James Clavell, basada en la novela de E.R. Braithwaite, llega a las pantallas esta historia que asume todos los cánones que hemos visto posteriormente evolucionar del profesor que llega a un instituto en el que los alumnos son bastante rebeldes y poco a poco va metiéndolos en vereda con nuevas estrategias educativas. Esto, si me apuras, es casi el mismo argumento de base que El Sargento de Hierro. Lo primero que hay que remarcar es, bueno, película protagonizada por Sidney Poitier, uno de los grandes actores de esa época, que interpretaba al profesor Mark Thackeray, que era el ingeniero, que trataba de encarrilar a estos estudiantes de un conflictivo instituto en las afueras de Londres. Hay un elemento que a mí me gusta destacar de esta película y que para mí la emparenta con algunos de los trabajos que debemos a Michael Crichton. Y es que Michael Crichton, conocido novelista por Parque Jurásico, tras muchas novelas, también fue director de películas de cine. Y es lo que sucede en este caso. James Clavell, a lo mejor a algunos os suena el nombre, porque además de dirigir en algunos casos, no en demasiados, Cinco puertas al infierno, Camina como un dragón, esta, Rebelión en las aulas, Lo dulce y lo amargo y El último valle, también fue guionista de películas como La mosca, la original del año 1958, o de La gran evasión, la película de 1963, memorabilísima, y además fue también guionista, y de aquí es de donde, perdón, guionista, novelista, y de aquí es de donde puede que os suene su nombre, porque James Clavell es el autor de Shogun, la famosa novela que tuvo una adaptación televisiva ya por los años 80, interpretada por Richard Chamberlain, y que recientemente, creo que el año pasado, tuvo también una adaptación en formato miniserie, creo que en Netflix. Y bueno, es autor de otras cuantas novelas más, todas ellas, excepto una, ambientadas en Japón. Hay una de ellas que está ambientada en Irán. Escribió 6 o 7 novelas. Pues una ambientada en Irán en los años 80, o final de los 70, y todas las demás en Japón en distintas épocas, desde el siglo XIX hasta la Segunda Guerra Mundial. Y es curioso, pero bueno, pues es de estos casos en los que tenemos un guionista, director y novelista de éxito en todas esas facetas, aunque quizás yo creo que muchos no se acuerdan de él al pensar en La gran evasión y no se acuerdan de él al pensar en esta película y se les recuerda más seguramente por Shogun. Lo relevante de esta película, bueno, el título aquí en España de Rebelión en las aulas, es de esos casos en los que es tan descriptivo y tan acertado que casi habría que poder localizar a quién tomó esa decisión, seguramente alguien en la distribuidora aquí en España, para modificar el nombre, y en esta ocasión para bien. El nombre es con muchísima más fuerza que el original, porque el original, el título de la novela, el título de la película en inglés, es To Serve with Love, es decir, como una dedicatoria al profesor con cariño. De hecho, en Hispanoamérica el título original es Al maestro con cariño. Y de lo que se trata es de ensalzar la figura de esos profesores, de esos maestros que llegan a lugares muy complejos, muy conflictivos, por el ambiente, por los propios estudiantes. En muchas ocasiones

o barrios marginales, o con alumnos que han ido rebotando de centro en centro, del que van siendo expulsados y al final recalan en algún sitio en el que hay que tenerlos ahí para que alcancen la edad en la que la escolarización deja de ser ya obligatoria y en algún sitio hay que tenerlos metidos, hasta que llega un profesor que es capaz, y es lo que sucede con Mark Zuckerberg, que es capaz de establecer una cierta disciplina, pero sobre todo, y quizás sea la diferencia con otras películas, es que en este caso sí que no hay una maldad detrás de esos alumnos. Hay otras películas, Curso 1984, por ejemplo, que esto es apocalíptico lo que hay en ese instituto. Este no es el caso, realmente es aquello de no son chicos malos, chicos y chicas, sino que les faltaría que alguien les conceda la oportunidad que se merecen. Eso es un poco lo que consigue Mark Zuckerberg, el personaje al que interpreta Sidney Poitier, en esta película. Tratar de ganarse su confianza, pero además, insisto, finales de los años 60, cuando se estrena esta película, con una serie de rutinas educativas que en aquel momento, pues claro, rompían con lo que había sido hasta ese momento tradicional.

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1: No me puedo creer que aún no hayas visto El Club de los Poetas Muertos. ¿No sabes por qué deberías haberla visto ya? Pues búscala, pídela, alquílala, descárgala, siempre de forma legal, claro, pero tienes que verla. A ver si te convenzo para que veas El Club de los Poetas Muertos. Peter Weir dirigió en 1989 este drama que yo creo que a los que en aquellos momentos del estreno de la película estábamos en ese momento de saltar del instituto a la universidad, que además teníamos cierta propensión hacia la parte artística, intelectual y cultureta de las manifestaciones de la juventud, y que además éramos unos apasionados del cine, de la vida, de la literatura y del arte, pues esta película fue como semilla ya a medio crecer que cae en un terreno previamente regado y fertilizado. Sí que es verdad que luego hay muchos que dicen, esto es una película muy ñoña, esto es una película muy facilona, que juega con los sentimientos. Que sí, pero que terminas con el corazón compungido, y si sobre todo eres de los que en ese momento te encuentras inmerso en un cierto círculo cultural con tus amigos, y escribes y tocas en un grupo de música o pintas, en fin, todo esto que precisamente en esa edad de eclosión entre la adolescencia y la primera juventud es muy habitual que haya muchos jóvenes que se decantan o por consumir o por crear arte, pues es que es la película que tienes que ver con esa edad. Esta película está ambientada a finales de los años 50 en una academia muy rígida, muy prestigiosa, la Academia Welton, en el estado estadounidense de Vermont, y vamos a acompañar a un grupo de estudiantes que van a sufrir, a experimentar en su vida el gran cambio que supone la llegada del profesor a quien interpreta Robin Williams en una de sus más memorables y de las interpretaciones recordadas con más cariño, el profesor John Keating, alguien completamente revolucionario que enardece sus almas. Y si ya habéis visto la película, ya sabéis qué es lo que va a pasar a partir de cierto momento con determinados personajes, pero es cierto.

cierto que no todos los alumnos, no todos los profesores y no todos los padres acogen con la misma alegría ese soplo de aire fresco, revolucionario y poético que imprime el profesor Keating, cuyas primeras andanzas cuando sustituye a un profesor es de pedirles que cojan el libro, el manual de literatura, que arranquen una serie de páginas y que reciten un poema de Walt Whitman que estaba dedicado al presidente Abraham Lincoln, que es ese famoso "Oh capitán, mi capitán", y a partir de ahí les va insuflando todo ese espíritu del carpe diem, del aprovecha el momento, y por supuesto hace que vivan con pasión el arte que proporciona la escritura y la lectura, la poesía. El hecho de que las palabras puedan transmitir emociones va a hacer que todos ellos pasen a una nueva vida. En esta película, además, tenemos actores que aquí eran jovencitos, pero que luego les hemos visto en películas y series. Seguramente los dos más famosos, Robertson Leonard, sobre todo en la serie House, el médico, es que no recuerdo el nombre, pero bueno, el acompañante habitual de House, que además creo que incluso durante un periodo de tiempo comparten apartamento. Y qué decir de Ethan Hawke, que en aquel momento, años 80, finales de los años 80, era el momento en el que ya iba acumulando una película tras otra que iban dando la base de lo que le convertiría en el gran actor en el que se ha convertido con el tiempo. Y sobre todo ese contagio de la pasión, no solo por vivir, no solo por sentir, sino por compartir los sentimientos, plasmándolos en papel, de forma que puedan llegar a otros. Es sin duda una película muy idealizada, sí que es verdad que en algún momento puedes decir que es un poquito ñoña, y aquí sería la parte contraria de lo que hemos visto antes en Rebelión en las aulas. Aquí es el profesor el que los revela, porque estaban todos sometidos a ese particular yugo de la inflexibilidad y la rigidez con la que se educaba en esta academia Welton a los muchachos. Yo creo que es una de esas películas que con el paso del tiempo continúan manteniéndose con un visionado de lo más agradable, y aunque hoy no lo vamos a escuchar, pero bueno, su deliciosa banda sonora compuesta por Maurice Jarre es una de esas que siempre te acompañan.

No me puedo creer que aún no hayas visto El indomable Will Hunting. ¿No sabes por qué deberías haberla visto ya? Pues búscala, pídela, alquílala, descárgala, siempre de forma legal, claro, pero tienes que verla. A ver si te convenzo para que veas El indomable Will Hunting. Por cierto, Fede Ratas, creo que al comienzo del programa me refería a esta película como Educando a Will Hunting. No, es El indomable Will Hunting. Título original, por cierto, Good Will Hunting, o sea, El bueno de Will Hunting. Una película, por cierto, que a muchos sorprendió que la dirigiera alguien como Gus Van Sant, que acumulaba hasta ese momento una carrera en la que había tenido sobre todo títulos muy vinculados con el cine independiente, Mala Noche, Drugstore Cowboy, Mi Idaho Privado, Todo por un Sueño, si no recuerdo mal, la primera película estadounidense de Nicole Kidman, si no la primera, de las primeras, y aquí llegamos en 1997 con El indomable Will Hunting, película que además antecede a una de las películas más inesperadas quizá de la historia del cine,

0: película original de Hitchcock, y cuando digo plano por plano es que hay algunas diferencias, si pusieras una al lado de la otra, a reproducir al mismo tiempo, pero no es el remake habitual en el que cambian algunas cosas, es exactamente la misma película, no cambia prácticamente nada, más allá de que es en color, que los actores son otros, pero es el mismo decorado y todo, es decir, un ejercicio de estilo, algo que quizá puedas decir innecesario, pero qué necesidad había. Pero ya digo, en esa carrera tan peculiar de Gus Van Sant, quizá una de sus películas más exitosas fue esta, en la que el guión hizo que ganaran su primer Oscar tanto Matt Damon como Ben Affleck. Y repito lo de su guión, porque son guionistas, aparecen como actores en la película. De hecho, el protagonista, el Will Hunting del título, le interpreta Matt Damon. Y Ben Affleck aparece como personaje secundario, es el mejor amigo de Will Hunting. Pero escribieron el guión entre ellos dos, son amigos en la vida real desde prácticamente desde toda la vida. Y no es el único ni el primer guión que habían escrito, pero sí es desde luego el que ha llegado más lejos, porque incluso, ya digo, les permitió ganar el guión, el Oscar a mejor guión original. El otro Oscar que se llevó esta película fue para el otro protagonista de la película, que es Robin Williams, hoy por partida doble, en otro papel de uno de esos profesores que dices, ojalá haber tenido un profesor así, que en este caso lo que trata es de encauzar el innegable talento de alguien que tiene lo que se llama memoria eidética, memoria fotográfica, que es el Will Hunting que interpreta Matt Damon, pero que prefiere no sacarle partido a esa memoria y al gran intelecto que tiene, y él prefiere trabajos sencillos, trabajos manuales, trabajar, por ejemplo, en la limpieza. Y de hecho, es que trabajando como conserje en el Instituto Tecnológico de Massachusetts, es decir, no en cualquier centro de las afueras, de los extrarradios de la ciudad más miserable de Estados Unidos, no, en el Instituto Tecnológico de Massachusetts, allí es cuando se van a dar cuenta del talento que tiene este señor. Que un buen día entra en un aula, hay una complicadísima fórmula en la pizarra y él pues simplemente escribe la solución que ninguno de los alumnos ha sido capaz de localizar. Y bueno, pues a partir de aquí lo descubren, huye, un poco la persecución, un poco tratar de que ese talento tenga un provecho, sobre todo para la persona que lo tiene, que es el primero que no tiene ningún interés en complicarse la vida, que él prefiere sus trabajos manuales, salir los sábados por la noche a tomarse unas cervezas con los amigos y punto. Es una película que supone la comprobación no solo del descomunal talento interpretativo de Robin Williams, sino de que Matt Damon, que quizás hasta ese momento tampoco había comenzado a descollar como un actor dramático, permitiera que se constatase que realmente es un gran actor, y de hecho pues la última prueba la hemos tenido este mismo año con su participación en La Odisea de Christopher Nolan.
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0: No me puedo creer que aún no hayas visto Mentes Peligrosas. ¿No sabes por qué deberías haberla visto ya? Pues búscala, pídela, alquílala, descárgala, siempre de forma legal, claro, pero tienes que verla. A ver si te convenzo para que veas Mentes Peligrosas. Estrenada en 1995, dirigida por John N. Smith, director que tampoco creo que suene mucho, es seguramente uno de los proyectos más contenidos de los productores Don Simpson y Jerry Bruckheimer, habitualmente asociados con películas de grandísimo presupuesto. Esta tuvo un presupuesto más o menos modesto, algo menos de 30 millones de dólares, y recaudó 180, o sea, exitazo completo y absoluto. Y básicamente lo que tenemos aquí es una historia basada en hechos reales. Se basa en un libro escrito por Luann Johnson. Luann es el nombre de la protagonista, que aquí la interpreta Michelle Pfeiffer, que es una marine retirada que entra a trabajar en un instituto en California con un plantel de alumnos a cual

0: más conflictivo. La pelea está servida, pero ella se va a valer no solo de su astucia, sino también de su entrenamiento como marine para ser capaz de sobrellevar a ese plantel que tiene ahí de adolescentes más que problemáticos, y aquí tenemos todo tipo de problemas, pero ella va a saber ir ganándoselos. Algunas de las técnicas que va a utilizar para acercarse a ellos serán más o menos exitosas, otras procederán más o menos de su formación de marine, que le vendrán muy bien cuando en algún momento la cosa se ponga chunga y físicamente peligrosa. Pero yo recuerdo dos de las estrategias que utilizó Luan, que se supone que las utilizó en la vida real, escribió una novela y en esa, o un libro de memorias, y en esa obra es en la que se basa el guión de la película. Una de ellas consiste en darles al comienzo del curso la nota máxima. Tenéis un 10. Lo tenéis que mantener. De aquí a final de curso tenéis que hacer lo posible por mantenerlo. Habrá una serie de penalizaciones en función de que haya cosas que hagáis o que no hagáis. Y lo que tenéis que hacer es esforzaros por mantener la nota máxima que ya os la he puesto. Es ese incentivo de ya lo has hecho todo bien, pero trata de no cagarla. Y luego con canciones como por ejemplo el Tambourine Man de Bob Dylan, las utiliza para enseñarles la metáfora y los símbolos, porque claro, lo que aparece en las poesías a lo mejor les parece muy cursi, pero lo que aparece en una canción, que seguramente ya en el año en 95 Bob Dylan y Mr. Tambourine Man empezaba a estar un poquito pasado, pero no deja de facilitar el que estos alumnos puedan aproximarse mínimamente a algo parecido al plan de estudios. Pero yo creo que sin duda, si esta película Mentes Peligrosas, Dangerous Minds en el título original, se convirtió en popular, es por esta música que ha estado sonando todo el rato de fondo, el Gangsta Paradise de Coolio, que os voy a dejar que escuchéis un poquito más antes de que sigamos con nuestro programa de hoy.
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0: Y llega el momento de que suenen otras voces aquí en Hollywood Confidencial. Rafael Navarro vuelve, como siempre, a los años 80, en esta ocasión a 1984, con una película escrita, dirigida y protagonizada por Gene Wilder. No puede ser otra que La Mujer de Rojo. Seguro que ya lo habéis adivinado simplemente escuchando la música que está sonando de fondo. El I Just Called to Say I Love You de Stevie Wonder. Magnífica banda sonora, película divertidísima de la que ahora Rafael Navarro nos habla.
2: Muchas gracias, Antonio, por esta estupenda introducción. Y nos vamos de vuelta a esa mágica, ese mágico año dentro de esta década milagrosa, 1984, increíble los taquillazos por metro cuadrado. Teddy Pierce es un hombre aparentemente feliz, tiene una buena esposa, hijos y un buen puesto de trabajo en una agencia de publicidad. Cuando se cruza con una mujer que viste un provocativo vestido de seda roja, descubre que es la modelo seleccionada para su agencia para una nueva campaña. A partir de ese momento, el sueño de Teddy será tener una aventura con ella. Y así será toda la película hasta el final, ojo, ¿eh? La Mujer de Rojo, dirigida por el inolvidable actor de comedia Gene Wilder, con guion del mismo junto a los franceses Jean-Luc Dabadie o Aisrobach, con fotografía de Fred Schuller, con una banda sonora filmada por John Morris, y de lo que nos acordamos siempre es de la canción de Stevie Wonder, I Just Called. Solo llamo para decirte que te quiero. Un realmente famoso por esa ceguera, esas gafas de sol, ¿no? Tan recordadísimo en los 80 y después. Pero a hablar de Gene Wilder. Gene Wilder quiso hacer una reflexión sobre el paso del tiempo, las ilusiones que nos hacemos cuando soñamos más allá de nuestras posibilidades y si encima salen bien, ¿no? Aquello dijo con lo que sueñas porque podría hacerse realidad. Podría haber tirado para el drama, podría haber sido una especie casi casi de Kramer contra Kramer en un momento dado. Pero se tira para la comedia, quizás recordando a bote pronto aquella tía, la mujer perfecta, siendo un poco la estela de un Blake Edwards bien maduro. Secuencias como aquella secuencia inicial donde Kelly LeBrock es la que sufre esa bocanada de aire fresco, o de aire caliente, mejor dicho, de las alcantarillas, y baila ese puro estilo Marilyn con el vestido rojo. El flirteo donde Teddy, el personaje de Wilder, intenta impresionar a la modelo en la oficina con unos

y otros en letras verbales que quedan a lo mejor un poco desfasados. O ese maravilloso broche final donde el protagonista queda atrapado en el borde exterior de un edificio, la cornisa de un edificio, donde intenta ocultar su situación ahora mismo, en ese momento, ante su familia y conocidos de la forma más cómica posible, preguntándose qué hace ahí. Jim Wilder, buen amigo de Mel Brooks, al que hemos homenajeado estos días por su 100 cumpleaños, le dio muchos papeles importantes, principales, el doctor Frankenstein, del jovencito Frankenstein, también estaba en Sillas de Montar, Caliente, y seguro a los que sean un poquito más jóvenes que yo, no mucho, pues recordarán aquellas de No me chilles que no te veo, No me hables que no te oigo, bueno, todas esas sucedáneas que hizo con él, también recordado y fallecido muy prematuramente a Richard Pryor. También fue Willy Wonka, y sobre todo recomiendo El Expreso de Chicago, por lo divertida, simpática, de suspense, una película que también recuerdo, esta es de los años 70. Como director, aunque luego nos volvía a envolver, pero ya sin esa chispa en Terrorífica Luna de Miel, su aportación al cine para mí dejó mucha huella. Kelly LeBrock, pese a que intentó repetir taquillazo con La Mujer Explosiva, jamás brilló como actriz. Nunca supo sacarle partido a lo que era nada más que una cara guapa. Cometió el error de casarse con el machista y violento prorruso Steven Seagal, seguro que os acordáis. A partir de ahí, otro juguete roto. El reparto lo completan pues, siempre los efectivos, efectivísimos actores todoterreno como Charles Grodin, Jesse Bologna o Judith Ivey. Para terminar, un secreto, yo vi con mis hermanos, supimos con 10 años, porque era el pequeño, la otra opción en el cine en aquella época era Terminator, y claro, no vaya a ser que se traumatizara con Terminator. Os podéis imaginar que vi a un niño de 10 años viendo eso. Con el paso del tiempo y cuando uno llega a la mediana edad, que llaman ahora la mediana edad, aunque suene viejuno, pese a que el paso del tiempo se ha dejado huella en esta película, con algunas ocurrencias algo tontas, sí que Wilder supo con esta historia hablar de esa crisis de hombres y mujeres que en cierto momento se da en sus vidas, donde intentan darle sentido a su existencia, aunque hagan tonterías, ¿no? Ambos géneros lo hacemos, ¿no? Pero está claro que no lo hacemos igual, ambos géneros. Ahora sí que lo entiendo, desde luego, ahora entiendo todo. Un gran abrazo ochentero y creed, ¿por qué no?, las decisiones que os hacen virar vuestra vida a 180 grados. Si son buenas, si tienen sentido y se hacen con el corazón, ¿por qué no?

No me puedo creer que aún no hayas visto otra ronda. ¿No sabes por qué deberías haberla visto ya? Pues búscala, pídela, alquílala, descárgala, siempre de forma legal, claro, pero tienes que verla. A ver si te convenzo para que veas otra ronda. El director de esta película, Thomas Vinterberg, es conocido de otros títulos como Celebración, Submarino o Kursk. Pero en este caso, en Druk, que es como se titula la película en su idioma original, es una película de nacionalidad danesa, lo que nos lleva es a vivir con un grupo de amigos la apuesta o juego o dinámica con la que tratan de motivar un poco sus vidas, que creen que se han vuelto un poco aburridas. Están celebrando el 40º cumpleaños de uno de ellos. Por cierto, el protagonista de esta película es Mads Mikkelsen. Los otros actores, Thomas Bo Larsen, Magnus Milagon, Lars Rance, la verdad es que no son demasiado conocidos fuera de Dinamarca, pero Mads Mikkelsen, el protagonista,

protagonista y alma mater de esta película, por supuesto, sí que lo es. Y en esa celebración de cumpleaños toman una decisión en base a unas teorías que ha elaborado un psiquiatra y que defenderían que con un mínimo contenido de alcohol en sangre, que cifran en 0,05, el ser humano sería más creativo y relajado. Esto lo que lleva es, por supuesto, a atacar esa teoría, a defenderla, a tomársela a broma. Cada uno de ellos tiene problemas personales de diversa índole. Uno de ellos, precisamente por problemas en su matrimonio, comienza a beber en el trabajo y comienza a experimentar que quizá con ese puntillo le va un poco mejor. Y al cabo de un tiempo se lo comenta al resto de amigos y deciden unirse en ese empeño. A ver, aquí lo que tenemos, cada uno en un ámbito distinto, pero sí que es verdad que uno de ellos es profesor. Aquí es donde tenemos esta vinculación con la escuela y también, claro, con el peligro que puede suponer en diversos ámbitos laborales, profesionales y personales, pero específicamente en el mundo estudiantil, que el profesor vaya con un puntillo. El problema es que les va tan bien con ese puntillo que deciden llevar el experimento un poquito más lejos y aumentarlo en vez de a 0,05 a 0,10 y nunca bajar de ahí. Y eso sí, después de las 8 de la noche no se bebe, es decir, es como un horario laboral para beber. Yo os voy a dejar aquí la historia de qué es lo que pasa con este grupo de amigos y con ese hábito. Y sobre todo, no os voy a revelar a cada uno de ellos en su ámbito personal, profesional y laboral, qué es lo que les supone ese aumento del índice de alcohol en sangre, que por supuesto no es nada recomendable, y el espectador desde el principio ya se huele que, aunque se lo pueda pasar bien en algún momento, la fiesta no hay por qué satanizarla, pero la fiesta dentro de un ámbito, dentro de un lugar, dentro de unos días y de unas horas. La última ronda, Druk, tiene un final sensacional que no os voy a desvelar, solo os voy a decir que podemos disfrutar de las artes como bailarín de Mads Mikkelsen y que además lo podemos hacer disfrutando de la canción que ahora os voy a dejar que escuchéis, porque es la banda sonora de nuestra vida con la que despedimos esta semana nuestro programa. What a Life, traducible por Vaya una vida, es la canción de Scarlett Pleasure con la que se cierra la película, con la que dan desde luego más ganas que otra cosa que de ponerse a bailar y a disfrutar de la vida, y eso es un poco lo que también quería transmitir hoy con este programa. A todos los que estéis en el ámbito estudiantil, tanto de forma activa como de forma pasiva, disfrutad, no lo hagáis bebiendo alcohol en clase, y sobre todo disfrutad de la vida, aunque no suponga ponerse a bailar en mitad de la clase. Pues con esto nos despedimos esta semana aquí en Hollywood Confidencial en Onda Regional de Murcia. What a Life, Scarlett Pleasure, placer escarlata, y la semana que viene regresamos. Hasta entonces, un saludo de Antonio Rentero.

0: Son las 11.
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0: Buenas noches. El presidente del Gobierno, Pedro Sánchez, mantiene la agenda despejada durante todo el fin de semana y se espera que utilice el tiempo para hablar con su entorno, tanto en el partido como en el Gobierno, para decidir si convoca o no elecciones generales. Son varios los escenarios abiertos desde la disolución de las Cortes y la llamada a las urnas, como llevar de nuevo las medidas de vivienda que decayeron tras la votación en el Congreso. Mientras el presidente reflexiona, las calles de toda España se han vuelto a llenar hoy de manifestaciones, 50 en total, menos en Cataluña, donde han tenido que ser suspendidas por el temporal por lo ocurrido en el Congreso, donde los votos de Partido Popular, Vox y Junts tumbaron ayer los dos decretos de vivienda. El lema de la convocatoria ha sido hacia una huelga general aquí en la región de Murcia. Esta misma convocatoria tendrá lugar mañana a partir de las 6 de la tarde. La portavoz del Sindicato de Inquilinas en Madrid, Valeria Racu, dice que se ha iniciado la legislatura de la vivienda.
2: Ahora sí empieza la legislatura de la vivienda, pero una legislatura de la vivienda que parte de las calles. Decimos que se acabó el tiempo de los políticos, porque ayer quedó muy demostrado, pero eso no significa que haya terminado el tiempo de la política. Ahora empieza la política de verdad, la política que siempre perteneció al pueblo y que vuelve, de una vez por todas, a las calles.
0: La ministra de Igualdad, Ana Redondo, ha asegurado que quienes se mantienen en el no durante las votaciones de los decretos de vivienda lo hicieron en el caso de ayer contra su propio electorado.
3: Las derechas de este país dieron la espalda a sus representados, rompieron el cordón umbilical de su electorado, porque no se trata de colores políticos, se trata de vulnerabilidad. Y desde luego que hay vulnerables, familias vulnerables, mujeres vulnerables en todos los partidos.
0: El secretario general del Partido Popular, Miguel Tellado, ha hecho un llamamiento a barrer, ha dicho, al presidente del Gobierno para recuperar España. En estos términos se ha pronunciado durante su visita hoy a Murcia, donde ha participado en la Junta Directiva Autonómica del Partido Popular.
4: Solo queda una salida. Y desde el Partido Popular llevamos ya meses diciéndoselo. Elecciones ya. Elecciones ya. Esa es la única salida, porque España merece votar. España quiere votar, España necesita votar. Y nosotros tenemos que decirles alto y claro que ya está bien.
0: En este acto de los populares en la región de Murcia, Fernando López Miras ha anunciado que se presentará a la reelección para el cargo, el candidato al presidente de la comunidad autónoma en el Congreso que van a celebrar el próximo mes de noviembre. Y en Cataluña continúa suspendido la mayor parte del servicio ferroviario de cercanías y se ha restringido el de alta velocidad por el temporal. Protección Civil ha emitido esta tarde un alerta a los teléfonos móviles de la población de 20 comarcas catalanas, entre ellas el litoral de Barcelona, recomendando suspender toda la actividad y la movilidad por acumulación de lluvias de más de 200 litros por metro cuadrado en 6 horas y fuertes vientos, además de tornados y mangas marinas, hasta mañana domingo. Aquí en la región, los colectivos Palestina Libre y BDS Murcia han convocado esta tarde una manifestación para denunciar que continúa el genocidio contra la población palestina en Gaza y Cisjordania. Paca López Labaña, que es la portavoz del colectivo, ha denunciado que los bombardeos sobre Gaza continúan, el último la pasada noche, en el que han fallecido 5 personas.
5: La excusa de siempre, que allí había alguien que estaba en la yihad islámica, en fin, son las excusas que ponen para continuar el genocidio, porque esos niños pequeños también, porque el día de mañana serán terroristas, esos son excusas por lo que pretenden los del principio.
0: Mula está presente en la 11ª Feria de los Pueblos, que se celebra durante

0: de este fin de semana en la Feria de Muestras de Armilla, Fermasa, en Granada, con un stand propio desde el que el municipio muestra su riqueza y diversidad de la oferta turística que posee José Luis Piñero.
1: Un espacio que reúne algunos de los principales atractivos y señas de identidad de Mula, su patrimonio histórico y cultural, con el Castillo de los Vélez como uno de los grandes referentes, la Semana Santa y la Noche de los Tambores, la naturaleza y la floración a través de Mula Flor, sus fiestas y tradiciones, y una gastronomía propia que también tiene protagonismo con la degustación de productos de la tierra, entre ellos los tradicionales muleñicos. Alejandra Martínez, concejala de Turismo de Mula.
2: Desde el Ayuntamiento de Mula continuamos poniendo en valor las ferias tanto regionales como nacionales, ya que es un modelo de dar visibilidad a los pequeños municipios como el municipio de Mula y tiene un potencial importante para nuestros visitantes. Por tanto, un año más estamos allí en Granada dándole visibilidad a nuestro recurso y poniendo en valor pues, nuestro territorio.
1: La participación en esta feria permite acercar todos estos recursos a nuevos públicos y continuar posicionando Mula como un destino que combina patrimonio, cultura, naturaleza, gastronomía y experiencia durante todo el año.
0: Son las 11 y 5 de la noche, nosotros lo dejamos aquí, regresamos mañana domingo a partir de las 8 con Ángel Boluda y el resto del equipo de informativos de esta casa de Onda Regional. 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Buenas noches.
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Pues sí, esto es Canciones Desacostumbradas. Hola, ¿qué tal? ¿Cómo estáis? Bienvenidos, bienvenidas a este programa de canciones estupendas que seleccionamos con el más absoluto de los mimos durante una semana para, llegado el momento, pues ofreceros un programilla con eso, con 10, 12, 14 canciones muy, muy, muy cribadas, muy seleccionadas, muy escogidas, vaya. Soy Ramón García del Real y, bueno, esta semana he estado oyendo, entre otras muchas cosas, he estado oyendo y volviendo a escuchar a Rudy Foster, esta cantante que tiene una voz increíble, que lamentablemente aquí en España es un poquito conocida y a la que hoy vamos a hacerle justicia escuchando por lo menos al inicio del programa dos o tres canciones. Es que además, cuanto más la oigo, más me gusta Rudy Foster. Esta canción se llama Phenomenal Woman y es pues que casi le da título a un disco suyo de hace ahora justo 20 años. Bienvenidos. 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

qué pedazo de cantante, maravillosa, impresionante. Cantante, compositora, guitarrista, es tejana, tiene una voz increíble y bueno, ha recibido un montón de premios a lo largo de su carrera, tiene ya 60 años o por ahí, 60 y pocos, premios que premian pues eso, su capacidad para cantar temas de folk, de soul, de blues sobre todo, y en fin, hay quien la ha comparado con Aretha Franklin, con Bonnie Raitt, con Randy Crawford, y en fin, es una barbaridad de lo que hace esta mujer. Este disco suyo, como os decía, se llama The Phenomenal, y esta canción pues casi que le daba nombre, con ese Phenomenal Woman, un disco cargado de canciones extraordinarias como la que acabamos de escuchar, o como este Up Above My Head.

Qué locura de canción, qué locura de cantante, qué maravilla. Rudy Foster, como os decía, ha hecho giras por, bueno, por todo el mundo, por Estados Unidos, por Europa. Estuvo en San Javier hace pues cosa de unos 10-12 años. La vi en una noche maravillosa, de un mes de julio, creo que fue de 2015. Y bueno, impresionante lo de Rudy Foster, increíble cantante a la que hoy estamos disfrutando. Y ahora mismo pues la hemos escuchado en una versión, en una actualización de un viejísimo tema gospel, este Up Above My Head, una canción que hizo famosa una tal Sister Rosetta Tharpe allá por 1947, o sea, hace casi 80 años, y la canción, pues como veis, tiene todavía buen músculo, una maravilla. Yo quería hoy ofreceros dos, tres canciones de Rudy Foster y vamos a cerrar este capitulillo dedicado a esta gran cantante para reivindicarla con este Harder Than the

Bueno, nunca le agradeceremos, yo creo que lo bastante, al Festival de San Javier, al Festival de Jazz de San Javier, el traer gente de la categoría de Rudy Foster, extraordinaria cantante, sí señor. Y bueno, de Texas nos vamos ahora hasta la Columbia Británica, es decir, hasta Canadá. De allí es este joven cantante, tiene 36 tacos, que se llama Mac DeMarco, al que alguna que otra vez hemos oído aquí en estas canciones acostumbradas. Somos muy fans de Mac DeMarco. Y cantando, bueno, me vuelve loco oírle cantar canciones como este Holy de su disco, precisamente publicado en este 2026, y que es una locura. Además, sobre todo, mirad qué buen guitarra es este tío. Mac DeMarco, cantante, compositor, cantautor, productor, en fin, un hombre muy atareado, muy multitarea, este Mac DeMarco, Holy.

Nada, dos minutos y poco de canción, pero qué burrada. En fin, Holy, el gran canadiense Mac DeMarco. Seguimos ahora y nos vamos desde Canadá hasta Francia. De allí es este dúo, un dúo especializado así en música electrónica. Son dos chicos que se llaman Jean-Benoît Dinkel y Nicolas Godin. Y bueno, ellos empezaron a hacer cosas juntos allá por 1995. Hicieron un discazo enorme que se llama Moon Safari y compusieron este inquietante playground para la no menos inquietante película Las Vírgenes Suicidas.

La película para la que fue compuesta esta canción, este Playground Love, era Las Vírgenes Suicidas, una película que fue la ópera prima de Sofía Coppola. Después han venido otras muchas pelis y, en fin, estaba basada, además, en una novela brutal de un tal Jeffrey Eugenides. La novela fue publicada en el 93 y la película se hizo en el 2000, o sea, unos pocos años después. En fin, tremenda. Bueno, la canción la verdad es que era una maravilla y, bueno, tuvo con ella el grupo Air, este dúo francés, tuvo un éxito descomunal en todo el mundo, aunque ahora a lo mejor ya no nos acordemos, han pasado veintitantos años, pero la verdad es que la canción es una maravilla. Seguimos ahora con una canción, esto es Canciones Desacostumbradas, seguimos ahora con un tema de una...

chica que he descubierto no hace mucho, que se llama Olive Jones. A ver si vosotros también, vosotras también, pues no sé, estáis conmigo en, bueno, en el encanto que tiene, estáis de acuerdo conmigo en el encanto que tiene esta Olive Jones cantando este Summer Rain.

Summer Rain, canción que forma parte del último single editado hace muy poquito de esta cantante que se llama Olive Jones, cantante, compositora, guitarrista londinense, que se inspira en el soul.

blues, el folk también, el folk alternativo, para hacer esta música de deliciosas melodías como la que acabamos de escuchar. Ya sabéis que el programa lo colgamos siempre que termina, lo colgamos en la web, lo buscáis fácilmente en Google, Canciones Desacostumbradas, y lo podéis volver a escuchar, recuperar el de la semana pasada, enviárselo a cualquier amigo o amiga vuestra. En fin, seguimos con Olive Jones.

El estilo sofisticado de Olive Jones, un pedazo de canción, está Plains, una locura. Bueno, seguimos, Sara, y nos vamos con alguien, bueno, que es un auténtico mito en la historia del rock de los últimos, pues, 40 años, una barbaridad, o 40 años, incluso más, yo diría, los últimos 60 años, él tiene ya casi 80, y es que estamos hablando de Robert Plant, el que fuera líder, cantante de los Led Zeppelin, una banda que lideró, pues, en los años finales de los 60 y durante todos los 70, creo que se disolvieron en el año 80, y que, bueno, nos dejó algunos de los mejores álbumes de la historia del rock, sin duda alguna, pero sin duda alguna. Y bueno, las interpretaciones de Robert Plant están fuera de toda duda. Luego se separó, ha hecho carrera en solitario, ha grabado con mucha gente y, en fin, tiene colaboraciones estupendas. Ahora oiremos una que es una de mis favoritas, pero, en fin, el caso es que hace poco, hace unos pocos días, un amigo me descubría la última canción que ha hecho Robert Plant, que se llama Two Coasts, y que, bueno, pues es lo típico de lo que hace últimamente Robert Plant.

Pedazo de canción, ¿eh? Two Coats, una canción que es un adelanto del Saving Grace of the Glitters, un EP de 4 canciones que veremos dentro de poco, creo que para el 9 de octubre, y que, bueno, pues es una prolongación del trabajo que hizo en Saving Grace, un disco que editó allá por 2025 y que tiene, pues eso, mucho de folk, de blues, de gospel, de música americana, etcétera, etcétera. Ha cogido, pues, algunas canciones tradicionales como esta que acabamos de escuchar y las ha actualizado, les ha dado un toque distinto. Talentosísimo Robert Plant. Os decía antes que Robert Plant, desde que dejó Led Zeppelin hace un taco de años, ha hecho cosas en solitario con gente muy diversa. Y una de sus colaboraciones más creativas y más ricas es... Bueno, hizo un álbum hace unos años con Alison Krauss, la cantante country americana Alison Krauss, y luego después hizo otro, cosa de 5 años, en 2021, que es una barbaridad de...

En fin, aquí solo caben canciones extraordinarias, aparte de desacostumbradas. Esto es Onda Regional. Y qué maravilla de canción de Alison Krauss, ¿eh? Uf, soberbia. Estamos pues casi terminando el programa de hoy. Nos vamos a ir ahora mismo con una canción que se editó hace ya unos cuantos años, pero que esta semana la he vuelto a escuchar y uf, me ponen los pelos de punta. Qué locura de canción. Este There is a Light That Never Goes Out de los Smiths. Estaba en su tercer disco que publicaban, tercer disco de estudio, The Queen is Dead, allá por 1986. Hace ahora justo 40 años. La canción era pues esta barbaridad que compusieron precisamente Morrissey, el cantante de Smiths, y su guitarrista Johnny Marr.

Los Smiths, el grupo de Morrissey, de Johnny Marr, ambos precisamente fueron los autores. Morrissey dicen que de la letra, Marr de la música de esta canción, que bueno, varias listas de esas que hay por ahí en internet siempre la han incluido como una de las canciones más bellas de la historia de la música reciente. No me extraña, ¿eh? Una canción publicada, como os decía, en el disco The Queen is Dead de 1986. Uno de los mejores discos de Queen, cuajado de canciones que son, pues eso, historia de la música reciente. Y nos vamos a ir. Todo lo que empieza, pues llega un momento en el que acaba. Nos vamos a ir y hoy lo vamos a hacer con la música de un trompetista japonés, relativamente joven. Nació en el 80 en Asiya. Y trompetista, también arreglista de jazz, es la guinda hoy al programa, estas canciones desacostumbradas. Él se llama Takuya Kuroda, creo que alguna vez ha sonado aquí en el programa, y de su disco Rising Sun hemos cogido este tema que se llama Piri Piri. Con él ponemos punto y final a nuestras canciones desacostumbradas, que vuelven dentro de nuevo de 7 días aquí en la radio autonómica, en Onda Regional de Murcia, en orm.es, emisora donde tiene

Tienes colgado el programa a la voz de ya. Gracias por haber estado ahí. Os habló Ramón García del Real. Chao, que seáis felices. Os quedáis con mi amigo Takuya Kuroda.

Hola, ¿qué tal? ¿Cómo estáis? Bienvenidos, bienvenidas a esto que llamamos Canciones Desacostumbradas en Onda Regional. Hoy vamos a dedicar el programa al piano. El piano va a ser el protagonista absoluto de esta hora dedicada a cosas infrecuentes que tienen que ver con la música. ¿Por qué vamos a hablar de pianos? Bueno, pues porque el día 29 de marzo se celebra el Día Internacional del Piano. ¿Y por qué es el día 29? Bueno, pues porque si contamos los días desde el 1 de enero, el 29 de cada año, 29 de marzo de cada año, es el día número 88 de los 365 días que tiene el año, ¿no? Y bueno, pues eso ha hecho que un pianista, o eso ha llevado a un pianista alemán que se llama Nils Frahm, desde 2015, propusiera la celebración de este Día Internacional del Piano, porque 88 son precisamente las teclas que tiene un piano, ¿no? Por si no lo sabíais. Bueno, pues lo dicho, hoy vamos a dedicar este programa a los pianos, que por otra parte es mi instrumento favorito, y bueno, cómo no me va a gustar el piano, habiendo pianistas tan extraordinarios, tan maravillosos, tan creativos como Oscar Peterson. Night Train. Soy Ramón García del Real, bienvenidos a las Canciones Desacostumbradas.

Bueno, espectacular, ¿eh? Qué poderío el de Oscar Peterson, este enorme canadiense que, bueno, tenía el swing en las manos y era una cosa maravillosa. Sus conciertos eran extraordinarios y sus discos, pues no veas. El disco al que pertenece este tema era una locura y ya os digo, Night Train, uno de los mejores temas que grabó Oscar Peterson en su dilatadísima carrera. Este canadiense que era un auténtico genio. Y bueno, pues me parecía que era el intérprete idóneo, ¿no?, para este programa que estamos dedicando al piano. Y bueno, de Oscar Peterson, del desaparecido, tristemente desaparecido Oscar Peterson, nos vamos a ir con un pianista actual buenísimo, pero un genio, joven, que se llama Luca Sestak. Esto se llama Walk with the Devil.

Bueno, puro genio, ¿eh? Qué barbaridad. Se llama Lukas Stack, tiene 31 años, es alemán y bueno, 4 discos publicados y es uno de los mayores genios que hay ahora mismo con las 88 teclas que tiene el piano, ese instrumento que tanto queremos, que tanto amamos. El piano que, bueno, antes de que llegara a ser el piano que ahora mismo conocemos, pues hubo a lo largo de la historia... Bueno, es un instrumento muy antiguo, pero vamos, hubo diferentes, sobre todo en la Edad Media y el Renacimiento, hubo diferentes instrumentos de tecla, pues no sé, estaban los clavecines, clavicordios, clavicémbalos, espinetas, en fin, diferentes tipos, hasta que en el siglo XVIII llegó un luthier italiano, que se llamaba del norte de Italia, que se llamaba Bartolomeo Cristofori, y él fue el que hizo el fortepiano, que actualmente conocemos. En el mundo solamente quedan ahora mismo 3 fortepianos, uno que está en Alemania, otro que está en Roma y otro que está en Roma, en el Museo de Instrumentos Musicales de Roma, y otro fortepiano del siglo XVIII, de los de Bartolomeo Cristofori, en el

0: Metropolitan de Nueva York. Yo he visto el del Metropolitan de Nueva York y el de Roma. Me falta ver el Cristofori que tienen en Alemania. Creo que es en Leipzig, me parece. Pero bueno, ya os digo, de ese piano de Cristofori al actual, pues hay menos distancia que del actual a los pianos, aquellos que os comentaba de las espinetas, clavicordios y tal, ¿no? Aquellos tenían un sonido muy metálico y bueno, pues los de ahora, sin embargo, tienen un sonido más atenuado precisamente por eso, porque la tecla, sobre todo por la técnica a la hora de tocar, pues la tecla puede sonar, o la pieza, la nota puede sonar fuerte o piano, suave, ¿no? Bueno, pues ese matiz fue el que le dio Cristofori a este instrumento. Vamos ahora con un hombre que está enamorado del piano. I love the piano. Es Tony Desare, un pianista, bueno, joven, tiene 50 años ya, neoyorquino, y que vimos en San Javier hace unos pocos años, en 2019, en el Festival de Jazz. I Love Piano, Tony Desare.
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De Sar, el pianista neoyorquino, joven, relativamente joven, 50 tacos, uno de los más grandes talentos que hay ahora mismo en el piano de jazz. Soy muy fan de este chico. Y también lo soy de esta joven pianista británica que se llama Isata Kane-Mason, que es un talento descomunal, pero descomunal, y que, bueno, es una intérprete fantástica. Ella graba generalmente discos de música clásica, pero hace de vez en cuando también alguna incursión en el mundo del jazz. Y precisamente vamos a escucharla ahora mismo versionando un clásico de Gershwin, el The Man I Love, tocado, repito, por esta talentosísima pianista británica que se llama Isata Kane-Mason.

Ah, que es una maravilla. Bueno, pues Isata Kane Mason tocando a Gershwin con una, bueno, con un piano que suena una locura, una verdadera maravilla. Esta chica nació en Nottingham en 1996, como os decía, es británica y es, yo diría, que una de las mejores intérpretes del piano de los últimos años. Ella es, bueno, viene de una familia de músicos. Ella y sus, no sé, son 7 u 8 hermanos, son todos músicos, todos jovencísimos, son todos, desde ella, que creo que es la mayor, al más pequeño, más pequeña, que tiene pocos años. Bueno, pues todos han dedicado con más o menos profesionalidad su vida a la música. Y, por ejemplo, su hermano Sheku es un violonchelista, pero uno de los mejores violonchelistas que hay actualmente. Ella está especializada en el repertorio de Haydn, de Mozart, de Chopin, de Brahms, de Gershwin, como acabamos de escuchar. Y, bueno, pues ha ganado un mogollón de premios, tiene varios discos editados, ha estudiado, bueno, estudió con una beca de

Elton John, del cantante y pianista Elton John, y en fin, es un auténtico talento lo de esta chica, ¿no? Y vamos a seguir con mujeres en este programa que estamos dedicando al piano. Por cierto, que hay generalmente hay tres tipos de piano, ¿no? El piano de cola, el piano vertical y luego los pianos eléctricos. Los de cola son los más grandes y dentro de los de cola hay tres divisiones, ¿no? El piano miñón, que es el piano de cola más pequeñito, luego el cuarto de cola, media cola y luego el de gran cola. Y luego, bueno, los pianos verticales, que son muy utilizados por los músicos y en las casas donde hay piano, pues suele ser el piano que más frecuentemente hay porque es un piano que ocupa menos espacio, suena también estupendamente. Hay pianos de verticales que suenan extraordinariamente bien. Y luego están los pianos electrónicos, que son la versión más moderna y que permiten reproducir, aparte del sonido del piano, pues otro tipo de sonidos, sobre todo los pianos eléctricos más sofisticados, ¿no? Vamos ahora con una mujer extraordinaria, que fue una pianista magnífica, de formación clásica también, y que, sin embargo, se dedicó al jazz, pero se le notaba que había desarrollado sus primeros pasos, sus primeros aprendizajes en el mundo del piano clásico. Ella es Nina Simone, como os digo, y una de mis piezas favoritas de su discografía, de su amplísima discografía, es este Good Bait.

Bueno, maravillosa, maravillosa pianista, ¿eh? Nina Simone, esta mujer que perdimos en 2003, se nos fue en 2003 y que, bueno, era un talento enorme, no solamente tocando el piano, sino también cantando con esa voz tan peculiar que tenía. Bueno, pues Nina Simone tiene una historia curiosa con el piano. La mayor ilusión de su vida, de cuando era jovencita, era formarse como pianista clásica, ¿eh? Estuvo en la prestigiosa Juilliard School de Nueva York preparándose para una audición en el Curtis Institute of Music de Filadelfia, pero sin embargo su solicitud no se sabe por qué fue rechazada. Ella decía que, por cierto, fue un durísimo golpe para Nina Simone, ella decía que fue rechazada porque había prejuicios raciales. Estamos en los años 50 en Estados Unidos, imaginaos lo que era aquello, ¿no? Y el caso es que, bueno, el Curtis Institute este que os digo, siempre negó esa acusación de Nina Simone a lo largo de la historia, ¿no? Y por cierto, la Juilliard School, esa institución neoyorquina donde se forman muchísimos y los mejores músicos del mundo, bueno, pues esa Juilliard School tiene para sus prácticas de alumnos 275 pianos, ¿eh? Ni más ni menos. La mayoría de ellos son pianos de cola Steinway & Sons, que es una marca brutal, pero una marca extraordinaria, carísima además. Un piano Steinway & Sons, un gran piano de cola, puede costar fácilmente 200 y pico mil, 300 mil euros, una verdadera barbaridad. Bueno, pues esa colección de la Juilliard School es una de las más grandes del mundo. Y además, bueno, tiene, por ejemplo, yo que sé, para sus alumnos tiene también violines Stradivarius, de Guarnieri, del Gesu, de los siglos XVII y XVIII, y en fin, una verdadera barbaridad lo de la Juilliard School neoyorquina. Tiene muchísimo dinero. Bueno, vamos con más pianistas destacados. Otro de mis pianistas favoritos, lo conocí hace muchos años y he tenido la suerte de verle en directo. Uno de mis favoritos es, repito, Ramsey Lewis. Con su trío grabó este tema en los años 60, que se convirtió en todo un exitazo enorme y además incluso bailado en todos los clubes de todos los Estados Unidos. Dane Crowd.

Bueno, qué maravilla de Dane Crowd, el mítico Dane Crowd, tema de Ramsey Lewis que se grabó en el Bohemian Caverns de Washington, en un club nocturno, en el año 1965, en la primavera, verano del 65, y que bueno, formó parte de un disco que se vendió como rosquillas y, en fin, una locura. Lo de Ramsey Lewis, este pianista, brillantísimo pianista, elegantísimo pianista de Chicago, que se murió hace unos pocos años y, bueno, que estuvo en el Festival de Jazz de San Javier y con el que, por cierto, me hice una foto, le di la mano, estuve hablando un poquitito allí con él en el camerino. Bueno, una locura de pianista. Qué momento ese, por favor. Bueno, seguimos. Vamos ahora con otro pianista, un pianista también brillantísimo, pero esta vez nos vamos desde el norte de Chicago, nos vamos hasta el sur, a Nueva Orleans. Este pianista, que por cierto murió en Madrid, Alain Toussaint, bueno, dejó un disco que es una auténtica locura, The Bright Mississippi, en el que versionaba este clasicazo extraordinario que es el St. James Infirmary. Una canción, un tema brutal, histórico, clásico, repito, un estándar. Él, veterano pianista y con músicos jóvenes en ese disco, The Bright Mississippi. No os lo perdáis.

Exuberante, como no podía ser de otra manera, Alain Toussaint con ese disco que, repito, es uno de los mejores discos que he oído de jazz en décadas, ese The Bright Mississippi, y que es un homenaje a la ciudad de Nueva Orleans. Bueno, pues desde Nueva Orleans ahora nos vamos al otro lado, nos vamos hasta Canadá, que allí es donde nació, en Montreal, este pianista, compositor, brillantísimo, aquí en España muy poquito conocido, pero seguro que si os digo un par de pistas, seguro que lo situáis, lo ubicáis. Galt McDermott. Galt McDermott, este hombre compuso, bueno, aparte de muchísimas piezas de música y tal, compuso musicales, y el musical que se le recuerda mucho es el de Her. En aquel musical de los años 60 había varias canciones, la propia canción Her, el Aquarius, en fin, todas esas canciones fueron obra de este brillantísimo y creativo compositor que ganó infinidad de premios, tuvo formación clásica, en fin, una locura. Galt McDermott, de él hemos escogido este Café Cold, Coffee Cold.

Qué bueno, ¿no? Qué maravilla. Galt McDermott, uno de los más grandes pianistas y compositores que hemos tenido en los últimos años. De él nos vamos a ir, estamos en la recta final de estas canciones desacostumbradas, hoy dedicadas al piano, porque el día 29 de marzo se celebra ese Día Internacional del Piano, y porque el día 29 de marzo es el, dentro del calendario de, desde el 1 de enero, es el día número 88, y 88 son las teclas que tienen los pianos, como sabéis, ¿no? Bueno, pues vamos ahora con otro pianista. Otro pianista, compositor, brillantísimo, nacido en 1929, si no me equivoco, sí, 1929, neoyorquino, hijo de un albañil y un pianista súper dotado. Cy Coleman, pianista y compositor que nos dejó piezas tan estupendas, tan exquisitas, tan divertidas como este Pussycat.

Qué locura, qué cosa más elegante, ¿verdad? Cy Coleman con este Pussycat, un tema maravilloso. Nos vamos ahora con otro brillantísimo, Vince Guaraldi, otro brillantísimo pianista nacido en San Francisco, al que perdimos en 1976 y al que recordamos sobre todo porque hizo muchísimas composiciones innovadoras, muchísimos arreglos musicales y luego porque compuso la música de una serie animada de la televisión

que se llamaba Charlie Brown, Charlie Brown, Charlie Brown y su pandilla. Los más mayores recordaréis los cómics de Charlie Brown y las peliculillas de Charlie Brown. Bueno, pues el tema este principal que va a sonar ahora mismo lo hizo Vince Guaraldi.

Nada más, se nos acaba el tiempo. Ha sido un placer dedicar este programa hoy a la música del piano que tanto nos gusta. Y nos vamos a ir con esta locura de George Dunning y su orquesta para la película Picnic. Había una escena en esa película en la que sonaba este Moonglow, en la que William Holden y Kim Novak bailaban en una calurosa noche de verano. Maravillosa película, si podéis verla. El piano, el instrumento de las 88 teclas que hoy ha sido el motivo de este programa. Gracias por estar ahí. Un besico de Ramón García del Real. Chao y hasta la semana que viene.

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Hola, ¿qué tal? Bienvenidos y bienvenidas. Soy Alberto Frutos y estoy encantadísimo de recibiros en una nueva entrega de Mapas Musicales, segundo programa de la tercera temporada de este formato donde repasamos, nos adentramos, nos sumergimos en la obra de distintos artistas solistas o grandes bandas cuya música ha marcado la banda sonora de varias generaciones. Como no hubo descanso veraniego, la sensación no es de estar iniciando un curso, sino de seguir montados en este tren que vive con tanta pasión la música y que, como digo, cada semana nos permite adentrarnos en discos absolutamente fundamentales de la historia de la música, algunos más recientes, otros más pasados, y también realizar, como estamos haciendo en este arranque de temporada, distintos programas, distintos volúmenes dedicados a artistas cuya carrera es especialmente extensa, fructífera y repleta de grandes clásicos. Luego volveremos al protagonista del que es su segundo volumen. No habrá muchas sorpresas si escuchaste el programa emitido hace un par de semanas, pero antes os tengo que hacer, por supuesto, el recordatorio inicial de que si estás escuchando esta entrega de Mapas Musicales en directo, cosa que te agradezco siempre de corazón, pero hay algún tramo del programa que no escuchas como te gustaría, bueno, yo me comprometo, te doy mi palabra de que mañana a primera hora lo tendrás disponible en la web de Onda Regional de Murcia, donde, por cierto,

Te esperan el resto de programas de mapas musicales emitidos hasta el momento. Todos, toditos, todos. Y ahora sí, vamos con este segundo volumen dedicado, como digo, a uno de los grandes nombres de la historia del pop rock. Hay muchos más géneros en su discografía y en este segundo volumen dedicado a la misma lo vamos a poder comprobar quizá con una especial fuerza. No voy a decir quién es, por si es la primera vez que escuchas mapas musicales, para que el impacto sea genuino. Insisto, si ya estuviste escuchando el programa hace un par de semanas, sabes perfectamente quién es la estrella que brilla con luz propia en este arranque de temporada en mapas musicales. Así que vamos allá con el segundo volumen dedicado a la discografía de nada más y nada menos que...

Elton John es el gran protagonista de esta segunda entrega dedicada a él, su segundo volumen. Estamos repasando, comenzamos hace unos días a repasar su extensísima y maravillosa discografía, y nos habíamos quedado en el 23 de mayo de 1975, cuando se publica uno de sus discos más clásicos y también de los mejores, Captain Fantastic and the Brown Deer Cowboy. A él pertenece esta Better of Death que hemos escuchado, porque al final, mapas musicales, más allá de los grandes clásicos, vamos a escuchar hoy también, por supuesto, muchos de Elton. También queremos reivindicar canciones quizá menos conocidas, pero igualmente brillantes, como esta, insisto, Better of Death, con la que hemos iniciado este camino. Se publicó en 1975 este disco, que fue el primero en debutar en la lista de discos pop de Estados Unidos, logrando la posición número uno durante 7 semanas consecutivas. Recibió la certificación de oro y la de platino y multiplatino en 1993. Fue ubicado en el puesto número 158 de la lista de los 500 mejores discos de todos los tiempos, según la Rolling Stone. Este es el último disco en el que Elton John tocaría con su banda clásica hasta volver a ella en el Too Low for Zero, que hablaremos de él en unos minutos. Compuesto, según el letrista Bernie Taupin, figura fundamental para entender la trayectoria de Elton John, si no lo sabéis, las letras no son de Elton, la mayoría, el 90% de letras que ha tenido en su carrera Elton John se las ha escrito Bernie Taupin, él coge las letras y a partir de ahí crea músicas. Pues, como digo, según Bernie Taupin, este disco se compuso de manera cronológica. Es un trabajo conceptual que da una visión autobiográfica

en las luchas de Elton John, que interpreta entre comillas al Captain Fantastic, y a Bernie Taupin, que se mete en la piel de Brown Derrick Cowboy. Supuestamente se centra en esas luchas que tenían en los primeros años de sus respectivas carreras musicales en Londres, desde 1967 a 1969. Un disco muy completo, conceptual, efectivamente se nota desde la apertura donde te presentan a Captain Fantastic and the Brown Derrick Cowboy en una canción maravillosa que, como digo, inaugura un trabajo que termina con una de las cimas del Elton John de toda su carrera, We All Fall in Love Sometimes y Curtain. Canciones que dialogan, que se conectan y que suponen un cierre maravilloso para un disco que encuentra, en cualquier caso, en la eterna Someone Save My Life Tonight, su mejor canción. Disco fundamental, como digo, de Elton John. Son varios ya los que hemos hablado, tanto en el primer volumen como en este segundo que hemos arrancado dedicado a su trayectoria. A partir de aquí llegamos a una década un tanto extraña, con puntos muy altos y los puntos también más bajos de la carrera de Elton. Rock of the Westies, el otro disco publicado en 1975, se sitúa en una zona media. Es un puente de transición entre los mejores trabajos de Elton y esos discos un poco más conflictivos que vamos a comentar dentro de nada. Es su décimo trabajo de estudio. El título es un juego de palabras creado por el propio Elton, que invierte la frase West of the Rockies, que viene a hacer referencia al oeste de las montañas rocosas. Al igual que Captain Fantastic and the Brown Derrick Cowboy, aunque está muy por debajo en términos de nivel artístico, este disco también debutó en el número 1, aunque en su país Reino Unido solamente llegó al puesto número 5. No tuvo una repercusión ni mediática, ni crítica, ni popular tan importante, y tiene sentido, porque las canciones en sí, la verdad, que no son las más inspiradas. Puede que este sea el primer trabajo menor dentro de la carrera de Elton. En cualquier caso, es un disco notable, porque encontramos canciones más que rescatables como Grouse on Funk of Your Own, Feed Me, Billy Bones and the White Bear, o la que se puede entender como canción más clásica dentro del disco, que es Island Girl. Hubo un single, una canción relacionada con esta etapa, que desde luego se convirtió en la canción emblema de este trabajo, aunque no formó parte de él. Luego se publicarían en reediciones posteriores en la década de los 90 y ya la incluían siempre como ese bonus track que elevaba el conjunto a otro nivel. Pero Don't Go Breaking My Heart es un single de los más exitosos de la carrera de Elton y, como digo, pertenece también a este universo de Rock of the Westies. Pero como vamos a ser fieles al disco en sí y Don't Go Breaking My Heart no formaba parte de él, nos vamos a quedar, como digo, con este single titulado Island Girl, que se lanzó antes del disco y que funcionó muy bien. Fue número 1 en Estados Unidos. En el Reino Unido se quedó en el puesto número 14. Island Girl, de lo más aprovechable de Rock of the Westies.

y de un disco menor como Rock of the Westie llegamos a un disco infravalorado, bajo mi punto de vista, como es el Blue Moves, publicado el 22 de octubre de 1976, segundo disco doble de Elton John tras el eterno Goodbye Yellow Brick Road de 1973, una de sus cimas más incuestionables. Este es un disco importante porque estuvo marcado por varias cosas. Fue publicado en la mayoría de los mercados internacionales por su propia compañía, The Rocket Record Company, la cual se haría cargo del lanzamiento de sus discos de aquí en adelante. Por lo tanto, ya hay un cambio. Pero hay otro todavía más fundamental, que es el sonido y la esencia del propio disco, que es muchísimo más oscuro y experimental que sus trabajos anteriores. Eso hizo que el público no lo recibiera con tanto entusiasmo. Alcanzó el tercer puesto en Estados Unidos y en Reino Unido, aunque fue sobre todo por su single estrella, del cual hablaremos dentro de nada. Fue certificado oro en octubre y platino en diciembre de 1976, respectivamente. Otra cosa importante es que sucede en un momento clave de la carrera de Elton John, que no había parado desde que empezó en esa escalada de popularidad y de éxito, pero también de trabajo. Había estado realizando una gira estadounidense tremenda y decidió dar solamente unos poquitos conciertos en el momento en el que se lanzó Blue Moves. Luego anunció, precisamente durante un concierto benéfico en Wembley, que no había estado de gira durante mucho tiempo, que había sido una decisión dolorosa si volver a las giras o no, y que había tomado una decisión esa misma noche, que ese sería su último concierto, que había para él mucho más que tocar en la carretera. Dejó las giras, las presentaciones en vivo, pero desde luego no fue de una manera tan contundente. Fue un periodo breve, pero sí que le permitió descansar. Con el tiempo, Elton John ha repetido en varias ocasiones que este Blue Moves es uno de sus discos favoritos. Y eso es algo importante, teniendo en cuenta que, como digo, puede que no cuente, bueno, puede no, no cuenta con la popularidad de otros trabajos realmente que se vienen a la cabeza siempre que uno piensa en Elton John. Blue Moves, disco doble, canciones esenciales que encontramos aquí. Hay varios instrumentales, todos bastante interesantes. Hay nombres como James Newton Howard, Caleb Quay, que participan activamente en la coescritura y en la composición del disco. Por supuesto, todas las letras vienen firmadas por Bernie Taupin. Y como digo, canciones especialmente fundamentales. Tonight, cerca de 8 minutos de una belleza aplastante. Chameleon, pop elegante, sofisticado, precioso, al igual que Case the Sound Bear, Out of the Blue, Someone's Final Son, Bite Your Lip, Get Up and Dance, que son 7 minutos de ritmo tremendo, de unos grandes coros en un pop realmente adictivo, que es un cierre que pone un punto final feliz a un disco, como digo, muy oscuro y por momentos muy triste. Y en ese sentido, la canción emblema de este trabajo, el single de éxito que lo catapultó en la lista de ventas, creo que lo demuestra a la perfección. Es una de las baladas más maravillosas jamás escritas por Elton John y una de las grandes baladas para mí de la historia de la música. No tengo ningún problema en ubicarla a la altura de otros medios tiempos tan fundamentales de Elton, como pueden ser Candle in the Wind o Your Son o muchísimas más. Sorry seems to be the hardest word. Si ya la conoces, sabes que es una obra maestra total. Si no, prepárate para emocionarte hasta la misma lágrima con esta joya absoluta que representa mejor que ninguna otra la grandeza, siempre reivindicable, de Blue Moves.

insisto, una de las grandes canciones del repertorio de Elton John, y eso son palabras mayores. Seguimos en la racha de reivindicar, porque el 16 de octubre de 1978 se publicó A Single Man, un disco que fue recibido con todavía menos entusiasmo que Blue Moves, siendo para mí sobresaliente. Es el primer disco de Elton John sin sus colaboradores más reconocibles, es decir, el letrista Bernie Taupin y el productor Gus Dudgeon, que habían marcado con su personalidad, sensibilidad y talento casi todos los trabajos que hemos comentado previamente. El gran éxito de este disco es, curiosamente, un instrumental, Song for Guy, dedicada a Guy Barchett, un joven ex empleado de la productora de Elton John, de Rocket Record Company, que falleció en un accidente de tránsito con solo 17 años. La canción, como digo, es en un 99% instrumental, solamente se escucha al final una frase que dice: la vida no es todo. Se convirtió en un single de tremendo éxito y todavía hoy es reconocida como uno de los grandes clásicos del artista. 7 minutos de piano y poco más. Demuestra el talento y la grandeza de un artista que además hizo algo histórico, porque este A Single Man fue el primer disco de Elton John editado oficialmente en la Unión Soviética. Fue impulsada por una serie de conciertos que ofreció en Moscú y Leningrado en mayo del 79, lo que le convirtió en uno de los primeros artistas de pop rock occidentales en actuar en esos lugares. Son contextos históricos importantes en lo que tiene que ver estrictamente con la música. Encontramos composiciones maravillosas de una belleza tremenda como Shine On Through, que es una balada preciosa, Return To Paradise, It Ain't Gonna Be Easy, Shooting Star.

Big Deeper, Georgia, me gusta todo este disco. Además, fijaos porque ya se nota ese cambio de voz que Elton va a ir potenciando en los próximos discos. Se aleja un poco más de los agudos y la voz empieza a tener otras tonalidades. Aquí hay un clásico encubierto, aunque Song for Guy es el himno del disco, y es Part-Time Love, la increíble canción que abría con una melodía perfecta el lado B de este fundamental, al menos para mí, A Single Man.

Tremenda, Part-Time Love. Vamos a saltarnos un disco, tal cual, Victim of Love de 1979. ¿Por qué? La razón es muy sencilla. Elton John no participó ni en la composición, no tocó ningún instrumento, solamente grabó las voces. Y además, todos los temas estaban escritos por el productor Pete Belaud en colaboración con otros compositores, salvo una versión del Johnny B. Goode de Chuck Berry que no es, digamos, especialmente inspirada. Es sin lugar a dudas el peor disco de la carrera de Elton John. Es muy extraño, fue un experimento fallido, pero no pasa nada porque en 1980 apareció el 21 at 33, que sin ser ninguna maravilla extraordinaria, sí que nos volvió a dar la oportunidad de disfrutar con una versión muchísimo más reconocible de Elton John, en un disco bastante pop. Se grabó en Niza, en Francia, en septiembre del 79, se publicó, como decía, el 13 de mayo de 1980, se lanzaron tres singles y uno de ellos sí que funcionó muy bien, que fue Little Genie, que fue su single estadounidense con las listas de ventas más altas en 5 años. El disco vendió más de 900.000 copias en los Estados Unidos sin obtener, eso sí, la certificación del platino. Los otros dos miembros fundadores de la banda de Elton John original, el baterista Nigel Olson y el bajista Tim Murray, se reunieron con él para solamente dos canciones. Su teclista James Newton Howard regresó y participó en casi todas las canciones de este disco, como ya había sucedido.

Con Rock of the Westies y Blue Moves. Otros músicos incluyeron miembros de Eagles o de Toto, así como Peter Noon, de Herman Hermits y Bill Champlin y Tony Tenniel de Captain and Tenniel. Es un disco que pasó ligeramente desapercibido más allá del éxito de Little Genie y tiene composiciones que merecen ser descubiertas, como Chasing the Crown, Sartorial Eloquence, que es una de mis grandísimas favoritas, White Lady, White Powder o Two Rooms at the End of the World, y también una pequeña delicadeza country. Porque dentro de un disco tan pop y tan rock y tan vuelta a los orígenes, en cierto modo, de Elton John, no podía faltar esa composición que puede dialogar directamente con el Tumbleweed Connection, que es su trabajo más ampliamente conocido, más popular y más inspirado dentro de los márgenes de los entornos del country y la música americana. Y como digo, esta Take Me Back es una rareza dentro de este disco, pero para mí es uno de sus mayores logros. 21 a 33 nos trajo de nuevo a un Elton John inspirado, aunque todavía quedaba para volver a recuperar su mejor versión. 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

Golosina Country con mucho de pop en cualquier caso. Año 1981, 20 de mayo, se publica The Fox, decimoquinto disco de Elton John editado por The Rocket Record Company.

Chris Thomas colabora en la producción con Elton John por primera vez y lo hará nuevamente a lo largo de los años 80 y 90. Así que la aparición del productor Chris Thomas es fundamental para entender el sonido y la esencia de este trabajo que pasó bastante desapercibido a nivel comercial. Por ejemplo, su primer single, Nobody Wins, que es un tema bastante bueno, se ubicó en el puesto 21 en las listas de Estados Unidos. Solamente funcionó bien en Noruega, donde alcanzó el puesto 10. El siguiente single, Chloe, se ubicó todavía mejor en la lista, en el puesto 16 de, como digo, Reino Unido. Just Like Belgium, que para mí era un single evidente, no llegó a las listas de éxitos, a pesar de que, como digo, se lanzó como una canción a priori infalible para los amantes del tipo de canción más reconocible de Elton John. Just Like Belgium es un single claro, pero también había otros que no se publicaron, como Breaking Down Barriers, Fanfare, Carla Etude, que es una composición exquisita, de lo mejorcito del Elton John de los años 80. Y una canción que a mí me gusta mucho, además del cierre con la propia de Fox, que es una balada algo extraña, que, laberíntica, que nunca escoge el camino que uno podría imaginar que va a escoger. Hay una canción que a mí me gusta mucho, que ni fue single, ni se planteó, ni está ubicada además ahí en una parte de la cara B casi escondidita. Se llama Hills of the Wine y para mí es una canción con una energía y una melodía y sobre todo un estribillo ganador realmente destacado. The Fox, 20 de mayo de 1981. Si me tengo que quedar con alguna de sus canciones, una de ellas sin lugar a dudas sería esta Hills of the Wine.

Continuamos repasando la discografía del gigante Elton John. Nos ubicamos en el año 1982. 9 de abril se publica su disco número 16, Jump Up, publicado por supuesto por The Rocket Record Company. Vuelve a estar en la producción Chris Thomas, que como habíamos comentado llegó para ser una figura fundamental en la obra, sobre todo de los 80 y los 90, de Elton John. Y se incluyen algunas canciones realmente destacadas. No es un disco inspirado al 100%. Hay temas realmente inferiores en comparación con los mejores momentos de Elton John, como I Am Your Robot o Legal Boys. Pero también encontramos temas que se pueden destacar con entusiasmo, como Empty Garden, Hey Hey Johnny, que es una canción dedicada a John Lennon tras su asesinato y que para mí es la mejor canción del disco, pero también otras como Ball and Chain o, por supuesto, el single primero de este disco, sorprendente, viendo que otras canciones quizá tenían un gancho pop melódico y un ritmo más directo, sorprendente, pero yo creo que muy acertado, Blue Eyes. La mejor canción, junto con ese Empty Garden, Hey Hey Johnny, ese precioso tributo a John Lennon que encontramos en Jump Up. Vamos allá con esos ojos azules, un single que se ha terminado convirtiendo en una pequeña gran joya de culto dentro del repertorio de Elton John. Blue.

disco importante el que viene a continuación, Too Low for Zero, título del 17º trabajo de estudio de Elton John, que volvió a los brazos por fin de Bernie Taupin, su letrista, que no solamente regresó con unas letras mucho más inspiradas que los discos en los que no estuvo, sino que volvió para hacerle ver a Elton John que necesitaba volver a lo básico y trabajar sobre

todo con esa banda que estuvo presente en sus mejores discos: Dee Murray, Nigel Olson, Debbie Johnston, Ray Cooper, Kikiri y Shaila Kanga. Elton toca el teclado en todas las canciones del disco, algo que no hacía desde Empty Sky, su primer trabajo. Así que esto fue, sin lugar a dudas, un exitoso regreso a los orígenes, con además unas canciones

Continuó la racha de inspiración en el siguiente trabajo de Elton John, 1984, Breaking Hearts, un single de tremendo éxito como fue Sad Song Say So Much, pero sobre todo unas canciones que la acompañaban de una manera maravillosa. Un disco muy romántico, muy particular, de un sonido muy cercano a los discos de crooners más clásicos de la música estadounidense, y también importante porque fue el último en presentar a todos los miembros principales de la formación clásica de la banda de Elton John tocando sus respectivos instrumentos. El último que contó con el bajo de Murray, quien moriría en 1992 de cáncer de piel, y el último hasta Song from the West Coast de 2001 con Olson en la batería. También fue el último disco en el que Elton John tocó solamente el piano y los teclados en el estudio. Fue el primer disco desde Victim of Love que no presentaba una sección de cuerdas o trompetas en ninguna pista, lo cual es sorprendente porque muchas de estas baladas parece que tienen todo para poder usarlas, pero se apuesta por una atmósfera mucho más intimista, más delicada, más particular. El ejemplo más concreto y yo creo que evidente de esto es precisamente la canción que da título al disco. Vamos allá con esos corazones rotos, con esos Breaking Hearts, In What It Used To Be, Elton John en modo crooner.

Y terminamos este segundo volumen dedicado a la carrera de Elton John con su disco de 1985, Eyes on Fire, publicado el 4 de noviembre de 1985 y que supuso el regreso del productor Gus Dudgeon, que marcó definitivamente el sonido del mejor Elton John, es decir, aquel de los años 70. La grabación de este disco se llevó a cabo en los Soul Studios en Berkshire, en Inglaterra, propiedad, por cierto, del mítico exguitarrista de Led Zeppelin, Jimmy Page, y contó con invitados de auténtico renombre como George Michael o los miembros de Queen, Roger Taylor y John Deacon. Curiosidad rápida. Uno de sus temas, Shoot Down the Moon, se barajó como una posible canción para la película de James Bond de aquel año, A View to a Kill, pero los productores decidieron optar por otro tema interpretado por Duran Duran. En fin, ellos sabrán. Canciones destacadas de este trabajo: Cry to Heaven, Soul Glove, This Town, Too Young, Tell Me What the Papers Say, Candy by the Pound. Y por encima de todas y de todo, Nikita, el single de mayor éxito de este trabajo, el que hizo que se convirtiera en un éxito en ventas y el que representa desde luego lo mejor de todo Eyes on Fire. Con esta Nikita decimos adiós a este segundo volumen de Elton John. Regresamos dentro de una semana para repasar ya el último tramo, aún así repleto de grandes canciones y discos, de la trayectoria de nuestro queridísimo Elton John. Os dejo con esta fabulosa Nikita. Gracias, como siempre, por estar al otro lado. Nos escuchamos dentro de muy poco. Adiós, adiós.